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territorio guatemalteco. Se corrió la última etapa, que partió en el Tejar, terminó en el Tejar, 97 kilómetros, y hizo 6 circunvalaciones en el libramiento de Chimaltenango. La etapa la termina ganando la ciclista ecuatoriana Marcela Peñafiel, con 2:40:17. En el segundo lugar, Mia Aceitán, de los Estados Unidos. Tercero en la etapa, Micaela Molina, del equipo de Ecuador. Cuarto lugar para Miriam Núñez, ecuatoriana también, y quinta posición para Georgina Stoyanova. La clasificación general individual final, el podium quedó de la siguiente manera: campeona Estados Unidos, Ashley Frey fue la campeona de la carrera. Segundo lugar en el podium para Sara Roel, del equipo Latin All Star de los Estados Unidos también. Tercera

Londoño, la colombiana y campeona de la meta volante, Sharon Ramírez del equipo de Costa Rica, se ha cerrado una vez más con gran éxito una edición de la Vuelta Internacional Femenina en territorio guatemalteco. 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Soy el comandante Castro y siempre les actualizo en la red 106.1 de todo lo que está pasando con el ciclismo nacional y el ciclismo internacional.

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2: Ya estamos de regreso, amigos oyentes, para el segundo tiempo. Aquí está la voz de Quique González. Seguimos con este Suchi 1, Marquense 1. Quique, ¿qué estás tomando?
3: Gallo, la mejor cerveza. Vámonos, porque el árbitro da la orden que el balón ruede y que el grito de gol nos encuentre juntos por la Red 106.1. Se ejecutaron cambios en el cuadro Venado. Emilio, le escuchamos por la Red 106.1. ¿Qué está tomando?
4: Gallo. Gallo, la mejor cerveza. Mucha atención porque para el arranque de esta segunda parte, el equipo de CSD Suchitepéquez realiza las siguientes variantes. Hino, el trabajador para ganar dinero, ha ingresado con el número 99, Figo Montaño, y ha salido con el número 26, Neri Cifuentes. Atención, repito, número 99, Figo Montaño para adentro, ha salido Neri Cifuentes con el dorsal número 26, ha ingresado con el dorsal número 9, Deiner Padilla, el colombiano, este delantero que hace ingresar el profe Héctor Altamirano, y ha salido con el dorsal número 28, José Corena. Repito, número 9, Deiner Padilla para adentro, sale con el dorsal número 28, José Corena. Las variantes: Hino, el trabajador para ganar dinero. Quique González, ¿qué está tomando?
3: Gallo, la mejor cerveza, muchas gracias. Aquí viene el cuadro de Marquense. El disparo que termina impactando sobre la espalda prácticamente de Elio Velázquez, el patío, así que la pelota va por afuera. Tenemos servicio lateral, es para Marquense, porque el despeje se produjo por parte del defensor de los Venados del Deportivo Suchitepéquez. Marquense sin modificaciones, Dixon Vázquez, para el arranque de esta segunda mitad. ¿Qué está tomando?
5: Gallo, la mejor cerveza. No hay modificaciones, solo calentó toda la banca en el entretiempo, en el descanso, y ahora por supuesto que vendrá pues esta segunda parte. Me parece que la variante va para Luis García, porque si sacó a Cifuentes, que estaba amonestado, creo que Marquense va por lo mismo, sacar al jugador que ya tiene amonestación, así que creo que esta es una de las primeras variantes que puede hacer. Se reanuda el compromiso en desarrollo de la segunda parte. Enrique, ¿qué está tomando?
3: Gallo, la mejor cerveza. Viene la salida a toda velocidad por derecha. Zamorano corre, está por el medio. Buen enganche para arrastrar la pelota. Ahora devuelve hacia la derecha para buscar a Figo Montaño, que se había cruzado la cancha. El que recuperó en ese costado es Lescano. Retrocede para el centro, que se levanta. El remate de cabeza, se va a ver desviado. En una gran jugada, como llegaba a ganar esa pelota Andrés Lescano. Regresa en cortito para el centro, aparece por el medio para buscar Deiner Padilla Toro ese remate, y con la cabeza la termina mandando para afuera. Adelante, Juan Gabriel Tulel Internacional. ¿Quién está tomando?
2: Gallo, la mejor cerveza. Pues bueno, muy, muy buen acercamiento de parte de los Venados. Finalmente aparece Galindo allí. Tiene que dar un paso prácticamente hacia atrás y ahí pierde fuerza su disparo, desde luego dirección. Pero así arrancamos el segundo tiempo. Apenas en 3 minutos, Suchi vuelve a tocar la puerta y vuelve a insinuar que quiere tomar la ventaja como lo hizo en la primera parte. Cuarto remate desviado para los Venados. Recordemos que tienen 2 disparos a gol, ya son 6 más los 4 tiros de esquina. 10 llegadas y van por la undécima. Quique González, ¿qué estás tomando?
3: Gallo, la mejor cerveza. Centro rasante por el segundo palo. ¿Quién le pega esa pelota? El hombre Venado la va a rematar. La mandó para afuera. Acaba de tener el conjunto Venado la gran posibilidad de ponerse al frente en el marcador, en una jugada que parte sobre el sector derecho. Centro rasante, parecía que nadie le encontraba, y por el segundo palo apareció perfectamente para buscar ese remate Figo Montaño, el que la terminó mandando para afuera para sacar de puerta. 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Juan Gabriel Tiro, el Internacional, ¿qué está tomando?
2: Gallo, la mejor cerveza. Cerveza mucho mosh le puso aquí Montaño, le pegó con tubo, es verdad, pero la voló, y después le dice a la gente: vamos, animen, sí, pero también ponete las pilas, muchacho, hay que disparar a portería, y Montaño la ha volado. Ahora que veía algunos jugadores que entran poco en acción de parte de los dos equipos por distintas razones, especialmente a veces en el ataque, estaba recordando un pasaje del libro de los 11 poderes del líder de su autor Jorge Valdano.
3: Viene la tarjeta azul por parte de Altamirano.
2: Claro, está pidiendo penal, claro, está pidiendo penal en el área del cuadro de Marquense. Uy, yo creo que sí la van a dar. Esto me parece falta, pero por supuesto que sí. Es una plancha. Pues les decía lo de Jorge Valdano y su libro Los 11 Poderes del Líder. Y decía, contaba alguna anécdota de Alfredo Di Stéfano en relación a tu poca injerencia en el juego y cuando intervienes tampoco. Decía que mencionó alguna vez Alfredo Di Stéfano, si pasaban 5 minutos y yo no tocaba la pelota, sentía vergüenza porque la gente llegaba a ver jugar a mi equipo, llegaba a verme jugar a mí, y si yo no era capaz entonces de entrar en el juego, sentía vergüenza. Y pues no estoy diciendo que lo deban sentir algunos jugadores acá, pero sí deben intentar de involucrarse más en el terreno de juego. La falta es dentro del área, para mí es plancha y para mí es penal. No sé cómo lo vieron a nivel de cancha, compañeros, ¿qué están tomando?
4: Gallo, la mejor cerveza, desde la perspectiva que tengo, Juan Gabriel también validaba el penal, y por ello, bueno, no obviamente por mi comentario, sino que también la misma perspectiva tuvo Héctor Altamirano. ¿Y por qué lo decimos? Porque se paró inmediatamente y ahora sí gasta una de las cartillas, porque les dan dos para poder revisar el FVS, y activa entonces esa revisión. Veremos qué pasa, qué es lo que dice el FVS, si al final de cuentas es penal para el equipo de CSD Suchitepéquez. Mi estimado Dixon, tu apreciación de esa jugada.
5: Sí, me parece que es la jugada muy rápida, y yo me quiero quedar con el árbitro, Gabriel, porque el árbitro está frente a la jugada y él mismo hace el gesto, siga, juegue, no hay nada. Sin embargo, fíjate que pasa algo curioso acá en el Carlos Salazar, hijo. Fíjate que hay un televisor que está en las oficinas. El asistente del técnico es el que mira el televisor desde aquí abajo, y cuando observa el televisor le dice, presenta la tarjeta. Pero creo que el árbitro le vino a decir antes del partido a los técnicos que tienen 3 minutos máximo para poder reclamar. Eso fue lo que les vino a decir, por el delay y demás, 3 minutos. Pues lógicamente, aplicado así, están revisando el FVS para ver si hay ahí en este caso alguna irregularidad. El técnico vino a saludar a Zuli, compartieron un momento en México. Zuli es mexicano, el técnico es mexicano, y el árbitro todavía no toma una decisión si hay penal. Pero repito, el FVS puede darle una referencia, pero el árbitro estuvo de frente a la jugada.
2: Estoy de acuerdo.
5: Y él hace
2: eso.
5: Un gesto.
2: Estoy de acuerdo con, ¿sí?, eso, Dixon, totalmente de acuerdo. Si él no lo ve penal ahí en sus narices, no te lo puede venir a cambiar un video.
5: Exacto. Entonces, por eso es que yo me quedé con la forma en que el árbitro dice, no hay. A ver, dice el árbitro central, porque estamos acá en directo, desde el Carlos Salazar, hijo, que el FVS dice que no hay penal. ¿Te das cuenta? Es que él estaba de frente.
2: Sí.
5: Es que él estaba de frente, y lo que hace es decirle al jugador, hey, párese y juguemos. Eso fue lo que le dijo.
2: Sí, sí.
5: Y entonces, repito, yo me apoyé con precisamente el que estaba de frente. Y ahora, tarjeta roja, ¿para quién? Creo que es para el asistente. Me quedo, Emilio, te escucho. Hay una tarjeta roja, Emilio, ¿qué estás tomando?
4: Gallo, la mejor cerveza. Me parece que algo dijo el utilero, porque lo señalaban, estaba entregando unas bolsas de agua, y al final de cuentas solo entregó y se fue para adentro. Entonces, cartulina roja para uno de los utileros del equipo de CSD Suchitepéquez. Así
2: ahora,
4: es que, adelante,
2: muchachos.
4: Mi estimado Quique, adelante, Juan Gabriel, ¿qué estás tomando?
2: Gallo, la mejor cerveza. Ahora, yo digo, si después de ir a revisión del videoarbitraje no hay falta, entonces está claro que te quiso engañar el delantero, entonces amonéstalo. Yo iría todavía más allá, porque te está poniendo en evidencia.
5: Estoy de acuerdo.
2: Que no hay nada. A ver, esta es la toma. Sí, no hay nada, pero te quiso engañar el delantero. Entonces el árbitro,
5: exacto,
2: pudo haberlo ido a amonestar. Qué difícil, de verdad, esto qué difícil. Esta toma me parece la más concluyente Antes, además, las velocidades en las cuales se las pasan, yo no sé si es la misma que tenemos al aire, pero qué rápido se las pasan a veces a los árbitros, y así es muy difícil. Ya les decía yo en su momento lo de cómo se filma el video, cuántos cuadros por segundo, 24 cuadros en el cine, 30 para la televisión, y para hacer slow motion, que es una toma que pudiese ayudar más, 120, 240 cuadros por segundo, es decir, 240 fotogramas para poder ver, quizás les ayudaría, pero con estas repeticiones es bien difícil, porque no creo que estén, no están en slow motion, evidentemente, a esas velocidades. En fin, ya veremos, tendrán que arreglárselas con lo que hay, pero bueno, creo que se ha hecho justicia y eso es lo más importante en el juego. Quique González, ¿qué estás tomando?
3: Gallo, la mejor cerveza, se cumple en 55 minutos de tiempo corrido, 10 en la segunda parte, es el tiempo de juego. 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Uno para Suchitepeque, uno para el cuadro del Deportivo Marquense. Aquí hay otra llegada para los Leones, había fuera de lugar, tenemos entonces. 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Adelante, Juan Gabriel, ¿qué está tomando?
2: Gallo, la mejor cerveza. 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Vuelve a la carga, Marquense. Quique, ¿qué estás tomando?
3: Gallo, la mejor cerveza por derecha. Intentaba nuevamente el movimiento. Luis García desbordaba. Intentamos meter el centro, pero el árbitro señaló fuera de lugar.
2: El anterior sí fue saque de esquina.
3: Sí, el anterior sí. Ahora se ha señalado fuera de lugar y como consecuencia tenemos tiro libre para el cuadro. Saque de puerta, sí, para el cuadro Venado. Desde la última línea, el movimiento que ya vino para buscar la recuperación de los Leones. Donando de León, metiendo el cuerpo, dejó a la última línea para David Ezequiel. Y Chuck, que juega por la última línea para la salida de Gustavo Gutiérrez. Entregó por derecha. Atención al movimiento de Marco Tulio Rodas. Brazo largo, tres cuartos de cancha, anticipación con la cabeza de parte de Víctor Guadalupe Torres. Terminaba sacando recuperación para Marco Rivas. Corre, pero anticipa el hombre de los Leones, David Chuck, para quedarse con esa pelota y de inmediato buscar al frente. Chuck sigue dominando. El árbitro dice que llegó cometiendo falta. Falta que apueste en la Play GT. 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Lescano por derecha, ahora encara perfectamente a dos hombres del cuadro de San Marcos, salieron a encontrarlo y por abajo David Chuck termina cometiendo una falta. 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Vendrá el movimiento para la representación del cuadro Venado, que aquí toca hacia el frente. Atención a la posibilidad de servicio cerca del manchón penal. ¿Quién llega? Brandon de León, solamente para reventarla, para sacarla al costado, para evitar el peligro. Es pelota para el conjunto Venado. Ya no van a comentar los compañeros porque Marquín se prepara dos modificaciones para esta segunda mitad, que tenemos ya prácticamente 12 minutos. Ataca el cuadro de Suchitepeque, buena barrida que llegó desde la última línea puntual. David Chuk, que se cruza en el viaje de esa pelota, manda la pelota hacia afuera para que tengamos tiro de esquina. 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Atención al movimiento del conjunto Venado. Aquí va Mafra y Cuté, el hombre que puso a ganar al cuadro de Suchitepeque. Chitepeques sobre los 12 minutos con esa anotación de cabeza. Desde el vértice, el movimiento para el conjunto Venado. Vendrá la autorización del árbitro para que se ejecute el lanzamiento que tiene el cuadro local. Ahora se va a levantar el servicio a primer palo. Pelota que queda suelta. Llega Gustavo Gutiérrez. Logra capturar el esférico. No pasa nada. Dixon Vázquez por la Red 106.1. ¿Qué está tomando?
5: Gallo, la mejor cerveza. Se vuelve a detener el juego porque hay una mano en lo que está pidiendo la gente de Suchi. Una mano dentro del área mayor y están buscando el FVS. Y entonces, a ver, antes que el cambio jugador Hino el trabajador para ganar dinero, el técnico del equipo de Suchi agota su segunda tarjeta. Y entonces dice, Guadalupe Torres, Víctor Guadalupe Torres, que hay una mano deliberada. Y entonces, pues, lo tiene que revisar otra vez el FVS. La verdad que sí, pero no. Sí, para tratar de, como lo decías, Gabriel, uno le llamaría cierta justicia deportiva, ¿verdad? Pero no en el sentido de que se interrumpe demasiado el ritmo del partido. O sea, esto ya es más protagonismo del FVS. el tiempo que lleva, la repetición, etcétera, etcétera, lo que has explicado, así que mejor aprovecha Marquense para hidratarse y que tome la decisión el árbitro, si finalmente es mano, pero me parece ser que ahora sí hay gran duda, pero vos también tenés referencia, Gabriel, te escucho, ¿qué estás tomando?
2: Gallo, la mejor cerveza, en todo caso, un pequeño agarrón, eso sí hay dentro del área, no sé si pueden hacer un close-up, es decir, un acercamiento en la señal que transmite el partido, porque sí da la sensación de que hay un abrazo, pero por supuesto que lo hay, y esto sí puede pintar más para penal. Sí, porque es un abrazo de Navidad de una vez sobre Fabricio González, si no aprecio mal. Pero el defensa aquí se equivoca. ¿Quién puede ser, Quique, el que lo está abrazando? Ahí está.
3: José Cano.
2: Ahí está, claro. Fabricio González está tacleado. Esto es penal. Por supuesto que es penal. Pero bueno, ya no sabe uno, ¿no? Ya no sabe uno. A ver, muchachos, para oírlo en tiempo real, adelante, ¿qué están tomando?
4: Gallo, la mejor cerveza, sigue la consulta y también pues un poco la desesperación de los aficionados congregados acá en esta instalación deportiva, y algo que veíamos, es imposible tener a los jugadores encima acá del FVS. Ahora el árbitro central encara a Víctor Torres, algo le dice ahí porque Víctor hacía señalamientos. Vamos a ver, señores, no hay penal, no hay penal, mi estimado Víctor, te escucho.
5: Bueno, hay que entender que es que Guadalupe le dijo, es penal, y si no estás equivocado, más o menos le dicen el paralenguaje, y el profe le dice, no, no hay penal, le dijo antes, y entonces luego hace el movimiento del FVS, y no hay penal otra vez. Es que insisto, Gabriel, el FVS no le va a ganar al árbitro, o sea, no se puede evidenciar que el árbitro esté cometiendo errores.
2: Yo estoy de acuerdo.
5: Hino, el trabajador para ganar dinero, se va con el número 19, es Escalante, Fernando Escalante es el cambio jugador. Hino, el trabajador para ganar dinero, ingresa con el número 9, David Grande, es el español que ingresa, también se va al descanso, pues se va Elio Velázquez con el 8, ingresa Denilson Ochaeta con el número 11, así es el cambio jugador. Hino, el trabajador para ganar dinero. Pensé que iba a sacar a Luis García por la tarjeta María, pero no, del otro lado Suchi. Hay cambio jugador, Hino, el trabajador para ganar dinero. Adelante, Emilio.
4: Correcto. Atención entonces, porque ya está en el terreno de juego el jugador Deiner Padilla. Ya ha ingresado, Eric Rivera, el que ha ingresado, y también ha ingresado Jorge Matul. Son los hombres que ya están en el terreno de juego. La variante Hino, el trabajador para ganar dinero para el cuadro de Suchitepeques y para el equipo de Marquense. Atención, ha ingresado con el número 35, Eric Rivera, y con el 24, Jorge Matul. Son los hombres que han ingresado para el equipo de CSD Suchitepeques. Adelante, Quique, ¿qué está tomando?
3: Gallo, la mejor cerveza. Ahí están los cambios. Cambio de jugador, Hino, el trabajador para ganar dinero. 2 para Marquense y 2 para Suchi. Aquí está el control que tiene el cuadro Venado desde la izquierda con el recién ingresado que quería dejar pelota para Andrés Lesiano. Llegaron a cerrar el camino, le mandaron la pelota para afuera. Y tenemos servicio lateral, sigue siendo balón para el conjunto Venado. Superamos los 62 minutos en el tiempo de juego. 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El marcador está 1-1. Empatan Suchi y Marquense, sería el primer punto para los Leones Occidentales, mientras que Suchi estaría llegando a 2 unidades desde el sector derecho. Ataca el cuadro de Marquense e intenta el movimiento. Atención, Brandon de León retrocede para Marco Tulio Rodas, aquí hace en soledad la jugada, deja pasar perfectamente sobre ese mismo costado, quería en la pared, pero intercepta perfectamente Figo Montaño, que provoca la salida para el cuadro Venado. Oki viene sobre la izquierda, el desprendimiento a través de Rafael Andrés Lecano, que engancha por el medio, con todo regresó el hombre del Deportivo Marquense para hacer el cierre. Brandon Andrés de León, que termina cometiendo una falta que apueste. Inga la Play GT, donde ganar es una pasión de tiro libre peligroso, que favorece el conjunto Venado. Juan Abreu del Internacional, ¿qué está tomando?
2: Gallo, la mejor cerveza, y acá se vuelve a trenzar Brandon de León con Lescano, claro que llega por detrás, le comete una falta y el árbitro atentamente la ha concedido. Vuelve a través de la táctica fija el Deportivo Suchi. Si yo francamente no entiendo nada, yo sí veo el tacleo porque lo vuelven a repetir sobre Fabricio González hace unos minutos, pero el árbitro ha determinado que en el pastel. Aquí vuelve a la carga Suchi. Vamos a ver si le saca raja la táctica fija. Quique, ¿qué estás tomando?
3: Gallo, la mejor cerveza. Tiro libre peligroso. Favorable al cuadro Venado. Zamorano es el que está detrás del balón. Aquí vendrá la posibilidad. Atención para buscar a sus compañeros dentro del área grande. Armando Zamorano es el que se ha colocado detrás del balón. Dos únicamente a la barrera. Pidió el guardameta Gustavo Gutiérrez. Y la posibilidad para Zamorano. Aquí busca a sus compañeros. Mete centro pasado a las manos del guardameta Gutiérrez, que se comprometió. El mexicano, pensé que la tomaba de una vez. Él se arrepiente también. Y luego en una segunda jugada, prácticamente la misma acción, manda la pelota afuera para que tengamos tiro de esquina. 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Levanta centro, balón para buscar a Eric Rivero. Anticipación de la saga del cuadro de los Leones. Termina sacando desde la última línea. Aquí recoge el balón Matul, tocando rápidamente para Figo Montaño. Este la manda hacia adelante para buscar a Fabricio González. Eric Rivera, que retiene el esférico, vino por la derecha rápidamente para combinar. Para donde Matul pone un tremendo centro. Llegaba el movimiento, el ataque para el cuadro Venado. Se lanzó para buscar el remate con la cabeza, en el caso de Deiner Padilla, pero no alcanza a conectar con el balón, que termina por afuera para saque de puerta. 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Otra llegada para el conjunto Venado. Juan Gabriel Tulio, el internacional, ¿qué está tomando?
2: Gallo, la mejor cerveza. Se lanza en palomita, pero no puede llegar Padilla. Le sobra el balón por escasos centímetros y así se pierde Suchi una buena ocasión para ponerse en ventaja. 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Quique González, llegó el momento.
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2: Seguro, seguro.
3: No he tenido la oportunidad, a ver qué tal.
2: A la salida.
3: Aquí está la pelota por la última línea, se pierde y tenemos tiro de esquina. 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Es para Marquense, que presiona. Allí va la subida de parte de Oscar Linton para buscar algún cabezazo. Luis García al vértice para ser el encargado de ejecutar ese tiro de esquina. Lo mandó al primer palo, se lanzaba por allí para buscar Brandón, me parece, el hombre que hacía el movimiento. La terminó mandando para afuera, pero hay un nuevo desvío. El árbitro vuelve a señalar tiro de esquina. 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Vendrá el movimiento entonces para el conjunto de los Leones. Luis García aquí para buscar a sus compañeros. Atención, porque manda pelota cerca del manchón de penal. Se levantó Josep Delgado, también sale y se estira. Cuán largo es para quedarse con esa pelota, para evitar que viniera la sorpresa en su portería. De mano jugó rápido para que Zamorano tenga la posibilidad de desbordar. Aquí por derecha logra conectar por el medio. Aquí recibe también Fabricio González, ahora para dominar. Ya se quitó a uno, limpia la zona, gana la última línea, conecta con el centro, pero allá dentro del área grande aparece en soledad Brandon de León, que termina rechazando otra vez el balón para David Chuk, hombre del Deportivo Marquense, que viene para realizar el movimiento. Ahora con un despeje largo, el cabezazo desde la última línea para el movimiento, que se produce también desde el fondo para el conjunto Venado, que tiene en su poder un servicio lateral. Armando Zamorano jugó en corto, lo hizo rápido para Marco Rivas, devolvía para Jorge Matul, que intenta colocar un centro, balón fuera de la 16-50. Eric Rivera para dominar, aquí le va a quedar al Esquero, que con el pecho entregó para Zamorano, saca un remate potente a las manos del guardameta Gustavo Gutiérrez, que logra contener el peligro, evitando la posibilidad del segundo tanto del cuadro de los Venados, que tiene el balón en su poder. Juan Gabriel Tulio, el internacional, ¿qué está tomando?
2: Gallo, la mejor cerveza. Bueno, Suchi ha tenido el peso del partido en el segundo tiempo, pero le está faltando contundencia, le está faltando efectividad, y pese a que sigue generando ocasiones, sobre todo en la táctica fija, no encuentra la ruta. Ha estado intermitente Fabricio González. Zamorano tampoco es que participe mucho en este segundo tiempo, y repito, llega hasta a tres cuartos de cancha bien el cuadro Venado, pero luego no hay mucha claridad, que digamos. Y el Marquense apostando por dividir la pelota, porque tampoco se tenga mucha claridad en estos minutos. Quique González, llegó el momento.
3: Amtrak, el fútbol los une, grande el español, atacante de los Leones del Deportivo Marquense, se queda revolcando, se queja de algún contacto, y el asistente levantó la banderola para indicarle al árbitro que Wilson Díaz llegó cometiendo la falta, falta que apueste. Inca la Play GT, donde ganar es una pasión, se queda con uno menos el cuadro Venado por la tarjeta roja que acaba de mostrar el árbitro central Dixon Vázquez. ¿Qué está tomando?
5: Gallo, la mejor cerveza. Falta sobre, en este caso, David Grande. Y como ya no tienen FVS porque ya agotaron sus dos cartuchos de aquella película, aquella serie de televisión, pues entonces simplemente es aceptar esa decisión arbitral del asistente. Hay un pisotón, lo que pasa es que ya se traía un mano a mano este jugador Wilson Díaz con David Grande. Pero hay una especie de pisotón en lo que se queja Grande. Y entonces el árbitro central, repito, con referencia del asistente número uno, le dice que hay un pisotón y entonces va y saca la tarjeta roja. Queda expulsado el jugador del equipo de Suchitepéquez. Así que uno menos dentro del campo. Así se termina en este compromiso. Con uno menos dentro del terreno de juego. Y estimado, pues, Enrique, así se desarrolla esta segunda mitad y así va a jugar el equipo de Venado. Adelante, Enrique, ¿qué está tomando?
3: Gallo, la mejor cerveza, con uno menos, 20 minutos le van a quedar a Marquense para ver si sabe aprovechar esa ventaja teniendo un hombre más en el terreno de las acciones y lo va a sufrir Suchitepéquez. Por la expulsión de Wilson Díaz vendrá el movimiento para el cuadro de los Leones a buscar este servicio después de la falta. Falta que apuestes en la Play GT, donde ganar es una pasión. Ya jugó Marquense por derecha, Brandon Andrés encamina servicio para que venga el movimiento de parte de David Grande fuera del área. Parece que en la zona donde él debería estar para propiciar un poquito más de peligro. Grande termina perdiendo el balón y con falta. Además, es lo que señala el asistente número uno, Luis Ventura, el que estaba más cerca de la acción para señalar la falta. Falta que apuestes en la Play GT, donde ganar es una pasión. Llegamos a 71 minutos en el tiempo de juego. 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Claro que sí, el marcador. Uno para Suchitepéquez, uno para Marquense. Es el cierre de esta cuarta jornada de la fase de clasificación del torneo Apertura en la Liga Nacional. Quedará pendiente un partido, pero será hasta el 23 de septiembre. Viene Suchi con Armando Zamorano, que levanta centro, entregó para el remate de parte de Deiner Panía, pues de Padilla, pone a correr a su compañero Eric Rivera, pero Marco Tulio Rodas termina sacando el balón y se convierte en un servicio lateral favorable al cuadro del Deportivo Marquense. Rodas para ejecutar, viene con el movimiento, entregó rápido para David Grande, parecía empujón, el árbitro dejó correr el balón, vino hasta el poder de Marco Tulio Rodas, que en corto dejó para Brandon Andrés, que mete el cambio de juego. Y atención, porque pone a correr a Denilson Ochaeta. Este es rapidito, este tiene muchas características ofensivas, ya no pudo retener la vertical para intentar meter el centro, le sacaron la pelota, se la mandaron afuera, tenemos tiro de esquina. 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Es balón para la representación de San Marcos, el equipo marquense que está ahora obteniendo su primer punto en este torneo luego de 4 jornadas. Carlos Santos está llegando al vértice para ser el encargado de realizar ese tiro de esquina y a ver si el balón detenido, el conjunto de Marquense puede ocasionar peligro sobre la portería de Josef Delgado. Aquí vendrá el movimiento de Caliche a media altura, lo pone para Denilson Ochaeta, pasa de largo la jugada, no pasó absolutamente nada. Juan Gabriel Tura, el internacional, ¿qué está tomando?
2: Gallo, la mejor cerveza. El Marquense parecía tener una buena ocasión, pero de verdad, falta claridad en los pases, falta precisión. Aquí hay un claro adelantamiento, esto lo va a contar, y en el rompimiento del saque que hace Suchi desde su propia área, pues no logra trascender el contraataque porque Fabricio González hace una acción de más y termina perdiendo la pelota. Aquí el árbitro ya levantó su banderola y llega el central para de hecho darle seguimiento, ¿no? Y marcar el fuera de juego. 73 minutos en el tiempo de juego. 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Claro que sí, el marcador es 1 para Suchi, 1 para Marquense, y se siguen hundiendo Vienen los cambios de jugador Hino el trabajador para ganar dinero. Adelante con los cambios, compañeros, ¿qué están tomando?
5: Gallo, la mejor cerveza, vamos del lado de Marquense. Se fue al descanso Luis García. Ha ingresado Randall Corado con el número 2. Así que García, el mexicano, con el número 10, se ha ido al descanso. Ingresó Randall Corado con el número 2. 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Emilio, del lado de Suchi, ¿qué estás tomando?
4: Gallo, la mejor cerveza. Atención, porque por el cuadro venado ingresa con el dorsal número 70, Frank León. Es el hombre que ya está en el terreno de juego. Repito, 70, Frank León. Y se va con el dorsal número 18, Armando Zamorano. Es la variante que realiza el profe Héctor Altamirano Escudero, luego de que el cuadro venado se quedara con 10 elementos para lo que resta esta segunda parte del juego. Suchitepeque ante Marquense. Adelante, Quique, ¿qué está tomando?
3: Gallo, la mejor cerveza. Avanza David Ezequiel Chuk para la representación del... No le entendió David Chuk. Él quiso filtrar la pelota, pero de Nilson Ochaeta estaba muy pegado a la banda. Así que por más que intentó correr, nunca se iba a quedar con esa pelota. Rivera, que por cierto estuvo muy cerca de quedarse con el equipo de Marquense. Y en la semana previa que arranque el torneo le dicen, no, siempre no. Y entonces regresó al cuadro de Suchitepeques. Aquí está en la salida con todo Arturo Ledesma para rechazar. El balón le va a quedar a David Grande. Este juega por derecha y puede ser para el ataque de los Leones. Brandon de León pone la pausa, entrega sobre la izquierda. Aquí en ese sector corre de Nilson Ochaeta, se frenó a pierna cambiada para colocar centro. La espera el recién ingresado Ronda Recorado. La pelota va a ir por afuera. Tenemos saque de puerta. 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Es balón para Suchi. Jorge Matul desde la última línea con el cambio de juego. Eric Rivera con la cabeza entregó para Dainer Padilla. Recuperación para los Leones. Brandon de León con el cambio de juego. Largo movimiento, pero llegó la cabeza de Jorge Matul para rechazar y mandar al costado para que tengamos un servicio lateral para Marquense. Ya lo movió Ochaeta en corto, regresando para David Chuk. La toca nuevamente para Ochaeta, que va frente a Jorge Melesio Matul, prefiere enganchar por el medio. Aquí la va a tocar para Brandon, que abre por derecha, puede ser. En esta se levanta servicio para David Grande, este mete cabezazo y la pelota por arriba para que tengamos saque de puerta. 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Juan Gabriel Tiro, el internacional, ¿quién está tomando?
2: 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Recta final, Quique González, ¿qué estás tomando?
3: Gallo, la mejor cerveza, el ataque que vino por derecha. Aquí está el control nuevamente para Marquense. José Neftalicano que recibe, la quiere devolver para buscar a Corado, pero terminaron cerrándole el camino. Buena anticipación desde la última línea. Y ahora el despeje que vino de parte de Josef Delgado, el portero del cuadro venado, entregando para los Leones, que se quedaron con esa pelota. La salida que vino desde el fondo para buscar a Figo Montaño. Esa es una falta clara delante del árbitro. ¡Falto! 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Tiro libre es para el conjunto de San Marcos. Marco Tulio Rodas, que avanza por derecha, levanta un centro, un globo largo pasado para que llegue todavía a buscar, a pelear con todo de Nilson Ochaeta, que no lo consigue. La pelota termina por afuera, se señala saque de puerta. 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Es para el conjunto venado. Suchi nuevamente para mover. Aquí viene con el despeje, buena pelota larga y la va a ir a buscar Padilla, el que logra quedarse con ese balón. En corto vino con su servicio, devolución a la derecha. Aquí está Eric Rivera, metía la cabeza devolviendo, pero anticipó de buena manera para cortar el avance. En el caso de Josué Neftalicano, para sacar ese balón, le vuelve a quedar al cuadro de Suchitepeque desde la izquierda para construir juego con Figo Montaño. Incorrecto vino con el pase, buen centro largo, balonazo. Ahora corre Gustavo Gutiérrez para quedarse con el balón, entregando rápido para David Chuk. lo pone a correr, hace lo mismo Eric Rivera, que lo persigue para intentar arrebatar el esférico. Andechuk, que pone la pausa, vino hacia atrás, ahora en el movimiento de Carlos Santos y Caliche, que perfectamente logra entregar para Josué Cano. Se quitó una barrida, pero criminal, en esa acción que intentaba realizar Cano. Cómo llegó el defensa del cuadro venado. Cano nuevamente abriendo sobre la izquierda con Denilson Ochaeta, que manda el cambio de juego. Puede venir para Marrequín, atención, está dentro del área para buscar Randall Colado. El centro para David Grande, a ver, se acomoda con el pecho, la barrida de parte de Jorge Matul. Era buena para Marrequense. Grande se quiso adornar recibiendo con el pecho, pero en ese momento le cerraron el camino, evitaron que viniera el remate. Juan Gabriel Tula, del Internacional, ¿qué está tomando?
2: Gallo, la mejor cerveza, parecía buena en principio. No encontró la forma este Grande de pegarle de primera, entonces tiene que hacer doble jugada, y en la segunda ya había perdido una buena ocasión para acomodar el cuerpo y le gana la defensa. Así se pierde Marquense, una buena ocasión que de algún modo responde a los intentos de ataque de Suchi a lo largo de esta etapa complementaria. Ahí está González, pareciera ser fundido físicamente. Vamos a ver cómo termina el juego el cuadro venado. Quique González, llegó el momento.
3: Entrame el fútbol 2-1, recuperación para los Leones con Denilson Ochaeta. Aquí la toca hacia atrás con David Chuk. Manda hacia el frente, dividido servicio, lo terminó equivocando Brandon de León, regalando para la posibilidad del cuadro de Suchi Tepeque, que nuevamente va con el movimiento

0: izquierda, la manda fuera. 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Cuando se viene una nueva modificación en el cuadro de los Leones, Edison Vázquez. ¿Qué está tomando?
1: Gallo, la mejor cerveza. Víctor Alexis Mata es el que ingresó precisamente con el 91 y se ha ido Brandon de León. Él pidió su cambio, es increíble porque lo que corrió, pero me parece que sintió un tirón en el muslo, así que se ha ido al descanso. Entonces Brandon de León, ingresó Víctor Alexis Mata con el 91, no, cambio de jugador Hino el trabajador para ganar dinero. Adelante, Enrique, ¿qué está tomando?
0: Cayó la mejor cerveza, el ataque de Marquense nuevamente desde el medio. Santos se le enredó un poquitito el balón, pero logra dominar. Entrega por derecha, aquí va a venir el rebote. Le cerraron el camino Figo Montaño. Por evitar que la pelota fuera a donde pretendía el atacante de los Leones, logra meter la pierna, la manda fuera. Tenemos tiro de esquina, Van Rural. 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Para los Leones del Deportivo Marquense, Carlos Santos se va atravesando la cancha para ir a cobrar. Saludo para Evelyn, un abrazo hasta La Blanca, San Marcos también. Luis de León, el que perdona pierde. Marquense ya perdonó y Suchi va a tener una, noticia Luis. Aquí viene la posibilidad de atención desde el vértice. Caliche para tocar, se encamina servicio para buscar a David Grande. No llegó el cabezazo, remate de José Neftalicano que impactó sobre Dainer Padilla. Nuevamente centro, pierna cambiada de tres dedos a la mano del guardameta Yusef Delgado. Use perfectamente el movimiento para quedarse con ese balón. Así que esto se mantiene uno por uno en el marcador. Claro, Juan Gabriel Tiro del Internacional, ¿qué está tomando?
2: Gallo, la mejor cerveza. Se equivoca acá una vez más el Deportivo Marquense, sobre todo en la jugada que antecede el tiro de esquina. Una mala decisión a la hora de hacer el centro, no ser capaces, ¿no?, de esquivar a un rival y hacerle una finta, un amague y quedar con libertad para centrar. No, pues no hay esa imaginación, y entonces todo es muy previsible por parte de la defensa del Deportivo Suchi, que ahora vuelve otra vez a la carga. Hubo un amonestado más, ya iremos con los compañeros, pero estamos en la recta final. 7 minutos nos separan del 90 en el tiempo de juego. 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Quique González, ¿qué estás tomando?
0: Gallo, la mejor cerveza. 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Tiro libre para que venga el movimiento para la representación de Suchi Tepeques. Escuchamos a Emilio Reynoso por que hubo amonestado. ¿Qué está tomando?
3: Gallo, la mejor cerveza. Para el equipo de Suchitepeque, ya les voy a confirmar quién es el que pues fue amonestado. Cartulina María, una más ahí para el cuadro venado, que hasta ahora pues yo lo veo desesperado, mi estimado Dixon, al equipo de CSD Suchitepeque, que está buscando pues poder anotar el segundo tanto. Al final el equipo de Marquense también ha tenido esos chispazos, como lo hemos observado, y pues ahí está el resultado. Al final de cuentas, veremos si le alcanza al equipo de CSD Suchitepeques para poder tener esa segunda anotación. Y ahora, adelante, mi estimado Quique González, ¿qué estás tomando?
0: Gallo, la mejor cerveza. Atención a esta posibilidad. David Chuk, desde la última línea para controlar, logra mandar al frente. Servicio para poner a correr al atacante de los Leones, este que recibe, entrega, remate potente.

Montes que toma el balón, se saca la marca, zurdazo por abajo, nada que hacer por el guardameta Youssef Delgado, y desde la tierra del campeón del mundo vino la segunda anotación para el cuadro de los Leones del Deportivo Marquense, que ya le dieron la vuelta al marcador y se ponen a ganar en la casa de los ganados. Anota

0: Pues ya está grande, este grande, y aparece aquí con mucha experiencia, sí. El desborde es estupendo por parte de Víctor Alexis Mata y mejor la resolución. Creo que le pega ligeramente mordido, pero eso le ayuda finalmente para que el balón se vaya alejando del alcance del guardameta del Deportivo Suchi Delgado, que por más que se lanza y se extiende, no puede hacer absolutamente nada. Buena definición, llega al 85 y el marquense está haciendo lo que no había podido hacer antes, especialmente jugando en condición de local. Aquí consigue una anotación que vale oro molido porque lo está consiguiendo en condición de visitante. Pues ahí está el gigantón vistiéndose a lo grande y dándole la victoria parcial al Deportivo Marquense. 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Quique González, llegó el momento.
1: Vantrab, el fútbol nos une, está ganando Marquense 2-1 con anotación de David Grande. Reacciones de parte de los Venados, de parte de los Leones. Adelante, compañeros, ¿qué están tomando?
2: Gallo, la mejor cerveza. Mi estimado Quique González, bueno, se le complica sin duda alguna al cuadro Venado. ¿Qué va a pasar la semana que viene, la que arrancamos ya mañana? Pues todo el mundo está a la expectativa, porque luego de la anotación del equipo de Marquense, de David Grande, pues desde las gradas se empezó a escuchar el fuera, fuera, fuera, fuera. Y bueno, al final veremos qué decisión es la que toma junta directiva, porque pues se esperaba un buen resultado para esta jornada el cuadro Venado acá en casa. No respondió como en la primera jornada, claro, lo decía al inicio de esta transmisión, pero está constante el equipo de Suchitepéquez, o mejor dicho, la afición del equipo de Suchitepéquez que ha venido a esta instalación deportiva. Pero bueno, vamos a escuchar también qué es lo que pasa en Marquense. Mi estimado Dixon, ¿qué estás tomando?
3: Gallo, la mejor cerveza, y me parece que Marquense va a terminar mucho más entero en el tema de que tiene uno más pues en el dentro del campo, teniendo mejor posición, y ahora me parece con mayor confianza. Y la gente, como decía Emilio, acá en un solo coro, en todos los sectores, porque no solo fue tribunas, no solo fue preferencia, no, en todos los sectores, gritando fuera, fuera, por el tema de el técnico, que él mismo dijo, si no gano me voy. Entonces me parece que condenó también su expresión, y en la recta final del compromiso ya ha sido amonestado, porque en estadística te vas a perder, mi querido, pues precisamente Emilio, allá en la cabina principal, porque han sido amonestados de lado de Marquense, de Nilson Ochaeta, David Grande y Randall Corado, y Montaño también fue amonestado en este compromiso. Se quedó un jugador resentido, Emilio, dentro del campo cuando estamos en la recta final, minuto 43 ya en esta segunda parte. Emilio, te escucho, ¿qué estás tomando?
2: Gallo, la mejor cerveza, claro, solo confirmar que Montaño fue el último amonestado para el equipo de CSD Suchitepéquez, es el que había quedado tendido ahí en el terreno de juego, y ahora sí se va a reanudar el juego. Entonces ya le pide el árbitro que salga a Figo Montaño. A ver, vamos a reanudar entonces las acciones. Adelante, Quique González, ¿qué está tomando?
4: Ay, la mejor cerveza. Y bueno, la gente, el público Venado, entre ellos también, teniendo algún inconveniente debido a lo que está pasando en el terreno de las acciones. Está cayendo Suchitepéquez 1-2 en el marcador. 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Esto pasa cuando estamos por cumplir los 90 minutos en el tiempo de juego. 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Viene movimiento desde el vértice en el tiro de esquina. 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

0: Ataque de Marquense. A llevar la pelota al vértice para perder el tiempo. Y luego solamente la mandaron afuera para que tengamos saque de puerta. 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Adelante, Juan Gabriel Tulio, el Internacional por la red 106.1. ¿Qué está tomando?
1: Cayo, la mejor cerveza. No estaba conforme Montaño porque no lo dejaban entrar. Pero bueno, ya finalmente le han dejado. Y es que había salido por una lesión. Y ni hablar, las nuevas modificaciones a las reglas establecen eso, que cuando un jugador está lesionado, pues ni hablar, tiene que abandonar el terreno de juego por lo menos un minuto. Esto parecía de falta y de amonestación, si me apuran un poquito. Y ahí está el árbitro, justamente sacando la tarjeta. ¿Para quién fue? Para el 70, Frank de León.
0: Frank de León.
1: Raro, ¿no?
2: Sí, porque para Frank León.
1: Porque Frank de León es, mi querido Emilio, Frank de León. No es un jugador chuco, no es un jugador a ver, leche, pero llegó tarde.
3: Gabriel.
1: ¿Sí?
3: Fíjate que este es el Frank León, no es el Frank de León, aquel hermano del Bani.
1: Ah, no me digas.
3: Fíjate que pero yo también le preguntaba a Emilio, ¿no? Y estaba viendo la fisonomía, y no es el Frank de León, el hermano del Bani. Este es el Frank León. A ver si no, este es el hijo de Marrón Iván León, mi estimado.
1: ¿En serio?
3: Gabriel. Porque también pensé que era Frank de León.
1: Ah, ok, entonces te presento disculpas, mi querido Emilio, yo soy el equivocado, entonces, porque ya ves que como andan paseando por esos equipos constantemente, yo dije, este es Frank de León, pero tienes toda la razón, Dixon, Frank León, y además tiene la cara como de chinito, ¿no? Sí, sí.
3: Sí, sí, más o menos.
1: Tiene los rasgos ahí.
3: Más o menos, mi querido Gabriel.
1: Ah, 46,
3: bueno, 6 al partido. Es decir, quedan 5.
1: Sí, gracias por la aclaración, compañeros. Bueno, Frank León, entonces, igual, se llevó la tarjeta de amonestación porque llegó a destiempo Quique González. Llegó el momento.
0: Va a entrar el fútbol 2-1, nuevo ataque de Marquense desde la derecha, Josué Neftalicano que encaraba, llegó el cruce de parte de Víctor Guadalupe Torres para mandar esa pelota para afuera. 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En el estadio Carlos Salazar, hijo de la ciudad de Mazatenango, Suchitepeque se está cayendo 1-2 ante el cuadro del Deportivo Marquense. Marco Tulio Roda toca por el medio, lo hace para Randall Corado, quiere ganar la última línea, devuelve al costado. Este es Cano, lo van a ir a hacer. ¡Ah, como puede Fabricio González! Termina sacando la pelota, la manda para afuera, reclama algo el hombre de Marquense. Pedía alguna falta, falta que fuese en la Play GT. El árbitro dijo solamente servicio lateral. Es para Marquense. Aquí David Grande recibe, devuelve para Marco Tulio Rodas otra vez. Tulo con la pelota, llega el movimiento en defensa de Figo Montaño, la manda fuera, servicio lateral. Es favorable la representación de los Leones. Marco Tulio Rodas entonces para poner en circulación el esférico, logra conectar con Randall Corado. Este recibe, entretiene el balón lo más que puede. Fabricio González regresó para intentar recuperar. El hombre de Marquense lo termina mandando para afuera y tenemos entonces servicio. ¿Qué ha dicho el árbitro? Señaló falta.
1: Sí, señaló una falta. 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Solo recuerden este detalle, seguidores venados. Al equipo lo ascendió Eric González, el hombre más experto en ascensos en Guatemala. Buscaba tener una buena experiencia en Liga Nacional. Había diseñado ya más o menos el plan, el equipo. Le trajeron jugadores que él no pidió contra su voluntad y eso acabó con su salida. ¿Por qué menciono esto? Porque yo sé que es muy fácil hablar con el periódico bajo el brazo y sobre supuestos, pero hay un enorme, enorme signo de interrogación de cómo le estaría yendo a Eric González, si le iría igual, si le iría mejor de lo que le está yendo ahora mismo al Deportivo Suchi.
0: La pelota termina siendo para Marquense después de una falta. 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Es pelota para los Leones. Le pegaron a David Ezequiel Chuk. Y aquí vendrá para cobrar Oscar Linton, el panameño que la manda a donde sea. Ahorita ya no quieren saber más del partido, no quieren comprometerse. Estamos a 2 minutos para que termine el juego. Y los Leones están obteniendo su primera victoria de este torneo. Y lo están haciendo fuera de casa. Es importante mencionar que de 4 jornadas, este es el tercer partido en condición de visitante para el equipo del Deportivo Marquense. Ya perdieron ante el equipo de Antigua. Cayeron la semana pasada ante Misco y aquí están ganándole Suchi. Balonazo largo al espacio. David Grande corre. Atención al español que coloca centro. Desvío todavía que desacomoda el servicio que intentaba buscar a Randall Conado. Figo Montaño es el que termina quedándose con el balón. En corto lo mueve para Víctor Guadalupe Torres, que de inmediato buscará ir al frente. Se cumplen 95. 5 ya se agregaron de esos 6 que el árbitro dijo que tenía que reponerse esta segunda mitad. Recuperación de Brandon de León.

Falta, dijo el árbitro. Y entonces se detiene nuevamente el compromiso por esa falta. 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Se cumplen 95 minutos en el tiempo de juego. 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El marcador, claro, con Full Claro tenés gratis más beneficios. Claro que sí, el marcador. Uno para Suchi.

0: ahora pone la pausa, perfectamente gira, retrocede balón para Denilson Ochaeta, que encaró y devuelve para Víctor Alexis Mata, que está sobre la izquierda, vino más atrás, a la última línea David Ezequiel Chuk se va a quedar con esa pelota, o si va a terminarse el enfrentamiento, en el Carlos Salazar lo está ganando Marquense, que saca su primera victoria, atención porque allá está el movimiento de Randall Corado, sale desde la última línea, alcanza a dominar la pelota, ya se fue, el árbitro con esto, señoras y señores, señala el centro del terreno de juego, finaliza el compromiso en el estadio Carlos Salazar y Marquense logra su primera victoria del torneo, se impone en la casa de los venados, con esto se cierra el telón de la magia y la fantasía, el Carlos Salazar, Suchitepeque 1, Marquense 2.
1: Ha remontado el Deportivo Marquense. No olvide usted que empezó perdiendo el compromiso y posteriormente ha conseguido dar la voltereta. Icuté a los 13 para Suchi, Velázquez a los 19 y Grandel, pocas trancas del Marquense, acaba de darle la victoria y lo ha hecho de manera importante, contundente. El partido quedó condicionado desde el 70 por la expulsión de Díaz para el Deportivo Suchitepéquez, y ni hablar, Marquense saca oro molido de el Carlos Salazar hijo. Tenemos esta pausa y vendremos para el remate de nuestra cobertura.
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15: Ya estamos de regreso, amigos oyentes, a través de la red. Vamos a despedir a nuestros compañeros Emilio Reynoso y Dixon Vázquez para la recta final de esta cobertura. Muchachos, su saludo final y su balance, los escuchamos.
16: Gracias, gracias mi estimado internacional. Bueno, al finalizar el juego, la afición que estaba en el área de tribuna y palco le dijo de todo al entrenador del equipo de Suchitepéquez, y es que la molestia es bastante grande, claro, el poder perder el juego en casa y sin menospreciar al rival, pero por la misma situación de ubicación en la tabla no aceptan los seguidores, los hinchas del cuadro Venado, pues este resultado obtenido hoy acá en el estadio Carlos Salazar Hijo de Mazatenango. Ha habido durante la semana, de hecho, situaciones bastante complicadas al respecto de lo que fue la respuesta por parte de los aficionados del cuadro Venado. Se dijo mucho en las redes sociales y de hecho señalaban también de que para la primera jornada que jugó de local el cuadro Venado se hizo preventa y para esta oportunidad no hubo preventa. Y es que realmente no había necesidad, claro, por la cantidad que ha venido de aficionados a esta instalación deportiva. Pero bueno, vamos a escuchar el saludo de mi estimado Dixon Vázquez, contento, claro, por el resultado del equipo León de Marquense, en condición de visita, levanta, podríamos decir, la nave, el equipo de Marquense, mi estimado Dixon.
0: Sí, por supuesto, al cierre, voy a ver si saludo al gerente de Deportivo de Marquense, Carlos, se consigue el primer resultado que tanto esperaba.
17: Gracias, Dixon, sí, muy ansiado, pero bueno, un gran esfuerzo de los muchachos, como siempre.
0: Hicieron cambios y se esperaba esto, ¿verdad? Un resultado positivo.
17: Sí, veníamos a buscar la victoria, creo que se dio. Y como dices, se hicieron cambios, pero todos están capacitados para jugar.
0: Claro, hoy hay que celebrarlo porque luego compromiso en casa.
17: Sí, ya no tenemos tiempo, hay que seguir trabajando mañana porque queremos demostrar de la mejor manera lo que estamos hechos.
0: Deme un balance general del partido, ¿qué le pareció?
17: Ganamos, es lo que te puedo decir, porque sí fue un partido trabado. Xuchi es un equipo que venía también en los últimos lugares y realmente era más difícil de lo que se puede pensar. Entonces, lo más positivo fue la victoria.
0: Gracias, Carlos.
17: Gracias a ti.
0: Carlos Mardones es el gerente deportivo de Marquense. Está la gente como Madrid, está Delison Ochaeta también. Jugadores de Delison Hernández, unos jugadores que está en recuperación por parte de Xuchi. Delison, que no se pudo este compromiso.
18: No, la verdad que lastimosamente no podemos quedar con los 3 puntos en la casa, pero hay que seguir trabajando, no queda de otra. Y gracias por la oportunidad. En otra ocasión, pues te doy otra entrevista más profunda,
0: Sí, yo sé que el ambiente también es pesado, ¿verdad?
18: Sí, es difícil hablar ahorita, pero muchas gracias siempre por la oportunidad.
0: ¿Cómo va tu recuperación? ¿Cuánto falta?
18: No, pues ya estoy trabajando físicamente, ya esperamos en Dios ponernos en forma y para el profe decida.
0: Me decías que estabas en pretemporada, ¿verdad?
18: Sí, como yo no, por la lesión no traje pretemporada, ya estoy en lo físico, entonces cuando el profesor decida, nada más.
0: Delison Hernández acá con nosotros, así que jugador del equipo de Venado, estamos cerrando.
15: Gracias, Dixon, gracias.
0: Lamentablemente
15: Dixon.
0: No nos dejaron ingresar y eso que tenemos derechos de transmisión, imagínense, o sea, con los derechos de transmisión y no podemos ingresar a lo que tenemos derecho, o sea, no solo es el acceso a la información, sino a tener el derecho a poder platicar con los jugadores. Impresionante esto. Pero bueno, cada quien se maneja como tiene que ser. Miguel Emilio, nuestra cobertura acá es de Carlos Salazar, hijo, en Mazatenango.
16: Gracias, Dixon. Bueno, sí. Gracias.
15: Vamos, Emilio. Bastante. Vamos.
16: Sí, adelante.
15: Gracias, muchachos. Que tengan buen retorno a casa. Vamos haciendo el balance final ya de esta cobertura con resultados. Lo que ha ocurrido inicialmente, decir que es una buena victoria para el Marquense porque empieza perdiendo y logra remontar. El inicio fue bastante bueno para el Deportivo Suchitepéquez. Empezó a amenazar, a acosar la portería rival. Ya había logrado vencer la portería del Marquense con aquel gol de Galindo. No se convalidó por fuera de juego, pero luego apareció Ikuté y puso el 1-0. Y Xuchi daba la sensación de verse mejor, de estar en mejor estado de forma en general. Sin embargo, no pudo mantener la ventaja por mucho tiempo, ya que 7 minutos más tarde, a los 19, apareció Elio Velázquez y tras una doble acción de peligro consiguió la igualdad a los 19 con un zurdazo. Así se fueron al descanso y para el complemento parecía que la cosa estaba muy equilibrada. Xuchi ciertamente tuvo la iniciativa en varios pasajes de la etapa complementaria hasta que llega el minuto 70 y la expulsión de Díaz, se quedan con 10 y eso empieza a inclinar la balanza en favor del Marquense, que lo aprovecha al 85 con un gol de grande. El español, que aprovecha un buen servicio por izquierda de parte de Alexis Mata y de zurda, manda el balón al fondo para la victoria del Marquense. Esto complementa lo que ya había sucedido en la jornada. Les decíamos, el partido que no se juega en esta fecha se va a jugar el 19 de agosto entre Cobán y Antigua a las 3 de la tarde. Pero sí jugaron, o lo que quiero decir es que sí jugó Cobán y le ganó 3-2 al Deportivo Misco. Byron Leal para el 1-0 a los 10. Brian Calabrese al 48 puso el 2-0. Emparejó Pozuelos al 73. Jiménez al 88 puso el 2-2. Y luego Vladi Aldana al 98 le dio la victoria al Cobán Imperial. Con gol solitario de Brian Lemos al 75, Guastatoya le ganó 1-0 a Municipal. Los Cremas 4-2 al Malacateco. Dairon Reyes al 1. De Winter Bradley al 7 para el 2-0. Elícer Quiñones al 12 y Fernando Morales al 23 igualaron a 2. Pero luego Bradley repitió al 45, ya al 79 para el 4-2. San Pedro hoy en casa le ha ganado 2-1 a la Aurora. Sebastián Colón, el colombiano, 1-0 al 15. Germán Águila a los 43. 2-0. Y Diego Ruiz al 65 descontó para Aurora, que falló un penal, y entonces el San Pedro se quedó con la victoria. Finalmente, el Deportivo Suchi, acabamos de mencionar, cayó en casa y cutea a los 12, 1-0, y luego Velázquez al 19 y Grande al 85 para la victoria de los Leones. ¿Cómo queda la tabla tras estos resultados? Bueno, revisemos. El líder es Municipal, tiene 9 puntos, diferencia de 4, al igual que Guastatoya, que tiene 9, diferencia de 4. San Pedro tiene 9, diferencia de 4, y todos han anotado un total de 6 goles y han recibido 2. La verdad es que es muy interesante este top 3 de la tabla de posiciones. En el tercer lugar, ya decíamos lo de San Pedro. En el cuarto, Comunicaciones con 7 puntos. El quinto, Antigua con 6. Sexto, Misco con 6. En el séptimo, Xelajú con 4. Octavo, Cobán con 4. Noveno, Aurora con 3. Marquense llegó a 3. En el décimo, Malacateco, un décimo con 2. Y en el sótano, Suchitepéquez con 12 unidades. Viene la próxima jornada, desde luego la vamos a repasar, será la número 5 de este torneo Apertura 2026. A ver, ¿cómo está la próxima jornada? La tenemos acá, justamente, sí, para decirles a ustedes cuándo se reanuda la actividad. El miércoles 19 de agosto jugará Cobán a las 3 de la tarde contra Antigua. El sábado 22, Aurora a las 3 de la tarde recibe a Suchitepéquez. Antigua a las 6 recibe a los Cremas. Municipal a las 8 de la noche va contra Xelajú. El domingo 23, Misco a las 3 de la tarde contra Guastatoya. Marquense a las 6 de la tarde contra Cobán. Y Malacateco a las 8 de la noche recibe al San Pedro. Con esto nos vamos. Muchas gracias por habernos acompañado. Que sigan disfrutando de su descanso y los invitamos a que también sigan en sintonía del 106.1 de la Red.
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aquí estamos para presentarles, como lo hacemos todas las semanas, el gran resumen de lo que ha pasado en el mundo del fútbol. El domingo se cierra una semana más del mes de agosto y les tenemos todo lo que ha pasado en el fútbol internacional, las nuevas contrataciones, qué ha pasado por el Real Madrid, qué ha pasado por el Barcelona, qué ha pasado por el Atlético de Madrid, qué sucede con el fútbol de la Liga de España, qué sucede con el fútbol de la Liga Premier, lo que está pasando con el calcio italiano, lo que pasa de igual manera con el fútbol de Francia. Todo, absolutamente todo, les tenemos aquí en resumen de bajas altas de cada uno de los equipos, partidos amistosos. Durante la semana se jugó la gran final de la Copa de Europa entre el Paris Saint-Germain y el equipo Aston Villa. Les tendremos precisamente reacciones de lo que pasó con este partido, que entregó una copa más para Luis Enrique. Así que aquí estamos para la portada, señoras y señores de Estudio Estadio, que siempre entramos con la portada de noticias. Aquí está.

UEFA revoluciona el VAR. Crea la plataforma Greenline, una guía con la que cualquiera puede saber cómo y cuándo debe entrar al VAR. Objetivo: menos intervenciones y más personalidad de los árbitros de campo. La UEFA dio un paso gigante en el asentamiento del VAR con la creación de la primera guía que especificará cuándo y cómo debe usarse el video arbitraje. La plataforma llamada Clearline ya se encuentra en uso. Se consigue en www.uefa.com/clearline y resume los supuestos, las jugadas, las acciones y las fórmulas a utilizar para entender el uso de la tecnología que tanto debate genera. La pregunta de todos es cuándo el VAR debe intervenir. Este es el tema principal. Nadie sabe cuándo ha de hacerlo. Basamos nuestros 8 años de experiencia, las distintas situaciones VAR y más de 100 jugadas claras y creamos Clearline.

Para los árbitros, es para el fútbol, es para los jugadores, para los entrenadores, para los aficionados y también para los periodistas, explica Roberto Rossetti, jefe de árbitro de la UEFA. Velasco Carballo, también de la UEFA, analiza la manera en la que se utilizará la revolucionaria herramienta. No es una página web para los árbitros, no es una página web diseñada para las organizaciones de árbitros, no. Esta es una página web hecha para explicar a cualquiera nuestras líneas maestras. Es el espacio al que nos gustaría que se vaya después de un partido de Champions League para comparar acciones con la de la biblioteca. Y argumenta, es una página web para los clubes, para los jugadores, para los fans. En algunos de los textos se pueden encontrar expresiones que son tal vez muy coloquiales, no con términos de los árbitros, pero lo hicimos con ese propósito.

muchos rumores y una historia de casi 20 años en el aire en Francia. Han informado de la ruptura del francés con la marca americana, pero de momento promociona sus nuevas botas. Es uno de sus patrocinadores principales y su imagen ha salido muy reforzada del Mundial. La pasada semana corrió por medios de todo el mundo una información en torno a la relación de Kylian Mbappé con Nike, la marca que lo patrocina desde los 8 años. Decía dicho rumor, pues estaba basado en palabras en sus redes sociales del periodista Thibaut Bestirian, especialista en fútbol francés, que el delantero del Madrid había acabado su relación con la marca americana y que preparaba su desembarco en otro patrocinador que poco podían esperar. Se están ultimando el acuerdo, un gran cambio para Kylian Mbappé.

casa por la ventana. El técnico español refuerza al Fulham. Ayudándose del poder económico de Inglaterra, el club londinense ha gastado casi 100 millones en el mercado. La llegada de Álvaro Arbeloa a la Premier League, Fulham elevó el número de banquillos españoles en la competición inglesa, siendo esta la nacionalidad más numerosa en este contexto dentro del torneo. El ex del Real Madrid no tardó en mostrar su contento por dirigir a un

estadio a Bolivia. Y es que encuentran 86 kilos de marihuana en el autobús que debía trasladar al equipo Sao Paulo. El club paulista contrató el transporte en su llegada a Santa Cruz de la Sierra, pero instantes antes la policía encontró el alijo y detuvo a tres personas. El fútbol suramericano ha vuelto a vivir un momento surrealista.

Según se ha informado en diferentes medios locales, Sao Paulo contrató a la empresa Buses Combos para que la delegación pusiera rumbo a la ciudad. Sin embargo, el vehículo fue incautado en las inmediaciones de Cochabamba. Cuando el tricolor arribó a Santa Cruz de la Sierra, la empresa de transporte ya había podido resolver el problema y no hubo más problemas de ahí en adelante.

izquierdo. No es el mejor momento para lesionarse de Pogba. Solo ha jugado 45 minutos esta pretemporada. Comenzó a entrenarse con el grupo a finales de la semana pasada y ahora ha recaído. Una lesión que se une a la posible rescisión de contrato del ex campeón del mundo con Francia 2018.

0: Tercera oferta por Rodrigo. El Barcelona ya va por 70 millones. El club azulgrana espera que el Manchester City, que al principio de las negociaciones pedía 80, diga que sí. Dentro de la entidad azulgrana piden paciencia, pero confían en que se cierre en este mercado de verano. El fichaje de Rodrigo por el Barcelona ahora sí puede estar más cerca que nunca. El club azulgrana ha presentado una seductora tercera oferta que supera los 60 millones de libras, 70 millones de euros, y que confía sea suficiente para ablandar a Ferran Soriano y Hugo Viana, los ejecutivos del Manchester City, que están liderando las conversaciones para el traspaso del capitán de la selección española, que levantó el pasado 19 de julio la Copa de Campeón del Mundo en el MetLife de Nueva Jersey. En el Barcelona llevan días pidiendo tranquilidad al entorno, convencidos de que la operación se acabaría cerrando. No obstante, y aunque pudiera estar en los planes, el club azulgrana se ha tenido que estirar después de una primera oferta de 45 millones. Pero ¿qué se está diciendo en los medios? ¿Qué dice la cadena SER y el larguero? Escuchemos.
1: Rodri va a jugar en el Barça, aunque ya me llamaron loco hace días cuando lo sacamos. No, yo, a ver, la situación es la siguiente. El Manchester City en conversaciones le ha comunicado al Barça que 60 millones no los van a aceptar. El Barça sabe que tiene que poner 60 en fijos más 10 en variables. Creo que es lo, por lo que sabemos, que es lo que va a proponer Deco. Mañana tiene que estar Rodri. La última hora que hemos habido, se han filtrado imágenes volando desde Madrid ahora hace unos minutos a Liverpool para estar mañana en Manchester. La relación entre el City y Rodrigo es muy buena, es decir, que mañana va a estar entrenando, aunque en el Barça están convencidos o tienen el optimismo de que el lunes, como muy tarde, Rodri podría estar en Barcelona.

Ferran Torres, el jugador de la selección española, ficha por el Paris Saint-Germain. El internacional español firma por 5 años, 5 temporadas con el conjunto parisino, que desembolsa 50 millones de euros para hacerse con sus servicios. Ferran Torres, ya el nuevo jugador del Paris Saint-Germain, el delantero héroe de la selección española en el último mundial, se compromete por 5 temporadas con el actual campeón de Europa, que desembolsa 50 millones de euros por él. Ya exjugador del Barcelona, vestirá el dorsal 9. El oriundo de la localidad de Foyas se convierte en el tercer fichaje parisino del mercado estival, después de Lucas Digne y Acliouche. El internacional español no se reincorporó a los entrenamientos con el Barcelona tras acordarlo con Hansi Flick, y viajó a París para formalizar el traspaso a su nuevo equipo, con el que ya había llegado a un principio de acuerdo la semana pasada. La llegada de Ferran Torres es petición expresa de Luis Enrique. Los primeros contactos entre ambos se produjeron durante el Mundial. A un año de la finalización de su contrato con el Barcelona, la oportunidad de mercado era única para el Paris Saint-Germain. Desde el primer momento, el delantero, que ha coincidido con Lucho en la selección española, expresó su voluntad de unirse a

El jugador brasileño Gabriel Jesús amenaza al Manchester City. El brasileño ha dejado buenos momentos en pretemporada, marcó ante el Girona y buscará añadir un título más a su vitrina. El choque entre el Arsenal y el Manchester City marca el inicio de la temporada en Inglaterra. La final de la Comunidad Shield de este año será una revancha del duelo del 2023 en el que los Gunners se proclamaron campeones en la tanda de penaltis. Con esta etapa memorable en ambos equipos, el delantero Gabriel Jesús, que ya marcó en el amistoso de pretemporada contra el Girona, estará presente en el encuentro. A lo largo de la temporada, el jugador también aspira a batir récord en la Liga Premier. Cuenta con 5 títulos en la competición, 4 con el Manchester City y 1 con el Arsenal la temporada pasada. Y entre los brasileños solo está por detrás del portero Ederson, que tiene 6 títulos. Además, Jesús ha marcado 79 goles en la historia de la competición y es el segundo máximo goleador brasileño de todos los tiempos, solo que por detrás de Roberto Firmino.

Julián Álvarez a Luis Suárez. El colombiano del Sporting de Portugal aterrizó en Granada con 17 años y acumula una trayectoria nómada. Su precio de mercado es de 90 millones de euros, menor que el de la Araña. Viene de marcar 38 goles el curso pasado en Portugal. Luis Suárez, nacido en Santa Marta, en Colombia, delantero colombiano con pasaporte español del Sporting de Portugal, que aterrizó en Granada con 17 años, está en la lista de preferidos de Deco por si la operación de Julián Álvarez no avanza. Futbolista nómada que llegó a la cantera del Granada y desde ahí se movió a Welford, Zaragoza, Olympique de Marsella y Almería, hasta acabar en el Sporting de Portugal. Es uno de los nombres preferidos por el director deportivo azulgrana, según adelantó Fabricio Romano, periodista especializado en mercado, y pudo confirmar los medios españoles, según el medio Gigantes. Además de Hansi Flick, habría autorizado la operación si es que la de Julián continúa parada.

Bayern sigue ganando. En el comienzo de temporada le gana 3-1 al Leipzig. Luis Díaz marcó en la Copa Telecom ante Leipzig. El colombiano abrió la cuenta en el partido amistoso que ganó Bayern 3-1. Jugó 70 minutos y los otros goles fueron de Brown y Musiala. Segundo amistoso para Luis Díaz y nuevamente se reportó en el marcador ahora por la Copa Telecom. El colombiano fue titular y salió a los 70 minutos. Su anotación llegó a los 14 después de un gran control. Debutó Saibari sobre el final y lo malo para el Bayern fueron las lesiones de Laimar y Musiala. El próximo partido antes del debut oficial de la temporada será este próximo martes 18 de agosto frente al Heidenheim.

siete variables permite al Cholo Simeone utilizar la línea de 4 o 5. Refuerzo de piernas, garantías con la lesión como handicap. Simeone ya tiene su cuarto fichaje de la temporada y no es cualquiera. Un nuevo campeón del mundo para las filas del Atlético. El Cuti Romero refuerza la retaguardia como uno de los mejores centrales del planeta, con las lesiones como lunar, pero un marcador prácticamente insuperable, como volvió a demostrar en el Mundial. Su lesión a los 69 minutos de la final contra España fue un contratiempo para la albiceleste. El

0: Argentina.
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De todo lo que pasa en el Real Madrid, sus movimientos y su preparación durante la última semana, camino al inicio de la liga. Hablamos del Real Madrid. Endrick se queda. El Madrid para en seco la sesión del brasileño, pretendida por Roma y Aston Villa. Mourinho cuenta con él. El jugador

0: de primer nivel como la Roma o el Aston Villa, que estaban intentando su cesión. Según ha podido saber, el club ha cortado de raíz en las últimas horas definitivamente la posibilidad de que salga cedido. Mourinho cuenta con él y cree que va a tener un papel relevante, y esa opinión coincide con la de Florentino Pérez, que tiene un cariño especial por el futbolista. El jugador, por su parte, asume el reto. Henry tendrá que pelear por minutos en igualdad de condiciones. Mourinho ha sido tajante en cuanto a la situación del brasileño, al que considera muy útil, no solo para jugar en la posición del 9 puro, sino también para generar peligro desde la banda derecha. Un rol que Henry conoce bien, porque ahí jugó algunos partidos en el Palmeiras y sobre todo en el Olympique, de la mano del técnico Fonseca. Los partidos jugados por Endri esta pretemporada han sido fundamentales para que el portugués tome la decisión. El club apoya la decisión de Mourinho de apostar por Endri. Es muy sensible en cuanto a la situación del brasileño, por el que pagó 35 millones fijos más 25 posibles en variables hace 2 años, y en el que, entre traspaso, comisiones, sueldo, bonus e impuestos pagados, ya ha invertido más de 80 millones de euros. Con todo, el jugador no abandona por completo la idea de buscar minutos fuera del Madrid. En un futuro, si no consigue tenerlos aquí, la cesión del Olympique de la pasada temporada se demostró como algo muy positivo para él. Acabó marcando 8 goles y dio 5 asistencias en 21 partidos que le valieron para poder estar en el Mundial con Brasil. Seguimos hablando del Real Madrid, y es que a Mourinho le sobran 3. El técnico tiene una plantilla de 26 jugadores y quiere de 20 más. Los 3 lesionados de larga duración, Militao, Rodri y Mendy. Hay 3 nombres en el alero: Asensio, Camavinga y el propio Mendy. Las cartas están sobre la mesa, con las reservas obvias que hay que tener mientras el mercado está abierto. Mourinho da por buena la plantilla que tiene, con alguna salvedad. Lo dejó claro tras el partido de Budapest: quiero una plantilla corta de 20 jugadores, más los que ahora están lesionados, pues bien actualmente. Y después de que se conociera la noticia de que Thiago Pitar se queda en el primer equipo, el técnico cuenta con 26 componentes. Hay 3 lesionados de larga duración, Militao, Mendy y Rodrigo. De este modo, para tener 20, le siguen sobrando 3. ¿Qué fue lo que dijo Mourinho? Escuchemos, escuchemos.
1: Con José Mourinho, mister, ¿qué le ha parecido hoy su equipo, el Real Madrid?
2: Mira, primero agradecer a Ferencváros este entrenamiento muy bueno. Ellos tienen sus 5 partidos de Europa League ya jugados, con un par más de campeonato. Se ve que tiene una intensidad de juego alta y bien, y entrenamiento muy, muy bien. Me gustó más el primer que el segundo tiempo, no me sorprende. El primer tiempo es un equipo que vamos ya trabajando, hemos ya jugado un par de partidos antes, más conexión entre los jugadores que estaban en campo, muy buen control del partido. Segundo tiempo entra Vini, entra Bernardo, que no tiene minutos y tiene un par de días de entrenamiento. El equipo también, hemos cambiado de posición a Hendrik. Hemos perdido un poco la organización de juego, pero bien. Para mí, más importante que hacer todo bien es también hacer algunas cosas mal, que me permiten pensar en conjunto con los jugadores, analizarlas y mejorar siempre. Te doy como un ejemplo muy simple: en un partido de liga, si estás ganando 2-1 al minuto 47, no haces un pase vertical, no pierdes el balón y no terminas el partido con una falta peligrosa como ha sucedido. Minuto 47, tienes que saber lo que tienes que hacer. Y todos estos pequeños errores que se acumulan en estos partidos, es bueno para mí.
1: ¿Qué tal ha visto a Vini, que está viviendo también unos días muy especiales después de su renovación con el Real Madrid?
2: No, la cosa más importante es la renovación. La renovación es alegría para él, obviamente, pero es alegría para todos nosotros. poco entrenamiento, él y Bernardo son jugadores que, como los otros han hecho un par de semanas atrás, entran en el partido ya cansados, entran en el partido ya a sentir en las piernas el cansancio del trabajo que hemos hecho, y pues no me esperaba que vine hoy, corres el balón y 50 metros con el balón y hacer gol. Es un proceso, seguramente el próximo miércoles estará mejor que hoy y el próximo domingo en Gelsenkirchen estará todavía mejor.
1: ¿Y cómo es importante para usted un hombre que ha debutado hoy con esta camiseta como es Bernardo Silva?
2: Bernardo es muy importante, pero el pobre es otro que ha tenido vacaciones, es un perfil de chico que le hace bien a la cabeza no hacer nada durante el periodo de vacaciones, que se ha presentado en física bastante inferior y tiene que crecer, pero Bernardo es un jugador tremendo que nos da salir del balón, si juega más bajo, si juega en la posición 6-8, nos da una gran salida del balón. Después, durante el partido, he entendido que le estaba faltando un poco de fuerza física y lo adelanto a la posición 10 y meto el chico Cestero para dar un poco más de estabilidad ahí. Posición 10 es otra posición que Bernardo está confortable, uno de estos que un jugador te hace tres o cuatro posiciones, y para un entrenador es una plantilla que nosotros queremos corta, queremos una plantilla corta, yo diría con 20 jugadores más los infortunados que tenemos por algún tiempo, Rodrigo, Militão, Ferlán, son jugadores lesionados que yo no espero recuperar en las próximas semanas. Plantilla corta de 20 jugadores, necesitamos también de algún jugador que pueda hacer lo que hace Bernardo, que es jugar en diferentes posiciones.
0: Brahim sube a la Torre de Hércules. Un gran gol del malagueño a pase de Lunín con la mano. Da el Teresa Herrera a un Madrid de mucho control y poca pegada. Clara mejoría de Bernardo Silva. José Mourinho, la próxima semana empieza la cosa en serio, ha dicho. Mourinho destaca la seriedad del Real Madrid ante un Deportivo intenso y pone en valor el trabajo realizado en Riazor. Competir así es un entrenamiento muy bueno para nosotros. El Real Madrid se lleva el trofeo Teresa Herrera tras superar por 0-1 al Deportivo Riazor. Un gol de Brahim al filo del descanso decidió un encuentro serio y competitivo en el que José Mourinho volvió a utilizar el partido como banco de prueba de cara al inicio de la liga. El técnico repartió minutos, introdujo varios cambios y dio descanso a jugadores como Fede Valverde y Arda Güler tras los primeros 45 minutos.
2: He llegado al vestuario, he visto ahí en el teléfono Madrid de dos caras, Madrid de tres caras. Fresco, cansado y súper cansado. El fresco jugó muy bien. Jugó muy bien. El resultado 2-1 al descanso es cortísimo. Es un primer tiempo de grandísima calidad para 3-4, 4-0 tranquilamente. Segundo tiempo, el partido pasa a ser más físico, contra un equipo de típicamente italiano, de una fisicalidad muy, muy grande. Nos meten un poco sob presión. La segunda cara inicia a llegar. Y después con Moiskin a jugar dentro de un área con dos niños de 18 años que han hecho partidazo, pero hace parte del crecimiento de los niños físicamente, no están todavía al nivel de poder elevar con un bicho como Moisés, que es un fantástico jugador. Y después la tercera cara, que me ha gustado muchísimo también, que es la cara del súper cansado, pero donde el equipo ha sabido ser equipo, ha sabido controlar el juego, ha sabido volver a dominar el juego. Dumfries y Hendrik entrenaron tres días y jugaron más de 70 minutos, un esfuerzo fantástico que para mí tiene significado, el querer dar hasta sus límites. Me ha gustado todo. Ya he dado mis gracias
3: a grosso por el entrenamiento que nos han dado, un entrenamiento muy bueno.
1: ¿Qué buscaba hoy con su planteamiento inicial? Y no sé si es el tipo de Real Madrid, el esquema que vamos a ver en el futuro, o todavía es muy pronto.
3: No es el Real Madrid con los jugadores que tenemos. Obviamente que, como decía yo a los chicos antes del partido, Real Madrid es Real Madrid, si es amistoso es Real Madrid, si es partido de entrenamiento es Real Madrid. Hay que buscar siempre, obviamente, la evolución, pero también un resultado, la dignidad, aquello que es la nuestra historia. Y he tenido que meter en campo los hombres entre, ¿cómo se dice? Entre comas, los hombres que tenía a disposición, meter a jugar juntos a Trent y a Dumfries, intentar encontrar una dinámica que les permitiese este juego. Y después, eso mismo, hemos trabajado solamente ayer, obviamente, porque el objetivo no es entrenar para un partido, pero ayer hemos hecho un poco de trabajo de organización para tener un equipo que en campo pues sabe lo que tiene que hacer. Esos dos niños que jugaron, Juan y Mario, son dos niños con un futuro fantástico, que mientras el partido no ha entrado en la dimensión física, ellos han estado con una clase tremenda. Me ha encantado ver la calidad de los niños, que tienen un percurso para hacer. Pero de esta mistura entre los hombres que teníamos disponibles, y recuerdo que de los 8 hombres que teníamos disponibles, 7 de los 7 que estaban disponibles, 2 han entrenado 3 días. Y después, cuando hemos metido el pobre Carlos Espi, que todavía está a despertar de un sueño, entrenó ayer una horita con nosotros, y hoy pues va en campo también para nos dar una ayuda y para conocer lo que es Real Madrid. Estoy muy contento con el trabajo de los chicos, no hoy, desde el primer día que estamos trabajando. Obviamente me preocupa no tener los otros, me preocupa en el sentido en que me gustaría tener 3 semanas de trabajo con la otra gente. No es posible. Lunes llega Vini, llega Brahim, llega Bernardo. Esta gente que está aquí, pues Dumfries, Carlos, Hendrik, ya tendrán unos días más de trabajo. Y es así, a poco y poco, hasta que lleguen los chicos que jugaron las semifinales del Mundial y la final, que es solo cupo.
1: Y mister, ya por último, ¿lo ha vuelto a hacer? ¿Ha vuelto a dirigir un partido siendo entrenador del Real Madrid? ¿Qué ha sentido?
3: Todavía nada. Faltan los buenos. Faltan los buenos.
1: Y aquí estaremos para contarlo.
0: Un póker de 590 millones. Diomandé, Mbappé, Vinicius y Bellingham tienen un potencial de 121 goles. Las 85 dianas y 36 asistencias que firmaron la pasada temporada. Mourinho lo está deseando, tener a todos, también a los mejores. Lo ha deslizado hasta en 2 ocasiones. La primera, cuando terminó el partido ante la Fiorentina. Faltan los buenos, se lo llegó a escapar, añorando a los futbolistas de peso que aún no habían llegado. Y tras el Teresa Herrera, también incidió en el racionamiento. Ustedes saben bien quiénes son los 5 jugadores que se han quedado trabajando en Valdebebas para el próximo partido. Ya viene lo serio. Esta semana por fin el técnico pudo disponer por primera vez en toda la pretemporada de toda su plantilla al completo, y por primera vez también pudo empezar a trabajar en el sistema que ha ideado y que debe sostener a su temible póker de oro. 4 jugadores de los que el Madrid presume y que son pura dinamita. No ha habido un equipo en la historia reciente del fútbol que haya juntado tanto peso de ataque en el mismo 11. Una apuesta aún superior a la mítica BBC. Ahora son 4: Diomandé, Mbappé, Vinicius y tras ellos, en la media punta, Bellingham. Bellingham habló sin tapujos sobre Mourinho. El inglés volvió a los entrenamientos tras sus vacaciones y fue entrevistado por los medios de comunicación. Esto fue lo que dijo Bellingham. Escuchemos.
4: Muy bien, estoy muy feliz a volver con mis compañeros y el nuevo técnico, sí, muy, muy contento. El Mundial era una experiencia muy, muy bien para mí, para mis pais, para mis compañeros con Inglaterra, pero estoy listo para volver y competir con mis compañeros de Real Madrid y ojalá ganar. Porque yo tengo una relación con él ya y es un sueño para mí trabajar con un entrenador como Mourinho. Es solo una ocasión para ver él, pero sí, soy muy, muy excitado para ver cómo es. Bueno, corriendo mucho en el calor y mucho fútbol con mis compañeros, pero es difícil, pero es buena también para disfrutar este sufrir. Y me gusta mucho. No sé, soy un poco más de hombre ahora, un poco más alto en mis experiencias y todo. Yo tengo una buena sensación para esta temporada con los nuevos fichajes y entrenador y vamos a ver. Es un honor y orgullo para mí para jugar en este club y ojalá para muchos más años. Hola madridistas, estoy aquí para trabajar y competir otra vez. Hola Madrid.
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turno para hablar del Barcelona. El Barça llama a Pedro Porro. El futuro de Koundé en el Barcelona no está asegurado, ya que cuenta con ofertas de la Liga Premier. El Barcelona empieza a sondear el mercado de laterales derecho y, según cuentan en Gigantes, el equipo de Hansi Flick habría preguntado al entorno de Pedro Porro. No hay nada avanzado, pero sería una opción si sale el francés. Su fichaje no saldrá barato, unos 80 millones. Seguimos hablando del Barcelona y es que hay un principio de acuerdo por Ferran Torres, 50 millones de euros. Barcelona y París Saint-Germain cierran el trato y empiezan con el intercambio de documentación. El anuncio oficial podría llegar esta semana que entra. Rodrigo, un 25% más no es suficiente. El Barcelona subió su oferta a 60 millones de euros, pero el Manchester City no da el visto bueno. Medios británicos como el Daily Star o el Daily Express aseguran que no saldrá por menos de 80 millones. Hora clave en el desenlace de la operación Rodrigo, que en principio debería incorporarse a la dinámica del Manchester City, pero que podría ser liberado sin la

0: al centrocampista de que eligiese la oferta azulgrana. El Manchester City es consciente de que el más valioso del Mundial y Balón de Oro hace apenas un par de temporadas todavía es propiedad suya, aunque le quede un año de contrato, y va a intentar sacarle hasta el último euro. La última oferta azulgrana, 60 millones de euros, era un 25% superior a la primera. Sin embargo, según el Times, la propuesta ha sido rechazada. Seguimos hablando del Barcelona y sus novedades. Lamine Yamal, el 10, campeón del mundo y de la Eurocopa con la selección, arranca su cuarta temporada completa con el primer equipo del Barcelona. Con 19 años ya suma 151 partidos y su gran desafío, con tres ligas ya en la mochila, es la Champions y el Balón de Oro. ¿Quién sabe si por cuestión de cábala Lamine Yamal empezó su cuarta temporada con el Barcelona como la tercera? Justo el día antes de incorporarse a los entrenamientos celebró su cumpleaños, esta vez en Massanlí, en Villanova del Vallès. El 10 del Barcelona no pudo hacerlo durante el Mundial, cumple el 13 de julio y esperó al día antes de regreso al trabajo, pese a ser campeón de la Eurocopa y del Mundial con 19 años, un registro histórico y que podría quedar ahí durante muchos años. Su temporada 2026-2027 está llena de desafíos colectivos e individuales. Nuevos liderazgos en el Barcelona: el adiós de Araujo, Ter Stegen o Lewandowski, y la caída de desgracia de De Jong confirman un cambio de guardia en el Barcelona. Eric García y Gavi suenan como nuevos capitanes para acompañar a Rafinha y Pedri, aunque viene coincidiendo desde hace temporadas. El cambio de guardia en el vestuario del Barcelona es ya imparable. Pese a tratarse de sesiones, la marcha de Araujo y Ter Stegen, dos de los supervivientes de aquel 2-8 de Lisboa que marcó el derrumbe de un imperio en el verano del año 2020, y la caída en desgracia de Frankie de Jong, que también estuvo en aquella fatídica noche contra el Bayern en el Estadio da Luz, confirma el relevo en la capitanía azulgrana y los nuevos liderazgos. A los tres se une el adiós de Robert Lewandowski, que en la temporada pasada había llevado el brazalete en algún partido y que se despidió del Barcelona como capitán en Mestalla. Vamos a pasar inmediatamente en Estudio Estadio a las conclusiones de nuestro periodista en la ciudad de Madrid, Giovanni García, que tiene conclusiones importantes para contarlos en este segmento que entregamos de Estudio Estadio. Así que adelante, bienvenido, Giovanni.
1: Terminado el Mundial, comienzan los cambios, las modificaciones y las variaciones en los banquillos de aquellos seleccionados que fracasaron rumbo al Mundial. Zinedine Zidane, primera noticia. Después de 4 años de no estar dirigiendo ningún equipo desde que salió del Real Madrid, su ambición era dirigir la selección francesa y ha sido ratificado como técnico de la selección gala, y definitivamente pasa a ser el seleccionador de Francia, siendo un ídolo en Francia y un ídolo a nivel mundial y también del Real Madrid. Bien por Zidane. Nos gusta porque le gusta el fútbol bien practicado, el buen trato al balón y, por encima de todo, el respeto al adversario. Bienvenido Zidane entonces a Francia. Esperemos a ver qué decisiones toma, capitán o no. Todo eso está por verse. A propósito de Zidane, aquí hago un alto. Bien en la crítica, bien en la respuesta a los argentinos. Los argentinos son muy malos perdedores, toda la vida lo he dicho, toda la vida. Por eso en Sudamérica, yo creo que en toda Latinoamérica, quieren más a los brasileños que a los argentinos jugando al fútbol. Quieren más los logros de Brasil que de Argentina. Yo he sido siempre un activo presente en duelos de ambas selecciones y la gente hace más fuerza por el triunfo de Brasil que de Argentina, porque son agrandados, porque se creen dioses, simplemente son ángeles terrestres dedicados más a otro tipo de cosas, a la controversia, a la pelea, al insulto, a la macarrería. La verdad es que son macarras en el fútbol. Y como se vio en la final del Mundial ante España, no saben perder. Y después le echan la culpa a los demás, cuando estaban totalmente favorecidos por el arbitraje. Bien por Zidane, que además le ha dicho a Messi con un recado muy directo: uno es capitán de un equipo, pero también tiene que ser el líder de ese equipo. y prevenir a los compañeros, enseñar.

0: enseñarle a los compañeros, mostrarle a los compañeros cuál es el camino correcto. En Qatar, Argentina fue campeona del mundo, pero salió insultando a Francia. Y ahora, no es campeona del mundo, pero sale insultando a España, a los árbitros, a los rivales, a todo el mundo. ¿Y quién es el capitán? Leo Messi. Sigo pensando que Messi es el mejor jugador argentino de la historia, pero no es un líder, no es un verdadero capitán. Para ser capitán se necesitan otros atributos, como los tiene Rodri, por ejemplo. Ser gente, ser persona, ser una persona además culta, decente, no un macarra. Y los argentinos cuando pierden se vuelven macarras. Desafortunadamente es así. Se vuelven casi que delincuentes. Y eso es un mal perder. Lo digo porque lo conozco y lo he vivido muchas veces. Desde 1974 que vengo hablando de fútbol. Segunda novedad. Jürgen Klopp ha sido nombrado técnico de la selección alemana. Me encanta. También fútbol de ataque, fútbol vertical, nada de especular con el balón. Lo esperaba mucha parte del madridismo como su técnico, pero él esperó y aguantó y quería la selección de Alemania y ha sido nombrado como técnico de Alemania. Bien, entre otras cosas, su director deportivo, Rudi Völler, también ha hablado en contra de Argentina. Ha dicho que todos los equipos del mundo ahora quieren jugar como España. Lo dijo textualmente. Y no como Argentina. Que nadie quiere jugar como Argentina. Eso está muy bien. España pasa a ser el nuevo modelo del fútbol internacional. Repito, hay selecciones que marcan ese tiquitaca de España, pero ya vertical, con 20 opciones de gol en un partido, en una final ante Argentina, y un solo remate permitido al adversario en todo el partido, en 120 minutos, demuestran lo que es posesión del balón, juego de posiciones, cambio de posesión, la forma como se juega con la pelota de lado a lado y al frente, cómo se rompe líneas, las transiciones defensivas y ofensivas. Todo lo que sabemos en el fútbol moderno hoy, con las ayudas en defensa, que no permiten al adversario siquiera darle espacio para su velocidad, hacen que España sea el nuevo modelo a seguir. Modelo implantado por Luis de la Fuente. Hombre, que viene practicado en España desde hace muchos años, sí, desde la época de Johan Cruyff en el Barcelona, y luego con Pep Guardiola en el Barça, y ya apareció Luis Aragonés. Y lo implantaron en España con Vicente del Bosque. Y ahora lo trae muy renovado, muy al ataque, no tan especulativo, no tan pausado como del Bosque, sí más acelerado como Luis de la Fuente. Nos encanta. Por eso bien por Rudi Völler. Y por todos aquellos que dicen que el nuevo modelo a seguir debe ser el de la selección de España. Tercera novedad. Roberto Mancini ha sido declarado el nuevo técnico de Italia. También me gusta. Fútbol de ataque, fútbol bien jugado, estuvo en Inglaterra, era un hombre siempre de ataque, me gusta mucho eso. Le gusta el fútbol no especulativo de los italianos. Vamos a ver cómo maneja, porque el problema de Italia es que no hay grandes jugadores. Se ha perdido lo que es la base, la cantera, no hay grandes jugadores. Jugadores muy de fútbol físico, muy de punta y para arriba, pero poco de técnica, la que sí sobra en España, por ejemplo. Aquí se adaptó, se incrustó, se importó toda la técnica suramericana en los nuevos jugadores, en los jugadores jóvenes y los juveniles y los niños, y por eso en España se juega también al fútbol, porque es la nueva cultura del balompié, tener primero condición técnica antes que condición táctica. En Italia primero se busca el resultado y poco el espectáculo. Otra novedad más. Luis de la Fuente renovará con la selección española por los próximos 4 años. Lo tiene merecido. Es un técnico que apenas se gana 2 millones de euros. Hay otros que ganan 4, 5, 6, 10 millones. La verdad es que debe ganar bien porque es campeón del mundo y campeón de Europa, ¿eh? Estamos hablando de un técnico que lleva 38 partidos sin perder con la selección española. Ha pedido el apoyo a la Federación, a la Real Federación Española, para tomar 2 decisiones con 2 jugadores. No los va a volver a citar. Son Grimaldo, lateral, que juega en Portugal, que quiere el Atlético de Madrid, porque se comportó mal en la concentración al no jugar ni un minuto en el Mundial. Ese es el problema de los malos suplentes. Un jugador puede ser muy bueno, pero si es mal suplente es una manzana podrida dentro de un grupo. Y eso no le gusta a Luis de la Fuente, que es un hombre de disciplina. Y el segundo, muy parecido, con Hausen, el defensa central del Madrid cuando estuvo en la selección. en los partidos previos y antes también en la Eurocopa. ¿Por qué? Porque cuando era suplente hacía aspavientos, reclamos airados y se mostraba muy molesto con el entrenador. Entonces ahora Luis de la Fuente tiene el derecho a decir, no me sirve, porque yo llevo jugadores titulares y suplentes y todos tienen que estar en el mismo bando, en el mismo grupo. Jueguen o no jueguen, todos tienen que aceptar mis decisiones. Tiene toda la razón el entrenador español. Más novedades. La FIFA quiere vender el campeonato del mundo. ¿Cómo le parece? Resultó bien negociante Gianni Infantino, ¿no? Claro, unido a Donald Trump, ¿cómo no? Además le ha pedido el consentimiento a Donald Trump y al JP Morgan, el banco americano, para vender el Mundial. Que haya inversores privados en el Mundial, que el Mundial lo manejen inversores privados. ¿Esto qué? ¿Esto cómo se come si el fútbol es de todos? El fútbol es de la gente, el fútbol es de la afición, el fútbol no es de un señor ni de una FIFA, no es de nadie. Es insólito. Pues bien, la UEFA ya ha respondido y hay un enojo total por parte de Seferín y de toda la UEFA con la FIFA. Porque este señor lo que quiere es volver a la FIFA un ente comercial y el Mundial venderlo. Entonces, si está vendido a inversores privados, imagínense que los inversores tengan interés en que Bangladesh, la India, Japón, Australia, Nueva Zelanda ganen un campeonato del mundo porque tienen inversiones allí privadas. ¿Qué va a pasar? No, esto es de muy mal gusto, de muy mal proceder. Demuestra Infantino, como lo demostró ahora con Argentina, que tiene favoritismos y que además le interesa solo el dinero, nada más. Otra novedad a propósito de Infantino. Anda con Marruecos, pero bien cogido de la mano, y con Donald Trump. Trump se ha peleado con España, con este gobierno que tenemos tan lamentable de Pedro Sánchez, otro macarra dirigiendo el país. Resulta que Sánchez no está en sintonía con Estados Unidos. Ha pedido hasta que retiren las bases aéreas y navales de España. Y resulta que Estados Unidos se ha ido a Marruecos y allí ha montado las bases militares. En Algeciras venían antes los barcos militares de paso hacia el Oriente Medio y podrían allí tranquilamente hacer sus provisiones. Ahora ya no, no se los permite Pedro Sánchez. Entonces tienen que ir a Marruecos, lo hacen en Tánger. Resulta que Estados Unidos, a través de Donald Trump, ya ha llegado a un acuerdo con Marruecos y lo va a construir una autopista por todo el Sahara Occidental, zona que además quería ser libre e independiente de Marruecos y que contaba con el apoyo inicialmente de España, pero también Pedro Sánchez es un torcido y se le vendió a Marruecos y le dejó el Sahara Occidental a Marruecos a cambio de no se sabe qué, eso se sabrá después que salga de la presidencia. Pero lo grave es esto: como Marruecos ya es aliado de Estados Unidos, le va a hacer una autopista de 1000 kilómetros, el señor Donald Trump, que se va a llamar Autopista Trump, a Marruecos por todo el Sahara Occidental, pasando por toda la mitad, y que una las ciudades que van a ser el campeonato del mundo. Por eso el estadio de Casablanca va a ser el más grande del mundo y dicen que el más moderno, lo están construyendo. Y la aspiración que tiene Marruecos es ser sede de la final del Mundial, que perdería España porque no tiene en este momento un gobierno para defender la posibilidad de España de ser la final del Mundial. La única solución que queda, que se vaya Sánchez cuanto antes, que entre un presidente que vuelva a tener amabilidad y afabilidad con Estados Unidos, que vuelva a ser socio preferente de Estados Unidos y que evite que el Mundial se dispute en el 2030 en la final en Casablanca, como se había advertido inicialmente que sería en Santiago Bernabéu, en Madrid. Ya ahora parece que no, y ya las cosas han cambiado rotundamente con el señor Gianni Infantino y con Donald Trump. Es una verdadera calamidad.
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Radio, nuestro siguiente segmento es dedicado a la bicicleta, dedicado al ciclismo, porque hemos tenido eventos internacionales y eventos nacionales, comenzando por la suspensión de la Vuelta a Colombia, que tuvo en desarrollo 5 etapas y donde teníamos la participación del equipo continental Hino One, la Red Suzuki, con su principal figura Mardoqueo Vázquez. La carrera alcanzó a ser 5 etapas. Por el momento en que comenzó en aquella segunda etapa, vino el terremoto de Colombia, lograron hacer 3 etapas más y determinaron acabar la vuelta cuando tenía cercanía sobre la ciudad de Manizales, que fue una de las ciudades más afectación que se tuvo en el tema del terremoto. Por ello, la Federación Colombiana de Ciclismo determinó acabar la carrera, declarar un campeón y no

La Red Suzuki tiene prácticamente asegurada la invitación para el próximo año en la carrera más importante que se hace en Sudamérica, que es la Vuelta a Colombia. El otro evento ciclístico que se corrió al unísono, porque comenzó esta semana, a mitad de semana,

0: estadounidense Ashley Fry ha sido la campeona de la carrera. En el segundo lugar en el podium quedó Sara Roel, también de Estados Unidos, equipo Latin All-Star. En la tercera posición, una colombiana, Angie Londoño, del equipo de Sololá. Y en la cuarta posición, nuestra mejor representante, Gabriela Soto, del equipo del Ban Rural. Eso en lo que correspondió a la clasificación final de la Vuelta Internacional Femenina. Vamos ahora a escuchar qué análisis, qué comentario nos tiene cuando estamos cercanos, porque la próxima semana, el próximo 22 de agosto, comenzará una edición más de la Vuelta a España. Pero hay informaciones del ciclismo, como por ejemplo la renovación que ha hecho el ciclista mexicano con su equipo, el equipo de Emiratos Árabes Unidos, estando al lado de Tadej Pogačar. Pues ha renovado, para bien o para mal, el mexicano Isaac el Torito del Toro. ¿Qué comenta, qué análisis tiene de esto Javier Ares, nuestro comentarista principal en Europa? Aquí lo tenemos para ustedes. Adelante, Javier.
1: ¿Qué tal, amigos? Gusto en saludaros de nuevo. Quería aprovechar esta entrega para referirme a un tema que ha sido actualidad en los últimos días y que no quería yo dejar pasar de largo, entre otras cosas porque ha habido muchas preguntas, sé que se ha abierto un debate y es inevitable responder, digamos, a la petición popular o al ambiente que gira en torno a la renovación de Isaac del Toro por el equipo del UAE hasta el año 2031. Bueno, dicho así, en corto y por derecho, habría que decir, hombre, pues uno de los mejores corredores del mundo ha fichado o ha ampliado su contrato otros 2 años más, porque tenía contrato hasta el 29, va a estar a la sombra de Tadej Pogačar. Bueno, pues todas esas circunstancias que teóricamente y en cualquier otro caso podrían ser tenidas como muy positivas, alimentan una controversia, por decirlo de alguna manera, entre los que creen que Isaac del Toro ha hecho muy bien y entre los que piensan que se ha comprometido en exceso y se va a hipotecar en parte su futuro. Por mucho, y ahí conviene hacerlo muy urgente, que ese futuro terminaría con 27 años. En el caso de cumpliera su contrato hasta el 2031, Isaac del Toro tendría entonces 27 años y una carrera por delante, se supone que importante. Tampoco ese argumento, y lo digo así muy rápidamente, es viable, ¿no? Porque a la hora de la verdad, esta precocidad con la que comparecen y triunfan ya los jóvenes cachorros del ciclismo mundial hace predecible que la continuidad o el futuro no sea tan largo como lo han tenido otros corredores de épocas pretéritas, ¿no? Pero bueno, yo, para poner las cosas en contexto, creo que es importante saber de dónde viene la historia del Toro, o sea, en parte bastante conocida, y ver las consecuencias que se derivan primero de esa relación entre el equipo del UAE y el mexicano, y segundo, las opciones de futuro, si se compromete, si hipoteca o no su futuro Isaac del Toro al firmar hasta el 2031 con el equipo emiratí. Bueno, creo que muchos conocéis la historia, pero por entrar en detalles más sucintos y más concretos, hay que recordar que el origen de esta relación le da un paso mayor de unión, de compromiso, de responsabilidad por ambas partes. Pongo en contexto el año en el que, todavía con 18 años, ¿verdad?, en el año 2023, Isaac del Toro le había presentado a José Fernández Machín, le había hecho llegar determinados datos de valores, de rendimientos, etcétera, porque el mexicano se veía en condiciones de competir en Europa. Y a su entorno le había dicho además que tenía números francamente buenos y eso los ponía en contacto y en conocimiento de José Fernández Machín. Entre otras cosas porque Machín, que ahora mismo es el gran director, el segundo de Mauro Gianetti, el etario de la estructura, digamos, ¿no? Pero el gran director que lo había sido también en el equipo Sudal, en la captación de jóvenes valores para el equipo de Patrick Lefebvre, ¿no? En el Quickstep entonces. Desde ese punto de vista era normal, el margen de ser también español o de hablar castellano, tampoco tiene ningún problema, sabe del Toro, obviamente, para manejarse en el idioma inglés, se puso en contacto con José Fernández Machín y Machín le dijo que vale, que perfecto, que era uno más de los muchos valores, que tenía unos valores muy notables, pero que le parecía demasiado prematuro pasar con 19 años al campo profesional y le ofreció, de hecho, la alternativa, ya se ha contado en alguna ocasión, de disputar con el equipo de Caja Rural la categoría Pro Team, o categoría Pro Continental de entonces, antes de pasar al World Tour, antes de formar parte del primer equipo, incluso también se le ofrece la posibilidad del equipo de desarrollo. Total, que en ese ínterin, en el que también Del Toro viene a Europa, está con Machín en un campeonato del mundo, participa en las pruebas de ciclocross, todo ese nexo, toda esa relación, salta al primer plano de actualidad. Hasta entonces era uno más, sí, un chico interesante, pero uno más, cuando Del Toro gana el Tour del Porvenir. El Tour del Avenir, ¿no? Ojito que estamos hablando, año 2023, de un ciclista que hasta entonces apenas había expuesto más allá de detalles en su trayectoria por allí. Venía corriendo en el equipo del Monex, el equipo mexicano, y entonces gana el Tour del Avenir, pero hay que saber a quiénes le gana. Porque el Tour del Avenir ha habido ganadores que no han conseguido ser superestrellas, otros, el último Paul Seixas, que sí lo han sido. Evidentemente también Tadej Pogacar, 4 años atrás, pero Del Toro le gana el Avenir a 2 corredores, sin ir más lejos, que son hoy referencia, Giulio Pellicciari, que termina segundo, y Davide Piganzoli, el italiano del equipo del Bismarck-Isabay, que también ha tenido un gran comportamiento esta temporada. Ya son palabras mayores. Ha ganado el Tour del Avenir y viene, lógicamente, a recibir un montón de ofertas. Un corredor así, además desconocido, mexicano, todo el mundo le quiere. Y él, evidentemente, entre ellos está UAE, él se acerca de nuevo a Machín, con lo cual, al margen de que tuviera una buena oferta económica, se habló entonces de unos 800.000 euros, 1 millón de euros aproximadamente, firma un contrato por espacio de 3 temporadas, desde 2024 al 2026. Bueno, hasta ahí todo normal. Era lógica su elección, era lógico su planteamiento a 3 años. Nadie sabía si Del Toro iba a ser un gran corredor, que ya lo era, o una primerísima figura. Y aquí que en el año 2024, en su primera comparecencia entre los profesionales, Del Toro gana en la primera carrera, su primera victoria en el Tour del UAE, lo recordáis, ¿no? Y termina además en el podium de la carrera fetiche, de alguna manera, ¿no? Pero llega la primera comparecencia de Del Toro, que es en el Tour Down Under, en Australia, primera carrera de la temporada, y Del Toro, que se estrena con el equipo UAE en el World Tour, gana ya una etapa y termina tercero en el podium. Son palabras mayores que vienen a ser refrendadas de inmediato con un 4º puesto en la Tirreno Adriático y con un 7º puesto en la Itzulia. A ver, estamos en el mes de abril. En esos momentos, un corredor que acaba de llegar al campo profesional con 20 años, es un ciclista que, bueno, pues compite en determinadas carreras, consigue buenos puestos, demuestra que es un buen corredor, que tiene futuro. No, lo que está haciendo Del Toro son palabras mayores. Está haciendo puestos de honor en pruebas de referencia del World Tour. Y en ese momento rápidamente UAE firma un nuevo contrato. Un contrato ya importante. No penséis que el contrato importante lo firmó Del Toro ya cuando hace su actuación en el Giro. No. UAE ve que tiene un potencial enorme. No solo es el ganador del Tour del Avenir, sino un ciclista que se codea a las primeras de cambio con los mejores del pelotón. Y le firma un contrato hasta el año 2026. Hasta el año 2029, perdón. Pero con un incremento notabilísimo en su ficha. Se dijo que cobraría en torno a más de 2 millones de euros. Bueno, en este sentido, a un inciso, nunca se han conocido públicamente las cantidades, siempre se especula al respecto. Trato de darlas para ponernos un poco en contexto. Y además las cantidades son relativas, porque en el fondo los contratos que se hacen hoy en el ciclismo son todos primas por objetivos. O sea, hay evidentemente una ficha muy importante, depende de la categoría de cada uno, pero luego hay unas cantidades muy importantes también por objetivos a lograr, ¿no? O sea, que ese contrato que Del Toro hace en el mes de abril del año 2024 es anterior a la temporada 2025, donde ya Del Toro empieza a demostrar que es una estrella. Hablamos lógicamente del Giro de Italia, donde tiene actuación descollante, no salía como líder del equipo, termina segundo, tuvo la victoria al alcance de la mano, la última etapa, aquella historia con Carapaz, Simon Yates, que se aprovecha de la circunstancia, y Del Toro, que sube al podio en el segundo lugar con un punto de frustración para algunos aficionados mexicanos que le veían ganador, para todos en general que lo podíamos ver ganador, pero con un aprendizaje muy notable y sobre todo con un 2º puesto en el Giro en su primera comparecencia. No acaban ahí las cosas. Termina siendo 5º en San Sebastián, termina siendo 5º en Lombardía y antes de eso consigue un 7º puesto en la prueba ruta del Campeonato del Mundo e incluso un 5º puesto en el Mundial Contrarreloj. Año 2025. Todas estas cosas Del Toro las hace con 21 años. No olvidemos que estamos ya ante un corredor de primerísima fila. Pero claro, llega lo de este año ya es para barrer materialmente, ¿no? Porque ha estado ganando el Tour del UAE, la prueba fetiche, porque organizan los patrocinadores y tiene que ganar. Ganando la Tirreno Adriático, donde el año pasado fue de lugarteniente de Ayuso. Y ganando el Tour de Auvernia, poquito antes del Tour de Francia. No ganó País Vasco, posiblemente hubiera sido otra cuarta victoria, porque se cayó y tuvo que abandonar la carrera. Esto es lo que Del Toro consigue antes del Tour. O sea, que la gente ahora puede estar pensando, cuando hablo de la gente, hablo del que no están encima, ¿no? Los que están encima del ciclismo y lo siguen al dedillo, obviamente conocen todas las aventuras y todos los avatares que estamos contando. Pero no es el Del Toro que hace tercero, es el Del Toro que arrasa durante toda la temporada en las pruebas donde está. Y esto, entiendo yo, debe servir de referencia a la hora de valorar el tratamiento que el equipo del UAE le da a Isaac Del Toro, siempre, obviamente, pendiente de Tadej Pogačar, sobre todo en una carrera referencial como es el Tour de Francia. Bueno, hasta ahí explicada la historia, quiere decir que el contrato que acaba de firmar Isaac Del Toro hasta el año 2031 no hace sino ampliar 2 años más, pero con un importantísimo incremento económico. Calculando el mercado y con las especulaciones recibidas, entre una horquilla de 5 y 7 millones de euros. El mercado dice que Pogačar es el que más cobra con 8 millones, el segundo que más cobra Remco Evenepoel porque hizo un contratazo descomunal con el Red Bull Bora, y el tercero Jonas Vingegaard. Bueno, pues más o menos en la escala de Jonas Vingegaard, con la diferencia de que es un contrato extensible hasta el año 2031, que ya se le habrá mejorado probablemente las condiciones de los años anteriores y que va a tener, seguir teniendo primas por incentivos muy notables para fortalecer su contrato, al margen de derechos de imagen y todas esas cosas que, como cualquier deportista, tiene que explotar, como es perfectamente lógico. Bueno, hecho ese punto y situándonos en que Del Toro acaba de hacer un contrato fantástico que le asegura los próximos 5 años de competencia, la duda, el debate, el interrogante que presentan los aficionados es obvio, ¿no? Y es lógico que se lo plantee todo el mundo. ¿Ha hecho bien Del Toro renovando con el equipo del UAE? Porque el contrato hasta el 2029 era un contrato que ya estaba casi al borde, ¿no? O sea, Del Toro acaba de hacer tercero en el Tour de Francia. Del Toro hizo con 21 años segundo en el Giro de Italia. Se puede pensar como ganador de un Giro, de un Tour, de una gran vuelta, a partir del año que viene, ya y sin ningún problema. Será siempre un gran favorito. Pero ¿y si está Pogačar, cómo va a ganar? Se preguntarán muchos. ¿No ha hipotecado demasiado su futuro Isaac Del Toro, teniendo que estar al lado de Tadej Pogačar? La primera respuesta, bote pronto, creo que es bastante sencilla. ¿Piensa Del Toro que ahora mismo le puede ganar a Tadej Pogačar? Yo creo que no. Ni Del Toro, ni sus más adeptos seguidores, ni sus incondicionales. Ahora mismo, como están las cosas, no. Pogačar es inaccesible. Luego, ¿para qué te vas a ir a otro equipo si resulta que te vas a tener que enfrentar a Tadej Pogačar y no le vas a ganar? Si siendo de su equipo y no teniendo que trabajar demasiado has hecho tercero, estás en el lugar ideal. Pero alguno preguntará, sí, pero claro, también ha tenido que renunciar o podría renunciar a ofertas de otros equipos muy importantes, como puede ocurrir ahora mismo en el mercado. Y no es tan cierto. Primero porque yo creo, interpreto que la maniobra del UAE de ampliar un contrato que ya con 3 años tenía una vigencia notable, se debe a la intención de mostrarle todo su cariño, pero transformado en algo más que en palabras, ¿no? El cariño de que tiene una confianza total y absoluta en él y quieren que sea líder del equipo en el futuro. Ah, pero ¿hay futuro si Pogačar va a estar hasta el 2030? Preguntaréis. Y yo también me lo pregunto, y todo el mundo se lo tiene que preguntar. Y esa es una duda que no se puede resolver. La primera duda que sí se podía resolver es, ¿se podía haber ido Del Toro a otro equipo para firmar un contrato hasta 2031 con mayores beneficios económicos? Lo dudo. Desde el convencimiento absoluto de que Del Toro ha firmado un contrato extraordinario. ¿Le pueden ofrecer más en algún otro equipo? Pues hombre, no lo sé. Pero hay muy pocos equipos en condiciones de ofrecer este contrato. Un contrato de número uno. Y sobre todo hay equipos que están más pendientes de fichar a Paul Seixas porque le ven más asequible, no porque sea mejor o deja de ser peor. Tiene 19 años, es la perla del ciclismo actual. O sea, en ese sentido también conviene valorar que Del Toro ha aceptado una oferta muy buena económicamente, que posiblemente otros no le puedan hacer, porque hay muy pocas estructuras. Primero, que te ofrezcan un contrato hasta el 2031, a saber dónde estará alguna de estas estructuras que vemos ahora en 2031, y segundo, porque son muy pocos los que tienen el músculo económico para afrontar un desembolso de esa categoría. Así que Del Toro firma porque garantiza 5 años más. Y en lo deportivo, si es que en lo deportivo no se pueden hacer cábalas más allá de las que estamos hablando. ¿Te vas a otro equipo? ¿A qué? ¿A enfrentarte a Pogacar? Otra cosa diferente, al menos yo así lo veo, es que Del Toro empiece a exigir un calendario, que no digo yo que no lo haya exigido ya, porque no lo necesito exigir. En UAE, Machín, es lo suficientemente inteligente como para saber que sí, claro, el Tour es el objetivo prioritario del equipo y tienen que estar los dos. Pero en el resto de las carreras, Isaac Del Toro ha sido líder en UAE, ha sido líder en Tirreno Adriático, ha sido líder en el País Vasco y ha sido líder en el Tour de Auvernia, en el antiguo Dauphiné. Podría decir ya, pero en la otra vuelta, a mí, ese es el futuro. Ese es el futuro en el que tendrá que plantearse ese liderazgo, ni siquiera exigirlo, porque se lo van a dar, porque el interés es común. El año que viene Del Toro estará compitiendo en el Giro de Italia o en la Vuelta Ciclista a España. Y si me apuráis un poco, a lo mejor no compite en el Tour de Francia. Puede hacerse ese planteamiento. Bueno, yo el Tour no le voy a ganar, ya he sido tercero, ¿qué tengo que ganar en el Tour? Nada. Otra cosa es que te lo exija tu equipo para apoyar a Pogacar. Pero por ti mismo, que no voy a ganar el Tour, porque no se lo puedo ganar a Pogacar y porque no voy a poder correr para ganárselo a Pogacar, pues quiero hacer vuelta y giro. No sé si para el año que viene o para el siguiente. Y así se va creciendo. Y así se va exigiendo. El calendario de Pogacar se va remitiendo. No lo olvidemos. Ya lo ha dicho. No vuelvo a la Milán-San Remo. Estoy harto de entrenar 2 veces a la semana en la Chipresa y en el Pollo normal. Quería ganar la Milán-San Remo, que es una carrera dificilísima de ganar, que necesita una preparación muy especial y que además es peligrosa, ya la ha ganado, no vuelve. Si para el año que viene gana la Paris-Roubaix, hará 3/4 de lo mismo. Es verdad que ninguna de estas dos carreras son tan propias. Bueno, sí, la Milán-San Remo, ¿por qué no? Ahí sale Del Toro, la Paris-Roubaix parece un poquito más complicada, ¿no? Pero quiero decir que el calendario de Pogacar, que ya se redujo notablemente este año, por mucho que haga vuelta y tour, se va a reducir más en los años venideros. Seguirá escogiendo muy escrupulosamente cada uno de los objetivos que le faltan y hará especial hincapié, lógicamente, en el Tour de Francia o en el Campeonato del Mundo y poco más. A ver, Del Toro va a tener libertad en otras muchas carreras y Del Toro puede ser el líder, vamos, sería el líder del equipo en el Giro y en la Vuelta. Y podría disputar el Tour, el Mundial. A fin de cuentas, el Mundial no deja de correrse por países, o sea, con lo cual no tiene ninguna dependencia de Pogacar. Con esto no estoy barruntando, ni adivinando, ni tratando, Dios me libre, de saber cuál va a ser el calendario y cuáles van a ser los objetivos de UAE o del corredor mexicano, ¿no? Pero el Torito sabe que ahí está al abrigo de, y el Torito sabe que ahí se le reconoce, y se le reconoce no con promesas, se le reconoce con hechos, con un contrato extraordinario que acaba de firmar. Por eso la conclusión final no es adivinar qué va a pasar dentro de 2 años. Y si Torito se ve en condiciones de ganarle a Pogacar o Pogacar ha dado un bajón, hay más tiempo que vida, hermano. Lo veremos cuando llegue el momento. Ese es el planteamiento inteligente, porque hoy por hoy romper un contrato no es romper un contrato. Llegar a un acuerdo con tu equipo y otro para que se formalice un traspaso lo estamos viendo con Ayuso, con Evenepoel, con tantos corredores que está ocurriendo, con los Caroli y demás en los últimos tiempos. Si dentro de 2 años Pogacar ha descendido el rendimiento, que lo dudo, porque curiosamente Pogacar ha subido el rendimiento en los 2 últimos años, ¿no? Pero no podemos conjeturar nada, ni hablar de especulación, ni lo que pudo haber sido, ni lo que va a ser. Tenemos que hablar de los hechos reales y de cómo se van produciendo. Pero digo que si en un momento determinado Del Toro se ve con opciones de ganar a Pogacar, pues a lo mejor es el momento de plantearse esa marcha a otro equipo. Pero las situaciones hay que analizarlas en el momento. El futuro no existe. El futuro es algo que va a venir, si quiere, ya veremos cómo. Y lo importante es, primero, amarrar un contrato sobresaliente y, segundo, tener la garantía de que en tu equipo vas a seguir creciendo y vas a seguir consiguiendo enormes resultados. Y que de lo único que se te priva, en teoría, es de ganar el Tour de Francia. Pero que sabes que ahora mismo es imposible. Y si en el futuro lo es, pues ya vendremos a analizarlo y ya tendrá él ocasión también de estudiarlo y de planteárselo a su equipo y de que su equipo exija condiciones. Se ha pagado una verdadera millonada por parte del líder Trek para llevarse a ellos. O sea que el día de mañana, si alguien viene a por Isaac Del Toro, Primero, seguro que ya tendrán algún recambio en el UAE. Pero al margen de eso, lo que habrá es que poner mucho dinero encima de la mesa. Y repito, no todos tienen una estructura con ese futuro tan halagüeño, ni tan optimista, ni tan poderoso financieramente hablando. En resumidas cuentas, de cada uno pensaréis y opinaréis de una manera, y a unos os parecerá, y me encanta que lo dejéis y que lo hablemos y que se abra aquí una especie de debate público, porque cada uno va a tener una opinión a este respecto, pero yo sí quería hacer un planteamiento del por qué y del para qué. Y a partir de ahí no doy nada más que una humilde y muy particular opinión. Creo que Del Toro ha hecho el contrato de su vida y ha hecho muy bien en firmar por UAE, porque no va a estar mejor en ningún otro sitio. Y el día que deje de estar bien, a gusto o reconocido, tendrá una puerta de salida, eso seguro. Gracias, amigos. Hasta la próxima.
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0: Los cazadores de Groenlandia llaman al mar libre de hielo Sikukangizok. Una palabra poderosa que infunde temor. El Ártico se calienta entre 2 y 4 veces más rápido que el resto del planeta. Groenlandia sufre especialmente los efectos del cambio climático, lo que trae consigo un riesgo adicional. Cuanto más se derrite el hielo, mayores son las ambiciones de sus vecinos. La posición estratégica de Groenlandia como punto de conexión entre Norteamérica, Rusia y Europa cobra importancia a medida que el Océano Ártico se vuelve más navegable. Además, los recursos minerales del subsuelo atraen cada vez más la atención de los intereses geopolíticos, sobre todo la del presidente de la principal potencia mundial.
1: It's not easy being Greenland.
2: Not when the leader of the most powerful nation on earth says he wants to take you over.
3: We need Greenland, very importantly, for international security. We have to have Greenland.
0: ¿Por qué es tan importante para Donald Trump este territorio semiautónomo del Reino de Dinamarca? Tiene el tamaño de Europa Occidental, pero solo 57.000 habitantes.
4: Quizás seamos un Eldorado de recursos, pero nosotros decidimos cómo utilizarlos.
5: En Greenland, no queremos ser estadounidenses ni daneses, queremos ser groenlandeses.
0: El pueblo aspira a la independencia, pero está atrapado en una lucha de poder entre las grandes potencias. Todas persiguen sus propios intereses, económicos, militares, políticos o ecológicos. Todo comenzó en 2019, durante el primer mandato de Donald Trump, cuando la prensa estadounidense revela, tras una filtración, su interés por Groenlandia.
6: Sounded like a bit of a joke at first, with this picture of a Trump Tower plonked on its landscape, tweeted by the president saying, "I promise not to do this to Greenland."
0: La primera ministra danesa, Mette Frederiksen, califica la idea de absurda. En respuesta, el presidente de Estados Unidos cancela su visita a Dinamarca.
7: I thought that the prime minister's statement that it was absurd, that was it was an absurd idea, was nasty. I thought it was an inappropriate statement.
0: El incidente diplomático entre Estados Unidos y Dinamarca no les viene mal a los groenlandeses. En esta región del sur del país, en la aldea Narsaq, vive Avarak Bentsen. Estudia arqueología y es activista ambiental.
4: Cuando hace unos años se supo que Donald Trump quería comprar Groenlandia, y nos pareció muy gracioso. Y de algún modo, hasta lo agradecimos, porque de pronto estábamos en el escenario mundial. De repente, el resto del mundo supo de los Inuit que vivíamos aquí en Groenlandia.
8: So it was a good thing, but
4: por eso, al principio para nosotros fue algo bueno, pero cuando lo dijo por segunda vez, ya no tuvo gracia.
8: It was not that funny anymore.
0: Poco después de su reelección, Trump aviva el conflicto. El 22 de diciembre de 2024 publica: poseer y controlar Groenlandia es absolutamente necesario. Poco después, cuestiona ante la prensa la soberanía danesa sobre la isla.
3: People really don't even know if Denmark has any legal right to it. But if they do, they should give it up because we need it for national security.
0: Este proceder poco diplomático sorprende. Pero el interés por Groenlandia no es un capricho de Trump. Estados Unidos ya había intentado anteriormente apropiarse de ese territorio, colonizado por el Reino de Dinamarca-Noruega a comienzos del siglo XVIII. Jens Heinrich dirige la representación de Groenlandia en Copenhague. Fue el primer estudiante indígena en doctorarse en historia contemporánea en la Universidad de Nuuk, la capital groenlandesa.
9: A lo largo del tiempo, Estados Unidos ha adquirido varios territorios. Compró Alaska a Rusia y en 1917 adquirieron las Islas Vírgenes Danesas. Estados Unidos ya intentó comprar Groenlandia desde la década de 1860. Pero Dinamarca, lógicamente, no lo aceptó.
0: La Segunda Guerra Mundial lo cambia todo. El norte y el oeste de Europa caen bajo el control del Tercer Reich, pero Groenlandia no. Se convierte en un punto estratégico clave.
10: En aquella época los aviones no tenían gran autonomía y el reabastecimiento en vuelo no era posible. Por eso Groenlandia servía como escala para los aviones fabricados en Estados Unidos que se enviaban al Reino Unido. Así desempeñó un papel importante en el esfuerzo bélico.
9: En 1941, gracias a un acuerdo de defensa, Estados Unidos obtuvo permiso para construir bases militares en Groenlandia. Podían permanecer en la isla mientras lo consideraran necesario para garantizar su propia seguridad.
0: Las estaciones meteorológicas de las bases estadounidenses resultaron decisivas para planificar operaciones militares en Europa.
9: Los informes meteorológicos de Groenlandia se usaron para preparar el Día D.
11: D-Day, early afternoon.
12: Greenland has become a crucial point in military planning.
13: So the Germans brought up their bombers.
0: Tras la Segunda Guerra Mundial, Dinamarca quiere recuperar plenamente el control soberano de Groenlandia. Pero el gobierno estadounidense, bajo Harry Truman, propone comprar la isla por 100 millones de dólares en oro, oferta que Dinamarca rechaza. Sin embargo, retirarse de la región no es una opción para Estados Unidos en el nuevo contexto internacional.
9: Después de la Segunda Guerra Mundial comenzó la Guerra Fría. Estados Unidos quería poder defenderse de posibles ataques de la Unión Soviética. En ese sentido, Groenlandia tenía un papel central.
10: Si se quiere lanzar un misil nuclear desde Estados Unidos hacia Rusia o al revés, la trayectoria más corta sobrevuela el Ártico y Groenlandia.
0: Ante el aumento de tensiones entre ambos bloques, Dinamarca se une a la OTAN en 1949. Estados Unidos asume un papel central en la defensa militar de Groenlandia. Desde entonces, el ejército estadounidense goza de amplia libertad de acción en la isla y la aprovecha. La base aérea de Tuli, hoy llamada Pitufik, se convirtió en el centro de una red de estaciones de radar. Su expansión obligó a reubicar a habitantes locales y dio lugar a un enorme enclave estadounidense. En el momento de su mayor ampliación, en la década de 1960, vivían allí casi 10.000 personas, cerca de un tercio de la población groenlandesa de aquel entonces.

0: Hoy quedan en la base entre 150 y 200 soldados estadounidenses, pero esta sigue siendo un elemento clave del sistema de defensa antimisiles y de la red de vigilancia satelital de Estados Unidos. Nunca nadie cuestionó la soberanía militar de Estados Unidos sobre su territorio privado. Hasta que Trump anuncia que quiere anexionar el territorio. Y el mundo entero, especialmente Groenlandia, reacciona indignado.
1: Ver eso en las noticias fue aterrador. Ya no era una broma. Cuando su hijo vino a Nuuk, se volvió realidad.
0: Donald Trump Jr. posa frente a la estatua del misionero Hans Egede, fundador de la misión en Nuuk. Luego invita a algunos habitantes que encuentra en la calle a un restaurante.
1: Repartió gorras de MAGA e invitó a la gente.
0: Lo acompañaba el influencer de MAGA Charlie Kirk, asesinado meses después, quien grababa un video de propaganda.
2: If you could say anything to Donald Trump, what would you tell him?
3: God bless you. You are so strong and we love you so much.
4: I just want to say that it's a very special place. It needs security for itself, but it also needs security very much for the world.
3: You are right.
5: You guys like that, right?
0: Por teléfono, Trump alega motivos de seguridad y más tarde lo confirma ante la prensa internacional.
6: I'm talking about protecting the free world. You look at, you don't even need binoculars. You look outside, you have China ships all over the place. You have Russian ships all over the place. We're not letting that happen. We're not letting it happen.
0: ¿Amenazan a Groenlandia los principales adversarios de Estados Unidos? Julian Sheinbaum fue asesora de seguridad nacional del presidente durante su primer mandato. El gobierno de Trump sigue consultando a esta experta en el Ártico hasta el día de hoy.
1: El Ártico es de máxima importancia estratégica y Groenlandia desempeña un papel clave entre Norteamérica y Europa. Por eso deben reforzarse las medidas de seguridad. Rusia y China avanzan, nosotros nos estamos quedando atrás. Debemos ponernos al día urgentemente.
0: Este interés repentino por el Ártico se debe sobre todo al cambio climático. El geocientífico Paul Bierman de la Universidad de Vermont estudia desde hace años cómo afecta al casquete glaciar de Groenlandia y a su entorno.
7: Según nuestros datos, el hielo marino ha disminuido drásticamente en las últimas décadas y la situación empeorará. En las próximas décadas podría haber verano sin hielo marino en el Ártico. Entonces sería accesible para la navegación y el comercio, pero también para buques de guerra y posibles actividades hostiles. Hasta ahora solo podían navegar rompehielos, pero si el océano Ártico deja de congelarse, su importancia estratégica cambia. Y eso no es para nada bueno. El Ártico ayuda a regular el clima del planeta. Sin hielo marino en verano, la luz solar continua calentaría el agua y con ello la Tierra. Este efecto de retroalimentación aceleraría aún más el calentamiento global.
0: Los científicos están preocupados, pero otros celebran las posibles nuevas oportunidades.
8: Si un barco portacontenedores puede viajar de Asia a Europa por el Ártico en lugar de navegar por el Canal de Suez, llegaría mucho más rápido. Eso reduce costos. Por eso la región se ha vuelto tan importante para Rusia, que espera cobrar tarifas por navegar en sus aguas territoriales.
1: Rusia se considera dueña del Ártico. y lo ve como su territorio. Ha reactivado bases militares de la era soviética, aumentado el número de submarinos y barcos en la región e intensificado la exploración de petróleo y gas. Está militarizando el Ártico de manera muy activa y agresiva. El espacio, el aire, la tierra y el subsuelo son extremadamente importantes, no solo para Rusia. China también quiere establecerse aquí con su ruta de la seda polar para reforzar su seguridad y proteger su economía.
0: Desde 2017, China ha integrado oficialmente el extremo norte en su estrategia global de infraestructura. Este expansionismo se suma a las ambiciones rusas y preocupa a los estadounidenses. Sin embargo, los expertos consideran que las tensiones no escalarán probablemente en Groenlandia.
8: La Marina estadounidense no ha aumentado sus patrullas alrededor de Groenlandia porque, según afirma, no lo considera necesario. Se concentra en controlar Islandia para asegurar el paso entre Groenlandia, Islandia y el Reino Unido para submarinos y otros fines. La base reactivada en Islandia tiene claramente un propósito militar, mientras que en Groenlandia no se hace nada porque allí no existe una amenaza militar.
0: Rasmus Jarlov, diputado y portavoz del Partido Conservador danés, vive a pocos kilómetros de Copenhague. Como miembro de la oposición, puede hablar con más libertad que el gobierno.
9: No hay que buscar razones complejas para explicar por qué Trump quiere Groenlandia. No tiene nada que ver con lo que ocurre en el Ártico ni con Rusia o China, porque esas amenazas son ficticias y en la situación actual con Groenlandia como parte de la OTAN están totalmente bajo control. La explicación es mucho más simple. Siempre quiere más territorio y que su nombre aparezca en el mapa. Quiere que en el mapa de Groenlandia diga Estados Unidos. De eso se trata, no hay otra explicación lógica.
10: Speaker, the President of the United States.
0: En su afán de expansión territorial, el ex magnate inmobiliario adapta su estrategia. El 4 de marzo de 2025, ante el Congreso, ya no se dirige a Dinamarca, sino directamente a los groenlandeses.
11: And I also have a message tonight for the incredible people of Greenland. We strongly support your right to determine your own future. And if you choose, we welcome you into the United States of America. We need Greenland for...
0: A veces conciliador, a veces exigente, se presenta como defensor del derecho de los pueblos a la autodeterminación. A menudo habla de forma ambigua y lanza advertencias.
11: We will keep you safe. We will make you rich and together. We will take Greenland to heights like you have never thought possible before. It's a very small population, but very, very large piece of land and very, very important for military security. America is once again standing strong against the...
12: Okay.
0: Este cazador de focas es Kupik Kleist. Entre 2009 y 2013 fue primer ministro de Groenlandia. Por eso su voz tiene peso entre sus compatriotas.
8: Los estadounidenses son muy impopulares, especialmente el presidente. No se puede comprar un país ni a su población. Eso va en contra de todo, sobre todo del esfuerzo de los groenlandeses por independizarse de Dinamarca.
0: Tras el discurso de Trump, los groenlandeses salen a la calle. Casi 1,000 personas se reúnen en la capital, Nuuk. entre ellos los líderes de los principales partidos políticos. Kupi Kleist ya no está en el poder, pero comenta los acontecimientos políticos internacionales junto a su hija Mira.
8: El ministro danés de Exteriores, Rasmussen, se reunió hoy con Trump, pero supuestamente no hablaron de Groenlandia.
1: Siempre dicen, ¿hablamos de eso? No lo recuerdo. Me sorprendería que no lo hayan hecho.
0: Mira Kleist es hoy asesora. Trabajó durante años para el gobierno groenlandés y en la Secretaría de la ONU para Pueblos Indígenas y Desarrollo.
1: Muchos groenlandeses sienten que no se respeta lo suficiente a la población local ni nuestro derecho a decidir el futuro de nuestro país. Queremos construir nuestra propia vida y representarnos a nosotros mismos en el mundo. Eso es comprensible, pero por supuesto, no es tan sencillo como parece.
0: Desde 2009, Groenlandia goza de mayor autonomía en ámbitos como educación, gestión de recursos, policía y justicia. Pero sus habitantes quieren más. La gran mayoría apoya la independencia total. Casi todos los partidos políticos respaldan la idea, aunque discrepan sobre los métodos y la urgencia de separarse de Dinamarca. En este contexto, las palabras de Trump avivan los ánimos y profundizan aún más la división. El director del Centro del Fiordo de Hielo de Ilulissat también está activo políticamente. Carl Sandgren respalda la política de la coalición de gobierno que apuesta por una independencia gradual.
13: Donald Trump nos ha dividido. Y eso es algo que realmente no necesitábamos. Algunos dicen que deberíamos apoyarlo y convertirnos en parte de Estados Unidos.

0: It's not a good idea.
1: Welcome to America. Welcome to America.
2: Why would you buy us?
1: Why would you do that?
2: Can you buy me?
1: Yeah, sir. I can put the hat on.
2: Oh, what?
3: Hey!
1: Sir, have you ever
3: tried? Buffalo Wild Wings!
4: Yeah! Pele Broberg es presidente del mayor partido de oposición, Nalerak. Como ferviente defensor de la independencia, enfrenta a Dinamarca con Estados Unidos.
5: Trump dice, lo conseguiremos de una forma u otra, porque todos los partidos políticos buscan un acuerdo de defensa, cooperación y comercio con Estados Unidos. Eso les daría, de una manera u otra, cierto control. No es una amenaza. Y considerarlo así es sencillamente una tontería por parte de los europeos, porque eso es exactamente lo que queremos. A diferencia de los demás partidos en Groenlandia, nosotros no usamos la independencia como moneda de negociación frente a Dinamarca. Queremos alcanzarla de verdad.
6: Por ahora no estamos preparados para la independencia. Sería irreal. Necesitamos más personas formadas, más médicos locales, científicos e inventores. Dependemos demasiado de un solo sector económico, la pesca.
4: Hoy, más de 4.000 habitantes de Groenlandia trabajan en el sector pesquero. Es decir, algo más del 15% de la población activa. Camarones, bacalao, rodaballo y otros productos del mar se exportan a todo el mundo, a menudo a través de Dinamarca. Dado que el 90% de las exportaciones está vinculado a la pesca y el país depende en gran medida de las importaciones, es indispensable diversificar y desarrollar otros sectores económicos. Ese es precisamente el desafío que afronta una figura clave del gobierno groenlandés.
7: Soy Naya Nathanielsen y soy política en Groenlandia. Estuve 7 años en el Parlamento y luego trabajé mucho tiempo en el sector privado. Desde mi regreso a la política, soy ministra de Recursos Minerales, Energía, Comercio, Igualdad de Género y Justicia. El 54% de nuestros ingresos estatales proviene del extranjero, principalmente del subsidio danés y de fondos de la Unión Europea. Tenemos una tarea difícil por delante. Para ser autosuficientes debemos generar más ingresos. También es una cuestión de dignidad poder cubrir nuestros propios gastos. Los recursos minerales desempeñan, lógicamente, un papel importante en ello.
4: Muchos ven en los minerales la razón del fuerte interés de Trump. El subsuelo de Groenlandia contiene grandes cantidades de oro, petróleo, gas y minerales que se han vuelto indispensables para nuestra economía. Se estima que aquí se encuentran 43 de los 60 minerales que las autoridades estadounidenses clasifican como críticos.
6: Groenlandia es uno de esos lugares míticos sobre los que la gente proyecta sus fantasías. Se imaginan un Eldorado, un sitio donde uno puede hacerse rico rápidamente con combustibles fósiles y tierras raras y luego marcharse. Pero en realidad todo es mucho más complejo. El norte de la isla está casi siempre sumido en la oscuridad y hay fuertes tormentas. La infraestructura minera es mínima y no existe una red eléctrica ni vial adecuada. Por eso casi todo debe transportarse por barco o avión, lo que hace extremadamente difícil la extracción de minerales.
7: Estamos en plena crisis climática y la transición energética requiere muchos minerales. Por eso muchos países buscan nuevas fuentes de materias primas. Además, la pandemia demostró que dependemos demasiado de China, por ejemplo, en muchos sectores de las cadenas de suministro.
8: China has tightened its export rules over rare earth minerals in a move that could significantly impact global supply chains for electricity.

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1: En las montañas que rodean Narsaq se encuentran algunos de los mayores yacimientos de tierras raras del mundo, minerales indispensables tanto para la transición verde como para la industria armamentista. La empresa australiana Greenland Minerals, hoy llamada Energy Transition Minerals, obtuvo una licencia de exploración a finales de los años 2000, pero el proyecto está estancado. Nuka Christiansen, empleado de la empresa, guía a periodistas de todo el mundo hasta el yacimiento de Kuanersuit.

0: Entonces ayun ko na swak. 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
1: Esta es la entrada a un túnel abierto en la década de 1950 y sellado hace décadas. De dos perforaciones en el suelo se extrajeron muestras que se conservan en el almacén de la empresa. Carl Barnabasen es aquí una especie de curador y recibe a los visitantes.
2: Les enseñaré las muestras y haré de geólogo. Este es el cajón número 8, de 42 metros de profundidad.
1: Aquí hay una alta concentración de neodimio y praseodimio, y también de disprosio y terbio, dos tierras raras cuya exportación China ha restringido.
2: Fueron analizadas todas las muestras. La mitad se envió a Australia y la otra mitad se quedó aquí.
1: Además de tierras raras, el yacimiento contiene uranio. Lo que al principio se celebró como un acuerdo histórico desató una ola de indignación entre la población local. Un grupo anti-uranio, creado por temor a la contaminación radiactiva, se opone al proyecto minero desde hace años. Los habitantes de Narsaq están divididos, pero Abarak Benson no abandona la lucha.
3: Una empresa australiana vino aquí y prometió que la extracción beneficiaría a todos los habitantes de Narsaq y que habría muchos empleos. Pero eso es solo una visión romántica de la realidad, porque los desechos se verterían en un lago que no es muy grande. Los fuertes vientos del invierno y también del verano probablemente arrastrarían los residuos al mar. A los muchos pescadores y ganaderos les dicen que no tendrían que irse cuando abra la mina. Pero nosotros sí nos iremos. Y muchos acuicultores también. Por eso nos oponemos.
1: La resistencia contra la apertura de la mina se convierte en un tema político nacional y conduce a la aprobación de una ley que prohíbe cualquier extracción de uranio en Groenlandia. Con ello, la explotación del yacimiento de Kuanersuit queda descartada. La empresa australiana Greenland Minerals demandó entonces al gobierno groenlandés, exigiendo más de 11 mil millones de dólares de indemnización. Pero no se trata solo de uranio, sino también de geopolítica. El consorcio chino Shengye Resources es accionista minoritario de Greenland Minerals. Y los países occidentales están preocupados por la creciente presencia de China en el Ártico. Esta interrelación entre geopolítica, recursos minerales y el deseo de independencia es abordada en la cuarta temporada de la serie danesa La Esfera del Poder. En esta serie, el descubrimiento de un yacimiento petrolero en Groenlandia sacude el orden mundial.
4: USA. Rusland, Kina.
5: Vi har jo ikke de samme problemer med Kina som I har.
4: Nej, men det er fordi du er så naiv, Hans. I sidder på en ø på størrelse med hele Vesteuropa, og I er knap lige så mange som der er indbyggere i Vejle. Hvad er det du godt kunne tænke dig? At blive et selvstændigt arktisk Bahrain? I ender jo som en kastebold mellem amerikanerne og kineserne. De æder jer levende, og de er bedøvende ligeglade med om I er et oprindeligt folk.
5: Det er jo selvstyre.
1: Un actor aficionado destaca claramente.
6: My name is Sven Hardenberg.
2: Soy Sven Hardenberg, tengo varias empresas y ocupé un alto cargo en la oficina del primer ministro de Groenlandia.
1: En la serie, Sven Hardenberg interpreta al ministro de Recursos Minerales y en la vida real es contratado por Energy Transition Minerals, antes Greenland Minerals. Su misión, desactivar el conflicto político y financiero con el gobierno.
7: I was approached 2 years ago by the company.
2: Hace 2 años, la empresa me consultó si podía ayudar en el ámbito político tras el inicio de las acciones legales.
7: If I could help them navigate this political landscape. And I said, I think I could contribute.
2: Pensé que mi experiencia podría ser útil para calmar la situación y hacer avanzar el proyecto.
7: But hopefully we can mitigate this and move that forward. Because it's so valuable.
2: La mina tiene un valor incalculable y podría aportar enormes beneficios a nuestro país durante más de 100 años. ¿Por qué habríamos de estar en contra?
3: Tenemos que vivir de nuestros recursos, del comercio pesquero, del turismo y del aprovechamiento económico de la naturaleza. También queremos obtener beneficios de los minerales, pero no a cualquier precio.
1: En el lado deshabitado del fiordo, otro proyecto de tierras raras con baja concentración de uranio obtiene la aprobación del gobierno. Tras años de exploración, la empresa australiana-estadounidense Critical Metals Corp. adquiere en 2025 una participación mayoritaria en el yacimiento Tanbreez. Aunque aún no se ha extraído mineral alguno, el valor bursátil de la empresa sigue aumentando, también por el anuncio de alianzas estratégicas con compañías del sector de defensa estadounidense.
3: Groenlandia está avanzando, aspira a más independencia y soberanía y espera atraer más inversores. Eso es positivo, pero actualmente existe una gran necesidad de infraestructura, carreteras, puentes y aeropuertos para que Groenlandia sea más accesible.
2: Groenlandia tiene un enorme potencial de crecimiento, ya que estuvo subdesarrollada durante siglos. Nosotros, los groenlandeses, debemos decidir con quién queremos colaborar. ¿Quién ofrece los mejores mercados financieros para invertir? ¿Europa o Estados Unidos? Si uno observa los índices bursátiles y las estadísticas, la respuesta se inclina claramente hacia Estados Unidos.
1: Desde junio de 2025 existe una conexión directa entre Nueva York y Nuuk. 2 veces por semana llegan al país turistas e inversores. En general, esto se percibe de forma positiva, pero solo hasta cierto punto.
3: Queremos dirigir este proceso nosotros mismos. Si todo se expandiera al mismo tiempo, los habitantes locales quedaríamos en minoría. Por eso queremos decidir cómo y cuándo se desarrollan los distintos sectores. Quizás seamos un eldorado de recursos, pero nosotros decidimos cómo utilizarlos.
1: El deseo de autodeterminación es fundamental para muchos groenlandeses y está estrechamente ligado a experiencias dolorosas del pasado que se sienten aún hoy.
3: Muchos groenlandeses sienten que no se les escucha. Porque en Europa no se es consciente de las heridas culturales y políticas, ni del racismo persistente. Percibimos la historia de manera distinta, y por ello es difícil avanzar juntos.
1: Recientemente ha resurgido un recuerdo doloroso de la época colonial, el de la esterilización forzada que afectó a miles de mujeres groenlandesas. Se llevó a cabo sin transparencia pública ni consentimiento.
8: En los años 60 en Dinamarca se consideraba que la tasa de natalidad en Groenlandia era demasiado alta. Por eso el sistema de salud danés introdujo el DIU, dispositivo intrauterino, como método anticonceptivo para niñas a partir de los 12 años. En ese periodo se les colocó un DIU a unas 4.000 mujeres.
7: administered IUD.
8: Eso provocó una caída drástica de la natalidad.
3: A muchas mujeres se les ofreció el DIU. Algunas lo aceptaron conscientemente, pese a los riesgos, porque querían controlar su planificación familiar, algo que entonces era difícil. Pero otras no fueron informadas de las consecuencias, y algunas ni siquiera sabían que se les había colocado un DIU. Eso es terrible. Algunas eran muy jóvenes, no eran sexualmente activas, y lo vivieron como algo traumático. Eso es algo que aún no se ha debatido a fondo. Tenemos que analizar y entender qué sucedió, y esperamos una disculpa del Estado danés.
1: Tras 3 años de silencio, la primera ministra danesa publica una disculpa y luego viaja personalmente a Nuuk, donde se reúne con las afectadas.
9: Kære kvinder, kære familie og kære Grønland. I dag er der kun én rigtig ting at sige til jer. Undskyld. Undskyld for den uret, der blev begået mod jer, fordi I var grønlændere. Undskyld for det, der blev taget fra jer, og for den smerte, det forvoldte. På vegne af Danmark. Undskyld.
8: Un efecto positivo del interés estadounidense por Groenlandia es que ha cambiado la dinámica entre Groenlandia y Dinamarca. Ahora es posible entablar un diálogo sobre estos temas.
1: Ironías de la historia. Gracias a Donald Trump, las reivindicaciones de los groenlandeses reciben ahora una amplia atención, mientras en Europa crece la preocupación. En este clima de tensión, también llega a Nuuk Emmanuel Macron. Los jefes de gobierno de Groenlandia y Dinamarca lo reciben juntos.
10: Macron es Europa, da näitsumi idasottaisut imminnut konusaannisen pysyrissakengiltä. Imedun niin näitsum uusia näitsumi idasottaisut.
11: Is for us the occasion to convey a very clear message of French and European solidarity.
8: Hace 30 o 40 años hubo en Dinamarca un gran debate sobre nuestra política de seguridad. Entonces decidimos alinearnos al 100% con Estados Unidos. Por eso la política exterior danesa consistía en apoyar a Estados Unidos. Queríamos ser un socio absolutamente fiable. Ahora vemos la debilidad de esa estrategia porque nuestro aliado más cercano e importante intenta anexionar nuestro territorio y ya no actúa como un amigo.
11: Everybody think in France, in the European Union, that Greenland is not to be sold, not to be taken.
12: I want just for you to know that it's clearly perceived by the Europeans as targeting a European land.
13: What is that?
14: ¿Qué significa esto? ¿Qué temen los europeos? ¿Por qué aparece Macron de repente en Groenlandia para apoyar a Mette? Con la bandera francesa y la danesa en el avión, en lugar de la de Groenlandia. ¿Qué quiere decir con eso?
8: Es fácil entender por qué esto es importante para Francia. Tiene muchos territorios de ultramar. Si se permitiera que otras potencias fueran a la Polinesia francesa o a la Guayana francesa y dijeran, bueno, ahora nos quedamos con este país, Francia también tendría un problema. Por eso es mejor para todos que acordemos que los cambios de frontera solo pueden hacerse de forma pacífica, democrática y sin injerencia de otras potencias.
1: Quizá en Groenlandia esté en juego precisamente esta cuestión geopolítica. ¿Está siendo reestructurado de forma radical el orden internacional que rige desde el fin de la Segunda Guerra Mundial? Desde hace mucho tiempo se esperaba un conflicto en el Ártico entre Rusia y China por un lado y Estados Unidos y Europa por el otro. Pero ahora todo apunta a una distribución distinta del poder.
2: Hace poco el presidente Putin dijo, claro, pueden quedarse con Groenlandia. Yo en lugar de Putin habría hecho lo mismo. Estados Unidos está en Groenlandia desde la Segunda Guerra Mundial. Si logra que Trump actúe como él mismo y como el presidente chino, entonces surge un mundo en el que ya no regirán las viejas reglas y las grandes potencias podrán apropiarse de territorios. Desde esa perspectiva es totalmente comprensible que a Putin no le moleste que Trump se quede con Panamá, Canadá y Groenlandia, porque entonces Rusia podría quedarse con Ucrania, Georgia, Moldavia, etcétera, y China con Taiwán. Las grandes potencias estarían satisfechas. Los países pequeños y la mayoría de los estados europeos, no tanto.
1: Desde entonces, los europeos intensifican sus ejercicios conjuntos con las Fuerzas Armadas danesas en el Ártico. Quieren demostrar que pueden actuar militarmente, incluso sin Estados Unidos.
2: En Dinamarca hemos llegado extraoficialmente a la conclusión de que ya no podemos confiar en Estados Unidos. Debemos desarrollar nuestras propias capacidades para poder protegernos si la OTAN llegara a colapsar. El gobierno danés acaba de anunciar la compra de un gran sistema de defensa antiaérea. Hace 10 años habríamos comprado el sistema estadounidense Patriot y también los F-35 para demostrar que éramos un aliado fiable. Ahora compramos sistemas franceses e italianos. No es casualidad. El gobierno danés no puede decir abiertamente que esto fortalece a Europa en caso de una retirada de Estados Unidos, pero eso es exactamente lo que está ocurriendo. Hace apenas unos años todos coincidían en que el Ártico debía desmilitarizarse. Ahora, en cuestión de meses, todo se ha militarizado. Nos estamos acostumbrando, y eso es lo preocupante.
1: En este día de fiesta nacional, los groenlandeses intentan olvidar la brutalidad de la geopolítica internacional y concentrarse en sus propios objetivos.
13: Hoy se celebra mucho. Las familias se reúnen, hay mucha comida y, si es posible, se sale al aire libre. Hoy es tradicionalmente el día del solsticio de verano, porque aún no tenemos un día de la independencia. Por eso celebramos nuestra tierra en este día, el día más largo del año. Groenlandia lleva décadas trabajando por la independencia. Para nosotros no es una carrera de velocidad, sino un maratón. Estamos en el camino. Sé que despertamos un gran interés y entiendo también el interés de los estadounidenses. No soy ingenua. Nuestros recursos minerales atraen el interés de todo el mundo. Pero si queremos basarnos en los valores de la Alianza Occidental, entonces incluso las pequeñas democracias deben tener voz, poder alzarla y usarla. No pueden ser solo un juguete de las grandes potencias.
1: Por eso es aún más importante escuchar a los groenlandeses, porque están en primera línea de un cambio que nos afecta a todos. En Ilulissat, cuyo fiordo glaciar es Patrimonio Mundial de la UNESCO, se sienten especialmente los efectos del cambio climático.
15: Tengo 46 años y estoy viendo el cambio climático con mis propios ojos. El permafrost se está descongelando y eso para nosotros también tiene consecuencias económicas. En la ciudad hay casas que literalmente se están hundiendo en el agua. Sus cimientos presentan grietas. Groenlandia es valiosa por sus minerales críticos, combustibles fósiles y recursos naturales, pero lo realmente decisivo es el hielo. Si se derrite, el nivel del mar podría subir hasta 7 metros. Estamos perdiendo algo que hará que otros países se hundan. Las Maldivas, por ejemplo, desaparecerán porque se derrite nuestro hielo.
9: Ice is melting.
15: Los expertos estiman que el aumento del nivel del mar causado por el deshielo provocará pérdidas económicas de billones de dólares. Aproximadamente 500 millones de personas serían desplazadas. Sería una tragedia global. Ya tenemos problemas con la migración. Pero ¿qué pasará cuando 500 millones de personas tengan que abandonar sus hogares? El hielo es lo más importante de Groenlandia y debe permanecer congelado. Es terrible que algo así pueda ocurrir mientras vivamos.
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18: Tenemos un cerebro increíblemente complejo. Y gracias a esta complejidad hemos tenido el éxito que hemos tenido como homínido, éxito tecnológico, social, ¿no? Pero claro, es un cerebro que no se calla nunca. Yo suelo decir que al final somos monos inteligentes y tristes. Precisamente la inteligencia ha sido una de nuestra inversión evolutiva, pero nos ha conllevado esta angustia existencial que quien más, quien menos, todos sufrimos. Y de allí mi interés para poder unir estas dos perspectivas que raramente se ven integradas. Por un lado, el crecimiento personal, cosa necesaria a tener una calidad de vida decente, el crecimiento del individuo y la evolución humana. Creo que el primer paso, muy difícil, es darse cuenta que podemos ser más felices. La vida es a veces complicada, difícil. Entonces, el primer paso es darse cuenta que efectivamente podemos mejorar nuestra situación, sea cual sea. Creo que el problema principal es este. Muchas personas no saben tener un problema. No saben que pueden mejorar su bienestar por sí mismos, emprendiendo un camino de desarrollo, ¿no? Fíjate que muchas veces cuando hablamos de salud mental, automáticamente todo el mundo piensa a aquellos casos que ya han pasado un umbral clínico, diagnóstico, ¿no? Ansiedad, depresión, ¿no? Estamos hablando de un umbral donde la persona ya no puede tolerar lo que está pasando, no es capaz de tolerar, de arreglarlo solo, ¿no? Pero, en realidad, este discurso vale para todos los demás, para todos los otros, para todos nosotros. Los que no hemos pasado este umbral clínico, los que toleramos, aún así, la mayoría de las veces, vivimos una vida donde, en diferentes medidas, pero siempre sufrimos cierta dificultad, insatisfacción, sufrimientos o desequilibrio emocional, no nos encontramos bien con el grupo, no nos encontramos bien con nosotros mismos. Así que, en realidad, cuando uno habla de salud mental, no está hablando solamente de los casos que ya han pasado este umbral. Estamos hablando de todos. Hay estimaciones que sugieren que las personas que están en una situación justo un poquito antes del umbral clínico, puede que sean el 80% de las personas. Es decir, decía Confucio que todos tenemos dos vidas y la segunda empieza cuando te das cuenta que tenemos solo una. Entonces, en este sentido, claro, este sufrimiento, esta insatisfacción, este desequilibrio emocional que más o menos perjudica nuestro bienestar, lo asumimos como normal. Efectivamente es normal, lo cual no quiere decir que no podemos trabajar en ello para mejorar mucho o poco nuestra condición. ¿Cuál es el punto? El punto es que si esta condición de insatisfacción, de dificultad, de inflamación psicológica, como la llamo yo, es el resultado también de una programación evolutiva, bueno, este camino es largo. Estamos intentando hackear la evolución, estamos intentando desprogramar 60 millones de años de evolución de primates. Entonces, está claro que hay cambios que podemos introducir rápidamente para ajustar problemas que podemos tener a nivel personal, emocional, en un dado momento, pero luego, si queremos que nuestra forma de pensar, nuestra forma de vivir la existencia vaya cambiando, esto tenemos que asumir que el camino evidentemente es largo, sin prisa, porque precisamente la verdadera meta es el camino.
19: Hola Emiliano, yo soy Rocío y quería preguntarte si de verdad somos tan inteligentes como dicta la teoría evolutiva.
18: Es una cuestión súper interesante. Bueno, primero recordar que la inteligencia no es necesario, no es necesaria a la evolución. Insisto, la mayoría de animales que han tenido mucho éxito en este planeta no son inteligentes en el sentido en que nos referimos a nosotros y entonces esto parece no dar ningún problema. Segundo, claro, la respuesta depende de a qué llamamos inteligencia. Hoy en día no tenemos una definición clara sobre qué es esta inteligencia. A nivel psicológico, hoy en día lo que hacemos para trabajar con ese tema es hacer test psicométricos que miden nuestras habilidades y a través de una puntuación intentan cuantificar cómo de bien se nos da una cosa u otra. Estos tests son, básicamente, están diseñados para resolver problemas. Son test totalmente distintos el uno del otro, pero el objetivo siempre es resolver un problema que se te da y tienes que resolver. Entonces, aquí se crea una circularidad entre el método y la definición. Es decir, hoy en día, muchas veces, más allá del debate si existe un factor que llamamos inteligencia o no existe, si este factor es un factor concreto o no, si se asocia a una capacidad específica o no, más allá de todo este debate, tenemos que reconocer que nuestra medición solamente utiliza un método que se basa en resolver problemas. Así que, finalmente, nuestra definición operacional de inteligencia es saber resolver problemas. Entonces, es una definición un pelín estrecha y yo diría un pelín triste, porque nos gustaría pensar que ser inteligente no es solo saber resolver acertijos. Tiene que haber algo más, ¿no? Entonces, ahí está también. Encontramos una frontera borrosa con un mundo lexical semántico difícil de manejar, ¿no? Yo, por ejemplo, hablo muchas veces de la sabiduría. Una persona inteligente es también una persona sabia. Sabemos perfectamente que hay muchas personas que al momento de puntuar demuestran ser súper inteligentes, pero hacen una vida súper triste. O tienen muchos problemas de desequilibrio emocional. Entonces, ¿cómo puede ser eso? Decía mi abuelo, vive bien el hombre inteligente. Pues si tenía razón mi abuelo, el hombre inteligente tiene que vivir bien. Si no vive bien, quiere decir que no es inteligente. Entonces, quizás vive bien el hombre sabio más que el hombre inteligente. Yo suelo decir que si la inteligencia es la capacidad de resolver problemas, la sabiduría es la capacidad de evitarlos. Que evidentemente cunde mucho más, porque si eres sabio, no necesitas ser inteligente. Entonces, hay una serie de problemas que al final muchas veces se superficializa ese tipo de debate. La verdad que muchas veces ser inteligente no es lo mejor que nos puede pasar. La verdad es que no tenemos una definición realmente completa de qué es esta inteligencia. La verdad que al final lo que nos debería de importar es la calidad de vida y el bienestar, y esto está visto que no depende de la inteligencia. En fin, es un pelín más complejo de lo que podemos abarcar a nivel cuantitativo. Está bien dar peso a la inteligencia, investigar sobre ese tema, pero evidentemente recordando que esto no es el objetivo final de nosotros como individuos, que necesitamos valores y principios que van mucho más allá de la capacidad de resolver problemas. Fijaros también una cosa. Siempre hablamos de la inteligencia como el máximo de nuestras habilidades. Homo sapiens, sapientes de sabiduría, dicho sea de paso, no de inteligencia. De toda forma, Homo sapiens, el ser inteligente. ¿Ya? Pero si uno hace un rápido recorrido a los últimos 200.000 años de historia, es suficiente los últimos 2.000 años de historia, pues toda esta inteligencia de Homo sapiens no se nota por ahí. La mayoría de la gente sufre, se mata, se roba, para no mezclar con temas políticos. No parece que 2.000 años o 200.000 años de historia de la humanidad delaten de verdad esta gran inteligencia, ¿no? Y además, fijaros una paradoja increíble. Siempre decimos que somos la especie inteligente. ¿Qué pasa cuando una persona es increíblemente inteligente? Que empezamos a mirar con ojo rarito y decimos, este no es humano. ¿En qué quedamos? Los humanos somos lo que fardamos de inteligencia, pero si una persona es demasiado inteligente, ya nos huele que no es humano. Esto delata que no tenemos bien claro, primero, qué es la inteligencia, y segundo, si nosotros somos de verdad todo lo inteligente que fardamos ser.
20: Hola Emiliano, soy Matrona, estudio neurociencias y te quería preguntar cómo puedo hacer para organizar mi cerebro y no agotarme con las tareas que tengo que hacer cada día.
18: Hoy en día ya tenemos muchos recursos para emprender un crecimiento personal, culturales, técnicas prácticas, la meditación, el mindfulness. En mi caso creo que sea la herramienta más poderosa que tenemos para entrenar nuestra mente en este sentido. Pero es verdad que el camino personal es personal. Todos tenemos un cerebro muy distinto, increíblemente distinto, posiblemente más distinto de lo que pensamos. Entonces, al final no existe una receta única. Si tú hablas de nuestros quehaceres cotidianos, nuestros deberes cotidianos, muchísimas veces quien empieza un trabajo de desarrollo personal, precisamente porque ve que no puede con tantas tareas, bueno, la primera cosa que muchas veces te das cuenta es que muchas de aquellas tareas no son necesarias. muchas de aquellas tareas probablemente, bueno, alguien te ha convencido que son tareas que tú necesitas, pero igual descubres que no las necesitas. Descubres que menos es más. Descubres que es si tú consigues reducir el ruido, probablemente puedes empezar a ver un poquito mejor las cosas como son y a tomar decisiones de una forma evidentemente más libre. Evidentemente, en todo esto, a pesar de lo diferentes que somos, hay mínimos comunes denominadores que son importantes. La atención es una característica muy importante de nuestro sistema cognitivo. La atención nos permite, es como un foco que nos permite decidir lo que es importante y lo que no es importante. Observar de verdad, no con una vocecita dentro de la cabeza que te dice ya cómo están las cosas, no, aprender a observar las cosas. Entonces, desarrollar atención, desarrollar conciencia. Conciencia me refiero a la capacidad de darse cuenta. Fijaros que estas cosas en nuestro sistema formativo, educacional, todavía nunca han tenido una gran importancia y todavía hoy en día siguen sin tenerla. Nos enseñan muchas cosas que generalmente son conceptuales. O nos enseñan a desarrollar algunas capacidades que, bueno, siempre han tenido cierto respeto, ¿no? La capacidad de cálculo o la capacidad lingüística, pero raramente nos han enseñado a aprender a observar de verdad, a aprender a dirigir nuestra atención, a ser dueños de nuestra atención y no dejarnos batuquear como marionetas por un sistema cultural, social, económico, que decide dónde yo tengo que poner mi atención. Así que, a pesar de que la receta es personal y cada uno tendrá que vagabundear mucho antes de encontrar este horizonte que le puede aportar, que puede aportar claridad a su vida, pues la primera cosa es desarrollar atención, desarrollar conciencia, y esto se hace con, de verdad, es como ir al gimnasio. Si uno no ha ido nunca al gimnasio, pues posiblemente no tenga un bíceps muy poderoso. O si uno nunca ha estudiado guitarra, pues posiblemente no sepa tocar la guitarra. Y esto es lo mismo. Si la atención no se ha entrenado adrede, es posible que este músculo atencional no sea muy fuerte. Fijaros que en muchas tradiciones orientales, el budismo, se suelen separar las técnicas o las prácticas meditativas en dos bloques. El primer bloque se llama samatha, y samatha son técnicas útiles para bajar las revoluciones, calmarse, tranquilizarse, desapegarse, no dejarse llevar por emociones y sentimientos y pensamientos, alejarse de él, toda aquella batalla que constantemente tenemos en la cabeza. Solo una vez que todo esto se haya logrado más o menos, de una forma más o menos suficiente, hay un segundo bloque que se llama vipassana, que es la visión clara, técnicas y prácticas que te pueden ayudar a, bueno, localizar cuáles son las preguntas verdaderas, las preguntas importantes, ¿no? Y luego poco a poco ir sondeando estas preguntas. Ahora bien, evidentemente las técnicas o las prácticas que podemos etiquetar como samatha se pueden evidentemente llevar a cabo por sí misma. Vienen bien porque entrenan tu atención, entrenan tu conciencia, entrenan tu capacidad de observación, de percepción, de desapego. Entrenan todo esto, así que por sí mismo te hace muy bien. Y se puede llevar a cabo este tipo de entrenamiento por sí mismo. Sin embargo, el otro tipo de entrenamiento, vipassana, descubrir las preguntas, explorar las preguntas, esto no se puede hacer si antes no has limpiado los filtros. Porque claro, si te haces preguntas y antes no has procurado desapegarte de toda tu personalidad, tus vivencias, pues nada, si no has hecho esto, cuando te vas a hacer las preguntas, las respuestas no valen, porque no te vas a contestar de forma sincera. El que va a contestar es tu ego, con todo aquel aquella sopa de emociones y de pensamientos que evidentemente dan respuestas que son muy claras, muy tajantes y probablemente falsas. Así que primero desarrollar una capacidad de observación, de atención, de conciencia, y una vez que uno cree que en este sentido va bien, empezar a pensar cuáles son las preguntas que son realmente importantes para mejorar nuestro bienestar.
0: Hola, Emiliano, soy Pedro, soy biólogo y estudiante de neurociencia y me estaba planteando si hoy en día es más complicado entrenar y controlar la atención y si las nuevas tecnologías están interviniendo en estas complicaciones.
18: Todo esto requiere mediciones. Ya sabes, biólogos, científicos, necesitamos medir. Y todo esto requiere mediciones que hoy en día no tenemos. No tenemos la forma de medir de forma segura. ¿Qué quiere decir estrés? ¿Qué quiere decir ansiedad? Tenemos muchos índices que son muy útiles, pero certezas, evidentemente, pocas. Además, pensamos siempre en nuestra sociedad, pero hay muchas sociedades distintas, hay muchas culturas distintas. Nuestra sociedad representa un porcentaje menor del Homo sapiens que en este momento habita este planeta. Entonces, no tenemos ya una respuesta clara para lo que atañe a nosotros mismos en este momento. Siempre nos preguntamos de dónde venimos y a dónde vamos. Hombre, ahora por el momento lo importante es dónde estamos. Así que empecemos a preocuparnos si nos gusta o no nos gusta dónde estamos en este momento. Dicho esto, evidentemente podemos pensar que la forma de reaccionar a la tecnología siempre ha sido una forma difícil, un equilibrio difícil. La tecnología siempre va un paso más adelante de nuestras capacidades, con lo cual es siempre un poquito un pulso entre el avance y la costumbre y los hábitos, ¿no? Cada vez que se introduce una nueva tecnología, siempre hay conflicto, ¿no? Entonces, por un lado, tenemos que reconocer además que siempre hemos vivido desde que hemos tenido este gran éxito reproductivo y hasta llegar a 8.000 millones de personas en este planeta, nuestras sociedades, nuestros grupos tribales se han ido conjuntando, se han ido juntando y finalmente hemos creado grupos sociales enormes, hemos tenido que introducir instituciones para gestionar tanta gente que no se conoce. La política, la religión, y sabemos perfectamente que tanto la política como la religión, bueno, nacen con buenas propuestas, ¿no? La ideología y la espiritualidad, pero luego muchas veces acaban siendo el medio de manipulación de las personas, ¿no? Y esta manipulación, ¿cómo se lleva a cabo? Pues, la manipulación de la multitud, de la masa, siempre se ha llevado a cabo mermando la atención, sesgando la atención, quitando a la persona una capacidad individual de crítica, de conciencia. Entonces, por eso te digo que al final yo creo que los problemas que tenemos hoy en día son los problemas de siempre. Recientemente se ha añadido el sistema económico. Nuestro sistema económico casi integralmente se basa en aprovechar como vampiros de nuestra capacidad atencional, de nuestra capacidad de autoconciencia. Cuanto más merman la autoconciencia, más venden, más nos volvemos clientes marionetas. Y además, el volverse cliente marioneta fomenta el sistema económico que vuelve a atacar otra vez. Vamos, nada nuevo, nada nuevo. Entonces, si añadimos a esto que probablemente tenemos un problema evolutivo, como os mencionaba, quizás nuestra falta de capacidad atencional, quizás nuestro batuqueo emocional se debe a una selección evolutiva, en fin, yo no creo que hoy en día tenemos la seguridad de que estamos peor que antes. Probablemente tenemos el mismo tipo de desasosiego existencial, de dificultad que han descrito, pues eso, los budistas, los estoicos, los existencialistas. El mismo desasosiego existencial ha sido descrito por todas las culturas en los últimos 3.000 años. Así que no estoy seguro de que ahora mismo nosotros estamos empeorando. Esto sí, hay que tener cuidado porque es verdad que el sistema económico está aumentando como una burbuja exponencialmente, la tecnología aumenta exponencialmente, con lo cual hay que tener cuidado. Pero tampoco hay que tener miedo a la tecnología. La tecnología es nuestra especialización. Nosotros como humanos hemos inventado una cosa totalmente nueva. Hemos empezado a delegar funciones cognitivas mentales a elementos externos. Hemos empezado a pensar con elementos externos que llamamos herramientas, llamamos tecnología, y gracias a esto hemos alcanzado nuestra gran complejidad social, nuestra grande complejidad cultural. Así que esta es nuestra especialización. Esto hemos hecho como género Homo en los últimos 2 millones de años. Un animal no puede tener miedo a su especialización. Imaginaros los pájaros. Su especialización es volar. Gracias al vuelo han alcanzado todos los logros evolutivos que han alcanzado. Ahora, volar es peligroso. Si te descuidas, pues puede que acabes estrellado contra una roca o contra un árbol y mueras. De hecho, es lo que pasa a muchos pájaros. Pero ahora tú te imaginas un pájaro que empieza a tenerle miedo a volar y por miedo a estrellarse, entonces empieza a no volar. Sería absurdo. Entonces, tan absurdo como para un ser humano empezar a tenerle miedo a su propia especialización, que es la delegación tecnológica, que es la extensión cognitiva a la tecnología. Insisto, esto no quiere decir que esto no conlleve riesgos, así que hay que estar atento, hay que tener cuidado, pero igual que hace un pájaro cuando está volando a 80, 90, 100 kilómetros por hora en un bosque. Así que a disfrutar del vuelo con atención.
4: Hola Emiliano, yo soy psicóloga y estudio un máster en neurociencias y me intriga que en tu libro mencionas que nuestro principal objetivo en la Tierra es reproducirnos para asegurar la continuidad de la especie. ¿Por qué dices esto?
18: Bueno, en realidad no lo digo yo. Lo dijo un señor, amigo mío, se llamaba Darwin. Es la base de la biología evolutiva. Se supone que esta criba, la selección natural, trabaja con este único criterio, el éxito reproductivo. Muchas veces, bueno, se cuenta de forma más sencilla, ¿no? ¿Quién se reproduce más? El más guapo, el más fuerte, el más inteligente. Pues os puedo asegurar que si el más guapo no tiene hijos, si a la selección natural no le vale. Si el más inteligente no tiene hijos, pues a la evolución no le vale. La selección natural solamente razona con un criterio, es el éxito reproductivo. El individuo que más se reproducirá será el que más va a transmitir sus rasgos biológicos. Tampoco es tan sencillo porque los rasgos luego se mueven en grupos muchas veces, ¿no? Es raro que se transmita un rasgo por sí mismo, ¿no? En general vienen en paquetes, ¿no? De rasgos, algunos buenos, algunos malos, son como el ofertón del supermercado, ¿no? Cuando se tiene que comprar todo el paquete y ahí hay algo que va bien y algo que va menos bien, ¿no? Pero al final es el que se reproduce más que evidentemente propagará sus rasgos. Así que la selección natural solamente va a valorar este criterio. Entonces, es un criterio que funciona, y de hecho así hemos llegado a nuestra biodiversidad, pero evidentemente es un criterio que satisface la exigencia del algoritmo de la selección natural, que es la difusión de la especie. ¿Este algoritmo satisface también el bienestar individual? Pues evidentemente no hay por qué. El criterio de éxito reproductivo, no hay ninguna razón para pensar que se asocia a un criterio de bienestar individual. De hecho, muchas veces incluso hay conflictos entre estos dos criterios. Por ejemplo, de vez en cuando, como os he mencionado, pues se cuelan en la selección natural rasgos negativos en el sentido que perjudican al individuo, bueno, porque están asociados a otros rasgos que para la reproducción son muy positivos. Otras veces, sencillamente, que el rasgo sea perjudicial para el individuo es que no tiene ningún efecto para la selección, con lo cual la selección es sencillamente sorda a ese tipo de caracteres. Entonces, precisamente ahí está el interés de integrar evolución y medicina. La evolución, la selección natural, pues cuida de las especies. La medicina cuida de los individuos. La selección natural puede pasar olímpicamente de la medicina. La medicina no puede pasar olímpicamente de la selección natural. Tiene que conocer cuáles son nuestras potencialidades y nuestras debilidades, nuestras fragilidades, incluso las fragilidades evolutivas. Entonces, si el criterio de la selección natural va a ser el éxito reproductivo, hombre, suponemos que el criterio del individuo tiene que ser una vida plena, una vida feliz, una vida provechosa, ¿no? En el momento que estos dos criterios van de la mano, fenomenal. En el momento que estos dos criterios chocan entre ellos, bueno, allí la selección natural, la evolución natural, ya ha hecho lo suyo y seguirá haciendo lo suyo. Nosotros tenemos que hacer lo nuestro. Tenemos que identificar estos límites evolutivos biológicos que tenemos y decidir, evidentemente, si merece la pena malgastar nuestra calidad de vida en nombre del futuro de la especie o no. Primera noticia mala, pues esta especie se va a extinguir antes o después. Todas las especies sean extintas, pues también la especie humana antes o después se extinguirá como todas las otras, ¿no? Pero sobre todo es muy improbable que nosotros como individuo podamos tener un peso en el futuro de la especie, para bien o para mal, ¿no? Entonces, son todas razones para pensar que efectivamente es mejor que nosotros nos cuidemos de nuestro bienestar y que la evolución se ocupe del destino de la especie. Además, sabemos perfectamente que todos estos rasgos que muchas veces halagamos, ¿no? La inteligencia y todas estas cosas, pues realmente, o sea, a la selección le da un poquito igual. Las especies que han tenido más éxito en este planeta no somos los humanos, son las cucarachas, las tortugas, las medusas. Vamos, que no hace falta ser inteligente para lograr un gran éxito en la reproducción.
5: Hola, Emiliano. ¿Cómo podemos evitar el deterioro de nuestro cerebro?
18: Bueno, me gustaría, antes que nada, comentar un tema importante. Yo soy entre los que piensan que lo que llamamos mente, lo que llamamos cognición, no sea el producto del cerebro, sino más bien un proceso que nace de la interacción entre cerebro, cuerpo y ambiente. Quien dice ambiente, evidentemente, en el caso humano, se refiere también a la cultura, a la tecnología. Entonces, bueno, esta es una posibilidad, ¿no? La cognición, la mente, no como producto del cerebro, sino como proceso, flujo de información entre cerebro, cuerpo y ambiente. Este tipo de aproximación suele etiquetarse como teoría de la mente extendida o de la extensión cognitiva. Y bueno, si este modelo está en lo cierto, si esta teoría es acertada, entonces ya tenemos que pensar que nuestros intereses a la hora de cuidar de nuestra mente tienen que ir más allá del cerebro. Es decir, no puedo pensar alcanzar un bienestar cognitivo, emocional, intelectual, solamente cuidando el cerebro. Tengo que entrenar el cerebro, tengo que cuidar el cerebro, pero también tengo

Tengo que cuidar el entorno, el ambiente. Es muy difícil que trabajando en solo una de estos componentes, pues logremos llevar a cabo un desarrollo o integrado. Siempre habrá una pata coja en este camino. Entonces, es importante entrenar el cerebro, porque es un microprocesador que va oportunamente entrenado, pero también hay que entrenar y cuidar el cuerpo, porque es nuestra interfaz activa con nuestros pensamientos, nuestras emociones, lo que sucede. Es nuestra unidad de medida, no solamente espacial, sino cronológica. El pasado, el futuro, lo medimos utilizando un muñequito que es nuestro cuerpo. Es medida social. Nuestro cuerpo es la medida con que nos relacionamos con el grupo. Y fíjate que es una medida también mnemónica. Nuestros recuerdos se basan siempre en un muñequito que se mueve, y este muñequito es nuestro cuerpo. Entonces, cuidar el cuerpo y finalmente cuidar el entorno. Y muy difícil llevar a cabo un entrenamiento, un camino donde un entrenamiento del cerebro y un cuidado del cuerpo funcionen si el entorno es un entorno hostil, tóxico. Hay que cuidar de los tres elementos, poco a poco, integrar estos elementos entre ellos para alcanzar un bienestar y procurar tener esta higiene mental que se supone es necesaria para llevar a cabo una vida libre. No hay trucos, hay que currárselo todos los días, así como que hay que currarse las relaciones personales todos los días, así como hay que alimentarse bien, no solo después de Navidad, todos los días, así como que hay que, hombre, entrenar el cuerpo no solamente la semana antes de la playa, sino todos los días. Este camino es un camino que se hace todos los días. En este sentido, insisto, yo creo que las diferentes y variadas prácticas meditativas te dan la oportunidad de cuidar los tres elementos. Cuidar el cerebro, cuidar el cuerpo, cuidar tu entorno. Todos cuando hablamos de meditación pensamos a lo que se llama práctica formal de la meditación, es decir, un momento de gimnasia mental, donde tú te sientas en tu rinconcito y entras en tu momento de entrenamiento. La práctica formal de la meditación es un entrenamiento buenísimo, excelente. De verdad es un entrenamiento necesario en el sentido que tenemos todas estas capacidades mentales, la atención, la percepción, la capacidad emocional, somática, etcétera, no la tenemos entrenada. Así que no cabe otra forma, si queremos entrenarla, que sentarnos en nuestro rinconcito y practicar técnicas, ejercicios de meditación para fortalecer estos bíceps mentales que tenemos flacos. Pero luego hay otro nivel de la práctica meditativa, y es el nivel del día a día, en el sentido que más allá del entrenamiento formal, uno puede practicar meditación en pequeños momentos desperdigados a lo largo del día, y esto es utilísimo. Es utilísimo por dos razones. La primera, porque pequeños momentos tenemos muchísimos. Estamos esperando el autobús, estamos a la cola del supermercado o sencillamente en el coche en un atasco. Tenemos muchos momentos donde, en lugar de pensar en todos los problemas que tenemos, en lugar de mirar el móvil 400 veces, pues podemos hacer una pequeña práctica para fortalecer un poquito nuestro bíceps atencional. Además, insertando estas pequeñas prácticas a lo largo del día, hombre, te entrenas hacer precisamente lo que se supone querrás hacer a largo plazo, es decir, integrar la meditación en tu vida cotidiana. No solamente en el momento de práctica, sino en lo que haces en el día a día. Y finalmente hay un tercer nivel de práctica meditativa, que es realmente la actividad cotidiana, es decir, no utilizar los momentos de pausa entre actividades distintas, sino llevar a cabo aquella actividad
con una

0: aproximación al momento presente, a la atención del momento presente. Comer, hablar con una persona, escuchar o conducir el coche. Es decir, podemos intentar aplicar la gimnasia meditativa directamente en la acción que estamos llevando a cabo. Así que si uno quiere entrenarse, pues estos tres niveles, el nivel de práctica formal, el ejercicio, el nivel de pequeñas prácticas desperdigadas a lo largo del día a día y el nivel de aplicar una aproximación meditativa a tu acción, bueno, esto ya evidentemente no hay excusas como para decir que uno no tiene tiempo, porque realmente descubres que a lo largo de 24 horas las oportunidades son cientos y cientos y cientos.
1: Hola Emiliano, soy bióloga y estudiante de neurociencia y te quería comentar que parece que siempre estamos insatisfechos, incluso cuando conseguimos algo que queremos, enseguida pasamos a otra cosa. ¿Qué es lo que sucede en nuestro cerebro?
0: Esta insatisfacción es parte de nuestra naturaleza. Nuestro cerebro, lo hemos dicho, es muy complejo, nuestra mente es muy compleja y constantemente está proyectando el pasado y el futuro, está proyectando imágenes y palabras de mundos que no existen, ¿no? Ahí está el superpoder. Gracias a esta capacidad de proyectar pasado y futuro, hombre, gracias a este superpoder que solo nosotros tenemos, hemos sido capaces de desarrollar aquella complejidad tecnológica y social que nos ha llevado a este gran éxito evolutivo. Pero claro, este cerebro sigue proyectando las 24 horas. Siempre nos está diciendo cómo las cosas podrían ir peor. Y esto genera miedos, inseguridad, incertidumbre. Y cuando no nos está diciendo cómo las cosas pueden ir peor, nos están diciendo nos está diciendo cómo las cosas podrían ir mejor. Y esto genera deseos, expectativas, y nunca estamos a lo que estamos. Siempre estamos ahí balanceándonos entre cómo las cosas pueden ir peor y cómo pueden ir mejor. Y esto genera esta insatisfacción constante. Ahora bien, tenemos que decir que a nivel evolutivo puede que esto haya sido un efecto secundario de nuestra gran capacidad de pensar. Nuestra gran capacidad conceptual de generar imágenes y palabras en la cabeza, imágenes, escenas y palabras, monólogos internos. Esta gran capacidad, bueno, puede que como efecto secundario haya dado, pues, esta, yo la llamo Radio Sapiens, que está todo el día ahí dándonos por saco constantemente, ¿no? Entonces, puede que nuestra insatisfacción crónica sea un efecto secundario de tener un cerebro muy complejo, una mente muy compleja. La selección ha actuado. Evidentemente, lo que le ha gustado a la selección son todas las potencialidades de complejidad tecnológica y social de este cerebro, pero claro, como efecto secundario, pues nada, esta insatisfacción crónica. Pero como hemos dicho, tu insatisfacción crónica a la selección natural le da un poquito igual, es un problema tuyo y lo tienes que resolver tú. Esta es una hipótesis. Hay una hipótesis que es un pelín más cruda, es una hipótesis que es un pelín más quizás frustrante, quizás. Puede que incluso el desasosiego, la insatisfacción crónica, puede que incluso esto le haya venido bien a la selección natural. Porque seamos sinceros, un simio tranquilo, desapegado, sereno, pacífico, sin ningún tipo de agresividad o de desequilibrio emocional, pues igual no se reproduce mucho. Un simio compulsivo, obsesivo, agresivo, competitivo, con muchos deseos que no consigue frenar, este simio seguramente se reproduce muchísimo más que el anterior. Entonces, posiblemente, no solamente el desasosiego existencial, la insatisfacción constante, se debe a un efecto secundario de la evolución. A lo mejor ha sido seleccionada por la evolución. Y en este caso, evidentemente, el intento de desprogramar la ruta evolutiva es todavía más fuerte. La insatisfacción es la clave de muchos de nuestros deseos, de muchas de nuestras expectativas. ¿Por qué crónica? Porque lo que nos genera el deseo no es alcanzar algo que no tenemos, es el recorrido de alcanzar este algo. De hecho, sabemos perfectamente que cuando logramos satisfacer un deseo, ¿qué pasa? Que ahí viene otro, y luego otro, y luego otro, y luego otro. Como un cebo ahí enfrente al burro que lo obliga a más, a hacer más, a producir más, a lograr más. A la evolución le viene de perlas. A nosotros acabamos con una vida estresante, con una cantidad de ansiedad profunda. Y evidentemente, si queremos, podemos dejarnos llevar por este programa evolutivo. Si nos parece que esto nos perjudica un poquito, podemos entonces sentarnos un momento y decir, bueno, vamos a ver si existe algún tipo de alternativa. En este sentido, hay que mencionar lo que yo llamo los amos del ego, de nuestro ego, ¿no? Nuestro protagonista. Este ego tiene básicamente tres amos que son fundamentales. Primero, lo hemos dicho, la evolución, la selección natural. La selección ha programado una serie de respuestas, de reacciones emocionales, y es muy difícil sustraerse a ese tipo de respuestas compulsivas emocionales. El segundo amo ya no es de la especie, sino del individuo. Es tu historia personal, tus vivencias personales. Todos tenemos cicatrices. Con los años todo vamos almacenando piedras dentro de la mochila. Y esta mochila, año tras año, se hace cada vez más pesada. Entonces, más allá de la evolución, también nuestra vida, evidentemente, añade vínculos que cada vez es más difícil quitarnos de encima. Y el tercer amo, pues el grupo social. Los primates son el éxito de los primates como grupo zoológico, es el grupo. Es el grupo. De hecho, fijaros que más importante que el éxito reproductivo del individuo, en realidad es el éxito reproductivo del grupo. Así que aquella programación de 60 millones de años, en realidad ha forjado un ser totalmente dependiente del grupo. La única cosa que nos da más miedo que de la muerte es la soledad. Un primate solo es un primate realmente triste y abandonado y desesperado. Estamos dispuestos a hacer lo que sea para el grupo, para cumplir con las expectativas del grupo. Y ahí se crea el gran conflicto entre las necesidades del grupo y la necesidad del individuo. Entonces, el amo de la evolución, el amo de tus vivencias personales, tu psicología, el amo de las expectativas del grupo, el grupo social. Estos tres elementos, pues, te hipnotizan y te hacen reaccionar sin que tú te puedas dar cuenta de lo que está pasando. Cuanto más consigues, poco a poco, desapegarte de estos tres amos, más evidentemente serás libre de poder decidir, evidentemente, en función de tus verdaderas necesidades, de tus verdaderos valores. Y esto, inevitablemente, lleva a un bienestar asociado a una higiene mental y a un equilibrio mental, que es el requisito fundamental para llevar a cabo una vida plena.
2: Hola Emiliano, soy Aralixe. Me gustaría preguntarte si para que nuestro cerebro se desarrolle correctamente es imprescindible estar rodeado de otras personas, o por el contrario se desarrolla igual estando en soledad.
0: Esto nos lleva otra vez a hablar del grupo social. Fijaros que en los primates, y solo en los primates, el tamaño del grupo social es proporcional al tamaño del cerebro. Es decir, cuanto más grande el cerebro de una especie, más individuos se pueden manejar. Entonces, cerebro social muy, un cerebro muy grande, grupo social muy grande. Me puedo gestionar con más personas. Esto vale para todos los primates, todos. Si aplicamos esta ecuación de todos los primates al ser humano, resulta que con un cerebro de nuestro tamaño, 1.300 centímetros cúbicos más o menos, nos corresponde un grupo de 150 individuos. Bueno, hubo un antropólogo inglés, Robin Dunbar, que demostró que efectivamente todas las sociedades humanas, todas, se basan en grupos de 150 individuos. Que sean cazadores y recolectores, que sean campesinos, que sean empleados de una multinacional. Pues tú puedes ampliar tu grupo social, la colectividad, pero al final tu cerebro va a ser capaz de manejar 150 personas, más o menos. Entonces, claro, ahí hay un problema, porque si vives en una tribu, en un grupo pequeño, tus 150 se conocen todo entre ellos. Si vives en una ciudad de 5 o 10 millones de habitantes, este grupo empieza a desperdigarse. Tus 150 ya no se conocen entre ellos. Así que tú sigues pudiendo manejar solo 150 personas, pero este grupo ya no está estructurado, ya no funciona bien en su organización interna. Entonces, pero somos primates sociales, no vamos a ningún lado sin el grupo. Necesitamos el grupo. Entonces, ahí es donde se ha generado otro conflicto evolutivo. Imaginaros este primate que tiene todo su comportamiento organizado por y para funcionar con el grupo, ¿vale? Por y para el grupo. Toda nuestra programación comportamental es por y para el grupo. Bueno, a un cierto punto esta complejidad cerebral aumenta, aumenta, aumenta, y pasa algo que no sabemos si es el fruto de la selección o si ha sido azar. Este algo se llama conciencia. Es decir, esta mente se vuelve tan compleja que a un cierto punto toma conciencia de sí misma. Y dice, ostras, yo soy yo, con mis cosas y con mis valores y con mis ideas. Bueno, primer conflicto. Conflicto entre el grupo, hemos dicho, y conflicto entre las necesidades del individuo. Conflictos entre los valores del individuo. Ya es difícil gestionar esto. Pero como hemos dicho, esto tiene mucho éxito, empezamos a reproducirnos muchos. Hoy en día, 8.000 millones de habitantes, ningún primate ha alcanzado este éxito brutal, con lo cual la evolución aplaude, pero claro, para hacer esto hemos tenido que empezar a juntar grupos. Y claro, hemos empezado a vivir con gente que no conocemos. Y esto sí que la evolución no lo había pensado. No estaba no estamos diseñados para vivir con desconocidos. Un pez, sí, un pez está acostumbrado a vivir con millones de peces que no saben quiénes son ni le importa. Pero un primate no, un primate sufre si no sabe nada de los 200 personas que están en el vagón de metro compartiendo espacio, ¿no? Entonces, ahí se ha creado, bueno, lo que Conrad Lorenz, el padre de la etología animal, llamó la horda anónima, ¿no? Ya no conocemos a esta gente. Entonces, ¿cómo nos relacionamos con ellos, ¿no? Bueno, un problema más. Tenemos ya tres niveles. El nivel individual, el nivel tribal grupal y el nivel colectivo de la horda anónima. ¿Qué suele pasar? Que nadie nos ha enseñado a cómo gestionar estos tres niveles. Con lo cual pasamos de un nivel al otro sin entender dónde estamos, sin entender qué necesidades pertenecen a qué nivel, dónde estoy yo, cuáles son mis valores, cuáles son mis necesidades como individuo, ¿no? Y al final mezclamos estos tres niveles y el resultado es un dolor de cabeza increíble. El resultado es otra vez insatisfacción porque no logramos cumplir con todas las exigencias de estos tres niveles. El conflicto interno que se genera es bestial. Entonces, otra vez, ¿cuál es el entrenamiento? Primero, desarrollar una capacidad de conciencia atencional suficiente para entender lo que está pasando. Para empezar a separar estos tres niveles, entender cuándo acaba uno y empieza el otro. Y luego, otra vez, ser libre de decidir. Solo si sé, solo si soy capaz de observar estos tres niveles y entender sus dinámicas, sus exigencias, seré libre de decidir yo cómo quiero participar a cada uno de ellos. Esto sí, recordando que el nivel individual es el más importante. Pero no por una cuestión de egocentrismo. Es porque si no funciona el nivel individual, no funcionan los otros. No vas a poder aportar a tu tribu si estás en una condición de desequilibrio. No vas a poder aportar a tu colectividad si estás en una condición de desequilibrio. Tú puedes hacer un castillo hermoso y gigante, pero si el ladrillo está podrido, se viene abajo todo el castillo. Así que el ladrillo tiene que estar fuerte. Un tema muy interesante, crucial, es el tema de la soledad. Porque al final siempre asociamos la palabra soledad a algo negativo y lo es. Pero yo suelo decir que hay dos tipos de soledad. El primer tipo es la soledad que conocemos, la mala. La que me siento solo y necesito el grupo, necesito el respaldo del grupo, necesito el reconocimiento del grupo. Bueno, es mala por dos razones. Primero, porque estoy mal, porque me la paso mal, porque sufro, me siento solo. Y segundo, porque en aquel momento me acerco al grupo, pero me acerco desde la necesidad. Me acerco desde la carencia. Me acerco al grupo como un drogadicto que necesita su chute de hormonas sociales. Entonces, si una persona se acerca a un grupo desde la carencia, desde la necesidad, desde el sufrimiento, probablemente aquella relación no se va a desarrollar muy bien y surgirán problemas. Sin embargo, tenemos la alternativa. Aprender de esta soledad. Aprender a estar bien conmigo mismo. Aprender a bastarme. Aprender a descubrir que yo soy un mundo y este mundo merece la pena ser vivido y ser explorado. Paradójicamente se piensa que este segundo tipo de soledad se asocia a un aislamiento. Y es exactamente lo contrario. Porque cuando tú alcanzas esta independencia del grupo, allí te puedes acercar al grupo de una posición sana. Ya no te acercas al grupo desde la carencia, te acercas al grupo desde la voluntad, desde la integración, desde la posibilidad de compartir con el grupo. Eres alguien que de una posición independiente ya puede aportar a este grupo de forma sana y de forma, sobre todo, de forma libre.
3: Hola, Emiliano. Te quería preguntar si existe algo que podamos llamar realidad o es más bien una fabricación nuestra.
0: Tenemos que reconocer que nuestro microprocesador, que llamamos cerebro, está encerrado en una caja a oscuras. No tiene idea de lo que hay ahí afuera. Nuestro cerebro utiliza una serie de impulsos eléctricos para hacerse una idea de lo que puede estar pasando ahí fuera. En este sentido, tenemos que admitir que la realidad existe, pero evidentemente nosotros probablemente no tenemos acceso a esta realidad. Tenemos más bien acceso a un modelo de esta realidad, un modelo que el cerebro forja a partir de chispas eléctricas, y que el cuerpo, sobre todo, moldea con una retroalimentación constante en función de la percepción, en función de la experiencia perceptiva que hacemos en cada momento. Los girasoles no son amarillos, el cielo no es azul. Son mis lóbulos occipitales que, sin pedirme nada, sencillamente pincelan, colorean los girasoles de amarillo y el cielo de azul. Y mi parte poética sufre sabiendo esto. Pero tenemos también que reconocer que esto es el mecanismo con que entrelazamos el mundo externo, la percepción corporal y la descodificación cerebral. Dicho esto, a mí ese tipo de aproximación me convence y me aporta, pero no me satisface. Es decir, me gustaría pensar que, bueno, el mundo es algo que va más allá de un cableado. Y a mí me gusta mucho un modelo que utiliza mucho la filosofía oriental, un modelo psicológico donde se encadenan las percepciones con las sensaciones, con las emociones, con los pensamientos. La percepción es la percepción, es lo que el cuerpo recibe en aquel momento. La sensación, bueno, la sensación, la palabra sensación es un poquito ambigua, pero en este caso se refiere al tono de respuesta automático. O sea, me gusta, no me gusta o me da igual. Viene una sensación y me sienta bien. O me sienta mal, o la digo como neutra y me da totalmente igual. A esto se refiere la palabra sensación. Esta sensación genera una emoción, claro, porque, hombre, si me gusta o no me gusta, esto genera una respuesta emocional y esta respuesta emocional genera unos pensamientos. Se activa la radio sapiens ahí dándole la vuelta, ¿no? ¿Qué pasa? Que todos estos elementos retroalimentan los otros. Los pensamientos cambian la emoción. La emoción llega a cambiar la sensación. Y la sensación puede incluso cambiar la percepción. No solamente se retroalimentan y se influyen el uno con el otro, sino que además se amontonan. No hay tiempo, no hay forma, nadie nos ha entrenado a separar estos anillos de esta cadena, estos eslabones de esta cadena. Nadie nos ha entrenado a separar esto, se amontona todo y tú reaccionas de forma automática a lo que ha pasado. Claro, entonces, este mundo que está fuera genera una respuesta, una reacción de ese tipo, y mi interpretación del mundo no podemos pensar que no esté sesgada por todo este terremoto de percepciones, emociones, sentimientos. Y entonces, cada uno de nosotros recibirá esta información y procesará esta información de forma totalmente distinta. Tan distinta que probablemente es incomunicable a los demás. El amontonamiento de todo este flujo de información suele generar descontrol. Nadie ya controla su pensamiento, nadie ya controla sus emociones. Y esto, evidentemente, genera una situación donde tú no eres dueño de tu reacción. Otra vez, pasamos de la reacción a la respuesta. No quiero reaccionar como una marioneta. Quiero responder como un ser consciente. ¿Qué tengo que hacer para poder adquirir esta capacidad? Bueno, una vez más, entrenar mi atención, mi conciencia, mi capacidad perceptiva, que me permite hacer dos cosas. Primero, separar todos estos elementos, crear un pequeño espacio entre percepción y sensación, entre sensación, emoción, emoción y pensar. Un pequeñísimo espacio que, aunque sea pequeño, me pueda permitir ver dónde acaba uno y empieza el otro. Y acto seguido, la segunda cosa es saber observar esto que está pasando de una forma objetiva, desapegada, sin el rumrum de mi radio sapiens que me está confundiendo en función de los amos del ego. Entonces, en aquel momento, yo puedo, me entreno a separar estos elementos, aunque sea conceptualmente, a poder razonar sobre ello y finalmente ver lo que me compensa y lo que no. Y evidentemente, una vez que yo llego a esta información, puedo decidir si seguir por un camino o emprender otro.
4: Hola Emiliano, soy estudiante de neurociencia y me gustaría que nos contaras cómo crees que será nuestro cerebro en el futuro.
0: Sí, esto es otro tema que nos interesa mucho. Como decía, seguimos muy preocupados por el pasado y por el futuro y cuando realmente nuestro interés debería de estar focalizado en nuestro presente. Pero tenemos esta ansiedad de saber cómo va a acabar la cosa. Queremos ver el final de la película, ¿no? Si tuviéramos la máquina del tiempo, yo estoy seguro que muchos de nosotros, pudiendo manipular la máquina del tiempo, pues la pondrían al máximo, al final, solo para no quedarse con la duda de cómo acaba esto, ¿no? Entonces, bueno, empecemos por decir una cosa que es muy importante. La evolución biológica trabaja con cambios genéticos. Se seleccionan rasgos biológicos que están vehiculados por, evidentemente, elementos genéticos. Y entonces hay una criba de elementos genéticos. Algunos tienen éxito a través de un éxito reproductivo, se van por el mundo, y otros, sin embargo, otros rasgos genéticos no tendrán futuro porque no aportando ventaja reproductiva, pues nada, poco a poco se irán perdiendo. Todo este juego funciona casi integralmente en poblaciones pequeñas o especies pequeñas. Como podéis entender, para que este conjunto genético tenga éxito, tiene que tener tanto éxito que quien lleva este conjunto genético se reproduce mucho más. Si el grupo es pequeño, esto se va a notar enseguida. Cuanto más grande es el grupo, cuanto menos la probabilidad que esto vaya a tener algún tipo de efecto. Será una gota en el océano. Entonces, ya desde los años 70, la paleontología avaló las hipótesis sobre equilibrios puntuados. Un modelo donde la evolución a menudo ocurre rápidamente en pequeñas poblaciones aisladas, precisamente por el motivo que acabo de explicar. Cuanto más pequeña la población, más rápido y más probable es el cambio. Cuanto más grande, más lento e improbable es el cambio. Por el momento, no hay cambio genético que sea tan poderoso como para desplazar la genética de 8.000 millones de grandes simios. Así que, en este preciso momento, nuestra evolución genética biológica está prácticamente a un punto muerto. No puede ir a ningún lado. Además, la evolución, la selección natural, actúa sobre el éxito reproductivo que depende del contexto, depende del ambiente. Y nosotros, humanos, vivimos en ambientes que son totalmente distintos el uno con el otro, tanto a nivel ecológico como cultural. Así que un rasgo que tiene una ventaja en un lugar, pues no lo tiene en otro. Entonces, no solamente somos demasiado como para poder cambiar genéticamente, sino que además vivimos en entornos demasiado distintos para que una regla general valga para todos. Si Homo sapiens evolucionará genéticamente, esto quiere decir que a un cierto punto ha habido un cuello de botella. De 8.000 millones nos hemos quedado 60.000 arrinconados en un punto del planeta. La cosa se ha ido de las manos y se han quedado un grupillo. Y ahí, allí, puede evidentemente arrancar el juego de la selección y de la evolución genética. Por supuesto, esto no quita que podamos evolucionar en otros aspectos. evolución cultural, evolución tecnológica. ¿Os acordáis a la teoría de la mente extendida? Si nosotros somos el resultado, nuestra mente es el resultado de una interacción entre cerebro, cuerpo y ambiente, si cambiamos el ambiente, si cambiamos la cultura, si cambiamos la tecnología, cambiaremos nosotros. Entonces sí que tenemos un cambio que ya no es genético, pero es cultural y fisiológico. Fisiológico porque nuestro cuerpo, nuestro cerebro, nuestros sentidos suelen integrar, incorporar la tecnología. Cuando nosotros nos desarrollamos a nivel somático, el cuerpo y el cerebro, con un entorno tecnológico, este entorno tecnológico modifica nuestras neuronas, modifica nuestra percepción, y nosotros crecemos y nos desarrollamos canalizados por esta tecnología. Hay un intercambio constante. Somos cyborgs, ¿no? Muchas veces cuando hablamos de cyborgs pensamos a, ¿no?, un matón que le sale un bazooka desde el brazo. Pues el primer cyborg lo encontramos hace 2 millones de años, cuando un ser humano agarró una piedra, logró integrar esta piedra en su estructura corporal, automáticamente se integró esta nueva mano prolongada de sílex en su forma de pensar y en su mapa somático del cerebro. En aquel momento, aquel individuo descubrió que extendiéndose en esta piedra podía sentir diferentemente, podía hacer cosas diferentes, podía pensar diferentemente, podía actuar diferentemente. Desde entonces no hemos soltado aquella piedra, solo que antes era de sílex, hoy es de silicio. Pero seguimos siendo cyborgs. Nuestra ecología no está facilitada por la tecnología. Nuestra ecología depende de la tecnología. No podemos sobrevivir sin nuestra tecnología. Nuestra economía depende de la tecnología. Nuestra sociedad, nuestro nicho ecológico, social e incluso el nicho cognitivo, la forma de pensar, es estrictamente dependiente de nuestra tecnología. Así que somos cyborgs desde hace 2 millones de años y esta es nuestra historia. Vamos a ver, evidentemente, cómo acaba la historia del cyborg. Si acaba bien o si acaba mal. Si seremos capaces de seguir integrando oportunamente o a un cierto punto, como muchas veces se da en la evolución, entramos en un callejón sin salida donde ya no somos capaces de controlar nuestra propia especialización, acabando evidentemente con una extinción. En este caso es importante notar una cosa, que a nivel evolutivo, cuando en general se crean tendencias, con lo cual, por ejemplo, a lo largo de un periodo muy extenso se promociona una cierta habilidad, en general es el grupo zoológico que se canaliza en aquel sentido, no es un linaje. Muchos caballos, ungulatos, se han especializado en correr. Cada vez corrían mejor, pero no era la misma especie que iba mejorando su forma de correr, su anatomía del correr. Una especie mejoraba su capacidad de correr y luego se extinguía. Y luego venía otra que lo hacía todavía mejor, y luego se extinguía. Y luego venía otra que lo hacía todavía mejor, y luego se extinguía. No es el mismo linaje que va mejorando al infinito. Así que el cyborg humano no sabemos cómo acabará. Pero es probable que dentro de unos 500.000 años, 2 millones de años, no lo sabemos, es posible que habrá en este planeta una especie aún más compleja a nivel cognitivo que nosotros. Pero probablemente no habrá evolucionado desde Homo sapiens. Habrá evolucionado desde una especie con pocos individuos, un grupo de macacos o de delfines o de murciélagos aislado en alguna foresta. Pero esto ya es otra historia y no estaremos ahí para contarlo.

como conclusión de este viaje en las maravillas y las desdichas del género humano, yo creo que un mensaje importante es separar lo que es el destino de una especie y el destino de un individuo. El destino de la especie no es cosa nuestra, es cosa de la evolución, es cosa de la selección natural. Es inútil que nos empecinamos a pensar que nosotros tenemos esta carga a nivel de filogenia de homínidos. El destino del individuo sí que depende de nosotros. El destino del individuo depende de muchos factores que no podemos controlar, pero de otros factores sí que dependen directamente de nuestra forma de reaccionar, de decidir a lo que está pasando. Muchas veces no podemos decidir lo que está pasando, pero siempre podemos decidir cómo responder a lo que está pasando, cómo vivir lo que está pasando, ¿no? Más allá de todo el debate que hay eterno, infinito, sobre el libre albedrío, yo tengo que confesar que a mí me gusta la idea de libre albedrío. Primero, porque después de cientos y cientos de años de debate, pues no hemos llegado a una conclusión, no sabemos si existe este libre albedrío o no. Con lo cual, si no tenemos una conclusión firme, yo prefiero pensar que sí. Pero sobre todo, porque creo mucho que el destino, a gran escala, como el que puede ser el de una especie, o a pequeña escala, como puede ser el de un individuo, el destino funciona con la probabilidad. Es decir, es verdad que siempre hay una causa-efecto. Cada acción genera una reacción. Pero esta relación no es nunca tajante. Siempre deja un margen de incertidumbre. Así que cada acción probablemente genera una reacción. Este probablemente quiere decir que puede que sí o que puede que no. Aquel puede que no deja un espacio libre. Deja un resquicio de voluntad donde yo puedo poco a poco empezar a desviar mi camino desde un camino preestablecido. El camino preestablecido es el camino de los automatismos, de las reacciones emocionales. Entonces, yo quiero creer que en esta probabilidad un individuo sí que puede poco a poco aprovechar para reorientar su barco. A lo mejor no sabe dónde va, pero sí que puede decidir orientar su barco hacia un horizonte u otro. Yo digo siempre que yo no soy persona de metas. A mí me gustan los horizontes. Nunca puedes alcanzar un horizonte. Cada vez que te acercas, se aleja. Pero el horizonte sí que te indica el camino constantemente. No me interesa llegar. Me interesa ir en una dirección provechosa, plena, que dé sentido a mi propia vida. Entonces, quiero pensar que en este juego de probabilidad de la existencia, cada uno de nosotros tenemos la posibilidad de hacer pequeños ajustes para cambiar la orientación del barco. A veces se trata de voluntad, otra palabra muy misteriosa, pero otras veces se trata solo de intención, tener la intención de hacerlo. Y por ende, hacerlo. Y poco a poco, aquel barco empieza a tomar otra ruta. A los humanos que tenemos esta radio sapiens en la cabeza constantemente, no nos gusta el cambio y esto es una lucha constante porque todo cambia. Gran parte de nuestra insatisfacción se debe a esto, al miedo al cambio. Nos gustaría que las cosas se quedarían siempre como están y posiblemente que estén bien y nos apegamos a las cosas buenas. Y creemos que tenemos una individualidad independiente del resto, sabemos que no es así. El ego,
Es así, el ego piensa ser independiente y el ego quiere que las cosas no cambien nunca. Pero detrás de un ego está un yo. Y este yo es una unidad cognitiva consciente que está conectada a todo el resto. Está conectada a todo el resto porque es parte de una red ecológica. La ecología nos enseña que ningún elemento es aislado. Siempre somos parte de una red. Flujo de materia y energía. Y en este flujo de materia y energía, un nodo de la red toma conciencia. Y este nodo que toma conciencia es mi yo. ¿Qué pasa? Que luego viene suplantado de un protagonista, de un personaje, que es el ego, que encierra este yo en una torre de marfil y no lo deja salir. Lo mejor, hacer un camino para empezar a que estos dos elementos, el yo y el ego, dialoguen entre ellos para mejorar nuestra calidad de vida. Pero para hacer esto tenemos que aceptar, primero, que todo cambia y, segundo, que todo está conectado con todo. Nosotros somos parte de nuestro entorno. Nuestro entorno es parte de nosotros, pero nosotros somos parte del entorno de otra persona. Así que no podemos pensar actuar individualmente como si el resto no existiera. Y no podemos pensar que todo lo que somos se quedará siempre lo mismo. Y aquí viene una lección muy importante de la evolución. La evolución no la ha hecho mal, la evolución la ha hecho súper bien. Ha cuidado de sus hijos, que son las especies. La evolución es una madre amorosa que cuida de sus hijos, de sus especies. Entonces, lo ha hecho súper bien. Nosotros tenemos que cuidar de nosotros como individuos, ¿no? Entonces, ¿qué podemos aprender de la evolución? Podemos aprender que todo cambia. Todo cambia siempre. ¿Y cuál es la mejor forma de aprovechar bien nuestra vida? Dando por hecho que todo va a cambiar. Uno, aprovechar del cambio. Y dos, a ser posible, disfrutarlo. Muchas gracias.

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2: Engine ignition and liftoff.
3: We have indication that crew stage separation has been confirmed by the spacecraft.
4: MRO reports the electro radio is powered on, ready to receive signals from the lander.
3: They have confirmation of entry interface. Perseverance is currently going 5.3 kilometers per second at an altitude of about 120.
5: Febrero de 2021. La cápsula de aterrizaje que transporta al rover Perseverance ingresa a la atmósfera marciana. Hay una gran tensión en el centro de control. Es un momento crucial. Lo que suceda en los próximos minutos está fuera de su alcance.
3: We are starting the straighten up and fly right maneuver in preparation for parachute deploy.
5: Para los ingenieros de la NASA y la Agencia Espacial Francesa ACNES, comienzan los llamados 7 minutos de terror. El Perseverance debe aterrizar lo más suavemente posible en el planeta rojo.

0: that the parachute has deployed, and we are seeing significant deceleration in the velocity. Our current velocity is 480 meters per second at an altitude of...
1: A bordo del Perseverance hay una docena de instrumentos sofisticados que en una de las misiones espaciales más ambiciosas ayudarán a buscar rastros de que hubo vida en Marte.
0: Perseverance has now slowed to subsonic speeds and the heat shield has been separated. This allows both the radar and the cameras to get their first look at the surface.
1: Ahora el rover se encuentra a menos de 2 kilómetros de la superficie de Marte. Es la fase final del aterrizaje y muy posiblemente la más arriesgada. La estación terrestre observa y espera. Las señales llegan a la Tierra con un retraso de 11 minutos. O bien la maniobra tuvo éxito, o el Perseverance se ha estrellado.

0: Esos 7 minutos fueron los más cortos y a la vez más largos de mi vida. El momento más emocionante fueron esos minutos después del aterrizaje, cuando obtuvimos la primera imagen de Marte. Mi robot, que hace 7 meses se encontraba aquí, está ahora en otro planeta.
1: Esta es una de las primeras fotografías enviadas desde la superficie de Marte. El rover Perseverance parece estar intacto y en pleno funcionamiento. El robot tiene la misión de desentrañar los secretos del planeta rojo.

0: millones de kilómetros de la Tierra, el Perseverance debe ayudar a responder una pregunta tan simple como apasionante. ¿Hubo vida en Marte? ¿Qué descubrirá este rover en su primer año de exploración? Marte ha fascinado siempre a los astrónomos. Sin embargo, la hipótesis de vida inteligente en el vecino planeta no se planteó hasta finales del siglo XIX, cuando Giovanni Schiaparelli descubrió lo que llamó canali, surcos de Marte. El astrónomo estadounidense Percival Lowell cartografió estos surcos y los interpretó erróneamente como canales, estructuras artificiales utilizadas para irrigar ciudades desaparecidas. Nace el mito de los marcianos. A partir de los años 60, se envían repetidamente sondas para explorar la superficie de Marte, sin éxito.
1: Las sondas Viking, por ejemplo, llevaron a cabo una intensa búsqueda de vida orgánica ya en 1976. Al no poder detectar nada, Marte quedó prácticamente en el olvido durante 20 años.
0: Desde entonces, varios rovers han vuelto a analizar el suelo marciano. Dio inicio la sonda Pathfinder con el pequeño robot Sojourner a bordo en 1996, seguida por Spirit y Opportunity. Ambos pudieron demostrar que alguna vez debió haber agua en Marte. En 2012 aterrizó allí Curiosity, el hermano mayor del Perseverance. Su misión era descubrir si el agua pudo haber propiciado la aparición de vida en el planeta rojo.
2: Curiosity debía averiguar si Marte pudo haber sido habitable hace 3.500 millones de años. Y el resultado fue, sí, pudo haber sido habitable porque reunía las condiciones. Ahora el Perseverance va un paso más allá y pregunta, si era habitable, ¿hubo vida en Marte?
0: Al igual que con Curiosity, la NASA hizo construir varios prototipos para el Perseverance en el Jet Propulsion Laboratory. Todos de diferentes tamaños y con diferentes perfiles tecnológicos.
2: El Perseverance es un modelo mejorado, desarrollado a partir de Curiosity. Pudimos construirlo sobre la base de muchos sistemas ya probados.
0: Aunque ambos parecen muy similares por fuera, el interior marca una nueva generación de rovers. Son robots de alta tecnología y alta complejidad, dotados de cámaras especiales, espectrómetros, láseres, un radar terrestre, así como un instrumento para obtener oxígeno y un brazo robótico capaz de tomar y almacenar muestras de rocas.
3: Hablamos de robots extremadamente versátiles. Tras un astromóvil marciano, hay unos 200 o 300 científicos.
2: Nos llevó 6 años construirlo y 7 meses más hasta su aterrizaje en Marte. Diseñarlo, construirlo y hacer pruebas requiere una inmensa cantidad de tiempo. Teníamos que probar que funcionaría en la atmósfera marciana.
0: En Marte las condiciones para la vida son hostiles. El mayor problema son las temperaturas extremas y el Perseverance, además, tiene que generar su propia energía.
2: Marte está mucho más lejos del Sol que la Tierra, de modo que se necesitaría una superficie mucho mayor de paneles solares para generar la misma cantidad de energía. Además, las tormentas de polvo en Marte ya han paralizado a algunos rovers. En el caso del Perseverance, un generador nuclear genera calor y lo convierte en electricidad.
0: Este generador debe garantizar que el rover y sus instrumentos puedan funcionar sin problemas en la superficie de Marte por muchos años.
2: Misiones como la del Perseverance nunca son puramente estadounidenses. Construimos el rover en el Jet Propulsion Lab, pero otras piezas provienen de todo el mundo. El SuperCam, por ejemplo, es un instrumento francés.
0: El SuperCam es el ojo del Perseverance. Entre otras cosas, dispone de un potente láser que vaporiza partículas diminutas de roca para analizar su composición. De este modo, en un radio de hasta 10 metros, pueden identificarse partículas químicas en el plasma generado por el láser.
3: Lo desarrollé junto a Roger Vince del Laboratorio Nacional de Los Álamos en Nuevo México. Nos planteamos cómo podríamos medir la composición química de las rocas y las superficies de Marte. Le pregunté, ¿qué saben hacer bien? Sabemos construir espectrómetros y analizar la luz. ¿Y ustedes? En Francia sabemos de láseres. Nos dividimos y 20 años después desarrollamos SuperCam.
4: SuperCam está integrado por un sistema de láseres o espectrómetros. Y con este telescopio podemos tomar imágenes extremadamente detalladas de la superficie de Marte. Los objetos cercanos se amplían con una resolución de unos 20 micrómetros por píxel. Esta es la primera toma del SuperCam. Todos los instrumentos pueden realizar análisis químicos y mineralógicos precisos, y quizás incluso detectar la presencia de materia orgánica.

0: Lanzarote. Varios millones de años de actividad volcánica han originado este paisaje único. Su naturaleza la convierte en el campo de entrenamiento ideal para las misiones espaciales, también para la exploración del planeta Marte. Las simulaciones ayudan a preparar misiones con robots y pronto, quizás, incluso con seres humanos. Charles Frankel es un geólogo experto en Marte y ha participado en varias simulaciones.
1: Esto realmente se parece a Marte. El paisaje es volcánico. Además, tenemos esta

0: rojo, ¿por qué también está oxidado? Al principio, Marte y la Tierra eran muy similares porque tenían el mismo origen. Hubo un tiempo en que en Marte existieron ríos y lagos, así como un campo magnético, un escudo protector que impedía que la atmósfera fuera degradada por los vientos solares. Hace 3.700 millones de años, se produjo un punto de inflexión en la historia de Marte. El campo magnético proveniente del núcleo marciano desapareció repentinamente. Marte era demasiado pequeño y su atmósfera fue arrastrada hacia el espacio. El planeta rojo se convirtió en un congelador. Se sumió en una era de hielo permanente de la que nunca logró salir y por eso es hoy un planeta muerto.
1: ¿Conserva Marte rastros de su pasado? Esa es al menos la esperanza de los científicos. Comienza la misión. Los equipos del CNES y de la NASA se ajustan a los horarios de Marte, ya que en el planeta rojo los días son más largos que en la Tierra. Cada día marciano, denominado Sol, dura unas 24 horas y 40 minutos. De modo que hay que sincronizar los relojes.
2: Ya hemos empezado. Tenemos un marco temporal de 3 años. Si el rover falla antes de eso, habremos fracasado.
1: Se realiza otro exhaustivo control para garantizar que todos los instrumentos a bordo funcionan.
3: Nuestro rover puede desplazarse de forma autónoma por la superficie de Marte. No es tan sencillo, ya que no hay ningún mapa ni teléfono con el que lo podamos orientar. El rover va tomando imágenes de lo que tiene por delante, con un radio de visión de 5 metros. Puede recorrer de 200 a 300 metros de forma autónoma todos los días. Y nosotros podemos decirle, conduce esta tarde 1 hora y media en tal o cual dirección. Nos vemos mañana.
1: La comunicación con el Perseverance se retrasa. Aunque las señales viajan a la velocidad de la luz, tardan muchos minutos en llegar al rover. Una orden desde el centro de control y el Perseverance se pone en movimiento a millones de kilómetros. Por la noche, el rover queda inmóvil. Entonces envía a la Tierra la información recopilada durante el día y recibe un programa con las tareas que debe realizar al día siguiente.
4: Cada punto se marca mediante coordenadas. Cuando le dices al rover que apunte hacia allí, sabe exactamente cómo debe girar la cabeza para alcanzarlo. Luego fija 5 puntos en esa dirección, con el láser, con el infrarrojo y con la cámara.
2: Los primeros 3 o 4 meses lo probamos todo. Nos fijamos en si funcionaba el brazo, están bien las ruedas, gira bien la cabeza. Después comprobamos si la Supercam podía disparar el láser 2 veces, después al punto verde, luego al sol, al cielo. Aprendimos a manejar nuestro instrumento.
1: La Supercam captura incluso un eclipse solar marciano por primera vez, provocado por Phobos, satélite de Marte.

0: cráter Yesero, una enorme depresión creada por el impacto de un meteorito. La NASA lo eligió entre cientos de otros sitios porque allí la posibilidad es mayor de encontrar rastros fosilizados de vida.
1: Escogimos Yesero, un antiguo cráter de impacto, porque muestra huellas de un delta. Esto significa que allí, en algún momento, hubo un río que desembocaba en un lago, ya que un delta requiere de un río y un lago.
2: Era una depresión de unos 45 kilómetros de ancho con un largo de cientos de metros de profundidad, rodeado por un delta, con unos 5 kilómetros cúbicos de agua y una capa de sedimento de 70 metros de espesor.
3: Queríamos sobre todo diversidad. Rocas del fondo del lago, de las orillas, del delta. Por eso escogimos un lugar donde pudiéramos encontrar todo esto con la mayor proximidad.
0: Perseverance trabajando. Las cámaras del rover ya muestran que el área se compone de capas geológicas muy diferentes.
3: Un día el responsable de la cámara dijo: allí hay una colina, ¿y si la fotografiamos y así tendremos un punto de referencia? Y cuando llegaron los datos, nos dimos cuenta. Fantástico, estamos en el fondo de un lago, así que tenemos resultados.
0: Las fotografías son reveladoras, sin embargo, la exploración virtual del cráter tiene sus límites, de modo que el rover se dirige al delta. Por razones de seguridad, se mueve extremadamente lento.
3: En 200 días, recorrió unos 2,5 kilómetros. Solo unos metros al día.
0: Lo suficiente para trabajar con tranquilidad, pero no para explorar el enorme cráter Yesero a buen paso. Hace falta más velocidad. Precisamente para estas tareas lleva consigo al Ingenuity, un pequeño helicóptero.

Ha llegado el momento. Ya puede darse inicio a la fase operativa. Primera tarea, analizar el suelo marciano. El rover aterrizó en el

0: Ingenuity debe lidiar con tres desafíos a los que se enfrenta un helicóptero en Marte. Primero, la atmósfera del planeta rojo tiene solo una centésima parte de la densidad de la Tierra, lo que significa que es muy fina. Segundo, por la noche hace hasta 90 grados bajo cero. Y tercero, la gravedad en Marte es un tercio que la de la Tierra. Para probar el helicóptero aquí en Jet Propulsion Laboratory, tenemos una cámara que puede simular la atmósfera, el entorno, la temperatura y la gravedad de Marte.
1: Ingenuity pesa poco menos de 2 kilogramos. Sus dos rotores contrarrotatorios giran 10 veces más rápido que los de un helicóptero convencional en la Tierra.
2: Para mí, uno de los momentos más difíciles fue cuando sacamos el helicóptero de la panza del rover y lo dejamos caer a la superficie de Marte. Dirigí la operación y era responsable de que nuestro pequeño amigo aterrizara sano y salvo.

0: Se elevó 3 metros y se mantuvo en el aire 39 segundos. Fue el primero de 5 vuelos en 30 días. Y después continuó funcionando perfectamente. De modo que decidimos utilizar Ingenuity para realizar vuelos de reconocimiento. Podemos hacer que sobrevuele una pared rocosa, que se introduzca en una cueva o explore un área interesante desde el aire. Desde entonces, este helicóptero explora el terreno para el rover.
1: Enviado como explorador, Ingenuity envía imágenes de alta resolución que ayudan al Perseverance a encontrar un camino hacia el Delta. En su vuelo de reconocimiento número 26, Ingenuity encuentra incluso el escudo térmico destrozado y el paracaídas de aterrizaje del rover. La ruta queda clara. Ahora el Perseverance puede comenzar con su verdadera tarea: la búsqueda de rastros de vida en Marte.
2: No buscamos un animal microscópico que ande por ahí. De ser así, nos habríamos equivocado bastante. Eso sería sencillo. No, buscamos rastros de vida que ya existía en la Tierra y quizás también en Marte. Bacterias primitivas.

0: Michel Vizeau es veterinario y trabaja como asesor científico para la agencia espacial francesa CNES. Es uno de los principales expertos del mundo en el campo de la exobiología.
1: Cuando hablamos de vida extraterrestre, nos centramos en la forma de vida microbiológica más simple, los microbios. De modo que si encontramos rastros de bacterias, habremos descubierto una nueva forma de vida en Marte. Cada rastro concreto, incluso un fósil, proporciona evidencia de que hay más vida en el universo. Aunque de ahí no acabaran surgiendo marcianos.
2: Durante un periodo de 500 millones, tal vez incluso 1.000 millones de años, las condiciones en Marte fueron propicias para la aparición de vida. Pero, ¿fue eso suficiente? Yo diría que sí, porque las huellas químicas demuestran que la vida también surgió en los océanos de la Tierra hace 3.700 millones de años. Y me gustaría pensar que lo mismo sucedió en Marte. Y si hubo vida en Marte, ¿dónde está hoy?
0: Después de un viaje de 5 kilómetros, el Perseverance finalmente llega a su objetivo, el delta del cráter Jezero.
3: Si jamás...
4: Si alguna vez surgió la vida a partir de la química prebiótica, lo más probable sería que se produjera en un entorno de carbonatos y minerales arcillosos. Por eso buscamos especialmente eso.
5: Suponemos que ciertos organismos que hoy se encuentran en lugares especiales de la Tierra también podrían haber surgido en microambientes de Marte.
0: Purificación López García es especialista en microorganismos en hábitats extremos. La zona geotérmica del Dalol, en el norte de Etiopía, es sin duda uno de los ejemplos más impresionantes de este tipo de biosistema. Aquí no parece que pueda haber vida. Sin embargo, a pesar de las temperaturas extremas y la acidez, en algunas áreas pueden encontrarse allí organismos unicelulares.
5: En los márgenes del Dalol existen ecosistemas en los que se desarrolla la vida, especialmente en forma de arqueas, es decir, microorganismos unicelulares que se adaptan especialmente bien a temperaturas muy altas, de hasta unos 120 grados a valores de pH muy fluctuantes o extremadamente bajos. El estudio de estos organismos extremófilos nos permite definir con mayor precisión en qué condiciones podría haber surgido y persistido la vida en sistemas extraterrestres. Si en Marte surgió vida que pudiera adaptarse a estas condiciones, aún podría existir en estos sistemas, suponiendo que haya agua en estado líquido y una fuente de energía.
0: A diferencia de la corteza terrestre, la corteza marciana nunca se ha renovado mediante la tectónica de placas. Esto le permite al Perseverance estudiar minerales arcillosos muy antiguos. Y si alguna vez hubo vida en Marte, estos minerales quizás contengan aún componentes indicativos como nitrógeno o carbono.
2: Para encontrar moléculas orgánicas intactas, es mejor cavar un poco más profundo. Las perforaciones de rover, de unos pocos centímetros de profundidad, deberían bastar para penetrar en la roca en la que estuvieron protegidas durante millones o miles de millones de años.
0: Por primera vez, el Perseverance intenta tomar una muestra de suelo que posiblemente contenga rastros de material orgánico.
5: El sistema de recolección de muestras es tan complejo como todo lo demás en esta misión. Primero se debe tomar un testigo, que se introduce en un tubo y se coloca en el rover con ayuda del brazo robótico. Allí se toman fotografías y se realizan análisis inmediatos antes de sellar las muestras, ya que permanecerán en Marte por un tiempo. Posteriormente se depositan en la superficie de Marte.
1: Esperamos poder analizar estas muestras algún día en el laboratorio, ya que para un análisis detallado de sedimentos necesitamos un laboratorio con microscopios electrónicos y mucha química. Eso es imposible a bordo de un rover.

0: El Perseverance solo deposita una parte de los tubos de muestra. En lugar de apilarlos, los esparcimos por el camino como lo hacen Hansen y Gretel con los guijarros, para no correr el riesgo de perderlos a todos si la misión se interrumpiese abruptamente.
1: Posteriormente, el plan será recoger las muestras en Marte y llevarlas a la Tierra para analizarlas. Un proyecto ambicioso, sobre todo porque aún no está claro cómo exactamente se podrá hacer esto algún día.
2: Tomar muestras de roca en Marte y almacenarlas temporalmente por sí ya no es una tarea fácil. Pero luego, además, hay que recoger esas muestras. Los equipos del Jet Propulsion Lab y de la NASA ya están pensando en posibles conceptos.
3: Sería la primera vez que lanzaríamos un cohete desde otro cuerpo celeste. Traer las muestras de forma segura a la Tierra nos enfrenta a desafíos que superan cualquier cosa que hayamos tenido hasta ahora.
1: Está previsto que el sistema de vuelo espacial para la operación de recuperación esté operativo en unos años. Sin embargo, los investigadores ya están trabajando en esta nueva tarea.
4: Los tubos de muestras podrían recogerse con un brazo de agarre. Los colocaría en una especie de cesta de la compra y los llevaría hasta el punto desde donde un cohete lanzaría el contenedor con las muestras a la órbita de Marte.
0: El cohete probablemente necesita su propio módulo de aterrizaje y tiene que descender exactamente cerca de los tubos. Si aterriza a 100 kilómetros, se acabó.
3: Actualmente estamos trabajando en un concepto para el Sample Retrieval Lander, que nos permita lanzar el cohete con las muestras desde la superficie de Marte al espacio mediante una especie de lanzamiento aéreo. Esto tendría la ventaja de que no necesitaríamos una plataforma de lanzamiento para llevar el cohete a la posición deseada.
0: El cohete mide casi 3 metros de largo y pesa entre 400 y 500 kilos. Se lanza, se dispara y antes de que vuelva a caer, desaparece.
3: Cuando el contenedor de muestras alcance la órbita de Marte, allí lo estará esperando el Earth Return Orbiter para interceptarlo. Sin embargo, detectar un objeto del tamaño de una pelota a decenas de kilómetros de distancia no es fácil.
5: Interceptar con un orbitador una pequeña bola blanca que orbita alrededor de Marte es difícil.
3: Primero buscamos piezas de cohetes más grandes. La parte superior del cohete lleva incorporada una radiobaliza que nos indica la ubicación.
0: El contenedor interceptado se carga en la cápsula espacial que regresaría a la Tierra 6 meses después.
1: Si el plan funciona, algún día se llevarán las rocas marcianas a la Tierra. Entonces, habrá que asegurarse de que las muestras no hayan sido contaminadas por moléculas orgánicas que el Perseverance haya traído a la Tierra. Aunque este riesgo es mínimo, las consecuencias serían devastadoras.
4: Los primeros astronautas de los años 60 tenían una cosa clara en mente: la falta de preocupación de sus predecesores, la propagación de enfermedades durante el descubrimiento del nuevo mundo. Es un capítulo triste en la historia de la humanidad, en ambas direcciones, por cierto. Una contaminación biológica introducida desde la Tierra al entrar en contacto con una forma de vida en Marte sería irreparable. Lo mismo se aplica al revés. Supongamos que un astronauta se contamina con una especie alienígena desconocida. ¿Qué hacemos con él? ¿Lo traemos de regreso a la Tierra? ¿Lo dejamos ahí afuera para siempre? ¿Lo traemos y lo encerramos por el resto de su vida? Esto es material de una película de ciencia ficción.
1: Todavía queda un mar de preguntas sin resolver, pero el gran objetivo sigue siendo el mismo: que algún día los seres humanos lleguen a Marte. Pero ¿cómo sobrevivir allí? ¿Y cómo regresar?
2: Además de buscar rastros de vida en Marte, el Perseverance también debe recopilar datos para anticipar una posible llegada de seres humanos allí. Con ese fin, el rover lleva a bordo varios instrumentos, entre ellos una estación meteorológica que mide factores climáticos, como el viento o la densidad del polvo. También un radar que escanea la estructura del terreno más profunda. Si algún día quisiéramos construir en Marte, es fundamental conocer las características del suelo.
1: El francés Jean-François Clairvoyant es ingeniero y astronauta. Ha participado en 3 misiones espaciales de la NASA y sabe lo importante que son los proyectos actuales con vehículos no tripulados antes de enviar a los primeros seres humanos a Marte.
3: Debemos ser capaces de ir a Marte y regresar de forma automatizada antes de enviar allí a seres humanos. Por eso es tan importante el programa de recuperación de muestras del Perseverance para decidir si participamos en vuelos tripulados a Marte. Para llevar a seres humanos a Marte, debemos poder extraer de ahí la mayor cantidad de recursos posibles para comer, beber, respirar, combustible, para no tener que enviar todo desde la Tierra.
1: Es imposible aterrizar en Marte con 30 toneladas de material a bordo, incluido oxígeno, y permanecer unos meses. Pero el Perseverance está ayudando ya a resolver el problema.
6: El Perseverance no solo analiza la geología de Marte, sino que también prepara la llegada de los seres humanos. El rover tiene, en su lateral, una caja de 17 kilos llamada MOXIE, que convierte la atmósfera marciana en aire respirable.
0: En la superficie de Marte, el aire es aproximadamente 100 veces menos denso que en la Tierra. Además, se compone en un 95% de dióxido de carbono. Sin embargo, cada molécula de CO2 tiene una molécula de oxígeno unida al carbono. Y la misión de MOXIE es dividir el CO2.
6: MOXIE aspira CO2 y lo conduce a través de una celda electrolítica que divide la molécula en un átomo de oxígeno y una molécula de monóxido de carbono que vuelve a liberarse. Los átomos de oxígeno recolectados se unen para formar moléculas de oxígeno que pueden inhalarse.
0: Usted y yo necesitamos de 20 a 30 gramos de oxígeno por hora para vivir. Hasta ahora, MOXIE ha estado 8 veces en funcionamiento en Marte y ha producido cerca de 50 gramos de oxígeno. Eso alcanza para casi 2 horas. Sin embargo, con una versión más grande de MOXIE, esperamos poder producir todo el oxígeno necesario para una misión tripulada a Marte.
3: Una vez que llegue a Marte, el ser humano es capaz de descubrir mucho más que un robot. La inteligencia artificial hace solo aquello para lo que fue programada. Un robot nunca gritará, ¡oh, mira esto! Anhelo el día en que los seres humanos, junto con robots y dispositivos altamente especializados, encuentren una respuesta a la cuestión de la vida extraterrestre.

0: La cuestión de los mundos lejanos y de la vida extraterrestre ocupa a filósofos, teólogos y científicos. ¿Estamos solos? Esto puede generar dos temores. Por un lado, el miedo a estar completamente solos. Esto puede resultar abrumador porque sería una gran responsabilidad. Si mañana desapareciéramos de este planeta, nunca volvería a haber vida en el universo. Pero quizás también nos dé miedo no estar solos. Supongamos que descubrimos otra forma de vida. Entonces tal vez ya no seamos los más bellos o los más inteligentes. Esto nos toca el ego. Aunque a algunas filosofías y algunas religiones les resulte difícil admitirlo.
1: Nuestro sueño es ir a Marte algún día. Y espero que se haga realidad. Este es el desafío del siglo XXI. Pero no en el sentido de, no pasa nada si destruimos la Tierra, hay otra esperándonos. No, solo hay una Tierra y tenemos que preservarla. Se trata sencillamente de explorar un planeta, y eso ya es bastante difícil.
0: No sé a quién se le ocurrió el nombre de Perseverance, pero creo que es genial, porque la perseverancia es una de las grandes cualidades de los investigadores. Todos los programas científicos deberían llamarse Perseverance.
2: El Perseverance continuará su búsqueda de vida en Marte. Este robot solitario no solo explora, sino que también contribuye a hacer realidad el sueño de la humanidad, de un vuelo tripulado a Marte.

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1: Hola, soy Eva Nogales. No sé si alguno me conoceréis por mis artículos o por que ha aparecido por aquí y por allá en la prensa. Soy de una familia trabajadora que no eran científicos, no eran universitarios, pero que siempre nos inculcaron a mi hermano, a mí, el valor del esfuerzo, pero también el valor del conocimiento y de la educación. Tuve mucha suerte, tuve profesores de instituto que fueron muy inspiradores, sobre todo mis profesoras de matemáticas, física y biología, que a lo mejor hablamos más de ellas. Y yo era muy buena estudiante, me gustaba todo mucho, tenía mucha curiosidad y la verdad es que lo pasé mal tratando de decidir qué hacer, porque a mí me gustaba tanto la filosofía como la historia, como las matemáticas, me gustaba un poquito todo. Y como tenía buenas notas, pues pensé en estudiar medicina. Y solo me llevó como un minuto de mirar revistas médicas para darme cuenta que no era lo mío e ir lo más lejos posible que pude de cuerpos humanos y estudié física. Me gustaba mucho la física porque me gustaba poder explicar las leyes físicas a través de fórmulas matemáticas que te predicen lo que va a ocurrir. Y luego es curioso porque he terminado trabajando en biofísica y al final en biomedicina, que es mucho más complejo. Hay muchísimos más parámetros y es muchísimo más difícil predecir, aunque estamos en ello, estudiamos lo que podemos. Desde hace ya más de 25 años tengo un laboratorio en la Universidad de California en Berkeley. Me encanta lo que hago, me siento una privilegiada. Me encanta hacer investigación básica, fundamental, en un entorno académico, donde tengo que dar clases a estudiantes de grado, trabajo mucho con estudiantes de tesis y estoy siempre rodeada de gente joven, súper inspiradora, súper divertida y con mucha pasión por lo que hacen. Me encanta hablar de lo que hago y lo vais a ver porque me vais a hacer preguntas y me voy a enrollar. Pero estoy encantada de estar aquí y encantada de que hayáis tomado tiempo para poder estar aquí conmigo y unos con otros para hablar de ciencia y de lo que significa. Así que muchísimas gracias. Y cuando queráis, las preguntas que queráis, intentaré responderlas.
2: Hola Eva, es un placer estar aquí contigo. Me llamo Elena y mira, has empezado hablando sobre tu familia. ¿Cómo les explicabas a ellos, a tu familia, a tus amigos, a tus personas cercanas, en qué consistía tu trabajo?
1: Pues muchísimas gracias, Elena, por tu pregunta. Es súper difícil explicar lo que hacemos. Los científicos hablamos a un nivel como muy alto, con muchos tecnicismos, para hacerlo más eficiente. Cuando hablamos dentro de nuestro campo, podemos asumir muchos conocimientos que cuando hablamos con gente incluso de otros campos científicos no podemos asumir. Cuando yo te tenía que explicar a mi padre o le explico ahora a mi madre lo que hago, pues tengo que eso, pensar un poquito qué conocimientos pueden tener ellos y también cómo hacerlo de manera que sea amena e interesante. Entonces yo siempre les digo que nosotros como seres humanos somos entes físicos, que tenemos partes, que tenemos componentes y podemos pensar en cada uno de nuestros órganos, desde nuestra piel a nuestro corazón a nuestro cerebro, y que esos órganos son muy complejos y están constituidos, o sea, están hechos de unas partes muy pequeñas que son las unidades funcionales de nuestros órganos, que son las células. Y las células ya son muy pequeñas, necesitamos microscopios ópticos para poder verlas, pero lo que yo estudio es aún mucho más pequeño, porque las células en sí son como enormes ciudades con muchos componentes que tienen que hacer mucho trabajo para que la célula funcione y cada una de esas células funcione haciendo lo que tiene que hacer. Y yo estudio algunos de esos componentes, estudio algunos de los más esenciales, de los más importantes, de los que son importantes en cada célula, no importa que sea una neurona o una célula de tu corazón o de tu nariz. ¿Cómo funcionan? ¿Qué forma tienen? ¿Cómo se mueven? ¿Cómo interaccionan unos con otros. Y como son muy, muy, muy pequeños, un microscopio óptico no funciona y tengo que utilizar un microscopio gigantesco que en vez de luz usa electrones. Y entonces ellos empiezan a preguntarme, ¿y por qué es esto importante? ¿Y qué relación tiene con la salud? Y una vez que empezamos a hablar de salud ya la conexión está hecha, porque a todos no puede que no nos interese la biofísica de nuestras células, pero a todos nos interesa la base de las enfermedades y cómo curarlas. Os voy a dar un par de ejemplos del tipo de componentes celulares que estudiamos en mi laboratorio. El primero, el que he estudiado durante toda mi carrera, cuando decidí cambiar de la física a la biología, a la biofísica, que son los microtúbulos. Si oís la palabra y oís el nombre, os hacéis una idea de lo que es. Porque si son micro, es que son muy pequeños. Y lo otro es que son tubos. Son tubos pequeños que existen en la célula. Y lo que es súper interesante es que estos tubos están hechos de una proteína. La proteína se llama tubulina. Tengo mucha suerte porque la proteína que estudio tiene un nombre como eso. Hay mucha gente que estudia la proteína CR124. Yo estudio una proteína que se llama tubulina, que hace tubos. La tubulina es, yo siempre lo digo, es un Lego molecular. Es como una pieza de Lego. Y hay muchísimas, hay miles de copias dentro de cada célula. Y la tubulina se autoensambla, se ensambla consigo mismo, como un Lego, y forman estas estructuras que son microtúbulos. La idea del Lego os puede hacer pensar que son muy rígidos, pero no lo son. No solamente son flexibles, porque están hechos de proteína, que es una cosa como blandurria, sino que además están constantemente creciendo y encogiéndose. Porque hay muchas unidades que se unen y luego unidades que se pierden. Y en el proceso hacen muchas cosas en la célula. Todas vuestras células lo necesitan. Lo necesitan para organizar los contenidos de la célula, para que las mitocondrias estén en su sitio, para que el núcleo donde está el genoma esté en su sitio, cosas así. Pero además son súper esenciales para servir como autopistas. Entonces, se establece una conexión a través de un microtúbulo entre dos zonas de la célula y luego hay otras proteínas que se llaman motoras porque utilizan energía celular para dar pasos. Y digo literalmente dar pasos en el microtúbulo y mover orgánulos, componentes celulares, de una parte a otra. ¿Cuándo son más esenciales en los microtúbulos? Cuando la célula tiene que dividirse y convertirse en dos. Lo que ocurre en una célula cuando quiere crecer, o sea, multiplicarse y convertirse en dos, es que primero duplica su genoma, el ADN que contiene toda la información que necesita la célula para funcionar. Lo duplica, lo condensa en cromosomas y esos cromosomas son enganchados por microtúbulos que los empujan y los alinean en el centro de la célula. Y cuando la célula siente que están todos en la posición adecuada, manda un mensaje para que los dos cromosomas que están duplicados y están pegados uno al otro se despeguen y ahora los microtúbulos tiran de ellos y se llevan a cada copia a un lado de la célula. De manera que tienes una copia entera del genoma en un sitio y otra copia en la otra. Y luego la célula se divide por la mitad y terminas con dos células que tienen todos tus cromosomas, sin equivocaciones. Ese trabajo lo hacen los microtúbulos. Y fijaros lo importante que son los microtúbulos para este proceso de división celular, que uno de los anticancerígenos que se usan más en el tratamiento de tumores sólidos, como el próstata, ovario o mama, es el Taxol. ¿Sabéis cómo funciona el Taxol? El Taxol se pega a una superficie, un recoveco en la superficie de la tubulina y hace que los microtúbulos sean más estables. Y cuando son estables, no pueden tirar de los cromosomas y la célula que está intentando dividirse, sobre todo las tumorales que se dividen mucho, se queda estancada. No puede. Porque no puede tirar de los cromosomas. Y cuando la célula se da cuenta de que no puede seguir adelante, se suicida. Y eso es lo que queremos que ocurra en los tumores. Ese es uno de los componentes que nosotros estudiamos. Muy fundamental, esencial. También tiene labores importantísimas en el desarrollo neurológico porque es lo que hace que las neuronas tengan estos axones tan largos. Un axón que conecta una neurona con otra o una neurona con un músculo es una parte muy delgadita y muy, muy larga de la célula que tiene, está hecha de microtúbulos. Es lo que empuja y forma esta especie de estructuras en axones. Pero quiero mencionar otro segundo tipo de estudios muy diferentes. Y estos ocurren en el núcleo de la célula, que es donde está el genoma. Y es la maquinaria celular que tiene que leer el genoma. Siempre decimos, el genoma es como el libro de información que contiene la información para todos los componentes de la célula. Alguien tiene que leer el libro. Alguien tiene que leer qué capítulo, qué frase se lee, en qué momento. Y esa maquinaria es lo que llamamos la maquinaria de transcripción. Es una maquinaria muy compleja en humanos. Es muchísimo más sencilla en algo como una bacteria. Pero en humanos es muy compleja. Y tiene que empezar por tener componentes celulares que en ese libro enorme puedan encontrar exactamente la palabra donde empieza un mensaje, un gen, que es la unidad de información que tenemos en nuestro genoma. Mi laboratorio ha estudiado eso y, de hecho, ese es el trabajo que hizo que yo recibiese el premio Shaw, que es lo que llaman el Nobel Oriental. Fue por ese trabajo de investigación, entendiendo cómo esa maquinaria puede encontrar el principio de un gen y traer a la enzima que es capaz de copiarlo y copiarlo en la cantidad adecuada para las necesidades de la célula.
3: Eva, soy Manuel. Un placer. Acabas de mencionar el premio que recibiste en Asia y que precisamente se conoce así, ¿no? Como el Nobel de ese continente. ¿Para ti qué importancia, siendo europea, por ejemplo, española, tiene recibir un premio como este en un continente como Asia, por ejemplo?
1: Pues mira, todos los premios que son a ese nivel te dan muchísima satisfacción, porque es el reconocimiento del valor que tiene tu trabajo y que reconoce la comunidad científica. Entonces, siempre es, por supuesto, un placer recibirlos y tener ese foco que hace que puedas hablar de tu trabajo y que puedas hablar de tu ciencia y de la ciencia en general con gente que ahora presta atención, porque hey, has dado un premio. Que sea asiático, que sea europeo, que sea americano, es un poquito lo de menos, porque la comunidad científica, lo quieran algunos o no, es una comunidad internacional donde no hay fronteras, donde nosotros intercambiamos información, colaboramos los unos con los otros sin fronteras. Entonces, a mí, una de las cosas más importantes para mí de recibir este premio es que se me ha dado un poquito de voz. Y eso es lo que me encanta, es la responsabilidad, pero la oportunidad única de poder hablar de ciencia y de tener oportunidades como esta, de hablar con todos vosotros, de que queráis oírme y que pueda a lo mejor engancharos un poco y haceros un poco entender, si puedo, en qué consiste la ciencia, por qué la ciencia es importante, por qué la ciudadanía debe tener interés en lo que hacen los científicos, porque por un lado nosotros trabajamos con el impuesto que paga la ciudadanía aquí o en Estados Unidos y de esa manera somos responsables de nuestro trabajo para con la sociedad, pero también porque la sociedad tiene que informarse y tiene que tomar información, tiene que tomar decisiones que están informadas directamente de aquellos que la crean y que trabajan día a día utilizando el método científico y la racionalidad para llegar a conclusiones. Que a lo mejor las conclusiones cambian porque cada vez conocemos más, pero es lo mejor. Si yo quiero saber algo de inmunología, ¿qué debemos hacer si llega una pandemia? A quien yo voy a escuchar es a gente que se dedica, pues eso, a la virología, a la epidemiología, gente que dedica toda su vida, horas y horas, a trabajar en ello. Y no alguien que se le ocurre alguna idea peregrina de cómo tratarlo. Entonces, la ciencia es importante, entender cómo trabajan los científicos es importante para que nos creáis, para que tengáis confianza en nosotros mismos, y ganar un premio de ese nivel hace que tengas voz, que se te escuche un poquito y que se te den este tipo de oportunidades. Eso fue para mí lo más importante de ganar un premio como este. Y la satisfacción de compartirlo con mi madre, con mi padre no pude, pero con mi madre, que se ha sacrificado teniéndome lejos, que vea que, que el trabajo que yo hago tiene importancia.
4: Hola Eva, soy Irene y solo quería preguntarte qué sabemos y qué no sabemos de las emociones y que si tienen una base bioquímica.
1: Por supuesto, todo lo que somos tiene una base bioquímica. Y las emociones son parte de nosotros, parte de nuestro cerebro, pero parte de todo lo demás. Porque cuanto más conocemos del mundo de la neurobiología, más se relaciona también con todo lo demás. Y esa idea de que está todo conectado es muy importante. Las emociones son más complejas que otros procesos que entendemos más, como por ejemplo procesos de percepción, de tu olfato, de tu oído, de tus ojos. Son más complejas en ese sentido, pero al final tienen base bioquímica, están basados en tus experiencias y cómo tu cerebro almacena conocimiento y memorias, están basados en cosas tan evidentes que compartimos con muchos otros mamíferos, si queréis, que tiene que ver con el contacto, por ejemplo, entre la madre y el hijo, o entre miembros de una tribu, que existen, que han evolucionado con cada una de las especies para que funcionen como sociedad, como familia y como sociedad, para poder reaccionar a estados de peligro, para que tengas miedo cuando tengas que tenerlo, para que tengas amor cuando tengas que tenerlo. Y lo que pasa es que ahora los seres humanos, por el hecho de tener, aparte de otras cosas, esto ya se va un poquito más de mi experiencia como científica que estudia moléculas, pero nosotros como animales que hemos desarrollado lenguaje y que vivimos en sociedades complejas, con cultura que se transmite más allá del conocimiento que te puedan pasar tus padres o de lo que puedas conocer de forma innata, las emociones se han vuelto mucho más complejas. Se han vuelto tan complejas que han dado lugar a muchas formas de arte. Todo tiene una base bioquímica. No podemos existir, quiero decir, hay un componente religioso y espiritual en el que yo me voy a meter, pero nosotros sabemos que hay una base bioquímica porque cuando algo falla, la mente humana deja de funcionar. Entonces, hay aspectos que conocemos y que sabemos que tiene una base bioquímica muy específica porque sabemos cómo se han roto en el caso de una determinada enfermedad, o sabemos cómo tratarlo con un medicamento que no es más que un producto bioquímico. Entonces, las emociones siempre tienen ese componente bioquímico, y luego, si queremos pensar que tienen otros que son más espirituales, pues también, no se lo quito a nadie.
5: Hola Eva, soy Salomón. No paro de leer en la prensa que es fundamental proteger nuestro sistema inmune. Y tú que trabajas con las células y todos esos temas, mi pregunta es, ¿qué tan importante es?
1: Es muy importante hacer lo que esté en nuestras manos para que nuestro sistema inmunológico esté al día, se mantenga al día, pero también tomar precauciones, porque el sistema inmunológico nuestro ha evolucionado, evoluciona al ritmo que puede, y también lo hacen los patógenos que nos invaden. Entonces hay una constante guerra entre bacterias y virus y nuestro sistema inmunológico. Por eso tenemos que ayudarle, por eso necesitamos vacunas, por eso necesitamos métodos de interaccionar unos con otros sin extender contagios. Y por eso hay determinados protocolos que tenemos que seguir para apoyar a todos, pero especialmente a los que tienen un sistema inmunológico más deficiente, por lo que quiera que sea, por cuestiones de edad, por cuestiones de salud. Yo no soy inmunóloga, pero trabajo con inmunólogos porque hay determinados aspectos de su trabajo donde quieren información a nivel molecular. Y he trabajado con gente que trabaja en lo que se dice, se llama sistema inmuno innato, que es que con el, prácticamente con el que nacemos, que reconoce, pues eso, patógenos de forma natural, que está codificada en nuestro genoma. Y también he trabajado un poquito menos con esos que trabajan, que estudian el sistema inmunológico adaptativo, que es el que, por ejemplo, genera anticuerpos. Ese es el que, con el que naces con la capacidad de generarlos, pero los generas durante toda tu vida y se seleccionan o no basado en el tipo de infecciones que coges y que hace que tu cuerpo reaccione. Y es ese sistema adaptativo el que está en esa guerra constante con los patógenos y donde tenemos que ayudar a través de las vacunas, que no son más que potenciar la creación de esos anticuerpos y esa reacción a un patógeno antes de que el patógeno llegue a ti y te haga verdadero daño. Entonces, muy importante, los científicos no nos cansamos de repetir, por favor, vacunaros. Es importante no solo para vosotros, sino para los que están a vuestro alrededor. Hay gente que por el tipo de sistema inmunológico que tiene no puede vacunarse y le protegemos a él o a ella cuando nosotros lo hacemos para que las infecciones no se extiendan. Los riesgos de una vacuna son mínimos, hay muchísimas estadísticas, mínimos comparado con el número de vidas enormes que salvan. No es mi campo, pero yo me informo hablando con científicos que se especializan en inmunología y en el desarrollo de vacunas. Y os puedo decir que las vacunas han salvado muchas vidas y las seguirán salvando.
6: Hola Eva, ¿qué tal? Yo soy Selene, soy estudiante de medicina y quería preguntarte, porque todos sabemos que la inteligencia artificial ha sido un boom, la utilizamos tanto en los móviles, en nuestro trabajo y en definitiva en nuestra vida cotidiana. Quería preguntarte, ¿también lo utilizáis en vuestro campo?
1: Sí, todos los campos de la ciencia lo utilizan. Lo utilizamos para empezar, incluso para informarnos de lo que está pasando por el mundo. Ahora mismo hay muchísimos artículos, hay muchísimas revistas de investigación y podemos utilizar la inteligencia artificial para que obtenga información de lo que es interesante en nuestro campo, que nos lo resuma. Entonces es muy, muy práctica en ese sentido. Por ejemplo, en mi caso, nosotros hacemos estructura de proteínas. Ha habido un avance tremendo en este campo en los últimos años, que de hecho ha recibido el premio Nobel, el último premio Nobel en química, que ha sido utilizar la inteligencia artificial y utilizar el enorme banco de datos que los científicos experimentales han generado durante muchos años y la gente que se dedica al estudio del genoma, las secuencias de genoma de muchísimos organismos, han combinado todo esto para ahora hacer predicción de estructura de proteínas que es muy potente. Todavía no lo pueden hacer todo. Ahí es donde los investigadores experimentales aún tenemos labor que hacer, porque todavía no pueden hacer complejos proteínicos que son muy grandes, o cómo interaccionan con el ARN, cómo interaccionan con el ADN, cómo se mueven. Ese tipo de estudios aún no lo pueden hacer, pero el hecho de que tengamos estructuras más o menos correctas de todos los componentes hacen que nuestro trabajo ahora sea súper eficiente. Yo creo que de eso se trata la inteligencia artificial. Se trata de hacer el trabajo de todos, seamos científicos o no, más eficiente, utilizando mucha información que esté bien anotada, que entendamos bien y que de alguna manera pueda interpolar y extrapolar para llegar a conocimientos donde veamos correlaciones que si no para nosotros son difíciles de obtener. Entonces hay aspectos muy positivos de la inteligencia artificial. Lo que tiene la inteligencia artificial es que está evolucionando de forma muy rápida y muy descontrolada. Entonces, ¿hasta dónde va a llegar? ¿Quién va a poder utilizarla? ¿De qué manera va a cambiar la manera en que nos vemos a nosotros mismos y nuestra labor en el planeta y como miembros de la humanidad. Eso es lo que no está muy claro. Y a mí lo que me preocupa un poco es que yo he oído a gente muy potente que ha estado en el campo de inteligencia artificial desde el principio. He oído su preocupación y la preocupación de que esto, sin control, pueda llevar a extremos que no quiero ni mencionaros porque no quiero amargaros el día. Entonces, es muy curioso porque eso siempre pasa. Todos los desarrollos científicos y tecnológicos no son ni buenos ni malos para empezar. Es qué uso hacemos de ellos. Y qué uso cómo se usan para beneficio de todos, para beneficio de unos pocos. Va a haber profesiones que van a desaparecer. ¿Qué es lo que significa para nosotros? ¿En qué momento puede llegar a ser el caso de que perdamos control? Es que no lo sabemos, es la incertidumbre la que preocupa. Yo espero que haya más coordinación entre esas entidades y esas organizaciones que están empujando la inteligencia artificial con la idea de llegar a ese punto último de la conciencia, que se organicen un poco y que tengan un poco de cuidado y que establezcan métodos regulados para que, como digo, esto sea beneficioso y no algo que termine afectándonos a unos pocos o a todos en general. Pero por ahora, si utilizas la inteligencia artificial bien, puede hacer tu vida mucho más eficiente y que la ciencia, desde luego, avance más rápido.

0: Hola Eva, soy Inés. Quería preguntarte qué has aprendido de la gente mirando sus células.
1: Gracias, Inés. Pues mirando sus células aprendo poco de la gente. He aprendido más de la gente desde el punto de vista de cómo he interaccionado con gente en mi laboratorio que me ha ayudado a mirar a estos componentes celulares. Me encanta compartir este conocimiento, me encanta compartirlo entre científicos que realmente pueden apreciarlo en todos sus detalles cuando voy a conferencias o cuando doy seminarios, y me encanta compartirlo con gente como tú que tiene interés. Cuando se mira una célula al nivel al que yo miro, tu célula y la de Rosa y la de Elena y la de Miguel son iguales, son muy parecidas. De alguna manera eso te da la perspectiva del valor que tenemos todos y de los semejantes que somos en muchísimas cosas. También nos ayuda el tipo de estudios que yo hago a determinar cuándo algunas de las diferencias que existen entre nosotros van a ser negativas para tu salud, cuando determinadas mutaciones van a dar lugar a enfermedades. En ese sentido, sí que podemos ver algo que es único para determinado tipo de personas que va a hacer que tengamos que poner un poquito más de esfuerzo para tratarlas y para, en el proceso de entender qué es lo que les pasa y cómo curarles. Pero fíjate que estudiar células lo que te hace, como hay tanto que compartimos en todos los organismos, de verdad que una levadura de la que utilizan los panaderos para fermentar, para hacer el pan, o el tipo de levadura que se utiliza para fermentar la cerveza, tienen los mismos componentes al nivel que yo le estudio que cada uno de nosotros. Y eso lo que me hace es ver la naturaleza y ver el valor que tiene, lo milagrosa en el sentido de la complejidad que la evolución, a la que la evolución nos ha llevado, y apreciarlo más. Entonces, mirar las células, componentes celulares, me hace apreciar a la humanidad, apreciar lo que nos hace a todos tan parecidos, y apreciar el resto de la naturaleza que no se diferencian tanto de nosotros y que con quienes compartimos el planeta. Ese es el valor que veo en el tipo de estudios que yo hago.
2: Hola Eva, tú que has trabajado con grandes grupos en el laboratorio, te quería preguntar, ¿dirías que aún hay más obstáculos para la mujer en el mundo de la ciencia?
1: Gracias por esa pregunta. Mira, hay dos obstáculos que yo considero que son los más importantes. Uno tiene que ver con falta de referentes. Y me parece todavía increíble que con la cantidad de científicas que han hecho una labor impresionante, no se visualice suficientemente a la mujer científica. Esto es muy importante porque tener un referente es muy motivador. Y si tú creces con una niña pensando que todos los científicos son hombres, con gafas y bata blanca o algo así, no sé, pues entonces no sientes la llamada, no te ves a ti misma en esa posición de ser científica. Entonces, yo creo que ahora cada vez hay menos excusa para no visualizar a las mujeres en muchos campos de nuestras vidas, pero en particular en la ciencia. Hay referentes que son obvios, quiero decir, todos hablamos de Madame Curie, y es que no se puede hablar suficientemente, es que no se puede hablar de ella. O sea, una mujer que en ese momento era prácticamente la única, yo estoy segura que se sentiría tan sola, rodeada siempre de hombres, y en

donde fue de muchas, muy peyorativas y de no tener apoyo, el apoyo de otras o no ser considerada, pero ahí están. Y ahora hay muchísimas más. Y yo las tengo en algunos casos muy cerca. Mi compañera Jennifer Doudna, ella desarrolló, yo lo vi en primera persona, es que estaba viendo cuando hacían los experimentos, desarrolló los sistemas CRISPR para hacer edición genética. Es una persona que ganó el Nobel por ese trabajo, pero si no lo habría ganado por otra cosa, porque es impresionante. Es una mujer que es encantadora, sabe estar, tiene estilo, es alta, delgada, guapa. O sea, si no fuera tan encantadora, uno la odiaría, ¿no? Porque es inteligentísima y súper trabajadora. Y es alguien que apoya a un estudiante de grado que está trabajando unas cuantas horas en su laboratorio, tanto como me apoya a mí o como a Charpentier, con la que compartió el Nobel. Ella ve el talento donde está y lo aprecia sin tener esta visión de jerarquías ni nada por el estilo. Eso en sí mismo es muy inspirador. Y lo otro tiene que ver con la biología. Es que, claro, nosotras somos las que tenemos que quedarnos embarazadas, las que tenemos que dar de mamar, este tipo de cosas. Es biología pura. Tenemos una determinada edad en la que somos fértiles y esa edad coincide exactamente cuando tienes que estudiar, cuando tienes que hacer la tesis, el postdoctoral y luego trabajar muy duro para hacerte fija. Y hay gente que estás tan centrado en eso que se te pasa el arroz. O sea, no. Y eso es un problema que no existe tanto en el hombre. Entonces, es un problema biológico. Y luego, te puedo decir, es totalmente compatible hacer las dos cosas. Es difícil, porque es que ser padre es difícil. Lleva mucho tiempo y mucha dedicación. Y ser científico lleva mucho tiempo y mucha dedicación. Son dos tareas que no tienen día ni noche. O sea, son un continuum. Entonces, hay manera, desde luego, de compatibilizarlo. Y cuando lo consigues, pues es magnífico porque lo tienes todo. Es como dirían los anglosajones, you get the cake and you eat it too. Te comes la tarta y la sigues teniendo. O sea, pero... Y además es muy enriquecedor, porque yo, fíjate, yo doy clase a estudiantes en la universidad y yo ahora veo cada estudiante como mi hijo. O sea, los veo de esa manera. Y también las cosas van bien y mal en tu familia y en tu trabajo y con un poco de suerte, pues no te pillan los dos en fase, que estén las dos cosas vayan mal o las dos cosas vayan bien. Quiero decir que te da esa perspectiva. A lo mejor las cosas en el trabajo van mal, pero vas a tu casa y tienes a tus hijos, no sé cómo decirte. Pero la tercera parte quizá es que esa parte de conciliación de cómo llevar la familia, muchas mujeres en el mundo científico y académico pueden hacerlas cuando tienen apoyo de su pareja. Y cuando su pareja pues comparte, a lo mejor no al 50%, porque a lo mejor no tiene la capacidad de darte mamar, por ejemplo, pero siempre pueden cambiar el pañal, no sé cómo deciros. Entonces, es muy curioso porque, fíjate, recuerdo esta anécdota. Éramos un grupo de mujeres en una conferencia de biología celular, donde se hizo una mesa redonda y estábamos hablando de distintos aspectos, pues eso, de ser científico. Y esto es una conferencia científica, ¿eh? Pero estábamos gente más senior hablando, pues, a estudiantes de tesis, a postdoctorales, incluso a profesores asistentes que estaban empezando su propio trabajo independiente. Y una de las preguntas que se nos hizo fue: ¿qué ha sido lo más importante en tu carrera para llegar a esta situación que puedes decir de éxito, de que te haya ido bien? Y éramos todas mujeres y prácticamente todas dijimos: mi pareja, el apoyo de mi pareja. ¿Tú cuántas hombres crees que, si hubiésemos sido hombres y les hubiesen hecho la pregunta, hubiesen dicho el apoyo de mi mujer? ¿50%? ¿25%? Es muy curioso. Entonces, hay cosas que se dan por hecho y otras que, si las haces, tienen mucho mérito. Depende de quién sea. Entonces,

0: todavía estamos evolucionando desde el punto de vista social y cultural para que las cuestiones de familia sean más compartidas. Y ya te digo, esto es una ganancia para los hombres, ¿eh? Los hombres disfrutan mucho al final de poder de participar de la vida familiar y del apoyo y de hacer ver crecer a sus hijos. Y de hecho, las generaciones que no lo han tenido, yo tengo compañeros científicos un poquito más mayores que yo que ahora tienen nietos y dicen, lo que estoy disfrutando de cuidar de mis nietos, que no lo disfruté de mis hijos porque están haciendo otras cosas. Bueno, pues comparte desde el principio y eso va a ayudar también a las mujeres científicas y a todas. Y luego, te voy a decir uno más. Perdonad que me enrolle, pero te voy a decir uno más. Mina Wiesel era directora de la División de Biología de Ciencias de la Vida en el Lawrence Berkeley National Lab cuando yo llegué de postdoctoral. Esta es una mujer absolutamente rompedora que ha abierto campos enteros que tienen que ver con la matriz celular que existe, que da cohesión a nuestros tejidos. Y ella en particular estudió el proceso de cómo células normales pueden en mama se pueden convertir en células cancerígenas y cómo revertir el proceso. Un trabajo impresionante. Pero la anécdota que os quiero contar, ella apoya mucho a la ciencia en general, a los jóvenes, que es algo muy importante, sin hablar de género, a los jóvenes. Es alguien que tiene talento para evaluar a las personas muy rápidamente, ver ese talento y luego apoyarlas a morir. Pero especialmente lo tiene con las mujeres jóvenes. Bueno, pues la anécdota es que yo era una postdoc. Fui a un seminario que daba un señor muy, muy, muy importante que trabaja en un campo más o menos relacionado con el mío. Y durante su charla y al final le hice varias preguntas. Y las preguntas eran del tipo de que él me decía algo y yo contestaba y le hacía más preguntas. O sea que establecemos como una conversación. Yo estaba sentada al final del auditorio y Mina Wiesel, que era la directora de la división, pues estaba muy cerca, estaba en la primera fila. Y cuando termina la charla, se levanta, se viene atrás a mí y me dice, ¿tú quién eres? ¿Cómo te llamas? Emanuel. ¿Y qué haces? Soy una postdoctoral, trabajo con Ken Downey, estoy estudiando la estructura de la tumina. Dice, ¿quieres venir a cenar con el speaker esta noche? Tráete tus cosas, lo que estás trabajando, y se lo enseñas. No tenía por qué haber, tenía muchas cosas que hacer ese día. Y se levantó, no me conocía. Y eso me dio la oportunidad de hacer este networking con este investigador que se tomó muchísimo interés en lo que yo tenía que decirle. Esa misma noche añadieron una silla en el restaurante para que yo me sentara. Este tipo de cosas te marcan. Este tipo de cosas te hacen tener eso, apreciar tu propio valor. Es decir, si alguien como Mina Wiesel ha considerado que merezco estar en la mesa y hablar con este señor, pues voy a seguir adelante. Eso te da impulso. Y eso lo tenemos que hacer todas a nuestro nivel. Porque se necesita y porque es valiosísimas. Y tiene que ver con el sentido que tienen las mujeres de su propio valor, del síndrome de la impostora. Es curioso lo que nos cuesta realmente reconocer nuestro propio valor y de lo que somos capaces. Y ese sentido de que soy suficientemente buena, voy a poder hacerlo. Yo lo que hago es darle la vuelta a la tortilla y utilizar eso como forma de mi pensamiento crítico. El hecho de que digas, bueno, a ver si esto lo hago bien o no lo hago mal, hace que me esfuerce más, pero que también eso tenga que chequee dos veces los experimentos. Y eso, es mientras no te paralice, es genial, porque es una forma de autocrítica que si es constructiva es muy buena. Pero las mujeres tenemos a sufrir un poquito de tener ese sentido de nuestro propio valor. Y por eso es muy importante que las mujeres se apoyen las unas a las otras.
1: Bueno, hola Eva, me llamo Sila y soy estudiante de segundo de bachillerato y en un futuro me quiero dedicar a la biología. Entonces, te quería preguntar qué consejos le darías a los jóvenes que se quieren dedicar a la ciencia.
0: ¡Ah, qué maravilla! Me encanta que ya hayas decidido dedicarte a la ciencia. Pues mira, lo primero decirte que es un mundo maravilloso, que lo persigas, que te informes lo más posible y cuanto antes. Quiero decir, nunca es demasiado pronto para empezar a leer temas de investigación y para encontrar qué es lo que te llama más la atención. Trata de conocer centros de investigación que estén cerca de ti. Infórmate de si tienen algún tipo de posiciones donde gente a tu nivel pueda ayudar y pueda ver en qué consiste el trabajo científico. Yo creo que eso es lo más importante. Hay muchísimo conocimiento que puedes obtener al nivel adecuado a donde tú estás, que puedes encontrarlo en internet. Es la maravilla de toda la información que tenemos ahora. Lo único que te pido es que tengas cuidado con cuáles son las fuentes, que sean fuentes que tienen el apoyo de científicos y que tienen rigor. Dedícate a tus estudios, es lo número uno, porque tienes que estar muy preparada y tienes que tener conocimiento básico, académico, que vas a obtener allí. Pero ve un poquito más allá, extiéndete. En algún momento tienes que salir fuera. Tienes que salir fuera de tu pueblo o de tu ciudad o de tu país o de tu continente. Porque eso enriquece, te enriquece como persona, te abre el mundo, te hace ver que hay distintas formas de ver la vida, de entender, de tener distintas culturas y que eres parte de una familia muy rica que existe en todo el planeta y donde puedes aprender mucho también desde el punto de vista de ciencia, si eliges el lugar bien. Entonces, yo creo que lo de estar, de quedarte en tu pueblo y no salir y no ver más que lo que conoces, eso empobrece mucho. No significa que no tengas que volver, no significa que tengas que ser como yo, que te vas y luego vuelves 2 meses al año. Significa que puedes ir a aprender lo bueno de otros, apreciar lo bueno de donde eres y traerte lo mejor para enriquecer incluso a los que están aquí. A mí me parece que viajar, conocer otras culturas, conocer otra forma de vivir, otra forma de hacer ciencia, siempre es muy bueno. Y como os digo, la ciencia es internacional, es una oportunidad y una excusa genial para viajar. Y te estoy hablando no de viajar, que también es muy bueno. Te estoy hablando de vivir, o sea, de pasar meses donde vas al supermercado y hablas con esto, o sea, donde realmente te inmiscuyes en la vida, cómo se vive en otros lugares, cómo se hace esa ciencia.
2: Buenas, Eva, yo soy Mario, soy estudiante de un máster de biofísica y te quería preguntar qué podemos hacer nosotros como sociedad y las instituciones para apoyar y promocionar de la investigación en un campo como el tuyo.
0: Muchas gracias por esa pregunta. Pues mira, yo creo que las instituciones, algunas de las cosas que podrían hacer, o sea, es muy fácil decir, por ejemplo, hay que apoyar la ciencia poniendo más dinero. Eso es muy fácil, se puede poner más dinero en todos sitios, incluido Estados Unidos o los países más ricos. Pero claro, todas sociedades tienen que pensar dónde están las necesidades, qué es lo que tenemos, cómo lo distribuimos. Pero yo lo que creo es que una vez que se decide qué dinero va a ir a la investigación, se tiene que utilizar de la manera más eficiente. Eso es lo que me gustaría. A mí me parece que se pierde mucho, por ejemplo, yo creo que, y se sabe, lo que pasa es que no hay voluntad, creo que política para cambiarlo. Los investigadores en España pasan demasiado tiempo rellenando papeles. La burocracia es un horror. La tenemos todos, pero lo de aquí es una cosa extrema. Y cuando se tiene poco dinero y poco tiempo, eso no se podría permitir. Si alguien ha estudiado durante muchos años para hacer una tesis, para hacer un postdoctoral, tiene unos conocimientos muy profundos de un campo, tienen que hacer experimentos muy complicados, estar en otras cosas, estar rellenando papeles porque has comprado un lápiz, no es la forma más eficiente. Tiempo es dinero. Y luego, cuando hay que comprar equipo, cuando hay que tomar decisiones, hay que hablar con los científicos. Las decisiones no las pueden tomar los burócratas. Y algunas veces, por ahorrar un euro, se pierden millones porque no se compra el equipo adecuado. Entonces, ese tipo de cosas es importante. Por favor, menos burocracia y oír más a los científicos. Un buen líder en cualquier campo no es el que habla más, es el que escucha más. Por Dios, escuchar a los científicos españoles, porque ellos son los que están haciendo el trabajo y ellos son los que os pueden decir cómo podéis los políticos utilizar vuestro dinero de forma más efectiva. Luego hay cosas que tienen que ver con cómo se hace ciencia y cómo es la cultura académica aquí. Mira, una de las yo puedo criticar muchas cosas en Estados Unidos, pero a mí lo que me gusta en Estados Unidos es que se apoya mucho a la juventud. Dejad las jerarquías, la gente como yo ya probablemente ha hecho su mejor trabajo. Apoyar a la gente joven, que es el futuro. Promocionar, una cosa no quita la otra, promocionar a la gente joven, facilitarles el trabajo, darles cierta seguridad en sentido de que puedan hacer trabajos más arriesgados, un poquito más a largo plazo, que tienen la vida por delante para ello, porque tienen ese apoyo. Entonces, eso también, eso es más de cultura. Hay que apoyar a la gente joven y hay que apoyarse más los unos a los otros, colaborar más y disfrutar más del éxito de los demás. Eso es una cosa que me gusta mucho de Berkeley. Berkeley es un equipo, vamos todos a una. Vamos todos a una. Todo el mundo se apoya porque el que a ti te vaya bien me viene bien a mí, porque le da nombre a Berkeley. Y entonces va a hacer que más gente quiera venir, mejores estudiantes. Cada uno ganamos con el éxito de los que tenemos al lado, en vez de pensar que me hacen sombra. Entonces, este tipo de cosas son como más culturales. No digo que existan más aquí que en otros sitios, pero es algo que nos podemos aplicar todos. Apoyar a los jóvenes, apoyaros unos a otros, a hacer que... Elegid a científicos que os escuchan y que son capaces de cambiar las cosas para que las cosas funcionen bien. Me voy a mojar un poquito. Un científico puede ser un funcionario, pero el tipo de cosas que él o ella hacen son muy diferentes de las que está haciendo una persona en una ventanilla. Entonces, no podéis aplicarle las mismas normas. Es que no tiene ningún sentido, es que no se llega a ninguna parte. Entonces, hay determinados cambios que podrían ocurrir que yo no sé, porque no tengo capacidad para decirlo, que hay otras personas que podrían hacer que el dinero que se pone ya en investigación en España llevara más lejos, se estirase más, si las cosas se hiciesen bien. Sobre todo, no escucharme a mí, que vengo de fuera, escuchar a los científicos españoles. Por favor, es lo que tienen que hacer.

0: Hola Eva, soy Inés. Te quería preguntar si hay alguna respuesta que no has encontrado aún y te gustaría hallar algún día.
1: Bueno, hay respuestas filosóficas del significado de la vida que no voy a encontrar, bueno, voy a encontrar trocitos de respuesta, pero supongo que estás hablando de algo más específico en mi campo. Mucho. O sea, esto es lo interesante de hacer ciencia, sobre todo, bueno, ciencia en general, pero por ejemplo, en mi campo, que es de la biomedicina y la biología molecular y celular, que es que está en su infancia, que significa que queda tanto por descubrir, que cada vez que descubrimos algo nuevo, que respondemos a una pregunta que nos habían hecho, aparecen 5 más. Entonces, no nos va a quedar nunca... siempre nos van a quedar cosas por responder. Os voy a contar otra anécdota. Estaba participando en un evento que era mitad radio, mitad webcast, que estaba dedicado a jóvenes que están saliendo del instituto, del high school, y gente que estaba entrando en la universidad, donde en la universidad americana el primer año muchos entran sin saber qué van a hacer, ¿eh?, y deciden lo que van a hacer después. Entonces, este último año en el instituto, el primer año en la universidad, pues quieren conocer, están tomando decisiones. Entonces, este era un programa donde hablan académicos de distintos ramos, hablan de lo suyo para que luego ellos hagan preguntas, científicas o no, y aprendan y les ayude a tomar esta decisión. Bueno, pues yo termino, y una de las preguntas es este chico que me dice: mira, yo estoy ya terminando, ya el año que viene voy a ir a la universidad, me gusta mucho la biología celular, pero me da miedo de que para cuando termine la carrera ya se sepa todo. Y hago yo... Digo, a ver, ¿cómo estamos enseñando que la gente se cree que sabemos todo? Entonces yo ahora cuando doy clases paso más tiempo enfatizando lo que no sabemos que lo que sabemos. Enfatizo cómo aprendimos lo que sabemos, para que no sea memorización, esto se hizo este trabajo, no sé qué, pongo al científico o la científica, este le conozco, este tiene mucha gracia, este es un soso, lo que sea. O sea, lo hago real, pero les digo, muchísimo más queda por conocer. Entonces, yo tengo muchísimas preguntas y te voy a decir una para no ser como un político que no responde a la pregunta y habla y dice lo que quiere decir. Mira, una de las cosas que estoy empezando a hacer ahora en mi laboratorio, que me gusta mucho, yo como bióloga estructural, la forma tradicional de obtener la estructura de una proteína es la extraes de la célula para tenerla pura, para que solo esté ella, y la miras con rayos X, con microscopio óptico, con microscopio electrónico, lo que sea. Pero eso significa que la has sacado de contexto. Claro, mirar a una molécula dentro de la célula a nivel atómico no es ni físicamente posible. Tiene que ver con cómo la radiación que necesitas poner en la célula para verla mata a la proteína en el proceso. Entonces, hay un límite en lo que se puede hacer. Pero cada vez avanzamos más con trucos técnicos de llegar de alguna manera a ese tipo de información. Entonces, yo ahora mismo tengo muchísimo interés y ya tengo varios miembros de mi laboratorio trabajando en ello, en empezar a mirar a los microtúbulos, que es que son relativamente fáciles de ver comparados con otra cosa, dentro de las células. Y las estamos mirando sobre todo en neuronas y células gliales como astrocitos, oligodendrocitos. Y la idea es, ¿cómo de lejos podemos llegar? Y yo tengo preguntas que tienen que ver con cómo están organizados estos microtúbulos, las proteínas que vemos que se unen a ellos, dónde están, dónde se localizan, si generamos una mutación que sabemos que tiene un fenotipo neurológico, qué es lo que pasa a nivel de microtúbulos y a nivel más molecular en estos axones. Muchísimas preguntas que aún no he podido responder, pero que espero de antes que me jubile, que va a ser probablemente nunca, las pueda responder. Así que muchísimo, muchísimo por hacer. Y cada día con más ilusión.
2: Hola, Eva. Yo que soy tu amiga, puedo preguntarte algo un poquito más íntimo, y es, detrás de toda esa figura, ¿no?, célebre que tienes, está tu persona, ¿no?, y están todos esos momentos en los que habrás tenido un subidón, digámoslo así, ¿no?, cuando has tenido tus éxitos o tus encuentros en la ciencia, pero habrás tenido también tus momentos de bajón. Entonces, ¿cómo han sido tus vivencias personales y, sobre todo, bueno, pues cómo se lucha, ¿no?, el día a día con todo este proceso, ¿no?, de científica que llevas ahí?
1: Gracias, querida Rosa. Pues sí, yo creo que algunas veces me preguntan, ¿cuáles son las cualidades que crees que son más importantes en un científico? Y yo lo primero, eso lo tengo que decir siempre, es el pensamiento crítico, porque sin él no puedes ir a ningún sitio. Es lo que para la gente que no hace ciencia se llama sentido común, pero para los científicos hay que estirarlo un poquito más. Es ese pensamiento crítico. Pero el otro es que en ciencia hay muchísimos altibajos. Si no los hay, no estás haciendo ciencia de ningún valor. Porque hacer ciencia de valor es empujar el conocimiento con las técnicas que existen en ese momento. Y yo siempre le digo, si esto fuese fácil, ya lo habría hecho otro. Entonces, estás constantemente enfrentándote con lo que no se conoce y con lo que no se ha hecho hasta entonces. Y un día normal es un día donde las cosas no pasan necesariamente. Ahora, lo que tiene que ocurrir es que no te desmoralices y que cada experimento que hagas, te dé el resultado que te dé, te ayude a moverte hacia adelante. Que si no es la respuesta, te diga, bueno, esto me dice que ahora tengo que tirar por aquí. Entonces, si aprendes en el proceso, eso significa que vas a avanzar. Claro, eso es muy fácil decirlo. Pero luego está la parte emocional, que cuánto tiempo puedes aguantar hasta que algo salga. Y ahí sí que ayuda pues ser un poco cabezón o estar tan enfocado que no ves otras cosas. A mí eso me ha ocurrido varias veces durante mi carrera. El momento más crítico, yo creo, fue durante mi postdoctoral, porque yo estaba haciendo algo muy difícil, que muchísima gente decía, no es posible con las técnicas que tenemos, no se va a poder hacer. Y los que estaban intentándolo pues eran laboratorios enormes con mucha gente, y nosotros éramos un laboratorio de 3, mi jefe y 2 postdoctorales. Y yo me acuerdo de un día y otro día y otro día al microscopio, y no funcionaba, y mi novio entonces, Howard, ahora mi marido, venía a recogerme pues no sé, a las 10 de la noche, cuando ya el microscopio ya no funcionaba más, se había perdido el vacío, y me recogía, y no me va a salir nunca, esto no sé qué. Y a la mañana siguiente me levanté y decía, puedo probar una cosa más. Y eso seguía adelante. Entonces, en esos momentos de bajona, pues eso, tienes que tener determinación, tienes que tener apoyo. O sea, alguien que te diga, bueno, mujer, no pasa nada, mañana vas a pensar en otra cosa, o habla con este, o deja de pensar en esto por un momento, que mañana ahora estás muy cansada, vamos a tomarnos un vino o lo que sea. Es ese apoyo. Y el apoyo tiene que venir, eso, de la gente cercana a ti, tiene que venir de la gente cercana en tu trabajo. Yo ahora vivo en otro momento, porque yo vivo ahora, los que están haciendo el trabajo del día a día, que tienen que pensar en cada detalle y ver si me he equivocado, son la gente que trabaja en mi laboratorio. Y yo soy la cheerleader, soy la que tiene que ir y animar a todo el mundo, y no puedo enseñar nunca que estoy de bajona. Eso se queda para mí. Esa es una etapa de mi vida donde por lo menos lo que tengo que no tenía entonces es perspectiva. Es que ya he vivido muchos años, entonces he visto que hay subidas y bajadas. Y con todo y con eso, pues también tengo mis dudas a veces. Ciencia no es diferente de cualquier otra profesión y de otro tipo de problemas que podamos tener personales, donde hay altibajos. Lo que pasa es que lo hacemos todos los días. O sea, todos los días nos enfrentamos con algo que es un problema que hay que resolver, ¿eh? Y entonces esa motivación es lo que hay, tiene que haber una motivación. Y hay gente que es súper capaz, y que tiene magnífico pensamiento crítico, súper inteligentes, han tenido una educación única y tienen muchísimo conocimiento, pero esto no les gusta. Esta incertidumbre constante, este no sé si me va a funcionar o no lo aguantan. Si te dan a ti un proyecto mira qué es lo que significa para ti tener esta incertidumbre, porque hay gente que no les importa y que les hace, que de hecho les anima, y a otros en los que dicen, no, esta incertidumbre se queda para otros. Yo quiero trabajar en algo donde voy a hacer algo y sé exactamente cómo va a funcionar. Entonces, por eso esa experiencia es muy importante. No solo por lo que ganes desde el punto de vista técnico, sino porque vas a descubrir en ti misma si eres capaz de tomar esos riesgos y de vivir con la incertidumbre del día a día de la ciencia. Y luego, la final, lo último que quiero decir es, pasamos por altos y bajos. Cuando llegamos a un alto, hay que celebrar. Hay que celebrar. Hay que agradecer. Porque eso te da energía para... energía potencial para luego poder seguir adelante y salir de los valles. Hay que celebrar los éxitos y cuando las cosas van bien y compartirlos, que es lo que da más gustirrinín. Sí. Bueno, chicos y chicas, yo creo que hemos pasado un buen ratito hablando de ciencia. Me han encantado vuestras preguntas. Espero que mis respuestas hayan sido útiles de alguna manera. Y lo último que me gustaría hacer es volver a la idea de tener referentes y de tener personas de apoyo. Y en particular, yo os dije que tuve mucha inspiración en el instituto. Y quiero volver a hablar de retomar esa idea y hablar de mis profesoras de instituto, porque da la casualidad de que ayer desayuné con ellas, cafecito con churros, en Colmenar, y tuve otra oportunidad de ver lo inspiradoras que siguen siendo. Ellas ya llevan mucho tiempo jubiladas, pero me reuní con Ana Cañas, mi profesora de física, que además le cuidaba a los niños, Carmen Casado, que era mi profesora de francés, la menciono porque también le cuidaba a los niños y era alguien que, fíjate, se me ha olvidado el francés, pero ella fue una influencia buenísima porque es una persona súper positiva, que había visto más mundo del que había visto yo y que me dio un poquito de perspectiva y de ánimo y súper divertida. Ana de Frutos, que fue mi profesora de biología, y Abelina, que fue mi profesora de matemáticas. Las cuatro inspiradoras, las cuatro unas profesionales como la copa de un pino, que se dice aquí, y que siguen teniendo ese interés por aprender. Nosotros hablamos de esto y de lo otro, pero al final es, pero cuéntanos, ¿qué es lo último que estás haciendo? Sí, pues qué bonito, ¿y esto cómo lo hacéis? Ese interés que siguen teniendo, me encanta. Ese es el interés que inculcaron en mí. Y se lo repito a ellos porque me dicen, es que tú has llegado tan lejos y nosotros no hemos hecho nada. Yo siempre les digo, ser educador es lo más importante que hay. Es lo más importante que hay. Porque nadie que es nadie lo ha hecho en soledad. Lo ha hecho porque alguien le ha educado. Alguien le ha inspirado a querer conocer más, a tener curiosidad. Y yo creo que esa es la buena educación. Una buena educación es aquella que terminas y quieres seguir aprendiendo. Y eso me lo inculcaron a mí. Y eso lo tienen ellas. Y fue un placer, y voy a seguir haciéndolo. Las traje de regalo unos marcos de foto y nos hacemos allí mismo una foto. Y digo, ahora las ponemos todas en nuestro marco y lo tenemos para recordar este día y todos los que quedan por venir. Por favor, apoyar a vuestros educadores, a los que tenéis o los de vuestros hijos. Es que no hay tarea más importante. Yo sé que soy educadora también, ¿eh? A ver. No hay tarea más importante. Es educar, es enseñar no solo material, es enseñar a vivir y a vivir en comunidad y hacerlo siendo personas completas y que tienen interés los unos por los otros y por conocer el mundo que les rodea. Ese es mi último mensaje. Muchas gracias por estar aquí hoy.
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5: Lo primero que has de decidir es si quieres cuidarte o no. Y esto es importante por lo siguiente, porque usted sabe muy bien los factores de riesgo que crean la enfermedad. Yo, para simplemente simplificarlos, hay 8. Y los voy a decir muy simplemente. Hay 2 que son físicos, que es una presión arterial alta y la obesidad. 2 son químicos, el colesterol elevado y la glucosa, la diabetes. Ya tenemos 4. Hay 3 de conducta, el fumar, el no hacer ejercicio y el comer mal. ¿De acuerdo? Y hay un último, que es muy reciente, que es el dormir poco o dormir mal. Pero hay un aspecto que no he tocado, que es un aspecto muy importante, que es la disparidad social. No todo el mundo tiene acceso al médico. Desde el punto de vista económico, hay gente que no puede comer las proteínas que se tienen que comer, y entonces comen cosas que son, no van bien para la salud y pueden producir la obesidad, el estrés puede producir la presión arterial. Es decir, que hay un factor de riesgo muy importante, que es el factor social, el factor que antes estoy mencionando. Pero la fórmula es clara, y yo tengo que decidir que me cuido. Si tú decides que te cuidas, no hay problema. Vas a encontrar enseguida cómo cuidarte. Es muy frecuente, vemos en el campo cardiovascular gente obesa, muy obesa, pesan 200 kilos, 300, y te vienen a ver y te dicen, bueno, yo quiero bajar peso. Fantástico, han oído que te inyectas una vez a la semana y el peso baja, ¿no? Y entonces dices, bueno, ¿y usted por qué quiere bajar de peso? Porque tengo, resulta que me se casa mi hija de aquí 3 meses. Claro, esto no, usted no lo llevará a ningún sitio. El tema de la salud es un tema muy fundamental, pero es una decisión tuya que depende de ti. Es decir, que ustedes no pueden venir al médico y quiero, señor, deme una fórmula porque quiero encontrarme bien, perdone. Usted la fórmula, a menos para la enfermedad cardíaca, que es lo que estoy hablando primordialmente, ¿no? Es decir, que usted ha de decidir cuidarse o no. El problema que tenemos en la sociedad es que nos cuidamos cuando ya tenemos un accidente de salud. Entonces nos empezamos a cuidar más que prevenirlo. Pero este no es un aspecto a hablar en estos momentos.
6: Hola, doctor Fuster, encantado de tenerla aquí con nosotros. En su último libro, Siempre Adelante, comenta cuáles son las claves para llevar una vida plena. ¿Nos podría comentar cuáles son esas claves?
5: Yo he llegado a la conclusión de que todos somos oro. Es decir, que creo que no nos sabemos valorar. Y esto es un punto para mí absolutamente crítico, que me ha servido muchísimo en la vida. Es decir, mirarte a ti positivamente, pero también mirar al otro positivamente. Entonces yo creo que esta positividad de que uno se mueve en la vida es absolutamente crítico, porque crea motivación. Sin motivación no hay vida. Y el hecho de que tú te creas que puedes contribuir en algo o que puedes facilitar algo, yo creo que es muy importante. Las claves que yo menciono y que a mí me han servido muchísimo es lo que llamo las 4 T's. La primera T en inglés es time to reflect, tiempo a reflexionar. Yo cada mañana cuando llego al trabajo, que es muy pronto, estoy 15 minutos que no hago absolutamente nada, pero simplemente pensar. Pensar qué es lo que has hecho bien, qué es lo que has hecho mal, qué es lo que puedes hacer mejor. Simplemente es como una meditación de 15 minutos. Sin ninguna duda les diré, o le diré a usted, que esta es la parte más importante del día, sin ninguna duda. Es decir, si pudiéramos transmitir esto a la gente, la importancia que tiene parar, pero parar completamente, empezar a pensar, es absolutamente crítico en un mundo que anda desbocado, ¿comprende usted? O sea, esta es la primera T. La segunda T es talento a descubrir. Yo he dicho hace un momento que todos somos oro. Pero claro, el oro es distinto de persona a persona. ¿Cuál es nuestro talento? Y esto yo creo que es absolutamente crítico a tenerlo en cuenta, puesto que muchas veces la ambición nos hace ir a lugares que no pertenecemos, porque no tenemos el talento apropiado para ello. Yo creo que todos somos iguales. Creo que todos somos iguales. Ustedes son iguales a los que soy yo. Lo que pasa es que yo tengo un talento y ustedes personalmente tienen otro. Esto es todo lo que yo puedo decir. Entonces es importante descubrir ese talento y aplicarlo. Entonces ustedes dirán, bueno, pero ¿cómo lo puedo aplicar si no hay trabajo? Es muy difícil. Es que no podemos tener prisa en la vida. No podemos tener prisa. Uno de los obstáculos es el tiempo. Queremos hacer algo rápido y no podemos. Tranquilidad. Pero sobre todo dar importancia a este tema, que es ¿para qué sirvo yo? Es la inversión más importante que uno puede hacer en la vida. Lo más importante. El tercer T es transmitir positividad. Yo supongo que ya he dicho al principio la importancia de que uno vea el mundo positivamente. Es decir, yo me puedo encontrar con alguien que desconozco, pero no tengo una química, pero intento saber qué es la parte positiva de esta persona que podamos entrar en contacto. ¿Entiende usted? Y todos tenemos esta parte positiva. Yo creo que nos tenemos que mover en la positividad de la gente más que en la negatividad. A mí, yo a veces leo los periódicos y claro, ya dejo de leerlos, porque parece que es una crítica constante de uno a otro. Es decir, que ¿para qué sirve esto? Esto no sirve para nada. Transmitir positividad, que es crear, que es una obligación que todos tenemos, es crear más que destruir. Esto es la tercera T. Y la cuarta T, también la he expresado, es la tutoría. Es decir, uno piensa, bueno, esto es para la gente joven, ¿no? Que tengas un tutor. Mire, yo tengo dos tutores. La vida con el tiempo se complica. Es todo lo contrario al que uno piensa. Y precisamente por lo que es la vida complicada, necesitas tener gente que te pueda decir, andas bien por aquí, andas mal por aquí, esto es lo que hay. Yo tengo dos tutores. Uno es una persona muy joven y otro es una persona más senior. Tiempo para pensar, talento a descubrir, transmitir positividad y tutoría. Conceptos para mí muy fundamentales.
7: Hola, doctor, un placer. ¿Cómo cree que podemos transmitir todas estas experiencias a nuestros hijos?
5: La pregunta es interesante y es una pregunta que yo me he hecho muchas veces. Pero le diré mis conclusiones. Primero, los primeros 10 años de vida son muy fundamentales en la vida de todos nosotros. Y le diré el por qué. Porque cuando nacemos y en los primeros años, el número de centros del cerebro que captan lo que alguien nos explica son muy pocos centros. Y lo que ocurre es que captas y queda allí. Cuando uno avanza en la vida, hay muchos centros que se conectan unos con otros y lo que entra por un oído sale por el otro. Muy complejo. Entonces, si ustedes estudian ahora, verán cómo la manera que son hoy tiene mucho que ver del ambiente que vivieron los primeros 10 años de vida. Pero si a mí me pregunta qué es lo que yo haría, les explicaría lo que estamos haciendo ya en 50.000 niños en el mundo. Estamos trabajando en ello. Que es primero valores éticos. Hoy en día se han perdido los valores. Y lo segundo que estamos les enseñando es la importancia de la salud. Entonces usted me dirá, bueno, y todo lo que nos has dicho antes de las cuatro T's, ¿dónde están? Es que las cuatro T's, si las estudian muy bien, hay un tema ético, hay temas de salud, hay muchos temas que están dentro de ello. ¿Comprende? Pero uno ha de priorizar qué es lo que quiere enseñar. Y el problema que tenemos en nuestra sociedad, yo creo que tendemos niños y niñas a estas edades, hijos o hijas, o bien les damos todo lo que quieren, o bien les criticamos todo lo que dicen. Y aquí no es ni una cosa ni la otra. No creo yo que esto sea el sistema educativo mejor. Y les voy a decir el porqué. Por ejemplo, el criticar constantemente a una persona joven, tú lo que estás haciendo es destruyendo el autoestima. Y la autoestima se forma en estas edades, y esto es terrible. Si uno empieza ya a los 14, 15, 20 años con una autoestima que es baja, porque lo que he hecho está mal, o siempre has estado criticado. Es decir, que has de tener una visión muy positiva de qué es lo que realmente puedes tú ayudar a los niños o niñas en estas edades, en aspectos que tal vez no son los más positivos de ellos. Pero más que criticar, es crear, ¿no? Yo lo único que estoy diciendo, contestando a su pregunta, es que esta es una edad absolutamente crítica para el futuro. Y es la edad de los primeros años de vida. Digo 10 años, tal vez 15 años, pero los primeros años de vida.
8: Hola, doctor. Muchas gracias por sus palabras tan sabias y alentadoras. Y quería preguntarle, una de las cosas que compartimos en la profesión es el arte de hacer buenas preguntas. ¿Cuáles serían las preguntas que mejor podemos hacer a una persona para conocerla en el menor tiempo posible?
5: Bueno, vamos a ver. Si nos centramos en el paciente, lo primero que ha de haber es una química. Es decir, que tenemos que empezar con un paciente que nos viene a tener esta especie de ligazón, digamos, de que viene una persona que te viene para pedir ayuda. Hablo del paciente concretamente ahora. Y yo creo que esto es absolutamente fundamental. Y esto es un aspecto que precisamente yo creo que se está perdiendo. Viene entonces una segunda parte, y la segunda parte es las preguntas que uno ha de hacer a un paciente para saber de qué se trata el problema que presenta. Pero viene una tercera parte que para mí es absolutamente crítica y fundamental, que es el aspecto social. ¿Dónde vive? ¿Cómo vive? ¿Cuáles son los aspectos que crean tensión, estrés? ¿Cuál es el aspecto familiar? ¿Cuál es su aspecto de trabajo? Si usted va a un médico y el médico lo único que hace es mirar a computadoras y no le mira a usted, esto está perdido, ¿comprende? Ha de haber una empatía. Yo creo que el médico, cuando ve a un enfermo, el enfermo ha de pensar que es la persona más importante en la vida, en aquel individuo, en aquel momento. Esto tiene un problema actualmente, que es que la gente joven que se forman en las universidades, en la parte, digamos, escuelas de medicina, es una formación muy tecnológica. Y la formación tecnológica va absorbiendo este aspecto que es absolutamente crítico. Yo creo que esto volverá. Pero no hay ninguna duda que trabajo con estudiantes desde hace muchos años y he visto un cambio en los últimos 15 años, por ejemplo, muy importante en este aspecto. Es decir, uno piensa que la persona joven no sabe hablar con el enfermo, sabe hablar con la computadora. No sé si le contesto a la pregunta, pero es muy importante tener esta relación humana de que el paciente piensa que tú eres la persona más importante en estos momentos.
9: ¿Qué tal, doctor? Un gusto. Quisiera saber su opinión sobre la expresión tener un buen corazón. ¿Es verdad que es mejor dar que recibir?
5: Bueno, yo le diré que todos tenemos una biología natural que es importante tenerla en cuenta. Vamos a ver. Yo supongo que en los primeros años de vida uno ha de encontrar trabajo, ha de funcionar profesionalmente y hay un aspecto personal fundamental que es el preservar tu propia persona. Es decir, que si empezamos a decirle a una persona de 30 años tú dar, dar, dar y dar, pues bueno, uno piensa, tal vez eres muy teórico porque en estos momentos tus preocupaciones son preocupaciones algo distintas. Entonces yo creo que se llega a una época, a los 50 años, que dicen que es la edad de la crisis personal, que es cuando empiezas a pensar de dónde vienes y a dónde vas, ¿no? Y esta es una edad muy interesante, donde yo creo que es la edad precisamente a moverse hacia el campo de dar. Es decir, uno ya durante los primeros años, 50 años, ha hecho lo que ha podido por su propia vida, ir avanzando profesionalmente, familiarmente, etcétera, todo lo que es habitual. Pero yo creo que llega un momento en donde uno piensa que tal vez puedes aportar a la sociedad o a la comunidad o lo que sea, aportar. Entonces viene este aspecto que se me ha preguntado, que es el dar. A mí me ha pasado concretamente. Yo después de los 50 años pues me dedico a la gente joven y ando por el mundo haciendo lo que puedo, ¿me entiendes? Estoy en el CINIC de Madrid, como he dicho, en la parte de investigación, porque creo que en España se puede hacer algo que uno ha aprendido fuera. O sea, yo ya estoy en este campo, por esto realmente me es muy familiar. Hay gente crítica que dice, bueno, es que el que da es un egoísta. ¿Por qué es un egoísta? Porque esto retribuye a él. Mi contestación es, I don't care. ¿Me entiende usted? ¿Y qué? Si yo me siento feliz dando, ¿por qué alguien me ha de criticar? ¿Le llamas esto egoísmo? I don't care. Llámale lo que te da. Lo importante es que tú puedes influir positivamente con alguien, ¿no? Y esto es lo que es importante. Yo creo que si a mí me preguntas en la vida qué es lo que más satisfacción te da, a mí personalmente ha sido el dar, sin ninguna duda. ¿A quién? A los estudiantes, a la gente joven. Cada uno puede, en diferentes aspectos, ¿no? Puede dar a quien otro. Pero para mí lo fundamental es la gente de los jóvenes que van a ser el futuro de la humanidad. Y en este aspecto yo creo que es muy importante el dar, pero creo que son fases de la vida, ¿eh? Y yo creo que esto entra un poco sobre la tercera fase.
10: Hola, Valentín. Mi nombre es Rodrigo y estoy estudiando ahora mismo ingeniería biomédica. Mi pregunta es, ¿qué crees que se debería hacer para que nosotros los jóvenes se interesen por la investigación y por la ciencia?
5: Bueno, primero, ¿es tu talento la investigación? Es la primera pregunta que te hago, que viene en conformidad con lo que he dicho antes. Se habla mucho de investigación y no hay dinero para investigación, y es verdad, y hay dinero. Pero la pregunta que yo siempre tengo es, ¿has nacido para ser investigador? ¿Por qué? Porque hay muchos investigadores que en realidad no tienen el talento para la investigación. O sea, lo primero que yo te contesto es qué debes hacer, es estudiarte a ti mismo. Eres una persona curiosa, eres una persona que la investigación te interesa, es decir, que es absolutamente vital en tu vida, entonces tú estás en el camino. Y si estás en el camino, no te preocupes, irás adelante. ¿Qué es lo que he dicho antes? La mejor inversión que puedes hacer en la vida es saber qué talento tienes. Es decir, que si tú tienes el talento para la investigación, yo te aseguro que te irá bien. Y entonces todo lo demás para mí es muy cosmético. Es decir, bueno, pues sí, necesitas dinero para investigación, necesitas ayuda, necesitas equipos de trabajo, todo esto. Pero si tú tienes este talento, todo esto viene. Es decir, que esto es absolutamente fundamental. Yo te diré una cosa. De todos los individuos jóvenes que están en medicina y que terminan la carrera de medicina y luego hacen mi especialidad, que es la de corazón, de todos estos individuos jóvenes, ¿cuántos tú crees que tienen éxito en las carreras de investigación? 5%. ¿Qué es lo que estoy diciendo? Lo que estoy diciendo es que se puede hablar de lo que uno quiera, pero ¿cuál es tu talento? Si tu talento es la investigación, no te preocupes que vas a ir adelante. Me puedes escribir una carta y yo te diré por teléfono lo que has de hacer. ¿Me entiendes? Si tienes el talento, porque esto es fácil, estás ya en el camino. La vida nos las complicamos mucho. Nos complicamos la vida en general porque queremos hacer lo que no podemos. Y repito las cuatro T's. La segunda es encontrar para qué sirves. Y lo que he dicho, no fácilmente podrás aplicar lo que tú sirves en 4 días. Muchas veces has de pasar unos años incluso. Es decir, que no es fácil. Pero creo que yo he contestado a tu pregunta diciendo, no te preocupes. Si tú realmente tienes el talento para la investigación, tú llamas y yo te mando una nota o me hablamos por teléfono y ya verás tú que en 10 minutos tú te pones en camino.
11: Hola doctor, encantado. Mi pregunta es si las enfermedades del corazón se comportan igual en hombres y en mujeres. Gracias.
5: Bueno, vamos a ver, las enfermedades del corazón y las enfermedades en general, no solamente del corazón, hay una distinción entre hombres y mujeres, pero al menos les puedo yo hablar de mi experiencia personal, no de lo que uno lee por ahí. Y mi experiencia personal es la siguiente, yo visito igual mujeres como hombres, tal vez 50%, y no hay ninguna duda que hay varios aspectos aquí a hablar. El primer aspecto es que la mujer es mucho más estoica que el hombre. Y nosotros lo vemos, por ejemplo, en enfermedades cardíacas con dolores de pecho, que puede ser angina, y la mujer tiende a pensar o tal vez poner una barrera y no acude al médico lo antes posible. Pero muchísimas otras cosas, o sea, la mujer es más, está más preparada para cualquier aspecto, dolor, etc. Y esto es muy importante porque naturalmente hay una, entonces ya esto establece una diferencia. Luego hay otro aspecto y es que la biología es distinta en la mujer que el hombre. Por ejemplo, las enfermedades cardíacas, la mujer está muy protegida en los primeros 50 años de vida comparado con después, que es distinto al hombre. Y probablemente elementos de defensa como los estrógenos, premenopausal, luego la menopausia viene más tarde, y hay aspectos biológicos muy distintos, hormonales, etcétera, que hacen que la enfermedad se manifieste en momentos distintos de la vida. Y luego hay un tercer aspecto, que es el aspecto que todos conocemos, y es que la mujer no se le ha tratado en general, desde el punto de vista médico, que es lo que me refiero ahora, de la manera que se le ha tratado al hombre. Esto es muy complejo, pero es una realidad. Y esto lo hemos vivido, y yo creo, he intentado personalmente, y sobre todo nuestro grupo, a que no haya ninguna diferencia en absoluto. Y esta es una de las razones por las cuales nosotros tenemos una fundación que se llama SHE. La fundación SHE quiere decir Science, Health and Education. Pero la palabra SHE pensamos que era ideal para la posta cardíaca porque quiere decir mujer. Y esto le ideamos esta palabra hace unos 20 años, creo. Es decir que estamos muy sensibilizados, pero quiero hacer, podíamos hablar muchísimo del tema, pero sí que creo que la mujer es muy estoica y no fácilmente se presenta de la misma manera que el hombre. Y luego la biología es muy distinta y luego existe esta discrepancia en cuanto al acceso y en cuanto al papel del hombre y la mujer con respecto al médico, es muy importante. Nosotros estamos muy sensibilizados al tema de la mujer, sobre todo con el dolor, porque el dolor cardíaco es un dolor que se ha de actuar muy rápido y no necesariamente la mujer aparece tan rápido como puede aparecer un hombre. Hablo en líneas generales, ¿no? Y yo lo digo porque esto es el infarto de miocardio, por ejemplo, que se necesita, el tiempo es absolutamente crítico. Pero hay muchos otros aspectos que hay diferencias entre los hombres y la mujer.
12: Muchas gracias, doctor Fuster, por compartir su tiempo con todos nosotros. Siempre usted ha sido un punto de referencia para mí. Yo soy médico y además soy cirujano cardíaco. Entonces he estado con usted en algunas reuniones y mi pregunta se basaba en, por su experiencia y su evolución en la cardiología, ¿cómo puede usted ver el futuro de la cardiología, el que nos espera a todos nosotros? Muchas gracias.
5: Bueno, hay varios aspectos. El primer aspecto es que el corazón no se puede ver aparte del resto del cuerpo. y lo que está pasando en medicina es que hay una integración más y más sobre el tema del corazón. Por ejemplo, usted sabe, si hablamos de la hipertensión arterial, que es la causa hoy en día número uno de mortalidad cardiovascular, pues la razón, el corazón está afectado, pero el riñón está afectado. El riñón puede producir la presión arterial alta. Si le pongo yo un ejemplo, si hablamos de la insuficiencia cardíaca, usted sabe muy bien, en la insuficiencia cardíaca tenemos el problema del hígado, que puede contribuir, el riñón puede contribuir, el sistema hormonal, etc. Es decir, que lo que está pasando es que la medicina se está empezando a integrar ahora desde el punto de vista científico. Esto es lo que estoy hablando. Es decir, que yo veo el futuro de la cardiología, es la cardiología vista desde un punto de vista muy global dentro del organismo, no simplemente como hoy, es que el corazón está disgregado. Creo que esto va a ser importante. Aquí donde hay el tema que va a ser más difícil es la lucha entre lo que decíamos antes de una medicina tecnificada desde el punto de vista cardiológico y una medicina más de médico enfermo. Y usted dirá, si yo tengo un problema valvular cardíaco, de una válvula cardíaca, yo lo que necesito es saber si me van a operar o si no me van a operar la válvula cardíaca, por lo cual toda esta química que el médico necesita con el paciente no es importante, es súper importante. Porque, como usted sabe, y nosotros como médicos lo vemos, ciertamente los cardiólogos, cualquier paciente que se nos presenta, palpitaciones, dolores, fatiga de pecho, etc., yo les diría que el 50% es todo psicológico. Ya, les hablo en general, naturalmente. ¿Qué quiere decir? Que el problema llegaba a la cabeza y la relación cerebro-corazón es absolutamente importante. Entonces yo lo que le estoy intentando decir es que no puede haber una medicina solamente tecnificada. Ha de haber lo que les he dicho antes, una relación de médico-enfermo, que no solamente comprendes mucho más a aquel individuo, las palpitaciones, te das cuenta que hay factores

0: étnica. Por lo cual, este es un ejemplo. Por otra parte, van a haber nuevos aspectos quirúrgicos de intervención, tecnológicos, que es en el momento que se hace la decisión, entonces la técnica entra a formar parte. Lo que yo le digo es que el cardiólogo del futuro va a ser una persona muy generalista, no es el corazón aislado, y en esta generalista entrará una parte muy importante que es el cerebro, el pensamiento, la manera que es la persona. Y aquí viene, yo creo, un aspecto que es el aspecto de la competitividad entre la tecnología y la química médico-enfermo. Yo creo que han de haber los dos. Y luego el aspecto general del paciente, que no será solamente el aspecto del corazón. Es decir, así es como yo lo veo. La inteligencia artificial, y todo el mundo habla, si vas por la calle, lo primero que oyes es inteligencia artificial. No se sabe de lo que se está hablando, pero se habla de inteligencia artificial. Bueno, pues en el aspecto médico de corazón, vemos inteligencia artificial, por ejemplo, en las radiografías. Uno puede hacer una radiografía con resonancia magnética y la inteligencia artificial te puede ver cosas que tú no ves desde el punto de vista de ojo humano. Es decir, la inteligencia artificial entrará a formar parte de esta tecnología, pero no puede sustituir la parte, digamos, mental, la parte creativa de la persona, el aspecto psicológico de la persona, la relación médico-enfermo, etc. Digo como ejemplo. Es decir, que yo le estoy resumiendo simplemente la respuesta a su pregunta. El cardiólogo será más generalista y tendrá que tener una parte, digamos, tecnológica y una parte humana. La parte humana va a venir. Yo soy positivo en esto. ¿Por qué? Porque la sociedad se va a quejar de que la tecnología no es todo. ¿Lo he entendido? Ahora en estos momentos parece que sea todo y no lo será. Esta es mi opinión.
1: Doctor, mucho gusto. Mi nombre es Irene y quiero preguntarle qué pasa en el corazón de alguien estresado.
0: Se ha hablado mucho del corazón y el estrés. Y yo tal vez le resumiré como yo lo veo. Es una pregunta importante. El estrés normal de la vida no afecta al corazón directamente. Puede producir que el corazón te va más rápido o lo notas, etcétera, cuando estás en un momento de estrés, pero no hace que el corazón enferme en sí mismo. Esto es por una parte. Sin embargo, el estrés produce, precisamente, es parte del problema del tabaquismo, es parte del problema de la obesidad, es parte del problema de la hipertensión. Es decir, que el estrés indirectamente afecta al individuo, ya no diría directamente al corazón, pero básicamente tu conducta. Y si tú, por ejemplo, tienes 100 fumadores y quieres saber por qué fuman, pues el 25% empezaron cuando eran jóvenes y ya es una adicción. Pero aproximadamente el 50% es porque calma el estrés. Es decir, después hay mucha gente que come y viene aquí la obesidad y es también por problemas de estrés. Es decir, que el estrés tiene un efecto no directo al corazón directamente, pero puede tener un efecto indirecto. Sí que es verdad que un estrés agudo importante puede producir un problema del corazón, le llamamos Takotsubo, es de un japonés que lo descubrió, que es básicamente que el corazón, una parte del corazón deja de moverse apropiadamente porque hay una constricción de los pequeños vasos debido a la adrenalina que se... En fin, este puede ser una reacción del corazón a un estrés agudo. Y luego sí que es verdad, y está muy bien probado, que el estrés superagudo puede llegar a la mortalidad cardíaca. ¿Cuánta gente, por ejemplo, se ha muerto un familiar y esta persona muere al cabo de pocos días? Esto es una cosa muy bien probada. A mí me gusta mucho ver los pacientes con su esposa o marido o amigo o amiga, etc. Porque muchas veces hay una situación de estrés entre dos personas que conviven, ¿no? Y esto es muy importante saberlo, porque puedes tú tratarlo, ¿no? Y muy a menudo lo que uno oye, digo, bueno, y cuando

0: Lo sacas, usted está muy estresado, es decir, llegas a la conclusión de su pregunta. Y es decir, bueno, ¿por qué esta persona es la que está al lado? Me pone a mí, en fin, es la verdad. Lo que digo que esto del estrés lleva muchas veces lleva a razonamientos bastante absurdos. Y lo que le digo es que no podemos culpar a alguien del estrés que tenemos. Esto no es, tal vez se aplica, ¿no? Algunas veces, pero tenemos que ir con mucho cuidado a no poner el estrés como una base de una enfermedad importante que te la está causando la persona de al lado. Es decir, que resumiéndole la respuesta, tenemos que salir un poco de que el estrés afecta al corazón. Puede crear algunos síntomas, pero básicamente el estrés puede crear una conducta que indirectamente afecta al corazón, la obesidad, la hipertensión, etc. Y luego hay pues un estrés más agudo que ya tiene un efecto sobre el corazón, y luego lo que es la muerte cardíaca por una adrenalina que se segrega en un momento de un estrés súper agudo, es importante tenerlo en cuenta. Pero el estrés en sí mismo, se ha dicho muchísimo, y afecta al corazón, yo estoy un poco en desacuerdo. Lo afecta indirectamente, tal vez.
1: Hola, yo soy Beatriz Martínez y soy psiquiatra infanto-juvenil. Y me gustaría saber qué opina de cómo podemos incentivar la medicina preventiva para que la gente no se vuelva paranoica.
0: Yo creo que la medicina preventiva es la medicina del futuro. Y en estos momentos creo que ya lo he dicho antes, que se ha de empezar en edades muy tempranas. Es decir, que contestación a su pregunta, ir a una persona de 40 años y explicarle que ha de dejar de fumar, ya lo sabe, no sé si ha de decidir dejar o no fumar, no llegas a ningún sitio. Por otra parte, si tú empiezas con los niños y niñas, yo le daré un ejemplo enseguida, puedes tener efecto. El primero es saber cómo funciona el cuerpo. Tú no puedes ir a un niño o una niña a empezar a hablar de la alimentación si no saben cómo funciona todo esto, ¿de acuerdo? Primero. El segundo es el aspecto de la nutrición, qué es lo que es apropiado o inapropiado. Estoy hablando de niños y niñas, ¿eh? El tercer aspecto es el aspecto físico. Pero el cuarto, que es el que yo quiero ahora hablar, es el de controlar las emociones. Controlar las emociones en los niños, lo que existe, y ya lo he mencionado, el problema de la autoestima. Es muy importante preservar la autoestima del niño y de la niña, porque esto es fundamental para el futuro. Pues bien, nosotros les influimos diciendo, cuando te sientes presente el alcohol, el tabaco, las drogas, cuando seas mayor, piensa que tú estás arriba, por encima de la persona que te los presenta. Y es la autoestima. Eres más importante. Esto tiene un efecto fundamental. Es decir, simplemente es un ejemplo de cómo uno puede influir en algo tan importante como son las drogas, el tabaco, el alcohol, etc., en gente muy joven. Y simplemente autoestima, es decir, dirás de decir, es que tú estás por encima de la persona que se te presenta a ti, tú puedes hacer la decisión, y esto es muy importante, por lo cual yo trato de simplemente contestar de que el tema de la prevención es un tema que está viniendo. Todo el mundo habla de prevención, pero no necesariamente previene nada. Tenemos que empezar en edades muy jóvenes, y yo creo, vamos, enormemente, de que esto, la educación en estas etapas infantiles son absolutamente fundamentales para la prevención, como hemos dicho antes.

0: Hola, doctor. Un placer escucharle. Soy Pilar Aquino, periodista, y mi pregunta es, ¿si no cree que con tantos avances técnicos se pierde el componente humano que es tan necesario en la medicina?
1: Hablemos un momento de la inteligencia artificial, simplemente como técnica. La inteligencia artificial es como la electricidad. Va a ser absolutamente crítica en el mundo que vamos a vivir. Y claro, uno puede decir, estoy en desacuerdo. Tú puedes estar en desacuerdo, pero sales del mapa. Es decir, que la realidad es la realidad. Y es un avance tecnológico que no es nuevo, pero parece que es... Pero va a ser muy importante en el futuro. Yo creo que esta parte tecnológica, la tecnología debe ser un medio, no un fin. Y aquí es donde yo creo... Tuvimos nosotros una conferencia antes de ayer sobre la inteligencia artificial con un individuo muy conocido dentro de la inteligencia artificial. Y fue todo positivo, enorme. Es que va a poder hacer esto, va a ser esto, va a lo otro. Y entonces alguien dice, y usted me pidió a mí, ¿y usted qué opina de la inteligencia artificial? Después de haber oído, digo, mire, básicamente es fantástico lo que uno puede hacer, nosotros lo vemos ya en la medicina, pero mi pregunta tiene dos aspectos que me gustaría hacer hincapié y que yo cada día pienso en ellos. Y es decir, ¿qué queremos del futuro de la persona, del humano? ¿Qué es lo que queremos? ¿Queremos ser robots? Tenemos primero que decidir qué queremos de los humanos en este mundo que vivimos, en nuestros hijos, en nuestros nietos, qué es lo que queremos que ellos vivan, ¿no? ¿Es verdad o no? Y francamente, el vivir una tecnología de robótica, esto para mí se pierde lo que es, pues no sé, la creatividad humana que es tan importante. Y bueno, esto es un aspecto, pero luego hay otro aspecto que los que hablan de inteligencia artificial, que todo es positivo, se olvidan. Va a ser un problema laboral. Y está pasando ahora. Es decir, que hay instituciones que sacan a gente porque la inteligencia artificial está haciendo lo que ellos hacían. Y esto es una realidad. Entonces, yo mi pregunta, y es que lo que usted está preguntando, es ¿dónde vamos con la tecnología? He puesto inteligencia artificial como modelo. Y es que la tecnología yo creo que es muy importante, pero a veces pienso si no tenemos que ir a una vida más primitiva. Es decir, que la tecnología no creo que pueda ser un fin de nuestras vidas, es un medio. Y esto es el punto para mí que es más fundamental. Es decir, que contestándole a usted, que tenemos que avanzar tecnológicamente, yo hago investigación y muy tecnológica, pero no pierdo de vista la creatividad humana, que creo que ha de ser realmente donde tenemos que ir hacia nuestro futuro. Es una pregunta, digamos, filosófica, pero yo creo que es muy importante. ¿Qué queremos de nuestras vidas, de nuestros hijos y, como digo, de nuestros nietos? ¿Qué es lo que queremos? ¿Queremos robots? La pregunta es no.
2: ¿Qué tal, doctor? Encantada de conocerle. Me gustaría saber de qué manera la desigualdad social afecta a la salud.
1: Buena pregunta. Yo le diría a usted y a ustedes, naturalmente, que la desigualdad social es el riesgo número uno. Y creo que lo he dicho antes, pero creo que ahora sí que puedo dar más énfasis. Mire usted, yo vivo en Nueva York y estoy en un hospital que está entre la parte más rica de Nueva York y la parte más pobre de Nueva York. Es decir, en el norte está Harlem y en el sur está Upper East Side de Nueva York. Bueno, pues yo me moví de la Clínica Mayo en Minnesota a Nueva York. Y en Minnesota, en la Clínica Mayo, todo lo que es desigualdad social no existía la realidad. Es decir, la gente iba a la Clínica Mayo, es un sitio muy internacional, etc. Pero cuando llegué a Nueva York, viviendo donde vivía y viendo pacientes donde vivía, me di cuenta de que los pacientes que vivían en la parte norte, en Harlem, para tener un ecocardiograma, una tecnología cardíaca, tenían que esperar 4, 5, 6 semanas, cuando el que tenía un seguro del Upper East Side podía tener el ecocardiograma al cabo de 2 días. Pues bueno, esto no, yo no lo acepté. Y yo era jefe de cardiología, es decir, que yo tenía que decidir tal. Entonces hubo un productor de Hollywood que yo veía y que el que descubrió a Marlon Brando, precisamente, este hombre, me dijo: "Óigame, me gusta lo que usted está haciendo en este hospital, le quiero dar 5 millones de dólares. Así. ¿Y en qué los va a utilizar?" Digo: "No se preocupe." Exactamente contestándole a la pregunta, es cómo pacientes que vienen de Harlem pueden tener toda tecnología al mismo tiempo que el que tiene seguro. Y así creamos algo que fue en Nueva York, realmente fue una cosa interesante. Y al principio tuve problemas con la institución, porque claro, en el momento que tú empiezas todo esto, no necesariamente la gente de la Upper East Side les gustará estar al mismo con los... En fin, no entro en detalles, pero usted sabe lo que estoy diciendo. Entonces, yo tenía un paciente, y ahora lo puedo tener, que lo puedo decir porque se sabe, de Rockefeller. Y este hombre viene al sitio que yo fundé, que es esta, la gente de Harlem y la gente están juntos, ¿no? Uno no puede distinguir nada. Y se sienta y se siente y al lado de una persona con, venía de Harlem, muy bien vestida, y empieza y me dice: "Oye, me dice a mí, que este es rara esta sala de espera, es rara, es decir, ¿me lo puede usted contar a mí?" Y se lo dije, que yo había fundado precisamente porque yo creía que era un problema la discrepancia. Bueno, pues este fue precisamente el individuo que hizo un marketing en Nueva York sobre esto, que sirvió muchísimo para otros centros, etc. Y este fue precisamente Rockefeller. Y desde entonces, nosotros, si usted viene al Monte Sinai de Nueva York y nos viene a ver, verá usted, no distinguirá, no, están todos iguales y todo se hace de la misma manera, etc. Le pongo este ejemplo porque este es un tema absolutamente crucial. Usted piense que la primera causa de mortalidad hoy en día del aspecto cardiovascular es precisamente la discrepancia social. Es decir, que este no es un tema que podamos hablar. Todo el mundo habla de obesidad, hipertensión, etc. Pero claro, esta persona no tiene acceso. Esta persona come mal por razones económicas, esta persona, etc. Es decir, que me gusta mucho su pregunta porque yo quiero dar énfasis, y mucho énfasis, a que la causa primera hoy en día de aspectos cardiovasculares es precisamente lo que acaba de usted de preguntar. No es ni la hipertensión, ni la obesidad, etc. Estos son consecuencias de lo que estamos hablando.

Muchas gracias por estar aquí, pero creo que lo que les he dicho al principio es lo más importante, y es que sean positivos. Y sean positivos de ustedes mismos. Usted señora, está en la segunda fila, es igual que yo. Somos iguales. Sí, somos iguales. Yo tengo un talento y usted tiene otro talento. Así que no hay ninguna diferencia, ¿comprende? Lo que estoy dando es hincapié a la importancia que tenemos nosotros como individuos, que no podemos y ser aparte. Todos somos iguales. Yo lo que digo, we are gold, somos oro, y tenemos que descubrir esta parte. Y lo mismo en la gente que nosotros estamos en contacto. Esto es lo primero. Y lo segundo es que la vida tiene dificultades, muchas dificultades, y no hay nadie que se escape de estas dificultades, pero siempre uno ha de tener esta motivación de hacer lo que uno puede y sortear los problemas de la manera que uno pueda, pero de aquí nadie se escapa. Es decir, que si ustedes me preguntan qué es la felicidad, no les sabré contestar. Lo que sí les sabré contestar es: estoy haciendo lo que debo hacer. Esto es toda mi conclusión. En fin, muchas gracias por su presencia aquí.

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1: Antes que los mares, los bosques y las plantas, antes incluso que el oxígeno que respiramos, existían las rocas. Han estado presentes desde el inicio de los tiempos y son más que el suelo firme bajo nuestros pies. Son actores de la historia de la Tierra, testigos del pasado de nuestro planeta. En formaciones impresionantes nos hablan de dramas y renacimientos, de catástrofes y milagros. A menudo se les subestima, pero son esenciales porque es precisamente aquí, en este material mineral, donde se encuentra el origen de la vida.
2: Uno de los aspectos más apasionantes de la historia de la Tierra es la coevolución de las rocas y la vida. Sin minerales, la vida no habría podido surgir.
1: Sin rocas no habría oxígeno, ni continentes, ni relieve, ni plantas, ni animales. Durante miles de millones de años, los minerales y la vida se han condicionado y moldeado mutuamente. Esta conexión tan fructífera para el planeta se desarrolló de forma lenta y pausada, hasta el día en que una especie comenzó a intervenir en el curso de los acontecimientos. Al principio de forma imperceptible, luego a una velocidad que la Tierra nunca había experimentado.
3: El ser humano siempre ha necesitado los minerales, desde el principio. Y con el tiempo, nuestra relación con ellos se ha vuelto cada vez más compleja.
1: Las rocas nos hablan del origen de la vida, de la estructura del mundo, del sutil equilibrio de fuerzas que desde siempre han moldeado toda forma de vida. Es la historia de la Tierra, nuestra historia.
3: Sabemos que nuestra Tierra se formó hace algo más de 4.500 millones de años. Y sabemos que se formó a partir de los restos de estrellas. Las estrellas explotaron. Y al hacerlo, lanzaron al espacio minerales, hielo y otras materias.
2: Antes de que existieran la Tierra y el Sistema Solar, solo había una enorme nube de polvo y gas. A partir del gas, principalmente hidrógeno y helio, se formó el Sol. El polvo era polvo de estrellas, diminutas partículas minerales que se compactaron por la gravedad formando trozos cada vez más grandes. Primero del tamaño de un puño, luego del tamaño de una pelota de baloncesto, de una casa, hasta alcanzar un diámetro de cientos de kilómetros. Y cuando este planeta rocoso comenzó a crecer, todas estas partículas de polvo se convirtieron en los minerales que darían origen a la Tierra. Si partimos de la base de que la Tierra se formó realmente a partir de la compactación de cantidades gigantescas de polvo estelar rico en minerales, entonces nosotros también estamos hechos, en última instancia, de polvo estelar.
1: El ser humano está hecho de polvo de estrellas. Todo lo que hay en la Tierra es un legado de las estrellas. Pero la Tierra joven tenía un aspecto completamente diferente al del planeta azul que conocemos hoy. Era una bola incandescente, una masa fundida expuesta a vientos solares e impactos de meteoritos. Su superficie estaba cubierta por océanos de magma hirviente.
3: Cuando se formó, la Tierra estaba extremadamente caliente. Se cree que se fundió literalmente en un periodo de entre 30 y 40 millones de años.
4: En geología, la historia de la Tierra se divide en eones. El primer eón es el Hadeico, cuyo nombre hace referencia a Hades, el dios del inframundo. En aquella época, la Tierra era un planeta extremadamente caliente con poca corteza, es decir, poca superficie sólida, mucho magma y poca atmósfera. Reinaba una especie de infierno mineral y las condiciones eran absolutamente hostiles para la vida.
1: En este caos primigenio se produjo un accidente cósmico que cambió el destino de la Tierra.

0: The moon, was made. It's almost...
1: Es casi seguro que la Luna se formó en la fase temprana de la Tierra,
0: as a planet,
1: cuando un planeta del tamaño de Marte colisionó con ella.
0: And as a result of the...
1: Los restos desprendidos fueron lanzados al espacio y se agruparon allí para formar la Luna que hoy orbita alrededor nuestro.
2: Al principio, la Luna era, al igual que la Tierra, una bola de fuego. Brillaba en nuestro cielo como un segundo sol, al rojo vivo, fundida. Su presencia pronto influiría de manera decisiva en la evolución de la Tierra, y miles de millones de años después, propiciaría la aparición de condiciones favorables para la vida. Fue el comienzo de un gran cambio. A medida que la Tierra se enfriaba gradualmente, sus elementos se reorganizaron. La gravedad atrajo los materiales más pesados, como el hierro y el níquel, hacia el centro, donde formaron el núcleo, mientras que los más ligeros dieron lugar al manto terrestre. En este equilibrio inestable, el magma se solidificó en la superficie formando una roca oscura y compacta, el basalto. A partir de esta roca se formó la primera corteza terrestre. Por encima de la corteza se inició un proceso igualmente decisivo para la evolución de la Tierra. Se creó el ciclo del agua.
1: Cuando la atmósfera primitiva, compuesta por diferentes gases, se enfrió, uno de estos gases, el vapor de agua, se condensó y comenzó a llover.

0: And in time,
1: con el tiempo, la lluvia formó masas de agua en la superficie terrestre, que más tarde se convirtieron en océanos.
0: Really the beginning of oceans.
1: De alguna manera, durante los primeros 100 millones de años, la Tierra se convirtió en un planeta muy similar al que conocemos hoy en día. Sin embargo, había una diferencia fundamental entre la Tierra primitiva y la Tierra actual. No había vida.
2: Con las primeras cortezas sólidas y los mares en crecimiento, la Tierra ya presentaba características familiares. Pero los volcanes seguían expulsando ríos de lava y nubes de gas, llenando la atmósfera de dióxido de carbono, metano y amoníaco. El agua de los primeros océanos del período arcaico temprano era probablemente verde debido a su contenido en hierro. Y en este caos de fuego, agua y gas, se puso en marcha un proceso químico de gran trascendencia.
1: El origen de la vida en la Tierra sigue siendo uno de los grandes misterios de la ciencia. Lo que es seguro es que dos componentes esenciales fueron el agua y la roca.
3: Hay varias teorías. La vida podría haber surgido en las profundidades marinas, cerca de chimeneas hidrotermales que expulsaban agua muy caliente y creaban condiciones químicas especiales. O podría haber surgido en la superficie de los continentes, en pequeños lagos o estanques cálidos, como imaginó Darwin.
2: La vida no surgió por un milagro, sino por unas condiciones favorables en las que el agua, el calor y los minerales desempeñaron un papel esencial. Pero una vez surgida, también tenía que perdurar.
1: Hay que tener siempre en cuenta que una cosa es que surja la vida y otra muy distinta que ésta permanezca y prospere. La ciencia parte de la base de que en la Tierra primitiva surgió la vida muchas, muchas veces, pero que esta no perduró. Y en algún momento, la vida se hartó.
2: La vida se cansó. Se cansó de fracasar una y otra vez. Pero también tenía suficientes elementos para cruzar un umbral. Y así fue como un día, en el océano primitivo, se desarrollaron formas de vida, se diversificaron y se adaptaron muy gradualmente. Invisibles al ojo humano, se trataba de microorganismos simples. Algunas de estas formas de vida comenzaron a aprovechar la energía del sol, captando la luz y produciendo a cambio un elemento hasta entonces insignificante. El oxígeno.

0: On a un changement majeur à la surface.
1: El paso de una atmósfera sin oxígeno a una atmósfera con una cantidad muy pequeña de oxígeno supuso un cambio profundo en la superficie terrestre. Lo cambió todo. Fue solo un aumento mínimo, de 0 a 2%. Hoy tenemos 15%. Pero fue el momento decisivo en la historia de la Tierra, el que permitió tanto la evolución como la diversificación de la vida.
0: Après, dans le reste de l'histoire géologique.
2: La gran catástrofe del oxígeno fue un momento en el que la Tierra y la vida interactuaron de una manera que cambió a ambas.
3: Durante más de 1,000,000,000 de años, el oxígeno producido por las primeras bacterias fotosintéticas fue absorbido por los océanos y almacenado en las rocas. Cuando estos depósitos se llenaron, el oxígeno, que es moderadamente soluble en agua, se acumuló en la atmósfera y cambió gradualmente su composición. Así se formó poco a poco la capa de ozono, que protegió al planeta de la radiación ultravioleta y permitió el desarrollo de formas de vida más complejas. Entre ellas, las primeras formas del plancton actual. Y este mundo microscópico nos da una idea de cómo la creciente biodiversidad marina no solo cambió la atmósfera, sino también paulatinamente las rocas y los minerales.

0: mismo.
1: El biólogo marino Colombán de Vargas investiga este ecosistema, que sigue siendo indispensable para el equilibrio de la Tierra.
2: Lo absolutamente fenomenal del plancton es que en un litro de agua de mar viven entre 10 y 100 mil millones de organismos planctónicos. 10 mil millones, eso es más que la población mundial. Cada litro de agua de mar contiene hasta 10 veces la población mundial.
1: El plancton, del griego antiguo vagabundo, flota con la corriente. Y según las estimaciones, representa hoy en día casi el 98% de la biomasa marina. Sin embargo, hasta ahora se ha estudiado muy poco. Durante casi 4 años, el buque de investigación Tara ha recopilado datos sobre estos organismos microscópicos en los océanos de todo el mundo.

0: Esto es plancton que acabamos de capturar con la red. Está compuesto por organismos diminutos e invisibles. Están los virus, con sus formas extravagantes. Algunos parecen pequeñas naves espaciales. Luego las bacterias con forma de hilo o esférica, algunas de las cuales forman colonias. Y luego las células más complejas, que me gustan especialmente, los protistas. Y por último los microorganismos, animalitos gelatinosos, mini medusas. Todos estos organismos interactúan en un mundo común, un ecosistema. Y eso es lo que estamos investigando.
1: En su expedición, los investigadores identificaron más de 250.000 especies de plancton, algunas de las cuales son capaces de realizar la fotosíntesis. Gracias a su papel en la absorción de dióxido de carbono en los océanos, el plancton ha contribuido al equilibrio de la atmósfera y ha dado a algunos de nuestros acantilados su forma actual.
0: El fitoplancton contiene el grupo de los llamados coccolitóforos. En algún momento, estas pequeñas células aprendieron a producir pequeñas placas de cal y a fijarlas a la superficie de su membrana celular. Esto es único en la naturaleza. Cada uno de estos organismos unicelulares forma estas placas de cal que parecen piedras flotantes y tienen una función muy importante, porque cuando mueren, se hunden hasta el fondo del mar. Así, con el tiempo se han formado montañas que sobresalen del agua en algunos lugares, como aquí, en el Canal de la Mancha. Es sorprendente, pero este sencillo proceso cambió para siempre la historia de la Tierra.
2: Es fascinante que muchos seres vivos u organismos sean capaces de formar minerales que permanecen intactos cuando los organismos mueren.
3: Como paleontólogo, uno aprende rápidamente que muchas rocas están formadas por vida antigua o restos de vida. La piedra caliza no es más que una capa de esqueletos, a veces de hasta 2 kilómetros de espesor. Solo entre el 10 y el 15% de todos los animales desarrollan esqueletos mineralizados. Pero esto les confiere una enorme influencia sobre la vida y sobre la propia Tierra.
0: La piedra caliza que vemos aquí se formó hace entre 100 y 80 millones de años. Aquí había un mar de 300 metros de profundidad, un paraíso para los coccolitóforos. Sus esqueletos calcáreos se acumularon durante 20 millones de años, 2 centímetros cada 1000 años en toda la llanura. Y así formaron este paisaje que antes era un fondo marino. No quedó al descubierto hasta mucho más tarde, cuando se formó el Canal de la Mancha entre Inglaterra y Francia. Es sorprendente que organismos unicelulares puedan crear montañas enteras. Aquí se revela la fuerza de la vida, su influencia sobre la geología.
1: Durante mucho tiempo, el mar primigenio fue el único hábitat para las bacterias, las algas unicelulares y los primeros organismos multicelulares. La aparición de formas de vida más complejas apenas estaba comenzando. En las zonas de aguas poco profundas y bañadas por la luz, se dieron las condiciones para la siguiente fase evolutiva, porque en aquella época la vida aún no había conquistado la tierra firme.
0: Hace 500 millones de años, aún no había plantas en la Tierra.

0: The landscape,
1: el paisaje, los continentes, eran desiertos de piedra, un paraíso para los geólogos, solo rocas desnudas por todas partes.
2: Lo que quizá muchos no sepan es que durante más del 90% de su historia, la Tierra solo estaba cubierta por una capa muy fina de suelo. Las capas profundas de suelo no se formaron hasta el último 10% de la historia de la Tierra. Sin embargo, hay numerosos indicios que apuntan a que existía una enorme diversidad de especies microbianas. Bacterias, hongos, algas y también especies de líquenes. Los líquenes son en la mayoría de los casos comunidades de algas y hongos. Entablan una simbiosis y son en esencia mini ecosistemas. Antes de la aparición de las plantas con raíces, gran parte de la superficie terrestre estaba cubierta de líquenes.
3: Se sabe poco sobre la edad de origen de los líquenes, ya que debido a su delicada estructura, apenas dejan rastros fósiles. Sin embargo, los investigadores creen que fueron los precursores de la vida en tierra firme. Estos sencillos organismos iniciaron una enorme transformación. Al disolver los minerales de las rocas, contribuyeron a la primera erosión biológica e iniciaron la formación del suelo. Así comenzó una nueva fase en la que los seres vivos moldearon el relieve de la Tierra. Aún hoy, los líquenes siguen aportando su silenciosa pero esencial contribución. Al biólogo Tim Wheeler le fascinan.
1: Trabajé durante 20 años como geólogo y me dediqué a estudiar rocas antiguas. Fue realmente emocionante estudiar su historia, pero con el tiempo también me interesaron las coloridas formaciones que crecían en las rocas. Gracias a los líquenes pasé de ser geólogo a biólogo. Este granito está compuesto principalmente por dióxido de silicio, que son los diminutos granos transparentes que se ven aquí. Sin embargo, entre ellos también se pueden ver granos más grandes, de color blanquecino y rosado. Son feldespatos, que contienen muchos minerales, potasio y a veces calcio, ambos nutrientes para el crecimiento de los líquenes. Los líquenes se incrustan en la roca, descomponen los cristales minerales y los absorben como nutrientes. Literalmente rompen la roca grano a grano y la erosionan físicamente, pero también provocan la erosión química. Los líquenes producen ácidos que no solo les dan su color. Cuando excretan los ácidos, los minerales se disuelven. Los granos se convierten en partículas de arcilla que luego son arrastradas por el viento o la lluvia. Estas partículas preparan, en cierto modo, el suelo en el que puede prosperar todo un ecosistema.

La erosión es el primer y más importante proceso en la superficie terrestre. Los líquenes son verdaderos ingenieros del ecosistema. A pesar de ser tan pequeños, de aparecer prácticamente solo en la superficie y de crecer a un ritmo increíblemente lento. En mi opinión, y no soy la única que lo piensa, los líquenes están totalmente subestimados. Son una parte esencial y dinámica de la historia de la vida en la Tierra.

0: Cuando estoy aquí conectado con estas rocas y los líquenes, vuelvo a darme cuenta de que, a su escala y a su ritmo, descomponen esta enorme estructura en partículas minúsculas. Es increíble que sean capaces de hacerlo. Y es un proceso extremadamente lento. Estamos hablando de milímetros, de micrómetros y de cientos o miles de años. Son dimensiones espaciales y temporales que difieren fundamentalmente de nuestra vida cotidiana, de nuestra vida.
1: Al colonizar la roca desnuda, los líquenes prepararon literalmente el terreno para las primeras plantas terrestres. Pero sin la luna y su fuerza de atracción, estas plantas quizá nunca se habrían establecido allí. Porque fueron sobre todo las zonas inestables de las costas llanas y las cuencas de marea donde la vida se atrevió a salir del agua.
2: Las mareas crean entornos que alteran entre húmedos y secos. Estas condiciones cambiantes exigían una considerable adaptación biológica.
3: Por lo tanto, se puede suponer que cada criatura que vivía en la zona intermareal tuvo que acostumbrarse a estar a veces mojada y a veces seca. Esto podría haber sido una especie de ayuda inicial para la salida a tierra.
1: En estas zonas de transición, las primeras algas acuáticas, antecesoras de nuestras plantas terrestres, comenzaron a establecerse en tierra firme. Para ello, tuvieron que adaptarse y desarrollar nuevos mecanismos de protección.
4: Well, if we go back 450 million years ago,
3: hace 450 millones de años, cuando surgieron las primeras plantas terrestres, existía una población de algas cuya superficie estaba cubierta por una capa cerosa. Esta las protegía de la desecación. Ese fue el comienzo de una evolución que finalmente condujo a los bosques, los árboles y las praderas que nos rodean en el presente.

0: Estas primeras plantas primitivas reunían las condiciones necesarias para la vida en tierra firme. Formaban una capa cerosa, la cutícula, que les ayudaba a almacenar la valiosa humedad. Y disponían de rizoides con los que podían anclarse al subsuelo. Estas pioneras sentaron las bases para la aparición de las plantas con raíces, que cambiaron para siempre la biosfera y el desarrollo de los ecosistemas en la Tierra.
1: Esto es bastante notable si se tiene en cuenta que las plantas de entonces eran muy pequeñas y simples. Pero también necesitaban nutrientes de los minerales de la superficie terrestre y por lo tanto tenían que interactuar con el subsuelo en el que crecían. Sus raíces las anclaban al suelo y lo convertían en una estructura compleja. Aportaban nuevos minerales, removían el suelo y lo transformaban. Eso no había existido hasta entonces. Por lo tanto, fue un momento decisivo cuando aparecieron las primeras plantas terrestres y comenzaron a dar forma a su hábitat.
0: La evolución de las plantas terrestres ha cambiado fundamentalmente nuestro planeta y ha transformado los paisajes rocosos en ecosistemas verdes. Millones de años después, los animales dieron el mismo paso, del agua a la tierra. Al igual que las plantas, los animales también tuvieron que adaptarse a un mundo completamente diferente. Sus cuerpos ya no eran sostenidos por el agua, el aire les resecaba la piel y tenían que desafiar la gravedad.
2: Hay que tener claro que la vida animal se originó en el mar. Todas las especies animales que vemos hoy en día en tierra firme evolucionaron a partir de antepasados que vivían en el agua. Y para ello, tuvieron que modificar sus cuerpos. Incluso nuestro propio grupo, el de los tetrápodos, los vertebrados terrestres con patas, desciende de los peces. Pero los peces tienen branquias, y las branquias no sirven para nada en tierra. Para que estos primeros vertebrados pudieran salir a tierra, tuvieron que desarrollar pulmones, y eso es lo que hicieron. Lo mismo ocurre con las aletas, que solo funcionan en el mar. Para desarrollar extremidades con las que pudieran desplazarse por tierra, tuvieron que reconstruir toda su estructura esquelética y muscular. Y eso también ocurrió.

0: the interaction of the
1: La interacción entre los minerales y la vida se ilustra quizás mejor con el desarrollo de los esqueletos.
0: By the way that skeletons are built and appeared.
2: Los minerales fueron el requisito previo para salir a tierra. Sin ellos no habría esqueletos ni caparazones.

0: En los tetrápodos el cambio se produjo dentro del cuerpo. Sus huesos, compuestos de fosfato y carbonato de calcio, se compactaron para poder soportar su propio peso fuera del agua. Los artrópodos desarrollaron una coraza en lugar de un esqueleto. Un exoesqueleto orgánico. Una auténtica armadura que los protegía de la deshidratación y de los depredadores, al tiempo que les proporcionaba una cubierta estable. Sin estos esqueletos y caparazones, los primeros animales terrestres no habrían podido explorar su nuevo hábitat y moldearlo, excavando y descomponiendo el suelo.
1: Los animales del suelo desempeñan un papel fundamental en la vida de la Tierra. Sin embargo, a menudo se pasan por alto, precisamente porque viven en el suelo. Entre ellos se encuentran las termitas, los milpies, las hormigas, las arañas y otras innumerables especies. Muchos de estos organismos alteran químicamente la composición mineral del suelo al ingerir y digerir tierra. También modifican el suelo físicamente, excavando galerías interconectadas que crean cavidades para el oxígeno y el agua. Esto da lugar a nuevos sistemas de suelo, que a su vez atraen a otros organismos y especies que prosperan en estas nuevas condiciones.
2: Thrive in those new conditions.
1: Así pues, la aparición de los artrópodos provocó profundos cambios en la superficie de la Tierra.
0: La Tierra siempre ha sido moldeada por enormes fuerzas geológicas. Vulcanismo, tectónica de placas, deriva continental. Pero con la aparición de la flora y la fauna se añadió otra fuerza. La vida misma. En las zonas intermareales, ciertas especies, como los erizos de mar, siguen moldeando y transformando las rocas y los arrecifes. Michael Russell lleva más de 40 años investigando la relación entre estos organismos y las rocas.
3: Veo cómo interactúan con el subsuelo, cómo raspan la roca y producen así millones de toneladas de sedimentos cada año. Aquí se revela una larga historia evolutiva que es importante tanto desde el punto de vista ecológico como evolutivo.
0: Los erizos de mar pueblan los mares desde hace 450 millones de años y poseen una capacidad asombrosa. Con sus dientes y espinas desgastan lenta y persistentemente la piedra caliza, influyendo así en la dinámica geológica del fondo marino.
3: Cuando los erizos de mar se fijan, aún son muy pequeños. Sus espinas y pies adhesivos también son pequeños. Luego crecen y desarrollan un aparato bucal, la llamada linterna de Aristóteles. Este aparato bucal tiene 5 dientes que son muy eficaces. Básicamente son pequeños cinceles. Con ellos raspan la roca, raspan las algas de la superficie y se las comen. También con sus espinas desprenden granos de arena de las rocas rozándolas. Por lo tanto, es una combinación. Trabajan la superficie con los dientes y la raspan suavemente con las espinas. De este modo, la roca se desgasta poco a poco. Se crean pequeños agujeros y cavidades. Este proceso se denomina bioerosión.
0: De hecho, los erizos de mar desempeñan un papel mucho más importante de lo que se podría pensar. Como bioerosionadores, forman parte de un ciclo geológico milenario. Los sedimentos que producen son transportados, llegan a zonas más profundas y luego vuelven a la superficie, donde forman el fondo marino y las costas, contribuyendo así a la formación de los continentes. Un proceso de transformación lento, pero de gran alcance.
3: Estos animales me parecen fascinantes. Colocados por miles y miles en estas pequeñas piscinas de marea, son los escultores de la Tierra. Llevan a cabo la bioerosión durante años, durante décadas, y la magnitud con la que lo hacen es impresionante.
1: Los animales son increíblemente activos en la superficie terrestre. Contribuyen de manera significativa tanto a la formación como a la erosión de las rocas. En muchos casos lo hacen.

de una manera extraña y maravillosa al mismo tiempo. Hay dos formas en que los animales impulsan la erosión, mediante procesos físicos o químicos. Tomemos por ejemplo los pingüinos de roca. Pueden erosionar físicamente muchas de las superficies de las rocas en las que anidan. Al mismo tiempo, también son capaces de provocar erosión química a través de su orina y otras interacciones con la superficie.

0: surface.
1: Los animales crean rocas y las destruyen.
2: Si no existieran los erizos de mar, no habría relieve, sino solo un bloque de piedra. Los erizos de mar crean los nichos, las grietas y las hendiduras. Desempeñan un papel fundamental. Los erizos de mar influyen de tal manera en estos sistemas que es imposible imaginarlos sin ellos.
3: Sin embargo, los erizos de mar son solo una parte de un ciclo mucho mayor. En todo el mundo, fuerzas invisibles convierten la roca en polvo, la hacen estallar, la desmenuzan y la trituran. Los seres vivos, pero también los elementos como el agua y el viento. Todos ellos contribuyen al lento proceso de erosión que da forma a los paisajes y alimenta los océanos. Pero en la Tierra nada se pierde. Los trozos de roca que han sido desprendidos y triturados de las rocas por las mareas o por organismos vuelven a convertirse en roca en algún momento. Un ciclo eterno en el que cada grano de arena lleva consigo la historia de mundos pasados.
4: Se podría pensar que el relieve de la Tierra ha existido siempre, lo cual es cierto desde nuestra perspectiva y dentro de nuestra experiencia temporal. Mientras vivimos, por ejemplo, existirán los Alpes. Pero desde el punto de vista de la historia de la Tierra, hace millones de años aquí había un océano. Ahora hay montañas de 3 o 4 mil metros de altura. Y dentro de decenas de millones de años serán colinas o llanuras. Y en otras partes de la Tierra surgirán nuevas cadenas montañosas o nuevos océanos. Nos cuesta comprender que antes de nosotros han tenido lugar ciclos mucho más grandes y procesos más largos, y que seguirán teniendo lugar mucho después de nosotros, sin que la humanidad tenga influencia alguna sobre ellos.
5: Cada grano mineral cuenta una historia épica. Cuenta cómo se formaron las montañas, cómo se erosionaron y desaparecieron, pero también cómo se forman nuevas montañas en su lugar. Es la historia del planeta Tierra. Imaginemos que la lluvia, el viento y el hielo desprenden un diminuto grano de arena de una roca. Este grano de arena es arrastrado por un río, luego por un delta y desde allí al mar. En el fondo del mar se convierte en parte de una gruesa capa de sedimentos. Y cuanto más se hunde en ella, más sedimentos se acumulan sobre él. Mayor es la presión y la temperatura que actúan sobre el grano, hasta que se transforma en un nuevo tipo de roca. Y puede permanecer millones de años en el fondo del mar o bajo la superficie. Pero en algún momento, la corteza terrestre se eleva, el sedimento se comprime y las fuerzas tectónicas transportan nuestro grano de nuevo hacia arriba, donde se convierte en parte de una nueva cadena montañosa, solo para volver a desgastarse, erosionarse y ser arrastrado por otro río, donde el ciclo comienza de nuevo, una y otra vez durante cientos de millones de años.
3: El llamado ciclo de las rocas ha moldeado nuestro planeta durante miles de millones de años, impulsado por un trío que, al parecer, solo interactúa de esta forma en la Tierra: el agua, la vida y la tectónica de placas. Todo comienza con las rocas, que se forman a partir del magma y constituyen los cimientos de nuestro mundo. El viento

0: Y las inclemencias del tiempo erosionan estas rocas, las disuelven, las descomponen en partículas minúsculas y las transforman. Es el comienzo de un largo viaje. A través de los ríos, las partículas llegan a los océanos, donde se depositan capa tras capa. Con el tiempo se compactan y se convierten en arenisca, piedra caliza y otras rocas sedimentarias que forman acantilados, mesetas y fondos marinos. Debido a la presión de la corteza terrestre, estas rocas cambian su composición y se convierten en rocas metamórficas. La piedra caliza se transforma en mármol y la arcilla en pizarra. Y a veces se produce una transformación aún más espectacular. En la lenta danza de las placas tectónicas, las rocas sedimentarias son transportadas a regiones más profundas, donde se funden y se convierten de nuevo en magma, listas para alimentar los volcanes y comenzar nuevamente el eterno ciclo. Pero este ciclo no sería posible sin el agua. Penetra profundamente en la corteza terrestre, hidrata la corteza oceánica y facilita el hundimiento de las placas en el manto terrestre. Este proceso da forma a nuestro mundo, crea montañas y continentes, y proporciona nutrientes a los suelos y los océanos. Es indispensable para la vida en la Tierra.
1: Este fenómeno existe desde el comienzo de la historia de la Tierra. Sin el ciclo de las rocas, la Tierra sería diferente y la vida dejaría de evolucionar. Eso es precisamente lo que ha ocurrido en Marte. Hace mucho tiempo, en los albores de la historia, es posible que hubiera vida allí, pero no pudo perdurar porque en la superficie marciana no existe un ciclo dinámico de las rocas.
0: El ciclo de las rocas y el ciclo de la vida están, por tanto, estrechamente relacionados. Se influyen mutuamente desde hace miles de millones de años. Es un proceso continuo que, sin que nos demos cuenta, continúa hasta hoy, como lo demuestra el ejemplo de las tormentas de polvo en el desierto de Namib, en Namibia. Aquí somos testigos de un viaje asombroso. Un viaje que el sedimentólogo Roger Swart lleva años siguiendo.
2: Es magnífico ver estas nubes de polvo. Demuestran que la Tierra está viva y funciona. Estos procesos siguen desarrollándose sin problemas.
0: El desierto de Namib es tanto el escenario como el protagonista de un fenómeno cuyo origen se encuentra lejos, en las montañas. Allí, la lluvia y el viento trituran gradualmente las rocas hasta convertirlas en polvo fino. Este es transportado por ríos efímeros, que solo crecen durante la temporada de lluvias y luego se secan, hasta las dunas del desierto.
2: Los ríos secos solo llevan agua durante la temporada de lluvias o después de fuertes precipitaciones. Entonces la corriente es tan fuerte que arrastra arena y barro hasta que los ríos llegan a una zona de dunas. Allí la corriente se ralentiza y el río ya no puede transportar sedimentos. El barro se queda allí y las partículas de arcilla se depositan.

0: Tan pronto como el agua se filtra, el viento toma el relevo. Remueve las partículas y las transporta por el desierto. De esta manera, algunas de ellas recorren distancias sorprendentemente largas.
1: Las partículas tienen forma de plaquitas, por lo que flotan casi por sí solas y el viento puede transportarlas muchos cientos de kilómetros.

El viento es importante para que las partículas de arcilla sean transportadas y lleguen a los océanos, donde se depositan. Y las partículas de arcilla son importantes porque contienen minerales como hierro, nitrógeno y fósforo, que proporcionan energía y nutrientes a los océanos. Sin el ciclo de las rocas, la Tierra se estancaría, estaría muerta. Porque este ciclo aporta continuamente nuevos nutrientes a la superficie terrestre. Suministra constantemente nueva energía para que la vida pueda continuar. Por lo tanto, el ciclo de las rocas es una parte esencial de la historia de la Tierra, pero también una parte esencial de nuestra historia. Estas grandes tormentas de polvo transportan nutrientes a los océanos, que son relativamente pobres en hierro. Por lo tanto, necesitan el hierro de los continentes. El hierro transportado favorece el crecimiento de microorganismos marinos, en particular del plancton y las algas, como las diatomeas, vida microbiana que constituye la base de nuestra cadena alimentaria.

0: Los minerales fueron el origen de toda la vida. Poco a poco, los primeros organismos comenzaron a cambiar su entorno. La aparición de los homínidos en África hace unos 7 millones de años marca un punto de inflexión decisivo. Nuestros antepasados vivían principalmente en los árboles y se alimentaban de hojas y frutos. Pero en algún momento abandonaron las copas de los árboles y pisaron tierra firme. Sus primeros pasos fueron más que una nueva forma de moverse. Marcaron el comienzo de una relación única con la roca.
1: For most of our ancestral history,
2: nuestros primeros antepasados se desplazaban a cuatro patas la mayor parte del tiempo. Quizás esto se explique por el hecho de que entonces también nos agarrábamos a los árboles con las cuatro extremidades. De vez en cuando nos poníamos de pie sobre las patas traseras para ver por encima de la alta hierba de la sabana y buscar depredadores o posibles presas. Luego seguíamos corriendo a cuatro patas. Pero en algún momento nos volvimos tan hábiles para mantener el equilibrio sobre las patas traseras que nos atrevimos a dar un paso hacia un lado. Y finalmente pasamos a caminar erguidos sobre dos piernas. Esto nos dejó las manos libres. Y gracias a nuestros pulgares oponibles, pudimos agarrar, sostener y manipular objetos. Empezamos a jugar con la estructura mineral del mundo, a trabajar piedras y a fabricar herramientas.
3: Imagínese a un primate tomando una piedra y comprendiendo de repente que podría serle útil.
4: And realizing you could do something new with it.
3: En el caso de los primeros primates, seguramente no fue un uso consciente. Instintivamente utilizaban las piedras como una extensión de la mano, algo que les daba más fuerza, más peso. Era simplemente una herramienta que les ayudaba a sobrevivir. Creo que la innovación es un componente esencial en la evolución de los primates y los seres humanos. Se inventa algo nuevo cuando hace la vida más fácil o más segura, cuando ayuda a derrotar a los enemigos o a cazar presas. Y el uso de piedras era una ventaja en todo ello. Por eso la evolución de los primates está estrechamente relacionada con las rocas.
0: Desde la marcha erguida hasta el uso de herramientas y el descubrimiento del fuego, los minerales siempre han sido nuestros aliados silenciosos, la base del desarrollo de la humanidad. Durante millones de años, nuestros antepasados exploraron el mundo, observaron y experimentaron. Al principio utilizaban piedras sin trabajar. Más tarde, seleccionaban piedras específicas y las trabajaban para convertirlas en herramientas sencillas. Poco a poco, las herramientas se fueron perfeccionando. Era el comienzo de la Edad de Piedra. Otro paso decisivo fue el uso del fuego, que se remonta hace aproximadamente 1,5 millones de años.

0: Estas habilidades cambiaron la relación de los primeros seres humanos con el mundo. Desarrollaron nuevas estrategias para asegurar su existencia.
1: La domesticación del fuego por parte del ser humano estaba estrechamente relacionada con la roca, ya que al principio se golpeaban dos piedras entre sí para encender un fuego. Creo que esto muestra muy claramente la importancia fundamental del mundo de las rocas y los minerales para el ser humano.
2: Para producir chispas se utilizan, por lo general, pedernal y pirita. Las chispas caen, por ejemplo, sobre una seta blanda y entonces comienzan a arder. Una vez que se ha llegado a ese punto, con un poco de aire, se sopla sobre ellas y con hierbas finas se puede encender un fuego con relativa facilidad. El desarrollo del uso del fuego trajo consigo cambios muy profundos para los seres humanos y para la historia de la humanidad.
3: El uso del fuego permitió cocinar los alimentos, lo que a su vez hizo posible una absorción más eficiente de las calorías. Algunos antropólogos incluso afirman que el cerebro humano aumentó considerablemente de tamaño gracias a ello. Es decir, que nuestras capacidades cognitivas, nuestra capacidad de pensar, quizás incluso de hablar, podrían haber surgido de este desarrollo. En cualquier caso, se puede decir que el fuego sentó las bases para estructuras sociales, comunicativas y organizativas más complejas, además de todas las demás ventajas que trajo consigo, como la seguridad y la luz.

0: El calor y la luz del fuego convirtieron las cuevas en refugios, en lugares donde la gente se reunía y compartía sus primeras historias. A la luz parpadeante de las llamas se repetían gestos, se perfeccionaban herramientas y se transmitían conocimientos. Entre las personas se creó un vínculo cada vez más estrecho, una cultura. Mucho más tarde, esas mismas paredes rocosas se convirtieron en el lienzo de las primeras pinturas rupestres. Grabadas, pintadas con aerógrafo o dibujadas, son testimonio de los inicios del arte humano. Las figuras rudimentarias y las formas animales revelan los primeros intentos de representar el mundo y plasmar recuerdos.
1: Cuando estoy delante de esta pared, tengo la sensación de estar contemplando un libro que nos dejaron nuestros antepasados.
0: Desde hace más de 40.000 años, diferentes grupos étnicos viven en el sur de África. Los cazadores y recolectores tradicionales saben leer el paisaje como ningún otro pueblo. Gracias a sus antepasados, que inmortalizaron sus conocimientos en las rocas.
1: La roca me cuenta cómo vivían mis antepasados, qué animales cazaban y cómo los utilizaban. Se alimentaban de su carne, se abrigaban con sus pieles y con sus huesos fabricaban herramientas. Los animales grandes indican un posible peligro. Los antílopes y las gacelas revelan que hay comida en los alrededores. Todo eso me lo cuenta la roca. Es casi como si hubieran dejado en esta pared mensajes e indicaciones para las generaciones venideras. Mis antepasados no sabían escribir, pero podían pintar en las rocas. Gracias a ello, sé de dónde vengo.
2: Las rocas hablan de la vida. Son testigos de todos los cambios que ha experimentado la historia de la humanidad en este lugar.
0: Desde las primeras pinturas rupestres, la roca ha sido un transmisor de pensamientos, un medio de recuerdo y transmisión. En la piedra, los seres humanos inmortalizaron sus primeras creencias, historias y visiones del mundo. Milenios más tarde, los pueblos neolíticos continuaron esta relación especial con la piedra. Sin embargo, esta vez no fueron solo las paredes de las cuevas las que llevaron sus huellas. El propio paisaje se convirtió en un lugar sagrado. Como en Carnac, Francia, donde antaño se erigieron enormes bloques de piedra y se dispusieron en filas. Como si después de haber dibujado durante mucho tiempo sobre la piedra, el ser humano quisiera ahora moldear el mundo a partir de piedras. Hasta hoy, los investigadores siguen tratando de desvelar su secreto. Uno de ellos es el arqueólogo Philippe Guessant.
2: A veces me siento y contemplo las piedras. Trato de comprenderlas. Me atraen, me siento bien aquí.

0: En Karnak, más de 3.000 menhires se alinean a lo largo de varios kilómetros, formando uno de los mayores conjuntos megalíticos del mundo. Probablemente los constructores neolíticos eligieron las piedras por su resistencia, para dejar algo perdurable. Algo perdurable que, al parecer, tenía un propósito específico.
1: Cuando uno pasea entre estos monolitos, se pregunta qué significan. Son una expresión de territorialidad, de poder, de permanencia, de inmortalidad. Hay muchas preguntas sin respuesta. Por desgracia, no hay inscripciones, solo algunos grabados, en parte esquemáticos, en parte simbólicos, en parte completamente incomprensibles. Quizás esa sea la parte más difícil, reconocer cuánto simbolismo se esconde en este conjunto de piedras.
2: Los seres humanos tienen una relación casi sagrada con el mundo mineral. Y creo que la razón es el tiempo. Nuestra vida es tan corta que pensamos en días y semanas, meses y años. Pero las rocas y los minerales perduran durante milenios, millones de años. Y cuando construimos nuestros lugares sagrados con piedra, son símbolos de eternidad. Porque la piedra existe mucho más tiempo que todo lo que conocemos.
3: Su belleza y resistencia han conferido a las piedras un carácter sagrado. Es una idea ancestral que las piedras nos protegen de las catástrofes o nos conectan con lo superior.
0: Con la revolución neolítica, la humanidad sentó las bases para su apropiación del mundo. Los cazadores y recolectores se convirtieron en agricultores sedentarios que transformaron el paisaje natural. Se extendieron los prados y los campos, se construyeron pueblos y se trazaron carreteras. El desarrollo de la metalurgia alrededor del año 5000 a.C. lo cambió todo. El ser humano ya no se contentaba con la roca en bruto, sino que comenzó a extraer los minerales y a obtener de ellos materias primas valiosas. El cobre, el bronce y el hierro revolucionaron las sociedades. A finales del siglo XVIII, otro acontecimiento continuó por este camino: la revolución industrial. En lugar de limitarse a procesar los minerales extraídos, ahora se pretendía obtener energía a partir de ellos. El carbón y más tarde el petróleo fueron los pilares de este desarrollo y catapultaron a nuestras sociedades a la era del consumo desenfrenado. En pocos siglos, nuestra relación con la roca ha cambiado radicalmente. Comenzó con una piedra trabajada, y hoy en día agotamos y consumimos la tierra. Nos hemos convertido en una sociedad extractivista en la que los recursos de la tierra se explotan a un ritmo vertiginoso para satisfacer nuestras necesidades materiales y energéticas.
1: El extractivismo significa extraer, obtener y utilizar recursos naturales, recursos que son limitados por naturaleza. Porque en ello se basa nuestra sociedad, nuestro poder, pero también innumerables otras cosas. Nuestro lujo, nuestra movilidad, comodidades como la luz eléctrica, los coches, las instalaciones sanitarias, todo ello se basa en el extractivismo, con graves consecuencias para la forma y la estructura del planeta, su morfología.
2: El ser humano está alterando el ciclo del carbono de nuestro planeta de una manera que tendrá repercusiones durante miles y miles de años. No se puede simplemente extraer del suelo materia vegetal muerta almacenada durante millones de años, quemarla y esperar que eso no tenga consecuencias.

0: cause global warming.
1: Las consecuencias son el calentamiento global, cada vez más fenómenos meteorológicos extremos, huracanes, sequías e inundaciones. Cuando se modifica el medio ambiente, también cambia la reacción de la Tierra. Y esto seguirá empeorando mientras no reconsideremos nuestra relación con la Tierra.
2: La humanidad se ha convertido en una fuerza geológica propia. Está marcando una nueva era geológica, el Antropoceno. Por primera vez en la historia de la Tierra, las sociedades intervienen profundamente en los ciclos naturales y con ello modifican el clima, la erosión, la química de los océanos e incluso la estructura de las rocas. Pero no solo estamos agotando los recursos naturales de la Tierra en un tiempo récord, sino que también estamos produciendo nuevos materiales que se acumulan en las capas geológicas. El hormigón es el mejor ejemplo. El hormigón se fabrica a partir de cal, arcilla y arena, y se calienta a altas temperaturas. Es el bloque de construcción artificial de nuestra civilización, y literalmente cubre todo el mundo.
3: El hormigón es mucho más plano, mucho más liso. Es más fácil caminar sobre hormigón que sobre suelo natural con baches, piedras y matas de hierba. La naturaleza nos exige improvisar en todo momento. Estar siempre alerta y atentos y ser creativos. Y nos libramos de la necesidad de ser creativos creando un mundo de superficies lisas. En los últimos 70 años, la humanidad ha producido más de 500 millones de toneladas de concreto. Eso equivale a aproximadamente un kilo de hormigón por metro cuadrado de superficie terrestre y marina. Los componentes principales del hormigón, es decir, la arena y la grava, están formados por minerales extremadamente duraderos que existen desde hace millones o incluso miles de millones de años.
1: Imaginemos que toda la vida humana hubiera desaparecido. Nuestras ciudades estarían desiertas, las autopistas vacías y no habría aviones volando por el cielo. Lo que quedaría sería un legado mineralógico inconfundible.
2: En esta nueva capa geológica, el subsuelo estaría completamente transformado. El omnipresente concreto formaría enormes superficies selladas, salpicadas de acero, vidrio, aleaciones novedosas, cerámicas industriales y semiconductores. Sin embargo, la verdadera huella geológica de nuestra época sería la basura plástica que está por todas partes. Desde cosas que hemos usado y luego tirado, hasta nanoplásticos invisibles a simple vista. En la actualidad, estas diminutas partículas de plástico ya están contaminando los ecosistemas. Se encuentran en el suelo, en los océanos e incluso en la lluvia. En algunos lugares, bajo el efecto del calor, incluso se fusionan con los sedimentos naturales. Estas estructuras híbridas tienen un nombre: plastiglomerado. Joao Canning, fundador del Instituto de Investigación Mare Madeira, investiga la evolución de este fenómeno.
1: La aparición del plastiglomerado, no solo en Madeira, sino en todo el mundo, es un síntoma alarmante de nuestra época. Lo veo como una señal de advertencia para todos nosotros.
2: Este fenómeno global muestra hasta qué punto la Tierra está marcada por siempre por nuestras huellas. El plastiglomerado se descubrió por primera vez en Madeira en 2016 y ahora se puede observar en todo el mundo. En el Mediterráneo, en Perú, en Brasil, en Japón. Las corrientes, las tormentas y las olas arrastran las partículas de plástico a todas las costas, donde se adhieren a las rocas.
1: El primer factor es el efecto mecánico de las olas, que lanzan los trozos de plástico más grandes contra las rocas. En segundo lugar, estas rocas deben tener una estructura especial. Y en tercer lugar, deben estar muy calientes. Porque si se observan estas costras de plástico, se ve que se han fundido literalmente con la estructura de la roca. La temperatura de la superficie de estas rocas puede superar los 60 grados, especialmente en verano, lo que es extremadamente caliente. Por lo tanto, es probable que se trate de una combinación de estos tres factores: fuerzas mecánicas, temperatura y estructura de la roca.
3: Los microplásticos están omnipresentes en nuestro medio ambiente. El plástico, ya sea de una bolsa de plástico o de un juguete infantil, se tritura y llega al ecosistema marino a través de los océanos, impulsado por la fuerza de las mareas, las olas, etc. Los animales marinos ingieren los microplásticos y cuando comemos esos animales marinos, también terminan en nuestro cuerpo. Este es otro ejemplo de cómo el ser humano coloniza el mundo mineral. Sabemos que muchos plásticos son cancerígenos, tienen un efecto químico, son disruptores endocrinos, pueden alterar nuestro equilibrio hormonal. Pero aún no lo entendemos del todo. Es parte de este gran experimento en el que nosotros somos los conejillos de Indias y nadie sabe cómo va a acabar.
2: El plastiglomerado representa la agresiva intervención de la industria petroquímica impulsada por los beneficios en el ciclo de las rocas y cómo deja su huella profundamente en la corteza terrestre. Las rocas que en su día se formaron a partir de lava enfriada o sedimentos depositados, hoy están formadas por nuestros residuos. Durante mucho tiempo se pensó que un mundo de plástico y hormigón nos elevaría por encima de la naturaleza. En cambio, nos hemos inmortalizado de forma preocupante en sus cimientos.
1: Algunos dicen que nuestra sociedad de alta tecnología nos eleva por encima de las sociedades anteriores, por encima de los llamados hombres primitivos con sus herramientas de piedra. Pero en realidad no ha cambiado tanto, ¿verdad? Seguimos dependiendo de las rocas y los minerales. Sin ellos, nuestra sociedad tecnificada no funcionaría.
3: Solo en esta sala estoy rodeado de una gran variedad de minerales que hace 100 años nunca se habrían podido reunir en una sola habitación. Las baterías de estas cámaras contienen sin duda litio. Las paredes que me rodean contienen cobre y la silla en la que estoy sentado contiene aluminio. Probablemente en los ordenadores y las cámaras que están grabando esto haya tierras raras. Todos estos elementos proceden de todo el mundo, muchos de minas remotas. La innovación tecnológica es algo maravilloso, pero también ha hecho que dependamos más que nunca del mundo mineral. La ciencia ha reconocido que hay una verdad más profunda en el respeto que los antiguos sentían por las rocas que les rodeaban. Por eso creo que es esencial considerar los minerales de una manera más animista. Es decir, reconocer que realmente tienen vida y que son fundamentales para nuestra vida y la vida en la Tierra. Debemos volver a esta forma de pensar.
2: Tierra lleva consigo su historia. Mucho antes de nuestra era, ha vivido épocas cálidas y frías. Ha visto surgir océanos y continentes. Durante miles de millones de años, las fuerzas geológicas han moldeado su superficie. Cada roca, cada montaña, cada valle es el resultado de una transformación infinitamente lenta que se ha grabado profundamente en la roca. Y entonces, en la escala de esta historia, hace un segundo, algo cambió. Un desarrollo radicalmente nuevo ha trastocado un modelo que se ha ido formando a lo largo de miles de millones de años y con ello ha desestabilizado el equilibrio geológico de la Tierra a una velocidad sin precedentes. En pocos siglos, la humanidad ha extraído del suelo el legado de épocas anteriores y ahora está quemando en un tiempo récord lo que la Tierra ha fosilizado durante millones de años. Está cubriendo el planeta con plástico, concreto y aleaciones, creando así una capa geológica propia que identifica a nuestra época como una brutal anomalía en la historia de la Tierra. Pero si el Antropoceno es la era del ser humano, también podría convertirse en la era de la conciencia. Desde el Homo habilis, que fabricaba herramientas con piedras, la humanidad ha estado estrechamente vinculada a la roca, que ha garantizado su supervivencia y ha sido el material de construcción de sus civilizaciones. Muchas de las sociedades actuales han crecido en un mundo de abundancia. Les resulta difícil pensar en la escasez y seguir un camino diferente al de la explotación. La Tierra nos habla de su necesidad. Solo tenemos que escucharla. Quienes ya lo hacen saben que es casi demasiado tarde.
1: Earth whispers to us. La Tierra nos susurra.
0: And yet, at times,
1: pero a veces nos cuesta entender su mensaje.
0: Here, I think,
1: el problema no es que no hable lo suficientemente alto, sino que lo hace muy lentamente.
0: But how slowly.
1: Cada una de sus frases dura millones de años. Por eso debemos detenernos y escucharla con atención para que por fin entendamos lo que las piedras intentan decirnos desesperadamente.
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6: Como astronautas de esta nave espacial que es la Tierra, solo podremos resolver nuestros retos si trabajamos juntos y no luchamos unos contra otros. Por eso es el disparo de salida de una nueva era. Algunos módulos se construyeron en Rusia, otros en Estados Unidos, muchos en Europa. Comienza un nuevo mundo, nos estamos uniendo, hagamos algo juntos. Este es un momento prometedor. El mundo estaba unido. Pronto los misiles rusos ya no apuntarán hacia Estados Unidos, ni los nuestros hacia ellos. Con la situación geopolítica actual, es difícil imaginar que se vuelva a poner en marcha un proyecto tan grande. En lugar de construir armas en el espacio, los científicos rusos nos ayudarán a construir la Estación Espacial Internacional. Mientras nos preparábamos en el Centro Espacial Johnson, se colgaba un cartel de vez en cuando. 300 días para el lanzamiento del primer módulo. Luego, 200 días para el lanzamiento del módulo. Parecía que aún faltaba mucho tiempo, pero ahora han pasado 25 años y todo ha ido muy rápido. Esta es la máquina más valiosa que la humanidad ha construido jamás. Es la máquina más improbable que la humanidad ha construido jamás.

0: Comenzó una nueva era en los viajes espaciales. Un cohete ruso lanzó al espacio el primer componente de la Estación Espacial Internacional.
1: Y cuando fue lanzado el primer módulo, el 20 de noviembre de 1998, invité a toda la tripulación a mi casa. Cuando vimos que el cohete llevó a Zarya con éxito al espacio, supimos que también nosotros cumpliríamos una misión. Nuestro vuelo tendría lugar en 2 semanas. Hubo una gran alegría en mi casa. El lanzamiento de Zarya fue todo un acontecimiento.

0: 1, we have booster ignition and liftoff of the Space Shuttle Endeavour with the first American element of the International Space Station.
1: Then when it came time to...
2: Cuando íbamos a entrar por primera vez en la estación espacial y abrimos la escotilla, le dije a Sergey, ven conmigo. Y ahí lo ven, entramos uno al lado del otro. Para mí era importante que entráramos en la Estación Espacial Internacional como una tripulación internacional. Esa es una cuestión que preguntan muchos. ¿Quién fue el primero en entrar? Pero nadie entró primero en la EEI. Yo tuve el privilegio de ser el primer estadounidense y Sergey fue el primer ruso, pero entramos juntos. Antes de que se abriera la escotilla, decidimos con Bob Cavanna quién sería el primero, quién el segundo y por qué. Pero entramos juntos en el primer módulo y luego en el segundo. Entonces llegó todo el equipo y comenzaron las transmisiones televisivas. Es una tradición llevar un diario de a bordo. Fue correcto que el comandante del transbordador escribiera la primera entrada. Fue el comienzo del camino que recorremos juntos desde hace 25 años. Creo que mi primera entrada lo refleja bien. Todo el equipo lo aprobó. Las grandes cosas surgen de pequeños comienzos. Se trataba de nuestro futuro y de trabajar juntos. Y ese fue realmente el caso. Podemos seguir nuestros sueños de estrellas lejanas viviendo y trabajando en el espacio para beneficio científico y económico pacífico. Esta noche ordenaré a la NASA que desarrolle una estación espacial permanentemente tripulada y que lo haga en el plazo de una década.

0: Entonces contactamos a los rusos, volamos a Moscú, hablamos con los rusos y les dijimos, escuchen, ustedes tienen su estación Mir, hagamos investigaciones conjuntas en la Mir. Y los rusos dijeron, por supuesto, vengan y únanse a nosotros. Y en pocos años llevamos a cabo varias misiones en la estación Mir. La década de 1990 fue, por supuesto, ideal para preparar una colaboración de este tipo en muchos aspectos. La Unión Soviética se había disuelto. La idea era crear una estación sucesora de la estación Mir. Los estadounidenses querían hacer una estación espacial, así que estos factores por sí solos hablaban naturalmente a favor de esta colaboración, que afortunadamente se concretó. La estación Mir era, por supuesto, la referencia en aquel momento. El primer módulo viajó al espacio en 1986 y la experiencia que ya tenían los rusos con la estación Salyut y luego con la estación Mir fue, por supuesto, muy valiosa para el diseño, el funcionamiento y la construcción de la Estación Espacial Internacional. Los rusos siempre han sido una nación orgullosa y hacen buenos viajes espaciales. Eso se sabe. Tienen mucha experiencia en viajes espaciales. Tienen su cohete Soyuz desde los años 50. Han construido estaciones espaciales. Tienen mucha experiencia. Y entonces llegaron los estadounidenses y dijeron, no tenemos esa experiencia, pero tenemos dinero. Los rusos dicen, unamos nuestras fuerzas, nosotros aportaremos la experiencia, ustedes el dinero y ambos nos beneficiaremos mutuamente. La colaboración en la EEI es extraordinaria. Rusia, Estados Unidos, Japón, Canadá, la Agencia Espacial Europea y todos sus miembros. Todos trabajamos juntos en esto, a 400 kilómetros de altura sobre la Tierra, con un equipo allí arriba todos los días, sin interrupción. Eso es algo genial.
1: Cuando entro en un módulo de entrenamiento como este, me doy cuenta de que ahora tengo una visión completamente distinta. Antes de volar a la EEI, era una tecnología desconocida para mí, muy compleja. Y después de pasar un año allí, entro aquí y todo me resulta familiar. Veo los equipos de manera muy diferente porque he trabajado con ellos durante mucho tiempo. Y claro, se establece una relación personal incluso con una estación espacial. Es como estar en casa.

0: Estar en la cúpula fue muy especial. Nuestra tripulación tuvo la suerte de que la acababa de subir la tripulación anterior, y ellos concluyeron todas las operaciones externas para retirar los cascos protectores. Así que ahora podíamos mirar hacia la Tierra. Aún no había instrumentos instalados en la cúpula y simplemente podías flotar y mirar hacia abajo a la Tierra. Eso era genial. Es muy difícil mantener a los astronautas lejos de la cúpula.
1: Bienvenidos a la cúpula. Cuidado, ahora habrá mucha luz. Es la característica de la cúpula. Cuando llegas aquí desde la estación espacial y afuera hay mucha luz. De repente es todo muy luminoso. Hay que adaptar los ojos primero. Sin el módulo no tendríamos esta vista única del exterior, 360 grados a nuestro alrededor y 180 grados sobre la Tierra. Y eso es maravilloso. No hay otro lugar en la estación espacial que sea tan grandioso. Unos minutos antes de comenzar esta transmisión, mis colegas abrieron las cubiertas de la cúpula para mí. Es una vista impresionante con la que he soñado durante muchos años. Mira qué hermosa es la Tierra desde arriba. Qué fascinante, qué diferente es de lo que te imaginas. No es como cuando haces zoom en una imagen de satélite. Ahí todo se ve siempre igual. La estación espacial también se mueve. Los paneles solares se mueven. La nave espacial se acopla y se desacopla. La agarramos con el brazo robótico. Quería documentar todo esto de alguna manera y luego compartirlo con la gente de aquí abajo.

Otro salto y... ¡Oh! Se rompieron muchas cosas. La cámara estaba flotando y la volvimos a coger. Al principio me costó un poco controlar mi cuerpo y chocaba constantemente con las cosas o volaba hacia mis compañeros. Era bastante divertido. Sí, ahora se espera que seas capaz de controlar tu cuerpo y que no golpees constantemente todo lo que está en las paredes.

0: Por primera vez, un equipo de mujeres realiza un paseo espacial. Es difícil de imaginar, pero la NASA ha hecho 221 intentos antes de arriesgarse a realizar un paseo espacial completamente femenino en la EEI. En marzo, el paseo de las astronautas estadounidenses Christina Koch y Jessica Meyer se canceló porque las mujeres no tenían trajes adecuados. Creo que es muy importante que las mujeres hablemos de esto. Celebramos ese paseo espacial que significó mucho, sobre todo porque los trajes espaciales no estaban diseñados para mujeres. Eran tallas masculinas de la mediana a la XL. Tampoco había trajes para hombres pequeños.
1: Hola, estación. Soy el presidente Trump. ¿Pueden oírme? Quiero felicitarlos. Lo que están haciendo es increíble. Gente valiente. Debo reconocer que yo no habría querido hacerlo. Pero ustedes son grandiosos. Un equipo femenino acaba de hacer la primera caminata espacial para sustituir una pieza externa de la EEI.
0: Creo que ha sido bueno que haya pasado esto, porque ahora estamos cambiando a nuevos trajes espaciales. Así se podrán ajustar diferentes tallas y más personas podrán trabajar con ellos.

Me permitieron mezclar hormigón allá arriba. El hormigón libera más CO2 en todo el mundo que toda la industria aeroespacial. Así que si mediante los viajes espaciales podemos optimizar este viejo material clásico, el hormigón, examinándolo allá arriba, en condiciones muy específicas y obteniendo parámetros que luego podamos incorporar a un modelo informático, entonces haremos una importante contribución a la lucha contra el cambio climático. Cuando los científicos querían construir satélites, la EEI era siempre esa cosa grande que costaba demasiado. Pero el hecho es que cuando la examinamos, su tamaño, la ciencia que se ha hecho allí, la comunidad internacional que ha logrado todo esto, es verdaderamente histórico. Uno de los grandes logros de la humanidad en la exploración espacial.

La escena tiene un trasfondo serio. Fue en Halloween, justo en la época en que yo era comandante.

0: El astronauta estadounidense Hake y el cosmonauta ruso Ovchinin debían reforzar la tripulación de la EEI bajo la dirección de Alexander Gerst.
1: Me di cuenta de que ahora era el comandante de una tripulación de 3 personas en la estación espacial. Y podía ser que esta misión durara mucho más de lo que habíamos previsto. Hablé con mi tripulación y les dije, nos van a preguntar cuánto tiempo podemos permanecer aquí arriba. ¿Están dispuestos? ¿En qué medida? ¿Cuánto tiempo se quedarían? Y ambos me dijeron, el tiempo que sea necesario para proteger este valioso vehículo. Y por supuesto teníamos que intentar mantenernos de buen humor en ese momento de incertidumbre, mantener la motivación y demostrar que nos llevábamos bien. No podíamos darle espacio a la frustración.
2: Ja, zeigt, dass man zusammengehört, dass man keine Frustration aufkommen lässt. Ich hatte vorher schon.
1: Yo había traído el disfraz de Darth Vader porque tenía la sensación de que podía ser útil en algún momento, aunque no sabía para qué. Y para este caso fue perfecto. Mis dos colegas fueron muy creativos. Sergei era Elvis. Estuvo muy bien hecho. Ahora me da risa cuando lo pienso. Y Serena era la profesora loca. Realmente nos divertimos mucho.

Y ese fue el día más triste, con diferencia, de los 6 meses que pasé en el espacio. Desde el espacio no se puede reconocer la vida durante el día. Solo se reconoce la vida en la Tierra de noche por las luces de las ciudades. Y entonces llegó el 24 de febrero, volamos de nuevo sobre Europa, todo estaba muy iluminado, y de repente llegamos a un punto oscuro en medio de Europa. Y eso fue tan impactante que nos afectó mucho haberlo visto. Algo ha ocurrido en ese país. El país se ha quedado a oscuras, solo la capital, Kiev, seguía siendo visible. Todo lo demás estaba a oscuras para no proporcionar objetivos a los ataques aéreos rusos. Pensamos, bien, este es un asunto que tenemos que abordar porque somos una pequeña familia aquí arriba. Y en esta familia solo podemos trabajar juntos de manera eficiente y solo podemos dominar las situaciones peligrosas, las emergencias, cuando se producen, si tiramos juntos de la misma cuerda. Entonces, en un momento dado, abordé a Anton y a su comandante y luego también a Piotr y a sus colegas rusos. Pero no pude iniciar una discusión más profunda porque enseguida me di cuenta de que el nivel de información es completamente diferente. Ellos arguyeron de inmediato que había que combatir a los terroristas en el país. Bueno, esa era la situación el día 24. En los días siguientes, por supuesto, las cosas se relativizaron.

Eso también pasó en parte debido a la prensa occidental. Sí, los 9 cosmonautas envían una señal a favor de Ucrania, pero creo que puedo corregir el error. Estos trajes fueron seleccionados y encargados un año antes del lanzamiento, así que fue pura coincidencia que fueran de ese color. En algún momento vi a Oleg flotando por la estación con una chaqueta. Entonces le dije, ¿no hace demasiado calor aquí con esa chaqueta? Él dudó un poco, pero al final dijo, solo tenemos pulóveres amarillos y ya no se nos permite llevar pulóveres amarillos. Instrucciones de la Tierra. Y entonces le di un pulóver azul para que no tuviera que seguir volando por la sala con la chaqueta. Durante las sanciones, por supuesto, también se bloquearon las tarjetas de crédito, rusas para servicios occidentales, y uno de esos servicios es Spotify, un servicio de música, un servicio online que usamos arriba. Hay varios que se nos permite utilizar arriba. Y de repente mis colegas rusos se encontraron sin música. Y por supuesto eso también repercute en el bienestar de la tripulación. Así que dijimos, sí, usen mi acceso. No es completamente legal, pero es muy importante que puedan seguir escuchando música y que se puedan relajar tanto como nosotros aquí.

0: La EEI nació por razones de cooperación, por muchas razones, pero esa fue una de las más importantes. Aunque el hecho es que seguimos teniendo una demanda muy alta de experimentos, de tecnologías, más que nunca. Así que estamos haciendo más experimentos que nunca antes. Y también tenemos más solicitudes de investigadores para esos experimentos. Solo que no habrá un sucesor de la EEI tal y como es ahora.
1: En la EEI pudimos poner a prueba las capacidades que necesitamos para adentrarnos aún más en el espacio. La estación no solo sirvió para probar la tecnología, sino también para estudiar la vida humana en el espacio. La lección que hemos aprendido es que tenemos el sistema adecuado para probarlo en la Luna. Y estamos aprendiendo lo que aún necesitamos para el paso hacia Marte.
0: Hay que decir que la estación espacial es algo grande. Es muy adecuada para experimentos científicos de gran envergadura. Se puede hacer cualquier cosa con ella, pero para fines comerciales es demasiado grande, demasiado cara. Mantener esta estación espacial es demasiado caro. Y por eso las empresas comerciales dicen que una estación espacial pequeña y fina es exactamente lo que necesitamos. No necesitamos miles de metros cuadrados de espacio habitable, con 200 o 300 nos basta. Y por eso están construyendo ahora una más pequeña. Tenemos contratos para ayudar a desarrollar estaciones espaciales comerciales. Llevamos misiones privadas a la EEI y necesitamos tiempo para pasar de la estación enorme a estaciones comerciales más pequeñas en las que Estados Unidos es uno de los muchos clientes, pero no es responsable de la estación. Porque entonces podremos centrarnos en la investigación en el espacio profundo, lejos de la Tierra.

0: Será mucho más exigente técnicamente que el fin del funcionamiento de la estación Mir, porque la EEI, con una masa de unas 420 toneladas, no se desmontará en partes, al menos no como están las cosas hoy en día, que luego sean traídas de vuelta a la Tierra individualmente, sino que habrá que traerla en su totalidad. La vida útil típica de una estación espacial es de unos 30 años. Es como un coche. Al cabo de 15 años, las reparaciones son tan importantes que es mejor hacer otra cosa. Y eso es lo que creo que ocurrirá con la estación espacial actual. Las reparaciones aumentarán. Las empresas comerciales no estarán tan interesadas, así que dejarán que las estaciones espaciales se consuman en la atmósfera. Hemos adquirido experiencia con la Mir sobre cómo sacar de órbita una estación. Me gustaría decir que no se trata de una tarea técnica sencilla. Es muy posible trabajar y, si es necesario, ayudar a mis colegas a tomar las decisiones necesarias para hacer frente a posibles situaciones inesperadas. Sin embargo, espero que esto no ocurra inmediatamente, aunque la estación ya lleva en el espacio más tiempo del previsto. Ya existen escenarios concretos. La NASA ya está trabajando en cómo hacerlo y lo ha modelizado. Ya saben exactamente qué aspecto tendrá, así que si la estación espacial tuviera que caer mañana, los estadounidenses sabrían exactamente cómo.
1: Si hay que derribarla, se hará en algún tipo de experimento de forma segura, para que podamos aprender de ello.
0: Hay planes para construir un vehículo, subirlo, controlar la EEI, empujarla, sacarla de su órbita y luego dejar que se consuma sobre un lugar definido, probablemente el Pacífico Sur de nuevo, donde ya se hizo descender a la Mir. Y luego unos cuantos elementos metálicos se estrellan en el mar. Es una operación compleja, así que no es algo que se pueda hacer sin más. Requiere una planificación muy precisa. Y, por supuesto, intervienen las agencias espaciales. Tal vez sea realmente un momento triste en cierto modo. Tuvimos los mismos sentimientos cuando se retiró de órbita la estación Mir. Pero creo que será especialmente triste porque la EEI no era solo un lugar de trabajo, sino también un lugar donde realmente vivíamos.
1: Cuando veo pasar la EEI por encima de mí, pienso en mis amigos de allá arriba y en cómo les va.
0: Hubo momentos en mi misión en los que los tres estábamos en la estación espacial y sabíamos que ahora, en este momento, hay 7.000 millones de personas ahí abajo, en ese planeta natal donde siempre han estado, y solo tres de nosotros, tres de esta especie, están justo fuera. Tienes la sensación de que eres la oveja que ha sido separada del rebaño, y entonces siempre tenía que sonreír porque pensaba, es una situación tan extrema, un privilegio tan grande.
1: La EEI es para mí colaboración e inspiración.
0: Creo que las futuras estaciones serán más pequeñas, diferentes. Quizás se realicen otros proyectos únicos como el vuelo a Marte, donde toda la humanidad se unirá y cooperará en un nuevo proyecto comparable a la EEI o incluso más ambicioso. Todos sabemos que solo podemos resolver los grandes retos a los que se enfrenta nuestro mundo trabajando juntos. Y la EEI fue el mejor ejemplo de que esto es posible.

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2: Un día cualquiera te levantas tranquilamente por la mañana, te dispone a hacerte un desayuno saludable y mientras tanto coge el móvil, abre redes sociales y te aparece alguien muy serio mirando a cámara diciéndote que deje de comer fruta porque tiene azúcar. Y justo debajo te sale alguien diciendo que la avena te está matando o que la leche inflama. Y tú, que solamente querías tomarte un bol de avena con leche y plátano, pues terminas comiéndotelo con culpa o dejándolo encima de la mesa. Y es que fijaos, estamos convirtiendo algo tan natural como es comer y alimentarnos en una fuente constante de estrés. Y lo peor de todo es que mientras más buscamos la forma perfecta de comer para vivir más y mejor, a veces se nos olvida justamente eso, vivir. Yo siempre digo que hay como tres pilares precisamente en los que tenemos que centrarnos, ¿vale? La CCF, que yo le llamo, que es cantidad, calidad y flexibilidad. Mira, cantidad. Hay un concepto que es un poco ya antiguo, pero que sigue estando vigente, que es el balance energético o el balance calórico. ¿Esto qué nos dice? Bueno, esto es un concepto bastante complejo, pero en resumidas cuentas, de manera sencilla, se resume en que si nosotros comemos más energía o calorías de las que gastamos, no un día o dos, porque ahí no va a ocurrir, sino de manera continuada en el tiempo, vamos a aumentar de peso. Si nosotros comemos menos calorías de las que gastamos mantenido en el tiempo, vamos a bajar de peso. Esto es una realidad inmutable, esto es incuestionable. De hecho, esto se extrae de la primera ley de la termodinámica, que nos dice que la energía ni se crea ni se destruye, sino que se transforma. Esto sería como cuestionar, por ejemplo, la ley de la gravedad. Hay personas que cuestionan esto. No, esto es incuestionable, ¿ok? ¿Por qué digo esto? Porque a veces confundimos lo calórico con saludable. Mira, un caso típico, recuerdo un paciente que me vino y me decía, la primera vez en consulta, no, es que yo he probado por mi cuenta, estoy comiendo saludable, pero no pierdo peso, yo creo que tengo algún problema metabólico, algo me ocurre, algo genético. Y yo digo, bueno, vamos a ver un poco qué es lo que comes, ¿no? Oye, pues cuéntame un poco, por ejemplo, ¿qué desayunas? Pues desayuno súper sano, como una tostada, le pongo aguacate, luego le pongo frutos secos, le pongo chocolate, pero chocolate 85%, que es saludable. Y digo, oye, el desayuno es muy saludable, pero te estás metiendo 1000 calorías en el desayuno. Entonces, hay alimentos que son muy saludables, pero también son muy calóricos. El aceite de oliva virgen extra, el aguacate, los frutos secos. Claro que deben de estar en una dieta, pero debemos saber que son muy calóricos, ¿vale? Entonces, bueno, pues tenemos que regular lo que es la cantidad, ¿ok? Por otro lado, tenemos alimentos que no son nada saludables, pero a lo mejor no tienen tantas calorías. Y, mira, para explicarte esto, te voy a poner el ejemplo, hablé de él en mi libro, en uno de ellos, el ejemplo de un profesor de nutrición de la Universidad de Kansas, que lo hizo en 2010, que se llama Mark Hauf. Lo que hizo este profesor de nutrición para hacerle ver esto a su alumno es que, bueno, él calculó que él quemaba al día, quemaba 2.600 calorías. Entonces dice, bueno, yo me voy a poner un déficit calórico. Es decir, voy a comer menos calorías de las que gasto. Entonces se calculó unas 1.800 calorías y diseñó una dieta para que tuviese 1.800 calorías. Sí, un déficit calórico. Pero lo que hizo fue que los alimentos que eligió para llegar a esas 1.800 calorías era a base de unos bollitos rellenos de crema, unos bizcochos rellenos de crema, llenos de azúcares, de grasas trans, y lo compaginaba pues con galletas de chocolate y patatas fritas, ¿vale? Básicamente fue lo que hizo. ¿Qué creéis que ocurrió al cabo de 2 meses? Perdió peso. No solamente perdió peso, sino que además mejoraron algunos parámetros de salud. Mejoró su colesterol y mejoró algunos parámetros cardiometabólicos. ¿Significa esto que esta es la mejor dieta que podemos hacer? No, por supuesto que no. Esto lo que no significa es que la cantidad importa y que el balance energético importa y que tenemos que tener en cuenta que aunque comamos muy saludable, si comemos más calorías de las que nosotros gastamos, no vamos a perder peso. Es más, vamos a aumentar de peso. ¿Qué pasa? Sí que mejoró sus parámetros cardiometabólicos esta persona, pero porque el estudio duró poco. Duró, creo que fue, no sé si fue 1 mes o 2 meses. Si hubiese mantenido esa dieta en el tiempo, os aseguro que eso se revierte y pierde masa muscular. O sea, y esto nos lleva con el segundo punto, que es la calidad. El segundo punto, el segundo pilar. Mira, he dicho que el balance energético es una verdad incuestionable y es así, pero es muy compleja y influye en muchos factores, ¿vale? En lo que es el balance calórico. Llevamos décadas basándonos en la nutrición solo en el balance calórico. Eso es un error enorme. Llevamos décadas diciendo eso de menos platos y más zapatos, pero sin embargo la obesidad no para de aumentar. Oye, algo está fallando. Claro, ¿qué es lo que ocurre? Pues que el impacto metabólico, fisiológico de los alimentos que nosotros elegimos para cubrir las calorías que tenemos que comer importa mucho, porque no todos los alimentos son iguales. No es lo mismo comer 2.000 calorías a base de bollo o bollería industrial que 2.000 calorías a base de lenteja. Yo creo que aquí estamos todos de acuerdo, ¿no? Entonces, esto no invalida el balance energético realmente. Antes he dicho que cuestionar el balance energético sería como cuestionar la teoría de la gravedad. Vale, pues yo aquí siempre pongo el mismo ejemplo, ¿vale? La teoría de la gravedad es una verdad incuestionable, pero ¿la gravedad afecta igual si estamos a nivel del mar o encima de una montaña? ¿Afecta la gravedad igual si estamos en el planeta Tierra o estamos en la Luna? La gravedad existe, pero afecta de forma diferente. Entonces, la calidad de los alimentos que tú eliges es clave. ¿Y qué nos dice la evidencia científica? ¿Qué tipo de alimentos tenemos que consumir si queremos tener un buen control del peso corporal y una buena salud? Pues cada vez más, y fíjate que esto no es nada nuevo, sabemos que una alimentación de forma genérica para estar saludable y tener un buen control de peso tiene que ser a base de alimentos de origen vegetal. Lo ideal, yo siempre digo, que al menos un 70% de todos los alimentos que nosotros elijamos sean de origen vegetal. Cuando digo de origen vegetal no me refiero solo a verduras, hablo de verduras, de fruta, de tubérculos, de legumbres, de cereales integrales, de semilla, de aguacate, de aceite de oliva virgen extra. Eso es principalmente. Yo digo que la mejor dieta, entre comillas, ¿no? A mí no me gustan las dietas con nombre, ¿no? La mejor dieta es la que cada uno, ¿no? Esto es muy individualizado, pero yo siempre digo que la mejor dieta, así de forma genérica, es lo que yo llamo una dieta mediterránea tuneada, modificada. Vale, yo cojo la dieta mediterránea convencional, le quito el vino tinto, porque la dieta mediterránea lleva vino tinto, reduzco un poco el consumo de carne, un poco, o lo elimino del consumo de carne roja, elimino el consumo de embutidos y lo sustituyo, por ejemplo, aumentando un poquito más legumbres, soja, ¿vale? Un poco más de proteína vegetal y, por supuesto, incluyo pescado azul o algunos lácteos, sobre todo lácteos fermentados. Y eso es lo que sería, a priori, una dieta que sería prácticamente, bueno, la mejor o de las mejores para la salud. Hay algunos estudios que nos dicen que si es 100% vegetal, 100% vegana, todavía mejor. Pero, bueno, esto ya, a nivel de adherencia, es muy difícil llevar una dieta 100% vegana e incluir otros alimentos saludables como pescado azul, lácteos fermentados, incluso algunas carnes de ave, pues no va a tener un impacto negativo en la salud. Y el tercer pilar sería la flexibilidad. ¿Vale? Igual, ya he dicho que hay un pilar central, ¿no? Que es el balance energético. ¿Vale? ¿Qué pasa? Que, ¿habéis escuchado alguna vez eso de, no, es que todas las dietas fracasan? ¿Habéis escuchado alguna vez? Yo no estoy de acuerdo con eso. Yo no estoy del todo de acuerdo con eso. ¿Por qué? Fracasan las malas dietas. ¿Vale? Yo puedo hablar de mi experiencia con mis pacientes, y no solo de mi experiencia, sino de un montón de amigos nutricionistas, y os aseguro que funcionan. El problema es, mira, la palabra dieta viene del griego dietai, ¿vale? Que significa hábito de vida, forma regulada de vivir. Lo que pasa es que en la lengua moderna, dieta se ha asociado a qué. Si yo digo la palabra dieta, ¿qué os viene a la cabeza? Restricción, prohibición, sufrimiento. Ese no es el significado etimológico real de la palabra dieta. La dieta tiene un significado más de hábito. Lo que pasa es que nosotros lo hemos convertido en eso. Esas dietas, las que llevan restricciones severas, hipocalóricas, esas que te llevan a un sufrimiento, esas que se han vendido durante décadas en las revistas de prensa, esas son las que llevan al fracaso. Pero una dieta bien planteada, ¿vale?, no tiene por qué llevar a ese fracaso. De hecho, funciona. Y una clave es justo esta flexibilidad. ¿Por qué? Porque nuestro cerebro funciona así, ¿vale?, ante las restricciones severas. Fijaos, si yo te digo que hoy no vas a comer pizza, te dará igual. Pero si yo te digo que nunca más en tu vida vas a comer pizza, seguramente cuando pase un rato te va a entrar una gana terrible de comer pizza. Porque nuestro cerebro funciona así ante la restricción. Entonces, las dietas prohibitivas, restrictivas, eso fracasa porque no se pueden mantener a largo plazo, porque nuestro cuerpo tiene mecanismos fisiológicos y psicológicos para salir de ahí. Es más, hay estudios en los que se ve que una persona, ¿vale?, cuando va a la consulta de un nutricionista, le da la dieta, antes siquiera de que empiece a hacerla, ya aumenta el deseo de comer su comida favorita o de comer comida basura. ¿Por qué? Porque todavía no ha llegado la restricción energética, la restricción calórica, pero ya ha llegado la restricción cognitiva. Ya sabe que durante un tiempo no puede comer aquello que le gusta. Más ganas le dan. Entonces las dietas tienen que ser flexibles. Soy defensor de la dieta flexible. No porque lo diga yo. Todos los estudios nos muestran que las dietas flexibles son las que mejores resultados llevan a largo plazo, son las que mejores resultados dan en composición corporal y, por supuesto, en una relación mucho más sana con la comida. Entonces, esos tres pilares son para mí las claves de cómo tenemos que alimentarnos.
3: Hola, Ismael. Bienvenido y te damos las gracias, yo por lo menos, de todo lo que nos estás contando. Y bueno, ¿nos podrías contar sobre esos alimentos o los mejores alimentos para evitar un poco esas dietas milagro que nos cuentan y cómo de verdad alimentarnos correctamente?
2: He dicho antes, ¿no?, que uno de los principios fundamentales que tenemos que cumplir para que nosotros podamos perder grasa corporal es estar en déficit calórico, ¿vale? Como digo, hay muchos factores que influyen en el déficit calórico. No es solo el déficit calórico lo que importa, es mucho más complejo, pero es una verdad fisiológica incuestionable. Si tú no estás en déficit calórico, no vas a perder grasa. Es más, hay parte de la población que incluso estando en déficit calórico no responde a la pérdida de grasa. Hay una parte genética, hay estudios que se publican que aproximadamente el 20% de las personas, incluso estando en déficit calórico, no terminan de perder grasa, al menos de la manera que deberían, ¿no? Por lo tanto, claro, para crear un déficit calórico, ¿qué hay que hacer? Pues comer menos. Pero claro, ¿qué es comer menos? Y te respondo la pregunta, ¿qué creéis que es comer menos? ¿Comer menos es comer menos calorías? ¿Comer menos es comer menos cantidad de comida? Os voy a poner un ejemplo para que lo entendáis. Imaginaos que yo tengo un bol gigante de lechuga, enorme, gigante de lechuga. Es un montón de comida. O sea, tú te comes un bol gigante de lechuga y terminas muy saciado, pero a lo mejor tiene 150 calorías. Y ahora, en otro sitio, pues tengo un plato que tengo solo media pizza, que ocupa muy poquito. Cantidad de comida es poca, pero tiene el doble de calorías que el bol gigante de lechuga. ¿Qué es comer menos? ¿Comer menos calorías? Comer menos cantidad de comida. ¿Qué nos hace hará más? Es que no se trata de comer menos. Se trata de elegir alimentos que nos sacien más. Y curiosamente, la saciedad que nos genera un alimento no tiene muchas veces nada que ver con el contenido calórico. Incluso a veces normalmente es que sea inverso. Nuestro cerebro no entiende de caloría, entiende de saciedad. Por tanto, una de las claves fundamentales es pasar la dieta, cuando queramos perder grasa, en alimentos que sean saciantes, porque de manera espontánea nos van a generar un déficit calórico sin pasar hambre. Entonces yo aquí te diría como tres grandes cosas. Uno, elegir alimentos que tengan un alto índice de saciedad por caloría. Existe un índice que se llama índice de saciedad por caloría. Todos los alimentos lo tienen, va de un número de 0 a 100. Elegir alimentos que tengan más saciedad. Normalmente los alimentos más saciantes son aquellos que son ricos en agua, ricos en fibra, ricos en proteína. Suelen ser alimentos tipo vegetales, verduras, por ejemplo, legumbres, algunos tubérculos o algunas proteínas magras, ¿vale? Esos son los que más sacian, en saciedad por caloría. Y este concepto es importante de matizarlo. ¿Por qué? Porque es saciedad que nos genera el alimento por caloría que aporta. Si yo te hago una pregunta, te digo, oye, ¿qué crees que sacia más? ¿Una patata cocida o un puñado de frutos secos? La mayoría de la gente aquí dice que los frutos secos. Pero realmente no, porque en saciedad por caloría tenemos que entender que los frutos secos sí son saciantes, pero aportan muchas calorías. En unidad, saciedad por caloría, la patata sale ganando. Es más, la patata es el alimento considerado del mundo, la patata cocida, el alimento considerado del mundo más saciante. Porque al ser cocida es rica en agua, tiene mucha fibra, la masticación que tiene también, porque influye los alimentos que hay que masticar, los más arenosos son más saciantes que los líquidos, etc. Entonces, por un lado te diría eso. Por otro lado, justo, evitar los que nos sacian. Los alimentos hiperpalatables, bajos en fibra, ¿vale?, ricos en azúcares, ¿vale?, son alimentos que tienen mucha densidad calórica, aportan muchas calorías por bocado, pero poca densidad nutricional. Aportan poco de interés, poca vitamina y demás. Y además suelen ser hiperpalatables. Esto significa que están muy ricos de sabor, lo cual no hace comer más. Los famosos ultraprocesados de mala calidad. No todos los ultraprocesados son malos, cada vez hay más que son aceptables, pero la mayoría son así. Otra cosa que podemos hacer, que yo siempre explico, atender a la saciedad sensorial específica, ¿vale? Esto es un concepto en el que, por ejemplo, yéndome al tema del bol de lechuga de antes, si yo te pongo un bol gigante de lechuga y empiezas a comer, estás ingiriendo pocas calorías, pero va a haber un momento en que ya estés saciado. Y esto no se debe a que haya ingerido muchas calorías, se debe a que tu cerebro ya está cansado de ese sabor. ¿Sabéis lo que es el efecto buffet? ¿Sabéis que cuando vamos a un buffet comemos de más? La gente piensa que es que, oye, ya que pago, aprovecho. No es por eso. El efecto buffet hace que comamos de más porque queremos probarlo todo, porque tenemos mucha oferta de productos diferentes. Esa es la saciedad sensorial específica. Nosotros, nuestro cerebro se puede cansar de un sabor, pero no de otro. Entonces yo lo que digo siempre es, ojito, está bien variar la dieta, pero en la misma comida no pongas demasiados alimentos diferentes, demasiadas texturas diferentes o demasiados sabores diferentes. ¿No? Esto es lo típico, ¿no? Que vamos a un restaurante a comer, nos hinchamos de comer, pero para el postre siempre hay hueco, claro. Ahora viene la parte dulce, ese postre puede estar lleno de comida, pero seguro que la cucharada de postre se la mete. Eso es la saciedad sensorial específica, ¿vale? Te puede saturar mucho de salado, mucho de dulce, tenerlo en cuenta. Y luego hay otra serie de cosas. La ciencia está avanzando mucho en tema de la saciedad. Podemos hacer muchas cosas para modular la saciedad de forma natural. Y tenemos que saber que la saciedad de un alimento no solamente está las características intrínsecas del alimento, no solamente la fibra, el agua y demás. Nuestro cerebro se sacia más o menos desde antes que introduzcamos nosotros los alimentos en la boca, ¿vale? Los sentidos, ¿ok? Por ejemplo, hay un montón de estudios en los que si tú comes una vajilla que pesa más, te sacias más. Si los cubiertos pesan más, te sacias más. Si los platos son más pequeños y la comida ocupa más volumen, te sacias más. Nosotros tendemos a terminar el plato de comida, sea así o sea así. Servir en raciones más pequeñas sacia más. Y luego hay algunos, sabiendo cómo funciona nuestro cerebro, hay algunas cosas que funcionan muy bien. Si tú comes pensando que un alimento te sacia o una comida te sacia mucho más. Hay un estudio famoso en el que se coge a dos grupos de personas y se le da una gelatina. Es la misma gelatina para todos, exactamente la misma. A unos le dicen que se coma la gelatina y que luego le van a hacer unas preguntas. Y al otro grupo le dice que se coma la gelatina y le dicen, es mentira, pero le dicen que esa gelatina es un producto que están diseñando para saciar a la gente y que en el estómago pues como que se forma una esponja y como que le va a saciar más. Es totalmente falso. Luego le hacen un cuestionario de hambre a los dos grupos y además le dan una comida. ¿Qué ocurrió? El grupo que comió la gelatina pensando que se le inflaba en el estómago, en el cuestionario, digamos que repercutió que tenían menos comida y luego en la comida que hicieron comieron bastante menos calorías. Entonces, hay un montón de cosas que nosotros podemos hacer para gestionar la saciedad. Hay otro estudio en el que se ve que se le dice a unas personas, oye, comed, tienen ahí comida, oye, comed lo que queráis, ad libitum, y otro grupo de personas le ponen la misma comida, pero le dan alguna serie de recomendaciones en torno a esto de la saciedad. Cosas que podemos hacer todos en nuestra casa. ¿Sabéis lo que ocurrió? De manera espontánea, simplemente teniendo en cuenta eso de la saciedad, comieron 1000 caloría al día menos que el grupo que no tuvo en cuenta esos pequeños trucos de saciedad. Y hay muchísimos más.

0: Hola Ismael, hoy en día vemos mucho que se habla mucho sobre el ayuno intermitente y además como estudiante veo que hay muchas investigaciones sobre el tema como un remedio antiinflamatorio y además como una terapia complementaria en varias enfermedades crónicas. Me gustaría saber si qué piensas sobre el tema y si lo aplicas en la consulta con los pacientes.
1: Hoy en día lo que nos dice la evidencia científica, así a grandes rasgos, es que no importa tanto el ayuno, sino lo que comes en la hora que no estás ayunando, ¿vale? Entonces, al final te das cuenta que lo importante es lo que comes y no tanto el ayuno. Y te cuento un poco para que lo entiendas. Los primeros ensayos clínicos, no preclínicos, que son los que se hacen en ratas y demás, sino los primeros ensayos clínicos que se hicieron con el ayuno, lo que se hacía era coger a un grupo de población, ¿vale? Que venía comiendo como ellos quisiesen, que normalmente es mal. Y, oye, pues le dijeron, oye, pues vais a incorporar el ayuno. Seguís comiendo como vosotros comáis, ¿vale? No cambiéis vuestro hábito y tipo de alimento, solo que vais a ingerir esos alimentos en una ventana restringida, al cabo del día. Sabéis que hay ayunos de 16-8, de 18 horas. Hay diferentes protocolos, ¿vale? ¿Qué pasa? Que lo que se vio en estos estudios es que estas personas que hacían ayuno, pues terminaban perdiendo peso y mejorando parámetros de salud, pues, parámetros cardiometabólicos. Entonces, claro, de ahí empezó, oye, el ayuno parece que es una estrategia genial, ¿por qué tal? Porque, oye, simplemente aplicando ayuno a estas personas, pues mira, están bajando de peso y están mejorando su salud cardiometabólica. ¿Cuál es el problema? El problema de esto es que no se sabía bien qué era, si era el ayuno en sí o qué era lo que estaba generando esto. Entonces, aquí vienen los ensayos clínicos controlados. Y ahora lo que se hace es coger dos grupos de personas a los que se le hace una dieta exactamente igual, controlada, mismas calorías, mismos carbohidratos, mismas grasas, misma proteína, solo que uno los come en una ventana de alimentación concreta, es decir, haciendo ayuno intermitente, y otro pues hacen esta comida, las mismas calorías y demás, comiendo 4 o 5 veces al día, sin hacer ayuno. ¿Y qué es lo que se ve, no en uno ni en dos, sino en todos los estudios en los que se compara esto? Que las pérdidas de peso, las mejoras para la salud, son exactamente iguales en ambos grupos. Entonces, ¿esto qué nos está diciendo? Lo que nos está diciendo es lo que te he dicho al principio. Realmente lo más importante del ayuno es qué comemos durante el ayuno. Y nos dice que el ayuno no tiene nada de mágico, lo único que es una herramienta más. Hay personas que quieren perder grasa y demás, que les va mejor haciendo ayuno. ¿Por qué? Porque terminan comiendo menos calorías al cabo del día de forma espontánea. Y encima, pues se quitan de cocinar un par de comidas al día, que también viene bien. Pero hay otras personas que no. Hay otras personas que reportan ansiedad, que reportan que tienen más hambre y que terminan con atracones. Entonces, en estas personas no va bien el ayuno. Entonces, ¿cómo veo yo el ayuno intermitente? Es una herramienta más. Una herramienta más que hay personas que le puede ir bien y le facilite el déficit calórico y otras personas que no. Pero no tiene nada de mágico. Es decir, tú vas a mejorar igual, y digo, tanto en pérdida de peso como en salud, haciendo 3, 4, 5 comidas. Yo siempre digo, lo que mejor vaya contigo en tu día a día. Luego es verdad que bueno, siempre que hablo del ayuno, la gente pues me pregunta por el tema de la autofagia, ¿vale? Pero siempre, pero ¿y la autofagia? A ver, pasa siempre, ¿eh? Siempre pasa que un poco desvirtuamos las cosas, ¿vale? La autofagia, para quien no lo sepa, es un proceso celular, un proceso fisiológico de autolimpieza. Las células, ¿vale?, van acumulando basura metabólica, entre comillas, y la autofagia lo que hace es degradar todo ese organelo y toda esa basura que se va acumulando en la célula, porque si se acumula mucho, eso puede ser patológico y puede llevar a enfermedades. La autofagia se descubrió allá por los años 60, ¿vale? Es súper antigua. De hecho, hay un premio Nobel, que Yoshinori, que le dieron un premio Nobel en 2016 por la autofagia. Realmente este señor la lleva estudiando desde 1990. Yo estudiaba la autofagia ya en el año 2010. La gente cree que la autofagia se descubrió en 2016. No. Pero es que además la gente piensa que le dieron el premio Nobel a esta persona por el ayuno. Porque siempre se asocia autofagia a ayuno. Es como que la autofagia es una cosa que ha venido con el ayuno. Y esto no es así. De hecho, el ayuno no es la mejor herramienta que tenemos para activar la autofagia. Y voy a explicar varias cosas. Lo primero, la autofagia es un proceso celular que ocurre solo, de manera espontánea, y que nosotros no tenemos que hacer nada para regularlo. Nada. Es cierto que en una sociedad que hay hiperfagia, comemos por encima de nuestras posibilidades, hay sobrepeso y obesidad, la autofagia está disminuida, porque ante la tal llegada de nutrientes y acumulación de basura, la autofagia se disminuye y eso puede ya dar lugar a enfermedades. Esto es cierto, Por lo tanto, ahí estaría bien hacer estrategias para aumentar la autofagia, que ahora diré cuáles son las mejores. Pero ojo, porque la autofagia tiene que funcionar en su justa medida. Un exceso de autofagia es igual de perjudicial que un defecto. De hecho, en pacientes, por ejemplo, que tienen enfermedades graves que cursan con inflamación de alto grado, un cáncer en un estado avanzado, tienen un exceso de autofagia. Y eso le lleva, por ejemplo, a la caquexia, que es a la pérdida de masa muscular, a la pérdida de tejido, y la caquexia es responsable de en torno a un 30 o un 40% de las muertes en esta patología. O sea que un exceso de autofagia, y no solo en esta patología, en personas normales, se asocia también a problemas. Entonces, ojo con eso. Y luego, el tema de la autofagia. Mira, en los estudios que se mide esto de la autofagia, lo que se ve es que cuando hacemos ayuno, el principal mecanismo que activa la autofagia es el déficit calórico, es la restricción calórica. En un ayuno de 14-16 horas, es un ayuno relativamente corto, en verdad. Ahí el principal motivo por lo que se activa la autofagia es por el déficit calórico. Tú haces un déficit calórico sin hacer ayuno, comiendo 4 veces al día, pero estás comiendo menos de lo que gastas, se hiperactiva la autofagia, ¿vale? Es más, se ha visto, hay estudios en los que se ve que para que se active la autofagia de forma significativa en las células musculares, tendríamos que estar 36 horas de ayuno. 36 horas de ayuno para que se active de forma significativa las células musculares. Sin embargo, se ha visto que 30 minutos de ejercicio ya activan la autofagia de esa forma igual. Es decir, 30 minutos de ejercicio activa la autofagia igual que 36 horas de ayuno. 30 minutos de ejercicio. La mejor forma de aumentar la autofagia es haciendo ejercicio físico. Entonces, yo el ayuno lo veo como una herramienta más que podamos usar, pero ni de lejos es la maravillosa que mucha gente cree o que mucha gente está diciendo en redes sociales, ¿vale? Esa es mi opinión en base a lo que conozco de la literatura científica.
2: Bienvenido, Ismael. Has trabajado con deportistas de alto de élite, ¿no? Como Messi y Suárez. Yo tengo un hijo de 14 años que hace deporte de alto rendimiento. ¿Qué diferencia de la alimentación tiene que llevar él con respecto a la mía, de mi otro hijo?
1: A ver, bastante diferente, ¿vale? Ten en cuenta que el contexto de cada persona marca de una forma abismal el cómo tiene que comer una persona. Y mira, te voy a poner un ejemplo que lo va a entender muy fácil. Imagínate que tenemos un coche de Fórmula 1 con un motor potente, pero que como combustible le ponemos carbón. ¿Vale? ¿Qué va a pasar? Este combustible no va a ser suficiente para satisfacer las demandas energéticas que tiene un motor tan potente como el del coche de un Fórmula 1. Y esto va a ocasionar problemas. Y ahora, por otro lado, imagínate que tenemos un coche pequeñito, típico coche de ciudad con un motor pequeñito, pero que le ponemos como combustible, no sé, queroseno de los aviones. ¿Qué va a pasar? Que este combustible va a exceder la necesidad energética que tiene un motor tan pequeñito y que además pues se usa poco. Y esto pues también va a dar problemas, puede que el motor termine explotando. Pues eso es justo lo que pasa hoy en día en la vida real entre lo que es la nutrición deportiva y la nutrición clínica. Por un lado tenemos personas sedentarias o con sobrepeso, ¿vale? Que serían los coches pequeñitos, que comen calorías o comen energía, carbohidratos, por encima de sus posibilidades, es decir, por encima de sus necesidades energéticas. Esto es lo que va a derivar en las típicas enfermedades derivadas de la opulencia del siglo XXI, que son las enfermedades metabólicas, enfermedad cardiovascular, diabetes, incluso algunos tipos de cáncer. Por otro lado, tenemos a los Fórmula 1, a los deportistas de élite que tienen un motor potente, pero como no son ajenos a lo que se divulga en medios de comunicación y en redes sociales sobre alimentación, pues justamente ocurre lo contrario. Tienen miedo a comer calorías, tienen miedo a comer carbohidratos, porque piensan que van a engordar o van a enfermar, cuando son justamente los que lo necesitan. Son los que tienen un motor potente y los que van a ir bien comiendo muchas calorías o comiendo muchos carbohidratos. Es más, de hecho suelen tener problemas de salud cuando no ingieren las calorías suficientes o los carbohidratos suficientes que se requieren para su disciplina deportiva. Y esto se llama, en la evidencia científica, lo denomina síndrome de deficiencia energética. Y es que cuando comemos menos de lo que nuestro cuerpo necesita, entramos en una serie de alteraciones que a largo plazo pueden ser incluso relativamente graves. Este síndrome de deficiencia energética que se da en deportistas, pues lleva a problemas de aumento de riesgo de lesión, a inmunosupresión, por lo que aumenta el riesgo de infecciones, tienen problemas, por ejemplo, óseos, problemas de salud mental, y en mujeres se da lo que se conoce como amenorrea hipotalámica. que bueno, pierde la menstruación debido a que hay una caída de estrógenos, ¿no? Y eso tiene consecuencias negativas para la salud. Por lo tanto, lo que te quiero decir es que realmente la comida va a ser totalmente diferente. No solamente en cuanto a la ingesta de calorías o ingesta de, por ejemplo, de carbohidratos, sino también en el tipo de comida. Date cuenta que lo que ocurre a veces es que lo que se habla en redes sociales, en medios de comunicación sobre nutrición, está siempre enfocado a un mundo que vive con una epidemia de obesidad. Entonces, siempre que se habla de nutrición, está enfocado a perder grasa, está enfocado... Pero daros cuenta que los deportistas de élite son otro sector, pero están siempre escuchando la misma información sobre nutrición que escuchamos el resto de personas, y todo está enfocado a perder grasa o a revertir la obesidad. Entonces, ellos, pues como no son ajenos a las redes sociales y están también ahí, pues generan estos miedos, ¿vale? Entonces, tenemos que dejar muy claro que los deportistas son un contexto diferente. Por ejemplo, un deportista antes de una competición, durante una competición o después de una competición, lo que necesita, si quiere rendir bien, son carbohidratos, y además carbohidratos que se conocen de alto índice glucémico, incluso carbohidratos refinados y azúcares. Justo lo contrario a cómo debería de comer una persona que pues tiene sobrepeso, obesidad o es sedentaria. ¿Por qué? Pues porque esos carbohidratos son necesarios para que ese motor pueda tener energía, y es más, tienen que ser refinados porque evitamos las fibras, evitamos también las grasas para que la digestión sea más fácil. Por lo tanto, justo tiene que ser lo contrario a lo que come una persona con obesidad.
3: Bueno, Ismael, yo creo que ahora en la actualidad, hablando un poco de esa pérdida de peso, de esas dietas de pérdida de peso, se ha demonizado un poco el tema de los carbohidratos con las diferentes dietas cetogénicas y todo eso, y quería saber un poco tu opinión acerca de ello.
1: Pues sí, los carbohidratos son el nutriente demonizado hoy en día. Gran parte de la población piensa que los carbohidratos son los culpables de la obesidad, los culpables de que engordemos, los culpables de las enfermedades típicas del siglo XXI, pero realmente no es así. No sé si existe incluso carbofobia. Carbofobia es el miedo a consumir carbohidratos. Eso yo lo veo mucho en consulta. Mis colegas nutricionistas lo vemos muchísimo en consulta. Y de verdad se está convirtiendo en un problema serio, ¿no? El tema de la carbofobia. Y esto realmente no es cierto. Los carbohidratos ni por sí solos ni son responsables de que engordemos, ni son responsables de producir ningún tipo de enfermedad, ni diabetes, ni nada. Y esto ocurre por varios motivos. Mira, el punto número uno. Confundimos nutrientes con alimentos. Si tú sales a la calle y le preguntas a la gente, oye, ¿qué son los carbohidratos? Dime alimentos ricos en carbohidratos. Seguro que mucha gente te va a decir, ah, sí, pizza, galletas, harina refinada, helado, ¿vale? Claro, cuando hablamos de carbohidratos, nosotros podemos tener carbohidratos de muchos tipos de alimentos diferentes, al igual que obtenemos proteínas de muchos tipos de alimentos o grasas. Cuando nosotros hablamos de carbohidratos, normalmente nos referimos a cereales integrales, tubérculos, frutas, verduras, legumbres. Estos alimentos, ¿vale? Hay miles de estudios hechos en estos alimentos y no hay ni uno solo, te puedo decir que me lo he leído todo, prácticamente todo, no hay ni un solo estudio que nos diga que estos alimentos causan ni sobrepeso, obesidad, ni problemas de salud. Todo lo contrario. Todos los estudios que se hacen con estos alimentos lo que nos dicen es que están asociados a menor peso corporal y a mejor salud, ¿vale? Todos estos alimentos, ¿no? Y luego está el punto número dos, y es que culpabilizamos a los nutrientes de lo que ha hecho el exceso o la opulencia. Mira, allá por los años 50 se empezó a culpar a la grasa, el nutriente por sí solo, de la epidemia de obesidad y de las causas de enfermedades cardiometabólicas. Al igual que ocurre con los carbohidratos, tú puedes obtener grasa de muchas fuentes. No es lo mismo el aceite de oliva virgen extra, aguacate o frutos secos que comer embutido o comer grasa saturada, ¿no? Pues aquí ocurre un poco igual. ¿Qué pasó? Que la gente a partir de ahí empezó a comer menos grasa y a comer cada vez más carbohidratos. La epidemia de obesidad empezó así de forma significativa a crecer a partir de los años 80. En estos años coincidió con que había un avance tecnológico, cada vez la vida era más cómoda, también había un mejor estatus social en todo el mundo. ¿Qué pasa? Pues que nos movíamos menos cada vez, pues claro, comíamos más calorías. De hecho, hay estudios donde se ve cómo las porciones de los restaurantes van aumentando desde los años 60 hacia adelante. Entonces íbamos comiendo más calorías. ¿Qué pasa? Que como había miedo a las grasas, se comía más carbohidratos y la gente empezó a pensar que era por los carbohidratos. Y no, yo siempre digo que hemos culpado a los carbohidratos del daño que ha hecho la opulencia y el sedentarismo realmente. Lo que pasaba es que comíamos más calorías que nunca, porque teníamos un estatus social mejor que nunca, Y a la contra nos movíamos menos, porque ¿qué? Cada vez era, pues, había más tecnología, más comodidad, ¿vale? Nos desplazábamos en transporte, nos movíamos menos. Claro, entonces, pues eso confunde a la gente. Mira, si tú, por ejemplo, tienes una dieta, pero tú estás en déficit calórico, aunque sea solo a base de carbohidratos, ¿vale? Ya he puesto un ejemplo antes. Si tú comes solo carbohidratos, pero tú estás en déficit calórico, tú pierdes peso. De hecho, hay un estudio, no sé si lo conocéis, el famoso estudio del arroz, un estudio que hizo Kepner en el año 1975, en los que se cogió un montón de personas con obesidad y se le hizo una dieta que le generaba un déficit calórico, pero la dieta era a base de arroz blanco, zumo de fruta y azúcares. ¿Qué creéis que ocurrió? Al estar en déficit calórico, todos perdieron peso, y no solo de hecho, de media perdieron 64 kilos. Y no solamente perdieron peso, mejoraron sus marcadores cardiometabólicos. Una vez más, esa dieta no es la ideal, ni mucho menos. Mantenida en el tiempo va a llevar a pérdida de masa muscular y a problemas de salud. Pero a corto plazo, el propio déficit calórico y la pérdida de grasa es suficiente como incluso, aunque no sea una dieta ideal, mejorar parámetros de salud, ¿vale? Entonces, lo que te digo es que lo que va a marcar que tú engordes o no engordes no es si más grasa, menos grasa, más carbohidratos, más proteínas, sino el estatus, el balance energético. Incluso fíjate, los carbohidratos, no es tan fácil que los carbohidratos se almacenen como grasa, como la gente piensa. Es verdad que los carbohidratos se pueden almacenar como grasa, hay un proceso, se pueden convertir en grasa, un proceso que se llama lipogénesis de nuevo, pero esto no ocurre tan fácil. Nosotros tenemos una reserva en nuestro cuerpo para almacenar carbohidratos, que se llama reserva de glucógeno, principalmente en el músculo y en hígado. Sumando músculo y hígado, tenemos la capacidad para almacenar de media unas 400-500 gramos. Esto es el equivalente a 2 kilos de patata, ¿vale? 2 kilos de patata, ¿vale? ¿Qué pasa? Que tenemos un almacén enorme en el que nosotros podemos almacenar carbohidratos de forma saludable, sin que siquiera haya apenas lipogénesis de nuevo. El problema es que esos depósitos de glucógeno, sobre todo los del músculo, se vacían cuando hacemos ejercicio. Si tú no te mueves, están siempre llenos. Entonces sí que es verdad que si el cubo de agua está lleno, por más agua que eches, va a otro sitio. Entonces, claro, por eso digo que hemos culpado a los carbohidratos de lo que ha hecho la opulencia y el sedentarismo. Entonces, nosotros, si hacemos algo de actividad física, vamos a vaciar esos depósitos de glucógeno y podemos, por lo tanto, tolerar e ingerir más carbohidratos. Pero fíjate, hay un estudio en el cual a unos sujetos se le da durante una semana, se le da, creo que eran casi 900 gramos de carbohidratos. Este es el equivalente a 5 kilos de patata o el equivalente a 1,5 kilos de avena diario. Fíjate, excedía con creces su depósito de glucógeno. Pues mira, los primeros 2 días, 3 días, ni siquiera ganaron nada de grasa. Imagínate cuando una persona, porque un día se coma un poco de arroz o se coma un plato, ya piensa que está engordando. Con esa cantidad de carbohidratos, ni siquiera los primeros días almacenaron grasa. Al cabo de una semana, comiendo esta barbaridad, que es un montón, solo habían ganado 1 kilo de grasa en una semana comiendo así. Imagínate cuando, si tú te vas una semana de vacaciones y te alimentas solo a base de carbohidratos. Realmente el problema es el excedente calórico. Si tú a esa base de carbohidratos, que ya es exagerada, le metes grasa, le metes proteína y nos estamos metiendo una exageración de calorías diariamente, eso es lo que va a hacer que nosotros engordemos. Entonces no podemos culpar a ningún macronutriente, ni a la grasa, ni a las proteínas, ni a los carbohidratos por sí solos, ni de hacernos enfermar, ni de hacernos engordar. Primero tenemos que basarnos en qué alimentos nosotros elegimos para obtener esos nutrientes y luego, lo que he dicho antes, qué cantidad. Por eso los pilares que he dicho son cantidad, calidad y flexibilidad.
4: Buenas, Ismael. Yo soy nutricionista y me vienen muchos pacientes a mi consulta diciendo que tienen miedo a comer fruta porque dicen que tiene mucho azúcar, que lo han visto en redes sociales, compañeros de trabajo se lo dicen, amigos. ¿Qué opinas tú acerca de eso?
1: Pues fíjate, ¿cómo avanza la nutrición? Bueno, ¿cómo avanza? ¿O cómo va hacia atrás? Cuando cosas que teníamos ya totalmente claras, era que comer fruta era bueno, ahora lo estamos cuestionando, ¿no? Por eso te digo que a veces vamos hacia atrás. Pues mira, de los miles de estudios que hay, o cientos o miles de estudios que hay, no hay ni un solo estudio que nos diga que comer fruta sea malo, sea negativo. Al revés, se asocia la ingesta de fruta a mejor salud, mejor control de peso, mejor homeostasis de glucosa, todo. Una vez más, quienes critican el consumo de frutas porque tiene azúcar caen en el nutricionismo. ¿vale? Porque tú cuando comes fruta no comes solo azúcar, comes la matriz nutricional, la fibra, las vitaminas, los minerales. Todo esto hace que la fruta sea un alimento que nos ofrece beneficios, ¿ok? Luego también está lo que yo llamo el enfoque glucocéntrico de la salud. Glucocéntrico porque ahora está de moda, siempre hay algo. Es decir, la salud es 360, es multifactorial, pero siempre como que nos centramos en una cosa. O es la inflamación por un lado, o en este caso es el glucocentrismo, que yo lo llamo, que son los picos de glucosa, picos de insulina que generan. Hay mucho miedo con esto. Mira, tener miedo a comer fruta porque te genera un pico de glucosa es como tener miedo a hacer ejercicio porque se te eleva la frecuencia cardíaca y piensas que te va a dar un infarto. Son procesos fisiológicos normales que tienen que ocurrir en el cuerpo humano. Estamos patologizando reacciones normales y fisiológicas de nuestro organismo. Eso es terrible. Eso es terrible. Eso genera una hipocondría y una frustración y un miedo a la gente. Hay gente que se pone sensores de glucosa sin ser diabético, sensores que te miden la glucosa en sangre sin ser diabético, para intentar mantener durante todo el día una curva lo más plana posible de glucosa. Eso no es fisiológico. Es decir, las curvas de glucosa cuando nosotros comemos es fisiológico y es normal que se eleve la glucosa en sangre. ¿Ok? ¿Qué pasa? Que se ha extrapolado que cualquier pico de glucosa es negativo. Error. Hay quienes consideran que un pico de glucosa de 30 miligramos de decilitro, se puso de moda a través de un libro famoso, eso ya era negativo. Totalmente falso. Sabemos que picos de glucosa de 50, 60 o incluso más son totalmente fisiológicos. De hecho, tener en cuenta cuánto se eleva la glucosa no es lo relevante. Es cuál es la línea base y hasta dónde llega. Si tú, por ejemplo, ahora mismo que estás aquí sentada, tienes la glucosa en 80, 90, hasta 140, hasta el nivel de 140 sería totalmente saludable. No solo es saludable, significa que estás sana. Y te estoy hablando que de 80 a 140 van picos de 60. El doble de lo que algunos consideran que es malo. Pero es que hay estudios que nos dicen que incluso puntualmente, no siempre, pero puntualmente, hasta 180 miligramos de decilitro, no habría problema para la salud. ¿Vale? Personas delgadas, deportistas, sensibles a la insulina, tienen picos diariamente de 140 a 150, ¿vale? Subida y bajada, y son perfectamente saludables, no tienen ningún problema con la insulina ni nada, ¿vale? Luego también es el tiempo que permanezca elevada esa glucosa en sangre. Si tú tienes la glucosa en sangre crónicamente elevada, sí es un problema, pero esto normalmente solo ocurre en personas que ya tienen un problema con esto, personas que tienen resistencia a la insulina, prediabetes o diabetes. Por tanto, tener miedo a comer fruta por este motivo o por cualquier otro, no tiene ningún sentido, ¿vale? La fruta es saludable. Solamente digo un matiz, evidentemente adaptado al contexto de cada persona. Una persona sedentaria que se coma 10 kilos de fruta al día, oye, pues eso no, ¿vale? Pero, en principio, te aseguro que no hay nadie, o me extrañaría a mí ver que haya alguien en el mundo con obesidad o con enfermedades cardiometabólicas por comer fruta. Eso no existe.
5: Hola Ismael, yo soy Covadonga, farmacéutica y nutricionista, y era para preguntarte porque últimamente se habla mucho de que hay alimentos que inflaman, incluso de cereales o leche, y era para ver qué opinabas tú de esto.
1: A ver, existe una enorme y preocupante desinformación con el tema de la inflamación, ¿vale? Porque la gente que divulga en redes sociales no saben realmente qué es la inflamación. Mira, la inflamación en sí misma es una sobreactivación del sistema inmunológico, ¿vale? Está la inflamación aguda, por ejemplo, si nosotros nos hacemos una herida o nos hacemos, o simplemente porque hacemos ejercicio y generamos un daño en tejido, en músculo, en tejido, se produce una inflamación que luego se resuelve sola. Y esa inflamación es necesaria, se tiene que dar. La inflamación cumple unas funciones en nuestro cuerpo, entre otras, de curación, cicatrización, recuperación de heridas, ¿vale? Pero luego existe otra inflamación, que es la inflamación crónica sistémica de bajo grado, ¿vale? Esta inflamación es crónica porque se eleva, pero nunca se resuelve, se mantiene. Sistémica porque afecta a todo el cuerpo, no es localizada. Si tú te haces aquí una herida, la herida está aquí. No, es sistémica, está en todo nuestro cuerpo y es de bajo grado. ¿Qué pasa? Que la gente ha confundido esta inflamación, que no tiene ningún síntoma, con la distensión que te produce cuando tú consumes algunos alimentos a los cuales pues no tienes intolerancia o no te sientan bien. ¿Qué pasa? Que para tú saber si un alimento es inflamatorio o no, como eso no da síntomas, la única forma de saberlo es comiéndolo y haciéndote una analítica de sangre después. O sea, una antes y otra después, para ver qué pasa. La gente dice, no, es que a mí la leche me inflama. Y digo, ¿cómo lo sabes? ¿Has tomado leche y te ha ido a hacer tu analítica? No, es que me genera hinchazón. Digo, eso es hinchazón abdominal, eso no es inflamación, eso no es una sobreactivación del sistema inmunológico. Entonces, eso no significa que genere inflamación, ni mucho menos está relacionada con esta inflamación crónica de bajo grado que es tan peligrosa. La gente se está obsesionando porque come un alimento y si le sienta un poco mal, le genera gases, le genera distensión abdominal, que se llama, piensa que le está ocurriendo esta inflamación negativa que estoy hablando. Entonces, ojo con eso. Y se ve mucho. Incluso hay libros hablando de inflamación que ni siquiera entienden este concepto. Y esto es muy grave. La inflamación es otra cosa. Mira, hay mucha gente que toma leche o lácteos y le genera distensión abdominal. Pero esto no es porque los lácteos en sí sean inflamatorios, sino porque, oye, pues pueden ser intolerantes a la lactosa, pueden ser intolerantes a alguna proteína de la leche, le puede sentar más por algún motivo, ¿vale? ¿Qué pasa? Que hay algunos estudios en los que se ve que un componente de la leche, que se llama beta-caseína A1, puede ser proinflamatorio. Entonces, de ahí se extrapola que la leche es inflamatoria. A esto se le llama nutricionismo. El nutricionismo es centrarte en un compuesto aislado de un alimento para, digamos, extrapolar todo lo que haga ese nutriente aislado al resto del alimento. Y lo explico muy fácilmente. Tú cuando tomas leche, aunque tenga beta-caseína A1, que se ha visto que puede ser proinflamatoria, en ratas, en ratones, a dosis altísima, ni siquiera como tal se ha visto, pero bueno, si tú coges esta beta-caseína 1 y la inyectas, sí que puede ser proinflamatoria. Pero cuando tú tomas leche, no tomas solo beta-caseína 1, tomas una matriz nutricional de alimento, ¿vale? La leche, por ejemplo, tiene proteína de suero, que es antiinflamatoria, tiene lactoferrina, que es antiinflamatoria. Entonces, para ver si la leche es inflamatoria o no, uno, no basta con saber qué efecto tiene porque la inflamación es silenciosa. Y punto número dos, tienes que tomar leche, no beta-caseína 1. Y cuando vemos los estudios, lo que se toma leche, lo que se ve es que la leche tiene un efecto normalmente neutro. Ni es proinflamatoria ni antiinflamatoria, incluso ligeramente antiinflamatoria en algunos estudios, sobre todo los lácteos fermentados, yogur y kéfir, ¿vale? Entonces, eso por un lado. Por otro lado, pues están los cereales integrales. Los cereales integrales, pues igual, también se piensa la gente que son proinflamatorios. ¿Por qué? Pues porque cuando tú hablas de cereales, la gente está pensando en harinas refinadas, cereales refinados y demás. Los cereales refinados sí que pueden ser proinflamatorios, pero los cereales integrales, cuando tú comes cereales integrales como están en la naturaleza, los estudios nos muestran que son antiinflamatorios, ¿vale? Entonces, de ahí vienen las dos confusiones, pero sobre todo por el nutricionismo. Y el nutricionismo es igual que el tema de la fruta, ¿vale? La gente, no tomas fruta porque tiene azúcar. Es que tú cuando tomas fruta no tomas azúcar aislado. Estás tomando una matriz nutricional con fibra, con vitaminas que hacen que el producto en sí, el alimento en sí, sea saludable. Y a la contra también existe ejemplo. Por ejemplo, el aceite de oliva. Nadie se mete con aceite de oliva, por suerte, pero el aceite de oliva tiene un 14% de grasa saturada de corte palmítico. Pues la gente no lo sabe. Pero claro, si tú das esa grasa de manera aislada, sí puede tener efectos perjudiciales, pero cuando tú tomas aceite de oliva, toma el producto en general. La matriz nutricional es lo que tenemos que evaluar. Y los estudios, lo que se evalúa esto, ni la leche ni los cereales integrales son proinflamatorios.
6: Buenas, Ismael. Mi nombre es Gabriel, soy nutricionista y estoy estudiando un máster de nutrición deportiva. Cada vez vemos más en los supermercados alimentos enriquecidos en proteínas y parece que la gente está muy obsesionada con consumir cada vez más proteínas. ¿Ves este tipo de alimentos saludables y compatibles con una alimentación equilibrada o es más una moda pasajera?
1: Buena pregunta. Pues mira, una mezcla de las dos cosas. Es verdad que clásicamente las recomendaciones de proteína para todo el mundo pues son 0,8 gramos por kilo de peso corporal. Hoy en día se está debatiendo si es mejor más, menos. Y sí que es verdad que vemos que en algunos contextos, sobre todo, pues nos interesa aumentar un poco la cantidad de proteína que nosotros comemos, que puede tener ciertos efectos pues, beneficiosos, ¿no? Personas de edad avanzada, deportistas y demás, bueno, yo creo que esto más o menos la gente lo sabe. El problema es que la cantidad que tenemos que aumentar de proteína para conseguir al máximo los beneficios que la proteína nos puede dar en salud, en pérdida de grasa o en lo que sea, es mínima. Entonces, vale, está bien que podamos aumentar un poco la ingesta de proteína. El problema es que la gente hoy en día lo que entiende es

que si nosotros nos alimentamos mucho a base de proteína, uno, no vamos a tener ningún beneficio adicional, porque ya la proteína, a partir de cierta cantidad, que como ahora veremos, es bastante bajita, ya no aporta nada beneficioso. Y punto número dos, desplaza el consumo de otro alimento interesante en la dieta. Si tú te alimentas mucho a base de proteína, puedes desplazar, por ejemplo, pues consumo de verduras, de alimentos integrales, rico en fibra, que sabemos que, como ya he dicho antes, que son bastante beneficiosos. Aparte, si además, para ingerir tu proteína diaria, pues abusas de alimentos que no solamente tienen proteína, sino que tienen grasas saturadas, imagínate que abusas de embutidos, que abusas de carne grasa y demás, pues además también tiene ese efecto perjudicial añadido. ¿Qué pasa? Que sabemos que en los últimos años, pues todo el mundo fitness y demás, redes sociales, pues la proteína es como que parece que es el nutriente mágico, ¿no? Para perder grasa, proteína. Para ganar músculo, proteína. Y insisto, es verdad que aumentar un poco la proteína tiene su beneficio en estos contextos. En pérdida de grasa, porque sabemos que, bueno, en teoría la proteína pues nos ayuda un poquito a saciarnos más, tiene un efecto metabólico mayor, aunque no es mucho, nos ayuda a conservar la pérdida de masa muscular que podamos tener un déficit calórico. Esto es cierto. Ahora bien, como he dicho antes, la cantidad que tenemos que aumentar es muy poca, pero en redes sociales pues esto se magnifica todo. Y esto la industria lo sabe. Hablo de la industria alimentaria. Entonces, ¿qué? Oye, pues si la gente busca proteína, vamos a sacar productos altos en proteína. Y ahora los productos altos en proteína inundan los supermercados y se ha convertido en un sello de marketing, ¿vale? Porque la gente, si pone alto en proteína, piensa que es más saludable. Esto pasó hace tiempo también con el sello sin gluten, que la gente iba y aunque no tuviese problemas con el gluten, si veía el sello sin gluten, prefería elegir ese producto versus a otro similar que no ponía sin gluten, aunque le costase el doble, ¿vale? Cuando no tenía problemas con el gluten. Pues esto es un poco igual. Compro esto que es alto en proteína, esto lleva proteína, miro la palabra, 20 gramos de proteína, además te lo remarcan en grande, esto por lo tanto tiene que ser mejor. Y eso no es así, ¿vale? Como digo, por encima de un umbral, y como digo, podemos hablar de cantidades de entre 1,2 o 1,6 gramos por kilo de peso corporal en base a diferentes contextos, no todo el mundo necesita eso, ya es más que de sobra. ¿Qué nos dicen los estudios? Los estudios nos dicen que las personas que viven en países desarrollados que no hay desnutrición y demás, consumen más del doble de la proteína que necesitan. O sea, ya de base están consumiendo mucha más proteína sin incluir estos productos proteicos. Ya están consumiendo mucha más proteína, ¿vale? Entonces yo a veces voy por el supermercado y la verdad es que me da la risa, a veces por los pasillos, porque hay algunos productos altos en proteína que son absurdos. No sé si habéis visto el atún alto en proteína. Lata de atún alto en proteína. Pero si es que, madre mía, pues estamos hablando de un alimento que es pescado que es alto en proteína. Coge las dos latas, la normal y la del atún alto en proteína. El normal tiene 20 gramos de proteína por cada 100. El alto en proteína tiene 22 gramos de proteína por cada 100. Y esto te puedo decir por un montón de productos. ¿Significa que estos productos, no el atún, ni tampoco el pan proteico? Si tú comes pan, es para comer pan y para aportar carbohidratos, no para aportar proteína, que ya es para eso y otro alimento, ¿vale? Y, como digo, si comemos proteína ya de sobra, no hace falta incluir alimentos caros altos en proteína. Si es que ya está, si ya hay alimentos saludables que ya tienen proteína, ¿vale? Si comemos legumbres, si comemos carnes de aves, si comemos pescado, si ya tenemos proteína de sobra, entonces no tiene sentido gastar dinero en esto. ¿Esto significa que no sirvan para nada estos productos? No, hay contextos en los que sí. Yo, por ejemplo, que trabajo tanto con personas con obesidad como con deportistas, a veces los deportistas viajan mucho y yo qué sé, les es fácil transportar a lo mejor pues un yogur alto en proteína o simplemente por algo práctico, ¿vale? También hay contextos, por ejemplo, en personas de edad avanzada, que a veces no tienen mucho apetito y que pues estos lácteos proteicos además son fáciles de tragar y demás, pues sí que tienen sentido, ¿vale? Algunos sí, otros no, ¿vale? Pero luego hay otros muchos productos que no tienen ningún sentido. Y ahora cada vez más viene la moda de productos ultraprocesados de mala calidad, high protein, alto en proteína. Ya estamos viendo patatas fritas high protein, snacks de chocolate high protein, y todo high protein, pero siguen teniendo azúcares, ingredientes de mala calidad, ¿no? Pero como pones high protein, pues se van a vender mucho más y la gente lo va a tomar. Es más, a veces hasta perjudicial, porque tú, por ejemplo, si te comes una chocolatina normal, sabes que es malo y la vas a dosificar. Pero si tú te comes una cualquier alimento ultraprocesado malo, que pones high protein, que tiene más proteína, pensando que es más saludable, esa inhibición que tú tienes diciendo no, de esto como poco, que sé que no es saludable, no se va a dar porque piensas que es un producto saludable y seguramente termines comiendo más. Entonces, ojito con eso.

0: Hola Ismael, yo soy estudiante de nutrición y en mi casa llevo una dieta 100% vegetal. Y con toda la controversia que hay, ¿qué dice la ciencia? O sea, ¿realmente una dieta 100% vegetal puede ser igual de saludable que una omnívora?
1: Pues sí, realmente sí. De hecho, hoy en día, como comenté antes, lo que nos dice la evidencia científica es que a mayor contenido de vegetales en la dieta se asocia a mejor salud. Que sea 100% vegetal o no, eso ya depende de cada persona. Hay otros alimentos que no son vegetales y que también son interesantes para la salud y la calidad de vida. Pero yo siempre digo que una dieta saludable, al menos el 70% de los alimentos tienen que ser de origen vegetal. Y como dije antes, de origen vegetal no es verdura. Origen vegetal me refiero a que vengan del mundo vegetal, cereales integrales, legumbres, tubérculos, aceite de oliva, aguacate, frutos secos, semillas, ¿vale? Al menos el 70% de la dieta tiene que ser eso, ¿vale? Y luego hay personas que podemos, yo por ejemplo no soy vegano y lo complemento con alimentos de origen animal saludable, ¿vale? Carne magra, pescado blanco, azul, etcétera, lácteos fermentados, o puede llevar una dieta 100% vegetal. Como digo, la dieta 100% vegetal es totalmente saludable si se planifica correctamente. El problema de la dieta 100% vegana en la población general son varios. Uno, la adherencia suele costar mucho. O sea, una persona, salvo que tenga unos motivos muy profundos de medio ambiente, motivo animalista, salvo que tenga por temas de ética algo, le cuesta mucho llevar una dieta 100% vegana. Tampoco hace falta, ¿vale? Simplemente con que prioricemos alimentos de origen vegetal ya sería suficiente. Y el problema es que sí que es una dieta totalmente, perfectamente saludable, pero hay que tener en cuenta ciertas cosas. Es decir, tienes que tener unos conocimientos mínimos de nutrición al menos, ¿vale? ¿Por qué? Porque si haces una dieta 100% vegetal mal hecha, pues puede da lugar a problemas. También una dieta 100% omnívora mal hecha da lugar a problemas, evidentemente. Ahora, ¿que tienes conocimientos de nutrición? Vale, adelante. La puedes planificar tú misma. Si no, tienes que acudir a un nutricionista. Entre otras cosas, por ejemplo, hay que suplementarla sí o sí con vitamina B12. Y eso es incuestionable. Hay que suplementarla con vitamina B12. ¿Vale? Entre otras cosas, ¿no? Que hay que hacer también para optimizar. No solamente hablamos de una dieta que sea suficiente para sobrevivir, sino para que se adapte a tu contexto. Incluso, yo qué sé, si eres deportista, pues para que rindas bien, perfectamente válida. Pero sí que tiene que estar correctamente planificada y no caer en estos errores.

0: Buenas, Ismael. Te quería preguntar sobre que muchas veces comemos sin hambre. Entonces, ¿cómo podemos distinguir si estamos comiendo por aburrimiento o por comer de cuando tenemos realmente hambre?
1: A día de hoy podemos diferenciar tres tipos de hambre, ¿vale? Sería el hambre fisiológica, que es el hambre real, es el hambre que tenemos cuando nos faltan nutrientes. O sea, nuestro cuerpo tiene unos mecanismos de hambre y saciedad y cuando nos faltan nutrientes, nos falta energía, pues se activan y nos da hambre. ¿Cómo sabemos si tenemos hambre fisiológica? Lo sabemos, ¿vale? Cuando tú tienes hambre fisiológica real, te comes lo primero que te ponga. Y si te ponen delante brócoli hervido con pollo hervido, te lo comes, ¿vale? Eso es hambre fisiológica. Luego tenemos otros dos tipos de hambre que la gente confunde, pero son ligeramente diferentes, ¿vale? Por un lado tenemos el hambre hedónica. El hambre hedónica es ese hambre que tenemos, pero realmente no hay una carencia de energía ni de nutrientes en nuestro organismo. Simplemente es el hambre de deseo, ¿ok? Eso que he dicho antes, ¿no? Para el postre siempre hay hueco. O sea, tú puedes estar lleno de comida, pero, ostras, es que ese toque dulce, ¿vale? Pues ese hambre hedónica se relaciona más con nuestro, bueno, pues con la liberación de dopamina, con ese efecto que tiene la comida, ¿no? A nivel de recompensa, ¿vale? ¿Cómo sabes si tienes hambre hedónica? Pues pregúntate si te comería un brócoli hervido en ese momento, o si te comería, sin exagerar, ¿no? O si te comería alguna comida un poco más contundente. Seguramente, cuando tienes hambre hedónica, realmente lo que te apetece son, pues, esas chocolatinas, esa tarta o esas patatas fritas, ¿no? Realmente no es hambre real. Y luego tenemos el hambre emocional, que se confunde con el hambre hedónica, porque son parecidas, pero son diferentes. El hambre emocional, digamos que es la forma en la que nosotros gestionamos nuestras emociones a través de la comida. Sabéis que la comida, comer, es una de las vías a través de las cuales gestionamos las emociones. No solo negativas, siempre se asocia negativas, también positivas. Tú seguramente el día de tu cumpleaños estés feliz y comas porque estás feliz, ¿no? Pero la mayor parte de las veces es por emociones negativas, que son los que tú has dicho, aburrimiento, estrés crónico, tristeza, ansiedad. ¿Qué pasa? Que nosotros, ante una falta de esa dopamina, esa serotonina que nosotros queremos, pues la cubrimos con la comida. Y normalmente, cuando tú quieres cubrir estas emociones tristes con comida, no las vas a cubrir con el brócoli, con el pollo. Las vas a cubrir con productos palatables. Por eso la gente las confunde, ¿vale? Esto es lo típico, ¿no? La típica imagen de una película, ¿no? Que alguien está con depresivo, ¿no? Y está comiéndose ahí un helado y tal. Bueno, pues esto es lo que suele ocurrir. Y siempre pongo el mismo ejemplo. Tú llegas un día cansado, imagínate que llegas a casa por la tarde, noche, has discutido con tu jefe, te has peleado con tu pareja, además, al llegar a casa, tú lo último que quieres en ese momento es comer una ensalada, ¿eh? Seguramente lo que te apetezca es, pues no sé, abrirte una cerveza o meter una pizza directamente en el horno. Y además esto tiene un punto, ¿vale? Esto también tiene un punto, porque todo esto es un círculo vicioso. La gente que hace dieta, o la mal llamada dieta hipocalórica, hiperrestrictiva, que no es flexible, ¿vale? A veces pasa esto, que comen un día por emociones, o por esto, porque han discutido con alguien, o porque tienen ansiedad, comen mal. Y el problema es que ellos saben que lo están haciendo mal, porque se están sometiendo a una dieta hiperrestrictiva. En una dieta flexible no pasaría nada, porque entra dentro del juego, pero en una dieta restrictiva sabes que lo estás haciendo mal, y lo que suele pasar aquí es el efecto dicotómico, que se llama el todo o nada, pues ya de perdido al río. Entonces ya no te comes solo la cerveza o la pizza, sino que luego cae una tarta y luego cae otra cosa. Y además te sientes luego culpable, al día siguiente dices, ¿para qué a volver con el nutricionista? Si yo no sirvo para esto y lo mandas todo a garete, ya empezaré otra vez la dieta más adelante. Y esto es muy común, ¿vale? ¿Por qué? Porque se juntan muchos efectos. Está primero el efecto del hambre emocional, hambre hedónica, se da el efecto de la hiperrestricción y la falta de flexibilidad en la dieta, y se combina con este efecto, ¿no? De la dicotomía, ¿no? Del todo o nada, en el que, pues si ya lo hago mal, pues ya termino con todo, ¿no? Y esto se retroalimenta, y es lo que hace que mucha gente esté en ciclo interminable de dieta, pérdida de peso, efecto rebote. Entonces, ¿las dietas fracasan? Sí. Esa, las dietas hiperrestrictivas, dietas poco flexibles y que no están bien pautadas para un contexto concreto.
0: Buenas, Ismael. Últimamente se han puesto muy de moda los medicamentos para perder peso. Quería saber un poco si consideras que es algo bueno y efectivo, o si podría tener efectos negativos en el futuro.
1: Pues mira, yo esto siempre igual, ¿no? Esto es como un cuchillo. Tú lo puedes usar para cortar un filete o cortar jamón, en este caso es bueno, o para asesinar a alguien, en este caso es malo, ¿no? Entonces no es la herramienta, sino el uso que nosotros le damos. Es verdad que estos fármacos, que se conocen desde hace ya tiempo, pero han llegado, porque la verdad es que están sacando versiones más potentes y demás, están llegando ahora a la población general. Y sinceramente, estos fármacos son una gran revelación para las personas que tienen obesidad crónica, mantenida por mucho tiempo, que no es reversible, para personas que tienen problemas de salud real. Entonces estos fármacos, pues la verdad que vienen bien. Yo no estoy en contra, ni mucho menos, de estos fármacos, sí del uso que se le da. Que sea una buena estrategia para personas con obesidad, diabetes, es una cosa, y otra cosa es que personas para ir a la boda de su cuñado o para lucir mejor en la playa, para perder 2-3 kilitos, pues se inyecten análogos de GLP-1. Esto sí que lo veo aberrante, ¿vale? ¿Por qué? Porque primero de todo, es un fármaco que no está diseñado para eso. Segundo, tiene una serie de efectos secundarios no demasiado graves, pero sí que existe. Y tercero, y el más importante, y ahora te lo explico mejor, es que no modifican hábitos. Realmente es un parche. ¿Qué es lo que vemos en los estudios en pacientes con obesidad que usan estos fármacos? Se acaba de publicar un metaanálisis recientemente, hay muchos estudios en los que se ve que Estos fármacos lo que hacen principalmente, hacen muchas cosas, pero el principal mecanismo por el que funcionan es porque quita el apetito. Entonces tú terminas comiendo menos y genera un déficit calórico. Básicamente eso es lo que hace de forma resumida, ¿no? Aunque hace más cosas. Se ve que al perder el apetito pierde mucho peso, ¿vale? Pero como no, si no hay educación nutricional, si no hay nutricionista detrás, si no hay cambio de hábito, en el momento que deja el fármaco, hay un efecto rebote. No solo el efecto rebote en recuperación de la grasa perdida, sino que todos los parámetros de salud que se han mejorado vuelven al estado inicial. Entonces, en mi opinión, ¿para qué es el fármaco? El fármaco es un salvoconducto a través del cual yo empiezo con la persona y me sirve como un rompehielo para que yo mientras vaya modificando hábitos, haciendo educación nutricional, para que cuando llegue el momento de la retirada del fármaco, que lo ideal es que llegue para no estar de por vida, ¿vale? Pues nosotros consigamos mantener esa pérdida de peso. Y se puede hacer, claro que se puede hacer. Yo lo he hecho con un montón de pacientes. He tratado pacientes que lo toman y pacientes que no, ¿vale? Además, los estudios nos dicen que cuando tú dejas estos fármacos, ¿vale? La recuperación del peso perdido, el efecto rebote, será 4 veces más rápida que si tú haces modificaciones de estilo de vida. Es decir, si tú haces una dieta o dieta más ejercicio, pierdes peso y luego dejas de hacer dieta, dejas de hacer ejercicio, se puede dar un efecto rebote. Pero es mucho más lento que cuando usa los fármacos. ¿Por qué? Porque realmente el fármaco no ha modificado el set point del cerebro. O sea, vuelve el hambre de antes, vuelve todo lo de antes, ¿vale? Tú cuando vas haciendo dieta se van modificando cosas en tu organismo. Ahí no. Ahí es como que directamente de un día para otro eres el mismo cerebro de esa persona de antes. Y vuelve a comer. Si comes compulsivamente, vuelve todo eso, ¿no? Entonces, pues claro, ¿estos fármacos son un buen avance? Sí, en los casos que lo requieren, bien usado y con profesionales detrás que modifiquen los hábitos. ¿En personas que lo usan para otro contexto? No. Luego existen mitos también en torno a estos fármacos. ¿Tienen efectos secundarios? Sí. Pero al menos lo descrito hasta ahora. Yo no sé lo que va a pasar dentro de X meses, que puede surgir, ¿no? Siempre algo nuevo. Lo descrito hasta ahora son o poco habituales, los que son un pelín más graves, que tampoco son muy poco frecuentes, y los que son más habituales, náusea y demás, pues no son muy graves, la verdad, y se pueden gestionar, se pueden tratar. Existe el mito también de que te hacen perder masa muscular. Realmente el fármaco no tiene ningún mecanismo por el cual te haga perder masa muscular. El problema es que si no hay un profesional detrás, les quita tanto el apetito que terminan comiendo tan pocas calorías y tan poca proteína que gran parte de ese peso termina siendo masa muscular. Pero no porque el fármaco te haga perder masa muscular porque sí, sino porque, claro, la dieta que estás siguiendo, si nadie solamente toma el fármaco y nadie te orienta, pues seguramente sea una dieta muy hipocalórica, muy baja en proteína. Si además no hace ejercicio o no hace entrenamiento de fuerza, la masa muscular se va. ¿Vale?
2: Hola Ismael, estoy realizando tu máster en obesidad y también tengo una niña pequeña a la que me preocupa la alimentación y me gustaría saber, porque hay ciertos alimentos que prohibimos a los niños. Entonces, no sé si eso es lo correcto o puede resultar lo contrario.
1: Mira, los niños son como un lienzo, ¿vale? Vacío en el que está todo por dibujar. Los niños tienen, normalmente, salvo que haya algún problema genético y tal, tienen los mecanismos de hambre y saciedad perfectos, impolutos, los umbrales de sabor lo tienen perfectos. Somos nosotros los que se los trastocamos, ¿vale? ¿Qué pasa? Un niño, pues como digo, los mecanismos de hambre y saciedad funcionan solo, y para un niño, yo qué sé, un arándano o una frambuesa le parece una chuchería, ¿vale? O sea, le parece algo dulce, algo rico. Se lo comen de base. ¿Cuál es el problema? Que cuando nosotros empezamos a incorporarle un exceso de chuchería, alimentos ricos en azúcar y demás, lo que hacemos es alterar su umbral del sabor. Los sabores tan potentes como los que tienen estos azúcares, estas gominolas, estas chucherías, ¿vale?, que no existen normalmente en la naturaleza, sabores tan tan potentes, hacen que su umbral de sabor sea como un poquito más alto. Por lo tanto, si tú, después de un niño que esté comiendo durante mucho tiempo pues productos muy azucarados y demás, luego le intentas incluir verduras, no la van a querer, porque no le saben a nada, le saben mal, ¿vale?, porque nosotros le hemos alterado el umbral de sabor. Bien. Es verdad que vivimos en un mundo donde hay hiperdisponibilidad de productos azucarados, sobre todo en niños y tal. Eso por un lado. Ahora, ¿soy yo partidario de una restricción severa y tal? No, en absoluto. ¿Por qué? Porque justo se puede generar todo el efecto contrario. Yo siempre digo que con los niños lo ideal es no ofrecer, no prohibir. No sé si lo habéis escuchado alguna vez. Yo no le ofrezco ningún tipo de estos productos, pero si va al cumpleaños de un amigo y hay chucha encima de la mesa, no le voy a prohibir que las coma. Pasa nada. De hecho, a veces si se la prohíbe, no solamente puede tener un efecto negativo a nivel de relación con la comida, sino que lo está incluso apartando del resto del niño. Lo está segregando un poco. Entonces, yo digo, no ofrecer, no prohibir. Y si los tienen, perfectamente se lo puede comer. Y si va a casa de los abuelos, que siempre los abuelos, mi abuela me mojaba el chupe en miel y me lo daba, y así no lloraba, no pasa nada, ¿vale? No pasa nada. Incluso si va a un cumpleaños y toma alguna gominola, alguno, y luego vienen con la bolsita a casa, no hay que tirarla a la basura. No pasa nada, se pueden comer. Ahora sí que hacer un poco de educación nutricional. Es decir, oye, pues mira, esto tal, esto no, vamos a racionalizarlo, hoy nos comemos una, mañana nos comemos otra. Al final los niños son esponjas y hay que educarlos. Y como esponjas que son, la mejor forma es dando ejemplo, porque es imposible que un niño se coma la ensalada si tú no comes ensalada. Entonces muchas veces nosotros queremos que los niños hagan lo que nosotros no hacemos y eso va a ser difícil, ¿vale? Entonces, en base a la alimentación infantil es, en mi opinión, no ir a los extremos, ¿vale? No ir a los extremos y quédate con esa frase de no ofrecer, no prohibir. Yo creo que con eso va bien. Bueno, pues muchísimas gracias a todos por venir. Espero que hayáis aprendido mucho. Temas de nutrición y salud, espero bueno, que hayáis tomado algunos tips, algunos take home para aplicar en casa. Y nada, espero que os vaya todo bien.
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4: Me presento, mi nombre es Gabriel Rolón, soy psicoanalista y creo que he sido psicoanalista toda mi vida. Alguna vez me lo han preguntado. Porque yo, que he tenido vocaciones distintas de músico, de matemático, en algún punto me pregunté, ¿por qué el psicoanálisis? ¿De dónde me viene esto? Psicoanálisis, saben ustedes, es una forma de percibir lo que le pasa al otro, de escuchar y de develar en esas palabras el dolor, la angustia, los misterios que habitan adentro de un ser humano. Y cierta vez recordé que cuando yo era muy chico, mi papá, que era albañil, se levantaba muy temprano, ¿no? Él se levantaba a las 5 de la mañana para ir a trabajar y se iba. Yo no lo veía. Y después volvía más o menos para la hora de la cena Y algunas noches, en vez de irse a descansar, mi padre se quedaba dando vueltas en la cocina. Yo lo escuchaba desde mi cama. Y no sabía por qué, pero no me podía dormir. Yo no me podía dormir sintiendo que mi padre seguía dando vueltas por ahí. ¿Qué hacía? Escuchaba que prendía un cigarrillo, que calentaba el café. Y un día, no aguanté más, yo tenía 5 años. No aguanté más y me levanté. Y me senté, él estaba sentado a la mesa y yo me senté enfrente de él. Y me quedé mirándolo, ¿no? Y mi papá me miró y me dijo, vos te estarás preguntando qué está pensando el loco de mi viejo, ¿no? Y yo, con 5 años, lo miré y le dije, ¿y qué estás pensando? Esa fue la primera pregunta analítica que hice en mi vida. De verdad, yo no lo sabía. O sea, lo descubrí mucho tiempo después. Pero que había algo en él que ya convocaba mi escucha. Algo me hizo sentir que si escuchaba su dolor, en parte se iba a aliviar. Y ahí me empecé a enterar de muchas cosas. Mi padre me habló de su infancia durante 9 años en un hogar. 9 años sin que nadie lo fuera a visitar ni un solo día. Me transmitió su soledad, sus miedos. Un hogar que por suerte tenía una biblioteca. Entonces, en medio de tanta soledad, mi padre, cuando se quedaba los fines de semana, que los chicos se iban y él no, se metía en la biblioteca y leía. Entonces, mi padre era un albañil que había leído a Tolstoy, a Kafka, porque, bueno, ese había sido un poco su mundo. Y me contaba las historias y se hizo como un ritual. No voy a decir que una vez por semana durante 50 minutos lo escuchaba. No voy a mentir que fueron sesiones. Pero sí que se hizo como una costumbre, esto de que cada tanto yo ya me levantaba, me sentaba y no decía nada. Y mi papá solo empezaba a contarme alguna cosa de su vida, de sus momentos de tristeza, de sus alegrías también, ¿por qué no? Es decir, que el psicoanálisis me recorre desde que existo. Y yo soy muy feliz porque eso me ocurra. Porque me parece que me permite enfrentar la vida y acercarme a los demás desde un lugar en particular. Un lugar que siento muy propio, un lugar que siento muy genuino. Alguien dijo alguna vez que habitamos nada más que un oscuro planeta que gira alrededor del Sol, ¿sí? De un Sol que es una estrella enana. Saben ustedes que el Sol es muy chiquito al lado de las otras estrellas. Es la nada misma en medio de millones de soles que habitan millones de galaxias. Y Nietzsche fantaseó con la idea de que alguna vez ese Sol se apagó y los planetas que habitaban allí dejaron de tener un sentido. Y a mí me parece maravilloso eso, porque en este planeta oscuro que gira alrededor del Sol, en este cascote, surgió una especie que se preguntó acerca del sentido de la vida, acerca del amor, acerca de la ciencia o acerca del arte, y que tomó un desafío, que es encontrarle un sentido a una vida que a lo mejor no tiene ninguno. Cuando alguien me pregunta, por ejemplo, ¿cuál es el sentido de la vida? No lo sé. Hay tantos sentidos como seres humanos. Cada uno de nosotros debe hurgar, debe buscar, debe encontrar ese sentido que le da a su existencia un motivo de ser. Y yo creo que para eso existe un poco también el psicoanálisis. No para imponer lo que está bien, lo que está mal, lo que es sano, lo que es enfermo. Los analistas no hacemos eso. Los analistas escuchamos a alguien e intentamos, ¿saben qué? Que no cumpla su destino. Porque cada uno de nosotros está recorrido por voces que les vienen del pasado. Ideales de otros que se volcaron sobre nosotros. Vos tenés que estudiar, vos tenés que ser jugador de fútbol, vos tenés que sufrir, vos tenés que ser feliz, vos tenés que tener una familia. Y vivimos en una cultura que también todo el tiempo nos habla y nos dice qué debemos hacer. A eso le llamamos mandatos. Y todos estamos recorridos por algunos mandatos. Y a veces esos mandatos son hermosos. Nos dicen, jugate por tu deseo. Si algo te gusta, inténtalo. Pero a veces esos mandatos nos dicen cosas como, vos no vas a poder. A vos no te va a salir. Vos no servís para nada. Esto no es para vos. Y a veces no podemos desobedecerlos. Y cuando esa imposibilidad de enfrentar un mandato que hace mal nos enferma, ahí aparecemos los analistas. ¿Para qué? Para tratar de descubrir qué mandato oculto está siguiendo alguien, qué mandato que lo lastima, que le impide alcanzar la felicidad. La felicidad es todo un desafío. La felicidad no es cierto que hemos venido al mundo para ser felices. Hemos venido al mundo para luchar, para ver si nos hacemos merecedores de la felicidad. A puro coraje, a pura verdad, a pura manera de ir enfrentando cada una de nuestras soledades. Porque la vida todo el tiempo nos va a colocar frente a situaciones de dolor. Y hay que entender algo. Nadie muere de dolor. Con dolor se vive. Porque el dolor es la manifestación psicológica de que le estamos dando batalla a la vida. Los griegos tenían la palabra agón, de ahí viene agonía. Pero no quería decir muerte, quería decir lucha. La vida es un lugar donde agonizamos, es decir, donde luchamos. Y me parece que lo más hermoso que puedo hacer a veces como analista es ayudar a alguien a que entienda cuáles son los deseos profundos, a veces inconscientes, que tiene, que justifican que transite esta vida dando una batalla permanente, sin dejar de vivir antes de vivir. Porque la vida a veces semeja como un partido de fútbol. Y yo veo que hay gente que hace tiempo que está mirando al árbitro a ver cuándo lo termina. Y a mí me encantaría que cuando llegara mi momento me encuentre en la situación de decirle al árbitro, dame un minuto más. Es decir, poder ir deseando y luchando, agonizando para que mi vida tenga un sentido hasta el último segundo. Y eso es lo que intento cada vez que estoy con un paciente. Por eso soy analista. Muchas gracias por esto. Y sé que hay por ahí algunas personas que tienen ganas de hacer algunas preguntas, así que para eso estamos acá.
5: Bueno, vos nos hablabas de la felicidad, nos decías que la felicidad es imperfecta, que tiene huecos, por eso te quería consultar. ¿Qué pasa cuando alguien o algo nos hace falta? ¿De verdad podemos ser felices?
4: Vos sabés que yo escribí un libro que se llama La Felicidad, justamente, ¿no? Un libro que yo pensé que no iba a poder escribir, de verdad. Debe ser el libro que más me costó escribir, porque justamente los analistas y la felicidad no tenemos una relación tan estrecha, ¿no? O sea, nadie, nunca, tengo 30 años de profesión, en 30 años nunca nadie me tocó el timbre para decirme que era feliz. Cada vez que alguien me viene a ver es porque me va a traer un dolor, una angustia, una tristeza, un miedo. Y cuando empiezan a ser felices, ¿no va? Que se van. Yo digo, pero para tantos años juntos, me van, soporté tu infelicidad tanto tiempo, cuando empecé a ser feliz, ya está, me voy. Bueno, así es nuestra vida, ¿no? Como psicólogos, como analistas en especial. Los seres humanos hablamos. Y eso es tan maravilloso como problemático. Porque estamos obligados a comunicarnos a través de las palabras. Y la palabra es imperfecta. La palabra nunca puede decirlo todo. Cuando alguien nos pregunta, ¿vos me querés? Uf, nos metió en un problema, ¿no? Porque uno dice, sí, obvio. ¿O qué sentís por mí? No, bueno, yo te quiero, pero ¿me querés o me amás? Bueno, te amo, pero ¿cómo me amás? Y uno empieza con las metáforas geográficas, ¿no? Bueno, hasta la luna ida y vuelta. No sé. ¿Por qué? Porque las palabras no alcanzan a comunicar las emociones. Y entonces nos enredamos en el intento de ponerle nombres, ponerle palabras a sentimientos, a estados de ánimo. Y a veces la palabra que utilizamos nos confunde. Felicidad es una de esas palabras. ¿Por qué? Porque si yo les preguntara a algunos de ustedes que me dijeran una pequeña frase sobre la felicidad, digo, ¿qué es la felicidad para vos o para vos? Yo sé que empezarían con algunas metáforas, ¿no? Para mí es ver felices a mis hijos, para mí es estar con la persona que amo, para mí es hacer lo que me... No sé, cada uno va a encontrar frases y palabras que no van a alcanzar a decir de verdad lo que es la felicidad. Pero tendemos a idealizar las palabras. Idealizamos la palabra amor, ¿no? A ver, ¿les parece que el amor es algo hermoso? ¿Estamos de acuerdo? Bueno, no es algo hermoso. Ve, ya la están idealizando la palabra. Yo les aseguro que hay amores que no merecen ser vividos. Que hay amores que lastiman. Que hay amores que son muy perjudiciales. Yo casi nunca he visto sufrir a alguien por otra cosa que no sea por amor. En serio. Por amor a una pareja, por amor a un padre que ahora ha muerto, por amor a una juventud que se fue, por amor a la salud del cuerpo que la he perdido, no importa. Pero siempre que sufrimos, sufrimos por amor. Y hay amores que son maravillosos y hay amores que son muy malos. Pero decimos amor y ya la palabra tiene esa cosa idealizada, ¿no? Y con la felicidad pasa eso, Javier. Pensamos ser felices, ¿no? Bueno, ¿cómo hago? ¿Qué significaría ser feliz? Bueno, estar completo, que no me falte nada, que tenga todo lo que deseo. ¿Y sabes qué, Javier? Si esa es la idea que tenemos de la felicidad es imposible. Porque si yo dijera, a ver, de los que están acá, levante la mano a aquella persona a la que no le falta nada o nadie. Ninguna. Todos, si yo le digo, piensen en este momento en algo o alguien que le falta. Todos tienen ya algo en la cabeza, ¿no? Bueno, porque a todos nos pasa eso. Vivimos en una permanente falta, nunca vamos a estar completos. Ya nacer es caer a un mundo y es dejar de ser aquello que éramos antes. Es perder ese lazo que teníamos hasta biológico con nuestra madre. Ya caemos al mundo y ¿por qué el chico llora? Bueno, porque le falta algo y porque lo tiene que pedir. Entonces, como no sabe hablar, grita, llora, es su manera de pedir ayuda, de pedir que venga alguien que lo quiera, que lo cuide, que le permita seguir vivo en un universo tan complejo donde solo no podría subsistir. Entonces, desde el momento uno, nos falta algo. Entonces, si nosotros pensamos que vamos a ser felices cuando, y le empezamos a agregar cosas, cuando tenga pareja, cuando me reciba, cuando me case, cuando me compre una casa, ¿sabes qué? Dijo Freud que el destino de toda ilusión era la desilusión. Y es cierto, si nos ilusionamos con que vamos a ser felices cuando tengamos esto o aquello, nos vamos a desilusionar mucho. Porque es parte de la condición humana que siempre nos falte algo. Yo estoy muy feliz en este momento. Haber sido convocado para este encuentro, que estén todos ustedes aquí, tener la posibilidad maravillosa de estar sentado acá compartiendo este momento con ustedes. Sin embargo, no saben lo que daría. Porque en esa silla estuviera mi papá. Estuviera mi papá para mirarlo, para mirar a ese hombre que durante tantos años trabajó y se esforzó tanto para que yo pudiera estudiar, para ayudarme y acompañarme en mis sueños. Cualquier cosa daría porque él estuviera ahí y decirle: llegamos, viejo, lo hicimos. Hago algo que me gusta. Hago algo que amo. Tengo esta posibilidad increíble de comunicarme con la gente, de que a la gente le interese escuchar lo que yo tenga para decir. Estoy muy feliz. Pero me falta, ¿qué querés que te diga? Miro ahí, mi papá me falta. Y cada uno de ustedes se va a estar cumpliendo años, se va a estar casando, va a estar teniendo un hijo, va a estar logrando un sueño, un proyecto, un ascenso, lo que quieran. Y yo les aseguro que si son sinceros y cierran los ojos en ese momento, se van a dar cuenta de que, sin embargo, hay algo que les está faltando, ¿no? Entonces, no nos queda otra, Javier, que ser felices a pesar de las faltas. No nos queda otra. ¿Por qué? Porque somos seres que convivimos con la falta. Por eso yo en ese libro acuñé un concepto, que es el de faltacidad, que es la posibilidad de ser feliz a pesar de nuestras faltas. Créeme, si existe la felicidad, si existe una felicidad para vos, nunca va a ser una felicidad completa. Siempre va a ser una felicidad imperfecta. Aunque te cumplan muchos sueños, esa felicidad va a tener que ser posible alojando todas las faltas que te recorren, que seguramente ya serán, aunque sos muy joven, unas cuantas. Entonces, créeme, la felicidad y la falta son compañeras de viaje. Quien no entiende eso nunca podrá ser feliz, porque siempre estará poniendo la mirada en aquella imperfección que la vida tiene. Y no nos queda otra más que caminar en medio de esa imperfección, en dirección a nuestros sueños, con las faltas que nos habitan.
6: Hola Gabriel, yo soy Florencia, ¿cómo estás?
4: Muy bien.
6: Gracias por este espacio, gracias por esta charla. Mi pregunta va en relación al deseo, y un poco es lo que venís hablando hasta recién, y es ¿por qué a veces tenemos un objetivo que deseamos mucho, que trabajamos un montón en pos de ese objetivo, pero cuando lo logramos sentimos un vacío casi existencial a veces? ¿Por qué nos pasa eso?
4: Porque, a ver, Sócrates, mejor dicho, Platón le hace decir a Sócrates, ¿no? Cuando hablan del amor en el banquete, Sócrates define el amor como hijo de la falta. Hablábamos de eso, ¿no? Amamos lo que nos falta, decía él. Entonces el amor siempre es dolor, hasta que encontramos lo que nos falta. Y como el amor es la búsqueda de lo que nos falta, cuando lo encontramos ya no lo amás. Fíjate esta lógica, ¿no? Interesantísima. Para mí hay un error de traducción, que es que no hablamos del amor sino del deseo. Deseamos lo que nos falta. Schopenhauer decía que la vida de todo hombre no es nada más que un péndulo que va todo el tiempo de la angustia al aburrimiento. La angustia cuando nos falta lo que queremos y el aburrimiento cuando lo alcanzamos. Es siniestro, ¿no? Esta mirada. Es siniestra la mirada. Pero creo que ambos se enfocan en qué es lo que nos pasa con el deseo. El deseo, claramente, nadie desea lo que tiene. Yo sé que es molesto eso, sobre todo para los que están en pareja, ¿no? Digamos, lisa y llanamente se desea lo que falta. Digo, yo no deseo un vaso de agua porque lo tengo. Sí, puedo tener mucho deseo de tomar agua y después puedo sentir el placer de tomar agua. Pero si no estuviera acá el vaso, yo desearía que hubiera un vaso con agua, ¿no? Entonces, el deseo y la falta también son permanentes compañeros. ¿Sabés, Flor, que te vas a morir? ¿Sí? ¿Todos saben que se van a morir? Bien. ¿Y por qué no están llorando a los gritos angustiados, sabiendo lo que los está esperando hoy en el futuro? ¿Qué les pasa? ¿Por qué no? ¿No les importa la vida? Sí les importa. ¿Pero cómo hacen entonces para mirar hacia adelante y no ver el final que más tarde o más temprano nos está aguardando? ¿Saben por qué? Porque ponemos cosas entre la muerte y nosotros. Ponemos velos. Esos velos son los proyectos. Nos inventamos proyectos para que cuando miremos hacia adelante veamos lo que queremos alcanzar, lo que nos falta por disfrutar, por conseguir, en lugar de ver la muerte. ¿Qué le pasa a una persona deprimida? Se quedó sin proyectos. Entonces, cuando mira adelante, lo único que ve es la muerte. Y por eso es angustia. Y por eso le decís, bueno, basta, levantate, ¿para qué? Salí de tu casa, conocé a alguien, ¿para qué? Ese para qué, ¿sabes qué quiere decir, Florencia? ¿Para qué si igual me voy a morir? Si es inevitable. Entonces, por eso los analistas, cuando trabajamos con alguien que está deprimido, intentamos todo el tiempo que construya proyectos, ¿no? Primero breves. Bueno, este domingo podrías ir a comer a lo de tus hijos, ¿no? O a lo de tus padres. El otro sábado te puedes ir con unos amigos a bailar. O sea, algo que cuando mira adelante, aunque sea en breve, le dé la posibilidad de ver otra cosa. ¿Y qué es lo que moviliza los proyectos? El deseo. Por eso es tan importante que a nosotros haya cosas que nos falten. ¿Nunca les pasó mirar a alguien que ha sufrido una tragedia, digamos, una persona famosa, o sea, un cantante, un deportista, que uno dice, si lo tenía todo, ¿no? Uy, lo internaron por depresión, uy, se entregó a las drogas, uy, se mató yendo en un auto a 300 kilómetros, ¿por qué hizo eso? Si lo tenía todo, justamente, porque a lo mejor esa persona no se dio cuenta en su confusión, llevada adelante por el éxito, por los logros o por lo que le dijeron los demás. Lo tenés todo, lo tenés todo. Vos sí que lo tenés todo. No, no lo tengo todo, por suerte. Entonces tengo cosas que desear. Y realmente, cuando alguien siente... Hay gente que, por ejemplo, boicotea sus proyectos solo por temor inconsciente a quedarse sin deseo. No conocen a nadie. Dice, justo cuando se estaba por recibir, abandonó. Justo cuando consiguió una pareja, después de tanto, la engañó y lo arruinó todo. Justo cuando, bueno, porque uno dice, ¿por qué se hace esto? ¿Por qué se boicotea de esta manera? Bueno, justamente porque esa gente, Freud habló de los que fracasan cuando triunfan, ¿no? Que están por llegar a algo muy querido, muy soñado y lo arruinan. Se sienten mal. Dejan de perseguirlo cuando están a nada de alcanzarlo. Porque tienen miedo a quedarse sin deseo. Porque intuyen que si se quedan sin deseo, solo se van a quedar enfrente de la angustia. Pero lo que no están entendiendo es que el deseo es constitutivo para nosotros los seres humanos. Y que no hay manera de que algún logro complete nuestro deseo. No importa lo que vos creas. No importa lo que pienses que se te juega en eso que deseas. No hay manera. Cuando lo alcances, te vas a dar cuenta de que te sigue faltando algo. ¿Sí? Voy a ser feliz cuando me enamore. Bueno, todos los enamorados desean otras cosas, ¿no? Y no hablo de otra gente, ¿eh? Hablo de otros sueños. A veces otra gente también. Pero, digo, cosas laborales, cosas familiares, cosas personales. Entonces, yo creo que es saludable esto que vos decís, siempre y cuando no nos convierta en personas insatisfechas. Porque a diferencia del que llegó a un sueño y alcanzó el deseo y sí, pero ahora no era esto del todo, y sigue adelante, la persona insatisfecha no puede experimentar el placer de aquello que ha logrado. Entonces, si vos decís, bueno, mirá, yo quería enamorarme, me enamoré, bueno, sentí el placer, disfrutá el placer de este amor, aunque te des cuenta de que con el amor no alcanza. Eso no quiere decir que te tenés que volver a quedar sola y salir desesperada. No. Es simplemente decir, como nadie nos va a dar todo, como nada nos va a dar todo, siempre va a haber algo que nos falte y por ende siempre va a haber algo que desear. Eso es lo que le da sentido a nuestra vida, que tenemos la posibilidad de armar todo el tiempo algo más que justifique que sigamos caminando este mundo a pesar del destino que sabemos que nos espera. ¿Y sabes qué? Aquel que pretende que su deseo, cuando lo alcance, lo colme por completo, va a ser una persona muy injusta con los demás. Va a ser esa persona que le dice a su pareja, por ejemplo, vos no me completás. Obvio, sos un ser humano, no un rompecabezas. O sea, yo no te completo, nada te va a completar. Déjame hacer lo más que puedo para parecerme lo más que pueda aquello que te va a hacer feliz. Pero sabé que siempre va a haber algo que ni vos ni yo nos vamos a dar mutuamente. Hay que romper la ilusión que genera el amor de hacer de dos uno, que genera ese encuentro donde por un ratito, sí, viste, el enamoramiento, nosotros digo, ah, ya está, yo mientras esté con vos no necesito más nada, listo, ya está, dura 3 meses, por suerte, porque entonces tengo que empezar a armar sueños con vos también. Bueno, nos mudamos, nos casamos, hacemos un viaje, bueno, vamos a empezar a desear. Y lo más lindo que te puede pasar cuando alcanzás un deseo es vivir placenteramente en ese lugar del deseo encontrado mientras tu falta te mueve a que generes un nuevo deseo que te mueva la vida.
7: Hola Gabriel, ¿cómo estás?
8: Muy bien, ¿cómo estás vos?
7: Mi nombre es Verónica, re bien, estoy muy feliz la verdad de poder estar acá y poder conocerte, así que muchísimas gracias por este espacio.
8: No, a vos.
7: Mi pregunta tiene que ver con algo que mencionás en tu libro que habla acerca de la soledad. Decís que la soledad no es una desgracia, sino que la tenemos que ver con algo que forma parte de nosotros, de lo que somos. Entonces mi duda es, ¿por qué entonces nos cuesta tanto aceptarla?
4: Bueno, hablábamos al principio de las palabras, ¿no? Y decíamos que así como hay palabras que tienen una muy buena prensa, amor, felicidad, hay palabras que tienen mala prensa. Y soledad es una de ellas. Mira, te está hablando un hombre solitario. A mí me recorren todas las soledades del mundo. La soledad del enamorado, la soledad del padre que a veces no sabe cómo responder, la soledad de la persona que se sube a un escenario y dice, ¿y ahora qué hago? ¿Y qué me van a preguntar? ¿Y estaré a la altura? Y la soledad del que tiene sueños y la soledad del que tiene miedo. Me recorren como a todo el mundo, porque cada uno de nosotros es recorrido por sus distintas soledades, ¿sabes? Vos pensá que nacemos solos, vivimos solos, morimos solos. Nadie puede nacer por nosotros, nadie puede vivir por nosotros, nadie puede amar por nosotros, nadie puede morir por nosotros. La soledad es una experiencia. Es una experiencia que muchas veces nos va a encontrar a lo largo de la vida. ¿Y qué hacemos con eso? ¿Cómo nos paramos frente a esa experiencia? No tiene por qué ser algo malo. No tenemos por qué pensar que si estamos solos es que algo está mal. El mundo está pensado para que no estemos solos un poco. No sé si se dieron cuenta que alguien nos invita a una fiesta o a una obra de teatro y dice, bueno, te dejo 2 entradas. Bueno, gracias, somos uno, pero bueno, listo. Estaré más cómodo, ¿no? ¿Pero por qué? Porque ya damos por sentado de que siempre estamos con alguien. Bueno, el ser humano es gregario. Necesitamos de otros seres humanos. Necesitamos, ¿por qué? Porque cuando no lo necesitamos lo tenemos que inventar, porque somos sujetos de la palabra. ¿Recuerdan la película El Náufrago? La película Tom Hanks. Bueno, ¿qué hace él cuando se encuentra solo para no enloquecerse? Inventa Wilson, ¿sí? Dibuja los ojitos, la boca, la nariz y le habla y le responde como si Wilson también le contestara, ¿no? Él le hace una pregunta, después dice, no, Wilson, no es así. Bueno, ¿por qué? ¿Por qué ubica fuera alguien que representa la posibilidad de hablar? Porque si no, nos volveríamos locos o moriríamos. Los seres humanos no podemos estar solos y sin embargo no dejamos de estar solos. Esta es la ambivalencia inevitable que tiene la soledad, que es que por un lado siempre estamos un poco solos, por esto que decíamos, nadie nos puede completar,
8: nadie puede quitarnos esa soledad existencial que nos recorre por ser humanos, esa soledad que en el libro yo llamé soledad con mayúscula. Esos momentos que hacen que estamos en una reunión, por ejemplo, y nos vamos a un rincón. ¿No les pasó? Tarde, algo que uno agarra una copa de vino y se sienta y piensa o sale al jardín y viene alguien y te dice, che, ¿qué haces acá? No sé, qué sé yo, necesitaba en medio de todo esto un espacio para mi soledad. ¿Sí? Rodeado de gente, estamos solos. Y cuando más solos estamos a veces, no dejamos de estar acompañados por nuestras voces, por nuestros miedos, por nuestras angustias, por nuestra historia. Mirá, cuando yo era muy joven trabajé en un geriátrico, ¿sí? En un hogar de ancianos. Y yo iba dos veces por semana a visitar a todas las internas que había en el lugar. Era un geriátrico para mujeres. Y visitaba a todas menos a una. Porque tenía 98 años y yo decía, ¿qué le voy a ir a hinchar a esta mujer? ¿Qué la voy a molestar? Le digo, a conversar, la dejo tranquila. Y cuando hacía unos dos meses que yo iba, me manda a llamar, ¿sabes? Entonces yo voy, le digo, sí, hola, sí, ¿qué tal? Y me dice, ¿cómo le va, abuela? Y me dice, ¿qué abuela voy a hacer si ni hijos tengo? Me dice, yo no soy abuela, apenas si soy vieja. ¡Pum! ¿No? Ya me recibió y ya me empezó a enseñar cómo era esto del psicoanálisis y de no querer hacerme el dulce. Bueno, listo, con la verdad. Esto. Yo era muy joven en aquel momento, ¿no? Y le dije, bueno, usted me mandó llamar. Sí, me dice, usted viene acá y habla con todas. Sí, le digo. Me dice, ¿conmigo no? No. Me dice, ¿por qué usted cree? Porque soy muy vieja, no tengo nada que decir. No, le digo, no es eso, no. Lo que pasa es que no la quería molestar. ¿Y sabes qué me dijo? Yo quiero que venga y me moleste. Porque necesito hablar con usted para estar un poco más sola. Yo dije, no. Sí, me dijo. Porque cuando no estoy con nadie, no aguanto tantas voces, tantos recuerdos, tantos reproches, tantos miedos. Me dijo, no puedo estar en paz. Necesito estar con alguien para estar un poco más sola. Fíjate qué fuerte, ¿no? Cómo ella definió esta soledad imposible que tenemos los humanos, a la vez que hablaba de esa soledad existencial que es inevitable para cada uno de nosotros. Y yo fui, ¿sabes? Y la empecé a visitar ya ahí, no solo una vez por semana como la demás, sino dos. Los martes y los jueves, los dos días iba a verla. Y compartimos casi un año de charlas, porque después murió. Y cuando estaba muy mal ya, yo fui igual a verla, le di la mano, apenas podía hablar, ¿no? Y entonces le dije, ¿cómo se siente? Y me hizo seña para que le quitara la máscara de oxígeno. Y me dijo, ¿le puedo hacer una pregunta? Sí, le dije. Y me dijo, ¿esto fue todo? Y a mí me recorrió una angustia, porque ahí entendí por qué no quería quedarse sola. ¿Por qué no podía estar sola cuando estaba sola? Porque con esa frase ya sabés que me dijo que su vida no había valido la pena para ella. Y ahí uní de las cosas de las que me había hablado, sus culpas, sus reproches, por haber tenido miedo, por no haberse jugado, por no haberse separado de alguien que no amaba, para animarse a estar con alguien que sí amaba. Pero tenía 92 años, en su época, si te separabas, olvídate, no te hablaba ni tu familia. Entonces, pobrecita, y se lo reprochaba todo, y llegó a ese final diciendo, esto fue todo, pero esta vez yo estaba preparado para la verdad. Entonces le dije, sí, esto fue todo. Entonces me hizo así, le puse esto, nos quedamos de la mano media hora más y no la volví a ver, porque cuando volví a la otra semana ya había muerto. Pero siempre me quedaron esas palabras, ¿sabes? Y siempre me hablo a mí mismo y me digo, que no es una posibilidad que tengamos que darnos, la de irnos de este mundo diciendo esto fue todo. Y para que eso no ocurra, tenemos que poder con nuestras soledades, tenemos que soportar esos deseos que, aunque los consigamos, nos van a dejar con alguna falta. Tenemos que intentar esa faltacidad de la que hablábamos, Javier. Digo, ¿por qué? Porque yo hay algo que sé como analista. Ahí me viene a ver mucha gente trayendo un dolor, como les dije. Y como analista tengo la obligación de hacer algo por ellos, de ayudarlos a que no los destruya el dolor, a que puedan caminar sus duelos, a que puedan reconstruir deseos, para que puedan construir una vida que tenga sentido. Para eso sirve la construcción de un deseo, para construir también una vida que tenga sentido. ¿Y sabes qué? Esa vida no va a ser sin soledades. Va a ser con muchas soledades que nos recorren. Como te digo, te vas a encontrar sin respuesta ante tus hijos, ante tu pareja, te vas a encontrar con miedo ante situaciones. A veces vas a perder un ser querido y te vas a decir, yo no voy a poder seguir, no voy a poder seguir. Siento que no voy a poder seguir sin tal o cual persona, pero en esa soledad hay que reencontrar un deseo, ¿sabes? Astor Piazzolla, uno de los músicos más grandes de la historia argentina, probablemente el más grande y uno de los más importantes del mundo. Cuando estaba en Estados Unidos y no podía vivir de la música, un amigo le consiguió trabajo en un banco. Pero él no tenía la vocación que tienen muchos de ustedes de estar ahí, que los veo que son felices. Para él, él quería ser músico. Entonces, el día que tenía que presentarse, llegó hasta la puerta y la mujer dice que a los 45 minutos volvió a la casa. Y dijo, sentí que si entraba iba a estar muy solo para siempre. Sentí que la única manera en la que yo puedo ser feliz es con la música. Aunque no me consuma nadie y aunque el público me deje solo. Fíjate qué interesante esta vuelta de alguien que en su soledad pensó en qué soledad no quería y qué soledad sí estaba dispuesto a soportar para encontrarle un sentido a la vida. Entonces, yo los invito a pensar en esto, en las soledades con minúscula, es decir, las soledades sin otros, la soledad del que fue abandonado por un amor o

0: pedir. Ahora, la soledad del que está haciendo un duelo porque lo abandonó un amor, bueno, es necesaria. Dale, soportá esta soledad, transitala, resolvela y te va a preparar para el amor que viene. Y soledades existenciales con las que hay que aceptar que siempre, siempre vamos a convivir. Porque, como dijo Octavio Paz, el único instante más solitario que ese momento en el que nos desprendemos al nacer para venir a la vida, es el momento en el que nos desprendamos de la vida para irnos no sabemos dónde.
1: Bueno, hola, ¿qué tal? Mi nombre es Agustina. Es un gusto estar acá con vos, Gabriel, y poder conocerte. Mi pregunta también viene alineada con esto de la soledad y lo que vos decís, que la soledad puede doler, pero que sin embargo es inevitable que en algún momento de la vida lo podamos transitar o lo tengamos que transitar. Entonces, te quería preguntar, ¿qué nos puede enseñar la soledad sobre quiénes somos y cómo amamos?
0: Qué linda pregunta, qué linda pregunta. Es cierto que le tenemos un poco de miedo a la soledad, ¿no? Muchos. Ahora, yo les pregunto, ¿qué hay en la soledad? ¿Qué hay en la soledad? Más que nosotros mismos, ¿no? Pero la persona que le tiene tanto miedo a la soledad es porque no quiere mirar hacia adentro. A lo mejor es porque tiene miedo de reconocer quién es. Porque no le gusta lo que ve, porque no soporta ese momento de intimidad consigo misma. Pensemos esto primero, eso es la soledad, un espejo que nos refleja algo, que a veces nos gusta, a veces un poco, y a veces directamente no nos gusta nada. Pero entonces, lo que puede enseñarte la soledad, en primer lugar, si sos sincera, es quién sos. ¿No? O quién está siendo, mejor dicho, porque quién somos lo podremos dirimir el último instante de nuestra vida. Porque como decía alguien, todo santo tiene un pasado y todo pecador tiene un futuro, ¿no? Podemos estar haciendo las cosas bien después de haber pasado momentos difíciles, o por qué no, equivocados, y al revés. Tenemos, mientras estamos vivos, la posibilidad de revertir un poco nuestra historia. De cambiarla. Vos dirás, ¿cómo cambiar la historia? ¿No? ¿La historia ya está? No, la historia no está. Los analistas trabajamos con alguien, lo podemos ayudar porque podemos cambiar su historia. Lo que no se puede cambiar es el pasado. El pasado son una suma de hechos que ocurrieron hace un tiempo y, como decía Aristóteles, el pasado está allí y ni los dioses lo pueden modificar. Pero la historia sí. Porque la historia es la apropiación que cada uno de nosotros hace del pasado que tuvo. Y allí vos hablás con dos hermanos que compartieron más o menos un pasado y te van a dar visiones distintas. Uno va a decir, qué difícil que era mamá. Y luego dice, mamá era una santa, papá era insoportable. Bueno, cada uno armó su historia con elementos de ese pasado común, ¿no? Pero te voy a contar algo, mirá. Una vez tuve un paciente que... Un paciente que había, un tipo muy exitoso, un empresario muy exitoso, y que tenía un tema con sus padres. Él los amaba, los adoraba, pero siempre eran tres hermanos, siempre él se sentía el hijo no querido, ¿no? Y entonces yo le pregunté por qué sentía eso, y me contó que cuando él era un adolescente, los padres, que eran muy humildes, que vivían en una casa chiquita, y en un momento en el patio lo vio una vez al padre levantando una piecita con madera, con chapa, y un día viene y le dice, bueno, a partir de hoy vos dormís acá. Es decir, lo sacó de la casa donde estaban los padres y los hermanos y lo mandó a lo que él llamaba la pieza del patio. Vos vas a vivir acá a partir de ahora. Vos dormís acá, vos te levantás acá, venís a comer, cuando no, después te vas... Te quedás allá y él me lo contaba con mucha angustia. Y me decía, yo tendría 15, 16 años y me echaron. Se quedaron con mis hermanos y me echaron.

0: después de trabajar mucho algunos sueños repetitivos que tenía, que aludían a este tema, dije, bueno, me parece que llegó el momento de hablar con tus papás y de preguntarle, ¿por qué te echaron? No, me dice, pero ya son muy grandes, ¿para qué? Los voy a lastimar, yo los amo. Bueno, digo, justamente son muy grandes, no tienen mucho tiempo para responderte. Si no lo preguntas ahora, no lo vas a saber nunca. Y te guste o no, esa es tu verdad. Y vos tenés que conocer tu verdad si querés saber quién sos. Y entonces, después de una semana, se animó y viene a una sesión, se sienta y empieza a llorar. Y me dice, hablé con mis viejos y ¿sabes qué? Dijo, yo estaba equivocado, me dice. Porque esperé, me dice, el domingo que se fueran mis hermanos, mis sobrinos, me quedé solo con ellos y le dije, necesito que me digan algo. ¿Por qué me echaron? ¿Por qué no me quisieron? Y el papá se puso a llorar, pero así, de un modo desconsolado, ¿no? Y la mamá entre lágrimas le dijo, ¿qué decís? Sí, dice, porque ustedes me mandaron allá a la pieza del patio. Y la mamá le dijo, ¿y vos pensás que nosotros hicimos eso porque no te queríamos? Entonces se le acercó, la mamá lo abrazó, y mientras el papá lloraba, la mamá lo acariciaba y le dijo, nosotros hicimos eso porque nos dimos cuenta de que vos eras el que iba a llegar. A vos era el que había que apoyar con todo. Tus hermanos eran buenos, se distraían, pero vos eras distinto. Nosotros íbamos a apoyar a todos nuestros hijos, pero eras vos. Y por eso me dijo, para allá, para que no te molestaran cuando jugabas, para que estudiaras tranquilo, para que tuvieras tu espacio. Y él, mira, me dice, ¿vos te das cuenta? Me dijo, yo no sé si hicieron bien, si hicieron mal, pero Luis, renunciaron a que yo estuviera todo el tiempo con ellos por amor a mí. Y yo pensé que no me amaban. Y fíjate cómo ese paciente, después de esa charla, yo no juzgo la actitud de los padres, no soy quien. No sé si hicieron bien, si hicieron mal. Pero lo que sí sé es que él, después de esa charla, cambió su historia. Con el mismo pasado, tuvo una historia distinta. Se dio cuenta de que esa soledad a la que lo mandaron, una soledad para que él creciera, para que él estudiara, para que él estuviera tranquilo, para que pudiera apostar por sus sueños. Entonces, hablamos de la felicidad, hablamos del deseo, hablamos del amor. Hablamos de la soledad, ¿sí? Cada ser humano es un universo en sí mismo. Un universo habitado por faltas, habitado por deseos, deseos que no se concretarán nunca, deseos que a veces se concretarán y aún así nos van a dejar con sabor a que faltó algo. Cada uno de nosotros habita un mundo recorrido por soledades, soledades que nos imponen otros. Soledades inevitables porque somos humanos. Soledades que a veces nos generamos nosotros mismos. Y en medio de todo este universo de soledades y deseos, tenemos la opción de intentar la felicidad. ¿Por qué amamos? ¿Por qué deseamos? ¿Por qué queremos intentar ser felices? Porque nosotros somos esos seres que habitan en un oscuro cascote que gira alrededor del sol sin ningún sentido. Y tenemos el deseo de que eso esté mal. Queremos desafiar al universo y decirle, toma, mi vida sí tuvo un sentido. Y yo los invito a eso. Los invito a que en un gesto de rebeldía contra el universo, peleemos por nuestros deseos, aceptemos nuestras faltas y construyamos nuestras faltacidades para haber pasado por este cascote diciendo, mi vida sí tuvo sentido. Gracias.
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4: En el Evangelio Jesús cuenta una parábola en donde se entrega a unos siervos unos talentos. 10, 5, 2, cada uno según su capacidad. Ha sido tan fuerte esta parábola en la historia de la humanidad que la palabra talento ha terminado significando una cierta cualidad o habilidad que hemos recibido de Dios para sacarla adelante. Si uno tiene el talento de hablar en público, otro tiene el talento de hacer bien las cuentas. Cada uno hemos recibido muchos talentos. Jesús pide cuentas de los talentos recibidos. ¿Y tú te has puesto a pensar qué has hecho con tus talentos? Que tu vida no sea una vida estéril. Sé útil, deja huella, ilumina con tu fuerza, con tus formas de ser, que seguramente así transformarás a los que están alrededor. Y cuando te mueras te recordarán con cariño.
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6: La memoria, el vasto espacio de almacenamiento en nuestro cerebro. Aprendemos más fácilmente visualizando las cosas en nuestra mente.
7: Siempre sorprende cuando la gente está en la estación de tren y mira su billete 7 veces preguntándose, ¿tengo que ir al andén 7 ahora? Entonces simplemente les digo, sí, imagínense estando 7 enanitos en el andén. Dicen, sí, exacto, esos eran los 7 enanitos, no voy a mirar, había 8 enanitos o 6, había 7.
6: Si no repetimos, lo olvidamos.
8: Si no he ensayado el texto de una pieza durante mucho tiempo y la vuelvo a interpretar, me viene automáticamente en el momento en que la interpreto porque mi cuerpo la ha retenido. La memoria tiene mucho que ver con nuestra personalidad, porque lo consciente e inconsciente, lo que se almacena, por así decirlo, influye en nuestra vida diaria. Todavía me estoy buscando a mí misma. A veces es como ser dos personas diferentes, solo que ambas están en el mismo cuerpo.
6: Recordamos lo que nos conmovió.
7: Nuestra memoria es el hilo conductor de nuestra existencia. Me atrevería a decir que somos nuestra memoria y que eso nos define.
6: Una red invisible en nuestro cerebro, pero responsable de muchas funciones vitales. ¿Cómo podemos sacarle el máximo partido a nuestra memoria?
8: Siempre digo que el cerebro es como un músculo. Si no lo usas, se atrofia. Pero también se puede reactivar mediante el entrenamiento.

0: das Gedächtnis aus der
1: Los recuerdos del pasado influyen en cómo me siento en el presente. Son una parte fundamental de mi personalidad. Soy Hannah Monnier y soy la directora de Neurobiología Clínica. Este departamento se encuentra en el Hospital Universitario de Heidelberg y en el Centro Alemán de Investigación del Cáncer. Me interesa lo que ocurre en nuestro cerebro cuando aprendemos, cuando recordamos lo aprendido y cuando lo almacenamos de nuevo. Mis amigos me dicen que tengo memoria de elefante. Me acuerdo realmente de muchas cosas que ocurrieron. Puedo recordar textos durante mucho tiempo. Me llamo Henriette Hölzel, tengo 31 años, soy de Radebeul, Dresde. Actualmente trabajo en el Teatro Estatal de Dresde y estudié interpretación en la Universidad de Música y Teatro de Leipzig. Siempre me ha parecido especial expresarme de maneras diferentes, de formas que quizás no podría en mi vida privada. Siempre me ha interesado usar mi cuerpo de alguna forma, llevándolo al extremo, y para mí la actuación realmente combina todo eso.
2: Hola.
3: Hola.
2: Hola, ¿terminaron?
3: No, todavía no.
2: ¡Qué bien queda! ¿De verdad te mueves así?
1: La memoria desempeña un papel extremadamente importante en mi profesión porque tengo que memorizar muchísimos textos, además de secuencias de movimientos y canciones, bailes, todo tipo de cosas. Actualmente tengo, si no me equivoco, entre 7 y 8 producciones en cartelera en las que participo cada mes. Además de nuevos ensayos para una obra nueva, donde también tengo que aprenderme los diálogos al mismo tiempo.
2: Hola. Y es bastante asombroso qué compartimentos tienes en el cerebro. ¿Qué cajones hay por todas partes donde guardas los textos? ¿Los vuelves a guardar? ¿Los abres unas semanas después? ¿El cajón de la obra? ¿Sacas todo de nuevo y cierras otro? Da para mucho la cabeza. Algunas personas tienen simplemente este don. Escuchan algo una vez y lo recuerdan durante mucho tiempo. Otras tienen que esforzarse mucho para memorizar un poema. Esto no está directamente relacionado con la inteligencia, sino con la capacidad de recordar mejor o peor. Llevo indeleblemente las marcas de aquel que siempre llega a la hora señalada, pero a veces tengo rituales. Canto una o dos canciones con el micrófono puesto o repaso un texto. Sacas tu mente de ese estado en el que das vueltas en círculos. Si no puedo pensar en eso, lo apartas, piensas en otra cosa y a veces vuelve porque está almacenado. Yo también improviso a veces. A veces me lanzo porque me parece interesante ver qué es lo que llevo dentro. No lo haría si no hubiera comprobado que casi siempre está todo. Pero el monólogo, por ejemplo, siempre lo repaso de antemano, normalmente durante los descansos. Cuando memorizo un poema, cuando memorizo Erlkönig, tengo que repetirlo. Tengo que entrenar esas sinapsis. Y si lo hago lo suficiente, lo retendré en mi memoria. Todos hemos hecho exámenes y sabemos perfectamente que después de un año ya no recordamos la mayor parte, pero tampoco lo necesitamos ya. Si lo necesitamos, lo repasaremos. Aprenderemos Erlkönig con más facilidad después de un año y sin duda lo recordaremos durante mucho más tiempo.
4: Cuando aprendemos o formamos un recuerdo, las células nerviosas de nuestro cerebro cambian. Un evento o una información específica afecta al cerebro y activa las células nerviosas. Esto crea una huella de memoria, un engrama. Las células nerviosas se comunican mediante sinapsis. Un mensajero químico liberado por la célula A se une a receptores específicos en la célula B, proceso medible como señal eléctrica. Durante el aprendizaje, las células nerviosas experimentan cambios permanentes. Este es el requisito previo para un aprendizaje exitoso y dirigido. Los engramas o huellas de memoria constituyen la base fisiológica para la recuperación posterior de recuerdos. Cuando recordamos algo, se reactiva una huella de memoria. Cuando la olvidamos, generalmente se almacena de nuevo en forma modificada. Esto significa que los recuerdos no son estáticos, están en constante cambio.
2: No podemos generalizar sobre la cantidad de engramas que podemos formar. Sin duda podemos formar muchísimos, pero no los formamos porque no los necesitamos. Si no los necesito, no tiene sentido dejar rastro alguno. Y lo que necesito lo decide el momento. Está determinado por mi estado mental en ese instante, mis intereses, mi nivel de alerta, mis sentimientos. Esto significa que nuestra memoria es una construcción de lo que fue, de la que también omitimos cosas y añadimos otras. ¿Qué importantes son estos recuerdos? No solo para mi sentido de identidad y lo que hago a diario, sino también para cómo me ven los demás. Esto se aprecia mejor cuando tratamos con personas que han perdido la memoria. He comprendido lo importante que es nuestra memoria, incluso para la supervivencia. En el día a día le prestamos poca atención porque simplemente damos por sentado que funciona. Me llamo Nicole Adam, tengo 50 años y sufrí varios derrames cerebrales a los 49. A partir de entonces, mi vida cambió por completo de la noche a la mañana. Lo que sufrí tras el derrame cerebral es sin duda una pérdida de memoria. Ahora solo puedo recordar alrededor del 30% de lo que era capaz antes. Quiero recuperar la información que leí, pero simplemente no está. Es como si hubiera sido borrada. Los problemas de memoria son como dolores de cabeza. Todos experimentamos olvidos. Todos conocemos ese momento en que no recordamos un nombre o una cita. Se vuelve difícil cuando la persona afectada o sus familiares sienten que sus capacidades cognitivas han cambiado significativamente tras una enfermedad. Y cuando estos problemas afectan su capacidad para desenvolverse en la vida diaria. Mi nombre es Angelica Chen Otto. Trabajo como neuropsicóloga senior en la Clínica de Día de Neurología Cognitiva del Hospital Universitario de Leipzig. En caso de un accidente cerebrovascular, los coágulos de sangre suelen alojarse en un vaso sanguíneo y lo bloquean. Las células nerviosas más allá del bloqueo ya no reciben suficiente oxígeno y pueden morir. Dependiendo de la zona afectada, se manifiestan diversos déficits. Los síntomas más conocidos son trastornos del habla, parálisis de la comisura labial o parálisis en un lado del cuerpo. Básicamente no era consciente de mi lado izquierdo, o mejor dicho, mi cerebro simplemente no lo registraba, así que me costaba incluso mantenerme en pie, en parte por esa sensación de estar borracho que todavía persiste. La tengo todos los días, de la mañana a la noche, desde hace un año y medio. Luego estaban las cosas cotidianas, como acordarme de tomar la llave al salir, cerrar la ventana, apagar la cocina. Y la cosa se puso un poco tensa. No tiraba de la cadena. Cosas que hace cualquier persona normal. Así que mis hijos, con mucho cariño, me dejaron una nota junto al inodoro recordándome que no me olvidara. Suena gracioso, pero al principio fue realmente horrible. Los neuropsicólogos se encargan de evaluar los efectos del daño cerebral en las capacidades cognitivas, como la atención, la memoria y la resolución de problemas. Además, los trastornos cerebrales siempre afectan el estado de ánimo, la autoestima y el comportamiento. Cuando te conoces a ti misma, te sientes extraña. A veces es como si fueran dos personas diferentes, solo que atrapadas en el mismo cuerpo.
0: Somos nuestra memoria, nuestro sentido de identidad, nuestra autoimagen. Depende, casi por completo, de cómo nos vemos en el espacio y el tiempo. ¿Quiénes fuimos? ¿Cómo somos? Nuestra memoria es el hilo conductor de nuestra existencia. Soy Andreas Papazotiropoulos. Soy psiquiatra y psicoterapeuta. Y desde 2007 soy profesor de neurociencia molecular en la Universidad de Basilea, Suiza. Existe un límite superior a lo que el cerebro puede procesar, tanto en velocidad como en cantidad de información que se aprende conscientemente. El olvido es un componente muy importante de una memoria sana. Es necesario olvidar para distinguir lo relevante de lo irrelevante.
2: A veces tengo la sensación de que, como mi cerebro está tan lleno de cosas relacionadas con el trabajo, se ha vuelto muy selectivo. Las cosas que supuestamente no son tan importantes o con las que no conecto emocionalmente se filtran. Por eso empecé a escribirlo todo, como llama a Eva mañana, porque sé que si no lo anoto, lo olvido. O tengo recursos mnemotécnicos para ayudarme. Por ejemplo, tengo una escena donde empieza cada una de mis secciones. Es un diálogo, empieza con una P.
3: Wollen unsere Ehre zurückhaben, jeder anständige Deutsche. Was stellst du dir eigentlich? Warum erregst du dich so wegen der deutschen Ehre? Was stellst du dir überhaupt darunter vor? Eigentlich.
0: Eselsbrücken sind. Las técnicas mnemotécnicas son una excelente herramienta para la memoria. Funcionan mejor cuando la información se repite, cuando se vincula con conocimientos ya existentes o cuando evoca emociones. Una señal para el cerebro de que esa información es importante. Por lo tanto, la repetición, la vinculación con el conocimiento previo y la relevancia emocional son los tres factores clave que determinan si una percepción se almacenará en la memoria a largo plazo.
2: En cuanto logro conectar con lo que digo, identificarme con algo o que me conmueva, lo recuerdo mucho más rápido y con mayor eficacia. Y si no entiendo lo que digo, tampoco lo recuerdo. Como en la escuela con biología, lo que no comprendía me costaba mucho más retener que cuando le encontraba sentido. Y sigo siendo así. A veces necesito mucha tranquilidad en el sofá o en la mesa. Estudio también por las noches, después de los ensayos, aunque no me concentro tan bien. Lo hago para haber repasado algo justo antes de dormir, porque lo último en la mente tiende a quedarse. Y claramente necesito una noche de por medio para que las cosas se asienten bien.
0: Siempre les digo a mis alumnos y alumnas, si de verdad quieren aprender bien, estudien por la noche y luego vayan a dormir. Durante el sueño, esta última información se consolida de forma muy eficaz. Las sinapsis se estabilizan y al día siguiente, cualquiera puede comprobarlo. La información estará tan fresca que se sorprenderán. Lo único que hicieron fue estudiar y dormir, sin distracciones. Y el cerebro tiene la oportunidad de consolidar todo durante el sueño. Por suerte, el cerebro no es un músculo. Se puede entrenar y funciona de forma totalmente diferente al entrenamiento muscular. Con las estrategias y la motivación adecuadas, se puede sacar mucho partido. Hola, me llamo Johannes Mallow. Vivo en Magdeburgo y soy investigador en el hospital universitario de aquí. También soy entrenador de memoria y llevo años enseñando a la gente a recordar mejor. Básicamente, se trata de visualizar. Durante mis clases suelo realizar un experimento con los participantes, explicándoles cómo memorizar a los 12 presidentes alemanes en el orden correcto.
5: Jetzt stellen Sie sich vor, Sie haben auf dem Kopf ein kleines Häuschen, könnte so ein Vogelhäuschen sein. Die Schultern, und da stelle ich mir ein Weizenbier vor, ja, Weizenbier auf den Schultern. Jetzt an der Brust, da möchte ich mir merken das Herz.
0: En la presentación hice lo siguiente. Recorrí mi cuerpo, cabeza, ojos, nariz, boca, barbilla, hombros, etc. Y coloqué varias cosas que me recordaban a cada uno de esos presidentes.
5: An diese Präsidenten erinnern. Wie hieß denn der Erste? Weiß das jemand? Heuss. Heuss hieß der, ja. Und für Heuss könnte man sich ja was vorstellen, zum Beispiel ein Häuschen. Dann an der Brust. Herzog, genau. Dann was war mit dem Bauch? Der war ganz rau. Bitteschön. Und in den Füßen, was haben wir da an den Füßen? Steine und Eier. Steinmeier. Und so haben sie sich die 12 Bundespräsidenten gemerkt, und zwar ohne, dass sie es gemerkt haben.
0: Also ich würde sagen, dass las técnicas de memorización no tienen nada que ver con la inteligencia. Cualquiera puede aprenderlas, independientemente de sus aptitudes o rendimiento escolar. Sea más bien práctico o intelectual, cualquiera puede usar este método.
2: También funciona un poco como una regla mnemotécnica. Asocias algo con otra cosa y eso te facilita recordar lo aprendido. Y si este proceso satisface, si aumenta mi interés, tiene que haber un aumento, entonces sigo adelante. Es un proceso circular. Aprender lleva a comprender. Comprender es la motivación para seguir aprendiendo. Voy a terapia ocupacional una vez por semana, lo cual me ayuda muchísimo. Sobre todo la terapia con espejos, donde acostumbras a tu cerebro a ver las cosas al revés. ¿Los mezclamos? Tres colores aquí delante. Amarillo en este color albaricoque y verde en el último. Los demás no importan. Tu trabajo es clasificarlos. Y luego hago cosas diferentes. Hago lo que me dice la terapeuta, qué agarrar y qué clasificar. Lo hago prácticamente con la mano derecha, indicándole a mi cerebro que es la izquierda. Yo controlo. Sí. 9. 20. Sí. De acuerdo, entonces hagamos otros 10. Muy bien. Estuvo genial. Los seres humanos somos muy visuales. La vista es dominante y creemos lo que vemos. La idea es estimular el cerebro para que lo crea. La mano afectada está realizando una tarea. Puede hacerlo porque la otra no está afectada. Y el cerebro es, en cierto modo, engañado. Se supone que los músculos reaprenden. Es decir, el cerebro se reentrena. Ella aún puede progresar. Tiene un buen pronóstico porque tiene fuerza de voluntad, está motivada y quiere cambiar las cosas. Y eso es el requisito básico para aprender algo nuevo después de un derrame, la motivación. Ahora sabemos que el cerebro es plástico, lo que significa que constantemente pueden formarse nuevas conexiones entre las células nerviosas, llamadas sinapsis. Eso es precisamente lo que intentamos fomentar en la rehabilitación, entrenar áreas específicas para que se formen nuevas conexiones, con la esperanza de reducir o eliminar las limitaciones. Pero las células nerviosas muertas no se pueden reemplazar.
6: Sí, hola.
2: Hola, señora Adam. Me alegra verla. En un proyecto de investigación desarrollamos tareas en las que los pacientes debían memorizar la posición de objetos sobre una mesa. La realidad virtual ofrece muchas posibilidades. Si es necesario, podemos observar con precisión cómo gira la cabeza el paciente y cuánto tiempo mira un objeto. Con esta información podemos decidir qué tareas entrenarán mejor esta función. No quiero asustarla, voy a subir el volumen. ¿Ya ve algo? Sí, bien, ¿puede describirlo? Una habitación. Una habitación, bien. Ahora mire los objetos durante unos segundos y memorice su posición sobre la mesa. A través de las gafas de realidad virtual vi varios objetos sobre una mesa, cada uno en una posición específica. Luego desaparecieron. Y tuve que volver a colocarlos en su sitio, lo cual no fue nada fácil, sobre todo porque todo estaba al revés. Esto me permitió entrenar bien el brazo y hoy se nota. Puedo moverlo de nuevo, lo cual es fantástico. Estoy increíblemente feliz de poder moverlo así otra vez.
4: Cuando hablamos de memoria, solemos referirnos a la capacidad de recordar algo específico. Sin embargo, no existe un solo tipo de memoria. Los científicos distinguen entre memoria explícita e implícita. La memoria explícita, también llamada memoria del conocimiento, almacena la información que aprendemos y experimentamos. Esto incluye datos como que París es la capital de Francia, pero también experiencias personales, como el nacimiento de un hijo o un accidente ocurrido hace 2 años. La memoria implícita, por otro lado, almacena experiencias y habilidades a las que se puede acceder de forma inconsciente. Esto incluye hábitos o habilidades motoras, como montar en bicicleta. Una vez aprendido, podemos hacerlo años después sin haber practicado. Gracias al conocimiento implícito y su recuperación automática, ahorramos mucho esfuerzo y tiempo. De esta forma, el cerebro puede concentrarse en cosas más importantes.
0: La calidad de la memoria de una persona está determinada en un 50% por factores genéticos y en un 50% por el entorno. El entorno se refiere a factores sociodemográficos, incluida la educación. Todos nacemos con una predisposición genética, pero no olvidemos que solo representa el 50%. El entorno es igual de importante y existe un amplio margen de mejora o incluso de deterioro debido a factores ambientales.
2: Interpreto a Barbara Bruckner en Mephisto. Es la esposa de Mephisto. Es una novela de Klaus Mann. Sí, en la obra es el único personaje que comprende y por lo tanto frena el nacionalsocialismo o estas ideologías fascistas porque siempre dice, no podemos simplemente ignorar a la gente y decir, ah, todo eso son tonterías, todo es una locura, sino, ¿de dónde viene? ¿Qué es?
7: Warum schwärmst du so von einer judenfreien deutschen Kultur?
2: Por ejemplo, me resulta extremadamente difícil aprender un texto sin contexto y aplicarlo inmediatamente en un ensayo, porque necesito que primero mi cuerpo se conecte con el texto. Primero necesito saber qué estoy haciendo, cuándo, dónde y cómo, y qué estoy diciendo. Y entonces fluye. Se crea una dinámica porque mi cuerpo lo ha memorizado y ha conectado los elementos.
7: Wenn Deutschland wirklich so werden sollte, wie du und deine Freunde es sich wünschen, dann will ich lieber nichts mehr mit diesem Land zu tun haben. Dann reise ich ab.
8: Bei
2: Un actor de teatro puede memorizar papeles y diálogos según el lugar. Al fin y al cabo, lo que sucede, cuándo y dónde, ocurre dentro de espacios y tiempos específicos. Y cuando recordamos algo, sabemos dónde ocurrió. Es decir, cuando recordamos un lugar, también recordamos el recuerdo asociado a ese lugar.
6: Und dieser verdammte Liberalismus, was wird dem? Und mit dem verdammten Liberalismus wird abgerechnet.
8: Manchmal tendiere ich auch
0: dazu. A veces no me aprendo bien el texto. Entonces siento una ligera descarga de adrenalina, lo cual no está nada mal en el escenario, ya que me da una libertad completamente diferente. La creatividad es una característica especial del cerebro humano. Necesita cierto grado de ambigüedad. A veces es bueno no recordar todo con precisión, porque así puedo ser creativo. Puedo llenar esos supuestos vacíos con algo inesperado. Eso es creatividad. Si todo se almacena permanentemente, entonces es esencialmente una computadora de enorme capacidad. Pero es estúpido y no deja espacio para la creatividad. Por lo tanto, el olvido es un componente enormemente importante para un buen aprendizaje. Existen mecanismos moleculares específicos que contribuyen a nuestro olvido activo. Tengo una enfermedad muscular progresiva, lo que significa que va avanzando. Con el tiempo, mis músculos esqueléticos se han ido deteriorando, así que desde los 30 años uso silla de ruedas de forma permanente. Además de todo lo que he tenido que superar, incluyendo periodos de depresión a causa de la enfermedad, este deporte mental siempre me ha dado fuerzas. Me ha demostrado que soy muy bueno en esto y que puedo lograr algo. Una posibilidad es visualizar la información espacialmente al almacenarla, no como información espacial en sí misma. Y muchos expertos en memoria, capaces de memorizar largas columnas de números, utilizan precisamente un método denominado método de los Loci. Mi nombre es Christian Deller, director científico del Instituto Max Planck de Ciencias Cognitivas y Cerebrales Humanas. Me interesan los fundamentos neurobiológicos de la memoria y los procesos cognitivos superiores. También soy vicepresidente de la Sociedad Max Planck. Visualizan los distintos números en diferentes ubicaciones y navegan mentalmente por esos espacios para relacionar los números individuales entre sí. Es un buen ejemplo de cómo la navegación espacial y la visualización del espacio ayudan a almacenar y recordar información no espacial de manera eficiente. Esta secuencia es como una coreografía, con imágenes almacenadas en cada estación. Por ejemplo, tengo citas que recordar. Primero, la del dentista. Lo imagino esperándome en esta exposición con el taladro en la mano. Y a continuación, una cita en correos porque tengo que dejar algo allí. Entonces hay un buzón grande integrado en esta campana. En la repisa podría ser para reparaciones de coches. Me imagino mi coche encogido ahí arriba y finalmente me imagino comprando regalos de cumpleaños, muchos en este altar. Esa sería mi historia. La repetiría y quedaría grabada en mi mente. Porque si mi dentista me estuviera esperando en la catedral con el taladro, no tendría que esforzarme en recordarlo. Simplemente no lo olvidaría.
4: Mientras nos desplazamos, rara vez pensamos en los procesos que tienen lugar en nuestro cerebro. Contamos con un sistema de navegación interno que nos guía de un punto A a un punto B. Este sistema es posible gracias a las células del lugar, que representan espacios muy específicos dentro de un entorno determinado. Por ejemplo, la célula A se activa en la ventana, la célula B en la puerta. existen decenas de miles de estas neuronas que en conjunto mapean el espacio. Un segundo tipo de célula, las células de cuadrícula, codifican la estructura del entorno. Las diferentes células de cuadrícula generan patrones hexagonales distintos, a veces superpuestos. Mediante un gran número de estas células nerviosas, el cerebro puede medir distancias y determinar su orientación espacial. Esto nos permite orientarnos incluso en espacios desconocidos, como un supermercado o un aeropuerto. Una vez almacenada la información espacial, podemos generalizarla rápida y de forma flexible, incluso encontrando productos específicos en un supermercado de una ciudad desconocida.
0: Partimos de la base de que este sistema de navegación interno del cerebro no solo es relevante para ir de un punto A a un punto B o para representar diferentes espacios, sino también para almacenar información no espacial. Creemos que el desarrollo exitoso de estos mapas cognitivos es importante para un buen rendimiento de la memoria.
2: Suelo estudiar bien por la tarde o por la mañana. Empiezo con un café, porque sin él no puedo pensar con claridad, y a veces también desayuno. Luego suelo tomar el texto, intento recordarlo y me pongo a divagar. Así me preparo. A veces también hago un poco de ejercicio o salgo a caminar para activarme un poco.
0: Intereses diversos, no solo estudiar sin parar, sino música, arte, todo eso mantiene nuestras células nerviosas activas. Sin una ingesta constante de estímulos significativos, las redes neuronales cruciales para la formación de la memoria permanecen activas y se alimentan constantemente. Actividad física. No puedo enfatizar este factor lo suficiente. Es extremadamente importante moverse. Lo ideal es de forma aeróbica, un agradable paseo por el bosque. Todo suena trivial, pero es muy importante para mantener una buena memoria. ¿Por qué? Porque las células nerviosas en nuestro hipocampo, esa región cerebral clave para la memoria, permanecen activas. Antes de que comiencen los campeonatos, empiezo a practicar con bastante antelación. Me siento en casa e intento hacer algo cada día.
2: Existen muchos factores que afectan negativamente la memoria. El consumo excesivo de alcohol, la falta de sueño, el estrés, la depresión y la disminución de la capacidad de atención. Todos estos factores están interconectados.
0: Cuando memorizo números, el móvil está apagado y en un rincón. Tampoco contesto el teléfono durante 3 horas mientras entreno. Sí, diría que soy muy olvidadizo. Simplemente porque suelo estar distraído. Porque tengo muchas cosas en la cabeza. Y eso también suele pasarles a las demás personas. Siempre me sorprende ver a alguien en la estación mirando el billete 7 veces. Entonces les digo que imaginen los 7 enanitos en el andén saludándoles desde allí. Y ya no tienen que volver a mirar. El hecho de que vivamos en una época donde todo está disponible, donde no necesariamente tengo que recordar nada, porque puedo guardarlo instantáneamente en el móvil, o incluso preguntarle a ChatGPT o a la IA, y todo está ahí de inmediato. Esta disponibilidad constante de opciones de almacenamiento la considero personalmente problemática. ¿Cómo afecta esto a nuestro cerebro? Nuestro cerebro necesita práctica. Necesita practicar viendo cosas, almacenándolas y recuperándolas. Todo este mecanismo debe mantenerse en funcionamiento.
8: Vaya
2: Lo que me abrumaba era el bullicio de la gente a mi alrededor mientras caminaba por los pasillos. La enorme cantidad de productos hacía imposible ordenar nada. Hoy en día ya se ha vuelto un poco más normal. Aún así sigo llevando una lista conmigo, porque a veces recordar las cosas depende del día. La variedad ya no es tan abrumadora, así que puedo volver a ordenar. Ir de compras vuelve a ser divertido. Es genial que podamos sentarnos juntas de nuevo. Hace apenas un año era completamente impensable. Y creo que fue la primera vez que nuestra madre lo hizo sola. Lo primero que volviste a hacer fue preparar quark. Sí, pelaste patatas. Después de un año y medio estás recuperando muchas habilidades. No de la noche a la mañana, claro, pero estás recuperando, ¿verdad?
8: Sí, creo que la diferencia con respecto a antes es positiva. Saber que una crisis como esta también ofrece la oportunidad de seguir desarrollándose es algo positivo.
2: Sí. Trato realmente de no dar nada por sentado. Y las cosas que puedo volver a hacer, hay que celebrarlas. Dices, wow. Es genial que vuelva a funcionar. Bien. El sistema de recompensas juega un papel fundamental en lo que aprendemos y en cómo retenemos la información. Una recompensa puede ser una palabra amable de una madre a su hijo. Para un actor, un aplauso puede ser una recompensa. Pero las recompensas también pueden darse a un nivel superior. Cuando tengo una nueva idea, eso en sí mismo puede ser gratificante. Y lo es. Porque en ese momento he comprendido algo que nadie más ha entendido. Entonces me siento realmente especial.
0: En el campeonato alemán, y de hecho en todos los demás campeonatos, siempre hay un decatlón, 10 disciplinas en las que tengo que participar si quiero estar entre los mejores. Estas incluyen memorizar palabras, nombres y rostros, números, cartas y fechas históricas. Las fechas históricas son mi disciplina favorita. Mantuvo el récord mundial durante 10 años. Te dan una lista de fechas y un evento inventado, puede ser cualquier cosa, así que nadie que sea bueno en historia tiene ventaja. En este campeonato memoricé 108 fechas históricas en 5 minutos. Cuando termino el campeonato, suelo alegrarme de que haya terminado porque es realmente agotador. Es como un deporte de verdad. Si corriera una maratón, probablemente terminaría completamente exhausto, pero feliz de haberlo logrado.
2: Sí, estoy emocionada, pero no es una emoción nerviosa, sino más bien una alegría desbordante. No es espero que todo salga bien o espero que nos reciban bien, sino más bien, sí, genial, ¿qué tal será el día?
9: Ohne jegliche Begabung.
3: Wenn der Applaus kommt, fällt.
2: Cuando empiezan los aplausos, todo lo demás desaparece. Algo dentro de mí se disuelve y es una sensación maravillosa. A menudo hay ovaciones de pie, la gente llora, ríe y de todo. Si eso le provoca eso a alguien que lo ve esa noche, entonces sí lo has logrado todo.
4: No todos nacemos con una memoria igual de buena, pero no estamos a merced de nuestros genes. Podemos mejorar nuestra memoria, incluso después de una enfermedad grave como un derrame cerebral.
2: Espero poder volver a trabajar algún día y retomar mi vida cotidiana con normalidad, como antes. Entonces seré feliz.
4: El entrenamiento específico, la abundancia de estímulos significativos y equilibrados a nuestro alrededor, el ejercicio, la música y un sueño suficiente son algunas de las maneras en que activamos las células nerviosas de nuestro cerebro.
0: Campeón alemán de memoria de nuevo en 2025.
2: Johannes Mallow.
0: Gracias, gracias. Te daré los demás trofeos más tarde. ¿Ah, sí? Exacto. Qué bien. Este fue mi campeonato número 55 y probablemente he participado en unos 45. Me traje a casa un trofeo en muchos de ellos. Si todo salió bien y tuve un buen desempeño, estoy contento. Y ahora también estoy feliz de haber ganado y recibido el trofeo.
10: You're welcome.
4: El aprendizaje continuo es el motor de nuestra memoria. Si nos mantenemos activos, podemos seguir siendo productivos hasta la vejez. Aprender conduce al crecimiento personal. Con una buena memoria, ampliamos nuestra comprensión del mundo.
2: Nos interesa lo nuevo. Esta novedad nos lleva a replantearnos aquello en lo que hemos creído durante mucho tiempo. Se produce un proceso de aprendizaje continuo, una comprensión constante que a su vez nos impulsa a seguir aprendiendo, pues plantea nuevas preguntas. No tiene fin, no tiene fin. Nuestro aprendizaje termina cuando lo hace nuestra vida.
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12: 1776. Las colonias británicas en el este de Norteamérica están divididas. Por un lado, el sueño de libertad y por el otro, la lealtad a un rey lejano. En medio de este conflicto se redacta un documento que lo cambiará todo. De una rebelión nace una revolución.
13: Cada soldado que toma un fusil, cada familia que mantiene a la granja en funcionamiento, todos ellos están firmando su propia declaración de independencia.
12: Testimonios de la época y documentos como las solicitudes de pensión nos revelan aspectos de la vida de las personas que lucharon por la libertad.
14: Los afroamericanos, como Prince Greenswald, viven entre la cruel realidad de la esclavitud y la promesa de igualdad.
15: Susana Chandler oye que los británicos se acercan, esconde a sus hijos y observa lo que sucede. Deborah Sampson se disfraza de hombre y se hace llamar Robert Shardleff. Será un soldado ejemplar.
12: Algunos luchan por una causa superior, otros porque no tienen elección. Y otros no solo luchan por la libertad de las colonias, sino también por la suya propia. Para unos son traidores, para otros revolucionarios.

0: Primavera de 1775. En Massachusetts hierve el descontento contra la corona británica. A ojos de Gran Bretaña, la colonia es un foco de agitación al borde de un levantamiento. Se respira un aire de rebelión. En el siglo XVIII, Gran Bretaña está en camino de convertirse en una de las mayores potencias coloniales de la historia. Hasta mediados del siglo XVIII, la corona británica concede a las 13 colonias americanas una amplia autonomía y rara vez interviene directamente. Pero las guerras sangrientas que han hecho grande al imperio y que lo mantienen en pie consumen cada vez más recursos de la corona. Los costos están cada vez más fuera de control.
1: Y entonces el Parlamento dice, vamos a cambiar las reglas, necesitamos dinero, vamos a cobrarles impuestos.
2: Los impuestos se aplicaron a todo tipo de productos, vidrio, papel, naipes e incluso al té.
3: Las 13 colonias estaban dispuestas a pagar impuestos, pero no tenían representación en el Parlamento británico. Todos conocen la frase, sin representación no hay impuestos.
2: La indignación crece. Los colonos comienzan a organizarse.
0: Y mientras los soldados británicos patrullan, se extienden los rumores de una rebelión, de Boston a Charleston. En Massachusetts, John Hancock y Samuel Adams forman una especie de gobierno en la sombra. En todas partes, los colonos insurgentes empiezan a acumular armas y municiones. Los veteranos describirán más tarde el tenso ambiente en sus solicitudes de pensión.
4: En 1774, las tropas británicas estaban estacionadas en Boston. Su flota bloqueaba el puerto. La agitación era enorme y los habitantes esperaban todos los días que estallara la violencia.
0: En el tranquilo pueblo de Dunstable, William French aún no imagina que pronto se verá envuelto en un conflicto que cambiará su vida para siempre.
2: William French es un joven de poco más de 20 años. Su familia vive en América desde el siglo XVI. Su padre murió cuando él era niño. Su madre lo crió sola. En vísperas de la revolución, se alista en la milicia.
0: Las colonias no tienen un ejército propio, solo milicias ciudadanas. Muchos habían luchado antes junto a los británicos, ahora son sus enemigos. Los hombres más fuertes como William French forman el batallón de respuesta rápida.
2: Eran granjeros, herreros, carpinteros, hombres que, en caso de ataque, simplemente tomaban su fusil, pólvora, algunas balas y estaban listos en el campo de batalla en un minuto.
0: Abril de 1775. Aumentan las tensiones entre los colonos y la corona británica.
2: El general Thomas Gage es el comandante británico en las colonias. Está bajo presión. En abril de 1775, 1.500 soldados británicos marchan bajo la oscuridad hacia Lexington y Concord. En Lexington, quieren arrestar a los líderes de los llamados Hijos de la Libertad, Sam Adams y John Hancock.
0: En Concord, los insurgentes tienen un depósito secreto de armas y provisiones. El general Gage se pone en marcha para destruir esos almacenes clandestinos. La resistencia podría pronto ser sofocada de raíz antes de que la revolución siquiera comience.
5: Los colonos en Boston tienen una extensa red de inteligencia. A Gage le resulta casi imposible mantener sus planes en secreto.
0: Los rebeldes acuerdan una señal secreta.
5: Colgarán un farol en el campanario de la Iglesia del Norte si los británicos se acercan a pie por la península de Shomet. Dos faroles si cruzan en barco hasta la ribera norte del río Charles.
0: Al final se encienden dos faroles. Varios hombres cabalgan para alertar a las milicias. Un mensajero exhausto llega al pueblo de William French con noticias sombrías. Los británicos marchan hacia el depósito de municiones en la cercana Concord. Las campanas de la iglesia alertan al batallón de respuesta rápida. Entre ellos está William French.
2: William French parte hacia lo desconocido. Nunca ha combatido. Probablemente nunca estuvo lejos de casa.
6: Cuando William French se despide de su madre esa mañana, cree que estará fuera solo un par de días, viviendo una aventura con sus amigos, y que pronto regresará.
2: No imagina que una guerra está comenzando.
0: Cuando French llega por la tarde a Concord, ve el horror de la guerra.
5: Material militar ardiendo.
7: ¿Cómo anda dando gripe en estos días?
8: Yo diría que vaya al

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6: Una persona con voluntad llega más lejos en la vida que una persona inteligente. Eso lo recogen muchísimos libros. Pero ¿cómo fomentar entonces la voluntad? ¿Cómo puedo ser más virtuoso? Pues hay que intentar posponer las recompensas inmediatas. ¿Eso qué quiere decir? Que en este mundo estamos acostumbrados a las gratificaciones instantáneas, que todo lo tienes en el celular, tienes rápido y fácil. Hace complicado que la voluntad se fortalezca. Para fortalecer la voluntad es bueno hacerse como un plancito de cosas que te lleven a, por ejemplo, dejar el teléfono unos minutos, no comer eso que te gusta durante una semana, guardar que te gustaría gastarte inmediatamente para hacerlo el próximo mes, y de esa forma vas fortaleciendo la voluntad. Llegarás mucho más lejos en la vida. Y además, si a eso le pones un propósito sobrenatural, habrás santificado el tiempo. Soy el padre Juan Carlos de hablarconjesús.com para la red 106.1.
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0: lunes 17 de agosto. Buenos días y bienvenidos a esta primera entrega informativa de la Red 106.1. Gracias por estar con nosotros, gracias por acompañarnos en una mañana donde hay mucha información y que por supuesto vamos a estar platicando a esta hora de todo lo que está ocurriendo en diferentes frentes informativos. Entre esos, hoy sí se sintió la carga vehicular en serio en el Trébol, Boulevard Liberación y cercanías.
1: Inicia la segunda quincena del mes de agosto, pasa ya la festividad en Ciudad de Guatemala y varias comunidades que tuvieron el descanso del sábado pasado. Algunas instituciones hoy todavía descansan, trasladaron para hoy el descanso y eso nos hace advertir que todavía no tendremos la carga que seguramente tendrá ese alto impacto mañana, pero que ya se sintió incluso en fin de semana. Tuve la oportunidad de ver personas que el fin de semana lo dejaron para, como fútbol, reconocer la cancha, ir a

0: Conocer las vías alternas que pueden utilizar a partir de hoy, pero la situación es totalmente distinta.
1: El tema es que hasta las rutas alternas que le hemos mencionado también presentan alta carga vehicular desde horas de la mañana, así que el reto es tremendo para hoy, ¿no? 6:04 a.m, buenos días y bienvenidos. Bueno, vamos con la agenda informativa para este día. Tenemos que platicar de lo que está ocurriendo lunes 17 de agosto. A ver, doctor Romero, ¿a qué le ponemos atención esta semana?
0: Creo que tendremos que estar pendientes de todo lo que ocurre en el Congreso de la República tras la juramentación de la comisión que va a tener la vinculación con el Contralor de Cuentas y de la Nación. Pues empezarán ya otras de las puntos que quedaron en agenda pendiente la semana pasada. Recordemos que una ambiciosa agenda de la cual solamente se tocaron algunos temas. Hay varias leyes que están pendientes. Y hablando de la comisión postuladora, ya hoy, tras definir ciertas reglas, vuelve la actividad y empezará sin duda todo lo que tiene que ver con relación al trabajo de convocatoria, depuración, análisis y elaboración de un listado que en poco más de un mes deberá estar listo para entregarse al Congreso de la República.
1: Así que le ponemos mucha atención entonces esta semana a lo que ocurre con elección de Contralor General de Cuentas. Recuerde, septiembre es el mes clave, pero ya las reuniones han iniciado desde el pasado viernes. Y el tema es que a partir de aquí vamos a tener varios frentes informativos que van a ser delicados, llamémoslo de alguna manera, por el tema de la cantidad de intereses que se mueven alrededor de la Contraloría General de Cuentas, que por cierto va amarrado al tema de lo que ocurre alrededor de las elecciones generales del próximo año, ¿no?
0: Que ya nos empieza a mostrar algunos partidos políticos, poco a poco empiezan a develar sus cartas, sus figuras, sus nombres. Por ejemplo, el fin de semana ya empezamos a ver movimientos y actividad también dentro de esto. Firmes aparece como una de las nuevas agrupaciones que ya presenta quienes podrían ser las caras visibles de cara a las elecciones del próximo año.
1: Bueno, hoy ya, por cierto, empieza a ser noticia el Comité Permanente Pro Festejos de la Independencia Nacional y la Comisión Ejecutiva que la preside. Hoy han convocado al acto del Día Nacional de la Bandera a las 10 de la mañana ahí en la Plaza de la Constitución, o sea, ya empezamos a ver también actividad de las fiestas patrias.
0: Es que recordemos que hoy es el día en que se recuerda precisamente el Día Nacional de la Bandera y con ello, como señala usted, el banderazo de salida para lo que seguramente será el próximo mes. Como que no fuese suficiente el tema del tránsito, ya empezamos a ver los movimientos propios de los de las escuelas, de los colegios, los desfiles y las actividades que se tendrán. Recordemos que ya precisamente por todo eso que se está dando en los alrededores de Obelisco, Boulevard Liberación, este año se decidió que habrán otros puntos para que se tenga esa apertura o ese inicio, ese encendido de antorchas a partir de los próximos días, y seguramente el movimiento se va a ampliar a más puntos de la ciudad.
1: Esta semana también Agexport va a hablar de infraestructura para competir, los avances de proyectos viales y portuarios. Será el próximo jueves. Ahí va a haber noticia alrededor de todo esto cuando el presidente de Agexport, Francisco Ralda, la directora de incidencia de entorno exportador, Claudia del Águila, el director general Armador Carballo, van junto a la ministra de Comunicaciones, Norma Cea, los presidentes de puertos de EPQ, de APM, de Santo Tomás, de Puerto Barrios, y el diputado Maynor de la Rosa, que es ponente de la Ley del Sistema Portuario Nacional, van a tener un diálogo sobre en el foro Infraestructura para Competir, los avances de proyectos viales y portuarios, donde hablarán de los avances, proyectos y retos que fortalecen tema logístico en el país. Así que también va a ser un tema destacado y que seguramente va a ser titular en varias portadas por el hecho de que al final para siendo uno de los temas que más se platica en este momento, ¿no?
0: Aparte, yo diría que otro de los temas que también va a ser portada o que nos va a llevar la atención esta semana siguen los movimientos telúricos. Un fin de semana donde Indonesia fue centro de atención por lo que ocurrió en aquel país, y en Guatemala no se detienen los movimientos, y eso pues mantiene atento a la población, o nos debería mantener atento con la precaución de las situaciones que estamos viviendo, y que pues sigue siendo un punto que presta mucha atención por literalmente todos los movimientos que se dan alrededor del mundo.
1: ¿A qué también le prestamos atención esta semana? Bueno, que esta semana, el martes 18, el presidente Bernardo Arévalo va a inaugurar la expansión de una planta de producción de bebidas en Zacapa. El miércoles 19, por cierto, va a ser la ronda de prensa, y han colocado en la agenda participación en la supervisión de un proyecto del CIP. A ver, ¿a cuál va? Al rato va al eterno, ¿eh? Y por
0: podría
1: fin,
0: ser.
1: Ya veremos. Y el viernes 21, la colocación de la primera piedra de la ciudad deportiva de Zaragoza en Chimaltenango, la que ya había anunciado el Ministerio de Cultura y Deportes.
0: Y es que de acuerdo al proyecto que había hablado este ministerio, pues se tiene contemplado tener al menos tres más. Se habló aparte de la de Zaragoza, la de Izabal y otra en el norte del país. Esto con el objetivo de crear infraestructura deportiva que pueda facilitar, en medio de toda la controversia que hay en las investigaciones que seguramente se tendrán esta semana, por los inconvenientes que ya se detectaron en el nuevo intento o en el nuevo proceso por reaperturar el Estadio Nacional Doroteo Gomuch Flores, que sigue siendo, pues, si el eterno es el paso de nivel, creo que
1: esperemos que este no se vuelva.
0: No se vuelva eterno esta competencia.
1: Ojalá que no, ¿no? Bueno, 6:10, esta es la red 106.1. Así le vamos contando la historia de lo que ocurre y de lo que se espera ocurra durante la semana y de los temas que serán relevantes. Infraestructura, elección de Contralor General de Cuentas, creo que por ahí va a ir el
0: tránsito,
1: tema. Porque esta es la semana de la construcción, también se anuncia esta semana, y Hábitat, por cierto, habla en un foro esta semana de vivienda y movilidad. O sea, si se da cuenta, mucho el tema será el tema de infraestructura, movilidad y demás, ¿no? O sea, creo que por ahí va a ir el tema, y lógicamente con esta carga vehicular que hay por las horas del metro, termino de contar. 6:10.
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1: 6:11, vámonos rápidamente. Información del tránsito con Dalia Santos. Vamos hasta Villanueva. Dalia, buenos días.
3: Buenos días, la Policía Municipal de Tránsito de Villanueva le saluda y le informa las novedades en el tránsito que reportan los agentes de la PMT de Villanueva en distintos sectores de nuestro municipio, como también el panorama vehicular a esta hora. Han informado los agentes de la PMT que se coordina una unidad de emergencia para el kilómetro 15.5 de la ruta CA9 con dirección a la ciudad capital, donde se ha reportado una colisión. Los agentes de la PMT reportan que involucrados un vehículo de cuatro ruedas y un motorista. Esto ha generado en su momento tránsito lento, pero ya fueron movilizados los vehículos y están a la espera de la unidad de emergencia, ya que el motorista ha solicitado la atención prehospitalaria. Se reporta un motorista derrapado en la bajada del Paraíso, zona 5 de Villanueva. En este sector ya se ha coordinado una unidad de emergencia. Los agentes están a la espera, por lo tanto recomendamos cederle el paso a las unidades de emergencia, active sus luces de emergencia y esté muy atento de las señales de los agentes. Se coordinan carriles reversibles en la salida de la colonia Castañas, esto en la zona 11 de Villanueva, también reversible habilitado de Prados de Villahermosa hacia Ciudad Real y Avenida Petapa. Se ha informado que los agentes de la PMT han coordinado el carril reversible del puente La Prosperidad hacia el Búcaro y Mezquital, donde se ha informado poca circulación de tránsito del puente La Prosperidad hacia el Búcaro. Sabemos que ese panorama de tránsito puede cambiar en los próximos minutos, por lo que recomendamos siempre revisar su vehículo antes de salir de casa y planificar su tiempo. Hasta el momento se reporta la fila de vehículos a la ciudad capital, esto en la CEA 9, a la altura del kilómetro 15.5, cerca del paso a desnivel Enrique Tejada. No hay obstáculos en el recorrido por Villalobos para incorporarse al Aguilar Batres con dirección al Trébol, pero sí se puede observar tránsito lento en ese sector. La ruta de Bárcenas-Villanueva hacia Milpas Altas sin obstáculos hasta el momento. Se ha supervisado esta conexión con la ruta interamericana. Informan los agentes que no hay novedades en el tránsito. Agentes de la Policía Municipal de Tránsito de Villanueva ya presentes en distintas intersecciones, paradas de buses, esto en el casco urbano de Villanueva, para mantener el ordenamiento vehicular. Y recordemos que ya en pocos minutos puede hacerse presente el transporte escolar, como también el paso frecuente de peatones para abordar unidades del transporte público, por lo tanto los agentes de la PMT presentes ya en distintos sectores del municipio. Así que mi reporte, que tengan un excelente inicio de semana.
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1: Bueno, fue fin de semana de una vez de participación política, ¿no? Hoy sí, pero ya empezaron la mayoría. Hay otro partido político, el que tiene que ver con Alfonso Portillo, el que tiene que ver con la diputada actual Evelyn Morataya y la que tiene que ver con Neri Ramos. ¿Sabe usted qué partido es? Se llama Firmes. O sea, así le han colocado. Es un caballo, la imagen, si lo quiere ver de esa manera. Pero ya han arrancado en el fin de semana las actividades que tienen que ver con este partido político y así se van a ir sumando muchos más. Así que Neri Ramos es el que va a encabezar este nuevo proyecto político. Ya lo presentaron el expresidente del Congreso de la República, el actual vicepresidente del Congreso de la República. Se une a Alfonso Portillo, a Evelyn Morataya, tuvieron ya Asamblea Nacional ahí armaron Comité Ejecutivo Nacional, algún cambio de cromo, si lo quiere ver así, por el tema de que algunos personajes que estaban en Viva y demás pasaron a este partido. Bueno, así va la historia de un partido nuevo que ha sido presentado en Asamblea Nacional y que se llama Firmes y que va a llevar a Neri Ramos seguramente como candidato a la presidencia.
0: Y que no tiene que ver nada con la biología ni la evolución, pero que termina siendo una evolución política interesante, como bien señala usted, ex integrante de Viva, de Cabal, de UNE, inclusive de Voz, porque ahí está la diputada Karina Paz, que recuerda usted terminó peleando con la bancada de Voz, que fue aquella incertidumbre respecto a la posición o no que le correspondía en junta directiva. Bueno,
1: pero son franquicias, ¿no? O sea,
0: pues puede sonar a chiste, pero ¿qué sale de mezclar Viva, Cabal, Voz, UNE? Pues sale Firme. Y ahí está como figura.
1: sí, Cabal. Sí, no lo había pensado así, pero sí, cierto.
0: Sí, o sea, junte usted esto y sale un partido político que tiene, pues, como evidentemente figura preponderante por la experiencia, por lo que representa, porque todavía creo que genera un caudal, sobre todo en el oriente del país, el expresidente Alfonso Portillo, que tras bambalinas siempre asegura que no tendrá un papel preponderante, pero sabemos que una figura con ese arraigo, con esa experiencia política, pues tiene un manejo importante, y lo de Neri Ramos, que se vislumbra como un eventual candidato a la presidencia de la República, un hombre que en esta legislatura tuvo mucha relevancia los primeros 2 años en su calidad de presidente del Congreso, que ha mantenido una posición ahí permanente hoy como vicepresidente, que pues ya aparece él precisamente, será una de las figuras claves. El secretario general es Elmer Joel Ramón Ramos, secretario general adjunto 1, Jorge David Reyes Recinos, secretaria general adjunta 2, la ex primera dama y actual diputada del Congreso de la República, Evelyn Morataya.
1: Bueno, son las 6:17 a.m. Ya vamos a ir por 26 partidos políticos vigentes e inscritos. Va a ser más alta la cifra. Nos han dicho que incluso podrían ser 30. Imagínese usted la cantidad de partidos políticos que vamos a tener para las elecciones del próximo año. ¿Y sabe dónde fue un desfile de protagonistas ahí, pero tratando de ganar sonrisas, cargando niños, metiendo goles?
0: Ah,
1: la feria, ¿no? Increíble. Se fueron todos a meter a la feria. Fue Sandra Torres, fue Roberto Arzú. Fueron muchos a la feria, ¿no? Andaban candidatos a diputados, quienes se dice que pueden ser candidatos a vicepresidencia.
0: Incluso entiendo que para alcaldes también.
1: Sí, no, esos son los que más participaron. pero fueron ahí, ¿no? A comer garnachas y demás.
0: A subirse a los juegos.
1: Eso sí le digo, este quizás sea el año en que los veamos ahí.
0: Sí.
1: Y usted por 3 años no los volverá a ver en la feria, o sea, no, nunca más, pero por lo menos nunca digas nunca, dijo aquel, pero por lo menos sí le digo una cosa, este año todos fueron a tomarse la foto, fueron a tomar videos, y de ahí 3 años usted no los ve participar en la feria. Cuando son funcionarios se les olvida que existe la feria, se les olvida que existe pueblo también, gente que les puede reclamar, no le gusta al funcionario, bueno, etcétera, ¿no? Pero me ha llamado la atención, doctor, que se ha convertido la feria en una pasarela política también, ¿no?
0: Claro, que sobre todo, como bien señala usted, por el hecho de que es un evento muy familiar y que convoca a muchas personas, particularmente con la coincidencia que fue un fin de semana el que se tuvo la festividad, pues se aprovechó precisamente para eso, para ir a congraciarse con las personas, ir a mostrar el rostro más, entre comillas, humano y popular que se pueda tener, y empezar a medir un poco, porque pues los partidos políticos a través de sus redes sociales nos muestran la parte bonita, los que los saludan, ¿no? Nos muestran la parte de quienes reclaman o pasan a otro tipo de cosas.
1: Quienes les saludan gratamente, ¿no?
0: Exactamente. Entre comillas, sí, bueno. Entonces, pues ahí, entre risas, entre las fotografías, las selfies, pero también sirve para, por ejemplo, empezar a ver cuáles podrían ser las figuras que acompañan a esos precandidatos y cuáles empiezan a mostrarse como figuras también ya para rostros de elección popular.
1: Bueno, así que fue fin de semana de lo siguiente. A ver, el sábado arranca todo cuando a quien conocíamos como Revolución lo cambian y se vuelve Firmes, ¿no? Uh-huh. Ahí fue cambio de nombre, cambio de símbolo, cambio de identidad partidaria, elección y ratificación del Comité Ejecutivo Nacional, que ya nos contaba un poco el doctor Romero quienes lo integraban, y el tema de un mensaje de posicionamiento donde han hablado de hablar contra los mismos de siempre. Lo cual a mí me llama la atención porque incluyen personas que han estado siempre en la política.
0: Que es parte de la crítica, incluyendo un expresidente.
1: O sea, pero bueno, esos son algunos de los discursos. De ahí, por Guate, han hecho una presentación territorial. Edmond Mulet es el gran protagonista de esta agrupación política que ya la han oficializado. Van a Quetzaltenango, de ahí se fueron a Malacatán. Tuvieron conferencia de prensa en Malacatán. Ahí tuvieron actividades el domingo con dirigencias departamentales y de ahí cabe resaltar de que el resto de partidos no han sido tan protagonistas como estas dos agrupaciones políticas, pero muchos de ellos, por ejemplo Sandra Torres llegó a la feria, Roberto Arzú llegó a la feria, Aldo Dávila, que ahorita no sé en qué partido va a terminar, pero andaba en la feria,
4: Contulio
1: también andaba en la feria. Habían varios en la feria.
0: Candidatos o personas que salen, que van a ser los que se postulan a la alcaldía metropolitana, también aparecieron, que no, que yo les voy a dar un mejor lugar, que vamos a tener algo más bonito, en fin, las promesas, ¿no?
1: Y ahí andaban, ¿no? Bueno, 6:21 a.m. Ya vamos a ver si a partir de la próxima semana empezamos a traerle un recuento de los daños del fin de semana, ¿le parece? De todo lo que se hizo, porque este fin de semana sí fue muy notorio lo de Firmes, debo decirlo, porque lógicamente es Alfonso Portillo. Ya sabe usted que Alfonso Portillo tiene detractores y tiene quien le apoya. O sea, él es...
0: En el Oriente sigue siendo un peso muy importante.
1: Muy importante, hay que reconocerlo.
0: Digamos que las diputaciones de Zacapa, si usted quiere correr con suerte, tiene que pasar por ahí.
1: Y la imagen gráfica, la forma de presentación y demás del nuevo partido, es muy, muy del Oriente. Debo reconocerlo, o sea, ahí sí coincide Neri, coincide Alfonso Portillo, coincide Evelyn Morata.
0: Primera dama,
1: ajá. O sea, todos ellos coinciden en la forma en la que presentan el partido. Es otra cosa, ¿no? Pero bueno, 6:22 a.m, así la historia que se está contando a nivel político. Pero yo sí le digo, la feria fue la alfombra roja.
0: Creo que ahora hay que observar a nuestros amigos de Quetzaltenango, porque poco a poco se mueve para allá con las fiestas patrias y empezaremos a ver.
1: Buen punto. A ver, que van a andar por allá el 15, ¿no?
0: En este mes, tanto en Quetzaltenango como, pues ya los veremos, que si los desfiles, esas actividades.
1: También es buen punto. 6:22 a.m, porque ahora entramos a la recta de septiembre, la celebración de las fiestas patrias. Vamos a la pausa y cuando regresemos, agenda deportiva, pero también platicamos de lo que ocurre con el Boquerón, que se ha convertido en noticia por operativos que se han realizado en Santa Rosa. Vamos a la pausa y ya regresamos.

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4: 6 de la mañana con 25 minutos. Vámonos rápidamente. Hay Copa Italia hoy con el Pisa enfrentando al Empoli a las 10 de la mañana, 10:30. Sassuolo contra Casena. Cremonese Sampdoria a las 12:45. Palermo Lecce a la 1:15. También hay actividad en la Liga de Fútbol de Argentina cuando Estudiantes del Río Cuarto enfrenta a Atlético Tucumán a las 11:45, 2 de la tarde para Lanús Independiente. Juega Vélez Arfield contra Defensa y Justicia a las 4:15, 6:30, Gimnasia enfrentando a Talleres. Mientras que en la Liga MX, Necaxa enfrenta a León a las 7 de la noche, Pachuca Puebla a las 9. Me parece que lo más pesado, lo más interesante para este lunes va a ser la Liga MX, ¿no?
5: Sí, junto a la Liga Española que tiene el cierre, regresa el Deportivo La Coruña hoy a la 1 de la tarde, enfrenta al Elche en uno de los partidos que cierra la fecha 1. Recordemos que equipos como el Real Madrid y el Barcelona no tuvieron actividad durante el fin de semana, pero pues el regreso de un histórico como el Deportivo La Coruña es interesante. Y lo de la Liga MX, ya lo decía usted, pues un Necaxa que intenta mantenerse en zona alta y un Pachuca que quiere regresar a las posiciones preponderantes en una atractiva doble jornada de lunes por la noche en el fútbol mexicano.
4: Así va a ir la historia entonces de lo que está ocurriendo hasta el momento en cuanto a la agenda de hoy. Ahora vámonos a la de la semana, porque ahí vamos a tener noticia alrededor de la CONCACAF Central American Cup. Cartaginés Verdes a las 7 de la noche mañana, Real Esteri Herediano a las 9 de la noche y Xela enfrentando a Diranquien del local. Quetzaltenango ya viendo si se queda afuera o se logra meter de milagro. Así va a estar la historia mañana a las 9 de la noche, ¿no?
5: El problema para Xela es ganar, golear y tratar de mantener con una combinación de resultados. Ya no depende únicamente de su buen fútbol o lo que pueda hacer el conjunto Super Chivo, sino de una serie de combinaciones que se tienen que dar, pero partiendo de lo básico, de que Xela sume y sume de a tres.
4: Bueno, semana donde también habrá Libertadores y Sudamericana. En la Sudamericana, Boca Juniors va a ser el gran protagonista visitando a Recoleta allá en Paraguay, mientras que el miércoles vamos a tener actividad otra vez de la CONCACAF Central American Cup. Ahí vamos a tener a Maratón enfrentando a Alianza, Misco contra Humecita a las 7 de la noche y FAS contra Municipal a las 9 de la noche. FAS clave en San Salvador, juega en el Cusca y va a ser protagonista. Municipal, esperemos que así sea, y una victoria sobre el FAS lo puede clasificar, ojo con eso.
5: Sí, prácticamente llegaría a 7 unidades y metería directo al conjunto rojo a la espera de ese último partido frente al Motagua, frente a un FAS que recuperó la vida y la sensación después de la goleada que tuvo la semana pasada, tanto así que trasladan los santanecos su partido al Cuscatlán para tratar de tener un poquito más de presencia de público y de alguna forma sentirse con un respaldo mayoritario en un escenario de los más grandes de Centroamérica, partido clave para los rojos, el equipo que matemáticamente es el que mejor probabilidad tiene para seguir con vida en el torneo de la CONCACAF.
4: Y es el que pues, el único que creo que puede sacar la cara por el momento por el fútbol guatemalteco si se logra meter a la siguiente fase. De ahí, Antigua está fuera, Misco está fuera, Xela para mí está fuera, o sea, no quedará mucho, ¿no? Cobán contra Antigua van a tener reposición el miércoles de la Liga Nacional y la Liga Española va a arrancar a la 1:00 p.m. con el Atlético de Madrid Málaga, ahí en el Metropolitano, por eso es importante. Doctor Romero va a ser clave también, que va arrancando el equipo del Cholo.
5: Ya es uno de los equipos que tuvo ahí recalendarización y reprogramación de sus partidos. El equipo del Cholo Simeone enfrenta al Málaga, en medio de todas las incertidumbres, finalmente aparece, ¿no? Julián Álvarez, nuevos jugadores se han incorporado al equipo del Cholo Simeone, el eterno tercer aspirante detrás del Real Madrid y del Barcelona a tratar de ser protagonista en la liga, empieza nuevamente su aventura en su casa en el Metropolitano.
4: Jueves no dejaremos de tener fútbol cuando en la CONCACAF Central American Cup juega Alianza contra Olimpia y Firpo juega contra la Juelense a las 9:00 p.m, mientras que en la Liga Española, Rayo Vallecano a la vez, y habrá Conmebol Libertadores y también Conmebol Sudamericana, así que va a ser semana de fútbol sin detenernos. Y por cierto que el próximo viernes 21 de agosto no solo tendremos más cantidad de fútbol, sino ya va a arrancar la Premier. Por ejemplo, va a arrancar con el Arsenal contra el Coventry City a la 1:00 p.m. Habrá Liga Española, arranca la League One y a partir de ahí, vámonos con el fútbol europeo, porque también se vendrá la Copa de Alemania y a partir de ahí arrancan toda la Liga, doctor Romero, y a ponernos a correr, ¿no?
5: Prácticamente arranca un año o una temporada que viene después de Copa del Mundo con muchas novedades respecto a los equipos que hicieron cambios en sus respectivas plantillas y que empieza ya un extenso torneo que tendrá también la presencia y la previa de que pronto tendremos la calendarización, el sorteo de los torneos como la Liga de Campeones, en los torneos europeos, y todo esto nos hace que agosto ya nos haga meternos de lleno en las grandes ligas, la española, la inglesa que arranca este fin de semana, viene ya en Italia y el fútbol alemán.
4: Así va la historia entonces de la agenda deportiva para esta semana.
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4: Seis con 30. Bueno, esta semana, ¿sabe de qué también vamos a estar hablando? Ya del tema del etanol a full, ¿no? A partir de aquí sí, porque el Ministerio de Energía y Minas, recuerde usted que ha ido completando las fases para la implementación del etanol. Recuerde que la obligatoriedad de la mezcla para los usuarios de vehículos entra el 21 de agosto. Se había hablado que iba a ser para todos, pero ahora solo irán a regular. Sigue el tema de la super esperando. Y la historia se va a contar en lo cual se establece de que el Ministerio de Energía y Minas, aparte de emitir los acuerdos ministeriales que van a fijar el porcentaje de mezcla para los dos primeros periodos, cabe resaltar de que a partir de aquí es todo el escenario que vamos a ver a partir del 21 de agosto. O sea, esta semana también deberíamos de estar hablando mucho de este tema con un plan que inicialmente apuntaba para el 1 de enero, una reforma que lo aplazó para el 1 de enero apuntaba para el 1 de enero del 2025. Hay una reforma que lo aplaza al 1 de enero del 2026. Posteriormente se establece el 30 de junio en un acuerdo gubernativo. Y de ahí se dice, va a entrar en vigor el 21 de agosto. Así que es la mezcla obligatoria, definida es de 10% de etanol, 90% de gasolina, reglamento que ha contemplado requisitos técnicos, logísticos, disponibilidad antes de operar plenamente, marco reglamentario que entra a funcionar el 21 de agosto. Así que a partir de aquí, doctor, esta va a ser la noticia. El etanol lo vamos a estar platicando también esta semana, ¿no?
5: Se empieza a producir, recuerden que, pues, de una u otra forma, entre otros, de acuerdo a las autoridades, el beneficio es que la mezcla de gasolina con etanol es más económica y crea un desarrollo agrícola. Aseguran que es un combustible que quema mejor, lo que es bueno para el motor de los vehículos, y que reduce las emisiones de gas de efecto invernadero y disminuye la polución. En cambio, quienes cuestionan o señalan que no es prudente el uso del etanol, habla de que producir la materia prima del etanol requiere grandes extensiones de tierras cultivables, lo cual puede llevar a la tala de vegetación nativa y pone en riesgo la biodiversidad. El cultivo del maíz y la caña de azúcar, de los que se obtiene el etanol, consume grandes cantidades de líquido vital, lo cual representa una amenaza a los recursos hídricos locales, máxime en una época con tanta deficiencia o falta de agua como la que hemos tenido este invierno. Y si más tierras se destinan a la producción de etanol, disminuirían los espacios para producir alimentos, lo cual puede elevar su precio. Son, pues, la discusión que se tiene alrededor de el uso o no, la obligatoriedad que primeramente se había señalado y que ahora queda a discrecionalidad de quienes utilizamos vehículos.
4: Bueno, pero es obligatorio para regular, ¿no?
5: Para regular.
4: Ahí sí va a ir.
5: Ahí va a incluir.
4: Bueno, va a entrar entonces el tema de los alcances que va a tener esta implementación del etanol. Así que esta semana lo hablamos, esta semana se convierte en clave la entrada del etanol ya en vigencia en territorio guatemalteco para las gasolinas regulares. Eso es lo que se esperaría. Ya sabe usted que en fechas, yo hasta no llegar al día, pues...
5: Hasta que no esté esperar, ¿no? Eso. Hasta el momento, Guatemala se uniría al menos a 60 países alrededor del mundo que utilizan esta mezcla de etanol con gasolina. Dentro de los países que ya lo tienen contemplado está Estados Unidos, Brasil, Canadá, Colombia, Argentina y 27 países del bloque europeo. Así es que veremos si mantiene esto y, como bien señala usted, de acá al próximo viernes que vence el plazo, sábado que ya sería la implementación, vemos o no algún tipo de acción que pues retrase lo que ya ha retrasado, porque estamos hablando de año 8 meses de vigencia o de retraso a la fecha que originalmente se había señalado en enero del 2025.
4: 6:33 p.m. más adelante vamos a venir a hablar de este tema, porque recuerde, semana donde también el etanol va a ser protagonista. Bueno, vámonos con las tendencias. Rápidamente platicamos de qué se está hablando en territorio guatemalteco. Primero en Google, ahí andaba en búsqueda Schalke contra el Real Madrid. Estuvo bueno el partido.
5: Estuvo bueno el partido y sobre todo porque hay que recordar que fue, primero, el Real Madrid terminó con éxito su pretemporada y llamó la atención ver ahí un pequeño ojo morado a José Mourinho, que ya explicaban a los de la prensa cuál era la situación de esto, pero también el hecho de
4: ¿por
5: que...
4: ¿Por qué fue el ojo morado?
5: ¿Perdón?
4: ¿Por qué fue el ojo morado?
5: Ahorita le confirmo, estaban hablando que fue una infección que tuvo José Mourinho y que por eso era que precisamente tenía el ojo morado debido a esa situación. Pero también hay que decirlo, José Mourinho termina invicto la pretemporada en medio de una celebración que llevó el Schalke 04 a tener y a reforzar lazos con un Real Madrid con el que históricamente han tenido vínculos desde aquella llegada de Raúl en su momento al equipo de los mineros, que están celebrando su retorno a el fútbol de la máxima categoría allá en el fútbol alemán.
4: Lo que sí le digo es que si este Real Madrid termina de carburar, tiene A y tiene B. Ayer uno lo miraba y decía, bueno, ahora sí, pero ya sabe usted que es una moneda al aire lo del Real Madrid, ¿no? Le sale muy bien el proyecto, como le puede salir tan mal. Pero sí le digo, por lo menos tienen dos jugadores por posición. A ver cuántos se le lesionan esta temporada también, porque el Real Madrid siempre para como enfermería. Vinicius no termina de coger ritmo físico. Todavía ayer no estaba a su mejor ritmo. Pero sí hay jugadores que están marcando la diferencia. Entre esos, me parece que hay un central por ahí que Mourinho va a recuperar. Holsen.
5: Sí, incluso marcó ayer.
4: Ayer bien, o sea, debo decirle, pero bueno, ya veremos,
5: ¿no? Que bien por Holsen, porque estaría retomando así la no convocatoria al pasado mundial. Fue de los jugadores que sorprendió que no llegó a estar en la última convocatoria de Luis de la Fuente, pero lejos de desanimarse por esto, metió trabajo, hizo una buena pretemporada y se observan los rendimientos que hasta el momento ha tenido.
4: Bueno, Hayden Panettiere es otra de las tendencias. Es esa actriz que inició su carrera siendo muy niña, posteriormente protagonizó series como Heroes y Nashville. Ha fallecido a los 36 años en Carolina del Sur, todavía está en investigación su muerte. Y el padre de Panettiere ha pedido privacidad mientras la familia se toma un tiempo para asimilar lo que ha considerado como una pérdida inimaginable. Así que la protagonista de Raising Hell, The Remember the Titans, Ice Princess, Scream 4... ha fallecido y lógicamente por eso también se convierte en tendencia, doctor.
5: Sí, precisamente sus aficionados, sus seguidores están precisamente a eso. De acuerdo a uno de los portales de entretenimiento, ya se había estado quejando de dolores de espalda en el último año y pues no terminan de vincular o de definir si esto tuvo que ver con una situación que se confirmó el domingo por la mañana. Volaron ella y su novio Brian Hackerson a Los Ángeles el pasado sábado. Fue la última noticia oficial que se tuvo de ella, que lamentablemente tenía esta situación y que a última hora canceló una aparición que estaba programada ayer precisamente por esta emergencia.
4: Bueno, San Pedro es noticia también, ya no es un accidente lo de San Pedro, está en lo alto de la tabla. Ayer se ha convertido en tendencia esta participación de San Pedro y la posición que tiene dentro de la tabla de posiciones, el resultado que ha tenido contra Aurora. Freddy, ¿cómo estás? Buenos días.
6: Buenos días a todos. A ver, es que ayer se logró la primera victoria en Liga Nacional en este estadio. Recordemos que la primera jornada contra Xela jugó en el estadio Marquesa de la Ensenada y ayer sí ya se logró la primera victoria en el gallinero, como ellos mismos lo dictaminan. Una victoria histórica, una victoria sobre todo que viene a confirmar que el equipo de San Pedro no quiere estar de paso en la Liga Nacional y quiere seguir siendo protagonista en el plano nacional.
4: Bueno, ¿qué más anda en tendencia? Anda en tendencia también lo que ha ocurrido con Suchi contra Marquense, ¿no? Que también ha provocado incluso que se quede fuera su técnico, ahora vamos a platicar más adelante. Y a esto hay que sumar también de que andaba en tendencia las palabras terremoto por un terremoto en Sumatra, que se ha convertido en noticia, el seguimiento al terremoto que también ha golpeado la parte de Indonesia, y este sismo que lógicamente se ha convertido en noticia porque se suma al resto de sismos que hemos visto, ¿no?
5: Y que también pues tienen alerta a los que gustan y siguen a todas las personas que hablan sobre este tema, porque pues todo el estrecho del Pacífico, la fuerza del Pacífico que se ha venido anunciando, las personas que evalúan y que analizan, identifican que siguen los movimientos en Sudamérica, toda la parte de Sudamérica, toda la costa del Pacífico, pero que también se ha activado la parte del Pacífico estadounidense y eso preocupa a muchos la frontera, sobre todo por la zona de California, que desde siempre se ha dicho es una zona muy propensa o que podría en algún momento verse afectada por una situación de este tipo.
4: salimos de lo que se está platicando en tendencia, nos vamos a lo que está sucediendo en Santa Rosa y ha ocurrido en las últimas horas con las unidades del Ejército de Guatemala y fuerzas de seguridad que han ejecutado una requisa a gran escala en el centro de detención preventiva conocida como el Boquerón. Está ubicada en Santa Rosa. ¿Qué propósito tienen dicho las autoridades? Recuperar el control e incautar objetos ilícitos dentro del penal. ¿Qué han decomisado? Bueno, han decomisado 2 teléfonos, una tarjeta SIM, 17 tarjetas para chip, 2 memorias USB, una memoria micro SD, un par de audífonos inalámbricos, una cámara de seguridad y un DVD. En tema de drogas y artefactos, han decomisado 5 bolsas, 3 frascos y un puro de presunta marihuana, 2 bolsas y un recipiente plástico con presunta cocaína, 6,450 envoltorios de papos, 10 pipas, 7 trituradoras, un vape, una máquina para elaborar cigarros de marihuana. También han decomisado 47 octavos de licor, 21 frascos de chocolate con licor, 7 latas con cerveza, una cantimplora con licor, 280 cajetillas de cigarros, 264 encendedores, también en armas y otros artículos han incautado 64 objetos punzocortantes, 200 unidades de pirotecnia, 12 bocinas, 14 cables eléctricos, 2 máquinas, 9 tintas y una aguja para tatuar. Y es una intervención que se ha realizado por parte del Ejército de Guatemala. No es la primera, doctor. Es una de las uno de los operativos que se suma a otras cárceles que en las cuales ya se ha operado todo esto, ¿no?
5: Y que llama la atención porque ahora la estrategia ha cambiado. Recuerda usted que era habitual que a esta hora de la mañana teníamos la información de que unidades de la Policía Nacional se movilizaban a centros de privación de libertad para iniciar con estos operativos temprano. Hoy ha cambiado la estrategia, se mueve para las noches y se tiene la presencia del ejército. Incluso se tiene la presencia en fines de semana, probablemente después de que se ha tenido la visita por parte de familiares o personas que llegan a ver a los privados de libertad, lo cual pues es el tercer operativo que se realiza anoche, el segundo que se realiza en fin de semana y que pues evidencia que dentro de los centros de privación todavía se mantiene el manejo de situaciones o de tecnología y otro tipo de situaciones que no deberían de ingresar, pero que siguen ingresando.
4: Son las 6:41 a.m, hacemos una pausa y cuando regresemos aquí en la Red 106.1 le tenemos más información de lo que ocurre en Guatemala y en el mundo.
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4: 6:42 a.m. Si hay un guatemalteco destacado en el ciclismo mundial es Sergio Chumil y por eso le damos seguimiento. A ver, Freddy, su historia la contamos aquí junto a Banrural.
6: El amigo que te ayuda a crecer y es que, a ver, estas sí son muy buenas noticias. ¿Por qué? Porque Sergio Chumil por segundo año consecutivo estará en la Vuelta a España. Había cierto tipo de duda ahí por esa última etapa que tuvo en la Vuelta a Burgos. Pues bueno, es una gran noticia para el ciclismo guatemalteco porque el Burgos Burpelet ha sido invitado y ha confirmado su nómina definitiva para la Vuelta a España, donde estará por segundo año consecutivo el guatemalteco. La nómina la completa Jesús Herrada, José Manuel Díaz, Mario Aparicio, Sergio Chumil, José Luis Faura, Sinué Hernández, Clement Ayeno y el mexicano César Macías, así como su técnico Damián García. El guatemalteco estará comenzando su participación este 22 de agosto y ojo, ¿por qué? Porque estará en una contrarreloj individual en la etapa número 1 en Mónaco. Luego de Mónaco se va para Monosque en la etapa número 2. La etapa número 3 es de Grusan en Francia y terminará en Font-Romeu. En la etapa número 4 comenzará en Andorra la Vela y será un circuito de alta montaña de 104 kilómetros para luego sí ya llegar a España en la etapa 5 de Falselet a Roquet, la etapa 6 de Alcocebre a Castelló, esto es en Barcelona, luego en la etapa 7 estará en Val Alba a Aramón Valdevines, en la etapa número 8 de Pucol a Xeracó, en el 9 de La Vila hasta el Alto de Aitana. En la etapa número, el 31 de agosto tienen un día de descanso. En la etapa número 10 estará en Alcaraz y cerrará en Elche de la Sierra. En la etapa 11, Cartagena y en Lorca. En la etapa 12, Vera y Calar. Y así se irá sucesivamente hasta la etapa número 21, donde esperemos que por segundo año consecutivo Sergio Chumel termine la Vuelta a España.
4: Lo que es noticia hasta ahora en el mundo tiene que ver con la epidemia de ébola declarada el 15 de mayo en el este de la República Democrática del Congo. Ya se ha convertido este lunes en la segunda peor de la historia en cuanto a número de muertes y de casos confirmados. Según el último boletín del Ministerio de Comunicación del Congo, se han registrado ya 2.325 muertos, 4.945 contagios confirmados, con lo cual están superando los números del brote ocurrido en esa región entre 2018 y 2019 que causó 2.299 muertes y 3.481 casos. Una epidemia que es la 17ª de este virus que afecta a la República Democrática del Congo, que es también la que más rápido se ha propagado, que se ha registrado hasta este momento. ¿Qué es lo que ha llevado a esta situación? Según la Organización Mundial de la Salud, el virus comenzó a circular en el este congoleño en febrero, aunque una investigación publicada en la revista Science a finales de julio sugirió que las primeras infecciones habrían sucedido incluso antes, al menos en enero. O sea que ahora se habla de un retraso en la detección del brote, un tema de inseguridad y desconfianza en las comunidades, la falta de vacunas y tratamientos autorizados, y está de camino a convertirse en la peor epidemia de ébola de la historia. Incluso el director general de la OMS, Tedros Adhanom, ya alertó la semana pasada de que este brote tiene el potencial de alcanzar esas cifras de la peor epidemia de ébola de la historia, que recordemos, tuvo lugar en África Occidental entre 2014 y 2016, cuando unas 11.000 personas fallecieron, se reportaron hasta 28.000 contagios, y tras declararse la epidemia en la provincia de Ituri, el virus se propagó a la vecina Uganda, país que se declaró libre de ébola el 28 de junio, luego de registrar 20 contagios confirmados, incluidos 15 casos considerados importados de la República Democrática del Congo, entre los que hubo 2 fallecimientos. Este fin de semana se cumplieron, por cierto, 3 meses desde la declaración por la OMS de la emergencia internacional por el brote, pero ahí está la advertencia, esto va de camino a convertirse en la peor epidemia de ébola de la historia.
5: Tan trágico que se habla de que una persona infectada muere cada 30 minutos, de acuerdo a los registros que tienen las autoridades sanitarias. Ya se mencionan los 730 pacientes en aislamiento u hospitalización, 1040 personas han logrado recuperarse, la tasa de rastreo de contactos se concentra en un 85.3%, y es la 17ª ocasión en que la República Democrática del Congo enfrenta una epidemia de ébola, pero la segunda más letal de acuerdo a la cantidad de contagios y de acuerdo a lo que usted nos había dado hace un momento. En las últimas 24 horas, para citar un ejemplo, se detectaron 101 casos confirmados. Esto, recuerdan ustedes, incluso prohibió que pudiesen existir aficionados de este país en Estados Unidos durante la Copa del Mundo.
4: Y de lo que ocurre en el mundo a otro tema que esta semana también será clave, dar seguimiento a lo presentado la semana pasada por la Agencia Nacional de Infraestructura, la ANI, la que antes era la nadie, que ya daba a conocer 10 proyectos que se van a licitar en los próximos meses. Por ejemplo, ahí está incluida una nueva cartera de proyectos de alianzas público-privadas que incluyen, por ejemplo, tema de interconexión CA1 Occidente, CA9 Sur, la Radial 6, que conecta los municipios de Guatemala, Misco y Villanueva, que impacta en los departamentos de Guatemala, San Lucas, Santa Lucía, Milpas Altas, departamento de Zacatepeques y Antigua Guatemala, en el departamento de Zacatepeques. Ese es uno, ¿no? Ese es el llamado Radial 6, que es el que se dice más atención se le tiene que poner, porque este radial 6 evitaría mucho problema de tránsito, por ejemplo, en los ingresos de la Roosevelt y desde la Interamericana.
5: Conecta Guatemala, Mixco, Villanueva, pero también tiene beneficios para San Lucas, Santa Lucía, Milpas Altas, Antigua Guatemala, es decir, toda la parte del occidente e ingreso por el sur de la ciudad.
4: Y esto es parte del plan COICA, ¿no? También la conexión número 2, la conexión vial metropolitana norte-oriente en los municipios de Guatemala, la que conecta Chinautla, San Pedro Ayampuc, Palencia, San José Pinula, Fraijanes. También se presentaría el lanzamiento de la licitación del sistema metropolitano de centro de transferencia de transporte público en el municipio de Mixco y la construcción de la subestación eléctrica en Petén, Itzá, y línea de transmisión asociada en el departamento de Petén. También un quinto proyecto es la subestación eléctrica de San Mateo Ixtatán y la línea de transmisión asociada en el municipio de San Mateo Ixtatán en el departamento de Huehuetenango. También el programa de fortalecimiento de la red regional de transporte de energía eléctrica mediante el tema de construcción de subestaciones estratégicas y líneas de transmisión asociadas en los departamentos de Petén, Alta Verapaz, Quetzaltenango, Escuintla, San Marcos e Izabal. También se presentaría el sistema de gestión de residuos sólidos y desarrollo de pymes de economía circular en Escuintla, Sololá, Zacatepeques y Guatemala, y la modernización de aeródromos regionales en Quetzaltenango, Puerto Barrios y Huehuetenango. A esto sumar también la construcción del edificio de Centro de Justicia de Femicidio y Familia en el municipio de Guatemala, departamento de Guatemala, y un sistema de infraestructura turística sostenible en la finca El Jaibal con teleférico turístico. Así que son algunos de los 10 proyectos a los cuales se ha dicho desde la ANI que se podrían empezar ya a presentar o a lanzar las licitaciones en los próximos meses. Así que es un tema que esta semana también toma fuerza, porque por ejemplo nosotros vamos a hablar con la ANI mañana acerca de esto para que usted no se lo pierda. Lo vamos a ligar en tema de una semana donde se hablará mucho de logística, se hablará mucho de puertos, se hablará mucho de infraestructura, y esta parte de infraestructura es clave, ¿no?
5: Los primeros tres proyectos que usted nos presentaba tienen que ver con conexiones no solo a la ciudad capital, sino eso que hemos denominado zona metropolitana. El primero tiene que ver con todo el ingreso por el occidente y el sur. El segundo tiene que ver con lo que podría ser la conexión de toda la parte norte del país y el oriente para el ingreso por ese sector. Pero es particularmente interesante el número 3. Ese está relacionado con lo que hoy está provocando tanto dolor de cabeza en el tránsito vehicular, porque es el centro de transferencia del transporte extraurbano en el occidente. Contrario a lo que muchos piensan, y lo platicábamos acá en cabina el viernes pasado, los transportistas buscan y están de acuerdo con este centro de transferencia porque les beneficia. El negocio para ellos es no ingresar a la ciudad capital, y eso les facilita, les daría oportunidad de generar más viajes y atraer a más personas. Pero este punto es clave, es en una zona donde incluso recuerdan ustedes en aquel momento el exalcalde de Mixco, Otto Pérez, había ofrecido un paso a desnivel y otras construcciones que quedaron ahí con la primera piedra pero no se realizaron. Hoy ese sector sería clave para entender el funcionamiento del aeropuerto, por ejemplo.
4: Pero si usted me permite, creo que todos los 10 proyectos, el que es clave es el que va incluido en el plan maestro de movilidad de COICA. Ya se ha hablado la importancia de la Radial 6, esa ruta alterna hacia el municipio.
5: Es el primero que ellos ponen.
4: Antigua Guatemala, Zacatepeques. Sí, es que este es el proyecto que conecta Ciudad de Guatemala con San Lucas, Zacatepeques. Son 26 kilómetros, son 441 millones de dólares, pero es la que busca mejorar la conectividad con Antigua Guatemala mediante un trazo que atravesaría áreas menos pobladas. Entonces, esa es la clave de todo, ¿no? El tema es que se ha explicado que la Radial 6 podría ser una de las primeras en desarrollarse de todo el plan COICA, porque el marco legal vigente y las fuentes de financiamiento ya están disponibles, y que hay dos leyes que permiten distintos mecanismos de ejecución: la Ley de Infraestructura Vial Prioritaria y las reformas a la Agencia Nacional de Alianzas para el Desarrollo de Infraestructura Económica, la ANADIE, que ahora se convierte en la ANI. Entonces, esto es importante porque al final la Radial 6, que es la que tiene 26 kilómetros y que podría ser una APP, o sea, una alianza público-privada, esta, por ejemplo, para que usted tenga una idea, ¿por dónde se iría? Esta es la que toma en cuenta salir desde la ciudad capital, pasar por sectores menos poblados, por sectores como Villalobos, la parte de Pinares de San Cristóbal, Peronia, kilómetro 23, carretera Bárcenas, pasa por abajo de Chocorrales. O sea, es una carretera completamente diferente. ¿Y qué es lo que hace? En este momento nosotros viajamos de Antigua a Guatemala por el lugar donde hay más tránsito, porque hay poblados, ¿no? En este caso, esta radial lo que hace es buscar una alternativa por lugares menos poblados. Entonces, la idea es ir expandiendo estas radiales, como se le han llamado, y de todas las radiales puestas en el plan COICA, la más importante, la que más fuerza ha tomado, es esta, la famosa Radial 6.
5: Que si se visualiza el proyecto completo, la idea sería que luego esta pudiera conectar, por ejemplo, a los vehículos que vienen del sur para que circulen alrededor de la ciudad capital sin necesidad de ingresar a la misma y poder tener una conexión que los traslade rumbo al Atlántico. Posteriormente, tener una ruta que permita a los que vienen del norte y del oriente del país hacer un tránsito que no les permita o que no les obligue a ingresar a la ciudad capital, sino rodear la misma para luego tomar ruta con rumbo al sur o al occidente. Son como esos 4 o 5 grandes frentes que contempla el plan maestro y que buscaría de alguna forma facilitar que el traslado, principalmente el transporte pesado, no ingrese a ciudad capital, sino que sea en los alrededores para disminuir la carga vehicular.
4: Bueno, así está la historia entonces de lo que va a presentar la ANI, una Radial 6 que es la clave, el que pasa por zonas menos poblados, cruza Peronia, Pinares de San Cristóbal, pero lo hace de una forma totalmente diferente. 441 millones de dólares. 6 de la mañana con 54 millones. Los 54 minutos.
6: Millones.
4: Ya sí. Se da cuenta usted.
6: Millones de minutos, ¿o qué?
4: Se quedó usted trabado con el dinero. Aburridos, ¿verdad? 6:54 ya se despertaron. A ver, aburridos no han quedado en Suchi, donde por cierto le costó el puesto al técnico los resultados.
6: Lo querían
4: que
6: sacar.
4: ¿Sí?
6: Era Camita.
4: Ah, ¿verdad?
6: Sí.
4: ¿Pero por qué no caía bien o qué?
6: Lastimosamente, mis futbolistas, y digo mis futbolistas porque son nacionales, no les gusta trabajar.
4: Ah, no, eso ya nos dimos cuenta.
6: Les gusta eso de levantarse temprano porque si no va a haber mucho sol. No les gusta eso de 2 o 3 horas de trabajo, no les gusta eso de los dobles turnos, hay que tratarlos con cuidado, con cautela.
4: Pero ahí está el resultado, hoy el fútbol guatemalteco es de lo peorcito que hay en Centroamérica.
6: Sí.
4: Y lo demuestra la situación de clubes y si este es el reflejo de los clubes en selección y le termino de contar en la Liga de Naciones, a ver si no nos paramos yendo a la B. A ver, Freddy. Platiquemos esta noticia que tiene que ver con Masate junto a Ban Rural.
6: El amigo que te ayuda a crecer, y es que sí, es cierto, realmente a nuestros futbolistas no mucho les gusta que venga un técnico de afuera e intente implementar su metodología, y si no es a lo que ellos están acostumbrados, a una hora de trabajo, a irse rápido a sus casas, a hacer X, Y o J, bueno, comienza con la desestabilización del club. Y ahora resulta que luego de 4 jornadas el equipo de Suchitepéquez ha cesado a su entrenador. ¿Qué dice el comunicado? A nuestra afición, medios de comunicación y opinión pública, el CS de Suchitepéquez informa que, a partir de la presente fecha, el profesor Héctor Altamirano y el señor Manolo González dejan de pertenecer a nuestra institución. Como club, queremos expresar nuestro más sincero agradecimiento por su entrega, profesionalismo y compromiso durante el tiempo que formaron parte de nuestro proyecto deportivo. Reconocemos y valoramos el esfuerzo realizado por ambos durante esta etapa y les deseamos el mayor de los éxitos en sus futuros proyectos profesionales y personales. Nuestra institución continúa trabajando con la mirada firme en los retos de la Liga Nacional. A nuestra afición agradecemos como siempre su apoyo incondicional. Juntos seguiremos escribiendo la historia de nuestro club. Atentamente, el CSD Suchitepéquez. Ayer, pues más allá de la derrota, se hizo viral un video donde un futbolista llamaba a parte de la cúpula dirigencial a que bajara del palco del estadio Carlos Salazar y se dieran a los golpes. Ayer la situación fue insostenible.
4: ¿En serio?
6: Sí, no lo podemos reproducir acá porque tiene muchas malas palabras. Pero sí.
4: No sea evidencia, o sea.
6: No, sí, a ver, se lo va a mandar y usted me dirá si se puede o no se puede usar. Pero sí, ya era una situación realmente donde.
4: De 10 palabras, ¿cuántas traen antisonantes?
5: 11.
4: El doctor sí te dice.
6: A ver, ahí se lo estoy mandando ahorita y usted me dice, porque sí. Yo creo que es a un dirigente del equipo de Suchitepéquez que llama y le dice: vení, pues démonos de una vez.
4: Sí, pues.
6: Es el jugador Wilson Ramos, no estoy mal.
5: Ah, bueno, Suchi es último en este momento y pues la ilusión y la expectativa que había alrededor del equipo Venado en su retorno de un histórico, el 2 veces campeón del fútbol guatemalteco, hoy tiene ese inconveniente. Piti Altamirano en su momento era jugador de esos, ex jugador formado.
6: Pues es de que era un futbolista que incluso fue de selección.
4: No, mexicana. Sí, no lo podemos poner. No.
6: ¿No?
4: No, sí. Dice tres veces vení, después una mala. Vení, otra mala. Vení, otra mala.
5: O sea, lo único que se puede escuchar es vení.
4: Sí, o sea, de ahí todo es vení. Pache, vení, tamal, vení.
6: De este tamaño.
4: Chuchito, o sea, de este tamaño, sí. O sea,
6: sí, no, sí. Pero ayer ya.
4: Pero ya con eso que dije, ya todo el mundo entendió. O sea, vení. Y ya, o sea.
6: Los efectos que usted le da a este noticiero.
4: Es el bloqueo para que sí, no se sienta la mala palabra.
6: Espectacular, de verdad.
4: No, pero sí que fuerte, ¿no? Ver este tipo de escenas en la Liga Nacional, de verdad desgastante. ¿Sabe qué me preocupa? El tema es que no es que estemos, o sea, que usted lo viera, pero fuéramos una selección que clasifica al Mundial, que usted viera estas escenas, pero somos equipos que ganan en Centroamérica, uno diría, bueno, no pasa nada, niveles de tensión altos, alta competitividad.
6: Sí, porque hasta los mismos aficionados estaban dando ayer los golpes.
4: Por eso le digo, pero cuando usted ve que estamos tan mal a nivel fútbol, pero tan mal, o sea, que Antigua no puede dar la cara en Centroamérica, que Shell hace el ridículo en Centroamérica, que Misco se conforma con quedarse fuera y participar en la Copa Centroamericana.
6: Están contentos, dijeron la semana
4: pasada. Por eso le digo, pero cuando usted ve ese nivel de fútbol donde tres de los cuatro equipos participantes no están bien, ya preocúpese, de verdad preocúpese.
5: Y si la razón es lo que nos dice Freddy, que el punto es no quiero trabajar, no quiero mejorar, no quiero dedicar más.
6: No, y a ver, ayer había un tema ahí porque el nuevo técnico, porque ya tenían un nuevo técnico, estaba en el estadio Carlos Salazar. La única alternativa era, si pierde Suchi, me quedo aquí en Suchi. Si pierde San Marcos, me voy en el bus porque voy a ser nuevo técnico en San Marcos. Ayer el que perdiera, se quedaba sin técnico y ya tenían nuevo técnico.
4: ¿Cómo así?
6: ¿Así?
4: O sea, el mismo iba a cualquiera de los dos.
6: Sí.
4: ¿Quién es el nuevo técnico?
6: No se lo puedo decir porque lo tienen que confirmar todavía, pero...
4: Ay, ay, qué pena le da, pues, o sea, no sea así, hombre.
6: No.
4: Empieza con...
6: Va en contra de mis valores éticos y morales.
4: Ay.
6: Del periodismo deportivo.
4: Empieza con ese el nombre, ¿no?
6: Puede ser.
4: Ah.

0: Puede ser.
1: Es él era el que estaba ahí.
0: Había un técnico ayer que estaba para los dos lados.
1: ¿Quién era el técnico que fue a ver el partido?
0: Había muchos.
1: Por eso, deme nombres.
0: Mire, puede ser de nombre con S, también está con J.
1: A usted sí. ¿Por qué no dice?
0: ¿Sabe qué pasa? A Fabrizio Romano ahorita ya lo vetaron de muchos equipos.
1: Por estar abriendo la boca.
0: Exactamente. No quiero que la red la veten de muchos lados por estar abriendo la boca.
1: ¿Por qué van a vetar?
0: No sé. Bueno. No sabe que aquí en Guatemala sí se molestan mucho por ese tipo de cosas porque se caen los fichajes.
1: ¿Pero con qué fichajes?
0: Los jugadores.
1: Y que fuéramos técnicos. El Real Madrid y el
0: Pero,
1: Barcelona.
0: ¿Qué puedo hacer broma, si pasa?
1: O sea, parece un chiste eso, de verdad.
0: ¿Qué puedo hacer si pasa?
1: Bueno, está bien. A ver, entonces va a tener nuevo técnico Suchi, ¿no?
0: Sí, bueno, definitivamente va a tener nuevo técnico Suchi. Ya ayer en la noche le dieron las gracias al Piti Altamirano. Hoy seguramente, casualmente, tendremos noticias de que ya hay nuevo técnico en Suchi.
1: ¿Lo conoce usted?
0: Sí, es buen técnico. La verdad es que yo le voy a decir algo. Lo hablábamos en la previa. Suchi no armó mal equipo. No, Suchi línea por línea tiene un muy buen equipo. Sí. El tema es ese, que no logró encontrarle la forma el Piti Altamirano a este equipo.
1: 7:01 a.m, vamos a la pausa. Ya regresamos con más aquí en la red 106.1 con Freddy, no queriendo decir el nuevo técnico de Suchi o el que iba a ser el nuevo técnico de Marquense. Pero le gustan los asados. Va, solo eso dígame.
0: Pues. Sí, le gustan, le encantan. Okay.
1: El nuevo técnico, no lo voy a decir. Vamos a la pausa, ya regresamos con más.
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1: 7:03 a.m. A ver, vamos sumando más tendencias. Oiga, las que están saliendo en X en este momento, donde Cancelo es la número uno, porque ya va volando en este momento.
0: Ya llegó.
1: Ahí aterrizó.
0: Dio las primeras declaraciones en Barcelona también.
1: Yo lo dejé en el momento en que todavía estaba en el jet. O sea, ahí hablamos por última vez. No, hombre, a ver, ya aterrizó entonces, ya habló.
11: Dijo que va a estar donde quiero estar. Y va a firmar hasta el 2029. Así es que.
0: Es su segunda sesión al Fútbol Club Barcelona. Fue su segunda sesión al Fútbol Club Barcelona. Lo que intentó el conjunto catalán. Escuchemos qué dijo Joao Cancelo. Porque está en estos momentos. Por eso no le ha contestado a Guillermo. Porque está recién aterrizado. En el aeropuerto de Barcelona.
1: Es que no hay buena señal ahí en el Prat. A ver.
0: Seguro.
1: Ya llegó Joao Cancelo. A ver,
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1: Ahí de una vez hablar con los medios, ¿no? Joao Cancelo llega, saluda a quien lo va a trasladar a la Ciudad Deportiva del Barcelona. Llega y a platicar de una vez, lentes transparentes, playera celeste.
0: Un look algo
1: fresco, ¿no?
0: Sí. Algo verano.
13: Sí, muy feliz.

0: La verdad es que ya lo estaba esperando, pensaba que iba a ser más fácil relacionarse con Dios. Y bueno, espero donde quiero estar.
1: ¿Ganas de incorporarte, no, Slow, y el mes por estar repitiendo en el grande?
0: Sí, bueno, muchas ganas. La verdad es que estuve entrenando aparte hace una semana, lo que no es fácil para un jugador que ama el fútbol como yo. Pero bueno, no, lo que dijo Adeco, y él lo sabe, es que o venía aquí o estaba un año ahí sin jugar y a cobrar el salario, y al final se lo dio.
1: Has podido salir libre, ¿no?
0: Sí, sí. Solo voy a salir libre. Hice un esfuerzo, algún esfuerzo, pero lo más importante es que esté feliz, que mi familia esté feliz, y aquí es donde hacemos fines.
1: ¿Te gusta? Amas al Barça, que lo que estás haciendo.
0: Bueno, yo no, que sí. La verdad es que me gusta más este prisma de ahora, pero la de antes, pues Dani Alves, ese ídolo, y la niña de Deco también, y bueno, es un club muy especial que me identifica mucho con mi fútbol. Bueno, estoy aquí para ayudar y esperemos que mucho.
2: Joao Cancelo llega a Barcelona, ya aterriza en el Prat, ya se presenta ante medios de comunicación y da sus primeras palabras.
3: Da sus primeras declaraciones Joao Cancelo, y pues él mismo lo dice, ¿no? Pensé que iba a ser un poquito más fácil, pero al final termina siendo jugador del Fútbol Club Barcelona. Y el que todos estaban esperando, Rodri Hernández hoy lunes aterriza en horas de la tarde-noche a Barcelona. Y a ver si no hoy en la noche o mañana tenemos noticias de Rodri Hernández.
2: Fichaje de lujo, ¿no?
3: Sí, ya lo confirmó Fabrizio Romano. Son 60 millones.
2: 75.
3: Sí, 75 millones al final.
4: Entre más variables
3: y fijos. Ah, bueno, sí. Sí, 65 era lo que habían dicho, más variables, 75. Se lleva el mejor mediocampista de la Copa del Mundo.
2: Pagados en cuotas, dice.
4: El jugador más.
2: Sin interés.
4: El jugador más destacado.
3: Pasa nada.
2: Es un platal.
3: Hay que tenerlo en el Barcelona.
2: Bueno, ojalá al Barça le salga bien la apuesta, porque creo que el riesgo pasa, uno, por la edad, que creo que no es efecto en este momento, las lesiones de Rodri.
3: El tema es que recordemos que él estuvo un año parado por una lesión del ligamento.
2: Por eso le digo.
3: Del ligamento, ese es un tema que puede ser a considerar, tomando sí, en cuenta si no, que, por ejemplo, ya se le lesionó exactamente lo mismo esta temporada, Rooney Bargi.
2: Va, a ver, el tema es, si no se lesiona, el Barça ficha al que creo yo en este momento es uno de los top 5 mejores jugadores del mundo, y en su posición el mejor del mundo, o sea, no hay de otra.
4: Es un volante con mucha experiencia, y sobre todo creo que más allá de esa calidad que ustedes mencionan, veo también en el caso de Rodri un liderazgo que yo no miraba a un jugador con esas características en el Barcelona. Creo que puede ser el líder que le falta al conjunto blaugrana, es el que traslade las indicaciones de Flick, que es un líder en el vestuario, pero que necesita alguien en el campo.
2: Ahora,
4: que traslade
2: eso. Si el Barcelona tenía un estilo de juego muy marcado con Rodri, y termina de ser la batuta que hacía falta y que le termina de dar, sí, esa guinda al pastel, ¿no?
3: Sí, recordemos que ese medio campo ahorita está muy nutrido, es un medio campo de selección campeona del mundo.
2: ¿Cómo sería la titular del Barcelona con Rodri incluido?
3: A ver, Joan García al arco, por derecha seguramente Joao Cancelo, por izquierda Alejandro Valdé, tus parejas de centrales va a ser Pau Cubarsí, que es también campeón del mundo, junto a Eric García, puede ser Andreas Christensen también está por ahí. Tu medio campo va a ser Rodri, seguramente, sí, con Pedri y Dani Olmo. Por derecha va a ser Lamine Yamal, por izquierda Rafinha, y tu delantero es el que estás esperando ver a quién fichas. Pero hay una noticia, que el Barça va por Julián Álvarez y por el jugador del Arsenal, Víctor Gyökeres. Julián Álvarez por Lewandowski, que se fue, y Gyökeres por el caso de Ferran Torres, que se fue.
2: Bueno, así estaría entonces el Barcelona, ¿no? Buen equipo.
4: Lo que le falta al Barcelona es que recordemos que viene de dos campeonatos consecutivos en la Liga Española, y hoy lo que aspira es a tener esa profundidad y esa experiencia que no le ha alcanzado para la Champions, quedándose en las fases decisivas. Ese creo que es el gran objetivo, pero ojo, porque con lo que hablábamos hace un momento del Real Madrid, a mí me gusta mucho la plantilla del Madrid y la forma en que lo está confeccionando José Mourinho, creo que vamos a tener una liga.
2: Pero es un proyecto que hay que formarlo. El Barça, creo que sobre lo que ya está formado, solo le incluyen un cromo más y eso agrega
3: mucho. Bueno, pero se consiguen dos delanteros, por ejemplo.
2: Yo creo que el gran error del Real Madrid es no darse cuenta y nunca han valorado esa posición que juega Rodri. Lo perdieron con Makelele, con Toni Kroos lo hacen de menos. En la salida de Toni Kroos dijeron, no pasa nada, sí pasó mucho. Y ahora creo que vuelven a cometer el error con no fichar a Rodri. Digo, o sea, por lo menos en el tema de la filosofía del Madrid, de cómo fichan, creo que ha sido un grave error.
3: Pero igual es un equipazo el que armaron.
2: No, sí, pero mira, tiene mucha verticalidad. Creo que la diferencia es que Mourinho puede manejar esa cantidad de estrellas juntas.
4: Y manejar ese vestuario.
2: Pero si funciona, Mourinho te va a funcionar. La primera, la segunda temporada y la tercera se te cae.
3: O sea, bueno, de hecho acabo de terminar de ver el documental de Mourinho y justamente...
2: Siempre en la tercera.
3: Él lo dice. Sí. El tema de la famosa tercera temporada.
2: Y acordate que en el mismo documental cuentan cómo Mourinho se va peleando con los pesos pesados del Real Madrid. Sí. Por
3: Iker Casillas. Peleó con... se me va el nombre del presidente del Chelsea. Con él se peleó.
2: Abramovich.
3: Con Abramovich, cuando todo era color de rosas y todo. Se peleó con el del Madrid, con Florentino. Se peleó también.
2: Con Florentino no se pelea. Se pelea con Casillas. Se pelea con Casillas.
3: Llegó Florentino a defender a Casillas y...
2: Florentino dijo, ya no lo hago más grande y Mourinho se va, pero...
3: Y sí, el documental cuenta muchas cosas realmente también.
2: Pero creo que lo revelador es eso. En la tercera temporada Mou ya no funciona.
3: Pero ahorita al Madrid lo que le sirve es quitarle esa paternidad que tiene el Barcelona sobre el Madrid.
2: Es lo mismo, el mismo escenario que a él ya le tocó enfrentar una vez cuando él es el encargado de terminar con la era de Guardiola. O sea, es la misma historia.
4: Y que lo repite con el Inter, por ejemplo.
2: Sí, o sea, como que él siempre ha sido el némesis de esa parte del Barcelona. Así lo han visto, pues, porque lo hizo con el Inter.
3: Le dolió mucho lo que no fue el entrenador del Barça, que llegó Pep en lugar de él.
2: Lo que pasa es que imagínense cuánto tiempo trabajó él como asistente del Barcelona.
3: Eso, y él decía que, por ejemplo, él se iba en la mañana a Valencia a scoutear, a ver jugadores, faltando dos.
2: Vimos el documental, muy bien, hombre.
3: No teníamos nada que hacer el fin de semana, ¿qué podemos hacer?
2: Es de lo poco bueno que hay ahorita para
3: ver. Sí, entonces él decía, faltando 5 minutos para el calentamiento, yo regresaba de Valencia, regresaba de todos lados y daba mis impresiones y todo. Y cuando llegó el momento donde yo sentía que iba a ser el entrenador del Barcelona, no, un tal Pep Guardiola apareció.
2: Bueno, si usted no tiene nada que ver, le recomiendo. Los primeros minutos no son tan interesantes, pero después se va poniendo bueno.
3: Sí, revela muchas cosas. Sí. Él dice, yo iba a ser técnico del Manchester United. Después de Sir Alex Ferguson, yo ya había firmado un contrato.
2: Y Sir Alex Ferguson lo confirma, de que cuando él regresa al Chelsea en su segunda ocasión, ¿no? Bueno, 7:12, recomendación, si usted no le ha visto, le gusta el fútbol, vea la serie de Mourinho, muy buena, antes de que empiece la temporada, si no la ha visto.
3: 3 capítulos, está bonita, 2 horas, es como ir al cine, mejor cómprese unos poporopos y lo ve.
2: 7:12, esta es la red 106.1 y así, partimos hablando de Cancelo y terminamos con Mourinho. Usted dirá, ¿qué tiene que ver una cosa con la otra? Amigos y rivales, esa es la historia del Barcelona con el Real Madrid, y todo está conectado porque al final Rodri no llega al Real Madrid, pero llega al Barcelona, y al final Cancelo va al equipo donde va Rodri, todo termina conectado en una sola liga, que por cierto, ya arrancó en el fin de semana. Doctor Romero, en la nota de la jornada, elección de Contralor General de Cuentas, y a partir de aquí, banderazo de salida para uno de los procesos importantes del año que se suman al tema de magistrados del Tribunal Supremo Electoral, de Fiscal General, magistrados de la CC, eran de las grandes elecciones programadas para este 2026, ¿no?
4: Pero que tiene ahora el agregado de que será el Contralor de Cuentas, que asuma el próximo 13 de octubre, el que deberá dirigir, autorizar y dar el visto bueno para los famosos finiquitos, que son a los que aspiran y deben de presentar todos los que son aspirantes. Todos los que andaban en la feria, el 15 de agosto, que con lo que hablábamos hace un momento, pues tendrá que presentar el finiquito, documento y requisito indispensable para participar en las elecciones. El pasado jueves fue juramentada la comisión. Recuerden que son 27 integrantes, 13 de ellos son decanos de las facultades de ciencias económicas de las 13 universidades reconocidas por el Consejo Superior Universitario que funcionan en el país. 13 de estos profesionales fueron electos por los colegios de esta área o de esta especialidad, 11 por el Colegio de Auditores y 11 por el Colegio de los Profesionales de Ciencias, 2 por los profesionales de las ciencias económicas, y está presidido por quien fue designado o elegido en el foro de rectores de las universidades, en este caso recayó sobre el padre Miguel Cortés de la Universidad Rafael Landívar. El viernes se tuvo la primera reunión en la universidad, ya se fijaron ciertos criterios respecto a cómo va a ser la dinámica de trabajo, se asignaron las secretarías, las comisiones, y de acuerdo a las voces que vienen desde la misma comisión, pues sí se estima que para el próximo 22 de septiembre se podría tener ya en definitiva la lista de los 6 candidatos que serán presentados ante el Congreso de la República para que ellos, entre el periodo del 22 de septiembre y el 12 de octubre, puedan en una sesión definir quién será el electo. Así es que empieza ya, hoy será básicamente una semana clave en la cual se tendría que conocer ya no solo los criterios para designar o para hacer la convocatoria de los oficiales, sino pues también los famosos criterios de calificación, la famosa tabla de gradación, cuáles serán los criterios, los porcentajes, la puntuación que se va a dar, cómo se va a distribuir el análisis, cómo van a ser los tiempos para que eventualmente se pudiesen recibir tachas o señalamientos contra los señalados. En fin, todo esto será clave esta semana ya en el trabajo que se realizará.
5: O sea, pero al final sí confirma la URL como la sede, ¿no?
4: Hasta el momento está confirmada y que prácticamente ahí sería uno de los puntos de trabajo y de reunión por la facilidad de que el mismo rector de la Casa de Estudios preside dicha comisión.
5: Y esta vez sí llegaron todos.
4: Esta vez sí llegaron todos.
5: Los 27 fueron, ¿no?
4: Fueron los 27 y a partir de ahí pues ya se explicó. Supuestamente se ha hablado mucho desde interno de la comisión de que lo que se busca es que sea un trabajo meramente técnico, basado en objetividad, imparcialidad y transparencia, de acuerdo al presidente de la comisión, aunque reconoció que ya empiezan las presiones políticas que seguramente hay alrededor y lo que se empieza a ver seguramente cuando se empiecen a hacer los análisis, cómo va la distribución o confirmar lo que muchos creen es cierta predilección o cierta influencia o injerencia de otros actores de la política nacional para poder tener presencia y poder incidir en las decisiones de esta comisión.
5: No se reúnen hoy, se reúnen hasta mañana martes, con horario entre 9 de la mañana y 3 de la tarde. Así va a estar también este avance en la comisión de postulación. Tienen hasta el 23, pero ellos calculan que el 18 empiezan con el tema de nóminas, porque no se va a ir en un solo día. Entonces están creyendo que se va a extender la integración de esta nómina para el 19, 20 y 21 de septiembre.
4: Y así, esa semana.
5: Sí, y así tratarle de pegar a la fecha del 23. Y creo que también están previendo el tema de que pueda surgir algún inconveniente, como fue lo del fiscal general también, ¿no?
4: Sí, porque al final ellos pueden marcar ciertos criterios en cuanto al periodo que tienen contemplado para analizar y para llegar, pero el otro punto que es importante considerar acá es el tema de los tiempos que hay que dejar para que las personas o la sociedad como tal pueda presentar reclamos, pueda presentar objeciones y pueda presentar señalamientos. El tiempo en el que estas personas señaladas necesiten para desacreditar o para enmendar estos señalamientos que se hagan son lo que va extendiendo estos plazos y que seguramente será lo que vamos a ver en este caso.
5: La postuladora de Contralor General de Cuentas es la nota también destacada de la jornada de la semana con su segunda reunión mañana martes a partir de las 9 de la mañana.
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5: Vámonos rápidamente, información del tránsito que nos lleva hasta Santa Catarina, Pinula, Ivania Rivera, buenos días, adelante.
7: Buenos días. La Policía Municipal de Tránsito de Santa Catarina Pinula le informa sobre las condiciones del tránsito vehicular a esta hora de la mañana. En carretera El Salvador se registra fuerte congestionamiento vehicular con una circulación bastante lenta que se extiende hasta el ingreso a la ciudad de Guatemala. Le recomendamos tomar las precauciones necesarias y planificar sus recorridos con anticipación para evitar contratiempos. Carretera Muxbal también comienza a presentar una mayor cantidad de vehículos desde el kilómetro 8 a la altura de la Cámara de la Construcción y la carga vehicular continúa incrementándose conforme avanzan los minutos. En la 20 calle se reporta bastante carga vehicular, sin embargo, por el momento no se reportan novedades u obstáculos que estén generando complicaciones adicionales. El sector de El Pueblito también mantiene bastante afluencia de vehículos provenientes de Cuchilla del Carmen y El Carmen. Compañeros de la PMT mantienen el monitoreo constante en los distintos sectores del municipio para brindar el apoyo correspondiente y ayudar a mantener la circulación de la mejor manera posible. Es la información que le traemos a esta hora. Le deseamos un excelente inicio de semana y recuerde que si usted lleva la vía, lleva la cortesía. Nuestro número de emergencia es el 1525. Municipalidad de Santa Catarina Pinula, soluciona.
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2: a la pausa y cuando regresemos, más información aquí en la Red Noticias. Es la primera emisión.
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2: 7:22 se está informando en este momento la Policía Municipal de Tránsito de San Miguel Petapa que en la ruta Hincapié Santa Inés, entre los kilómetros 9, 10 y 12, han ocurrido 3 hechos de tránsito en el sector. En el sector conocido como las Cuestas de Hincapié, que estaba afectando seriamente el tema de los carriles reversibles. Hay complicaciones desde el Boulevard Villahermosa y Rivera del Río. Hay un motorista derrapado, hay un motorista que colisionó a un vehículo tipo taxi, quedó encunetado, y un transporte colectivo encunetado. Así que vaya mañana en el tránsito de ese sector, que se viene a sumar a lo que está ocurriendo en otros puntos por otras razones, pero fuerte carga vehicular a esta hora de la mañana. Vamos a platicar de un tema de salud, porque hay unas cifras acumuladas que de verdad llaman la atención de lo que está ocurriendo con la situación epidemiológica del sarampión en el país. Estamos hablando ya de 32.000 contagios, 32 personas fallecidas, en un contexto regional de una emergencia viral y brechas en cobertura de inmunización, de donde las autoridades sanitarias, la comunidad médica y la población se enfrenta, no sé si llamarlo una alerta crítica, pero a una alerta que hay que ponerle atención, ¿no? Y que este escenario ha demandado incluso evaluar el tema de la efectividad de la alerta epidemiológica. Agradezco el atender la comunicación al epidemiólogo, investigador clínico, el doctor Elwin Calwa, que nos acompaña en estos momentos para platicar del tema, como lo ha hecho en otros momentos para platicarnos de este tipo de situaciones y para tratar de entender cuál es la situación en nuestro país, cómo la podemos clasificar. Grave, crítica, ¿cómo puede ser? Y es la primera pregunta, doctor, muy buenos días. ¿Cómo se puede clasificar esta situación como crítica, alarmante, grave, normal? Cuéntemelo un poco, buenos días.
22: Muy buenos días, gracias por la invitación, Guillermo, y gracias por las personas que nos están escuchando. Bien, en relación a la pregunta, hay dos formas de poderlo ver. La primera, desde lo que está tratando de trasladar el Ministerio de Salud Pública, esto es específicamente ver el número de casos que ahorita ya aparecen como el sarampión de 32.000, pues tratan de explicar a la población a través de su sitio que la situación va con una tendencia hacia la baja. No es considerada por ellos como una situación crítica o alarmante en este momento. Básicamente, también han tomado el tiempo. En caso es que lo hacen con, digamos, en una forma muy, muy difícil a veces de detectar por dónde colocan la información, que el número de casos de 32,000 obedece a que ellos tomaron una decisión en cuanto a no solamente contar los casos confirmados, que es como uno debe contar los casos reales que existen, que de esos hay como 8,000, sino que añadieron los casos que se sospecha que es por un nexo epidemiológico, es decir, porque estuvieron cerca de alguien con caso, y tercero, por el criterio clínico, es decir, solo por los aspectos de haber sido evaluados. Entonces ahora todos los sumaron, tomaron esta decisión en el Departamento de Tecnología, es de preguntarles a ellos por qué hicieron eso, cuál decisión tomaron, por qué hicieron esa, tomaron esta decisión, y eso hace ver un incremento importante en los números de casos, Guillermo. De todas formas, ya en mi parecer, desde el punto de vista de que exista un brote activo, eso ya nos lleva a tener un aspecto de atención y cuidado, especialmente por la mortalidad que se está teniendo y en el grupo en que está apareciendo la mortalidad. Entonces yo sí consideraría que, aunque no se debe establecer una situación grave, seria, sí es una situación que requiere toda la atención por parte del sistema de salud pública, porque la mortalidad que está teniendo, la letalidad que está teniendo, es importante. Recordemos que veníamos de no tener ningún caso, de no tener ninguna muerte, y en menos de 7, 8 meses ya tenemos 32, muchos de ellos menores de un año. Entonces sí, es una situación delicada desde cualquier punto de vista, y hay que prestarle atención. Se debería, el Ministerio de Salud debe prestarle más atención a este tema, especialmente porque las vacunaciones en primera dosis van bien, en segunda dosis es donde van a tener el problema, Guillermo.
2: Claro, o sea que al final el número es más bajo de lo que se refleja, porque se están reflejando datos entonces que no corresponden a lo que deberíamos de ver como contagios reales. ¿Estoy en lo correcto?
22: Así es, Guillermo, eso es lo que está pasando, porque epidemiológicamente lo correcto es decir cuáles son los confirmados, son los que por laboratorio fue posible hacer. ¿Por qué razón el laboratorio, por qué razón el ministerio no está realizando una confirmación con todos para dar un número? ¿Y por qué el Departamento de Epidemiología decide, difícil de entender esa decisión técnica que realizaron de aumentar el número de casos a través de solo decir por confirmación o por nexo epidemiológico? Pues eso hace ver la cantidad que ahora de pronto salta a ser mucho mayor, aunque la tendencia es de ser menores casos comparativos a la semana 16 y 18, semanas epidemiológicas que se vigilan en el sistema de salud.
2: Claro, a ver, igualmente 8,000 o más de 1,000 siguen siendo una cifra, me parece alta, no sé si usted está de acuerdo, para una enfermedad que es prevenible por vacunación. Y que ya haya alcanzado la magnitud de 8,000 en el territorio nacional, me parece que sigue siendo alto, ¿o lo es normal en este tipo de escenarios?
22: No, sí es alto. Es lo que hablábamos hace un ratito, Guillermo. Definitivamente el número de casos que han logrado llegar al sistema de salud, porque recordemos que existe algo que se llama un sesgo, es decir, solo contamos a las personas que no consideran que están teniendo una gripe o que confundieron esto con un dengue y decidieron manejarlo específicamente en la, desde la casa, ¿verdad? Sino que ahora lo que están haciendo básicamente es pues solo lo que llega a los sistemas de salud, y que en sí es una situación donde se requiere prestar atención a la confirmación de casos. Han de haber muchos más, Guillermo. Hay muchos más. ¿Por qué? Por las características de las personas que ellos mismos reportan que están muriendo. Por ejemplo, son niños menores de un año de edad, que son los que más mueren. Usualmente son personas que vienen, están clasificadas como de origen maya y de descendencia maya, y no se vacunan, ese es otro aspecto. Entonces, por experiencia en el campo epidemiológico, es la gente que menos consulta, Guillermo. Pero son de haber mucho más casos. Simplemente no están llegando.
2: Doctor, después de la pandemia, después del COVID, después de la polémica sobre el tema de vacunación, ¿cayeron, desde su punto de vista o los datos a los que ustedes como epidemiólogos tienen acceso, ha caído el tema de la cantidad de inmunizaciones que se colocan para diferentes enfermedades o no?
22: Sí, definitivamente después de la pandemia cayeron mucho más de lo que en un momento dado se tenía, ¿no? Entonces, desde esa perspectiva, tenemos la situación que sí, la pandemia vino a afectar, aunque en el caso de sarampión, es decir, Guillermo, que ha sido un pésimo manejo desde hace más de una década en función de la adquisición de vacunas, en función de los programas que venían para poder buscar que la gente pues pudiese vacunarse. Hubo años como el año 2015 donde no había vacunas prácticamente, y esa es la gente. Si te das cuenta, la mayoría de gente que te está contagiando tiene 20, 29 años de edad. Es decir, son personas que no se vacunaron o no recibieron el esquema completo. Es otro aspecto de ya más de una década anterior. Entonces, creo que esto viene como producto no solo de la pandemia. Necesitamos más investigación, de origen cualitativo, que desafortunadamente las organizaciones no están realizando o no permiten realizar en otras ocasiones, porque esto evidencia ciertas falencias en el sistema de salud en materia de conocimientos de la cultura, cómo la cultura puede en un momento dado incidir en que se vacune una persona o no. Y luego lo que tú has dicho, viene la pandemia, y la pandemia viene a colocar una situación un poco de más reticencia hacia el uso de vacunas, y hay que notar que hay cambios recientes en Estados Unidos que suelen tener un efecto importante en lo que son los esquemas de vacunación. De acuerdo a la FDA, fue anunciado la semana pasada cambios en cuanto a los esquemas de vacunación por unas posiciones muy específicas que actualmente tiene la FDA y el gobierno de Estados Unidos. Todo eso está teniendo un enorme impacto en lo que tiene que ver con la vacunación en el país y en el mundo.
2: Doctor, a ver, siempre me he hecho esta pregunta. ¿Cuáles son esas complicaciones clínicas no letales? El COVID nos dejó muchas, pero que en este caso son más frecuentes en el total de pacientes que uno va evaluando y que contrajeron sarampión. ¿Hay alguna consecuencia posterior a la enfermedad?
22: Bueno, en el caso del sarampión, en realidad, pues la mayor complicación que se tiene es la neumonía. Entonces suelen tener problemas respiratorios por un poco más de tiempo. No sabemos por qué, pero el paciente no solo... Recordemos que el sarampión, que la mayoría piensa que es más son lesiones en la piel, ¿verdad? En realidad es una infección respiratoria. O sea, cae dentro del grupo de infecciones respiratorias como el COVID, la influenza y otros más. Entonces, una de las mayores complicaciones es por la forma tardía en que se maneja la neumonía, y el salir, aunque esté compensada de esta neumonía, cuesta. Es decir, las personas pueden tener mucho problema un mes y medio para poder resolver apropiadamente la neumonía. Pero hay otra cosa que está pasando con este sarampión, es que hay otros efectos que no sabemos por qué están ocurriendo en el paciente de diferente índole. Y hay uno que particularmente preocupa, que es la encefalitis. Esto es cuando se te hincha el cerebro por la acción de la infección que se está recibiendo. Es decir, este tipo de situaciones son las que uno debe tener particularmente cuidado a la hora de estar manejando un paciente con sarampión. Y recordemos, el tema del sarampión es altamente contagioso. En ese sentido, el sarampión tiene la ventaja como virus de que una persona puede llegar a infectar hasta 12, 18 personas. En el caso del COVID no era así, era 1, 1, 1, 3 y mucho, lo mirábamos dependiente del tipo de de cepa que era. Este es altamente contagioso y por consiguiente ese es el peligro que tiene. Aunque en este momento, eso es una de las notas que hace el Ministerio de Salud en su sitio, dice, bueno, lo que estamos viendo es desde 2.000 casos, por eso tratan de decir cómo se han estado clasificando, no es porque haya más transmisión. Bueno, eso es parcialmente correcto, porque ellos están contando lo que llega a los centros, pero no se está contando todo lo que ocurre y no llega necesariamente a los centros. Y dentro de eso, las complicaciones respiratorias, las infecciones en la piel y otras complicaciones que si no se diagnostican con pruebas de laboratorio, no saben que te viene por el sangre.
2: Claro. Doctor, le quiero agradecer como siempre el platicar con nosotros, guiarnos en todo este escenario. Usted como epidemiólogo y experto, gracias por estar con nosotros.
22: Gracias, Guillermo, y no olvidar vacunar, de verdad, y siempre lavarte las manos, cuidarse siempre. Gracias, Guillermo, a ustedes por su invitación. Feliz día.
2: Gracias, saludos. 7:35.
4: Un sarampión que, de acuerdo a las cifras que maneja el Ministerio de Salud Pública y Asistencia Social, ha tenido un incremento. Si bien hay una tendencia a la baja en las últimas 3 semanas, se estima que son 32.106 casos confirmados, 32 personas han fallecido a nivel nacional. Los departamentos con mayor incidencia hasta el momento son Izabal, Guatemala y Sololá, en ese orden. Y un dato que me llamó la atención, cerca del 63% de los casos confirmados afecta a personas entre 15 y 39 años, lo cual puede tener relación con lo que nos decía el doctor Elvin, de que fue posiblemente la generación que fue reacia, no ellos, sino los papás, a vacunarlos cuando eran pequeños, y hoy están viendo las consecuencias de esto.
2: O que no habían vacunas, ¿no?
4: También
2: no
4: había vacunas.
2: O sea, ese es
4: la falta de vacunas y cierta a veces resistencia cultural al mismo. Y pues lamentablemente, como se ha hablado, el factor demográfico, el grupo poblacional que puede tener más problema es los menores de 1 año, que son los que presentan mayor riesgo. ¿Cuáles son los síntomas más habituales? Pues recuerde usted, fiebre que supera los 40 grados centígrados, una tos seca, secreción nasal y ojos rojos, lo que conocemos como conjuntivitis, más el aparecimiento de ronchas rojas que inician en la cara y bajan al resto del cuerpo en pocos días.
2: Así está la información, 7:36.
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2: 7:37. Vámonos rápidamente. Ataque armado en la zona 5. 100 hechos de violencia que en este momento le vamos a contar con bomberos municipales que lo comentaban de esta manera. Zona 5, ahí está el ataque armado.
0: Técnicos de emergencias médicas del Cuerpo de Bomberos Municipales de la ciudad de Guatemala hemos sido enviados a la 34 avenida y 12 calle de la zona 5 en la colonia El Edén, esto en la ciudad capital, donde varios llamados han ingresado por parte de los vecinos de este sector, reportando al radiooperador de turno a través de nuestro número de emergencia 123 sobre un incidente armado que deja a un hombre de 26 años de edad herido por un proyectil de arma de fuego que queda incrustado en una de sus extremidades inferiores. Asimismo, una lesión en la región frontal ocasionada con la empuñadura de un arma de fuego, así lo manifestó la misma víctima. Nuestros paramédicos, tras evaluarlo, lo trasladan con sirena abierta y brindándole atención prehospitalaria al Instituto Guatemalteco de Seguridad Social, debido a que sus signos vitales se ven alterados. Y los médicos lo han ingresado al área de cirugía para poder restablecer sus signos y evaluar la lesión que pudo ocasionar el proyectil.
2: Cristiano Ronaldo es noticia, ¿no? Porque parece que va a ser su último año jugando al fútbol, o por lo menos eso es lo que se hablaba en medio también de cómo se hacían en el fin de semana virales más imágenes de lo que habría sido su boda con Georgina, ¿no? A ver,
1: una boda privada, sumamente
3: sencillísima, sencilla entre lo que cabe en esa latitud, ¿no?
2: Lo que usted vio, señor, lo que usted vio, seguramente, ¿no? Bueno, a ver, Freddy. Lo platicamos junto a Van Rural.
3: El amigo que te ayuda a crecer. Y es que, a ver, sí, fue una boda sencilla, solamente Georgina, Cristianos y los hijos y familia de Cristiano Ronaldo y de Georgina Rodríguez, pero abiertamente en esta revista, Georgina y Cristiano han dicho, vamos a hacer una boda para nuestros familiares y amigos. Pero primero yo quería casarme de esta manera. Y se lo cumplió Cristiano Ronaldo. Pero en esa misma entrevista, Cristiano dijo lo siguiente: probablemente este sea mi último año de fútbol y quiero dejar un legado espectacular.
2: Bueno, así que puede ser el último año, Cristiano Ronaldo.
3: Lo que no dejó claro es año 2026
2: o año 27-28.
3: 26-27.
2: Por eso, ¿esta temporada o la siguiente temporada?
3: Ajá, porque está arrancando la temporada.
2: Bueno, ya veremos, ¿no? 7 de la mañana con 40 minutos. Vamos a una pausa y cuando regresemos, más voces de protagonistas, más noticias y más deporte.
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4: 7:43 y a esta hora en el deporte, Sergi Busquets, damos seguimiento al jugador que regresa al Barça, pero ahora en la parte técnica, ¿no?
5: Bienvenido a casa, ha puesto el Fútbol Club Barcelona, y es que el Fútbol Club Barcelona Athletic ha comunicado lo siguiente: Sergio Busquets se incorporará al Barça Athletic como técnico asistente. La leyenda blaugrana regresa al club y se integrará en el equipo de trabajo de Giuliano Belletti mientras realizan el curso de entrenador. Así que Sergio Busquets, quien hasta en diciembre levantó un título con el conjunto del Inter de Miami, arranca su etapa como entrenador ahora en el Barça Athletic.
4: Salimos del Barcelona, vamos hasta el Atlético de Madrid, donde el surcoreano Kang In-Lee ya ha sido presentado como nuevo futbolista del Atlético de Madrid. Llega al club rojiblanco, ha dicho, con ambición para poder ganarlo todo, y se une al equipo del Cholo Simeone. Así que tras ganar las últimas 12 ediciones de la Liga de Campeones con el Paris Saint-Germain, el surcoreano de 25 años se convierte en jugador del Atlético de Madrid. Doctor, refuerzo para el equipo del Cholo.
6: Llama la atención que un jugador del PSG se vaya a España y se va al Atlético de Madrid. No es habitual, lo normal es que el PSG se lleva a los jugadores del fútbol español, pero en este caso pues está ahí la confirmación de un jugador que creo podría ser interesante. Algunos lo analizan como una eventual acción del Atlético de Madrid de cara a lo que se podría todavía considerar la eventual salida de Julián Álvarez rumbo al Barcelona.
4: Bueno, salimos del fútbol, vamos al ciclismo, y a esta hora en el deporte se está confirmando que Nairo Quintana no va a estar en la salida de la Vuelta a España. Esto ya se ha confirmado que no va a formar parte del 8 inicial del Movistar Team, que va a arrancar este sábado en Mónaco. Una ausencia que es significativa, que supone que Nairo va a cerrar su último año como ciclista profesional sin disputar ninguna de las tres grandes vueltas. Así que no va Nairo en la vuelta al arranque desde Mónaco, y eso lógicamente se convierte en noticia a esta hora en el deporte.
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4: Es uno de los temas en tendencia y tiene que ver con la Liga Nacional, las posiciones en la Liga Nacional y los resultados del fin de semana. Freddy, los platicamos junto a Van Rural.
5: El amigo que te ayuda a crecer, y es que a ver cómo son las cosas, ¿no? Porque a pesar de que Municipal perdió el invicto este fin de semana, el conjunto de Escarlata sigue como líder del torneo. Municipal es líder con 9 puntos luego de 4 partidos disputados. Guastatoya, segundo lugar, también con 9 puntos luego de 4 partidos disputados. San Pedro también es tercer lugar con 9 puntos. Cuarto lugar para Comunicaciones con 7. El quinto lugar es para Antigua, pero ojo, Antigua tiene 6 puntos y únicamente 2 partidos disputados por reprogramación. Así que Antigua puede trepar en ese liderato. Misco es sexto lugar con 6 puntos. Xelajú Mario Camposeco es séptimo con 4 puntos. Cobán Imperial es octavo lugar con 4. Aurora, noveno lugar con 3. Marquense, décimo lugar con 3. Malacateco es onceavo lugar con 2. Y Suchitepéquez es último lugar con únicamente 1 punto logrado.
4: Así está la noticia, ¿no? De lo que está ocurriendo, y también es tendencia a la Liga Nacional, sus posiciones y resultados. Eduardo Escobar desde el Insibume, damos seguimiento, previsiones del clima. No hay modo que llueva, ¿no? Hoy sí ya.
6: Anoche hubo una lluvia, ¿no? El sábado, de sábado para domingo.
4: Pero toquecito, o sea, es raro en esta época, por eso lo digo, o sea.
6: A ver cómo nos va en septiembre, creo que bueno, septiembre va a ser mes duro.
4: ¿Por qué? ¿Por mucha lluvia?
6: Sí.
4: Al revés, dice usted. Uh-huh. Ya veremos. El clima.
5: Va atrasado todo, siento yo que va atrasado.
4: Es raro, eso del niño vino a afectarlo todo. Pero bueno, el clima, Eduardo, buenos días.
7: Buenos días, Guillermo, así es, desde el Centro de Análisis y Pronósticos del INSIBUME. Estas son las condiciones del clima previstas para este lunes 17 de agosto, en donde se espera un ambiente cálido y húmedo y también inestable en gran parte del territorio nacional. Durante la mañana se prevén periodos con pocas nubes, nubosidad dispersa. Sin embargo, las condiciones cambiarán durante la tarde y la noche, en donde se espera el aumento de presencia de nublados. Las lluvias acompañadas de actividad eléctrica podrían registrarse principalmente en el Caribe, franja transversal del norte, Petén, Boca Costa y sur del altiplano central. También existe la posibilidad de lluvias y llovizna localizadas en el norte del altiplano central y también en los valles de oriente. Estas condiciones podrían complicar la movilidad, especialmente durante la tarde y la noche, cuando normalmente aumenta el tránsito vehicular. Por ello se recomienda a los conductores reducir la velocidad, mantener las luces encendidas y evitar atravesar áreas con acumulación de agua. La población también podría mantenerse atenta ante posibles descargas eléctricas y lluvias fuertes en su localidad, aunque el pronóstico señala regiones específicas con mayor probabilidad de precipitaciones. No se descartan variaciones locales en otros puntos del país. Información del clima para este lunes 17 de agosto para el 106.1 de la red, lo que necesitas saber.
4: Será noticia en Guatemala lo que ocurra para las próximas semanas, ¿no? Lo que se espera suceda cuando haya una visita clave que llega por parte de las Naciones Unidas. Sí, expertas de la ONU en empresas y derechos humanos van a visitar Guatemala. Es un grupo de trabajo de la ONU que va a realizar una visita oficial del 18 al 28 de agosto, o sea, arranca mañana, con una delegación del grupo de trabajo que incluye a Fernanda Hoppenheim y a Lira Yaculeif-Saini, que van a examinar los esfuerzos del gobierno de Guatemala y de las empresas para cumplir con sus respectivas obligaciones y responsabilidades en materia de derechos humanos en virtud de los principios rectores de Naciones Unidas sobre las empresas y los derechos humanos. Expertas que sabemos se van a reunir con diversos ministerios de gobierno, autoridades locales, organizaciones de sociedad civil, comunidades, pueblos indígenas, personas defensoras de los derechos humanos, comunidad académica, organizaciones sindicales, representantes de empresas, asociaciones industriales y oficiales de las Naciones Unidas. Viajan a Ciudad de Guatemala. También incluyen departamentos como Quetzaltenango, San Marcos, Suchitepéquez, Escuintla y Santa Rosa. Y seguramente el próximo viernes 28 de agosto a las 12 del mediodía, cuando se dé una rueda de prensa, ahí empiece, creo yo, a tenerse mayor cantidad de noticias alrededor de esta visita de estas expertas de la ONU que llegan a verificar la situación de derechos humanos, un grupo de trabajo sobre empresas y derechos humanos que lleva a cabo esta visita a partir de mañana y hasta el 28 de agosto. Será ese 28 cuando den la conferencia de prensa a las 12 del mediodía ahí en un hotel capitalino de la zona 10. Romero, fin de semana, donde se da la noticia de que fallece el diputado Juan Ignacio Quijada, y ahora ya sabemos quién va a ocupar su lugar, ¿no?
6: Pertenecía a la bancada de la UNE, Juan Ignacio Quijada Heredia, lamentablemente representaba a Chiquimula, y pues ya tenía algunos inconvenientes en el tema de su salud, poco a poco fue bajando la misma, y el sábado se daba a conocer a través de las redes sociales tanto del Congreso de la República como de diversos diputados, la misma UNE, en lamentable descenso. Con ello, pues seguramente es uno de los temas que se tendrá que agendar hoy en sesión de jefes de bloque para juramentar a quien le corresponde su posición. De acuerdo al listado que se tuvo en su momento de candidatos, será Ivana Bonilla Oliva quien ocupará el puesto en la casilla número 2, según los registros de la autoridad local, y con ello pues mantener la posición de las diputadas de la UNE, que por cierto, pues en su momento fueron dos diputados de esa organización política los que tuvieron los primeros lugares en la votación que se realizó hace 2 años. Así es que, lamentablemente, Juan Ignacio Quijada Heredia, que en su momento fue presidente de la Comisión de Asuntos Electorales entre 2024 y 2025, ha fallecido este fin de semana.
4: Bueno, y se ha convertido en noticia entonces de esta manera, y por eso quien le va a reemplazar también se convierte en noticia. Así que esta es la nota destacada que tiene que ver con el Congreso de la República.
6: Seguramente veremos la juramentación de Ivana Bonilla Oliva, que repito, pues es de acuerdo al orden en que fue o que se estableció en el pasado proceso electoral, la que le corresponde la posición número 2, y ella asume esta posición. La UNE pues también se va a mantener seguramente con la cantidad de diputados dentro de una de las bancadas con mayor cantidad de diputados y de las más importantes o mayor incidencia tiene en el Congreso de la República.
4: Bueno, así está la historia, 7 de la mañana con 52 minutos.
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4: 7:52 a.m. El precio del petróleo crudo WTI para referencia en nuestros territorios está en este momento en $81.76. Es precisamente los precios que hoy se están manejando con una tendencia que se ha mantenido en ese precio, pero con tendencia al alza, para que usted lo tome en cuenta. Y algo importante es que Donald Trump se ha convertido ahora en el gran protagonista de lo que puede ser escalada de precios para las próximas horas, tras amenazar con bombardear a Omán si interfiere con Estados Unidos.
6: Aparte de ello, hoy vencen los 60 días que se dio como plazo para que fuese aprobado por ambas partes el memorándum de entendimiento que buscaba la salida definitiva al conflicto. Las exigencias del régimen iraní y las condiciones de Washington conforman un escenario dominado por la incertidumbre geopolítica y económica. Hay que recordar que Washington se mantiene en la posición firme de que no se permita la generación ni la tenencia y posesión de armas nucleares por parte de Irán, mientras que los iraníes siguen hablando de que deben de tener un derecho condicional a el estrecho de Hormuz. El otro tema que interesa a las autoridades estadounidenses, de acuerdo a lo que mencionó su secretario de gobierno, es el tratar de darle estabilidad en la época de verano a los precios del petróleo y los combustibles en el mercado estadounidense.
4: Bueno, y es que ahora se abre un nuevo frente en la guerra cuando Donald Trump, en una entrevista a Fox News, ha dicho: si se interponen en nuestro camino, les vamos a bombardear sin piedad. Y ahí se refería a Omán. Y es que las palabras precisamente generan tensión, y ahora, después de que se había conocido de que las autoridades de Irán insistían este lunes en que el acuerdo con Omán para gestionar el tránsito marítimo en el estrecho era inminente, han apuntado a que no hay entendimiento con Mascate respecto a las rutas, pero también que trabajan en finalizar un pacto más detallado con medidas y una declaración conjunta. Ante esto, Trump ha salido precisamente en declaraciones a decir que si Omán interfiere en las negociaciones, los va a bombardear, y esto significaría abrir otro frente de guerra para el presidente de los Estados Unidos, porque cuando le pregunta al reportero de Fox News sobre las conversaciones paralelas entre Irán y Omán respecto a un acuerdo provisional sobre el control del estrecho Hormuz, Trump responde que bombardearía hasta el fondo a Omán si el país se interpone. Recordemos que la semana pasada Irán afirmó que mantenía conversaciones con Omán sobre la reapertura del estrecho. Ambos países tienen costas que bordean esta vía marítima crítica por la que fluye actualmente y aproximadamente una quinta parte del petróleo y gas natural licuado del mundo antes del estallido de la guerra a finales de febrero. Así que ahora ya la amenaza se extiende a Omán y la guerra también se podría extender hasta ese lugar.
6: Y la última, una de las últimas publicaciones que hizo el presidente Trump en sus redes sociales ha sido contundente. El objetivo principal ha sido y será que Irán no pueda tener de ninguna manera, forma o modo una arma nuclear. De lo contrario, tomaremos acciones que ya conoce.
4: Bueno, así está la historia entonces de lo que está ocurriendo en este momento con los precios del petróleo, que todavía tienen tendencia a la alza, y aparte de esto también que los futuros de gasolina reformulada se están concentrando en $3.16. ¿Qué podría ocurrir en las bombas de territorio nacional? Pues ya hemos visto en los últimos días un incremento en el precio de por lo menos un quetzal en algunas gasolineras, llegando pegadito a la barrera de los 40 quetzales para súper irregular. Se mantuvo el precio del diésel, pero recuerde que los cambios fuertes todavía se pueden ver entre hoy lunes y martes, pero creo que no pasarán de esas cifras que ya estamos observando, que son alrededor de 1.20, 1.30 más en el fin de semana.
6: Y que de momento pues sigue sin la incertidumbre del Congreso de la República. No se conoce si finalmente se retomará esta semana la discusión respecto a lo que ya hace más de un mes propuso el Ejecutivo en cuanto a el subsidio directo o las otras propuestas que tiene el Congreso, que es la disminución o en la suspensión del precio de los combustibles. Eso sí, marca una semana, por lo que hablábamos hace unos momentos, la presencia ya del etanol en el mercado guatemalteco.
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4: Se preparan para el inicio de su participación en la Liga, fin de semana donde jugaron el Real Madrid y el Barcelona. Freddy, lo platicamos junto a Van Rural.
5: El amigo que te ayuda a crecer, y es que a ver, el conjunto catalán, vamos a comenzar con el campeón, el Barça goleó en Suiza con anotaciones de Adeyemi, Abdelkarim, este egipcio que está haciendo muy bien las cosas, Lamine Yamal, Bisiwu. El Barcelona derrotó 5-2 al Basilea en un partido de preparación en Suiza. Recordemos que el próximo partido del Barça será el 19 de agosto contra el Al-Ahly en el trofeo Joan Gamper. Mientras que el conjunto del Real Madrid goleó en Alemania con goles de Kylian Mbappé, Dean Huijsen y Espi. El Real Madrid derrotó 3-0 al Schalke en el suelo alemán. El próximo partido del Real Madrid será el debut de la Liga el 22 de agosto contra el conjunto del Español en Barcelona.
4: Bueno, ¿quién se vio mejor el fin de semana?
5: Bueno, recordemos que el Real Madrid, este será su último partido, jugó casi con la plantilla titular, con los que están disponibles, mientras que el Barcelona, un cuadro muy alterno en su inicio.
4: Todavía está tratando de armarse, ¿no?
6: Y todavía faltan las últimas contrataciones que pudiese tener el Barcelona, si es que finalmente logra
4: comenzar. ¿Y qué le darían más forma? Esa es la realidad.
5: También recordemos que de momento falta Cancelo, que ya aquí lo escuchamos, que ya confirmó que va a ser futbolista del Barcelona. Lo de Rodri, pues que ya lo dijo oficial Fabrizio Romano, pero ni se ha confirmado ni del Manchester City ni del Barcelona. Y falta ver qué hacen con la delantera, porque hoy por hoy este egipcio, este juvenil, está haciendo bien las cosas, pero no creo que le vayan a dar la responsabilidad a lo largo de la temporada.
4: 7:58 PM, vamos a la pausa, ya regresamos con más aquí en la red.

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5: Ocho de la mañana con un minuto. Continuamos aquí en la red 106.1. Gracias por estar en nuestra sintonía. En este lunes 17 de agosto vamos a dar seguimiento a presentación de una iniciativa que es clave en el Congreso de la República. Estoy hablando de la ley de la iniciativa de agua. Otra iniciativa más, porque no es la única, ¿no? Se presentó en el Congreso de la República la iniciativa, la 6816, y hoy vamos a platicar acerca de esto porque la primera pregunta es cómo se toma desde el sector privado la presentación de esta nueva iniciativa. Digo, una más que se suma al listado que ya vive y duerme el sueño del Congreso de la República, ¿no? Agradezco el atender la comunicación al presidente del CACIF, Carlos Arias, que nos acompaña hasta ahora en la mañana. Presidente, bienvenido, buenos días.
6: Muy buenos días a todos. Un placer estar con ustedes el día de hoy.
5: Gracias por acompañarnos. Bueno, primero, ¿qué valoración general le merece el hecho de que se presente una nueva iniciativa de ley de la ley de aguas?
6: Bueno, mire, yo creo que es importante mencionarle que desde la perspectiva del sector privado, generar una normativa que regule el uso del agua en Guatemala creemos que es necesario. Ahora, lo que pasa es que este es un tema que tiene que ser tremendamente técnico y que lo que genere es certeza jurídica para todos. Y creo que esta iniciativa, pues, que fue presentada por el gobierno, pues lo que no fue es suficientemente discutida, ni mucho menos nos tomaron en cuenta en la gran cantidad de preocupaciones que teníamos, más que en algunos pocos. Y lo que estamos queriendo ahora es pedirle a la Comisión de Ambiente del Congreso que nos escuche a todos los que no fuimos tomados en cuenta, a los que no nos dieron la oportunidad de que nuestros puntos fueran considerados, y que se discuta en esta comisión todos los problemas que esta iniciativa de ley tiene. Al final son tres cosas que esta ley, que cualquier ley que vaya a tocar el punto de agua, debería de lograr. Primero es acceso al agua para todos. Segundo, la contaminación del agua y de las fuentes de agua tiene que ser bien manejada. Y por último, tiene que darnos certeza jurídica a todos para que todos sepamos cómo vamos a poder usar este vital líquido. Entonces, para nosotros hay una oportunidad de que esto se haga bien. Y lo que le estamos pidiendo al Congreso de la República es que escuche a todos los interesados, no solo al sector privado, porque sabemos que hay otros miembros de la sociedad que también están diciendo pues que a ellos tampoco se les tomó en cuenta como se debiera haber tomado en cuenta, y que el Congreso de la República haga su parte en liderar una conversación técnica sobre esta ley.
5: Usted me ha mencionado muchas veces la palabra técnica. Y es lo que muchas veces en estas leyes no se contempla, y la parte técnica a veces hasta viene mal elaborada. En este caso se habla, hay un punto en discordia que ya está generando mucha conversación, que es la creación de la Superintendencia del Agua como ente regulador. Y ahora empiezo a escuchar de que hay Superintendencia de Competencia, Superintendencia para regular el agua, Superintendencia para esto y para lo otro. ¿Cree usted que se está volviendo una tendencia muy común el hecho de usar superintendencias para el control de la implementación de ciertos reglamentos y leyes?
6: Bueno, lo que creo es que la gobernanza debe ser efectiva, pero imagínese, cuando se vuelve una gobernanza completamente política, ¿qué vamos a poder encontrar soluciones técnicas en ella? Porque si vemos la propuesta de la Superintendencia del Agua, los miembros son

0: completamente político, solo de parte del gobierno. ¿Dónde están las universidades? ¿Dónde están los centros de estudio? ¿Dónde están los usuarios? Al final, lo que pasa es que los países que han hecho un buen trabajo implementando leyes del agua han hecho estudios profundos por años de las cuencas para poder tomar decisiones acertadas. En Guatemala, hasta el propio asesor de la ministra explicaba que en Guatemala no había esta información, que el gobierno no había tenido la forma de crear los estudios y que pues había que, en este caso, básicamente están haciéndolo a los filtros, pues, o sea, no tenemos los estudios para hacer un buen trabajo técnico. Entonces, lo que nosotros creemos es que la parte técnica es importante y la gobernanza debe de ser amplia. No puede ser solo delegados de ministerios que cambian cada 4 años y sin mucho, ¿verdad? Porque al final eso es lo que tenemos que ver y es un tema demasiado importante para el país para crear una gobernanza que no surta los efectos y que no vaya a permitir que básicamente un sistema regulador del agua funcione. Y la cosa más importante es que hay que evitar la conflictividad social. Y en la forma en que está redactada esta iniciativa, pues deja mucho que desear y se puede prestar a que haya de verdad conflictividad por el agua, pensado que no quisiéramos que exista jamás en Guatemala.
1: Claro. A ver, las municipalidades, yo empecé a escuchar esto, no fueron tomadas en cuenta con la suficiente fuerza, ¿no? Y ya se empieza a hablar del rol que deberían de desempeñar las municipalidades dentro de la rectoría y la distribución del recurso hídrico. ¿Qué opina acerca de este rol, de esta participación? Y si usted mismo me está diciendo que no hay una participación generalizada de varios sectores, me imagino que este es uno de los sectores que podría hacer falta, ¿no?
0: De hecho, el problema que tenemos es que esta una ley para ser efectiva debe ser de cumplimiento de todos. Y esta ley excluye a las municipalidades, excluye a las iglesias, excluye a ciertas comunidades que no serían reguladas. Imagínense que el problema más importante que tenemos de calidad de agua es la falta de tratamiento de aguas hervidas y muchísimas municipalidades del país no han tenido ni cómo hacer y algunos que podrían haberlas hecho y que han ofrecido hacerlas no las hacen. Tenemos una urgencia muy grande de invertir en Guatemala, en el saneamiento del agua. Y esas inversiones, las municipalidades son claves. Esta ley debiera fortalecer la habilidad de Guatemala de invertir en infraestructura. Hay países que son tremendamente ágiles en mover agua de reservorios que están a miles de kilómetros. Nosotros no tenemos esta ley, incluso hasta prohíbe la captación del agua. En Guatemala sí hay suficiente agua, lo que no hay es suficiente agua limpia y el acceso no es parejo. Todos los guatemaltecos debiéramos tener derecho a acceso a agua y lo que hace falta es inversión, lo que hace falta son regulaciones técnicas y lo que hace falta es que tomemos el tema de la contaminación y las municipalidades son claves para este esfuerzo.
1: A ver, pero si se quedan fuera las municipalidades, está quedando uno de los puntos claves de la distribución de agua y control de agua actual, ¿no?
0: O sea, absolutamente.
1: Pues ellos son los que controlan la mayor cantidad de distribución de agua, ¿no? O
0: sea. Exactamente, entonces eso es lo que yo le digo, esta iniciativa de ley pareciera que por la premura política no se está tomando en cuenta todo lo que se había tomado en cuenta. Entonces una cosa es lo que debiera de ser y la otra cosa es lo que es y lo que nosotros creemos es que es una ley que no se aplica para todos por igual tiende a ser un problema serio a la hora de crear conflictividad.
1: A ver, este fue el discurso del Ministerio de Ambiente y Recursos Naturales. Se está haciendo una discusión con muchos sectores y se está tomando en cuenta la mayor parte de sectores involucrados afectados por la ley. Eso en palabras menos, palabras más, así me lo dijeron. ¿A ustedes los tomaron en cuenta una discusión y cuando ustedes ven el planteamiento final de la iniciativa se toman en cuenta sus consideraciones si es que los tomaron en cuenta?
0: Sí, nos tomaron en cuenta para que nos básicamente más de 200 mesas técnicas según ellos en donde nos invitaron Ahora, no tomaron en cuenta nuestras posiciones. Nos citaron para decirnos lo que ellos veían y lo que ellos querían, pero no tomaron nuestras posiciones. Esa es la parte que uno dice, puede ser discusión cuando me invitas a mí solo a escucharte o no. Pues que si solo me invitas a decirme lo que tú me querés decir, bueno, eso no es discusión, ni mucho menos ser tomados en cuenta. Lo que nosotros le estamos pidiendo al Congreso de la República es que evite ese error y que sí forme mesas, que sí nos escuchen y que tomen en cuenta, porque tenemos pues el expertaje de años de trabajar en estos temas para poderles explicar a los señores diputados las razones por las cuales estamos preocupados por esta iniciativa de ley. Y lo que esperamos es ser tomados en cuenta por el Congreso de la República.
1: A ver, ¿cómo responde usted a quienes sostienen que la exigencia permanente de más estudios técnicos, que es lo que también se ha hablado en otras iniciativas de ley que se han presentado de ley de aguas, se ha convertido ya en una táctica dilatoria para evitar que haya una ley general de aguas?
0: La tristeza es que hay muchos estudios que no toman en cuenta. Entonces, el problema es que ellos quisieran que los estudios que valgan sean sus estudios. Yo creo que sí hay buena información para comenzar a trabajar en una estructura base de una ley de agua en Guatemala y después ser responsable de ir construyendo transiciones para que entonces todos vayamos moviéndonos en la misma dirección. Sí se puede comenzar por hacer una estructuración básica, técnica, que nos permita comenzar a manejar cuencas, que nos permita comenzar a proteger las fuentes hídricas de contaminación. Todo eso sí se puede hacer. Hay un montón de estudios, pero lo que pasa es que en Guatemala, gran parte de los estudios que hay han sido hechos por expertos que han sido contratados por privados, no necesariamente por el Estado, porque el Estado no le presta atención al tema. Entonces nosotros lo que hemos ofrecido son toda la información que tenemos, que son de años de ir monitorando todo esto, pero no se está queriendo tomar en cuenta nuestro punto de vista.
1: ¿Considera que esto es correr para tratar de tener una victoria política versus realmente tener una ley técnica que sea una victoria a largo plazo para el país y no para un grupo político?
0: Pues yo creo que se puede pensar que eso, algo de eso tiene que haber, ¿verdad? Porque esta ley salió de repente, se había hablado de que todavía la estaban trabajando. A nosotros ya no se nos consultó, ni se nos pidió opinión, ni se nos pidió temas técnicos, y de repente aparece una premura muy grande que nosotros, pues al final, por esa es la razón que ante esa premura es que nos hemos movido rápido tratando de pedirle al Congreso esos espacios para discusión, porque sabemos que si aquí te ponen en la mente pues, que hay que pasarla porque hay que pasarla, el daño sería tremendo para el país.
1: Claro. A ver, hay un tema que está incluido incluso en el tema de regulación de transporte y venta de agua en pipas. Ya se habla del encarecimiento que esto podría ocasionar al servicio, también el tema de que podría ser una fuente para que entonces ahora el agua también se convierta en un tema que se trate como un trasiego ilegal de agua. O sea, a ese punto podríamos llegar. ¿Lo ven ustedes tan escenarios tan extremos como esos en la lectura que han dado y en el análisis de la ley?
0: Absolutamente. Es que ese es el problema, imagínese. Si el enfoque de la ley es en el cobro y no en la infraestructura necesaria para que haya acceso, ¿qué es lo que va a pasar? Bueno, van a cobrarla los que paguen para extraerla y después la quieran revender en pipas. Bueno, van a tener que pagar. Van a tener que pagar más ellos y pagar más el usuario. Pero lo que nosotros creemos es que el enfoque no debería de ser en el cobro. El enfoque debería ser en el acceso, debería de ser en la, básicamente, quitar la contaminación y en la certeza jurídica. Esas tres cosas se hacen. Ya en el futuro es posible con distribución masiva, con inversión, es posible manejar otros temas. Pero por el momento lo que nos preocupa es que si ya por sí el sistema de distribución de agua está distorsionado, esta ley cayéndole encima a lo que se hace hoy solo va a encarecer el tema del agua.
1: Habían expertos que me decían, cuando analizaba la ley, me decían, ya de entrada la iniciativa trae inconstitucionalidades. O sea, ya de entrada. ¿Ustedes ya las han identificado?
0: Nosotros ya hemos identificado algunas inconstitucionalidades y están los... Como esa ley acaba de ser presentada y ni siquiera la habían querido socializar, la estamos analizando para analizar la profundidad, pero ya de por sí trae inconstitucionalidad, esto que no es de aplicación general. Y básicamente lo que está haciendo es que está poniéndonos a unos en contra de otros, porque lo que hace es que con una ley no es de aplicación general, lo que crea son descontentos y problemas, y la igualdad ante la ley es un principio constitucional.
1: A ver, en las manos del Congreso está esta ley, pero también han estado en muchas ocasiones otras iniciativas de ley, de la ley de aguas. ¿Cree usted que esta va a ser una más que se una a las tantas que no han logrado avanzar en el Congreso de la República porque lo técnico no estuvo como prioritario?
0: Pues mire, aquí es en donde el Congreso de la República va a tener ahora esa papa caliente, porque lo que pasó fue que la ministra le está pasando al Congreso la papa caliente, y ahora será el Congreso el que tendrá que decidir cómo lo va a manejar. Si le dedican el tiempo, nos dan a todos las oportunidades, y se trabaja duro en componer la iniciativa para que sea bastante más técnica y más justa para todos, creo que tiene un chance. Pero si la tratan de pasar a la carrera por darle gusto al gobierno, pues seguramente va a fracasar.
1: Claro. Ustedes desde el sector privado, y ya con todo el contexto que me ha dado, ¿cuáles son los dos, tres principales riesgos que ven si esta iniciativa se aprueba tal y como está?
0: Ya lo estaba diciendo, falta de certeza jurídica. Le voy a poner un ejemplo. Ojalá que usted viene y quiere montar o hacer un subcondominio en el interior del país, y la licencia de uso de agua, como se está manejando, le pueden dar a usted entre 2 y 25 años para esa licencia, y usted se mete a hacer su inversión en su condominio y no sabe por cuánto tiempo va a tener agua, y de repente le dan solo por 3. ¿Qué va a pasar al tercer año? Hay que volver a renovar la licencia, y una autoridad del agua le puede decir, sí, antes se la quise dar, pero ahora ya no puedo. El uso del agua es por décadas. Antes ellos mismos habían contemplado 50 años. Ahora ya no. Ahora son de 2 a 25 años. ¿Te das cuenta la falta de certeza jurídica para la inversión de todo tipo que eso causaría?
1: No, es impresionante, ¿no? Y así como ese ejemplo, ¿hay algún otro que ustedes hayan identificado?
0: Es que tenemos el problema de que al excluir a las municipalidades de la regulación de vertidos de agua, ¿cómo defendemos los ríos? Si al final el sector privado hace su parte y le toca cumplir la ley, pues los ríos vienen contaminados de las comunidades de río arriba, entonces al final va para abajo agua contaminada. ¿Qué es lo que para pasando? Al final no logramos nada. Si no estamos todos metidos en el mismo barco, remando para que haya agua limpia, para que se respete la ley, ¿cómo le hacemos? La exclusión de las municipalidades es un problema serio.
1: Bueno, le quiero agradecer mucho, presidente del CACIF, por estar con nosotros, Carlos Arias. Gracias por acompañarnos en la Red 106.1. Primera discusión de muchas, porque esta ley es extensa y ha tenido muchas discusiones, así que es válido estarla hablando varias veces. Así que muchas gracias.
0: Gracias a ustedes.
1: Bueno, el presidente del CACIF con nosotros. La ley de aguas tiene muchas vertientes, muchas discusiones. No es la primera que se propone, eso hay que decirlo. Habrán voces que ya, si esta empieza a caminar, van a decir, ¿y por qué no están incluyendo lo que
2: ya se había trabajado?
1: Que ya se había trabajado, se había avanzado. Y uno de los grandes problemas que se van a tener a partir de aquí en adelante es que esta discusión tiene que ser técnica. Porque en el momento que deje de ser técnica, ni te termino de contar, ¿no? Recuerde usted que se habla mucho que en el futuro las guerras van a ser por el agua. Entonces lo que hoy construyamos va a tener sus efectos a mediano o largo plazo. A corto plazo también, pero a mediano o largo plazo son importantísimos. Y ya hemos visto que hay una incapacidad por la implementación de las leyes, la reglamentación, y la certeza como tal en todo lo que se ha aprobado. Ley de competencia. Tanto que se habló de la ley de competencia. La superintendencia de competencia es incapaz de poder arrancar su funcionamiento.
2: Ni siquiera tiene director.
1: Imagínese usted. En el tema de la ley de infraestructura prioritaria, al día de hoy, la gerencia de esta IDP también ha sido incapaz de poder arrancar. ¿O IDPP cómo le pusieron al final?
2: IPP.
1: Y bueno, esa. Entonces uno dice, ¿qué está pasando? O sea, porque aquí queremos crear otra superintendencia más.
2: Otra superintendencia.
1: Entonces, ya esto es como de moda, ¿no? Uno identifica las tendencias de moda. Es, miren, muchacha, como no sabemos a quién darle la rectoría, pongámosle superintendencia. Y me doy cuenta cuando lo hacen así porque le ponen superintendencia de competencia, superintendencia de aguas, superintendencia de tacatá, y empiezan con esa palabra. No lo hicieron con la mesa técnica. ¿Sabe por qué la dejaron de usar? Porque le dimos tan duro con el tema de las mesas técnicas y demostramos que no servían para nada, que entonces vino todo este escenario, ¿no? Pero mesa técnica fue la palabra favorita por meses. Para todo problema era, vamos a hacer una mesa técnica.
2: Vamos a convocar.
1: Les encantaba esa palabra. Y después se volvió mala palabra, porque no pasaba nada con las mesas técnicas. A mí lo que me preocupa es que la palabra superintendencia se convierta ahora en la nueva moda, ¿no? Que espero no, de verdad, espero que no.
2: Y ese problema es que no solo que la palabra, porque lo que implica la infraestructura es un presupuesto, es una partida presupuestaria que implica directorios, organizaciones, sede, alquiler y otro tipo de cuestiones. Algunos datos de una ley que, ¿sabe usted? El tema del agua en Guatemala lleva 7 décadas de discusión. Entre iniciativas, entre decretos, entre legislación.
1: Mire, y que hay que decir algo. Una, sí necesitamos una ley de aguas y se necesita ya para la regulación y demás. Lo que pasa es que de nuevo se trata de abordar tanto y abarcar tanto que ahí es donde surgen esos pequeños detalles que afectan grandemente a una población o no consideran a sectores, por ejemplo, la parte municipal, por ejemplo, es clave en todo esto. Cuando usted no considera esa parte, hay problemas.
2: Sí, aparte de lo que hemos hablado, un país, no solo la ciudad de Guatemala, las principales ciudades del país están en un crecimiento vertical que exige que precisamente este bien y este producto como el agua sea considerado. Entre 1991 y 2020, Guatemala perdió 15.200 kilómetros cuadrados de cobertura forestal, lo que ha afectado la recarga hídrica. Solo el 27% de las zonas de muy alta recarga hídrica cuentan con cobertura boscosa. El sobresuelo o el sobreuso del suelo ha aumentado del 15 al 41% en los últimos 10 años. Se ha identificado contaminación microbiológica. Esto es delicado por lo que hablábamos de todo lo que puede venir después en la mayoría de las fuentes de agua. Lo que decía el presidente del CACIF no es que no exista agua, el problema es que está contaminada. Y la sobreexplotación de aguas subterráneas es crítica en zonas metropolitanas porque también afecta la capacidad del subsuelo y la fortaleza del mismo. Fenómenos que hemos venido escuchando con los temblores. El cambio climático prevé una reducción de lluvias hasta un 30%, lo estamos viviendo, y eventos extremos más frecuentes.
1: Es que ese es el tema, ¿no? Y el tema del cobro del canon del agua es un tema sumamente polémico, porque incluso en el artículo 53 de la iniciativa, en el primer año se va a cobrar el 10%, pero en el séptimo año llega al 100%. Entonces, ¿usted se imagina el encarecimiento que va a tener el agua? Pues ni le termino de contar. Y el tema es que hay cosas que están incluidas en esta propuesta de ley que uno dice, bueno, pero no existe el viceministerio del agua en el Ministerio de Ambiente y Recursos Naturales. Le pongo el caso, por ejemplo, el tema de crear una base de datos hidrometeorológicos e hidrológicos que incluyan un inventario del agua. Para eso usted no necesita una ley. Eso usted lo puede hacer perfectamente desde el ministerio, o no se puede. Es que ese es el punto, ¿no? O sea, entonces empezamos con la duplicidad de funciones, con tener que hacer una ley para hacer lo que se puede hacer normalmente por trabajo de ministerio.
2: O que ya debería estarse haciendo por parte del ministerio.
1: Es que ahí está el grave problema, ¿no?
2: Entonces, y aparte, por ejemplo, usted hablaba del el tema de la presencia municipal. Con la decisión vigente de quitar o de modificar el impuesto sobre los inmuebles, las municipalidades van a buscar fuentes para obtener ese ingreso, y el agua podría ser uno de ellos.
1: 8:25 a.m. Bueno, la ley de aguas, la vamos a platicar ampliamente, y esta sí va a tener que ser artículo por artículo. También vamos a monitorear su avance en el Congreso de la República, porque en este momento ya está en una de las comisiones.
2: Su avance,
1: del
2: entre comillas, técnico.
1: No, tiene que ser, porque es que aquí si lo cargan de tema político, yo ni le cuento lo que va a salir, porque aquí le pueden salir un Frankenstein muy peligroso.
2: Intereses de diputados, intereses de presidente, intereses de...
1: Imagínese, mezcle, interés de presidente,
2: sí.
1: Interés de ministra,
2: sí.
1: Interés de presidenciables,
2: sí.
1: Interés de diputados.
2: Alcaldes.
1: Interés de alcaldes.
2: Instituciones vinculadas.
1: Es que no, sí, siga, media hora más y seguimos. O sea, estos son muchos intereses, buenos o malos, porque aquí pueden
2: porque
1: buenos
2: como malos. Bien mencionaba el presidente del CACIF, y no estamos incluyendo a sectores que podrían aportar. Las cámaras, las universidades, no, los institutos.
1: Esto es amplio, ¿no? 8:26. Vamos a la pausa, ya regresamos con más.

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0: 8 de la mañana con 29 minutos. Ya hemos hablado de los resultados, hemos platicado de las posiciones. Ahora hablemos de los partidos que se vienen en la Liga Nacional. Próximo miércoles, 3 de la tarde, Cobán Imperial Antigua. Y el próximo fin de semana, la jornada 5 de 22, que se van a jugar en la apertura. Arrancando a las 3 de la tarde, cuando Aurora enfrente a Suchitepeques. A las 6 de la tarde, Antigua contra Comunicaciones. A las 8 de la noche, el sábado, Rojos contra Xela. El domingo a las 3 de la tarde, Misco Guastatoya. 6 de la tarde, Marquense Cobán Imperial. Y el domingo a las 8 de la noche, Malacateco San Pedro. Dos buenos partidos, el de Antigua Comunicaciones Municipal Xela, y no puedo dejar fuera el Misco Guastatoya, que me parece va a ser interesante por el momento de Guastatoya.
1: Malacateco San Pedro, a mí me parece que ese va a ser un muy buen duelo.
0: Bueno, y Aurora Suchi con sus problemas,
1: con
0: Aurora
1: con el momento. Se esperan, de acuerdo a lo que nos decía Freddy, frente a una Aurora que pues también no puede ceder. Yo creo que va a ser clave, pero sí coincido con estos dos partidos del sábado. Dependiendo cómo le va Antigua podría ser el líder si gana los dos partidos que le restan, porque está pendiente, pero en medio de la debacle internacional, el partido del miércoles puede marcar mucho de lo que sea en el pensativo recibir a los cremas. Y Rojos Xela, pues simple y sencillamente el recuerdo de la final del torneo anterior.
2: Lindo partido ese, lindo partido, porque va a venir Municipal golpeado o motivado de lo que pueda pasar el miércoles en El Salvador, y Xela va a venir golpeado o motivado por lo que vaya a pasar mañana en el plano internacional. Así que, y ojo, no he visto sinceramente la calendarización de Xela, pero Xela tiene que viajar, creo que ayer viajaron, se quedan en Ciudad Capital hoy, porque hoy es el Media Day, mañana juegan, no sé si se van a regresar miércoles, jueves a Xela, porque el viernes tienen que venir para jugar el sábado contra los
0: Rojos. Ya no regresan a Xela.
2: Un escenario normal hubiese sido correcto. Pero como están molestos con los jugadores, dicen, no, ya se acabaron los lujos.
0: Ah, ¿sí? ¿Y lo regresan?
2: No sé, por eso le digo, no sé si va a pasar.
0: No creo.
1: Sí, la molestia a eso.
2: Sí, porque también se quejan de que no pasan tiempo con sus familias, entonces.
0: Aquí no quedas bien con una ni con otra, entonces, o sea.
2: No, aquí no quedas. Pero va a estar bonita la jornada.
0: Eso sí, te digo una cosa, si Xela pierde contra Diranjén y pierde contra los Rojos, yo no creo que Roberto llegue al final de la temporada, de este campeonato.
1: No, y después le toca a Motagua.
0: Sí, ahí va a perder.
2: Motagua Municipal.
1: Después va
0: Firpo.
2: Aquí. Ajá. Firpo. El otro martes también le toca aquí. Sí.
0: Y Firpo no es cualquier flancito, cuidado con eso. O sea,
2: el tema, bueno, es hablar de Xela, pues, pero ¿quién agarra esa nave?
0: No sé, pero cualquier cosa es mejor de lo que está ahorita. 8 de la mañana con 31 minutos. Sisu es muy buen entrenador, de verdad, se los presto. Ya entrena mejor.
2: ¿Quién es Sisu? Cuente.
0: El perrito, de verdad.
1: Consentido de la casa.
0: Buen entrenador.
2: ¿Ah, sí?
0: Se pela, usted lo muerde. O sea, ¿se da cuenta? O sea. No, es que de verdad es una cosa.
2: Hay que ver, porque usted como dirigente, si mañana pierde el equipo de Xela, ¿usted les pagaría dos noches de hotel para que se queden acá, para que los muchachos no viajen hasta la ciudad capital?
0: No, yo como dirigente de Xela nunca hubiera contratado al técnico que casi desciende a Comunicaciones, pues. Pero bueno, 8 de la mañana con 32 minutos, el tiempo me dio la razón. Ni ganó una, ni ganó la otra, ni fue
2: esos
0: protagonista.
2: Esos paquetes que ficharon.
0: Yo te digo, o sea, yo no voy a meterme a eso, porque es meterse a otra polémica. A ver, entonces la Liga Nacional nos va a traer buenos partidos.
2: Mire, este sábado está imperdible. Sí. Este sábado está bonito.
0: A mí me encanta la Antigua Cremas, sí. Debo de reconocer.
2: Lástima que cayó, porque estaba bonito, y yo creo que así me la voy a tirar. Aurora Suchi en el Cementos Progreso a las 3, a las 5 termina el partido, y de ahí nos vamos para el Municipal Xela. Esas dos coberturas fijas, pero lástima porque yo quería ver el Antigua Comunicaciones.
1: Queda en medio de los dos partidos.
0: Partido de la jornada entonces que viene, ¿con cuál se quedan? Quédese con uno, no se vale.
1: Yo me quedo con Municipal Xela.
0: ¿Sí? ¿Usted, Freddy?
2: Híjole, pregúnteme el jueves.
0: No,
2: quiero ver cómo
0: le pregunto hoy, porque si le pregunto el jueves, influye que sí, que la Copa Centroamericana no.
2: No, porque influye que Antigua, no sé, Cobán. Cómo Antigua Cobán el miércoles, puede que sea Antigua por
0: le
2: liderato.
0: Pregunto hoy, ¿cuál es el partido de la
2: Copa? El líder, ¿va? Municipal Xela, última final.
0: Yo me voy con Antigua Cremas por lo que vi de Cremas en el último partido y por lo que ha hecho Antigua.
1: Y la necesidad de Antigua.
0: Esa necesidad y eso que vi de Cremas me llama la atención más ese partido. Porque en el otro, con todo respeto a lo que estoy viendo en Municipal versus Xela, Municipal ahorita es muy superior a Xela.
2: O sea, pero se puede cuidar si gana el miércoles, se puede cuidar para ese partido contra el Motagua.
0: Eso también es cierto, eso pesa mucho, porque Motagua sería clave para quedarse con el primer lugar del grupo.
1: Y clasificar.
2: Y clasificar, porque falta lo que haga Cartaginés. Ya vamos a hablar de Copa Centroamericana, pero este grupo tiene algo peculiar. Todos los equipos de este grupo perdieron este fin de semana.
0: Bueno, 8 de la mañana con 34 minutos. 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

0: 8:34. Bueno, ya vamos acercándonos al tema de transición en diferentes entidades, ¿no? Recuerde usted que en septiembre también vence la parte del presidente del Banco de Guatemala. Y ya va a venir cambios en la Contraloría General de Cuentas. O sea, es un año de muchos cambios, donde ha habido cambios en el Tribunal Supremo Electoral, en el Ministerio de la, en el Ministerio Público, han habido cambios también a nivel de quien presidía la Corte de Constitucionalidad.
1: Tribunal Supremo Electoral, que usted lo mencionaba.
0: Ahora Contraloría General de Cuentas, pero recuerde usted que también viene la parte del Banco de Guatemala.
1: Que es importante porque recordemos que está en medio del proceso para acreditar y para tener ese tipo de validación por parte de las organizaciones internacionales. La ley que se aprobó hace algunas semanas en el Congreso y que fue pues puesta como un gran éxito, tendrá lógica sí, solo sí, sigue ciertas recomendaciones y ciertos criterios que precisamente el Banco de Guatemala impulsó, fue uno de los principales, por decirlo así, asesores del Congreso, en una legislación que, repito, tendrá valor o será válida siempre y cuando pueda lograr la aprobación y la calificación de Guatemala dentro de los estándares que se necesita.
0: Es que aquí viene la historia, ¿no? Lo que ahora va a ser, por prestarle atención a todos estos procesos de transición que faltan todavía, donde usted tiene Banco de Guatemala, tiene Contraloría General de Cuentas, y aparte tiene el otro año elecciones generales que provocarán una transición en 2028.
1: Y es un Banco de Guatemala que tiene que marcar cierta reglamentación en el tema de legislación para el próximo año, presupuesto, año electoral, que recordemos que es un año que generalmente hace que las inversiones se detengan un poco, y algo que nos interesa mucho a los guatemaltecos, cómo reaccionar ante el tema de las divisas, que hoy por hoy sigue siendo la principal fuente de alimentación de la economía y la que mantiene cierta estabilidad dentro del país. Eso va a ser clave dentro de ese tipo de cuestiones. Aparte de ello, las disposiciones generales que puedan venir en función de un último año de gobierno que sabemos tiene otro tipo de prioridades.
0: Y esa batalla por el nombramiento, no voy a decir batalla, pues, pero ese tema del nombramiento del presidente del Banco de Guatemala también debe tener su peso técnico, ¿no?
1: Porque es un funcionario que termina siendo designado por el presidente de la República, obviamente obedece a disposiciones del presidente, pero que tendrá que cumplir una parte de su periodo con el actual gobierno y una parte con quien viene después. Una transición de una institución que suele ser muy seria, que suele ser muy estable en ese proceso de ir ganando espacios, ascensos dentro de su ejecución, como es el Banco de Guatemala, pero que también tiene disposiciones con Ministerio de Finanzas, Superintendencia de Bancos y otro tipo de instituciones financieras que son importantes, no solo a nivel nacional, sino a nivel internacional. El crédito que estas autoridades tienen ante los organismos que hoy regulan y rigen todo este tipo de disposiciones, todo este tipo de situaciones.
0: Y es que algo que hay que tomar en cuenta, que se vuelve noticia, es el tema de que también crece el tema de la duda de cómo va a ser el perfil del próximo presidente del Banco de Guatemala, tomando en cuenta que los últimos dos presidentes han sido cada vez más accesibles, por ejemplo, para hablar en público. Una cosa que un presidente del Banco de Guatemala antes no era tan protagonista.
1: No, y que generalmente, como hemos hablado, el Banco de Guatemala privilegia mucho el hecho de que de los últimos tres, si no estoy mal, dos han venido de una carrera dentro del mismo Banco de Guatemala y han ascendido a la posición después del examen en directorio. El último, pues recordemos, fue designado por el presidente Yamatei, y pues el actual presidente del banco venía de una experiencia tanto en el Congreso de la República como en el Ministerio de Finanzas. Es decir, políticamente con más conocimiento, pero no con tanta experiencia dentro de la carrera del banco.
0: Y agradezco el atender la comunicación precisamente al presidente del Banco de Guatemala, es Álvaro González Richi, que nos acompaña hasta ahora de la mañana. Presidente, buenos días, bienvenido.
2: Buenos días, ¿cómo están todos? Un gusto estar aquí con ustedes, como siempre.
0: Gracias por acompañarnos. Bueno, ya recta final, ¿no? ¿Cuándo le toca entregar cargo a usted?
2: Toco ahorita el 30 de septiembre, cabalmente ya en un mes y medio ya vamos. Ya estamos quitando la foto de la familia del escritorio.
0: Está bien. Bueno, ¿cómo se prepara el proceso de transición para una presidencia del Banco de Guatemala? ¿Ya empezó el proceso de preparación, aunque no haya designación de su sustituto todavía?
2: Bueno, tal vez recordemos que hay dos procesos ahorita importantes. Ajá. Diría que el del presidente del Banco de Guatemala es una designación que hace el presidente. Eso es el presidente y el vicepresidente, que lo que designa, por así decirlo, el presidente de la República, pero ahora estamos trabajando realmente en la escogencia de la terna para el superintendente de bancos. Ajá. Que eso sí lo tenemos ya ahorita nosotros encima, y para eso, pues lógicamente, como hemos dicho en algunos medios de comunicación, ya tenemos un cronograma, lo cual lo presentamos la semana pasada ya en Junta Monetaria, y básicamente ahí lo que se hace, eso fue el 12 de agosto cabalmente, donde se invitó a los miembros de Junta Monetaria que propongan candidatos, perdón, para integrar una terna. Ya el jueves 13 se envió, pues lógicamente, esto por escrito a todos los directores. Tenemos hasta el 28 de agosto para recibir la información respectiva, o sea, las personas que propongan los directores de la Junta Monetaria, y además es un proceso donde una persona no tiene que ser propuesto por nadie dentro de la Junta, pudiera acercarse a la Secretaría del Banco también a entregar la información respectiva, para que el 9 de septiembre pues ya deberíamos tener nosotros una integración por parte de la Junta Monetaria de la terna que le propondríamos al presidente. Aquí sí es diferente al presidente del banco. Aquí lo que hace Junta Monetaria es que integra una terna, o sea, tres personas, envía esa terna al presidente y el presidente escoge dentro de esos tres nombres, escoge quién será el próximo superintendente de bancos, que también toma posesión, por así decirlo, el 1 de octubre, al igual que el nuevo presidente del banco. Aquí la diferencia cabalmente es que para el superintendente de banco, pues lo escoge, repito, la Junta Monetaria, hace su evaluación, manda tres nombres, y esos de esos tres nombres el presidente escoge uno, mientras que para el presidente del banco, el presidente pues designa básicamente a quien él considere que es la mejor persona para redirigir la institución.
0: A ver, presidente, y tengo una duda antes de seguir con la entrevista, pero ¿el presidente puede volverlo a designar a usted? No, ¿verdad?
2: Sí podría.
0: Sí podría.
2: Sí podría, sí, sí existe la pues así el proceso sí lo permite.
0: ¿Y a usted le interesa seguir o ya mejor nos dedicamos a otra cosa? Dijo, ya se cansó, ¿cómo está la cosa?
2: Pues mire, realmente yo pues vengo de 20 años de la banca privada, después por razones que todavía me trato de recordar, formé un partido político, fui diputado, me desafilié, ya desafiliado, pues me llamaron. Soy apolítico, o sea, no estoy afiliado a ningún partido político, y esa fue la condición inclusive para que aceptara el puesto como ministro de finanzas, sin ataduras de ningún tipo. Desempeñé pues el cargo todo el tiempo que fue posible, y después me nombraron, diría, aquí dentro del banco. Claramente el Banco de Guatemala es una institución, llamémosla así, que sí se ha respetado la institucionalidad, el servicio civil, la gente es muy preparada. Realmente son preocupaciones diferentes a las que uno tiene en el Congreso, a las que uno puede tener en el Ejecutivo, y es un tremendo puesto en donde claramente me gustaría poder seguir, pero quienes estamos en este mundillo público sabemos que los puestos son temporales, que tienen una duración. Entonces pues no es que esté esperando, por así decirlo, nuevamente que me diga el presidente, mire, siga, porque yo entiendo también que él debe tener pues gente de su equipo pues que él considere que puede seguir con lo que uno está haciendo. Aquí lo importante, como he dicho hoy en todos los puestos, es dejar las cosas mejor de lo que uno las recibió. El banco ha hecho durante estos años su trabajo, tenemos una macroeconomía envidiable, ha tomado muy buenas decisiones, eso es la Junta Monetaria, hemos modernizado el banco, se ha fortalecido muchísimo la comunicación, ya nos reconocen como los mejores bancos de América Latina, tenemos la moneda más estable de América Latina, ganamos premios con billetes conmemorativos, sacamos monedas, reactivamos bibliotecas, exposiciones de arte. Entonces diría, la gente está contenta. Entonces la persona que venga, pues claramente lo que uno esperaría como expresidente es que le dé continuidad y mejore inclusive lo que uno pudo haber hecho aquí en estos 4 años.
0: Claro, a ver, y la misma historia le pregunto para Saulo de León, es ahora el superintendente de bancos, ¿no? ¿El licenciado León puede seguir a cargo de la superintendencia? O sea, ¿puede venir la Junta Monetaria y decir, lo vamos a dejar a él?
2: Sí, aquí como funciona es de que después de que se entregue la documentación respectiva, esa documentación, hay una tabla de referencia de gradación, ¿verdad?, para los candidatos, y dentro de esa tabla, asumamos que 20 personas entregaron información, pues ahí nos van a decir, miren, del 1 a la 20, aquí están cómo quedaron rankeados con esta tabla, se ven esos resultados en Junta Monetaria, y como se hizo el año, pues yo como ministro también participé en la selección de esa terna, porque también era miembro de la Junta Monetaria durante, pues en el tiempo que fui ministro de finanzas, alguien propuso en la Junta, miren, mandemos a los tres más altos, hubo acuerdo en la Junta, y esos primeros tres se mandaron al presidente. En este caso, el superintendente seguramente va a participar otra vez, como lo han hecho todos los superintendentes, y si pues, su calificación está rankeada dentro de las mejores, pues seguramente puede integrar la terna y ya será una decisión del presidente si dentro de esos tres nombres que le lleguen y está el del superintendente actual, pues lo escoge o no.
0: ¿Qué tan delicado es el cambio de un superintendente en medio de un proceso donde hay que implementar una ley antilavado que tiene una presión de tiempo por parte de Gafi? ¿Cómo se analiza esa parte? ¿Incapacidades también de selección de esa terna?
2: Sí, mire, yo diría que en el caso de la superintendencia de bancos, son puestos que son sumamente técnicos. Aquí es difícil que venga alguien de fuera, por ejemplo, que esté oyendo este programa y diga, bueno, voy a mandar papelería a ver si me escogen. O sea, son requisitos, diría, muy técnicos. Se valora muchísimo la experiencia, gente que venga de dentro del Banco de Guatemala, que venga dentro de la superintendencia de bancos, y al final son instituciones, llamémosle así, que son muy valga la pena la redundancia, institucionales. O sea, nadie es indispensable. O sea, al final del día cualquiera se puede ir, que hay equipo y hay gente que lo puede reemplazar por la misma, digamos, capacitación que sea a lo largo de las carreras en estas dos instituciones. Yo no dudo que la persona que venga, quien venga, va a ser alguien que tiene la capacidad de darle continuidad a lo que se está haciendo. A mí no me preocupa realmente la parte de la superintendencia, porque ya lo he visto en otros procesos, la gente que participa es gente, repito, que los requisitos son duros, las evaluaciones son muy estrictas, y sí se valora cabalmente lo que tú estás diciendo, que sea gente que tenga la capacidad de darle continuidad a lo que la superintendencia hace. Recordemos, tenemos un sistema financiero líquido, sólido y solvente. La superintendencia tiene la IBE, tiene la, lógicamente, la fiscalización y supervisión de todas las instituciones financieras del país. Tenemos ahorita lo de la reglamentación de la ley esta en contra del lavado de dinero y financiamiento de activos. Viene el Gafilat ahora en enero. Pero otra vez, son instituciones que están diseñadas para que cuando pase cualquier cambio sigan funcionando sin ningún problema.
0: A ver, los procesos de transición en ambas instituciones, por lo que escucho, son muy técnicos, ¿no? Los procesos de selección, sí, para superintendente de bancos, ¿cree usted que hace falta hablarlos más? Y el proceso de selección de presidente del Banco Guatemala, ¿siente usted que hace falta más hablar del tema? ¿O es un tema también de desconocimiento? Uno dice, bueno, como es un tema un tanto técnico y demás, no hay tanto involucramiento como, por ejemplo, en un Contralor General de Cuentas o un Fiscal General, que eso tiene mucha más carga política, ¿no?
2: Sí, definitivamente, otra vez, para todos los procesos que hemos tenido, recordemos la Corte de Constitucionalidad, Tribunal Supremo Electoral, el OJ, Contraloría, o sea, realmente son procesos que sí tienen cargas políticas, diría, importantes. Yo he participado en varios de esos procesos en los puestos que he estado. Diría que en el tema del banco y la superintendencia, pues lo que hay que valorar claramente, aunque los requisitos parecieran, cuando uno ve la ley, no son requisitos que, o sea, mucha gente puede cumplir esos requisitos, pero quien al final del día, ya sea la junta en la selección de la terna o el presidente en la selección dentro de la terna o la selección del Banco Guatemala, diría que sí tiene que ser muy estricto en el sentido de que sea una persona, pues se dice que, como dice la ley, pues se verifican antecedentes, que esté preparado, pues que sea una persona proba, que son requisitos que muchas personas cumplen, pero sí principalmente que mantengan esta institucionalidad. O sea, el banco funciona porque las personas aquí entran desde los puestos más operativos, van subiendo, los mejores suben. Aquí no es de que el que me cae bien, sino hay exámenes de oposición. Y de aquí, como digo yo, nacen, se reproducen y mueren. O sea, las personas que tenemos acá, literalmente, se pasan toda su vida aquí porque es un excelente lugar para trabajar. Hay mucha formación, no se cuelan en medio, por así decirlo, como vemos en otras instituciones. Entonces, nuevamente, hay que valorar mantener esa institucionalidad como lo ha mantenido. Hay casos, con el mío en particular, no siempre tiene que ser alguien que venga de dentro. Yo considero, sin hablar de mí, que es positivo que venga gente de fuera que entiende esta institucionalidad para que la mantenga, pero siempre vale la pena tener ideas de fuera. Repito, aquí en el banco reactivamos muchas cosas que se habían dejado de hacer, se han mejorado muchísimas cosas, y otra vez ya estamos certificados como un Great Place to Work, que hay una certificación de que estamos valorados dentro de las mejores empresas para trabajar en Guatemala y en Latinoamérica. Entonces se han hecho cosas, repito, positivas, que una vez estando adentro y viniendo a la institución, pues es más difícil. Así que tiene, pues, cosas buenas, cosas malas, pero sí, a quien sea elegido para estas posiciones, pues la idea es que no vengan pues claramente hacer cambios que pudieran destruir esta institucionalidad tan reconocida, y recordemos pues más que ahora estamos celebrando los 80 años del Banco de Guatemala, 100 años de la banca central en Guatemala, así que es un año importante y esperamos pues que el presidente, confiamos pues que tome las mejores decisiones.
0: Bueno, a ver, termino con esto. Tanto para el superintendente de bancos y en ese orden, como para el próximo presidente del Banco de Guatemala, principales retos para ambos cargos a partir de que sean nombrados por el presidente.
2: Bueno, yo diría que los principales desafíos, pues claramente vamos a estar en un año electoral, ¿verdad? Pues estamos un año preelectoral, pero el otro año tenemos nosotros elecciones. Cuando hay elecciones, recordemos también que siempre hay incertidumbre. Cuando hay incertidumbre, pues también hay pues una pausa en la inversión. Eso tiene efectos también, por así decirlo, si hay menos inversión, menos ingresos, pues también tiene efectos, por ejemplo, temas de tipo de cambios. Hay personas que se asustan y quisieran sacar algunos capitales. Vemos nosotros los problemas que hay que afrontar, que son literalmente ajenos a nuestro día a día, temas de qué va a hacer el Estados Unidos con Irán. Seguirá en guerra, la va a cerrar, el petróleo sube, si el petróleo sube, sube la inflación, si sube la inflación, sube la canasta básica, si sube la canasta básica, pues hay ingobernabilidad. En el caso de la superintendencia, tenemos el reto de implementar a tiempo esta ley, que sí, claramente es difícil, pero vamos también, diría, de acuerdo a un cronograma que la misma superintendencia presentó. Entonces yo creo que aquí el verdadero desafío es, uno, mantenerse independiente para ambas instituciones, mantener el perfil de las personas pues que históricamente han ocupado estas posiciones y esa autonomía pues que nos ha caracterizado, pues siempre que el presidente la siga respetando. Yo con el presidente pues aquí hemos tenido, repito, no hemos tenido injerencia de nada, lo cual nos ha permitido pues hacer el trabajo que hemos venido haciendo. Aquí lastimosamente cuando uno tal vez me oyen hablar y dicen, pero ¿en qué país vive? Porque a veces uno revuelve la macroeconomía o la función del banco con otras funciones que no nos corresponden y dicen, bueno, no es que estemos tan bien, pero sí hay que diferenciar la función del banco, que es preservar el valor de nuestra moneda, si lo vemos en términos sencillos, inclusive en crisis o en etapas como las que vivimos del petróleo, Ucrania, Rusia, o lo que hemos vivido nosotros con el COVID, lo que hemos vivido pues ahorita con Irán, la macroeconomía se ha mantenido. Y esa base de la macroeconomía es lo que permite o debe permitir que el Ejecutivo pues haga su trabajo y que el presupuesto lo inviertan en donde lo debe invertir, que es principalmente, como lo hemos definido, en carreteras, caminos rurales, puertos y aeropuertos, sin dejar de pensar también en la protección social, llamemos salud y educación, pero sin una macroeconomía estable como la que tenemos, eso es imposible. Así que otra vez, por parte nuestra, diría que estamos bien, nos sentimos cómodos, y es la base para que el resto de instituciones públicas hagan lo que tienen que hacer.
0: Bueno, presidente, gracias por estar con nosotros aquí en la red, muy amable.
2: Un gusto estar con usted.
0: Gracias. El presidente del Banco de Guatemala, Álvaro González Richi, con nosotros. Próximos también al cambio de superintendente de bancos, próximos al cambio de presidencia del Banco de Guatemala. Así va la historia que hoy le estamos contando.
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0: 8:53, estaba esperando la regla de las tres fuentes para ver si le pegábamos. ¿Se acuerda usted del Eterno?
5: ¿Quién? ¿El Eterno Pablo Centroni? No.
0: Bueno, el desnivel ese que se tardaron 5 años en construir o no sé cuánto. ¿Sí se acuerda?
5: Sí, me acuerdo.
0: Bueno, señoras y señores, ahora sí, aquí está la fecha de apertura. ¿Cómo diría nuestro amigo?
5: Para irme en esta mañanita.
0: ¡Atención, país! Así dice, ¿no?
5: Espero que...
0: Siempre quise hacerlo así.
5: Espero que el señor presidente no tenga ningún contratiempo para esa fecha que usted va a dar.
0: ¿Cómo es? Para irnos en esta tardecita.
5: Para ir en esta mañanita.
0: Para irnos en esta mañanita. Bueno, saludos al señor Walter Ábalos.
5: Sí, lo extraño.
0: La verdad, Sí.
5: Sí.
0: Nos la pasamos muy bien en la mañana.
5: Sí, yo sé.
0: Sueño el día que podamos compartir de nuevo un horario, de verdad. Nos la pasamos bien, ¿no? Sí. Es alegre, o sea. ¿Saben qué pasa? Que la versión B de cuando estábamos era hablar de todo menos de lo que era el programa.
5: Es que hay que decirlo, uno se olvidó mucho de. Sí, del entorno nacional.
0: Hablábamos de comida, hablábamos de otras cosas. O sea, ya cuando uno logra hablar así es otro mundo, ¿no? Bueno, 8:54 de la mañana. Si todo sale como está planeado. Ojo, si todo sale como está planeado. O sea, eso significa que no se la voy a confirmar al 100%, pero le puedo decir.
5: En un 90, 95.
0: Ah, este debería ser 99.9, pero el 0.1 ya sabe que se trae abajo todo en esto.
5: Sí, un problemita intestinal y chao.
0: Pero no, o sea, a ver, en la agenda que ha compartido el propio ejecutivo, usted recuerda que temprano en la mañana, si nos iba escuchando, yo le decía de que el miércoles 19 está programada la ronda de prensa y la participación en la supervisión de un proyecto del Ministerio de Comunicaciones, Infraestructura y Vivienda. ¿Se acuerda?
5: Miércoles 19, me acuerdo.
0: Miércoles 19. Lo llamativo es que no decía qué obra. Y cuando uno dice obras, dice, bueno, cualquier obra, ¿no?
5: Tal vez van a ser algún otro.
0: Pero lo llamativo es que era la participación en la supervisión de un proyecto del Ministerio de Comunicaciones, Infraestructura y Vivienda. Bueno, nos dimos la tarea a preguntar, ¿no? A varias personas. Van a anunciar que el 19 se abre ese paso a desnivel. Y ese día, después de la supervisión, se pone a funcionar.
5: ¿Eso dónde va a ser?
0: Esta es el que pasa de los campos del Roosevelt.
5: No, ¿dónde va a ser la
0: supervisión?
5: Sí.
0: ¿El desnivel?
5: Ah, bueno.
0: Sí, animó que la supervisión.
5: No, yo pregunto porque quiero ver quiénes van a salir en la foto, que entiendo yo que ese era el tema, ¿no?
0: Va a salir el presidente. ¿Usted qué dijo?
5: Ah, bueno.
0: Ese era todo el tema. Y esto me va confirmando que les dije. El atraso para la apertura era la foto. Era la foto. Van a decir que no, van a decir que fue la luz, etc. Era la foto. Ahí se la dejó picar. Ahí se la dejo, ¿no?
5: O sea, que el miércoles en la tarde yo ya puedo usar el Eterno.
0: Esa es la meta que tienen y lo que quieren. Va a haber incluso, y se lo digo, y se lo anticipo desde ya, un tema en la ronda que va a tener y van a hablar de esa obra. Entiendo que incluso me dicen el tema del distribuidor vial de Petapa va a ser tema también. Que es el otro, el que ese sí yo no veo que se va a terminar nunca, pues, pero es el que está al final de la Petapa, que conecta con la parte yendo hacia San Miguel Petapa. Así que si todo sale como está, hay dos fuentes internas del Ejecutivo que nos lo están confirmando, que es así, y aparte públicamente hay una reconfirmación cuando ellos ponen en la agenda del presidente que hay una supervisión el 19. Espero que con lo que estamos haciendo no se les va a ocurrir, para que no le peguen, hagámoslo el 20.
5: Pero usted una palabra clave, una supervisión.
0: Por eso, pero es que la supervisión puede conllevar de una vez el hacer la supervisión y decir, bueno, listo, sí estamos bien. Luz verde, vámonos, abran. No hay mucho más que hacer. Es que, ¿qué más va a hacer? O sea, no se puede hacer más. Supervisa la obra, se va usted y abren y ya. PMT, abra. Este tema es una discusión que mañana vamos a tener en la Red Ciudadana, porque si abren el miércoles.
5: A ver,
0: esto es importante.
5: Aquí lo hablamos y dijimos, viernes creo yo que no va a ser tanto caos porque muchos dieron asueto.
0: Hoy ya lo fue.
5: Hoy ya empezó el caos porque todavía hubieron otros que o el viernes descansaron, mañana.
0: Pero hoy la 13 calle, a las 5:20 de la mañana ya estaba a tope, la 13 calle, que es una ruta alterna.
5: Sí.
0: Esa cómo se va a manejar a partir de aquí es lo que quiero entender, porque si el miércoles abren.
5: Ah, y perdón, dijimos que la reformita era una opción, cerraron toda la reformita.
0: Por eso le digo, entonces, es que todas estas conexiones, entiendo yo mucho, lo debería de destrabar este paso a desnivel. Tanto en la mañana como en la tarde. Pero el tema es miércoles. Entonces, está en la agenda presidencial. Dos en el Ejecutivo nos dicen sí, el 19 cesa. Esperemos que no se atrase, ¿no? Pero aquí, hasta acá llegaremos con la historia del Eterno. Para mí seguirá siendo eterno. Fue eterna la espera para abrir un desnivel que tanto tardó, que es responsabilidad ya de dos gobiernos. Imagínese usted, un desnivel, la responsabilidad de dos gobiernos. ¿Qué eficiencia va a ser eso?
5: 2022, ¿no? Dimos la fecha, octubre de 2022.
0: Ahí empezó.
5: Ahí empezó, ahí dieron el ok.
0: Cuatro años para que lo abran, imagínese usted. Parece que iban a esperar octubre para poderlo hacer 4 años exactos.
5: Yo no le tengo mucha fe a este paso, sí, la verdad, pero está bien, pues, va, está bien.
0: Yo no sé si ha generado demasiadas expectativas para lo que realmente va a lograr liberar. No lo sé. Tengo mis dudas de si el nivel de expectativa que ha generado corresponde a la solución.
5: Veía unas tomas también en dron que hacían hace unos días. Yo realmente no, por eso le digo, no le tengo mucha fe. ¿De cuántos carriles es?
0: Dos.
5: Uno de ida y uno de venida.
0: Sí, pero lo van a usar en horas pico en un solo sentido. O sea, por ejemplo, por las mañanas va a ser 100% Roosevelt Zona 7. Por las tardes va a ser 100% Zona 7 hacia el sector de los campos de Roosevelt. Eso es el plan, entiendo yo. Mañana lo vamos a validar todo para que usted esté prestando atención. Porque esta vez entendemos que banderazo de salida para el miércoles. Ya no deberíamos de atrasarnos más.
5: O sea, que jueves en la mañana, por lo que usted está diciendo, supuestamente va a servir de reversible.
0: Sí, bueno, llámele así, y después en ciertos horarios va a ser doble vía. No lo tengo claro, ¿no? Son las 9:00 a.m, hacemos una pausa y cuando regresemos aquí en la Red 106.1, Carlos Zacarías le trae más. Ya se la conté, ¿no? Miércoles. Está en agenda.

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6: Son las 9:03.

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0: Muy buenos días, gracias por continuar en sintonía del 106.1 de la red. Vamos con información de la Liga Nacional del Fútbol Guatemalteco. Se ha cerrado, bueno, queda pendiente un partido de la jornada número 4 de nuestro balompié. Hoy Shela estará haciendo su presentación, pero en los partidos que se jugaron este fin de semana hay una nota que resaltó y fue la victoria del Deportivo Marquense ante Suchitepéquez en el cierre de la jornada. Un resultado que no sentó para nada bien dentro del cuadro venado y que incluso provocó la salida de su técnico, el Pite Altamirano, quien hasta hace algunas horas era el encargado de la dirección técnica de la institución. Y la duda que queda en el ambiente es quién llegará. El hasta entonces entrenador de Suchitepéquez, de origen mexicano, había conversado durante la semana con el alcalde de la localidad y le había señalado que si no se sacaba el triunfo, él se iba. Cumplió. Después del enfrentamiento, el cuadro venado colgó un comunicado de prensa. ¿Quién llega? Bueno, Eric Ramazzini tiene la información. Mi querido Rama, buenos días, bienvenido. Empieza a moverse la cúpula dirigencial de Suchi para nombrar al nuevo encargado de la dirección técnica.
1: ¿Qué tal, Carlos? ¿Cómo estás? Qué gusto saludarte. Buena mañana también para Martín, para todos los compañeros, para la audiencia del 106.1 de la red. Bueno, sin duda alguna será sumamente importante ir viendo el desarrollo de toda esta noticia que vamos a estar dando a conocer a continuación. Primero lo del Pite Altamirano, que ya no es más entrenador del CSD Suchitepéquez, un técnico que en realidad era de esperarse lo que se iba a generar conforme avanzaran las jornadas, no porque el técnico fuera malo, porque la verdad no es malo, tiene buen cartel, tiene buen recorrido, pero el fútbol guatemalteco para algunos pues bueno, para otros regular, para otros malo, tiene su método, tiene su forma. Y a veces no es suficiente tener un cartel amplio en su país para venir a dirigir y decir, bueno, aquí en Guatemala la vamos a pegar. ¿Cuánto técnico hemos visto que en realidad pues no la logre pegar aquí en el fútbol nacional? Y principalmente de corte mexicano, son contados con los dedos de la mano. Pero lo del Piti, pues ayer fue la gota que derramó el vaso. Aquí ya lo estabas adelantando, en su momento estábamos pues reproduciendo un audio donde pues se le había dado un ultimátum. Es más, aquí dábamos a conocer de que él había dicho en su presentación que de no lograr resultados positivos en la primera vuelta, pues se iba. Sin embargo, pues no hubo necesidad de terminar la primera vuelta, sino que ya pasaron, ¿qué? 4 jornadas, entonces esto pues propició la salida del entrenador azteca. Bueno, se han empezado a barajear tantas cosas. Algunos dicen de que se necesita mano dura, otros dicen que se necesita un técnico que haga jugar a este equipo. Recordemos, técnico que llegue va a tener que agarrar un plantel ya armado y no de ahora en Liga Nacional, porque ahora en Liga Mayor se le unieron algunos refuerzos, Galindo, Corena, Deiner Padilla, por mencionar algunos. Pero este equipo viene trabajando desde la primera división manteniendo una base de un plantel que se logró consolidar en el ascenso a tal punto que se logró el objetivo que fue ascender a la Liga Nacional. Pues bueno, en las próximas horas todo parece indicar que ya tienen nuevo entrenador y es un viejo conocido de la afición guatemalteca. Ya ha dirigido diferentes equipos en la Liga Nacional.
0: Le gusta el calor.
1: Le encanta el calor. Le gustan los... Sí, el calor, no sé si el calor... bueno, el calor del tema de
0: la permanencia.
1: De la permanencia, sí, ¿verdad?
0: El clima, sí, sí. Es acalorado en sus declaraciones.
1: Sí, sí, sí, sí, le gusta. Le gusta el morbo, le gusta el contacto, le gusta el roce, la polémica. Pues a falta de que se haga oficial, está ya prácticamente, me dicen de que se llegó a una negociación pues ya bastante interesante y por el cartel, por el recorrido, no se dudó mucho en hacerse de los servicios de corte sudamericano. El nombre, Pablo Enrique Centrone, el profe Centrone. Todo apunta que va a ser el nuevo entrenador del Deportivo Suchitepéquez de la Liga Nacional para, pues no sé si pudiésemos decir el resto del torneo, no sé cómo le va a ir, pero lo que sí se busca por parte de la gente de Suchi es de que con la llegada de Centrone, pues en cierto modo se esté trabajando y se quiera mejorar el rumbo de esta nave venada para lo que representa las próximas fechas. Así que será de ponerle mucha atención. Me cuentan de que posiblemente llega con su cuerpo técnico.
2: Sí.
1: Entonces, hay que esperar, porque recordemos que también él tiene una demanda en contra de Guastatoya. Con lo de Shinabajul ya sabemos lo que sucedió. Pero se quiere garantizar eso. Y para nadie es un secreto, ¿verdad, Carlos? O sea, Centrone es un técnico que ha hecho pues su nombre con equipos modestos, que los logra catapultar al protagonismo. Con Shinabajul, pues, logró hacer cosas interesantes, lo mantuvo en los primeros lugares. Tal vez lo más destacado, bueno, con Guastatoya de la misma manera, ¿verdad? Ahí lo tuvo siempre. Con Zanarate, creo yo, que fue la prueba de fuego para Centrone, lo sacó de una incómoda posición, inclusive lo llegó a meter a fases finales. No sé si ganó esa fase final. La fase de clasificación, mejor dicho, con...
0: Ah, con Zanarate, sí.
1: Con Zanarate, sí la ganó,
0: sí,
1: ¿verdad?
0: Sí, con guardameta menos pues, vencido, Pablo César Mota, sí.
1: Ah, bueno, muchas gracias. Entonces, sí, con Zanarate es lo más consolidado que ha tenido Pablo Centrone. Con Petapa, recordemos, no le alcanzó, pero fue cuestión de que se fue a la primera división y en un año regresó con los Loros a la Liga Nacional en la última temporada o en el último ascenso que tuvo el representativo de San Miguel Petapa al máximo circuito del fútbol nacional. Así que en las próximas horas, Pablo Centrone puede ser el entrenador del Deportivo Suchitepeque siendo presentado ante el grupo de jugadores en el Carlos Salazar, hijo de Mazatenango.
0: Vamos rápidamente con información de carácter departamental. En el caserío más adentro, en Génova, Quetzaltenango, se ha registrado un incidente armado que ha dejado una persona de sexo masculino fallecida. Elementos de la estación de bomberos municipales departamentales del punto acudieron al lugar a bordo de la unidad RD-64. Procedieron a notificar a las autoridades correspondientes luego de la revisión y constatar que ya no contaba con signos vitales esta persona de sexo masculino que ha quedado fallecido en el lugar. 9:13 a.m. Nos conectamos al sistema de Insibume, perspectivas y condiciones climáticas para este día, lunes 17 de agosto.
3: Buen inicio de semana. Desde el Centro de Análisis y Pronósticos de Insibume presentamos las condiciones del tiempo para hoy, 17 de agosto de 2026. Por el momento, se monitorea el acercamiento de una onda del este, lo cual podría promover el incremento de lluvias gradualmente. Para el día de hoy, se prevé la entrada de humedad del Océano Pacífico y Mar Caribe, promoviendo estas lluvias en horas de la tarde y noche. Sobre los medios acumulados, estos se presentarán principalmente en las regiones franjas del norte, Caribe, Boca Costa y algunos sectores del altiplano central, incluyendo la ciudad capital. Sobre las temperaturas más altas, estas se presentarán principalmente hacia el norte, sur y oriente del país. Las temperaturas máximas para Petén estarían entre los 36 a 38 grados Celsius, para Valles de Oriente entre los 37 a 39 y para la costa sur entre los 35 a 37 grados Celsius. Para el área central, incluyendo la ciudad capital, estaríamos entre los 27 a 29 grados Celsius, pudiendo ser un poco mayor hacia el norte del altiplano central. El sol salió a las 5:49 y se ocultará a las 18:25. Recomendamos a la población mantener las precauciones necesarias ante las lluvias previstas, ya que estas pueden ser fuertes, de corta duración con actividad eléctrica, viento fuerte y posible caída de granizo en sectores montañosos o volcánicos. También recomendamos mantenerse informados de nosotros, el ente oficial que es Insibume, en nuestras redes sociales y página web.

Se sigue moviendo el Fútbol Club Barcelona para lo que será la siguiente temporada, esta campaña que arrancará en cuestión de un par de días, pero en la parte administrativa, Deco ha tenido mucho trabajo una vez finalizado el Mundial de United 2026. Se ha confirmado la salida de Ferran Torres, lo hizo durante el fin de semana, un video, muchas críticas, que si era la mejor decisión, que si logró cierto arraigo, que si el futbolista puso sus condiciones, que si fue el club. Bueno, Ferran Torres no va más dentro de la institución blaugrana. Ya ha sido presentado como el nuevo centro delantero del conjunto del Paris Saint-Germain. Pero este lunes arranca con fichajes. Un futbolista que ha cumplido ya con 2 etapas, pero que curiosamente las 2 etapas que ha tenido en el Camp Barça han sido en calidad de cedido. La primera con Xavi Hernández llegando del Manchester City y la segunda recientemente con Hansi Flick llegando del Al Hilal. Pues João Cancelo ayer domingo logró su desvinculación con el conjunto del Al Hilal. Ha terminado, ha rescindido su contrato. Y con esto llega con vía libre para poder firmar el nuevo contrato que lo estará ligando al Fútbol Club Barcelona. El lateral, diagonal, extremo de 32 años de origen portugués, llegará a firmar este día un contrato que lo estará vinculando con el Barcelona hasta junio de 2029. Por primera vez en las etapas que ha tenido con el Barça, será 100% futbolista del cuadro catalán. Y pues dependerá mucho de su rendimiento, si esa negociación hasta 2029 se puede prolongar o si incluso puede llegar a ser solo de un año. Así es que hasta 2029 estará firmando Hansi Flick con João Cancelo esta vinculación junto a el presidente Joan Laporta, que tendrá a Cancelo por lo menos 2 o 3 años más. Porque recordemos que aunque el contrato vence en 2029, la mayoría de equipos por ahí en 2028 el Barça tendrá que renegociar ya sea su desvinculación o venta o bien una extensión del contrato para lateral de origen portugués.

0: El Club Social y Deportivo Municipal cayó derrotado el pasado sábado 15 de agosto 1-0 ante el cuadro de Guastatoya. Mucha polémica por el tema del FVS, un penal que no se le sanciona en favor a Municipal cuando el partido estaba 0-0. Pero la crítica también porque independientemente del rival, ni Alejandro Cabeza ni Eric Japa han logrado demostrar que sean centros delanteros con las características, sobre todo con gol, que es lo que necesita Municipal en estos momentos. Estos dos personajes han recibido una fuerte crítica por parte de la afición y me parece que justificada, porque ya se han cumplido 2 partidos de Copa Centroamericana y 4 enfrentamientos de la Liga Nacional. En total van 6 partidos, si usted lo analiza en frío, es la mitad de la primera vuelta entre partidos de Liga Nacional y Copa Centroamericana. Uh-huh. Y el único centro delantero que ha conseguido gol es Alejandro Cabeza, y ha conseguido 1, y fue en Belice, en condición de visita ante un rival que, insisto, el partido contra Municipal creo que ha sido una de sus mejores presentaciones en los últimos tiempos, y lo de Municipal muy deficiente. Pero con este preámbulo y con la crítica, Rama Municipal viaja hoy, 12 del mediodía. Es más, van a entrenar en estos momentos en el Estadio del Trébol. Una vez finalizado el entrenamiento, se bañan, se suben al bus e inician traslado a territorio salvadoreño. Mañana cumplen con protocolo de CONCACAF, esto quiere decir conferencia de prensa y reconocimiento de cancha. Y el miércoles ya estarán disputando el partido ante el conjunto del FAS en el Estadio Cuscatlán.
1: Sí, estoy con vos. La verdad, Japa. En sí también el otro, ¿cómo se llama el otro, me dijiste?
0: Japa y Cabeza.
1: Y Cabeza, sí, Alejandro Cabeza, han quedado en deuda. ¿Te recordás que aquí platicábamos cuando Eric López recientemente se incorporaba a Municipal y decíamos, bueno, ese es el jugador que quiere Municipal, porque entró bien y empezó a hacer goles, pero conforme avanzaron las jornadas, pues se fue apagando?
0: Sí, las molestias físicas no lo han dejado tener esa regularidad que se esperaría.
1: Y la responsabilidad recae sobre Alejandro Cabeza y Japa. La verdad no ha sido lo que Municipal esperaba. Primero, porque con esa necesidad de un hombre de gol, porque puedes tener un plantel que te genere, pero si no las logras concretar, la situación va a ser difícil, y para eso necesitas un hombre comprometido con el gol. Municipal es de esos equipos que está acostumbrado siempre a ganar. O sea, a veces le vas a estar exigiendo el resultado, aunque juegue mal o bien, pero lo que querés es que ganen. El aficionado de Municipal ha caído en ese conformismo de decir, bueno, jugamos bien, pero no la metemos. Y eso no debe de ser así. O sea, hay 2 jugadores que yo creo que todavía están a tiempo de poder despertar. Yo a Alejandro Cabeza lo vi pasado de libras.
0: Sí.
1: Lo vi gordito. Y esto no, o sea, es cierto, es robusto. Muchos dirán, es que él es grandote de cuerpo. Pero igual, no podés estar en ese peso, máxime si sos extranjero, Carlos. O sea, tenés que marcar la diferencia en todo el sentido, no solamente en lo futbolístico. Y hoy por hoy, insisto, hay jugadores que se esperaba mucho de ellos por el corte extranjero, por la experiencia que en teoría tenés que tener dentro del terreno de juego, pero no, lo de estos 2 jugadores ha quedado en deuda. Y pues imagínate, a tal punto que yo hablaba con algunos aficionados rojos y me decían, estamos esperando que el flaco Martínez se recupere.
0: Sí, porque Jeffrey Vantes me parece que la ha peleado, pero no tiene gol. Y que es curioso, porque tanto Vantes como Cabeza terminaron con gol en la fase final. Es más, cuando se recuenta la estadística, los 2 tienen gol en final, en la final de ida. Jeffrey Vantes es el que regresa y Cabeza es el que sentencia aquel enfrentamiento ante Shela. Pero en este arranque de campeonato, en este arranque de temporada, los goles le han sido esquivos al conjunto de Municipal y sobre todo a los centros delanteros, que en el partido contra Guasta me parece que se tuvo un volumen medianamente positivo. Es decir, Municipal no fue dominador, fue un partido muy parejo. Sí. Guastatoya también tuvo sus ocasiones. El tema es de que Guastatoya sí encontró en Brian, el Pelón Lemus, A mí me da risa decirle pelón porque ya no es pelón, pero en su época de canterano así le decían. Brian Lemus consigue un golazo, porque es realmente un golazo, y Municipal pues ha tenido ese problema, ¿no? El tema de las anotaciones. Se ha logrado consolidar en la portería, porque me parece que tanto Braulio como Kenderson Navarro han tenido grandes actuaciones. En el gol de Guastatoya me parece que Braulio no tiene responsabilidad, es más responsabilidad de la marca, pero... Sí, le ha costado a Municipal en este arranque de torneo. Tuvimos la posibilidad, una vez terminado el enfrentamiento contra Guastatoya, de conversar con el colega, con Dwight Pesarossi. Esto fue lo que nos dijo en el postpartido y donde adelanta también un poquito de lo que se viene esta semana, que lo vamos a platicar en el duelo ante el conjunto del FAS.
2: Sí, sabíamos que definitivamente este estadio siempre es difícil. El equipo de Guasta arrancó bien el torneo, está bien conformado. Y lamentablemente pues perdimos después de mucho tiempo. Sabíamos que en algún momento iba a pasar, por supuesto que no queríamos, ni mucho menos. Venimos a tratar de sacar la victoria. Por momentos tuvimos algunas opciones para poderlo hacer, algunas jugadas polémicas también. Pero bueno, ya está, ya se quedó la racha acá y ya estamos pensando en el FAS, definitivamente.
3: ¿Libera presión eso de tener 12 victorias consecutivas, de decir, bueno, ya no está esta situación, ya Municipal puede jugar sin esa presión, Dwight, o Municipal está acostumbrado a ese tipo de cosas?
2: Mira, yo lo que te diría es que la exigencia nuestra siempre es intentar ganar todos los partidos que podamos. Estábamos muy contentos con esa posibilidad de tener una buena cantidad de partidos ganados seguidos, incluyendo en fases finales, que no es fácil, pero bueno, es fútbol, no son fáciles las cosas, son situaciones que se van dando partido a partido. No es como que busques eso, buscas obviamente sumar la cantidad de puntos, mayor cantidad de puntos posibles, y sobre todo ser competitivo, y principalmente en los dos torneos que nosotros sabemos que tenemos que encarar con todo. El miércoles el partido que nos toca contra el FAS es una final, y bueno, ahora recuperar los muchachos, los que jugaron, los que no jugaron, realmente siempre hacer algún entrenamiento alternativo para que estén lo mejor posible para el día miércoles.
3: Con lo que sucedió dentro del campo en la primera parte, sobre todo que Municipal perdonó al equipo de Guastatoya porque tuvo un mejor volumen de juego, creo que al final de cuentas con eso se podrán quedar ustedes con el volumen de partido, pero no con la contundencia, güey.
2: Sí, vamos a analizar, como te decía al principio, creo que tuvimos algunas opciones claras, y hay que ver, ¿verdad? Como siempre, los porqués, y en función de eso, pues mejorar y tratar de que el próximo partido pues logremos ser un poquito más contundentes, lógicamente, en las jugadas que podamos hacer. Sabemos el tipo de partido que vamos a enfrentar, y bueno, nos quedamos siempre con lo bueno, y cuando ganamos también siempre analizamos y vemos de qué manera podemos mejorar, y obviamente entendiendo dónde estamos y la exigencia que tenemos.
3: ¿Conformes con el tema de los desafíos en el FVS?
2: Pues mira, la verdad que no, porque por algo lo pedimos, ¿verdad? Pero bueno, ese es un tema ya arbitral, no me gustaría entrar en polémica, pero bueno, al final son temas también de criterios, y lógicamente también sabemos que es algo que se está implementando, y tanto cuerpos técnicos como cuerpos arbitrales, pues son las primeras fechas, es la cuarta, y bueno, poco a poco creo que vamos a ir mejorando todos.
4: Dwight, ¿cómo está la planificación para esta semana, pensando sobre todo en el FAS del Salvador?
2: Nosotros vamos a entrenar mañana, el lunes salimos y vamos a estar prácticamente el lunes, martes, jugamos el miércoles y volvemos el jueves.
4: ¿Les confirmaron ya el cambio de sede como cuerpo técnico?
2: Sí, jugamos en el Cuscatlán.
4: ¿Puede llegar a ser una ventaja el jugar en cancha natural en comparación con una cancha sintética?
2: Mira, no sé si decir ventaja, pero yo sí prefiero, y creo que todos los jugadores, tanto incluso el FAS y nosotros, pues preferimos siempre la cancha natural. Además, imagínate jugar en Cusca, ¿verdad? Es un estadio espectacular. A mí personalmente me gusta mucho, y creo que es un escenario muy lindo para una Copa Centroamericana. Ojalá pues que nosotros estemos a la altura, compitamos bien y obviamente que logremos ganar, que eso es lo que queremos.
0: Ahí están las declaraciones por parte de Dwight Pesarossi, hablando precisamente de lo que dejó Guasta y de lo que dejó el duelo, o de lo que se viene para el duelo ante el FAS. Así es que al mediodía se suben, van por tierra, porque esa era una de las dudas que se tenía el sábado, si el traslado sería vía aérea o sería vía terrestre. Nos han confirmado que será vía terrestre, así es que salen al mediodía, estarán llegando a eso de las 3, 4 de la tarde, aunque me dicen que hoy les tenían que notificar, la verdad es que no he conversado con la fuente, si almuerzan en el trébol y se van, o si pasan almorzando previo a cruzar la frontera. Recordemos que Municipal tiene la facilidad, primero, que tiene comedor en el Estadio del Trébol y en el Centro Deportivo Ernesto Villalfonso, y si no, pues el propietario de Municipal también administra una cadena de restaurantes, y en carretera pues también podrán pasar a almorzar. Este es un dato que, les soy sincero, no lo tengo, pero ojo con lo siguiente. El FAS, con el cambio de sede, anunció también cambio de precios. El escenario deportivo Las Delicias ya tiene un aforo menor que el Cuscatlán. Entonces, con la intención de motivar al aficionado tigrillo de acercarse a este recinto deportivo, hay promoción del 2x1. Yo creí que era solo para la gente del FAS.
1: Para la visita.
0: Javier del Cid, buenos días. Para la visita también pusieron promoción de 2x1.
5: Sí, buenos días. Eso estaba leyendo hace algunos, creo que desde el viernes.
0: Sí, 14 de agosto.
5: Porque el viernes al mediodía se anuncia el cambio, es decir, ya se empezó a manejar. Lo platicábamos aquí en el horario de la mañana, pero a partir del mediodía ya pues las
0: diversas... Ya fue oficial, ya con CACAF hizo el cambio en la plataforma.
5: Exactamente. Y entonces también se da a conocer el tema de los precios. La gente de FAS con esto ha reaccionado de buena manera. Por ejemplo, veo aquí comentarios de buenos precios, buenas dinámicas, están acercando el equipo a la afición. FAS que perdió este fin de semana ante el Platense, jugó justamente en Las Delicias, porque Platense fue local. Sí. Entiendo yo que Platense es local en ese escenario. FAS normalmente juega en el Quiteño, que es un estadio en Santa Ana, muy cercano a la frontera con Guatemala. Ahora lo hará en el Cuscatlán. Bien lo decía Pesarossi, que a mí también me parece que es un escenario ideal para ese tipo de partido.
0: Sí.
5: Porque es un partido que el grupo fue armándose para que este partido sea vital para ambos equipos.
0: Sí. Quien gane, FAS no gana,
5: quien gane llega a la última fecha con una gran ventaja, y quien pierda prácticamente se despide del torneo.
1: Sí. Sí, sí, es ese parteaguas, ¿verdad?
0: Sí.
1: De saber quién va a estar con muchas posibilidades todavía y va a llegar a ese partido, pues con dependiendo todavía de sí para avanzar. Me llama la atención porque obviamente el Estadio Cuscatlán es un escenario deportivo que tiene mayor aforo y todo eso. El tema es cuánto aficionado del FAS se pueda hacer presente. O sea,
0: es por el tema del traslado.
1: Exacto.
0: Aunque mira, en El Salvador todo queda cerca. Lo que te complica es el tránsito, porque realmente a nivel de distancias y a nivel de conexiones, a nivel de infraestructura, me parece que bien. El tema es la carga vehicular, que muchas veces te complica, sobre todo el acceso al sector de San Salvador. El precio para la gente de Municipal, primero la localidad de Sombra Sur, $15. Es el costo. Pero con promoción de 2x1, $15, redondeando tipo de cambio 7.8, serían 117 quetzales. Si usted va con un acompañante, le estaría costando 58 quetzales por persona, 58.20. Redondelo, 60 quetzales por cabeza. Eso sería el costo para poder ir a ver a Municipal. Se espera un masivo viaje, movilización, incluso el sector organizado municipal, me dicen, contrató un bus más, con posibilidad incluso de ampliarlo a dos buses más, dependiendo de la demanda que se tenga desde ayer hasta el día de hoy. Me parece que hacen el cierre para hacer el traslado al sector de El Salvador.
5: Ahora que hice una búsqueda en las redes sociales en X sobre el Estadio Cuscatlán para ver cómo le había ido en el concierto al Cuscatlán, para ver si había algunas tomas o algunas imágenes de cómo queda la grama, porque es lo que
0: preocupa, ¿no? Porque es un concierto. La gente va y
5: me encuentro con que hay varios palcos VIP que también están disponibles para rentar, en este caso, que permiten entre 6 y 8 personas. Entonces, si usted está interesado, haga la búsqueda en las redes sociales, Estadio Cuscatlán, ahí encuentra o los boletos directos con la venta oficial de FAS, o bien puede rentar un palco VIP donde usted puede estar más tranquilo. Hay de diversa categoría, ¿no?
0: Sí.
5: Hay más equipados, hay menos equipados. Pero hay de todo un poco en el Cuscatlán. Y seguramente que va a haber un masivo movimiento de aficionados rojos y de aficionados tigríos, porque creo que el FAS es de los equipos populares,
0: ¿sí?,
5: de El Salvador.
0: ¿Sí?
5: Y no está, a ver, están acostumbrados a tener que jugar en el Cuscatlán, porque hace ratos que no logran jugar de local en el Quiteño, digamos.
0: ¿Sí?
5: Es más, no recuerdo un partido internacional ahí. Desde hace ratos.
0: No, lo recuerdo más incluso con el Santa Tecla. en el Estadio de las Delicias. Pero es la información de Municipal. Tiquetón.com es la página donde el aficionado Escarlata puede adquirir los boletos para ir a ver a Municipal ante el conjunto del FAS, un partido programado para el próximo miércoles a partir de las 21:09 p.m. Ahí nos saludan carretera, porque nosotros también viajaremos para darle seguimiento al cuadro Escarlata en lo que puede ser el triunfo para mantenerse con posibilidades de avanzar a siguiente ronda, o si es una derrota o un empate, la complicación para el cuadro Escarlata. 9:33, nos pasamos, vamos a la pausa. Ya venimos con más información en el 106.1.

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9:36, vamos a Torre de Tribunales. El Tribunal de Mayor Riesgo D está por iniciar con el juicio en contra del exalcalde de El Chol, Baja Verapaz, Nicolás Orrego. Él está vinculado al caso Rancho Bejuco. Sin embargo, la defensa ha solicitado que se suspenda la audiencia porque el patrocinado no está presente. A dicha petición se opuso tanto el Ministerio Público como los querellantes debido a que está presente la hija del procesado, quien es la representante en esta etapa. Así también, el Ministerio Público ha solicitado que el juicio se desarrolle a puerta cerrada. Se está meditando por parte del juzgador y se estará notificando la decisión si se reprograma y si se atiende la solicitud de que este proceso se lleve a puerta cerrada. A nivel de carretera se registra un bloqueo, esto a la altura del kilómetro 290 de la Ruta Nacional 1. Es la información que traslada el sistema de Provial, que en estos momentos ha iniciado el monitoreo correspondiente. Repito, bloqueo kilómetro 290, Ruta Nacional 1. Esto en el sector de San Pablo, San Marcos. Es el detalle que se comparte por parte de las autoridades respecto a la situación que se registra a nivel de carreteras. Capturas por parte de Policía Nacional Civil. Se ha capturado a un presunto distribuidor de droga en el sector de Escuintla. La droga que ha sido incautada tendría un valor aproximado de 25,000 quetzales. Los detalles son los siguientes. Se ha realizado un operativo en el marco de la Operación Centinela, esto en la colonia El Recreo, en la Democracia Escuintla. Agentes de la comisaría departamental lograron la captura de una persona identificada bajo el nombre de Jorge, de 34 años, con el alias de Coqui, presunto responsable de la venta y distribución de droga en este municipio. La captura se ha realizado como resultado del seguimiento que agentes le daban al tener información sobre sus presuntas actividades ilícitas. Como resultado de la acción policial, se le han incautado 114 colmillos con cocaína, 830 piedras de crack, una libra de marihuana y 13 bolsas con marihuana, con un avalúo aproximado de 25,000 quetzales. El detenido fue puesto a disposición del juzgado correspondiente para solventar su situación legal.

0: el cuadro chicharronero, el Deportivo Misco, que se le escapó la victoria en el último suspiro. Bueno, se le escapó el empate en el último suspiro ante los Príncipes Azules del Cobán Imperial, y que ya ha despertado fuertes críticas sobre el Chapa Benítez, no solo por los resultados, sino porque Misco ha protestado con el FBS constantemente y no le han dado una. Las que ha protestado, todas se las ha negado el árbitro central. Pero, dando vuelta a la página de la Liga Nacional, Misco se enfoca porque tendrá que cumplir martes 18 de agosto con protocolo Deportivo Misco ante el conjunto de Humesit. Conferencia de prensa que se estará llevando a cabo a partir de las 13:30 en el Estadio del Trébol. Ellos van a cumplir con el entreno a partir de las 2:00 p.m. Mientras que el cuadro visitante, el Humesit, 5:30 conferencia de prensa y 6:00 p.m. el entreno oficial. Así es que Misco tiene que darle vuelta a la página. Un Misco que prácticamente eliminado ya de Copa Centroamericana, se ve muy difícil, sobre todo porque los dos favoritos del grupo, entiéndase Olimpia y Saprissa, han hecho los deberes, Rama.
1: Sí, esto demuestra mucho alrededor de las situaciones cuando te toca abrir un torneo internacional de visita. No quiero escudar al equipo misqueño, en realidad ya están grandecitos los jugadores y el cuerpo técnico, pero a la hora de que te toca enfrentar a equipos con un calibre como el Olimpia y el Saprissa, que están acostumbrados a tener participación en el plano internacional y que saben lo que representa pues estar en la constante pelea al armar un plantel competitivo, porque aquí le estábamos dando el beneficio de la duda a Misco por los jugadores que pues llevaba, porque habían tenido ya algunos pues participación en el plano internacional, precisamente en la Copa Centroamericana, con equipos como Comunicaciones. Pero no es lo mismo. Y esto quedó demostrado. O sea, no es lo mismo cuando tenés pues en sí ese respaldo, ¿verdad?, de todo el grupo de jugadores, que todos pues están en una misma línea de competición, ¿verdad?, de entender lo que es estar a una altura competitiva. Bueno, el tema de que, ya lo decías, eso es lo que se tiene planificado. Hoy el plantel se estuvo ejercitando en el Estadio Santo Domingo de Guzmán, haciendo más que todo un trabajo, pues se puede decir algo leve. Ayer hicieron el regenerativo, ya hoy nuevamente se ejercitaron. Mañana tienen contemplado hacer esto porque el miércoles les toca enfrentar al Humesit de Panamá. Kennedy Rocha es una de las bajas que va a tener ya confirmadas el equipo misqueño para lo que será pues este partido, por lo que ya habíamos estado platicando en su momento, y de ahí bajo observación algunos jugadores que han tenido ciertas molestias físicas que no terminaron bien en el partido contra el Cobán Imperial, esto debido a que la cancha estaba muy floja y porque hubo llovizna y de ahí calor, bueno, al final el típico clima que estamos viviendo en el país, pero independientemente de esto, Misco pues se prepara para ese partido. Me cuentan en el tema de los precios que van a ser algo accesibles para que pueda llegar el aficionado, todavía no los han hecho oficiales, así que estamos a la expectativa de que nos puedan trasladar esa información para que obviamente podamos trasladarla ya de primera mano aquí, poderles informar de cuáles van a ser los precios para ese trascendental partido. Digo trascendental porque al final la gente de Misco sabe perfectamente lo que significa para ellos el hecho de poder sacar un resultado positivo que representaría su primera victoria en el plano internacional, pero sobre todo también el poder anotar por primera vez, por primera vez en esta competición.
0: No, tuvo el penal Nicolás Martínez y lo falló. Ese pudo haber sido la primera. Evidentemente ahorita es fácil decirlo, pero se le termina escapando la posibilidad. Entiendo que se mantiene la disposición de los buses para poder trasladar a los aficionados. Lo que está por confirmarse también es si será desde el Estadio Santo Domingo de Guzmán o saldrán desde el Parque Central para poder traer a la afición misqueña hacia el recinto que es el Estadio del Trébol. Y mira que Municipal por eso es que viaja lunes, porque entrega las instalaciones del Estadio del Trébol hoy al filo del mediodía. ¿Para qué? Para que se pueda colocar la publicidad, para que el día de mañana pues tengan a disposición el personal de Misco y de Lumesit la sala de conferencias de prensa y puedan cumplir con el protocolo de entrenamientos. Por eso que Municipal toma la decisión de entrenar hoy en horas de la mañana, trasladarse a territorio salvadoreño y entregar completamente la administración de este recinto deportivo, que es el Estadio del Trébol, que será la casa del Deportivo Misco, un duelo que está programado para el miércoles a partir de las 7 de la noche, es decir, a partir de las 19 horas se juega Misco Umesit y usted lo tendrá completamente en directo a través del 106.1.

Antes de irnos a la pausa, información desde Torre de Tribunales, el Tribunal de Mayor Riesgo B continúa con el caso donde se analiza la supuesta ejecución extrajudicial de Milton Santamaría y Eldin Choc, un caso en donde están vinculados exagentes de Policía Nacional Civil. Este día se tiene programado que declare un agente de PNC asignado a la estación de San Andrés Itzapa, en el sector de Chimaltenango. Esta persona narró que alrededor de medianoche del 19 de abril de 2024, observó que el ex subinspector Eddie Vázquez Rabanales y Rudy Velázquez regresaron empolvados y el vehículo personal de Vázquez no estaba en las instalaciones. Así ha iniciado el relato. Vamos a tener un fragmento en los próximos minutos, pero este caso, que la semana pasada tuvo sus primeras declaraciones, donde incluso se señalan que habría audios en donde se escuchan gritos y solicitudes de auxilio. Hoy se tiene un segundo relato, una segunda versión, una segunda presentación por parte de un agente de Policía Nacional Civil, que dará su versión de los hechos ocurridos, en donde se investiga la ejecución extrajudicial de Milton Santamaría y de Eldin Choc. Con esta información vamos a la pausa. Ya venimos con más en el 106.1 de la red.

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0: Este fin de semana se hacía prácticamente oficial el principio de acuerdo entre el Fútbol Club Barcelona y Rodri. Hasta hace algunas semanas, mediocampista del conjunto del Manchester City. Lo que ha llamado la atención es que incluso el Barça estaría pagando más de los 80 millones que habría solicitado el Manchester City. Esto en tema de variables, primas, etcétera, etcétera. Lo que habría facilitado o apresurado incluso la operación habría sido la salida definitiva de Ferran Torres. Todavía no se hace oficial el fichaje por parte del Fútbol Club Barcelona, Javier y audiencia. El tema es de que hay dos equipos que se están frotando las manos y que van a sacar tajada de lo que pague el Barcelona. Uno es el Atlético de Madrid y el otro es el Villarreal, por este tema de la reglamentación FIFA, que le da un porcentaje de las transacciones a todos los clubes que hayan tenido en sus filas a los futbolistas entre los 12 a los 23 años de edad. Recordemos que Rodri inició su carrera ya en la élite con el conjunto del Villarreal, después tuvo un paso con el Atlético de Madrid para posterior a esto a emigrar. Todo esto sucedió antes de los 23 años, por lo cual habría un porcentaje, 5% sería lo que se podría llevar incluso el Atlético de Madrid y el Villarreal de concretarse la llegada de Rodri al Fútbol Club Barcelona.
1: Sí, son las noticias que se venían manejando desde hace un par de semanas, cuando se hablaba de que Rodri podía llegar al Real Madrid. Entonces empezó el estira y encoge con el Manchester City. Manchester City al parecer quería no menos de un aproximado de 75 millones de euros y llegaron a un acuerdo con el Barça. Justamente las variables que decís son las importantes. Dice la prensa que son variables muy fáciles de cumplir, porque hay todo tipo de variables, hay todo tipo de cláusulas y de premios.
0: Yo te puedo poner una variable de 15 millones de euros si el Barça gana la Champions.
1: Claro.
0: Esa es una cláusula complicada.
1: Que podría no darse, es decir, solo hay un campeón de Champions.
0: Y yo te puedo poner una cláusula de 15 millones de euros si Rodri juega 15 partidos a lo largo de la temporada.
1: Sí.
0: Que entre comillas es accesible, aunque hemos visto como el Atlético de Madrid le ha jugado la vuelta al Barcelona con ese tipo de cláusulas.
1: Con Griezmann, por ejemplo. Con Griezmann, por ejemplo, sí. No, cláusulas de minutos, cláusulas de alguna instancia por llegar. Es decir, si el Barça llega a cuartos de final de Champions, que suena lógico, entonces tenés algún tipo de premio. O por ahí, otra cláusula que era muy popular en algún tiempo era si el jugador es nominado al Balón de Oro, si el jugador gana el Balón de Oro, si el jugador está en el once ideal de la FIFA, entre otras variables que podría negociar el Manchester City con el Barcelona. Se habla entonces de una cifra entre arribita de los 75 millones de euros por el traspaso, 60 más variables, y un salario de cercano a los 30 millones de euros al año, que es un salario alto. Es un salario al estilo de una figura mundial. Rodri es una figura mundial y lo demostró en el último mundial.
2: Liderando esa generación.
1: Sí, pero digamos es un salario muy similar al de Vinicius, al de Mbappé, al de Yamal, entre otros grandes figuras del fútbol español, de la Liga Española.
2: ¿Qué le sedujo a Rodri para ir hacia el Barça?
1: Ahora, el Barça
2: tenía
1: también
2: la propuesta, la del Madrid, ¿qué pasó al final?
1: Que el Madrid no llegó a un acuerdo con el City.
2: Sí.
1: Para el traspaso. Una cosa es el traspaso, es decir, la cláusula.
2: ¿Y qué quiere el jugador?
1: Y la otra es negociar con el jugador. Al parecer el Madrid tenía el ok del jugador. Lo que faltó fue el traspaso con el...
0: Pero verá, ahora con el tema de los agentes es muy
2: complicado.
0: Común. Es muy común que yo hago una negociación con los dos, pero hay uno al que me quiero ir, pero al otro lo uso de palanca, claro, para apretar un
1: eso
0: poquito más el tema
1: visto
0: de los costos.
1: Sí. Aquí digamos que cláusulas se pagan pocas.
0: No, pero mejoras tu salario.
1: Pregúntale cuánto pagó ahí por Alan García.
0: Sí, pero mejoras tu contrato.
1: Entonces, es que me quiere aquel y aquel también tengo una oferta, aunque puede ser que solo exista una y él está diciendo que existen tres ofertas. El Barça también puede estar positivo hoy porque se espera que hoy llegue Joao Cancelo.
0: Sí, 2029 el contrato.
1: Y gratis, entiendo yo.
0: Sí, porque ayer rescindió su contrato con el Al Hilal.
1: Entiendo yo que el Barça no desembolsó plata para Al Hilal. Y lo que va a hacer el Barça es que le va a dar una parte de lo que el Al Hilal quería, se lo va a dar en una prima por de fichaje, es decir, un premio por fichaje,
0: sí,
1: al jugador, que sería la tercera vez que llega al Barça. Llegó dos veces en condición de cedido.
0: Una con Xavi y la otra con Hansi.
1: Ahí está. Y ahora llegaría ya como jugador del FC Barcelona. Un jugador que creo que este año Arrancó el año siendo, teniendo muchas dudas de su rendimiento. El Mundial creo que no lo juega mal. No hace un mal Mundial, incluso da un par de asistencias. Se esperaba menos de un jugador así y termina ganando méritos, ¿sí?, para poder llegar otra vez al Barça. Y con eso el Barça me parece que ya solo le hace falta un delantero.
0: Eso es lo que ahora el Barça, el aficionado catalán, empieza a pedir. Independientemente se llame Julián Álvarez o se llame como se llame, hoy el Barça no tiene 9.
1: Yo te voy a decir algo, el otro día aquí transmitimos el partido amistoso que el Barça jugó en Inglaterra contra el Birmingham. Allá anotó 2 goles este jugador egipcio, Adel Karim.
0: ¿El moreno?
1: Ayer hizo otro.
2: Sí.
1: Morenito con pelo como pintado. Viste que se pinta el pelo, sí, así como de amarillo, como de canche. Me parece que es un jugador interesante, joven. No sé si decirlo de la Masía, pero se ha terminado de formar en la Masía. Él debutó con el Al Ahly, que es uno de los equipos más importantes del fútbol egipcio. Y me parece que podría ser la opción que tenga Hansi Flick para el debut de esta semana.
0: Sí, pero no para competir en Champions.
1: Habrá que verlo después. Habrá que verlo después.
0: A ver.
1: Pero para competir en Champions, la lógica nos garantía. Dice que no.
0: Sí, porque a lo mejor y te sale otro Lamine Yamal, no lo sabemos. Porque en su momento nadie se esperaba que Lamine Yamal reventara como reventó. Pero no podés estar apostando constantemente a que vas a sacar una
1: joya.
0: Los
1: equipos que van a competir por la Champions, ¿qué delanteros tienen? El City tiene a Erling Haaland, el Bayern tiene a Harry Kane.
0: Hablando de delanteros consagrados.
1: El Madrid tiene a Mbappé, el Arsenal tendrá su delantero también con Gyökeres y sus alternativas. Entre otros, Lautaro Martínez con el Inter de Milán. No sé qué otro me hace falta de los grandes favoritos a competir. Bueno, está el Chelsea también, que también tiene una gran inversión con Xavi Alonso ahora. Y bueno, Julián Álvarez que sigue ahí, aunque me parece que... A ver, el Barça se gastó 80 en Gordon, 22 en Adeyemi, y ahora se gastó 70 y pico en Rodri. Hace cuentas. Ahí está tu delantero. Ahí está la cláusula de un delantero élite.
0: Sí, te gastaste el dinero.
1: Sí. Se lo gastaron en otras posiciones. No sé, después habrá que verlo. No sé si Rodri era un jugador que le urgía al Barça. Por ahí me parece que no.
0: Es más un gustito.
1: Pero si está la opción, ¿por qué no traerlo?
0: Sí, claro. Es lo que te digo, me parece que la presión mediática, el título de la selección española, ver que el Real Madrid estaba capturando algunos talentos consagrados, lleva al Barcelona a hacer esta inversión. Pero esta es la cuenta pendiente, el centro delantero, porque ya no está Ferran, que se fue al PSG, ya no está Robert Lewandowski, que se fue al conjunto del Chicago de la MLS, y ahora el reto para el Barcelona es llenar precisamente esa casilla que queda vacante. ¡Ah!

0: Vamos con información de los Príncipes Azules del Cobán Imperial, que logra una importante victoria 3-2 ante Misco, pero Rama, le va a durar muy poco la celebración porque a mitad de semana se mide el cuadro de la Antigua Guatemala, partido reprogramado de la jornada número 2 de la Liga Nacional.
1: Un equipo de Cobán que pues le tocó sufrir en cierto modo contra el Deportivo Misco. Luego imagínense de ese resultado, de estar arriba en el marcador, viene el equipo chicharronero y pues trata la manera de irle proponiendo, pero se encontraron con un equipo muy sólido en línea por línea. Y aparte de esto también, ya lo decíamos, el tema del clima que le pasó factura al equipo chicharronero por el hecho de que no se encontraban sus mejores jugadores. Yo creo que le está pasando también factura al plano internacional, porque en el aspecto físico también se miran algunos jugadores que ya no están corriendo como tendrían que hacerlo, pero esto es normal. El arresto físico es un factor que viene a perjudicar a muchos jugadores, principalmente cuando se tiene doble competición. Ahora bien, para enfrentar a la gente del Cobán Imperial, la gente cobanera tendrá que planificar de seguro con sus mejores jugadores, porque va a tener a un equipo antigüeño que anda también necesitado de poder sumar puntos y que pues quiere dejar atrás ese hecho de poder pues en realidad haber quedado pues eliminados de la Copa Centroamericana. Cobán, que recordemos, ellos con un gol de Vladi Aldana pues logran sacar la tarea. Vladi, que ha sido de los jugadores habituales que ha cargado siempre Ramiro Cepeda y que ahora pues lo tiene ahí en el Cobán Imperial, pues de esa manera es que se prepara el equipo cobanero, que hoy tengo entendido hizo trabajo regenerativo muy temprano en el estadio José Ángel Rossi. El tema de los precios, general 50 quetzales. El compromiso se tendrá el miércoles 19 de agosto a las 15:00 en el estadio Verapaz. Ramiro Cepeda habló un poco después de ese partido en la tradicional conferencia de prensa que brindan luego de cada partido. Vamos a escuchar qué es lo que dice Ramiro, porque se le notó un poco más tranquilo, más relajado luego de ese resultado, que era necesario, porque aparte de eso recordemos que Cobán estaba de aniversario, entonces no quería perder ese partido por lo que representaba para la afición, pero sobre todo también para la junta directiva.
0: Escuchemos las declaraciones de Ramiro Cepeda.
2: No cambiamos la forma, seguimos yéndola a buscar. Tuvimos 7-8 chances de gol muy claras. Parte de sufrimiento fue ese, que no pudimos concretar o terminar algunas jugadas mejor, y obviamente el rival, en búsqueda del empate, pone todo adelante e intenta hacerlo, ¿no? Pero creo que en general el partido fue muy merecido, teníamos que haber ganado con 3-4 goles de diferencia, pero a veces no se puede, y bueno, aprender de los errores, hay que matar los partidos para que esto no nos pase. Fuimos ampliamente superiores en el juego, pero no pudimos terminar las jugadas. Lo único que tenemos hoy para pensar en mejorar es solamente eso. Después hicimos un partido muy bueno desde el primer minuto, con 11-11 también éramos muy superiores a Misco, y como te dije, estos de goles, podríamos haber ganado por 3-4 goles y estar tranquilo, no lo hicimos, trabajar sobre eso y disfrutar, porque al final el equipo lo hizo muy bien, después de dos fechas de visitante, era nuestro debut en nuestra cancha y jugamos un muy buen partido. Hay que pensar que el rival también tiene armas, tiene cambios muy muy interesantes, es un muy buen equipo, y como te dije, cuando nos hacen el primer gol éramos totalmente superiores, no hubo un cambio en el juego, no es que de pronto dejamos de hacer cosas nosotros y ellos empezaron a proponernos más, éramos totalmente superiores, y en una buena jugada, ¿no? donde Cruz controla, gira, hace un buen pase y nos hacen un gol que

0: nos iban a hacer un gol, y de ahí obviamente es un tema anímico que el equipo rival va y busca, intenta y logra el empate. Ya que por ser la primera fecha de local, hicimos un muy buen juego y a mí me deja muy buenas sensaciones, más allá de esos errorcitos de los goles. Sí, Kiri salió con una contractura, se lo evaluó la parte médica y no estaba para seguir, pero bueno, no nos fue tan mal con el cambio. Estuvo muy bien Vladi, fue determinante en lo que pasó, así que ahora recuperarlo a Kiri mañana y sabemos que si no está Kiri, está Vladi, que está súper bien.
1: Sí, ahí está. Luis de León, que juega la misma posición de Vladi Aldana, él salió en efecto con una contractura. Entonces estamos hablando que el Cobán Imperial tiene lo de Kiri de León, que pues me cuentan de que se le están haciendo las evaluaciones y hoy en la tarde se sabe el diagnóstico. Todo parece indicar de que pues sí, lo van a cuidar, y el titular, porque se lo ganó, es Vladi Aldana. Otro futbolista que también está en proceso de recuperación es Jetsin Delfino Álvarez. Delfino, que no ha jugado en este torneo, está todavía en proceso de recuperación. La gran noticia que tuvo el Cobán Imperial es de que regresó Luis Pedro Rosas. Recordemos de que él es ficha de Misco, se encuentra a préstamo con los Príncipes Azules, y pues él es el que realiza el pase de gol para que Vladi Aldana pues termine concretando el tanto que le da el triunfo al equipo cobanero. Así que parte de las novedades que ha tenido el equipo cobanero con miras a ese partido, que ya lo decíamos, será buen tope contra la Antigua Guatemala. Cobán, que ahí va tratando de despegar, y una Antigua Guatemala que buscará de seguro también poderse reencontrar con el triunfo.
2: 19 de agosto, es decir, miércoles, 15 horas, 3 de la tarde, Cobán Imperial ante la Antigua Guatemala, un enfrentamiento que se estará desarrollando en la ciudad de Carlos V, es decir, en el Estadio Verapaz. Antes de irnos a la pausa, actualizamos con Valeria Urizar, ella es portavoz del sistema Conred, detalles respecto a las últimas emergencias, recomendaciones y noticias que se generan en medio de actividades preventivas por parte de la institución.
3: La Secretaría Ejecutiva de la Conred y la Comisión Nacional Forestal, CONAFOR, de los Estados Unidos Mexicanos, suscribieron un memorándum de entendimiento para la prevención, detección, combate y manejo del fuego, con ello fortalecer la colaboración y coordinación entre Guatemala y México ante los incendios. El memorándum establece un marco de cooperación que facilitará el intercambio de experiencias, conocimientos e información técnica para la prevención, detección y combate de siniestros, contribuyendo a preservar la vida humana, proteger el medio ambiente y reducir los impactos que estos eventos pueden generar en ambos países. También se promoverá el intercambio de información técnica y científica, protocolos operativos y experiencias exitosas en el manejo del fuego. La cooperación permitirá fortalecer las capacidades institucionales mediante el intercambio de especialistas, desarrollar ejercicios conjuntos y fomentar una cultura de prevención con participación de las comunidades y población expuesta a incendios. El memorándum también contempla mecanismos para que ambas instituciones puedan solicitar asistencia para el manejo de incendios forestales, estableciendo autoridades coordinadoras responsables de mantener una comunicación eficiente y facilitar la atención oportuna cuando sea requerida. Guatemala y México fortalecen los lazos de cooperación y reafirman su compromiso de trabajar conjuntamente en la prevención y atención de incendios, priorizando la protección de la vida, el patrimonio y el medio ambiente. El memorándum tendrá una vigencia de 10 años a partir de la fecha de su firma, recordando que la prevención es tarea de todos.
2: Con esta información vamos a marcar la pausa. Ya volvemos con más noticias, más deportes en el 106.1. 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
1: Son las 10:06.

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14: De las glorias deportivas que campean por España, va el Madrid con su bandera.
15: Muy bien, estamos de regreso aquí en la red. 10:09 de la mañana. Real Madrid. Vamos a platicar del Real Madrid, que jugó un partido amistoso este fin de semana contra el Schalke, un equipo, el Schalke que, ¿se acuerdan ustedes de ese Schalke que competía por las Bundesligas, incluso llegó una semifinal de la Champions?
16: Con Raúl González.
17: Raúl. Eso.
16: Con Raúl. Fue, creo yo, su última etapa buena, porque incluso el Schalke se había convertido en un equipo productor de futbolistas. Manuel Neuer, por ejemplo, es una de las últimas. Sí, fue una de esas últimas grandes figuras. De ahí cayó en un limbo que lo llevó a perder la categoría. Incluso entiendo que de la segunda llegó a estar en peligro a descender a la tercera. Y parece que empieza a reconstruir el proyecto nuevamente, pero de ser uno de los equipos poderosos de alta inversión en el fútbol alemán, cayó en un bache administrativo bastante importante.
15: Ayer, Schalke Real Madrid 0-3, marca Mbappé, reaparece Vinicius Junior, y entonces da algunas sensaciones este equipo merengue de estar ya listo para arrancar su participación en la próxima edición de la Liga. Han habido muy buenos comentarios de Arda Güler, que está teniendo un presente y una pretemporada muy buena, y entonces la duda es la siguiente: si va a jugar Fede Valverde. Ayer probó a Bernardo Silva al lado de Valverde y a Güler como 10, ¿a quién sentás? Porque entonces aquí el sacrificado sería Bellingham.
17: Sería Jude.
15: Porque arriba está claro, va a jugar Mbappé como un referente.
17: Y a él no lo puede sentar. Sí.
15: Por izquierda tendría que jugar Vinicius. Por derecha tiene variantes, porque ahí está Diomandé, ahí va a estar Rodrigo cuando regrese, va a estar Endrick, sí. Se deshizo de Mastantuono. Ahí también puede aparecer Güler para darle un espacio a Bellingham en el medio campo.
16: Sí, me parece que el Madrid, a diferencia de otras ocasiones, creo que este plantel se empieza a ver un poco más robusto. Hay que ver ya en la aplicación, por ejemplo, qué tal sienta Cucurella, lo de Silva, y cómo se van acoplando estos nombres que, insisto, me parece que el Madrid, a diferencia de otros mercados, compró garantías. Y que algo que está despertando cierta duda en el aficionado madridista es que el Madrid está cambiando de dinámicas. ¿Recuerdan ustedes que cuando venían grandes fichajes habían presentaciones?
15: Sí, ahora ya no lo hacen.
16: No hay. Y se ha consultado a la interna del Real Madrid si habrá una presentación conjunta para lo de Mourinho, Silva, Cucurella y compañía. Y la respuesta es que no. que las presentaciones se dieron en privado, que ya se publicaron los artes, que los futbolistas ya están jugando, ya están entrenando con el plantel, y entonces que no habrán grandes presentaciones, únicamente las publicaciones y comunicados a través de redes sociales, que es una dinámica que, insisto, no es nueva, porque el Madrid, cuando fichó a James, hubo presentación. Es más, cuando fichó a Keylor Navas, hubo presentación. Kylian Mbappé es la última figura que recuerdo yo con una gran presentación.
15: Y Bellingham, pero bueno, un par de años antes. Sí. Es cierto, ya no. Bueno, y de hecho creo yo, esto lo acostumbraba mucho el Real Madrid y el Barça. No sé si en otras realidades se hacía.
16: No, pero no, por lo menos si había una conferencia de prensa, claro, por ejemplo, había una conferencia cuando había un fichaje nuevo, etcétera, etcétera.
15: Acá lo que hubieras podido hacer es, ya tenés a todos, es decir, Cucurella, Diomandé, Bernardo, Konaté, ¿qué otro llegó? ¿Llegó algún otro? Bueno, 5 o 6 jugadores, Mourinho, y entonces presentalos a todos, abrí el estadio para hacer un entrenamiento a puerta abierta, digamos.
18: Lo que pasa es de que también, a como está la situación del Madrid, no creo que, bueno, no creo que lo consideren prudente los directivos del equipo madridista.
16: Hay un rumor de que la última conferencia de Florentino, la recuerdan ustedes, la transmitimos acá, previo a ese rifirrafe con Riquelme en las elecciones, no quedó bien la relación de, en este caso, de Florentino con la prensa en España. Que esto sería uno de los factores para que Florentino prefiera hoy ya no exponerse, o por lo menos no tener esa cercanía con los medios, y limitarse a una línea institucional.
18: Pero que solo incluso lo presenta en redes y ya.
16: Exacto, y que las conferencias de prensa no las quita, porque esas, a diferencia de lo que pasa acá en Guatemala, esas sí están reglamentadas. Es decir, incluso si no se presenta uno de los encargados del cuerpo técnico,
15: hay multa. Hay una multa.
16: Sí.
15: Como en la CONCACAF, como en la UEFA, entre otras cosas. Sí, me parece que hubieran podido hacer ese tema, que te digo. El presentar a todos, tener un entrenamiento a puerta abierta. Se ha quejado mucho. A ver, hay un sector del madridismo muy... a ver, no sé cuál es la palabra correcta, pero el madridista español de antaño, el madridista que tiene años siguiendo al equipo, el socio, se ha quejado de dos cosas en este verano, en este traspaso, en estos últimos años. Uno, que desaparece el trofeo Santiago Bernabéu.
18: Sí.
15: Que era un partido amistoso que tenía el Madrid contra cualquier equipo del mundo que
18: antes
15: lo elegían.
18: De empezar,
15: incluso habían veces que ya iniciado la campaña, tenías ese amistoso un miércoles.
18: Sí, porque normalmente lo hacían como, en teoría, ¿verdad? La presentación.
15: Para terminar la pretemporada.
18: Presentación de la plantilla, partido oficial.
15: Y recuerdo que Pumas, y recuerdo que River Plate, y recuerdo otros equipos del continente americano, árabes. Raúl, por ejemplo, tuvo una buena despedida cuando estaba en el Al-Sadd. En el Al-Sadd estaba ya, en Qatar.
16: ¿Ah, sí?
15: Ahí estaba ya Raúl cuando llegó a despedirse con el... contra el Real Madrid, que jugó un tiempo, uno en cada lado, como el Moyo Contreras hace poco. Y otra cosa que se quejó la gente merengue es que le pusieron ya el rótulo a las afueras del estadio y solo dice Bernabéu.
16: Sí, ya no dice Santiago.
15: Le quitaron el Santiago. Esto ya lo habíamos platicado acá hace algunos meses, de que le querían quitar el Santiago, pues para hacerlo un poquito más comercial y un poquito poder vender quizás mejor la marca del estadio. Porque me imagino que esto va hacia ponerle un apellido al estadio. El Bernabéu y una marca comercial.
16: Sí.
15: Una marca de seguros, un banco.
16: El más monumental, el Wanda Metropolitano, sí. El Spotify Camp Nou. O sea, dando ejemplos de lo que ha sucedido a nivel de nombres institucionales. Cómo ha cambiado la dinámica del Levi's Stadium. Que esto, curiosamente, lo empezaron en Estados Unidos.
15: No, Estados Unidos ya ninguno tiene un nombre.
18: Mercadológicamente.
15: Sí. En Estados Unidos ya ningún estadio tiene un nombre.
16: No,
15: ya
16: es una marca.
15: Son marcas.
16: Sí, es una marca.
15: Y entonces cuando se acaba el contrato es, bueno, ¿cuál va a ser la siguiente marca?
16: Sí.
15: Bueno, la información del Real Madrid, debuta este fin de semana el Real Madrid.
16: Va a tener su primer enfrentamiento ante el conjunto del Español. Arrancan las transmisiones de Liga Española también en el 106.1, partido que está programado y que le estaremos entregando a través de la red.

0: Bueno, ahí me habían hecho señas, pero vamos a hablar de los cremas un poco.
1: ¿Hay tranquilidad después de la victoria?
0: Sí, seguro que hay tranquilidad. Después de una semana convulsa, con muchas dudas, con mucho rumor, me parece que hay tranquilidad en el cuadro crema, sobre todo sabiendo que se vienen dos partidos fuertes.
1: No, mira, yo vi... Esta es mi lectura del partido. Fue un carrusel de emociones.
0: Ah, sí.
1: Porque Comunicaciones se pone a ganar muy temprano en el partido. Los primeros minutos. Y entonces el aficionado dijo, venga, este es el Cremas que queremos ver. Vamos a golear. Y así,
2: la posición de la
1: y así como se puso a ganar, así le empataron el partido. Y entonces el aficionado de Comunicaciones dijo, no, otra vez, que la defensa, que muy flojos. Y después vino un par de polémicas arbitrales, FVS y demás. Y después Comunicaciones me parece que vuelve a encontrar el camino. Es contundente y maneja de mejor manera el segundo tiempo para cerrar con la victoria sobre el conjunto de Malacateco.
2: A mí me llama la atención porque este Comunicaciones se vio, sí, estoy con vos, distinto. Pero también miremos el rival. O sea, también miramos el rival.
0: Eso no, les quería decir.
2: No es
1: todo
2: por...
1: el cariño para la gente, sí, para Malacatá, pero están pasando un pésimo momento futbolístico.
2: Sí, porque si no hubiese sido por algo individual. No,
1: de, y ojo que de, con ese pésimo momento le empataron a Comunicaciones. Por eso te digo lo del carrusel. O sea. Sí,
2: porque el gol que le hace Elízer Quiñones.
0: Ese es el gol que trastoca el. Sí. La digo. Sensación crema, porque es un. Aparte que es un golazo. Sí. Es un gol que. Cae rápido, después del 2-0, cae rápido, y entonces permite a Malacateco decir, bueno, estamos ya a un gol. Teníamos cuesta arriba la cosa, y a un gol la vemos más cercana. Y entonces llega el empate a 2.
2: Y ahí es
0: donde empieza algún tipo de dudas, se hace recordar.
2: Cierto.
0: A ver, Comunicaciones arranca igual el partido ante Aurora. Lo arranca con ofensiva, con dos goles anulados. Porque en la primer jugada le anulan un gol a Comunicaciones contra Aurora. Y hoy arranca lo mismo, luego cae en el bache ese del 2-2. Y tiene la fortuna de marcar el 3-2 en un minuto que termina tocando y mucho a Malacateco.
2: Sí, porque...
0: Es en el último minuto de la primera parte.
2: Sí, porque lo terminas de matar. Y eso es lo que yo creo que hacía falta también con Comunicaciones. El ser contundente... en el momento justo y no darle vida a tu rival, porque Comunicaciones tenía ese tema de que en casa los equipos normalmente iban a jugarle de un modo de propuesta y Comunicaciones no terminaba de creer eso, de decir, bueno, nosotros metemos uno, tengamos el segundo y sentenciemos esto. También, así como en su momento Malacateco, que para mí, insisto, no fue un equipo que generara propuesta, pero sí también hay que decirlo, ¿cómo es el fútbol? Porque aquí lo platicábamos, Juan Carlos, en el inicio del programa. Mientras Municipal carece de gol, en Comunicaciones parece. Yo quiero pensar que
0: van
2: eso,
0: me alegraría ese tema.
2: Me alegraría mucho que así fuera, porque hay que ir viendo cómo va a ser el desarrollo en las próximas jornadas. Y quiero destacar a De Winder. O sea, De Winder apareció y ahí es donde nos damos cuenta. No sé, o sea, no es por demeritar el trabajo grupal, pero no sé si Comunicaciones jugó igual a lo que venía haciendo. La única diferencia es de que ahora sí apareció el gol y apareció alguien que estaba encendido, en este caso De Winder Bradley.
0: A ver, Cremas arrancó el año con esa duda, la duda del gol, porque a principio de año el tema del LOM. Era el tema del rollo de que si se iba, que se quedaba, que si le daban la ficha, que si lo dejaban salir. Llegaba Duarte, que era una duda. ¿Qué jugador es este? ¿Es un goleador? ¿Es más un media punta? Terminó siendo el goleador del equipo, pero tampoco es que sea aquellos killers estilo Nicolás Martínez, por ejemplo, ¿no? Bueno, y ahora llega Bradley. Y aparte de Bradley está Buletich, que lo saludamos en la tribuna del Estadio Cemento Progreso.
2: Tomando autógrafos y todo, está tomándose fotos.
0: Sí, yo le pregunto Buletich, ¿cómo va la cosa? Y me dice que todavía le duele, que es una molestia en el lado derecho, si no recuerdo mal, la pantorrilla. Es una molestia que todavía lo aqueja y que lo va a mantener alejado, me imagino, un par de jornadas más. Pero ante esas bajas, ante la irregularidad de Duarte, la lesión de Vuletich, aparece Bradley. Que a Bradley lo habían mantenido tirado más a la izquierda, como un media punta. Hoy lo ponen de nueve y responde con tres goles.
2: Sí. Sí, a mí me gusta porque De Winder siempre ha sido de esos jugadores que ha estado acostumbrado a esperar su turno y cuando le llega no duda en aprovechar. Ojalá, yo no sé, o sea, a como está Comunicaciones, yo espero que De Winder ahora ya un poco más maduro, ahora ya con un poco más de recorrido, porque recordemos el primer paso que tuvo por la institución blanca, pues sí se le dificultó un poco porque
0: no tuvo los minutos no que tuvo tenía los que minutos, tener.
2: Correcto, y aparte también yo miraba que le hacía falta un poco más de madurez deportiva, que la terminó alcanzando con la Antigua Guatemala. Con la Antigua hizo prácticamente lo mismo, o sea, teniendo los minutos que tuvo, no desentonó. Al contrario, hizo muchos goles y ahora pues con Comunicaciones dejó buenas sensaciones. Insisto, esto es lo que para mí puede cambiar cualquier transcurrir del partido. Tenés a un hombre enrachado que te marque la diferencia porque hoy aquí Comunicaciones tal vez no es aquel equipo que al aficionado, el aficionado recuerde algunas jugadas, no se lamente tanto. Lo de la jugada donde roba al equipo blanco, no sé quién es el que roba la pelota y se la sirve a Dairon Reyes y le sale una joya de gol.
0: El que anularon. Eso les iba a preguntar yo.
2: Correcto, o sea.
0: Porque no, tenemos otra fecha con FBS con polémica, en Masate, no digamos.
2: Sí, pero te digo esto de que hoy el aficionado no se lamenta tanto de que no se haya validado ese gol. ¿Por qué? Porque ganó Comunicaciones. Cuando se gana, puedes jugar mal, puedes tener algunas jugadas más claras, como por esta, un ejemplo, donde te anulen un gol, pero ganás, y como dicen, ganar es todo dentro del fútbol.
0: Dairon Reyes también recuperó ese brillo.
1: Lo volvimos a ver, mucho más participativo.
0: De hecho, se limpió la sal, eso es lo que...
1: más dinámico, por eso. A mí este partido de Comunicaciones me parece interesante. Creo que hay que tomarlo con mesura y con tranquilidad. No es que Comunicaciones ya es candidato y aquí no. Hay que tomarlo con mesura. Me parece que sí empezamos a ver chispazos de jugadores claves. Freddy Pérez para mí sigue siendo determinante en el arco de Comunicaciones. Hoy me parece que no hay duda de que tiene que ser el titular.
0: Hay tres que quita bien quitadas.
1: Hoy bien. O sea, hoy creo yo que desde la recta final del torneo pasado y este inicio, el mejor momento de Freddy Pérez, no solo con Comunicaciones, sino en la Liga Nacional. Y sí, lo pongo como candidato para la selección guatemalteca, porque los guardametas, tanto Morán, Kenderson, Navarro, me parece que no pasan por su mejor momento, y lo de Nicolás Hagen.
0: Volvió por lo menos a jugar.
1: Debatible, porque vuelve a jugar en esta que es la Leagues Cup, que es el torneo que a él le dan.
0: Está vivo todavía.
1: Con atajada de penal y demás la semana pasada, entonces te digo, puede competir. Este es el momento donde Nico Hagen suma minutos. Pero Freddy Pérez me parece que bien.
2: Pero le va a alcanzar para poder ser titular de la selección a Nico Hagen.
0: Después les voy a plantear yo el tema de la selección.
1: Sí, pero de los fichajes que trajo Comunicaciones, por ejemplo, para mí Bananín Grijalva no ha desentonado del todo. No es la solución en la zona defensiva, pero me parece que ha tenido un rendimiento regular.
0: Con Bananín pasa un tema bonito, que el único partido que no fue titular fue el único que ha perdido Comunicaciones.
1: Digo, para mí Bananín Grijalva cumple. No es el estandarte, pero está cumpliendo con lo que le exige. Ahora, Nelson Iván García, si no es por la expulsión, me parece que también es un futbolista que le da otra dinámica. Y para mí el más destacado y el más importante de momento es de Winter Bradley.
0: Ahora, les voy a dar otro nombre que no lo hemos mencionado hasta ahora. Moncada. Regresa.
1: Sí.
0: Regresa a la titular en Cremas porque estaba lesionado.
1: Sí, después de Masate.
0: Y creo que le aporta dinámica al medio campo con Pelón y con Pitbull. Y esto creo yo que le solventa a Comunicaciones un problema también.
2: Sí, porque liberas el medio campo.
1: Olivera es el nombre del central, ¿no?
0: Olivera, sí.
1: Para mí todavía no lo he terminado de...
0: El reto será las siguientes dos fechas.
1: Sí.
0: Sí, bueno, nos están haciendo aquí la seña, pues vamos al corte con Martín.

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0: Bueno, estamos de regreso, 10:29 de la mañana. Xelajú Mario Camposeco afronta otra vez una semana internacional, y entonces tendrá que hacer frente. Tiene opciones matemáticas todavía de estar en la siguiente ronda, pero parece ser una tarea compleja. Anunció cronograma de actividades, no tiene suspendido, me parece, para la siguiente fecha en la Copa Centroamericana. Tendrá que cuidarse de algunas amarillas, porque hay jugadores que ya tienen tarjeta amarilla en las jornadas 1 y 2 que ha jugado Xela. Pero la tarea ahí está, el reto ahí está, interesante reto. Anunciaron álbum de estampitas también los quetzaltecos.
1: Sí.
0: ¿Qué información tenemos de Xela?
1: El cuadro de Quetzaltenango que ha montado campamento en Ciudad Capital, porque hizo su traslado desde ayer domingo a Ciudad Capital, tomará el vuelo para dirigirse a Nicaragua, Eric, donde se estará midiendo al Diriangén, un duelo que está programado para el día de mañana. Es un duelo donde el cuadro de Xela llega mermado por los resultados que se han registrado. Es la jornada número 4 de la Copa Centroamericana, donde Xela, de Nicaragua, van a jugar en el Estadio La Pedrera ante el conjunto de Diriangén. Por eso es que montaron el campamento acá en Ciudad Capital. Van a cumplir hoy con el protocolo correspondiente, es decir, conferencia de prensa y entrenamiento. Y de esta manera se va a estar desarrollando lo que será una jornada más entre el cuadro quetzalteco y el conjunto del Diriangén.
2: El cacique Diriangén, que estará por arribar a territorio nacional. Bueno, entre las noticias que ha presentado el equipo de Xela, primero lo de los boletos, porque de seguro mucho aficionado quetzalteco, que recordemos se convirtió el coloso de la zona número 6 en su fortaleza en la edición anterior, pues estará mucho a la expectativa, porque hay muchas personas que simpatizan con este equipo aquí en Ciudad de Guatemala. Bueno, atención, porque el tema de los boletos son 125 quetzales la preferencia, 175 la tribuna y 300 quetzales la platea. En información, pues es de que hoy se pueden adquirir los boletos para este duelo en la taquilla de la tribuna sur. Esto pues ya empezó, tiene media hora de que se aperturó, será pues de 10 de la mañana a 4 de la tarde. Asimismo, también para los que no logren pues adquirir su boleto en la preventa, lo podrán hacer mañana en las diferentes taquillas del Estadio Cementos Progreso. En este caso, ya lo decíamos, se tuvo desde el pasado sábado este tema de la preventa en la tribuna sur, el sábado 15, posteriormente el domingo 16, y ya pues obviamente hoy que se tiene el último día para poder realizar esa preventa. Entre las novedades que ha presentado el equipo de Xela, ya lo decía Javi, algunos jugadores se van a tener que cuidar por el tema de acumulación, pero tal vez lo que más destaca es lo de Javier González del Águila. Él se suma ya a esa lista de jugadores lesionados. Él tuvo, pues, en la última práctica en Quetzaltenango un golpe en la rodilla derecha que le causó un esguince y una elongación del ligamento cruzado. Así que se espera de que se le esté efectuando una resonancia magnética para determinar el grado de la lesión y los días que pueda tener de recuperación. Así que el derechito González no va a estar para este compromiso y se suma a esa gran lista de ausencias que tendrá el equipo de Xela para enfrentar a los Knicks.
0: Xela tiene muchos problemas en su zona defensiva porque no ha logrado encontrar la regularidad en algunos jugadores. El caso de Monreal, que no ha estado presente en la gran mayoría de partidos. Con amarillas tengo a Jorge Aparicio, tengo a José Castañeda y tengo al Chucho López.
2: Sí.
0: Sí, el Chucho el otro día se metió ahí un problema porque le hicieron un cañito. No le cae bien al Chucho que le hagan los cañitos. El otro día también se enojó con el Pelón Robles. ¿Verdad? Entonces hay tres jugadores apercibidos que tienen que cuidarse porque una segunda amarilla los dejaría fuera del último partido. ¿Qué necesita Xela? Xela tiene 0 puntos y todos sus rivales tienen más puntos que ellos. Diriangén va a jugar su cuarto partido. Tiene 3 puntos. Entonces, Xela ganando haría 3 puntos y automáticamente mejoraría su diferencia de gol. Entonces subiría a la cuarta posición. Ahí ya estamos con el primer reto para Shell. Tendría que ganar su segundo duelo y esperar que Alajuelense ya no gane ningún partido, que pierda sus dos duelos restantes y que Plaza Amador le pase lo mismo. Hay que ver Plaza Amador contra quién va. Lo complicado es que Alajuelense y Plaza Amador juegan entre ellos. Si empatan ellos dos en la última fecha, ya no habría chance para Shell. Tendría que esperar entonces una combinación de resultados de que Firpo pierda sus partidos restantes y que uno de que haya ganador entre Alajuelense y Firpo, entre Alajuelense y Plaza Amador. Es complicada la tarea para Shell.
1: Sí, el partido está programado para este 18 de agosto a partir de las 21:09 p.m, es decir, mañana, Estadio La Pedrera, Shela contra el Diriangén, y ojo porque el cronograma para hoy es el siguiente: Shela estará atendiendo conferencia de prensa a partir de las 17:05 p.m. A las 17:30, es decir, a las 5:30, Shela estará realizando el entrenamiento en el Estadio La Pedrera. Shela hizo el traslado desde ayer en horas de la mañana hacia Ciudad Capital, tuvieron un pequeño reacondicionamiento en el hotel, hoy pues estarán cumpliendo con el entrenamiento vespertino y el día de mañana se tendrá ese enfrentamiento ante el cuadro del Diriangén. Curiosamente, el Diriangén ya se ha medido a Municipal, ya se ha medido a Comunicaciones y ahora se medirá al conjunto del Xelajú Mario Camposeco.
0: Vamos a ver si tenemos declaraciones, sí, por parte de los jugadores superchivos.
2: En este caso, Steven Cárdenas.
0: A ver, permíteme, ahorita lo vamos a programar.
2: Steven Cárdenas, que ha sido un jugador importante para esta gente de Xela, pues lo vamos a escuchar porque antes de que se diera la, ¿cómo se llama? La salida del equipo de Xela a Ciudad de Guatemala, pues varios medios estuvieron abordando.
0: Escuchemos a Cárdenas entonces.
3: Lo hablamos y yo... Creo que no vamos a bajar los brazos. Creo que nos quedan dos partidos muy importantes, así que vamos a darlo todo. Yo creo que el grupo está muy bien, lo hablamos y hay que cerrar de la mejor manera. Uno ha venido trabajando bien, callado, siempre tratando de aportar al equipo con gol o asistencia, y si no me toca, pues bueno, voy a correr y voy a meter. Esas son mis características, así que lo que quiero hacer es a tratar de aportar al equipo y bueno, Dios primero así sea. Bien, yo creo que me siento bastante bien, ustedes lo han visto, el partido pasado jugué los 90 minutos y la verdad que corrí los 90 minutos, entonces la verdad que me siento bien y creo que el grupo está bien. La verdad que el partido que pasó es contra un gran equipo, pero el equipo la verdad que en lapso se vio bastante bien. Muchas gracias. Okay. Siempre lo hablamos.
0: De Steven Cárdenas, lo han criticado y mucho por el tema del peso, sí, por el tema de que no ha estado fino en algunos días. El otro día metió buen gol.
1: Eso te iba a decir, a ver, yo la crítica del peso la comprendo y la comparto. Pero es una realidad que el muchacho cuando la ha aprendido desde afuera la manda a guardar.
2: Algo similar a lo que pues espera siempre con Pedro Altán, ¿verdad?
1: Sí, o sea,
2: físicamente no están en óptimas condiciones, pero te marca mucha diferencia cuando están dentro del terreno de juego.
1: Sí, es así. Xela que no llega en el mejor panorama, que me parece que no es favorito. Y que se va a topar un rival que viene de una catastrófica presentación ante el Firpo. O sea, salió goleado ante el conjunto salvadoreño y eso le da esperanzas al cuadro quexalteco. Pero insisto, el Diriangén se le ha plantado a Comunicaciones, se le ha plantado a Municipal y no es un rival accesible. Me parece que de los nicaragüenses, uno de los más pesados junto al Estelí.
0: Ha perdido un poco de poderío porque incluso ya no... algunos decían que el factor cancha era quien hacía importante este equipo del Diriangén. Ahora ya no lo dejaron jugar en el Estadio Cacique, donde fue Municipal el año pasado, donde fue Comunicaciones. No recuerdo qué otro equipo le tocó jugar contra Diriangén, creo que esos dos en los últimos años. Ahora juegan en otra cancha, un estadio más moderno que hizo el gobierno nicaragüense y pues ahí ha ido perdiendo un poco de poderío en cuanto a su localidad. El que habló también es el Chucho López, que pues la gran esperanza de Xela está puesta en los pies del Chucho. Escuchemos qué fue lo que dijo el mediocampista de los quetzaltecos.
4: Más importante que va un equipo más completo, Chucho.
5: Nunca hemos metido ningún tipo de excusas, no lo hicimos en semifinales con Cremas, que teníamos a ocho juveniles, y no lo hicimos tampoco contra Marquense, no lo hemos hecho nunca. somos un equipo que no pone excusas, si perdemos ya está, a trabajar más fuerte y salir adelante, y si ganamos también no pasa nada.
4: Tu vibra para el martes, buena vibra.
5: Tengo buenas sensaciones, confío en el grupo, confío en el equipo, y confío en que vamos a sacar un buen resultado. Primeramente Dios, va a ser muy difícil, pero confío plenamente en el equipo.
4: Físicamente, ¿cómo estás?
5: Estoy muy bien.
0: López siempre es de pocas palabras. Es de la, como que le cobraran las palabras al Chucho. Si te puede decir lo menos, es lo que te dice. Sí, todo bien. Y está.
1: Cuando está contento. Porque cuando está enojado te dice todo lo que no tiene que decir.
0: Cierto, ahí.
1: Ahí estaba bien, ahí estaba tranquilo. Es algo tímido. Cuando está molesto, dice un montón de cosas que al final después le traen problemas, y creo que él ha aprendido de eso y por eso también intenta ser muy mesurado en sus declaraciones.
2: Bueno, en este caso, recordemos, ya lo apuntaban ustedes, lo de Neto Monreal, Jair Jaén y Raúl Fernando Calderón, ellos, recordemos de que no viajaron a Panamá. Entonces, a esto se le suma lo de del Águila, o sea, González, Javier González, sí. Del Águila, que pues está, este sí descartado, el último que estábamos mencionando. Pero ahora los otros tres están bajo observación. Tengo entendido que sí realizaron el traslado a Ciudad de Guatemala. Así que veremos si al final Roberto Hernández, que él en declaraciones, pues también daba a conocer de que él asume la responsabilidad si en dado caso que la gente de Shela queda eliminada, imagínate. O sea, ya ahí sigue como dicen.
0: Lo están atacando también al profesor, sí, Roberto Hernández.
2: Mira que hablando.
0: Es decir, ha recibido críticas en las redes.
2: Sí, ha recibido.
0: Hay un grupito ahí que no está muy contento con lo hecho por Roberto Hernández.
2: Por lo que ya hemos platicado, ¿verdad? El funcionamiento no ha sido del todo del agrado del aficionado. Que aquí lo platicábamos con el caso de Comunicaciones. O sea, un Shela que ahí sí que, como dicen, nadie sabe lo que tiene hasta que lo ve perdido. Tipo de Shela que decía, primero, es que no jugamos bien. Ganamos, pero no jugamos bien. Ahora jugamos bien, pero no ganamos. O sea, de las situaciones que nunca se van a entender en el fútbol. O sea, sí. Y aquí es donde nosotros tenemos que preguntarnos qué es más importante. Por supuesto, ustedes me preguntan a mí. Para mí, lo importante es ganar. No con importa
1: el,
2: cómo.
1: Con el formato que tenés, sí. O sea, con el formato de Liga Nacional y con el formato de Copa Centroamericana, lamentablemente tenés que priorizar el resultado más allá de que si es vistoso o no es vistoso el desempeño de tu equipo.
0: Bueno, vamos a ir al corte después de platicar de Xelajú. Creo que hay un tema ahí de selección, cómo Tena podría armar la convocatoria y demás, que seguramente nos va a ocupar un poco de minutos en el siguiente segmento. Así que ya regresamos aquí en la red.

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0: Estamos de regreso en la red. Esta pista me recuerda a noviembre, mis primeros días aquí en la red, por cierto. Sí,
1: reventábamos esa pista que era esto.
0: Era la de siempre. Selección Nacional tiene, pues, no amistosos, pero dicen que están buscando un partido amistoso en territorio norteamericano previo a la fecha FIFA de septiembre y octubre. Ahora la fecha FIFA es conjunta. Guatemala va a afrontar la Liga de Naciones de CONCACAF, que es la eliminatoria a la Copa Oro. Y la va a afrontar con cuatro duelos. Cuatro duelos con cierta complejidad. Jamaica de visita, El Salvador de local, sí. Surinam en condición de visita y Surinam en condición de local. Cuatro equipos que nos enfrentamos en la última eliminatoria. Y que, si no recuerdo mal, Jamaica fuimos a perder allá, en la fase de grupo.
1: Feo.
0: El Salvador nos ganó acá y les ganamos allá.
1: 1-0 los dos resultados.
0: Surinam le empatamos allá y le ganamos acá.
1: Surinam le empatamos. Ah, sí.
0: 1-1 y 3-1.
1: En el último minuto, sí.
0: Sí. Y entonces, la duda acá es, primero hay una duda del estadio. ¿Dónde Guatemala va a ser local? Algunos ya adelantaban que el Trébol.
1: Sí.
0: Otros decían que podía haber alguna variante, la Pedrera y el Pensativo. No sé, creo que va a ir para el Trébol. No,
1: incluso Gerardo Páez lo ha dicho varias veces acá. El Pensativo es la última opción. No porque no guste, no porque no tenga los requerimientos mínimos ni máximos.
2: Por los accesos.
1: Sino el tema es de que CONCACAF le ha solicitado a Federación que esa sea la última opción por el tema de traslados y por el tema de hotelería. Porque el costo
2: es muy caro.
1: En la antigua de un hotel es mucho más elevado en comparación con Ciudad Capital. Y hay que tener una mayor logística para el traslado. Entonces me parece que la discusión se centra en dos: Estadio La Pedrera y el Estadio del Trébol, que tienen sus pros y sus contras cada uno de los estadios. Porque, por ejemplo, en el Trébol es de más fácil acceso, tiene una de las mejores canchas a nivel de césped,
0: sí,
1: pero su aforo es limitado. Y aparte, la cercanía de la afición con el terreno de juego y con los banquillos lo hacen más propenso a sanciones. El Estadio La Pedrera incluso es considerado como el mejor estadio a nivel de infraestructura, es decir, comodidad de graderíos, camerinos, prensa, sala de prensa, etcétera, etcétera. Pero tiene dos grandes limitantes. El primero es el acceso, porque es de muy difícil acceso. Y acá va para las delegaciones, para la prensa, para los aficionados, para todos. Es de difícil acceso.
2: Sí.
1: Y lo que le termina por restar puntos es la superficie del terreno de juego, que es cancha sintética y que a la mayoría de futbolistas no le gusta. No es cómoda. Daña las articulaciones, el bote es distinto, independientemente que si es triple A, que si es cinco estrellas, que si es una de las limitantes. El Trébol va ganando por la superficie, pero hay un temor que luego del fracaso sufrido tras la eliminación de United 2026, el no lograr el boleto a la Copa del Mundo, el ambiente no sea el mejor y más allá de mostrarle apoyo a Selección Guatemalteca, se convierta en un ambiente hostil para la selección, entiéndase, para los 11 y sobre todo para Luis Fernando Tena.
0: Sí. Bueno, ese es el tema del estadio. Yo creo que va a ser aquí cerquita.
1: Yo creo que va a ser el Trébol.
0: ¿El Trébol?
2: Sí, yo creo que sí. Por lo que representa y por el cuidado que le han dado a la grama. Y aparte recordemos también el aforo. O sea, el estadio del Trébol ha sufrido modificaciones en el tema de graderíos.
1: Y que llegas a los 9,500, 10,000 aficionados hoy por hoy. Con
2: sentados
1: esto,
2: cómodamente.
1: Sí, sí. Mientras que La Pedrera llegas fácil a los 13,000, me parece. Aunque 11 creo que es el aforo oficial.
2: No es mucha la diferencia.
0: No, es poca. Sí, es poca la diferencia. Ahora quiero hacerle la siguiente pregunta. De la plantilla que jugó la eliminatoria en noviembre del año pasado, que iba a ser la plantilla que iba a clasificar al Mundial, ¿cómo ven ustedes el nivel futbolístico de los integrantes? Luis Morán fue uno de los porteros suplentes.
1: Creo que no la está pasando del todo bien. No te estoy diciendo que está teniendo una mala campaña, Me parece que su equipo colectivamente no le está yendo bien y eso está provocando que él no luzca como en anteriores ocasiones.
0: A ver, acá tengo la alineación.
1: Pero a Luis Fernando Tena Morán nunca lo ha convencido.
0: No ha jugado. Bueno, debutó el otro día, ¿verdad?
1: Jugó un amistoso. Jugó
0: ahora en junio.
2: Sí, pero recordemos que a él lo lleva Luis Fernando Tena como la última opción.
0: Sí, por la baja de Freddy Pérez. La convocatoria de noviembre. Nicolás Hagen, platicábamos de que hasta hace una semana jugó su primer partido.
1: Sí.
0: En la temporada.
1: Sí.
0: Había estado al margen, suplente, jugaba en la categoría filial, en la categoría especial, si quieren decirle de alguna manera. Ahí hay una duda, en la portería. Creo que Tena es muy de Hagen y entonces esas dudas se van disipando porque esté como esté Hagen va a jugar.
1: No debería.
0: No debería. Sí. Claro, es pero que sí. No debería, pero así va a ser.
1: Sí.
0: Línea de cuatro. La línea de cuatro presentada ante Surinam en el último partido eliminatorio fue el Caballo Morales, uh-huh, José Pinto, Nicolás Amayoa y Aarón Herrera.
1: No está ninguno.
2: No.
0: ¿Ninguno está para titular?
1: Ninguno.
2: No, Pinto ni ha jugado.
1: Para mí, hoy el que se salva es José Caballo Morales. Sí. Pero recordemos que él viene saliendo de una lesión y por eso su participación con Municipal ha sido intermitente.
2: Sí, porque contra Guastatoya entra de cambio.
1: Sí, por eso digo, es intermitente. Nico Samayoa está lesionado.
0: Pinto no está.
1: José Carlos Pinto no está.
0: Y Herrera no tiene equipo.
1: Y Aarón Herrera no tiene equipo. Por eso digo, no está ninguno.
0: Que mira que por ahí, digamos, conociendo a Tena, porque lo hizo con Rubín, porque lo ha hecho con Hagen, y me imagino hemos de tener otros ejemplos, lo va a convocar y va a ser una mini pretemporada aquí.
1: Sí. No, para mí, Calderón. César Calderón debería ser.
0: ¿Y centrales?
2: César ha tenido buen.
1: César tiene buena campaña. Buena centrales campaña. Para mí, Chava Estrada, aunque a Tena no le gusta.
0: Sí.
2: Sí, porque lo llevó para los partidos.
0: Para esta convocatoria estuvo. Porque no estaba Nicolás Amayoa en un partido. ¿Qué otro central?
1: Es que ven.
0: Mira, Shela tiene dos. Shela tiene dos.
1: ¿A quiénes?
0: Castañeda y
2: Kevin Ruiz.
0: Y Kevin Ruiz. A Kevin Ruiz ya lo probó.
1: No, me quedo con Kevin Ruiz.
0: Castañeda no lo ha probado.
1: Pero es que el fósforo no es titular en Shela y me parece que ya incluso está en esa parte final donde se ha convertido en un recambio.
2: Sí, ya no es aquel ya fósforo no es de
1: el de Malacateco. Sí,
0: Antigua, no, los centrales de Antigua, ¿quiénes son?
2: Robinson y
0: Yardón. Y Carbonell.
1: Carbonell, sí, Carbonell, pero Carbonell, bueno, sí, Carbonell es nacional.
0: Bueno, entonces digamos que, sí, Carbonell, sí.
1: Sí.
0: Digamos que Ardón ha jugado de central en la selección. Lo ha hecho al lado de Samayoa, lo ha hecho al lado de Pinto.
1: Infortunadamente, sí.
0: Entonces, digamos que Chava Estrada con Ardón podrían ser los centrales.
2: Está complicado.
0: Mira, para enfrentar a Jamaica.
1: Es lo que hay. Te soy sincero,
0: El Salvador.
1: Pero a mí no me ilusiona.
0: Bueno, sí. Y digamos, respetémosle la posición a Aarón Herrera. Aunque no tenga ritmo.
1: Ah, para mí Calderón. Para mí tiene que ser César Calderón.
0: Calderón, Ardón, Chava y Caballo.
1: Sí.
0: Caballo se salva, digamos.
1: Sí.
0: Los dos del medio campo aquel día jugaron Franco y Rosales. ¿Cómo están Franco y Rosales?
1: Ninguno es titular.
2: No.
1: O sea, Franco es recambio porque Rosales el titular es Junior Pérez. Y exactamente, Chema Rosales también es recambio.
0: Sí. ¿En ofensiva jugó Altán? ¿Está Altán para ser titular de selección? No. Bueno, de hecho, ni siquiera lo han convocado.
1: No, a Pedro Altán dudo mucho que lo vayan a convocar.
0: Entonces ahí va a estar Holger, que estuvo titular ese día también.
1: Holger, sí.
0: Holger, Santis. No, Holger entró de cambio. Metió gol, por cierto. Santis, Muñoz, Lom.
1: Estos tres están. Muñoz están. Lom tuvo ahí un rifirrafe con su técnico, pero ha sumado minutos.
0: Qué raro.
1: Sí. Sí.
0: Bueno. Por ahí, en ofensiva, donde creo que menos estamos sufriendo.
1: Sí, ahí tenés opciones.
0: El banquillo ese día fue Ardón, ya hablamos de que ahora va a ser titular. Chava Estrada, sí. Hablamos de que ahora sí. También podría ser titular. ¿Rodrigo Sarabia está para selección?
1: Sí,
2: pero
1: viene saliendo de lesión.
2: ¿Pero a quién más puedes convocar?
1: Sí,
2: convocar
1: viene saliendo de lesión.
0: ¿Coca Castellanos?
1: Está.
2: Para mí sí, ha sido está. Titular con la antigua.
0: ¿Steven Robles?
1: Está.
2: Sí, está. Pelón.
0: Kevin Ramírez también me parece que está.
1: Sí, está.
0: Para
1: sí.
0: Entrar en la convocatoria.
2: Portando el gafete de capitán de Malacateco.
0: Sí. Ya lleva ratos de ser capitán, todo el año creo que.
1: Sí, desde que lo perdió Carlos Aguilar, lo tomó.
2: Sí.
1: Lo tomó Kevin Ramírez.
2: Lo ha. Tanto que lo buscaron los equipos, principalmente Comunicaciones.
1: Sí, pero se equivocó él administrativamente.
0: Así dicen. Sí.
1: Él firmó un contrato.
0: Luego está Holger Escobar, sí. Que me imagino va a estar.
2: Claro.
0: Ahí sí. También hay que meter a Matt Evans.
2: No, o sea, en la convocatoria.
0: A ver, es que yo quiero meterme en la sí. Cabeza de Tena.
1: Sí.
0: No va a variar mucho.
1: No.
0: Lo que va a variar es que vamos a ver a GU. GU lo vamos a ver otra vez, me imagino, porque lo vimos en junio.
2: Sí. Bueno. Con la antigua no fue ese William GU que le ayudó para poder llegar al equipo Panzaverde.
1: Para inventarse un penal. O sea, ni para inventarse un penal.
0: Me faltan dos nombres: el Chucho López y Rubio Rubín. ¿Chucho va a estar? No.
1: Yo creo que no.
0: ¿Y Rubín?
1: Tampoco.
0: Mira, entonces tenemos que completar la selección.
1: Sí.
0: Hay que. Bueno, digamos que por Rubín podemos meter a GU. Sí. Que lo ha llamado las últimas veces. Pero me quedan aquí algunos que no... ¿Hay que encontrar un reemplazo para Pinto?
1: Para mí hay dos nombres que me gustaría ver y son los Calderón. Yo a Raúl lo he visto muy bien. Raúl, el de Xela.
2: Raúl, sí.
1: Y César de Municipal, bien. Me parece que pueden ser opciones interesantes. A Santis no lo movería, me parece que está bien.
2: Está teniendo ritmo.
1: En lugar de Rubín, yo llamaría de Winder.
2: De Winder,
1: que sería claro, que Winder me parece que es una opción interesante, porque lo ha mostrado en la nueva, porque lo ha mostrado en Antigua y porque lo ha mostrado en Comunicaciones, y porque me parece que no le sienta mal el papel de recambio. ¿A qué voy? En las facetas que hemos hablado, a excepción de la nueva concepción, de Winder no ha sido el 9 titular indiscutible, siempre ha sido un recambio protagonista. Es decir, en la Antigua era ese futbolista que llegaba a cerrar los partidos.
0: Sí, y no era titular.
1: En Comunicaciones me parece que llega con un papel similar. Entonces, a lo que voy, no es un futbolista que desconozca lo que es entregar su máximo rendimiento entre 15 y 25 minutos. Y pensando en un papel de selección guatemalteca, creo que puede ser interesante.
2: Sí, a mí me gustaría ver a De Winder, ver cómo está. Por ahí tal vez abrirse el abanico de opciones en el tema de ofensiva. Lo que sí me tiene preocupado es la última línea.
1: Sí, las zonas centrales.
2: No solamente con lo que tenía, no muy convencido, o sea, porque en realidad les digo, o sea, Guatemala siempre ha sido para padecer en la línea de fondo. Hemos tenido guardametas que destacan, hemos tenido medios, que yo creo que es donde
0: ahora pues, te voy se a decir ha dado. Algo.
2: Pero la última línea, pues, convocas a los que han tenido regularidad en el plano local. Pero ahora ni siquiera eso, o sea, ¿cómo tratas de justificar? Porque si vamos a hablar de justificaciones, que a la larga tampoco no es que sea el factor número uno para poder convocar a un futbolista, ya lo sabemos, pero ¿cómo vas a justificar una posible convocatoria de Pinto?
1: No, lo que pasa es de que...
0: No, es que no tendría sentido alguno. Salvo que regrese hoy a entrenar en Cremas.
1: Sí, no.
0: Pero ahí tendría sentido porque es el capitán.
1: Pero ¿sabes qué es lo que pasa? Que es un... acá es donde nosotros mencionamos mucho, porque dicen, no, es que la federación... El problema son realmente la estructura de los equipos. Porque analizas Municipal, un extranjero y un nacional.
0: Sí.
1: Porque es Mena...
0: En todos.
1: Y Nico Samayoa.
0: Todos los equipos.
1: Usted vas a Cobán.
0: La misma.
1: Y tenés, ahí tenés dos centrales extranjeros.
0: Dos.
1: Te vas a Misco, tenés a Sotomayor, que es extranjero, y a Manuel Moreno, que es nacional.
0: Ahí hay otra opción, digamos.
1: Manuel Moreno. Te vas a Comunicaciones y en el papel es un nacional y un extranjero. Por eso te digo, en el papel es Olivera y Pinto. Pero como no está Pinto, tenés a Karel. Sí. Tenés dos centrales extranjeros. Y así, para no aburrirlo, te vas equipo por equipo y es un central extranjero y un nacional. Y el nacional muchas veces por llenar el espacio. Sí. Y entonces te topas con que cuando viene selección guatemalteca, no tenés a Pinto, no tenés a Samayoa y haces este barrido. Y tenés opciones, porque sí tenés opciones, pero no te convencen o no te ilusionan o no son esos centrales.
2: ¿No consideras que tengan el nivel?
1: Claro.
0: A ver, les quiero mencionar los nombres que Tena convocó este año, los nuevos. Uh-huh. Marcelo Hernández.
1: No está jugando.
0: Me parece que no ha hecho esta temporada nada para estar llamado a selección.
1: Porque no está jugando, porque no
2: tiene ese problema todavía.
1: No ha pedido ni el finiquito con Cartaginés y no lo han inscrito en la liga.
2: Increíble de que nosotros aquí hablábamos que salgan, que vayan a probar. Y fue un mal que le hizo al jugador.
0: Luego está Arián Recinos, que es un juvenil, 21 años, defensa central también que juega en los Estados Unidos.
1: Sí, pero no, o sea...
2: No está para competir.
1: Todavía no.
0: No, para titular no, quizás no. Para acompañar al viaje.
1: Sí.
0: Luego, en medio campo, no convocó a nadie nuevo, digamos, en estas últimas convocatorias, más que John Méndez, que es un medio centro ofensivo.
1: John puede ser.
2: ¿Sabes qué me llama la atención? O sea, porque ha tenido ha estado bien cuando ha tenido minutos. Y aparte de eso, pues de lo que cabe, es de los que pues en teoría, bueno, no en teoría, es de los que más ha probado, César Archila.
0: Estuvo bueno, Archila en selección, sí, recuerdo. Sí,
1: Arche estuvo.
2: Pero mira, está haciendo las cosas bien, por lo menos
0: el partido
2: contra Guastatoya, yo lo vi.
0: Que creo que incluso fue una Copa Oro, Archila. A la Copa Oro del 2023.
1: Sí, en la de... En donde Cuilapa había su mejor momento.
0: Exactamente, sí, me parece que por ahí estuvo Archila, al igual que aquel, que Esteban García.
1: Sí, también.
0: Esteban también
1: era a la baja.
0: De los Esteban, sí, que los convocaba siempre Tena. Y en ofensiva, Tena probó en las últimas convocatorias a Jehú Fajardo, que incluso metió gol. También probó a Jeffrey Bantes y probó a Daniel Méndez. Estos tres me imagino que van a tener también su espacio.
1: Jeffrey ha sumado mucho, pero después de la final no ha tenido gol, que hablábamos de la problemática de Municipal. Eso. Es que no hay mucho.
2: Como dijo el Bolillo en su momento, es lo que hay.
1: Lo que pasa es que, mira, yo insisto, para mí hay opciones, pero el tema es de que no están pasando su mejor momento. Recordarás que en algún espacio platicábamos que la zona de contención para selección tenía que ser la que menos problemas presentaba.
0: Había. Porque
1: vos tenías a Marco Domínguez, tenías a Coca Castellano, tenías a Chema Rosales, tenías a Jonathan Franco, tenías a Rodrigo Sarabia, solo ahí tenías cinco.
0: No, y te dabas el lujo de dejar fuera a Paricio.
1: Tenías a Paricio.
0: Tenías a Sarabia, Rudy Barrientos estuvo también. Tenías
1: a Rudy Barrientos, eran siete.
0: Sí.
1: O sea, tenía siete. Pero hoy analizás a esos siete
0: y no
1: están pasando su mejor momento. O sea, la

0: Muchacho está destacando, marca diferencia, lamentablemente no. Un Municipal muy opaco, que creo yo todavía no encuentra su máximo rendimiento. Un Comunicaciones que está siendo irregular. Xela, que me parece que yo quería ver una versión mucho más consolidada del proyecto de Roberto Hernández y resulta que se le está cayendo a pedazos. Aurora, que no levanta. Suchi, que es un experimento muy mal planificado. Entonces, así te vas equipo por equipo. Y cuando vos vas viendo, los que soportan el proyecto son los extranjeros, a excepción de Municipal. Pero de ahí en todos los demás, vos vas sacando las figuras y son extranjeros. Los nacionales que figuran y que son líderes, protagonistas en sus equipos, son muy pocos.
1: Sí, o sea, no hay mucho de dónde.
0: Porque mira la antigua.
1: No, y la antigua.
0: La antigua se está diluyendo.
1: Y feo. Y aparte los nacionales que hay, ¿no? O sea, con todo el respeto del mundo, yo sé, hay mucha entrega, pero inclusive lo salió diciendo su propio entrenador. O sea, sí. no le alcanza para poder competir. Entonces, de ahí, obviamente. Y los jugadores que han estado en selección nacional, pues tampoco no es que se diga que han sido unos titulares habituales.
0: Pero en 8 meses no se te puede olvidar jugar fútbol.
2: Sí, no debería. O sea.
0: Porque esta selección fue la que nos tuvo a nada, con sus errores y sus aciertos, pero a nada. Nos tenía ilusionados, embobados.
1: Sí.
0: Nos tenía haciendo cola de día y medio a las afueras del banco, ¿no? O sea. Y hoy los vemos y no son ni la mitad de la versión que vimos hace un año. Porque en agosto empezábamos esa carrera.
2: Es que terminó la fecha, la Copa Oro. Y ahí terminamos estando en la élite, digamos.
0: Que nos traigan a los gringos, que venga a México, que traigan a Brasil. Pero te digo, en un año no puede ser que se te haya olvidado jugar fútbol.
1: Sí, a ver, yo quiero pensar que anímicamente se impactó en los jugadores esto. O sea, se impactó en todos los que giramos en torno al fútbol, porque nos ilusionamos y todo ello. Yo quiero pensar que por ahí pasa ese tema.
0: Pero
1: porque
0: ya pasó un año.
2: Ya pasó.
1: Sí, pero estuvimos cerca.
0: Sí.
1: Ese es el tema.
0: No, pero sí, mira, pero ya enterramos al muerto. No, ya lo velamos, ya lo enterramos. Y todo
2: eso. Sí, lo exhumamos, o sea, lo cambiamos de cementerio 2 veces ya.
0: Sí, ya.
1: Pero
0: yo entiendo que duele. A mí me sigue doliendo. No tengo pesadillas como Luis Fernando Tena.
2: Que lo que no, creo,
0: tampoco, no lo declaró, lo dijo en una conferencia de prensa.
2: No sé, este yo fin tengo de semana
0: hasta,
2: no lo vi.
0: Yo tengo hasta pesadillas, bien, no sé ahí si en la pedrera anda.
2: ¿Lo enfocaron?
0: Sí.
2: Ah,
0: sí,
2: mira,
0: sí,
2: no
0: en la pedrera anda. No,
2: es que como llovió, me tuve que refugiar ahí donde tocó. Sí.
0: Entonces, pero ya pasó un año.
1: Sí.
0: Yo a la gente de Municipal no la vi triste en Quetzaltenango en la Chiva diciendo, claro. Ay, no se le
2: ni a la del antiguo en diciembre.
0: Sí, ¿no? Ya pasó.
2: Ya pasó, ¿ya? Sí.
0: Ya. Ya la vida sigue.
1: Sí, pero
2: estás jugando. A ver, te estás jugando la. Acá decimos Liga de Naciones. Le cambiamos de nombre. Yo mejor le digo clasificación a Copa Oro. Sí, porque no vamos porque a ganar la Liga de Naciones.
1: Sí, eso es.
2: La Liga de Naciones no se la vamos a ganar a Canadá, a México, a Estados Unidos. Eso no va a pasar. Clasificación a Copa Oro. ¿Cómo clasificas a Copa Oro siendo 1 y 2 del grupo? Eso te clasifica directamente. 3 y 4 te manda una repesca. 5 y 6 te manda 2 repescas.
0: Sí.
2: Para ir a Copa Oro.
0: En esos formatos maltrechos de la CONCACAF.
2: Entonces, yo veo que en Jamaica históricamente nos cuesta ganar. De hecho, nunca hemos ganado en Jamaica.
1: Físicamente no. Son superiores.
2: El Salvador es un partido muy parejo.
0: Peleado.
2: Aquí y allá es muy parejo.
1: Sí, porque peleado. Aquí nos ganaron, allá les ganamos. Sí,
0: históricamente.
2: Sí.
0: Históricamente.
2: Cerraditos. O
0: sea, Guatemala estadísticamente tenía una leve ventaja que se ha venido recortando, pero no es que Guatemala le metía 5 al Salvador, ganabas 1-0, 2-1, y los futbolistas salían con los tobillos y las rodillas hinchadas, de los dos lados,
1: sí.
0: Porque son partidos muy físicos y muy ríspidos, pero parejito, sí, parejito.
2: Y luego Surinam y de vuelta, donde también,
0: yo te digo,
2: los últimos partidos fueron parejos.
0: Para mí, históricamente, Guatemala ha sido mejor que Surinam, pero ese último empate fue el que te sembró la duda. Yo creo que contra Surinam no tendríamos que tener ningún problema. A pesar de que Surinam incluso terminó peleando repechaje en comparación con nosotros, estando en el mismo grupo.
1: Pero, sí, o sea, de los más accesibles yo veo a El Salvador. Y a Surinam, ustedes se recuerdan que allá inclusive Guatemala le empezó ganando.
2: No, hasta el último minuto íbamos ganando.
0: Con Surinam, sí. Mira, ojo, este grupo es peligroso.

0: peligroso. No es.
1: Peligroso.
0: Pero, para mí este es el mejor panorama que nos pudo tocar. Porque evitamos a Costa Rica, porque evitamos a Honduras, que me parece que podían ser selecciones mucho más complicadas. Evitamos a Haití, evitamos a Trinidad y Tobago, que pueden ser mucho más complicadas que Surinam. Entonces, el grupo no es fácil, pero de las opciones y de la amalgama que teníamos, me parece que nos tocó la mejor opción.
2: El grupo A quedó Costa Rica, Curazao, Dominicana, Haití, Nicaragua, Trinidad.
0: Mira,
2: es un grupo completo. Grupo B, El Salvador, Guatemala, Honduras, Jamaica, Martinica y Surinam. Guatemala enfrenta dos veces a Surinam, una vez a Jamaica, una vez a El Salvador y evita enfrentarse a Honduras y evita enfrentarse a Martinica.
0: Sí.
2: Que por ahí Martinica me hubiera gustado jugar.
0: Sí,
2: pero... Si me cambiabas a Martinica por Jamaica, te lo firmo, pero...
0: Entonces no te vas a tocar en ningún duro.
2: Sí. Igual está complicada la cosa.
0: No, por eso te digo. Del sorteo creo que hasta cierto punto salimos beneficiados. Porque, insisto, nos quitamos a Costa Rica. Nos quitamos a Haití.
2: Curazao.
0: Nos quitamos a Curazao.
1: Curazao.
2: Y Trinidad, que es un cuco eterno.
0: Te digo. Entonces... El sorteo fue benevolente.
2: Por ahí hubiera gustado del otro grupo, Dominicana, que le hemos sacado los partidos.
0: ¿Ah, sí?
2: O Nicaragua.
0: Pregúntale a...
2: Ah, no, pero a la Willy. En mayor. Ahí no hemos perdido todavía.
0: Dale a Willy.
2: Pero en la 20 y en la 21, ahí sí nos tienen tomadas las medidas. Porque
0: pregúntale
2: ya no le
0: ganaron a Willy, una. Pregúntale al profe Loredo.
2: A Loredo lo dejó sin Juegos Olímpicos.
1: No. O sea, sin Juegos Olímpicos. Y también ese partido, o sea... Si no es porque Guatemala, ustedes se recuerdan en ese duelo que tuvimos contra República Dominicana.
2: ¿Cuál, el de la 20?
1: No, el de la selección mayor.
2: Ah, el de hace poco.
1: Sí.
2: Ah, no, el de la selección mayor.
1: Sí,
2: el del tráfico.
1: Sí, el tráfico que ellos hablaron, que lo fueron
2: a perder. Junio del año pasado.
1: A perder y todo ese tema.
2: Ah, ese día.
1: Ahí te recordás.
0: Javier mandó un pick up para chocar el.
2: Así es.
1: Ese partido, Guatemala sufrió.
0: Todos.
1: Encontró su mejor versión.
0: No sufrimos.
2: No, decir que Santis amaneció ese día tocadito, ¿verdad?
0: Tocado por ese día. Por eso te digo. Lamentablemente para Guatemala decir rival accesible y fácil no hay, porque todos nos han recortado, sí. Hasta Puerto Rico.
2: A ver, los fáciles, sabemos quiénes son los fáciles, las Islas Vírgenes Británicas, las estadounidenses, Anguila.
1: Ni tan fáciles ahora.
2: De ahí para arriba te encontrás 10 equipos a los que siempre le podés ganar, pero el Caribe ha ido recortando distancia.
0: Ese será el reto para Luis Fernando Tena.
2: El reto entonces de Tena de armar la alineación, de armar la convocatoria, de preparar el campamento para enfrentar la Liga de Naciones de la CONCACAF, la eliminatoria rumbo a Copa Oro. Es momento de un corte acá en la red, así que ya regresamos.

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1: Son las 11, con 11 minutos.
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0: Muy bien, estamos de regreso en la red 106.1, 11 de la mañana con 13 minutos. Hay un comunicado en horas de la noche. La verdad es que no, ya de noche, ya bastante en horario nocturno.
1: Las 11:30 por ahí.
0: El comunicado, vamos a ver, 10:40.
1: Ah, 10:40.
0: Domingo 16 de agosto, 10:40 de la noche en Facebook.
1: Pues a esa hora me di cuenta yo.
0: El CC Suchi informa que a partir de la presente fecha, el profesor Héctor Altamirano y el señor Manolo González dejan de pertenecer a nuestra institución. Como club queremos expresar nuestro más sincero agradecimiento. Entre otras cosas, reconocemos y valoramos el esfuerzo realizado por ambos durante esta etapa. Nuestra institución continúa trabajando con la mirada firme en los retos de la Liga Nacional. Atentamente, el CSD Suchitepéquez. Centrón es una opción, platicaban ustedes en horario matutino hace algún ratito.
1: Sí.
0: Pero Suchi tiene ya un reto por venir.
1: Sí, el tema con Suchi, yo siempre lo voy a decir, los equipos que vienen de la primera división, su fortaleza a falta de tener una inversión ad hoc, porque mientras te vas estabilizando, ¿verdad? Porque el tema de patrocinios, económicamente te tiene que... te tiene que dar, ¿verdad? Y mientras vas encontrando esa estabilidad, te vas acomodando a la liga, tenés que aprovechar tu fortaleza. ¿Y cuál es tu fortaleza? Pues el proceso. ¿Y el proceso qué implica? Bueno, jugadores que para ellos es desconocida la liga, para ellos, pero también para los rivales es desconocido tu funcionamiento. Y yo creo que aquí es donde podemos enmarcar el más claro ejemplo que tuvimos la temporada anterior con Aurora. El equipo aurinegro traía un proceso de primera división con un técnico que entendía el plantel, era muy, muy allegado a él, y pues prueba de ello que logran el ascenso y hacen un excelente torneo de apertura. Pese a que las críticas existieron, porque yo me recuerdo que decían, mire, pero no hemos contratado a nadie, no se ha llevado refuerzos estelares, no se llevó casi a muchos jugadores para poder meterle pues fortaleza al equipo militar. Pero al final encontraron eso, ¿verdad? El aspecto de que Saúl pues agarró el proyecto, lo conocían los jugadores y pues lograron trascender. Con Suchi es todo lo contrario. Con Suchi y con Mitlán, da la casualidad de que Mitlán pierde la categoría porque llevan a un técnico mexicano. También ustedes se recuerdan que Adrián García Arias, luego de que Edwin el Chino Vázquez rechaza el continuar al frente del proyecto, y pues sí. Adrián pasó de noche también. Y luego pues ahí está el castigo, ¿verdad? El perder la categoría. Con Suchi yo creo que pasó lo mismo. Lleva a un técnico que desconoce la categoría. Mantienen la base de jugadores que para mí, pues sí, acertado, porque en realidad el mercado estaba muy, muy corto y basado también en un presupuesto. Y llevas jugadores que, pues ya lo hemos platicado hasta el cansancio, faltos de ritmo. Lo de Deiner Padilla, que imagínate, el hecho de que no apareces, y tengo entendido yo de que ahora, porque es desinformación que nos han trasladado. No solamente el técnico. O sea, ahora ya se fue el técnico. Ya se fue el Piti Altamirano.
0: Ahora quieren empezar a cortar cabezas de jugadores.
1: Y su asistente técnico, Jorge Alberto Argumaniz Flores, el capitán, ex capitán de Aurora, que todavía me dicen de que a él todavía no le han dicho, mire, usted sigue.
0: No lo mencionan en el comunicado.
1: Sigue, usted se va. El tema es de que el tema plata también hay que verlo, ¿verdad? Tema económico. Bueno. Pues ahí está lo de Jorge, a la espera de que lo den de baja, porque no creo que vaya a continuar. Y él dice, platicando en su momento, me decían de que era alrededor de que le comentó él a los jugadores de que él se tenía que ir por solidaridad con el Piti Altamirano.
0: Porque él lo llevó, digamos.
1: Porque él es el que lo lleva. Entonces empiezan a barajear nombres. Tengo entendido que Centrone le hizo llegar su carpeta directamente al alcalde. A él le hizo llegar su carpeta, o sea, nada que a integrante
2: de la junta directiva. El que conoce el sistema saca ventaja de él. Y bien, Centrone.
1: Directamente hizo llegar su carpeta al alcalde. Entonces, al final, esta es la propuesta más fuerte, por lo que ya platicábamos a primera hora. por el recorrido que tiene, con los equipos en los cuales ha estado. Y se está hablando de que quién puede dirigir, si en dado caso todavía no se hace oficial, porque hay que arreglar unos trámites con Centrone para que él venga. Y está muy, muy próximo, imagínense, hoy lunes, ya prácticamente estamos a mediodía. El plantel, tengo entendido que no va a trabajar hoy, lo va a hacer hasta mañana. Entonces, ¿quién? Pues el profe Manuel Castañeda. ¿Ustedes se recuerdan del profe Manuel Castañeda?
0: Él ha estado con otros equipos de Liga Nacional.
1: Él asciende a la nueva Concepción. Él lo asciende.
0: 2021.
1: Él asciende a la nueva Concepción. Y él ya había estado en Suchi porque jugó ahí junto con su hermano. Entonces, él es el que tiene a cargo la categoría especial. Y tengo entendido de que mientras se logra solventar la situación del entrenador, él es el que va a estar dirigiendo al equipo, por lo menos en las prácticas, mientras se logra acomodar. Centrone, prácticamente me están diciendo de que es un hecho de que él es el que va a llegar. Así que solamente el acomodo y listo. Ahora bien, juegan contra Aurora.
2: Sí,
1: mira que Aurora
2: 22
0: en Aurora,
2: en la Pedrera.
1: Sí, en la Pedrera. Mira que ese partido va a ser bravo.
2: Sí,
1: muy bravo.
0: Viene necesitado. Es que Aurora también. Ya vamos a platicar de Aurora, pero
1: está bravo el partido ese, porque Suchi puede estrenar técnico en ese partido
2: y liquidar a otro.
0: Pero estará Aurora para cambiar de técnico.
1: Mira. Ya vamos a hablar del equipo aurinegro.
0: Para ir al mercado, a traer otro que no conozca.
1: Yo sí te sé decir, mira que muchos tienen una perspectiva de los militares que no aguantan. O sea, ellos dicen, no nos gusta y chao, ¿va? O sea, no aguantan. Pero aquí por lo menos sí han aguantado y en serio. Muchos.
2: No, le han dado ya una temporada en Liga Nacional más el proceso que Saúl trae de la primera división.
0: Claro. Que son 6 meses.
1: Sí. Año 6 meses.
2: Va a cumplir 2 años.
0: Va a cumplir ya 2.
1: Ya 2.
0: O sea, ya está casi más cercano a los 2.
1: Sí.
0: Porque ya estamos en mediados de agosto.
1: De agosto. Sí. Y me cuentan de que con la gente de Suchi, si ahora ya quitaron al técnico, se va Manolo González, ¿es verdad?
0: Sí.
1: Manolo, él es el gerente deportivo del equipo.
0: Ah, él es gerente, sí, pues.
1: Él es el gerente deportivo, criticado a más no poder por parte de la gente de Suchi, porque aducen de que a través de él, pues se dio la contratación de José Corena, de Alejandro Galindo, de Deiner Padilla, de todos los jugadores, y a través de él también llega el Piti Altamirán. O sea, a través de una
0: él negociación. Es el que armó el equipo.
1: El que armó el equipo.
0: Agarró lo que ya había, que exacto, había dejado Eric González, que era un buen bloque, que era un buen grupo de nacionales y de algunos extranjeros, y que lo adorna con Corena, Galindo, Padilla, el portero Delgado, entre otros.
1: Sí, él es el que pues lleva y también me cuentan de que es el que en su momento pues hace para que pues llegue, se vaya Eric González. Bueno, entonces se va Manolo, que ya tuvo un paso por Coatepeque en la Liga Nacional, y me dicen de que prácticamente hizo lo mismo. O sea, lo mismo que hizo con
0: él. Él estuvo a cargo de Coatepeque
1: en la primera división deportiva. Y en la dirección deportiva, yeah, correcto. Fue gerente deportivo. Entonces, si no se logra llegar a un buen puerto con este cambio que ya se hizo, entonces sí van a empezar a rodar cabezas de jugadores. Lo de el Chino Díaz, lo de Wilson el Chino Díaz.
0: Lo expulsaron.
1: Sí, que lo expulsaron y que andaba ofreciendo golpes a los aficionados.
0: Ah, sí, yo vi el video en el TikTok y en las redes.
1: Yo sé.
0: Después del partido se salió del camerino y fue a la malla y venite acá, que no sé qué rollo.
1: Yo hablé con él en la mañana y él está consciente que se equivocó. Pero es parte de la misma desesperación.
2: Sí, que no se dan los resultados.
1: Sí, y que imagínate, no se te dan los resultados, no se encuentra por dónde el equipo, y encima de eso te llegan a gritar. Claro, estás caliente por el partido, te expulsaron, pero él es consciente que se equivocó. Entonces ahora va a tener que cumplir su partido de suspensión. ¿Qué otro tema tenía alrededor de la gente de Suchi? Ah, sí. Lo de Deiner Padilla, están pidiendo la cabeza de él.
0: La gente.
1: Pero también la directiva no está muy conforme. Porque está pasando lo mismo que Municipal. O sea, ¿para qué lo llevas?
2: Si no hace goles.
1: Para hacer goles. Y si no hace, pues tienes que ir. Entonces está muy, muy incómodos en ese aspecto porque Deiner no ha logrado carburar. A tal punto que ayer, ¿quién apareció como delantero?
2: ¿Quién fue el?
1: Bueno, él hace el gol, pero ¿quién aparece como delantero?
0: Y jugó también.
1: ¿Quién jugó de delantero?
0: Jugó Neri Cifuentes.
1: Sí, decime, la alineación de Suchi la tenés ahí, ¿no?
0: Pero déjame buscarla, espérame.
1: La alineación de Suchi.
0: Que la Liga Nacional la subió.
1: Y de aquí es donde nos damos cuenta, ¿verdad? Así tan mal está productivamente la gente de Suchi en el tema de gol, que no.
0: Aquí está. A ver. A ver, Delgado, Torres, Corena, Díaz, Cifuentes, Rivas, Zamorano, González, Cicutel, Escano y Galindo.
1: Ahí está. Galindo. Ahí está.
0: Le anularon un gol.
1: Alejandro Miguel Galindo.
2: Galindo y Lescano fueron los ofensivos de su
1: apareciendo
0: la banca
1: como centro
0: delantero. Secaida, Matul, Rodas, León, Herrera, Montaño, López, Rivera y Padilla.
2: Sí, porque mira, jugaron con Delgado como portería, como portero, Wilson Díaz y Corena como centrales. Corena jugó de central. Neris y Fuentes por derecha, Víctor Guadalupe Torres por izquierda, cuando Víctor Guadalupe Torres debería de ser el central. Marco Rivas, ¿sí? Armando Zamorano, Fabricio González y Mafrey Cuté. Y Galindo con Lescano fueron la referencia de gol.
1: La referencia de Ari. Ahí está. O sea, te das cuenta que no tenían mucho de dónde echar mano. Ahora bien, la pregunta del millón, porque tampoco nos vamos a engañar. O sea, tampoco no es de que la culpa sea. Yo creo, porque si vamos a buscar culpables aquí, todos. Sí. Directiva, cuerpo técnico y grupo de jugadores. Todos, estos tres. O sea, no vamos a buscar a alguien en específico. La directiva por no tomar en realidad sugerencias, no poderse involucrarse de lleno, porque yo creo que Carlos Villagrán pues tiene mucho trabajo al frente de la municipalidad y él delega y la persona que estaba encargada de la delegación, o sea, que recibió ese que recibió en sí esa encomienda, esa responsabilidad, pues no estaba, ¿verdad? En este caso Manolo González, el gerente deportivo. Y el grupo de jugadores pues no ha logrado carburar. El cuerpo técnico por desconocer el fútbol nacional, pero agarrar esa responsabilidad.
0: Sí.
1: Agarrar esa pacaya. O sea, ¿cómo vos vas a agarrar un proyecto por mucha necesidad que tengas de trabajo? Yo sé, o sea, tenés esa necesidad, pero sabes a lo que te vas a meter, desconocer la liga, desconocer a los jugadores, no armaste el equipo. O sea, son tantos factores alrededor de la gente de Suchi. Y pues la gente dice, pero con Eric González, ¿cómo nos hubiese ido? Con este equipo.
0: Pues Javi, puede ser que igual.
1: Javi, Carlos, sí.
0: Tal vez por correcto. Ahí. A ver, es que, Suchi, ¿los resultados cuáles han sido? Un empate a cero contra los Cremas en la jornada 1.
1: Sí.
0: Una derrota contra San Pedro. Sí. Una derrota contra Misco. ¿Sí? Misco fue. Sí, y una derrota Misco. Ahora contra Marquense. Que la que termina doliendo es esta derrota, porque es en casa. De ahí perder ante San Pedro en condición de visita y perder ante Misco en condición de visita, digamos que dentro de todo está permitido. Porque es un equipo que vuelve, un equipo con tradición, pero que te estás acoplando a la liga. En contraparte, yo creería que esto también tiene un ingrediente extra, le mete picante, que vos ves al otro recién ascendido, que es San Pedro, y la única vez que perdió fue contra los Cremas en condición de visita.
2: Y apretando, es decir,
0: estuvo a una nada de empatar.
2: De sacar el empate.
0: ¿Verdad? Es decir, tiene 9 puntos, tiene un buen colchón. Vos ves que otros equipos con similitud, por ahí Marquense ya te sacó ventaja, por ahí estaba Malacateco, viene todavía abajo, y Aurora que también está, lo salva Aurora el partido contra los Cremas, porque si no Aurora tendría 4 derrotas.
1: Sí. Sí, eso es lo que yo creo.
0: Aurora le salva ese primer tiempo que hizo su ofensiva contra los Cremas, porque si no Aurora estaríamos hablando de 0 puntos. Sí. Entonces habrá que ver si llega Centrone, me parece que puede ser un fichaje interesante y que seguramente va a llevar algunos cambios para la plantilla, sobre todo pensando en el torneo de clausura. Hacemos un corte acá en la red, 11:28 de la mañana, así que ya regresamos.

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0: 11:32 de la mañana en la red 106.1. Mark Ball está con nosotros y nos tiene novedades a nivel nacional. ¿Cuál es el resumen informativo, Mark? ¿Qué tal? Y te saludamos por acá. Buen día.
1: ¿Qué tal, Javi? Muchachos, así es, hay información, esto pues obviamente nunca se detienen las noticias, y es que vamos a Torre de Tribunales. En esta ocasión el Tribunal de Mayor Riesgo de ordenó iniciar el juicio mediante procedimiento especial contra Nicolás Orrego y Orrego, señalado por su presunta participación en los hechos del caso Rancho Bejuco, pese a que el acusado no se encuentra presente en la sala de audiencias, hay que tomarlo en cuenta. Y debido a esa misma razón, el tribunal resolvió que la ausencia del procesado no impide el inicio de esta etapa, por lo que la diligencia ya se dio inicio conforme al procedimiento establecido. Asimismo, los integrantes del Tribunal de Mayor Riesgo de determinaron que el debate se desarrollará también a puerta cerrada, por lo que el acceso a la sala estará restringido. Orrego y Orrego enfrenta señalamientos por los delitos de asesinato y delitos contra los deberes de la humanidad, relacionados con la muerte de 25 personas en la aldea Pacoj, Santa Cruz, El Chol, Baja Verapaz, hechos ocurridos durante el conflicto armado interno. El tribunal deberá conocer y valorar los medios de prueba que se han presentado durante este procedimiento, pero aquí dentro de lo destacable es que, pese a la ausencia del acusado, la audiencia comienza, ya dio inicio. Hay otra información también que, aunque si bien es cierto, hoy en el Congreso de la República, por el feriado del 15 de agosto, no hay actividad, pues resulta que en determinado momento el diputado Orlando Blanco cuestionó la ley de compensación económica para los exmiembros de las patrullas de autodefensa civil y advirtió sobre el impacto que tendría para las finanzas del Estado al señalar que el proyecto podría comprometer hasta 18,000 millones de quetzales. Blanco afirmó que la propuesta no cuenta con los estudios técnicos necesarios que permitan determinar con precisión su impacto financiero y cuestionó que se pretenda aprobar una obligación de esa magnitud sin establecer previamente de dónde van a salir esos recursos. El diputado también señaló que una eventual aprobación tendría consecuencia para el presupuesto nacional, debido a que el Estado tendría que destinar recursos para cumplir con las compensaciones contempladas en la normativa. Y a esto sumémosle que todavía está pendiente la situación del subsidio y demás, pues es un tema que va a estar un tanto complicado probablemente de que sea aprobado. Esta es la información que usted necesita saber aquí en la red 106.1.
0: Gracias, Marc. Hay novedades en el Camp Barça, pero no en el primer equipo, sino en la filial del Barcelona, el Barça B, el Barça Athletic, el segundo equipo del Barcelona. Sergio Busquets se ha incorporado este lunes al staff técnico del Barça B, será el ayudante de Giuliano Belletti. Mira, otro exfutbolista. A lo largo de esta temporada, la idea es que aporte sus conocimientos técnicos y experiencia como futbolista mientras se termina de sacar el carnet de entrenador.
2: Sí, recordemos que Sergio Busquets recientemente culminó su participación con el Inter de Miami. Él se retira de su desarrollo y carrera futbolística e inicia ese proceso de vacaciones, porque él tiene un periodo en el cual no había definido cuál sería su siguiente paso y sorprende ahora regresando a la disciplina del Fútbol Club Barcelona en el equipo de entrenadores. Como suele suceder en las diferentes ligas, hay que tramitar el carnet, hay que culminar algunos cursos y con esto ya poder asumir roles principales, pero para entrar en esa dinámica y como preparativo, será uno de los asistentes. Para ser asistente no se requiere tanta documentación como sí para ser el encargado técnico de los diferentes equipos. Hay muchos ejemplos de incluso cómo los inscriben como utileros para que puedan ser parte de el cuerpo técnico sin contar con la documentación requerida. Pero se ha aclarado que Sergio cumplirá en los próximos meses con esos cursos, con esos pagos administrativos para poder ya tener su papelería en orden y en un futuro convertirse en entrenador de alguna de las divisiones del filial del Camp Barça.
0: Seguramente que esa será la idea, ¿no? Que Busquets, que estuvo 15 temporadas en el primer equipo del Barça, lo hizo debutar Pep Guardiola. De hecho, algunos decían que era el heredero por su estilo futbolístico
2: era
0: y demás.
2: Era el consentido de Guardiola.
0: Y era de los consentidos.
2: Tenías a Yaya Touré en un nivel impresionante. Y aún por encima del futbolista marfileño, se le dio ese rol protagónico a Sergio Busquets.
3: Sí, que Yo me recuerdo, fue muy elogiado acerca de esos cinco finos. O sea, cinco que te...
2: Es que ese es el tema, no era... Cambió la carrera, sí. Cambió la carrera. Porque antes el volante contención era pegar cajita. Sí. Entrega de cajita y que el que sabe con la pelota que resuelva.
3: Saludos a
2: hoy,
3: Cajita.
2: Sí, a Sergio Guevara. Sí. Sergio Guevara en el fútbol nacional me parece que es... El estereotipo de volante de contención. Ríspido, romper, rasgar y entregue. Rápido. Pero Sergio Busquets llegó a ser. Porque rompía, rasgaba, recuperaba, pero tenía buen pie para entregar. Era una mezcla entre un 5 y un 10 sin llegar a ser espectacular, pero era muy efectivo en la entrega de la pelota.
0: No, y la ideología del Barça de tener la pelota, de tratarla bien, de no tirar el pelotazo, pues se hacía lucir con Busquets, que llegó a complementar un medio campo muy bueno con Xavi, con Iniesta, con Messi, que se unía a ese medio campo. Luego llegó Fábregas, que no terminó quizás de despuntar en el Barça. Era otro perfil un poquito más ofensivo, pero que juntos también lograron éxitos a nivel de clubes como a nivel de selecciones.
2: Sí, muy bien. Lo de Sergio Busquets, no se descarta que poco a poco otros exfutbolistas se vayan uniendo. Recordemos que en su momento Rafa Márquez ocupó primero el rol de asistente, luego se convirtió en primer entrenador del Barça Athletic y posterior a esto se convierte primero en asistente de la selección mexicana y después en entrenador de la selección azteca, que parece que es el camino que muchas federaciones y equipos están escogiendo para darle paso a...
0: Yo quería que algo así pasara acá, pero...
2: Sí, pero el Moyo y el Fantasma no se llevan bien.
0: No, hombre, en la selección.
2: ¿Y a quién hubieses dado?
0: Había que buscar a alguien que acompañara a Tena. Un guatemalteco.
2: Bueno, es
0: que acompañara a Tena.
2: Sí, así era. Pero él solito se truncó.
0: ¿De quién hablas?
2: Rigoberto La Chula Gómez. ¿Ese era el plan? Originalmente ese era el plan.
0: Hondureños.
2: Yo sé que...
3: Sí, porque inclusive ustedes se recordarán cuando Tena recientemente se hace cargo de selección, ¿quién armó la primera convocatoria?
2: Sí, no, por eso te digo, ese era el plan. Pero él solito, con el resultado de la 17, las
3: solito
2: críticas
3: se
2: y así... Aunque ojo, él sigue siendo parte de la estructura de selección. No lo vemos en el banquillo,
0: el
2: pero en el trébol junto a Rubén, ahí
0: lo
2: está,
0: saludé,
2: en la pedrera.
0: En
2: ahí
0: el
2: está.
0: Partido de Aurora Cremas. Saludé a Rubén, ahí saludé al profe Chula Gómez, al profe Chava Reyes y al profe Luis Fernando Tena. El Barça también está buscando la renovación de Marc Bernal, que es uno de sus canteranos. Se le espera que pueda darle una mejora económica y un contrato, ampliarlo 2 años más hasta el 2031. Tiene contrato hasta el 29 y están por cerrar la venta de Toni Márquez por 10 millones de euros. Entonces con esto el Barça podría empezar a hacer caja para el tema de inscribir jugadores, que es el siguiente reto que tiene el FC Barcelona de cara a la próxima campaña. Toni Márquez saldría por 10 millones de euros hacia el Braga del fútbol portugués. El Barça que esta semana tiene partido amistoso en su presentación contra el Al Ahly. ¿Se acuerdan del delantero que les dije hace un ratito? Abdel Karim.
3: Sí.
0: Ahí jugaba Al Ahly. Me imagino que por ahí fue el negocio. Mire, le vamos a ver. Se los regalo.
2: Pero vienen a jugar.
0: Pero juguemos un partidito, pues. Sí.
2: Con taquilla recuperamos más de algo.
0: Sí, no, pero juegan en Barça. Juegan.
2: No le pueden dar la taquilla.
0: Ahí seguramente es el trato que seguramente han de haber hecho. Toni Márquez, centrocampista de 19 años, 1.86 de estatura. Debutó la temporada pasada, tan solo jugó 9 minutos. Lo van a vender a 10 millones de euros. Así que la información del Barça, que espera poder presentar esta semana a Rodri, a Cancelo, a la renovación del resto de futbolistas.
3: Ahí sí van a hacer la presentación oficial.
0: Habrá que ver qué pasa. Vamos al corte.
3: Lo mismo del Barça.
0: Acá en la red.

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0: Estamos de regreso, 11:45 de la mañana, ya, en la recta final de nuestra emisión, de nuestro espacio. ¿No fuiste a la feria, Rama?
1: No.
0: Javi. ¿No te gusta ir a feria vos?
1: Fíjate de que...
0: ¿A la de Villanueva sí has ido?
1: Sí, pero no soy mucho de ir a ferias. O sea, me llama la atención más no en exceso el tema de la comida.
0: Ya. Sí, yo sé, pero digamos a jugar maquinita, sí, la lotería.
1: ¿Sabes qué me gusta? El tiro.
0: Yo estuve el viernes en la feria de Jocotenango, bastante gente por el tema de que ese día mucha gente no trabajó, lo agarró de feriado, de puente, de libre. Entonces en la tarde, a eso de la una y media estuve llegando, había bastante gente, pude saludar a algunos amigos por ahí. Ahí estaba el Inge, por cierto.
1: Ah, no.
0: Lo vi a lo lejos, él no me vio, pero yo lo vi a lo lejos ahí con su combo de amigos. Y sí, el tiro al blanco. ¿Sabes qué no me gusta el tiro blanco de ahora?
1: Ajá.
0: Que ya no le ponen la música, hombre. No, sí. Le pego a la estrellita y tienen que ir a activarle la música automáticamente. Sí, y no, no se la activaron.
1: Sí, como
0: no,
1: sí.
0: No se la activaron.
1: Tan cortos de presupuesto.
0: Qué gacho, pues. Me gané mi llaverito de Cristiano, sí. Ronaldo.
1: Ah.
0: Pero bastante.
1: Antes era bonito porque le das el tiro al blanco y música de los
0: Tigres.
1: De los Tigres.
0: De los Tigres.
1: Temerarios.
0: Rock en inglés.
1: Sí.
0: Maná. Entre otros. Pero acá le pegué yo y dije, ahorita seguramente va a tener un botón el chavo para activar la música. No se la.
1: O tal vez tenía desconectado los cables.
0: No se la activo. Como que ahora con el Spotify o con el Apple Music tienen que activar. Bueno, la feria entonces ya se terminó. Dicen que fue un fin de semana muy cargado allá en la feria de Jocotenango. La Liga Primera División, Rama, tuvo actividad con los partidos programados en el Grupo A y los partidos del Grupo B. Hay algunos equipos que habían arrancado muy bien y que ahora cuando vos ves la tabla, ya te empieza a preocupar un poco la cosa.
1: Sí.
0: Por ejemplo, el caso de Amatitlán. No arrancó bien con triunfo, pero luego se desinfló. El caso de Champs, no tiene puntos. Resultados del Grupo A, los repasamos. Aguacatán ganó 2-0 a Santa Lucía Cotzumalguapa. Iztapa terminó cayendo en casa ante el Deportivo Quiché. Así que buen triunfo de Quiché en condición de visita.
1: Anda intratable ese equipo.
0: Anda bien.
1: Bien, bien, bien. Porque Gomerano le ganó a Matitlán y ahora le gana a Iztapa.
0: Sí, vino a ganar aquí a Matitlán, es cierto.
1: Sí.
0: La semana pasada.
1: Sí.
0: Gomerano terminó ganándole 1-0 a Juventud Copalera. El caso de Coatepeque ganó 1-0 a Matitlán. Un partido, yo estaba, lo seguí por ratitos en las redes sociales, en el Facebook, donde ahora, bueno, viste que algunas plataformas ahora están bloqueando las transmisiones en el Facebook,
1: hombre,
0: y demás.
1: Qué tristeza.
0: Ojalá y se logre solventar ese tema porque no está bonito que te quiten la página cuando, por diversas razones. Bueno, Amatitlán dominó por momentos. Fue mejor que Coatepeque por momentos, pero Coatepeque supo pegar y aprovechó los momentos que tuvo en el partido y entonces terminó ganando 1-0. Huehuetenango se despachó con la cuchara grande ante Chichicasteco. Estos son los resultados del Grupo A. Quiché tiene 10 puntos, es el líder. Huehuetenango y Aguacatán tienen 9 puntos. Iztapa, que venía pues incluso con oportunidad de ser líder, termina cayendo y ahora baja al cuarto lugar. Santa Lucía, Cotzumalguapa, Gomerano y Chichicasteco tienen 7 unidades. Coatepeque tiene 6, ya mejoró un poquito la cosa. Copalera tiene 5 y Amatitlán se quedó en la última posición con 3 puntos.
1: Sí, me llama la atención lo que viene haciendo Coatepeque tratando de levantar con Eric González. Mira que cuando el profe Eric ha agarrado proyectos en la primera división, le cuesta levantar. Sucedió con aquel Suchi que dejó pues Joaquín Quincho Álvarez, que no logró carburar, pero sí le alcanzó para meterse en fases finales, más no lograr el objetivo.
0: Ah, la etapa anterior.
1: Sí, correcto.
0: Que perdieron contra Sacachispas.
1: Contra Sacachispas. Pero
0: noche de lluvia.
1: Sí, pero con Coatepeque está pasando lo mismo, ¿verdad? O sea, es un plantel el cual él ya encontró armado, entonces anda ahí, ¿verdad? Entre derrota, victoria.
0: El tema con esos equipos ya armados es que puedes echar poca mano, es decir, tenés que esperar todo el torneo para poder hacer un cambio mayúsculo. Porque yo me imagino, a ver, el profe Eric González tiene su gente.
1: Exacto.
0: Tiene sus jugadores,
1: tiene su
0: de
1: método.
0: Confianza, tiene su método. Él sabrá si le si él prefiere dos centrales extranjeros, un central extranjero que salga jugando, un laterales que pisen más el área, que defiendan mejor que lo que atacan. Me doy a entender.
1: Sí, es decir, sí, sí.
0: Las diferentes las diferencias que hay dentro de los jugadores, ¿no?
1: Sí, fíjate que el tema, ¿verdad? Que él es un viejo conocido de la Liga Primera División, conoce a la perfección el ascenso y no es obra de la casualidad lo que ha logrado como, como entrenador. Lo de Chichicastec, bueno, lo de Quiché, mejor dicho, perdón, lo de Quiché que me sorprende más, tiene algo de similitud con lo de Eric, porque te recordás de que aquel Quiché que estuvo metido en fases finales ya hace algunos torneos, que sirve para que el Cholo empiece a estar en la órbita del Deportivo Marquense.
0: Sí.
1: Sale el Cholo Noriega.
0: Pero es que el Cholo había estado, había tenido muy buen Juventud Copalera, ¿te acordás?
1: Y eso le sirve para ir después a Quiché.
0: Sí. Pero que lo se lleva casi la gran base.
1: Sí. Y Quiché logra meterse a la postemporada, porque el que lo termina dejando en el camino, si no estoy mal, es la gente de Nueva Santa Rosa, en el torneo de apertura del año pasado.
0: Sí.
1: Luego viene el Cholo y le sale el reto con Marquense. Él deja a Quiché, porque yo le di seguimiento a esa nota, y a Quiché llega Emiliano Barrera. Emiliano que no tuvo un buen torneo con la gente del Imperio, porque dejó las expectativas altas, y luego pues se termina yendo. El Cholo se pelea con la gente de Marquense, los termina demandando, y queda en el aire Leonel. Le dan nuevamente la oportunidad con la gente de Quiché y pues ahí está, de momento haciendo las cosas bien. Juan David Osorio me llama la atención porque lo estaba viendo físicamente, el colombiano impecable. Recordemos de que él en su momento pues formó parte de la Antigua Guatemala. Me llama la atención.
0: Su último equipo en la Liga Nacional fue la Antigua.
1: Sí, porque inclusive Tapia es de los jugadores de Mauricio. O sea, de los de confianza. Me parece extraño el hecho de que
0: el último hayan torneo, dado de baja. A ver, los últimos dos torneos perdió protagonismo. Me parece que el último torneo jugó poco, las lesiones y demás, con la Antigua. Antes de eso también había estado irregular. El primer torneo del bicampeonato de la Antigua es donde él termina siendo una pieza fundamental, porque termina llegando sobre la hora, porque él estaba en la U, ¿te acordás? En el CFU.
1: Que ahí es donde va el
0: equipo de Memín Funes.
1: Cuando
0: de moda Memín.
1: Sí, sí, no, pero Mauricio Tapia es el que lo lleva también, porque te recordás que a la U la dirigió Mauricio.
0: Sí. Sí, el primer torneo del CFU lo dirige Mauricio Tapia.
1: Lo dirige
0: cuando
1: Mauricio.
0: Todavía formaba parte de la del organigrama de los Cremas.
1: Correcto.
0: Ese fue parte del trato.
1: Así es.
0: Les damos la ficha, pero Mauricio va a ser el técnico.
1: Él va a ser el
0: técnico. Más o menos así lo platicaron y pues no les quedó otra más que decir que sí. Bueno, grupo A, entonces solucionado el tema. Grupo B, AF Guatemala volvió a perder. Había logrado un buen triunfo en Fraijanes, ahora vuelve a perder en condición de local en el Estadio Municipal de Bárcenas contra Chuapa, 2-1. San Benito, partido con goles, un partido de ida y vuelta. 3-2 le ganó a Fraijanes, partido nocturno de sábado. Sayacché ganó 3-0 a Nueva Santa Rosa. Nueva Santa Rosa se volvió a quejar del arbitraje. Le están sacando muchas tarjetas rojas a Nueva Santa Rosa. Muchas tarjetas rojas.
1: Penúltimo lugar van del grupo.
0: ¿Y qué me decís de Chiquimulía Mictlán? Partió con el calorcito al mediodía allá en los Conacastes.
1: Bravo.
0: Y Mictlán terminó sacando el triunfo.
1: Bien, bien dirigido por Eddie Gabriel Arenas, el profe Chacón. También está ahí de preparador físico Ángel Méndez.
0: Ah, ahí está el profesor Ángel Méndez.
1: Sí, Ángel Méndez también. Sí, está haciendo
0: él un fue de los trabajo. Que se quedó, porque él ya estaba en Mictlán el torneo pasado.
1: Sí, el preparador físico. Y ahí se fueron todos. Bien por Mita. La verdad, un equipo que. Pero aquí es donde te das cuenta cuando se está comprometido y se respetan los procesos. Porque el alcalde, que es también presidente del equipo, le dio continuidad, sostuvo la base de jugadores y lleva un técnico que está comprobado también en el ascenso, que ha peleado por ascender, que ha ganado títulos y pues ahí anda, en el primer lugar del grupo. ¿Sí?
0: Bien por los conejos. Ahora, el sábado en el Guillermo Slowin hubo doble programación. En la mañana jugó la segunda división de Champs contra la U.
1: Sí.
0: La USAC del profesor Eladio Farfán. 5-0 ganó la U. Y en horario vespertino, Champs, primera división, se enfrentó a Sacachispas. 5-0 ganó Sacachispas. A Champs no le está acompañando los resultados en este arranque de primera y es uno de los equipos que no tiene puntos. De hecho, es el único equipo de la Liga Primera División que tras estas primeras 5 jornadas no tiene puntos en la tabla de posiciones. Complicado. Mi clan está invicto, 13 puntos, 4 victorias, 1 empate. Sacachispas y Chiquimulía tienen 10 unidades. Sayaxé tiene 8. Fraijanes tiene 7, se mantiene en la quinta posición. Achuapa y AF tienen 6 puntos, igual que San Benito y Nueva Santa Rosa. Champs, último lugar, con 0 puntos tras 5 partidos disputados.
1: Sí, esto era de esperarse, Javi. Me voy a enfocar con la gente de Champs. La verdad, les tengo mucho aprecio a toda la gente que gira en torno a este equipo. Pero en la primera división no es una liga formativa. Ya, con todo el respeto del mundo, la Liga Primera División, estás a un escalafón del máximo circuito del balompié nacional, estás a un paso de la Liga Mayor, y te sé decir de que es preocupante porque hemos visto casos de casos. Carchate, recordate que en su momento el equipo de los Peces Cenizos, la temporada anterior, ¿cuántos puntos hizo? 5, 6.
0: ¿Quién?
1: Carchán. Hizo sí.
0: El año, a ver, hace un año.
1: Ajá, correcto.
0: Ah, sí, hizo, sí, algo así fue.
1: Es que todavía el profe Marco Antonio Morales, que ahora es técnico de Achuapa, él llega para hacerse cargo de este equipo y da pelea.
0: 7 puntos.
1: Y da pelea.
0: 7 puntos en 18 partidos.
1: Y da pelea. Entonces, no quiero imaginar, pero como está el asunto, la gente de Champs va por ese mismo camino y va a tener que reforzarse muchísimo para la segunda parte de la temporada. El torneo es joven, pero ¿sabes? Ya estamos rebasando por lo menos un 25% de la primera vuelta.
0: La primera vuelta ya se nos fue, es decir, tenemos 5 fechas ya.
1: Sí.
0: Y Champs no está siendo fuerte de local, aparte de que está alternando entre La Pedrera y Amatitlán.
1: Ese es el problema también.
0: Ellos van a tener que ver dónde les está yendo mejor. Si en La Pedrera o en Amatitlán, pero en ambos han perdido.
1: El y próximo en partido de visita, es de Champs, tengo entendido, de local. Ellos juegan de local también el próximo partido.
0: A ver, ya te voy a confirmar.
1: En la Liga de Primera División, en el grupo B. Entonces, esto sí también es de aprovecharlo porque estás dejando ir puntos. O sea, estás dejando escapar puntos que te van a estar después ayudando.
0: A ver, el próximo partido de Champs va a ser de local contra Chiquimulía. Es un reto también
1: a las 5 de
0: pesado.
1: La tarde. Sí.
0: Miércoles. Sí. ¿Este miércoles hay fecha?
1: El miércoles hay fecha, correcto.
0: Fraijanes saca chispas, Amatitlán juega contra los Peces Vela.
1: Y Amatitlán cambia de horario, porque recordate que estábamos dando a conocer en su momento.
0: ¿A qué hora va a jugar Amatitlán finalmente?
1: A las 3:30.
0: O sea que se va a coincidir Amatitlán con Fraijanes casi a la misma hora.
1: A las 3:30
0: partidos
1: van a jugar.
0: Cercanos al sur del departamento de Guatemala.
1: Deportivo Iztapa. Entonces va a ser buen tope. Pero como ya lo habíamos platicado, en un inicio de este partido estaba programado a las 7 de la noche.
0: Y por el tema de la luz, que ya sí lo platicamos acá en otros días. Bueno, Rama, la información de la Liga Primera División. Veremos si hay esta semana corta, si puede haber alguna variante ya en los técnicos, porque también en primera empiezan a haber muchas altas y bajas, salidas, jugadores que no rinden, y entonces empiezan a ir y demás.
1: Sí, va a ser interesante esta jornada que se aproxima, que ya lo decíamos, rebasamos la mitad de la primera vuelta. Javi.
0: Un placer, como siempre, Rama, nombre de Mark Ball, Zacarías, Ramazzini, Javier Lecín, quien le saludó. Hasta mañana.
1: Hasta mañana. Chau.

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1: Son las 12 en punto.
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12 del mediodía con 4 minutos. Esta es la segunda emisión de la Red Noticias a través del 106.1, donde está todo lo que usted necesita saber. Soy Iris Pérez y le voy a acompañar por las próximas 2 horas para darle a conocer toda la información nacional, internacional, el deporte y, por supuesto, el tránsito del mediodía. Esto y más a través de la red en el 106.1. Bienvenido.

0: Iniciamos con nuestros titulares y hablamos del precio del agua en pipas, y es que este podría aumentar por nuevas regulaciones. Icovial ha anunciado un cierre temporal bajo el puente Enrique Tejeda por trabajos técnicos. El brote de sarampión ha expuesto debilidades en vacunación en Guatemala, y el CACIF ha cuestionado acerca de varios temas sobre esta ley de aguas. Hay más de 800 piedras de crack que han sido incautadas durante un operativo en el departamento de Escuintla. Y en el ámbito internacional, más de 100 artistas se unen en Miami para apoyar a víctimas en terremotos. El nuevo recurso que México usará contra los cárteles. Aquí hablamos de esto y más. Y miedo a nuevas réplicas mantiene evacuados a miles en Indonesia. Esto tras los temblores registrados en los últimos días. Y por supuesto, en el deporte, hablamos de las leyendas colombianas que ayudarán a los damnificados por el terremoto. Y Cancelo ya ha aterrizado en Barcelona para sellar su regreso. Esto y más a través de la red en el 106.1. Con 6 minutos, y precisamente platicamos de las actividades patrias, y le cuento por qué. Porque hoy 17 de agosto se conmemora el Día de la Bandera Nacional, en homenaje al símbolo patrio que representa la soberanía, la identidad y la unidad del país. La fecha coincide con la emisión en 1871, el decreto que ha establecido el diseño de la bandera azul y blanco durante el gobierno de Miguel García Granados. En 2026, este acto oficial se realiza este lunes, precisamente en la Plaza de la Constitución, con la presencia de varios funcionarios, bandas escolares, la Escuela Politécnica y varias actividades protocolarias que se desarrollan en la Plaza de la Constitución, incluso con la presencia de el gobernador departamental de Guatemala, Mauricio Bernard. Pero vamos a escuchar parte de lo que va a conocer acerca de estos actos protocolarios.
1: Iniciando todas las actividades relacionadas a las festividades del 205 aniversario de la independencia nacional. Y en esta oportunidad, pues como ustedes ven, estamos teniendo también la compañía de los comisarios generales y de comisarios del departamento de Guatemala en la versión de niños, lo cual nos alegra muchísimo, porque esto es parte del ejemplo que estamos tratando de impulsar. Estos niños son unos niños responsables, fueron seleccionados por un grupo de personas de acuerdo a sus habilidades, a sus estudios, a sus notas y a su capacidad de liderazgo en sus respectivos lugares. Si son líderes ya de niños, pues lo que tenemos que hacer, creo yo, es

0: fortalecerlos, reconocer su liderazgo, y por lo tanto estamos dando un elemento novedoso a esta celebración del Día de la Bandera. Estamos muy contentos con ellos, así es que a tener un día alegre, invitamos a toda la gente que pueda venir para estar en este evento tan hermoso, la izada de la bandera por parte del grupo de caballeros y damas cadetes de la Escuela Politécnica. Es un acto muy hermoso, y por supuesto todos los honores que dan cada una de las bandas de los colegios que van a participar el día de hoy.
1: Ahí escuchábamos al gobernador departamental de Guatemala, Mauricio Bernard, sobre las actividades que se realizan hoy 17 de agosto por la conmemoración del Día de la Bandera. Pero también esto marca el inicio de las actividades patrias que se van a desarrollar en este mes de septiembre. Y hablamos de las antorchas para el próximo 14. Y es que recordemos que el obelisco ya no será utilizado como punto de encendido ni de concentración. Esto debido a los trabajos de construcción del aerómetro y para reducir los problemas en el tránsito. Ya se había dado a conocer por parte de las autoridades en una conferencia de prensa que se van a habilitar 5 puntos de encendido. Los campos de la Roosevelt en la zona 11, el parque Eric Barrondo en la zona 7, el campo Marte en la zona 5, la municipalidad de Guatemala zona 1 o 4, según la ubicación reportada, y la alcaldía auxiliar de la zona 18 o centro comercial Los Álamos, donde todos los que participen en estas actividades patrias para el 14 de septiembre podrán asistir, encender su antorcha, que ya no llegará hasta el obelisco. Pero ¿qué ha dicho el gobernador sobre este tema? Escuchemos.
0: Es con toda la aglomeración de gente que se da alrededor del obelisco, nos manifestaron su gran preocupación, y por lo tanto se decidió algo que habíamos considerado informalmente el año pasado, y era de descentralizar esta encendida de las antorchas en el obelisco de Guatemala. ¿Por qué se hace en el obelisco? Pues porque hay un pebetero que está encendido los 365 días del año, ¿verdad? Ahí es donde normalmente y simbólicamente se hace el encendido de la antorcha, pero en esta oportunidad vamos a tener 5 diferentes lugares para que los grupos que vienen de cada uno de los sectores de la ciudad capital y de sus exteriores puedan entrar a hacer su encendido y retirarse y regresar a cada uno de sus lugares. Va a estar el campo Marte, va a estar los campos del Eric Barrondo, va a estar los campos del Roosevelt, va a estar la municipalidad de Guatemala y la municipalidad auxiliar en la zona 18 de la municipalidad de Guatemala. Sí que es algo importantísimo. Yo le pido a todas las personas que me están escuchando que por favor, se los suplico, no tiren bolsas de agua a los que van con las antorchas. Realmente eso se ha convertido en una falta de respeto, provoca un desasosiego que ha generado muchos conflictos y hasta muertos. Eso no es posible. Estamos celebrando la independencia nacional y eso tiene que ser con patriotismo, con alegría, con felicidad, familiarmente, y no estar generando este tipo de molestias que están generando. Y eso es la parte puramente social humana, pero hay un aspecto ambiental que también es una tragedia. Realmente se han juntado toneladas de basura después en la ciudad capital, eso hay que recogerlo, pero muchas veces lo que no se puede recoger termina en el río Villalobos, termina en el Motagua y en el océano, ¿verdad? Entonces, y ha habido hasta problemas en ese sentido con Honduras porque les llega una cantidad enorme de basura. Así es que son factores críticos que debemos nosotros atender. Y por lo tanto les pedimos de una manera encarecida que por favor no tiren bolsas de agua durante ese recorrido de las antorchas.
1: Ahí escuchábamos al gobernador departamental, y es que hay que mencionar, la Policía Nacional Civil ha advertido que este año no se van a tolerar actos de vandalismo o violencia durante estas actividades patrias que se van a desarrollar durante todo este mes de septiembre, especialmente los que puedan registrarse durante los tradicionales encendidos de antorchas. Y tomando en cuenta que ahora no es un solo punto, sino son 5 puntos, pues la institución ha recordado que lo ocurrido durante actividades como en el 2025, 2024, no debe repetirse. repetirse, porque recordemos, hubieron problemas precisamente por el lanzamiento de bolsitas de agua o bolsas de agua, como se les llama coloquialmente. La policía ha hecho un llamado a los padres de familia para que acompañen, supervisen a los niños y jóvenes para que participen en estas actividades de manera coordinada y sin faltarle respeto a nadie, porque al final son actos que se llevaban a cabo durante el 2025 y molestaron a muchas personas que incluso llegaron a los golpes, y las redes sociales pues fueron protagonistas de compartir esos videos que pues las mismas personas subían. La PNC y el gobernador pues han advertido que quienes utilicen este tipo de eventos para generar vandalismo serán puestos a disposición de las autoridades correspondientes. Esto fue secundado por el gobernador y pues ya escuchábamos que ha afirmado que las autoridades buscan establecer mayores controles para evitar que se repitan las agresiones, y ha explicado que la policía ya ha advertido públicamente sobre algunas conductas que serán consideradas como agresiones y que de ocurrir corresponderá pues detener y consignar a las personas que cometan este tipo de vandalismos. El objetivo de las autoridades, recordemos, que es evitar llegar a ese punto, pero y también evitar el tema de la contaminación. Como ya escuchábamos, el gobernador decía que son toneladas de basura las que se registran durante estos actos patrios, derivado de que se utiliza este tipo de estrategia para lanzar bolsitas de agua, incluso con hielo, a las personas que van por su antorcha. Ahora platiquemos de más noticias nacionales, y es que el precio del agua precisamente podría aumentar en los próximos días, especialmente para las personas que no tienen acceso al agua potable y tienen que acudir a las llamadas pipas. Y es que el sector privado ha advertido que la propuesta de regulación para el transporte y venta de agua en pipas podría generar un incremento en el precio que pagan los consumidores debido a los nuevos cobros y obligaciones contemplados en la iniciativa. Y es que el representante del CACIF, en una entrevista precisamente a la Red Noticias, ha señalado que el enfoque de la propuesta está centrado principalmente en establecer cobros por la extracción del recurso, sin abordar de manera suficiente aspectos relacionados con infraestructura, acceso y disponibilidad del agua. Según el planteamiento del sector privado, los nuevos costos asociados a la extracción y transporte del agua aumentarán los gastos operativos de quienes presten este servicio. Este incremento podría trasladarse principalmente a usted, el consumidor final, mediante un alza en el precio de las pipas. La preocupación cobra relevancia debido a que el transporte de agua en pipas representa una alternativa para las familias, comercios y otros usuarios que enfrentan dificultades de abastecimiento o no cuentan con el acceso constante al servicio, que recordemos, en varias zonas de la capital no hay acceso al agua potable y muchas personas tienen que accesar al servicio por medio de estas pipas. El CACIF plantea que el debate sobre la regulación del agua debe incorporar no solo mecanismos de cobro, sino también medidas orientadas a mejorar la infraestructura, ampliar el acceso y garantizar la disponibilidad del recurso. La discusión en este momento forma parte del debate sobre una eventual legislación para regular el uso, extracción, transporte, comercialización del agua en Guatemala, una propuesta que continúa generando posiciones encontradas entre distintos sectores. Y es que también recordemos que derivado del precio del combustible y de los cambios que se han venido registrando en las últimas semanas, al final las pipas ya habían incrementado el precio por tonel. En algunos sectores se registra que el tonel de agua potable le cuesta alrededor de 15 quetzales y en este momento ha llegado a costar hasta 20 quetzales por tonel. Esto en los lugares donde principalmente no llega el agua potable.
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1: Ahora platicamos del ámbito internacional y es que más de 100 artistas se han unido en Miami para ayudar a víctimas de los diferentes terremotos. Y es que según lo que se ha dado a conocer, estos artistas y personalidades latinas, principalmente encabezados por Marc Anthony, Chayanne, Olga Tañón, Luis Fonsi y Feid, unieron sus voces este domingo en Miami para recaudar fondos para las víctimas de los terremotos que han dejado alrededor de 6.300 muertos en Venezuela y 294 en Colombia. La apertura de la noche estuvo a cargo del legendario conductor Don Francisco, el padre de los teletones latinoamericanos, quien recordó que ante la tragedia tan grande, toda ayuda es bienvenida. Gilberto Santa Rosa, Chino y Nacho, Gente de Zona, Mau y Ricky, Elena Rose, Silvestre Dangó, Lazo, San Luis, Jay Wheeler, Samira Zambrano, Piso 21, también participaron en Unidos por los Nuestros. Este fue un concierto y teletón internacional celebrado en la Casella Center. Y es que entre las sorpresas se ha destacado la aparición en el escenario de Camilo y Eva Luna, además de Yandel, cuyos nombres estaban incluidos en el cartel y provocaron intensos gritos de la audiencia que superó alrededor de 15.000 personas. Color Esperanza, uno de los himnos más emblemáticos de la música latina, fue el primer tema de la noche a cargo de una coral de artistas jóvenes venezolanos, entre los que estaban Corina Smith, Nela, Micro, TDH, Manu Manso, Jonathan Molly, Jorge Luis Chassin, Jerry D, Isadora, Noré y Free Cover. Y es que entre los más aplaudidos estuvo Chayanne, quien tras interpretar Bailando Bachata destacó su profunda conexión con Colombia y Venezuela. Fonsi y Tañón pusieron al público de pie y en llanto al cantar No Me Doy Por Vencido, mientras que la euforia se apoderó de la audiencia cuando Gente de Zona y Marc Anthony interpretaron La Gozadera. Y es que el concierto Teletón fue transmitido simultáneamente por varias plataformas, varios canales de televisión a nivel mundial. Las donaciones se hicieron mediante códigos QR, mensajes de texto con la palabra Unidos 707070 y el portal univision.org, que seguirán disponibles para recaudar fondos por tiempo indefinido. El estado de Florida es el epicentro de los colombianos y venezolanos en Estados Unidos, y es que con una población conjunta que supera más del millón de personas según las cifras que han dado a conocer, pues se realizó este censo. Al cierre de la transmisión, las organizaciones anunciaron la donación de $500,000 por parte del Banco de Desarrollo de América Latina, CAF, y prometieron revelar la cifra final este lunes en un programa matutino de ese país. El concierto terminó con la participación de Lazo con sus éxitos éxito Ojos Marrones y un popurrí de Chino y Nacho. La iniciativa fue organizada por CMN, Maestro Cares Foundation y Pimiento Intermittent. Y es que hay que mencionar que el próximo domingo la jornada musical para recaudar los fondos para las víctimas de los terremotos en Venezuela será en Los Ángeles, donde el director venezolano Gustavo Dumanel pues ofrece un concierto que pues será inolvidable. En Colombia, recordemos, el terremoto fue de magnitud 7.4, registrado el pasado 10 de agosto. Había dejado hasta este domingo 295 muertos, 320 desaparecidos y 3.935 heridos, según la Unidad Nacional para la Gestión de Riesgos de Desastres. Y según lo que han dado a conocer las autoridades, pues esto ha recaudado alrededor de $500,000.
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1: Con 21 minutos nos vamos a un corte, pero ya regresamos con más. Quédese con nosotros porque hay más noticias nacionales, internacionales y lo que usted debe saber.

12:22 y hablamos de noticias nacionales y qué es lo que está pasando con la elección del Contralor General de Cuentas. Y precisamente vamos a hablar acerca de esto porque hay nuevas reacciones, principalmente por parte de la Unión Europea en Guatemala, y esto lo ha hecho por medio de redes sociales. Y es que la Unión Europea sigue cerca de la elección del próximo Contralor General de Cuentas y ha pedido que la Comisión de Postulación garantice la independencia durante este proceso. La Unión Europea se ha pronunciado este lunes 17 de agosto sobre el proceso para elegir al próximo titular de la Contraloría General de Cuentas y ha destacado la importancia de que la Comisión de Postulación actúe con transparencia y garantice que los candidatos cumplan con las condiciones necesarias para ocupar el cargo. Y es que hay que mencionar que el pronunciamiento se conoce después de que la Comisión de Postulación para Jefe de la Contraloría General de Cuentas celebrara su primera sesión de trabajo, en la cual ha informado a la Universidad Rafael Landívar como sede y ha establecido un cronograma tentativo para integrar la nómina de 6 candidatos que será remitida al Congreso de la República. La comisión comenzó sus actividades con 27 integrantes y uno de sus primeros puntos fue la elección del secretario titular y suplente, lo que ha generado diferencias entre 2 bloques de comisionados. La postulación también aprobó su cronograma de trabajo para cumplir los plazos previstos para la renovación de la Contraloría General de Cuentas. El Congreso ha informado que la fecha límite para recibir la nómina de candidatos es el 23 de septiembre, mientras que los cálculos de la comisión sitúan el plazo el 22 del mismo mes. Ante estas fechas, los comisionados aprobaron un calendario sujeto a modificaciones. Este contempla comenzar la integración de la nómina final el 18 de septiembre próximo. Y es que se ha dado a conocer por parte de las autoridades que ese viernes pues entregará básicamente la nómina de 6 candidatos a Contralor General de Cuentas al Congreso de la República. Y es que el Congreso será el encargado de elegir al próximo Contralor General de Cuentas. Esto derivado de que pues así lo establece la ley, pero recordemos que esto se vuelve importante para un proceso electoral que se viene para el próximo 2027. Y esto es parte de lo que está sucediendo conforme a el tema de la elección de Contralor General de Cuentas, que va a llegar al Congreso de la República y serán los diputados quienes elijan quién será el nuevo Contralor.

0: 12:25. Ahora sí vamos a un corte comercial, pero ya regresamos con más.
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0: 12:29 y hablamos del fútbol internacional, y es que el lateral portugués João Cancelo pues ha aterrizado este lunes en el aeropuerto Josep Tarradellas en Barcelona, el Prat, pues para concretar su incorporación definitiva al FC Barcelona. A su llegada a la ciudad de Barcelona, el jugador ha expresado su satisfacción por volver al equipo. Nacido en Barriero en 1994, el carrillero de 32 años regresa a la entidad catalana tras acordar la rescisión de su contrato con el Al Jalil, y es que esto fue en Arabia Saudita. Esta resolución de mutuo acuerdo le permite incorporarse a la plantilla azulgrana en condición de agente libre. El internacional luso tiene previsto someterse a exámenes médicos de rutina en las próximas horas. Una vez superada la revisión, plasmará la firma en su nuevo contrato, el cual lo va a vincular con la institución por las próximas 2 temporadas. Esta llegada marca el inicio de su tercera etapa defendiendo la camiseta del Barcelona, tras jugar a préstamo desde el Manchester City en la última temporada. El fichaje responde a una petición del director técnico Hansi Flick, quien busca reforzar los laterales con un perfil experimentado. La capacidad de Cancelo para jugar tanto por la derecha como por la izquierda le va a otorgar mayor flexibilidad táctica en el plantel. Y es hora de conocer cómo se encuentra el tránsito en la ciudad de Guatemala. Por eso nos vamos a conectar con Amílcar Montejo, quien nos tiene información. Buenas tardes.
1: Buenas tardes, muy buen provecho. Durante esta jornada del lunes le informamos. Un autobús quedó encunetado en el kilómetro 11 de la ruta Boca del Monte. Esta situación ha generado complicaciones para los usuarios de Ciudad de Guatemala y han sido reubicados los vehículos involucrados. Confirmaron que tras la colisión no hubo lesionados. En la calzada Roosevelt, primera avenida de la zona 11, procede a movilizarse un vehículo de transporte urbano, el cual está con desperfectos mecánicos. Le pedimos mucha precaución. En la calzada Roosevelt, 12 avenida de la zona 11, se ha registrado una colisión, lo cual interrumpe el carril derecho rumbo al área del Trébol. Confirma únicamente daños materiales. Una camioneta con fallas mecánicas afecta la movilidad hacia el centro histórico en el periférico bajo el puente Betania en el sector de zona 7, esto específicamente frente a la colonia 4 de febrero. El vehículo está siendo reubicado. Una camioneta y un pick-up colisionaron en la séptima avenida, quinta calle de la zona 13, frente al Instituto Fishman. Ambos vehículos están siendo retirados y con ello mejoran las condiciones del tránsito hacia el Boulevard Liberación. Una camioneta y una motocicleta colisionaron en el periférico 21 calle de la zona 7, lo cual interrumpe el tránsito rumbo al centro de la ciudad. Confirman solamente daños materiales. También le reportamos que a esta hora tenemos un cierre vehicular en la sexta calle, séptima avenida de la zona 1, frente al Palacio Nacional de la Cultura. En el lugar, personal gubernamental tiene una actividad relacionada en el marco del Día de la Bandera. Como siempre, agradecemos su sintonía y le hacemos el llamado a respetar las normas viales.
0: Salimos de la ciudad de Guatemala y nos vamos al municipio de Villanueva. Nos conectamos con la vocera de la Policía Municipal de Tránsito, Dalia Santos.
2: La Policía Municipal de Tránsito de Villanueva le informa que el próximo domingo 23 de agosto, a partir de las 8 de la mañana, se realizarán trabajos por parte de Covial bajo el paso a desnivel Enrique Tejada. Estos trabajos se realizarán del kilómetro 15 al kilómetro 15.8 de la ruta CA9 con dirección al sur de la ciudad capital. Los trabajos se tiene contemplado que puedan finalizar a las 18 horas, por lo que recomendamos siempre estar atentos de las señales de tránsito de los agentes y de las señales circunstanciales que estarán ubicadas en el área de trabajo. Acá le dejamos la información para que usted lo tome en cuenta y esté alerta de las señales de los agentes y, por supuesto, de las señales de tránsito.
0: Ahora hablamos de lo que está sucediendo en las carreteras, y es que en este momento Covial atiende una emergencia en San Pedro La Laguna. y da a conocer que el equipo trabaja en el retiro de material rocoso desprendido de un talud inestable para recuperar la seguridad y transitabilidad por el momento. También se ha dado a conocer sobre brigadas de provial en regulación vehicular por un vuelco de un sedán en el kilómetro 39 de la ruta CA9 en San Antonio, La Paz, El Progreso. Ahí solo se han registrado daños materiales y se obstruye el carril derecho al norte si usted transita por esta ruta. Y hablamos de más noticias nacionales, y es que específicamente se ha anunciado el cierre temporal bajo el puente Enrique Tejeda por trabajos técnicos, según lo que daba a conocer la Policía Municipal de Tránsito de Villanueva. La circulación vehicular, hay que mencionar que va a tener restricciones este domingo 23 de agosto bajo este puente debido a trabajos de evaluación técnica que va a realizar el Ministerio de Comunicaciones. La Unidad Ejecutora de Conservación Vial, Covial, ha informado que se cerrará un carril en el tramo de aproximadamente 800 metros, comprendidos entre los kilómetros 15 y 15.8 en dirección hacia el sur. El cierre está programado de 8 a 18 horas, periodo durante el cual se van a realizar estudios técnicos para evaluar las condiciones de la estructura del pavimento. Y es que las autoridades han recomendado a los conductores que transitan por esos puntos tomar precauciones al transitar por el sector, reducir la velocidad y atender las indicaciones del personal encargado de regular el tránsito. Provial y la Policía Municipal de Tránsito de Villanueva estarán apoyando las labores de regulación vehicular para facilitar la circulación durante el desarrollo de los estudios. El Ministerio de Comunicaciones ha hecho un llamado especialmente a los automovilistas a considerar posibles complicaciones en el tránsito y, de ser posible, tomar rutas alternas para evitar retrasos durante ese horario ya establecido. Los trabajos, recordemos que forman parte de las evaluaciones técnicas destinadas a determinar las condiciones de la infraestructura vial y establecer las acciones que sean necesarias para la conservación. Así que si usted va a transitar por este punto, tome las precauciones y infórmese a través de las redes oficiales de las autoridades para conocer cómo va a estar la situación en ese lugar y si puede transitar o no se puede transitar. Con 36 minutos, y ahora hablamos de la Policía Nacional Civil, y es que se ha dado a conocer que más de 800 piedras de crack han sido incautadas específicamente en el departamento de Escuintla. Hay un hombre señalado de presuntamente distribuir droga, fue capturado durante este operativo, pues este se hizo en la Democracia Escuintla, donde las autoridades han localizado sustancias ilícitas. El detenido fue identificado como Jorge, de 34 años, alias Coqui. Durante el procedimiento, agentes localizaron 114 envoltorios conocidos como colmillos que contenían cocaína, 830 piedras de crack y marihuana. De acuerdo con el reporte de las autoridades, el decomiso tiene un avalúo aproximado de 25,000 quetzales. Y es que la captura forma parte de las acciones de las fuerzas de seguridad para combatir la distribución y comercialización de drogas en distintos puntos del país, según lo que ha dado a conocer la Policía Nacional Civil. Las sustancias incautadas quedarán bajo resguardo de las autoridades correspondientes para continuar con los procedimientos establecidos, mientras que el detenido deberá enfrentar el proceso legal correspondiente para determinar su situación jurídica. Y es que las imágenes las han compartido a través de las redes sociales y también de la persona que ha sido capturada con estos ilícitos, que tienen un avalúo de aproximadamente 25,000 quetzales.

0: continuamos hablando acerca de lo que está sucediendo en Guatemala, y es que el CACIF ha cuestionado la politización de la ley de aguas, específicamente en el Congreso de la República, porque recordemos que hace algunos días se entregó por parte del diputado Juan Carlos Sanabria esta iniciativa de ley que pues regula el uso del agua en Guatemala. La propuesta pues incluye crear una superintendencia del agua como ente encargado para regular, administrar el recurso hídrico, que genera cuestionamientos en el sector privado y que ha advertido sobre la necesidad de garantizar una estructura técnica e independiente. El Comité Coordinador de Asociaciones Agrícolas, Comerciales, Industriales y Financieras, el CACIF, ha señalado que la gobernanza planteada para la eventual institución pues tendría un componente principalmente político, debido a que contempla la participación de representantes del gobierno central en la toma de decisiones. Ha sido Carlos Arias, representante del sector privado, quien ha considerado que una regulación efectiva del agua requiere incorporar a distintos actores vinculados con la gestión del recurso, entre ellos universidades, centros de investigación y usuarios. Y es que, según lo que ha dado a conocer el CACIF, la toma de decisiones no debería depender únicamente de las autoridades de turno, debido a que la gestión del agua requiere planificación a largo plazo y criterios técnicos que trascienden los periodos del gobierno. Uno de los principales planteamientos del sector privado es que cualquier modelo de regulación debe sustentarse en estudios sobre distintas cuencas del país. Estos análisis van a permitir establecer las condiciones, necesidades y disponibilidad del recurso en cada región antes de definir políticas de administración y aprovechamiento. La preocupación surge ante la posibilidad de que los cambios de gobierno cada 4 años puedan modificar las prioridades y decisiones relacionadas con el manejo del agua, lo que, según el sector privado, podría afectar la continuidad de las políticas públicas. La eventual superintendencia del agua tendrá entre sus principales desafíos establecer reglas claras para el uso y protección del recurso, así como los mecanismos de coordinación entre los distintos sectores del país. Y es que, como se lo daba a conocer, hace días se presentó la ley de aguas en el Congreso de la República. Esto lo hizo el diputado Juan Carlos, lo hizo el diputado Sanabria de la bancada Semilla, y realizó esta presentación de iniciativa que causó bastante debate entre diferentes instituciones, principalmente con el CACIF, que hoy en la mañana precisamente entrevistábamos al encargado y nos daba a conocer parte de este análisis. Entre los aspectos principales de la iniciativa que se ha presentado en el Congreso de la República está crear la superintendencia del agua, establecer un sistema de derechos de aprovechamiento sin convertir el agua en propiedad privada, crear un inventario y un registro nacional de los derechos de uso, garantizar prioridad por el consumo humano, aplicar a empresas y actividades productivas comerciales o industriales, y destinar parte de los recursos a proteger las cuencas de recuperación de bosques y financiar el tratamiento de aguas residuales en Guatemala, además de establecer incentivos para el ahorro, la eficiencia y reutilización de este recurso, que es importante para los guatemaltecos. ¿Qué viene ahora con el Congreso de la República? La Comisión de Ambiente deberá revisar el contenido de la iniciativa y escuchar a las diferentes instituciones públicas, municipalidades, sectores productivos, comunidades indígenas, organizaciones ambientales y usuarios del agua, principalmente a los guatemaltecos. Los diputados van a tener que discutir los temas más sensibles con este contexto, y especialmente la autoridad que administra el recurso, que sería la Superintendencia del Agua. La comisión va a tener que evaluar todos estos aspectos, todas estas opiniones que se van a establecer en una mesa, y luego decidir si firma o no un dictamen favorable para que esto sea conocido en el Pleno del Congreso de la República. Si el dictamen es favorable, la iniciativa va a pasar al Pleno para discusión y las bancadas tendrán que tener un consenso en los próximos días para la aprobación, ya sea en 3 lecturas o ya sea de urgencia nacional.
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2: 12:47, continuamos a través de la red por el 106.1 y hablamos de la Coordinadora Nacional para la Reducción de Desastres, y es que la Secretaría Ejecutiva de la CONRED y la Comisión Nacional Forestal de los Estados Unidos Mexicanos han suscrito un memorándum de entendimiento para la prevención, detección, combate y manejo del fuego. Pero para conocer detalles acerca de esta firma de acuerdo, nos vamos a conectar con Valeria Urizar, vocera de la CONRED.
3: La Secretaría Ejecutiva de la CONRED y la Comisión Nacional Forestal, CONAFOR, de los Estados Unidos Mexicanos suscribieron un memorándum de entendimiento para la prevención, detección, combate y manejo del fuego, con ello fortalecer la colaboración y coordinación entre Guatemala y México ante los incendios. El memorándum establece un marco de cooperación que facilitará el intercambio de experiencias, conocimientos e información técnica para la prevención, detección y combate de siniestros, contribuyendo a preservar la vida humana, proteger el medio ambiente y reducir los impactos que estos eventos pueden generar en ambos países. También se promoverá el intercambio de información técnica y científica, protocolos operativos y experiencias exitosas en el manejo del fuego. La cooperación permitirá fortalecer las capacidades institucionales mediante el intercambio de especialistas, desarrollar ejercicios conjuntos y fomentar una cultura de prevención con participación de las comunidades y población expuesta a incendios. El memorándum también contempla mecanismos para que ambas instituciones puedan solicitar asistencia para el manejo de incendios forestales, estableciendo autoridades coordinadoras responsables de mantener una comunicación eficiente y facilitar la atención oportuna cuando sea requerida. Guatemala y México fortalecen los lazos de cooperación y reafirman su compromiso de trabajar conjuntamente en la prevención y atención de incendios, priorizando la protección de la vida, el patrimonio y el medio ambiente. El memorándum tendrá una vigencia de 10 años a partir de la fecha de su firma, recordando que la prevención es tarea de todos.

0: 9:49 y hay información de los bomberos, y es que un camión ha caído a un barranco, específicamente en la colonia Rodriguitos, zona 18, en la ciudad capital. En este momento se está utilizando equipo hidráulico para la liberación del piloto, que posteriormente va a ser llevado a un centro asistencial. Es la emergencia que está ocurriendo en este momento en la zona 18 capitalina. Hablamos de la Liga Nacional del Fútbol y conocemos importante información del balompié guatemalteco en el próximo enlace con Eric Ramazzini. Adelante, Rama.
1: ¿Cómo están, compañeros? Qué gusto saludarlos a toda la audiencia del 106.1 de la red en el espacio de las noticias. Bueno, se ha cumplido en parte lo que fue la jornada número 4 del torneo de apertura 2026. Quedará un partido pendiente y este será entre el Xelajú Mario Camposeco y la Antigua Guatemala, ya que ambos equipos tomaron la decisión de reprogramar porque tendrán pues compromisos en el plano internacional. Mientras tanto, pues destaca mucho lo hecho por el Cobán Imperial, que logró pues sumar una victoria importante en el estadio José Ángel Rossi Verapaz ante el Deportivo Misco, un Comunicaciones que en su 77 aniversario, pues logró el triunfo ajustado ante la gente de Malacateco. Aurora, que no logró levantar, enfrentó a un Deportivo San Pedro que anda enrachado, anda rozando con los primeros puestos. Pero voces de protagonista, los testimonios que nos dejó esta jornada. Primero, por el lado del Cobán Imperial, escuchamos a Ramiro Cepeda. Esto es lo que comenta el estratega argentino en relación al resultado último y, por supuesto, sacando su análisis de ese encuentro.
2: El equipo en un momento cambió, siendo 2-0 no cambiamos la forma, seguimos yéndola a buscar, tuvimos 7 chances de gol muy claras. Entonces, parte de su sufrimiento fue ese, que no pudimos concretar o terminar de una jugada mejor, y obviamente el rival, en búsqueda del empate, pone todo adelante e intenta hacerlo, ¿no? Pero creo que en general el partido fue muy merecido, teníamos el ganado con 3-4 goles de diferencia, pero a veces no se puede, y bueno, aprender de los errores, hay que matar los partidos para que esto no nos pase. Como te dije, fuimos ampliamente superiores en el juego, pero no pudimos terminar las jugadas. Lo único que tenemos hoy para pensar en mejorar es solamente eso. Después hicimos un partido muy bueno desde el primer minuto, por 11 contra 11 también éramos muy superiores a Misco, y como te dije, estos de goles, podríamos haber ganado por 3-4 goles. Y estar tranquilo, no lo hicimos, trabajar sobre eso y disfrutar, porque al final el equipo lo hizo muy bien, después de 2 fechas de visitante, era nuestro debut en nuestra cancha y jugamos un muy buen partido. Seguro, recuperarse, sobre todo, recuperar el tema físico y ya pensar en el día de mañana tempranito en preparar el partido del día miércoles.
1: Ahora el turno de David Álvarez, él es jugador del Deportivo San Pedro, el sorprendente equipo checano que logró una victoria importantísima en su cancha ante Aurora.
3: Muy mentalizado, sabíamos que nos enfrentábamos a un gran rival, la verdad fue un partido muy parejo, nosotros pudimos no resolverlo en el primer tiempo, pero así con los dos goles nos dio un poco de tranquilidad, lástima el gol que nos hacen, y nada, felicitar a Ander por el penal atajado, la verdad lo hizo muy bien, y línea por línea, muy mentalizados en que teníamos que sumar de a tres, que teníamos que ganar, y bueno, muy contentos la verdad por la victoria y por seguir ahí en la pelea en el torneo. Y vamos paso a paso, partido a partido, lo estamos tomando como finales, como si ya fueran finales, realmente disfrutándolo con mucha responsabilidad. La verdad, el grupo está muy mentalizado, todos los muchachos estamos muy, la verdad, muy preparados para lo que ha sido estos primeros 4 partidos. Siento que es muy bonito, lo hemos disfrutado, aquí en local nos hemos hecho fuerte, es importante. Hora de visita contra igual un gran rival, porque siento que en Liga Nacional todos los equipos son competitivos y buenos. Creo que podemos ir a hacer un muy buen partido a Malacatán.
1: Bueno, así lo platicaba el jugador del Deportivo San Pedro. Ya para ir cerrando este reporte, recordemos de que el próximo miércoles 19 de agosto a las 3 de la tarde en el Estadio José Ángel Rossi, el Cobán Imperial jugará contra la Antigua Guatemala, y con esto se estará poniendo al día la fecha 2 de la apertura 2026. 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
0: 12:54 y hay actualización acerca del tránsito en el municipio de Villanueva. Nos conectamos nuevamente con Dalia Santos.
4: Buenas tardes, la Policía Municipal de Tránsito de Villanueva le informa respecto a las novedades en el tránsito vehicular. Complicaciones de movilidad en Boulevard El Frutal, zona 5 de Villanueva. Se ha registrado una fuerte colisión vehicular. Incluso fue necesario que los bomberos municipales atendieran la emergencia. Aquí tiene imágenes de esta colisión que ha dejado daños materiales y crisis nerviosa en los tripulantes de este vehículo. Agentes de la PMT de Villanueva realizan coordinaciones en el tránsito vehicular en ese sector, por lo que recomendamos precaución y respeto a las señales de tránsito. Tráiler con desperfectos mecánicos en el kilómetro 14 de la ruta CA9 con dirección al sur de la ciudad capital ha sido movilizado de la vía pública. Importante mencionar que un camión ha sido movilizado de la ruta principal de Bárcenas Villanueva hacia Milpas Altas. Los agentes de la PMT reportaron que en este sector se generó complicaciones de tránsito, pero que ya fue movilizado de la vía pública. Agentes de la PMT de Villanueva sorprenden a conductor de un tráiler circulando el vehículo con llantas lisas y con rotura. Esto en Boulevard El Frutal, zona 5 de Villanueva. Por lo tanto, fue detenido el vehículo y sancionado el conductor, conforme lo establece la ley y reglamento de tránsito. Dentro de las novedades en el tránsito se reporta otra colisión vehicular en la salida del bulevar principal del SEMMA, donde también fue necesario coordinar unidades de emergencia, por lo que recomendamos estar muy atento a la conducción, evitar hablar por teléfono celular mientras conduce y, por supuesto, el respeto a las señales de tránsito. Que tenga muy buen provecho.
0: Ahora platiquemos de las condiciones del clima para esta semana. Y es que el INSIBUME ha dicho que se va a percibir un ambiente cálido, húmedo durante el día. En horas de la tarde y noche se prevén lluvias acompañadas de actividad eléctrica, mientras la noche y la madrugada se podría recibir o percibir niebla o neblina. La meseta central, el INSIBUME pronostica calor durante el día, con incremento y desarrollo de nubosidad en horas de la tarde y noche, con posibilidad de lluvias. La institución científica pues ha explicado que las lluvias de la semana se van a asociar con la entrada de humedad en ambos litorales y altas temperaturas, así como el acercamiento de ondas del este y la inestabilidad en el océano Pacífico. También alerta que las lluvias podrían producir crecidas de ríos, deslaves, deslizamientos de tierra y lajares en el área de la cadena volcánica. Durante el 16 de agosto, la Coordinadora Nacional para la Reducción de Desastres pues ha registrado inundaciones en varias viviendas, específicamente en Panzós, Alta Verapaz. Las temperaturas máximas, la ciudad de Guatemala se mantendrá entre 27 a 29 grados centígrados, el altiplano central y occidental entre 25 y 30 grados centígrados, el Pacífico entre 36 y 38 grados centígrados y Petén entre 36 y 38, además de Alta Verapaz con 29 a 35, el Caribe con 32 a 34 y la región de la cuenca del río Motagua y Valles del Oriente entre 37 y 39. Las condiciones climáticas para esta semana, para que usted lo tome en cuenta.

0: Ahora platiquemos de las noticias departamentales, y es que se ha registrado una manifestación en Tikal, esto por parte de trabajadores del Ministerio de Cultura, quienes exigen un reajuste salarial para este año 2026. Con pancartas en el ingreso al Parque Nacional Tikal, trabajadores del Ministerio de Cultura exigieron un reajuste salarial y señalan pagos por debajo del mínimo que está establecido legalmente. Los trabajadores pues solicitan a las autoridades gubernamentales ampliar el reajuste salarial en este 2026 a un solo pago. A través de las pancartas colocadas en la barrera de la entrada, se indica que el Sindicato de Trabajadores del Parque Nacional Tikal y Templo 4 piden el ajuste salarial ratificado por la Oficina Nacional del Servicio Civil, la UNSEC, el cual asciende con bonificaciones de alrededor de 5,762.28 quetzales. Según el oficio, el sindicato, las autoridades del Ministerio de Cultura y Deportes, pues han afirmado que el 22 de junio, durante una citación en el Congreso con un diputado, que únicamente estaban esperando una resolución de la UNSEC para el pago retroactivo. Han añadido que la UNSEC emitió la resolución con fecha del 16 de junio, en la que se determina que el salario mínimo para las actividades no agrícolas de la circunscripción económica 1 es de 4,002 quetzales y 28 centavos. Las manifestaciones también sostienen que las bonificaciones adquiridas suman 1,760 quetzales. Y es que hay que mencionar, la prensa local ha informado que los trabajadores inconformes se encuentran en la entrada principal del Parque Nacional Tikal, esto mientras los turistas ingresan con toda normalidad. Hay pancartas que dicen lo siguiente, y se lo leo textualmente: ya basta, dejen la mala práctica del salario devengando submínimo o cláusula violatoria del mínimo legal. Eso es parte de lo que dicen algunos de los carteles colocados principalmente en la entrada y el ingreso a este parque. También se tienen reportes preliminares sobre la manifestación de trabajadores del Parque Arqueológico Quiriguá en Izabal, y esto se debe precisamente al mismo tema que están solicitando los trabajadores del Parque Tikal.
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4: 13 horas con un minuto.

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12: 13:06 y le damos seguimiento a lo que está ocurriendo en redes sociales y ocurrió durante el fin de semana. Es un video que se ha hecho viral donde una persona que supuestamente tenía que estar en un centro carcelario, pues estaba en una feria en un departamento. Estas imágenes se hicieron virales, pero hay una única reacción, porque no hay una reacción oficial. Hay una única reacción a través de las redes sociales y es la del diputado José Chic, que hoy en la segunda emisión lo tenemos con nosotros para platicar acerca de este tema. Y diputado, buenas tardes, bienvenido a la red.
13: ¿Qué tal? Buenas tardes, mucho gusto, gracias por la invitación.
12: Diputado, si nos pudiera dar a conocer cómo supo usted o cómo se sabe que este video realmente, valga la redundancia, es real.
13: Bueno, eso está actualmente bajo investigación. Yo de hecho pedí desde el día viernes un informe a la Procuraduría de Derechos Humanos para que ellos se constituyeran en la cárcel de los Jocotes en Zacapa, porque de hecho de ahí es el privado de libertad, está recluido este privado de libertad, o ahí debería de haber estado durante todo el fin de semana. Se entiende que él salió desde el día viernes de esa cárcel porque participó en un concierto que hubo el día viernes en el desfile hípico el día sábado de la feria de Chiquimula. Ahí es donde finalmente, y lo que se sabe también es que salió con custodia de un guardia del sistema penitenciario que solo se conoce como Pablo. Se está en la búsqueda de la información de los demás datos. El privado de libertad es Byron Efraín Ruiz Roque. Esto creo que el sistema penitenciario, todo el silencio que ha guardado durante todos estos días, creo que también deja muchas dudas relacionado con la participación del director del centro carcelario y de quienes más facilitaron esta salida. Y si este privado de libertad es la única vez que ha salido o ha salido en otras ocasiones, pero sobre todo el privilegio que hay dentro de las cárceles del país. No es el primer caso donde se ve la vulnerabilidad en la cárcel de los Jocotes. Hay que recordar que también hubo otro caso en el que finalmente se cuestionó que hasta carreras de vehículos se organizaban dentro de este centro carcelario.
12: En este caso, diputado, ¿se va a solicitar alguna citación por parte de

0: usted al director del sistema penitenciario y al ministro de Gobernación para conocer más detalles del caso?
1: Sí, se va a hacer la citación correspondiente relacionado con esto. De hecho, también ya estamos solicitándole al presidente de la República la posibilidad de que se genere un estado de sitio o un estado de prevención para las cárceles del país. Esto en el sentido de que se contribuya también con participación del Ejército, de la Policía Nacional Civil, de cara a que también la Guardia Penitenciaria está siendo cuestionada actualmente por este caso. Hay que recordar que también no han pasado ni siquiera 3 semanas de la fuga de Checha ahí en la cárcel de Pavón, y ahora se da esta salida de este privado de libertad, incluso donde hasta en estado de WhatsApp hacen alusión a que están fuera de del centro penitenciario. Entonces ahí nos lleva a preguntar quién tiene el control de las cárceles realmente. Si habíamos visto también videos en algún momento de Melissa Palacio, de Fernanda Bonilla haciendo carreras dentro de este centro penitenciario también de Los Cocotes.
0: ¿Cómo se va a evitar que la fiscalización se quede únicamente en eso? ¿Se va a presentar algún tipo de denuncia o cómo se le va a dar seguimiento?
1: Sí, mira, aquí yo creo que también hay que hacerle un llamado al Ministerio Público relacionado con este tipo de denuncias que se han presentado. Yo fui el único diputado que presentó denuncias por la fuga de los 20 privados de libertad de Frejanes 2, por ejemplo. Y hasta el día de hoy no hemos obtenido mayor información por parte del Ministerio Público relacionado con las investigaciones. Ahora, nosotros decíamos, tenemos prófugos, que son todos estos exfuncionarios que pudieron haber facilitado la fuga, y tenemos fugados, que son todos estos privados de libertad que todavía están fuera de del centro penitenciario. Hay alrededor de 10 fugados todavía, y eso al final viene a generar todo un círculo de impunidad. Entonces ahora todos creen que pueden fugarse, todos creen que pueden salir de las cárceles, que incluso van a ferias, a conciertos, y esto pues sí debe tener una medida mucho más fuerte, y eso es el estado de prevención, un estado de sitio enfocado en los 23 centros carcelarios del país. Y ahora, sobre todo, casi 2 meses después se da este hecho de que habían ido a hacer pruebas de bloqueadores de señal ahí en la cárcel de Los Cocotes, cabalmente. Entonces, se va a tener citaciones, pero también el llamado al Ministerio Público relacionado con las investigaciones y resultados de estos casos. No se puede seguir quedando todo esto en impunidad, pero sobre todo que estén normalizando las fugas y que estén normalizando que los privados de libertad sigan teniendo el control de las cárceles.
0: Diputado, hasta el momento se tiene conocimiento, o según la investigación que usted ha realizado, de si esta persona ya fue recapturada.
1: Extraoficialmente estábamos sabiendo que posiblemente ya está en la ciudad de Guatemala, en uno de los centros carcelarios de acá de la ciudad, pero lo que dificulta tener una cuestión certera es la posición oficial de parte del sistema penitenciario. Eso es lo que finalmente dificulta saber a ciencia cierta si esto ha sucedido, y también ahora que tenemos este desfase por el tema de la feria de acá de la ciudad de Guatemala. Pero a partir de mañana estaremos pidiendo todo el informe correspondiente de estos hechos. Lamentablemente el sistema penitenciario también ha caído en una situación donde cuando ya en teoría hay una investigación del Ministerio Público, ellos como que se lavan las manos y dicen, ahí ya no podemos hacer nada, cuando deberían de hacer las investigaciones administrativas, debería deducirse responsabilidades administrativas a quienes se pueden estar involucrados, incluso investigar a qué niveles están llegando este tipo de hechos que ponen en duda realmente ahora nuevamente al sistema penitenciario y que demuestra la vulnerabilidad que existe en las cárceles del país.
0: Diputado, en los últimos días, incluso usted mencionaba el ejército y la inclusión dentro de estos operativos o la vigilancia de los centros carcelarios, pero en los últimos días se han hecho varias requisas en diferentes centros carcelarios donde han encontrado varios ilícitos, y también pues se lanza un programa donde los mismos privados de libertad van a hacer adoquines para las calles que no tengan ese remozamiento. ¿Qué opinión le merece, tomando en cuenta que se están haciendo estas acciones, pero todavía existen algunas deficiencias también en los centros carcelarios?
1: Bueno, yo creo que hay que hacer una separación. Uno es todo el tema de tomar el control del sistema penitenciario de las cárceles realmente en el país. eso es, lo tendríamos que, se tendría que estar haciendo a través de un estado de sitio o a través de un estado de prevención, dado que la guardia ha sido evidenciada que ha sido, es demasiado vulnerable y que se, en muchos de los casos se han estado prestando a este tipo de hechos, fugas, privados de libertad que se dan estos lujos y privilegios. Y el otro tema, que es todo el tema de reinserción, y que seguramente no todos los privados de libertad van a participar, dado que en algún momento son esa petición del privado de libertad. Entiendo que ahorita este programa de los adoquines está en una fase de capacitación de los privados, pero que es un grupo bastante reducido, son 30 privados de libertad para más de 24,000 privados de libertad que tiene el sistema penitenciario hoy bajo su custodia. Un grupo de 30 privados que han accedido a este plan de reinserción, que es bueno, puede ser positivo, pero ojalá el sistema penitenciario y el Ministerio de Gobernación pueda tener control sobre este programa y pues al final funcione, pero actualmente todavía está en una fase de capacitación para luego toda la parte de implementación. Pero hoy la urgencia y la emergencia es que se tome el control de las cárceles de forma real y eficiente.
0: En este caso, y regresando un poco a lo del reo, que se me había ido un poquito esa pregunta, pero ¿en qué delito caerían las personas si es que son responsables de haber dejado que esta persona saliera y otra vez ingresara a un centro carcelario?
1: Bueno, mire, ahí habría una serie de delitos, incumplimiento de deberes, evasión, incluso asociación ilícita, porque puede ser que no sea el primer caso y no sea la primera vez. Ahorita porque lo cacharon en la movida, pero alguna gente ha indicado que no es la primera vez que este privado de libertad sale del centro penitenciario. Entonces, pero imagínense cómo vamos a saberlo a ciencia cierta si algunos centros de privación de libertad no tienen siquiera cámaras de seguridad hoy por hoy. Sigue habiendo un tema de déficit, el tema de las cámaras de videovigilancia. Entiendo que hasta ahora están tratando de subir los eventos para adquirir cámaras de videovigilancia para poner circuitos cerrados, y eso es otra de las deficiencias. O sea, hay una serie de deficiencias que creo yo que hoy por hoy el gobierno debe reconocerlas, porque no son nuevas y tampoco es achacable del todo a este gobierno, pero que en medida que no se acepte la realidad, pues vamos a seguir viendo este tipo de casos y los cuestionamientos van a seguir estando a este gobierno. Y finalmente creo que las medidas deben ser mucho más estructurales y sí deben de venir acompañadas de la recuperación de los centros carcelarios.
0: Diputado, bueno, usted como diputado y desde el Congreso de la República, ¿qué reformas o qué iniciativas hacen falta para que también mejore el tema de la coordinación, la organización, las falencias que tiene el sistema penitenciario?
1: Bueno, mire, en lo particular, como diputado, ya estamos discutiendo y estamos ya formulando una nueva ley del sistema penitenciario que esperamos presentarlo ya en las próximas semanas. Creemos que no solo es hacer parches o reformar la nueva ley del sistema, la ley del sistema penitenciario, sino que es crear una nueva ley, incluso discutiendo cuál debería ser el tema de la institucionalidad, si seguimos con este sistema penitenciario que ya caducó, que ya fracasó, o es necesario generar una nueva institucionalidad con apoyo incluso de entes internacionales, dado que también tenemos una guardia penitenciaria sin jerarquía. Hoy el guardia penitenciario, sin demeritar a ninguno de ellos, que puede estar ahorita de llavero en la cárcel de Petén, puede llegar a ser subdirector operativo, porque ya ha pasado en otras ocasiones. Entonces, para evitar todo este tipo de cosas, es que estamos ya formulando una nueva ley del sistema penitenciario, que esperamos, como les decía, presentar en los próximos días. Pero también uno de los aspectos importantes es la deficiencia de la infraestructura carcelaria, y el otro es que hay todavía gente que ya cumplió su condena y que debe de empezar a salir, un poco para evitar el hacinamiento de las cárceles que hay actualmente.
0: Bueno, diputado, muchas gracias. Agradecemos nos haya compartido, bueno, su opinión en cuanto a esto y las diferentes deficiencias que tiene hasta el momento el sistema penitenciario, y también desde el Congreso de la República lo que hay que modificar o lo que hay que aprobar. Muchas gracias.
1: Gracias a ustedes. Hasta luego.
0: Bueno, ahí escuchábamos al diputado José Chic, y es que hay que mencionar que este caso ha generado bastante preocupación y se ha compartido este video que es viral a través de las redes sociales durante el fin de semana. ¿Cómo un reo pudo haber salido de un centro carcelario? No sabemos si ya regresó como lo decía el diputado, de manera extraoficial, si ya está en Guatemala o sigue en el centro carcelario, o regresó o si no regresó. No hay una postura oficial hasta el momento por parte ni de las autoridades del sistema penitenciario ni de las autoridades de la Policía Nacional Civil.
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0: 13:23 y hay información desde el tránsito de Villanueva. Es Henry Quevedo quien nos informa de un acontecimiento de hace algunos minutos. Escuchemos.
19: Muy buenas tardes. De última hora, la Policía Municipal de Tránsito de Villanueva les informa sobre un fuerte accidente de tránsito que se ha suscitado en el sector del Bulevar El Frutal, zona 5, donde dos vehículos colisionaron de frente y en estos momentos los bomberos voluntarios atienden a las personas involucradas. Nosotros, como Policía Municipal de Tránsito de Villanueva, hemos aoriado los vehículos involucrados para que la circulación del tránsito no se detenga, pero le hacemos un llamado a las personas a conducirse con la precaución necesaria, no distraerse al momento de conducir su vehículo y, por supuesto, respetar los límites de velocidad. La circulación del tránsito se está normalizando poco a poco y le pedimos por favor su colaboración y respetar las señales de tránsito al momento de transitar por este importante sector del Bulevar El Frutal, zona 5. También es importante de que usted evite tomar fotografías y disminuir la velocidad al momento de verificar los vehículos involucrados. Esté pendiente a mayor información y tenga desde ya la mejor de las tardes.
0: Ahora platiquemos del inicio de las fiestas patrias. Y es que recordemos que hoy precisamente se conmemoró en la Plaza de la Constitución el Día de la Bandera. Esto marca el inicio de todo el proceso, de todo el protocolo, de todas las actividades que se van a realizar el próximo 14 de septiembre. Pero nuestra reportera Emma Quesada ha platicado con el gobernador departamental acerca de diversos temas. Adelante, Emma, buenas tardes.
20: Un saludo a Iris Pérez allá en cabina y a toda la audiencia de la Red Noticias que nos sintonizan a esta hora por el 106.1. La información se genera desde la Plaza de la Constitución, donde se están dando actos cívicos en conmemoración al Día de la Bandera. Pero es el gobernador departamental de Guatemala, Mauricio Bernal, quien nos estará dando detalles de esta celebración. Gobernador, bienvenido a la Red Noticias, pues para que nos comente sobre esta celebración el día de hoy.
21: Muchas gracias, Nida. Estamos muy contentos con esta celebración del Día de la Bandera. Y con ello iniciamos todas las celebraciones que tenemos programadas para la independencia 205 de Nacional y de Centroamérica. En esta oportunidad tuvimos dos actividades novedosas muy lindas. En primer lugar, los comisarios en su versión infantil de la Policía Nacional Civil, que nos honraron con su presencia, con su liderazgo, a pesar de lo tan niños que son, tan jóvenes que son, efectivamente muestra un liderazgo, una disciplina ejemplar. Estamos muy contentos de haberlo tenido en esta celebración. Y el otro aspecto que nos llamó muchísimo la alegría fue la presencia del coro nacional, que nos ayudó a cantar, a entonar el himno nacional, y fue algo muy hermoso. Hoy estamos iniciando con todas estas actividades. La próxima importante es el 1 de septiembre con el encendido del fuego patrio. Aquí hay una participación de los y la señora embajadora de Centroamérica, y va a ser un acto muy hermoso también. También tenemos sorpresas para el mismo y estamos muy satisfechos por todo lo que está sucediendo, digamos, en este contexto. Hay muchas actividades llenas de felicidad, llenas de alegría. La gala de la canción el día 5 de septiembre en el Gran Teatro Nacional Miguel Ángel Asturias es una actividad preciosa, pública, gratis, que esperamos que nos acompañen todas las personas que quieran pasar un momento muy agradable. Tenemos dos sorpresas muy hermosas que yo sé que nos va a hacer un evento fabuloso. El 6 de septiembre tenemos el ensamble de marimbas, que también es algo tradicional, ya es una tradición. Ambos eventos lo son en el marco del festejo de la independencia. También ahí tenemos sorpresas muy hermosas y esperamos que nos acompañen. El 14 de septiembre es un día muy especial porque tradicionalmente se da el encendido de las antorchas en el obelisco. Y hay una cuestión muy importante porque la gente pregunta por qué necesariamente en el obelisco. Pero la razón es una, y es que en el obelisco existe un pebetero que está encendido los 365 días del año. Entonces es la parte simbólica que se explota en esa oportunidad, y efectivamente tenemos el encendido de las antorchas. Sin embargo, en esta oportunidad el obelisco va a estar completamente cerrado. No se van a llevar a cabo ninguna actividad ahí, y las actividades se trasladan de manera descentralizada a 5 diferentes lugares.
1: que son el Campo Marte, los campos Eric Barrondo, los campos del Roosevelt, la Municipalidad de Guatemala y la Municipalidad Auxiliar de la Zona 18. Entonces, ahí va a tener cada uno de los lugares un pebetero encendido donde los jóvenes van a poder encender sus antorchas y ya retirarse a sus respectivos lugares. El criterio que está prevaleciendo es que efectivamente no tengan que transcurrir circulando en la capital, sino que lo hagan de una manera lo más eficiente y cómoda posible. Además, nos va a permitir tener mayores y mejores controles con los entes encargados de la seguridad, como lo son el Ejército de Guatemala y la Policía Nacional Civil.
3: ¿Cuál es el llamado a la población pues a participar a estas actividades patrias y teniendo en cuenta la seguridad que se debe mantener?
1: Miren, es muy importante esa pregunta porque efectivamente la invitación es que todas las personas se disfruten de una manera lo más alegre y feliz posible estas celebraciones. Son varias, son muchas, y efectivamente creemos que puede ser algo muy hermoso y muy alegre pasarla en familia, pero el gran pedido es que por favor no tiren bolsas plásticas con agua, mucho menos congeladas, mucho menos bolsas con otros contenidos que no son adecuados. La idea es que esta situación provoca muchas molestias, muchos problemas, y efectivamente está lejos de ser esto parte de una tradición cívica y patriótica. Así es que, por favor, que nos ayuden todas las personas a comportarse como ciudadanos correctos y adecuados que somos los guatemaltecos.
3: Esto no solo molesta a las personas que corren o marchan, sino que también afecta al medio ambiente, ¿sí?
1: Totalmente, mire, ese es el gran problema que tenemos en el otro lado de la moneda, digamos, la parte ambiental. Es un problema que se juntan toneladas de basura y que esas toneladas de basura no son siempre eficiente y adecuadamente recogidas, y por lo tanto que vamos a ver un río Motagua más adelante lleno de basura que viene de la capital. Eso es verdaderamente inaceptable, y por lo tanto estamos pidiendo a la población cordura, comportarse adecuada y correctamente en ese día.
3: En cuanto a temas de recomendación, ¿qué le podría decir a la población, pues ya que se dan vehículos sobrecargados en las antorchas y todo esto, ¿no?
1: Eso también vamos a tener controles. La Policía Municipal de Tránsito va a tener los controles respectivos. Camión que vean sobrecargado de personas también va a ser multado, también va a ser controlado, porque eso también ha generado situaciones de accidentes y problemas y emergencias de los centros de sport. Así es que efectivamente lo que estamos pidiendo es que todo el mundo la pase bien, pero de la manera más segura posible.
3: ¿Cuál es el llamado entonces a las autoridades también a participar en estas, la vigilancia y la seguridad de los
1: ciudadanos? Nosotros tenemos una coordinación permanente con las autoridades, tanto el Ejército de Guatemala como la Policía Nacional Civil, a través de los viceministerios correspondientes. Efectivamente tenemos una comunicación directa y permanente con ellos, y por eso es que la Policía Nacional Civil recién acaba de presentar un video donde de una manera muy tajante, muy contundente, manifiestan cómo se va a comportar las autoridades policíacas para este asunto.
22: Estas han sido las palabras del gobernador Mauricio Bernard con respecto a la celebración del Día de la Bandera y la conmemoración de las fiestas patrias próximas a celebrarse. Es de tomar en cuenta que se estarán cambiando las medidas de seguridad para todos los guatemaltecos. Esta es la información que tengo. Regreso contigo, Iris, para las Red Noticias, todo lo que necesitas saber.
0: Horas con 32 minutos y hay información sobre capturas de la Policía Nacional Civil durante operativos de seguridad implementados con motivo de la feria patronal en Tacaná, San Marcos. Agentes de la comisaría 42 han capturado a varias personas. En este momento vamos a escuchar parte de lo que da a conocer el subcomisario Jorge Aguilar sobre los capturados en un desfile hípico, y es que portaban ostentosamente pistolas ilegales, según lo que ha dado a conocer la PNC. Adelante.
5: Durante los operativos de seguridad implementados con motivo de la feria patronal en Tacaná, en el departamento de San Marcos, la policía reporta la detención de Johnny, de 26 años, y Neri, de 27, por portar de manera ilegal y ostentosa dos pistolas. Las capturas se realizaron en la zona 1 de ese municipio durante un desfile hípico. Con estas acciones suman 110 armas de fuego retiradas de las calles solo en el departamento de San Marcos como parte de los operativos de prevención y seguridad este año. En otros casos, en Joyabá, Quiché, fueron capturados Domingo, de 36 años, y Pedro, de 47, luego de ser señalados por vecinos como los presuntos responsables de intentar abusar sexualmente a una mujer de 36 años. Mientras que Asunción, Mita, Jutiapa, fueron detenidos Jaime, de 22, y Diana, de 24. Se les incautó una pistola que portaban de manera ilegal, con las cuales presuntamente realizaron disparos. Los capturados fueron puestos a disposición de las autoridades correspondientes para que solventen su situación legal.
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0: 13:34 y hay información de bomberos municipales, y es que en la tercera avenida de 14 calle de la colonia Landívar, específicamente en la zona 7 de la capital, hay una persona fallecida en la vía pública. Ya los bomberos municipales se encuentran en el lugar y se van a realizar las diligencias correspondientes. Ahora platiquemos de noticias nacionales, y es que se ha dado a conocer por parte de las diferentes autoridades sobre varios temas de la mezcla E10, que va a iniciar, recordemos, el próximo 22 de agosto. Esto significa el uso del etanol en combustible regular, como ya lo había dado a conocer el presidente de la República. Y es que se ha platicado con Enrique Meléndez, director ejecutivo de la Asociación Guatemalteca de Expendedores de Gasolina, quien ha explicado que los expendios ya están trabajando en este acondicionamiento de los tanques de almacenamiento. Cuando usted llegue a consumir combustible a alguna estación de servicio, va a tener la opción de ponerle a su vehículo gasolina super, que no contiene etanol, y gasolina regular, que contiene un 10% de etanol. Y es que, según el representante del sector, las estaciones ya recibieron las recomendaciones emitidas por el Ministerio de Energía y Minas, y esta semana deberán completar cualquier ajuste para que usted el 22 de agosto tenga la opción de ponerle etanol o no a su vehículo. Esto era lo que indicaba Enrique Menéndez.
23: Bueno, las estaciones de servicio no participamos en la formulación de la política pública. Básicamente nosotros estamos dándole seguimiento a una obligatoriedad que está estableciendo el gobierno de ponerle E10 a la gasolina regular. Entre los retos, pues hay retos técnicos y operativos que las estaciones de servicio pues han estado trabajando en el tema de acondicionamiento de los tanques de almacenamiento, ¿verdad? Verificación de compatibilidad de materiales, empaques, sellos, componentes del sistema, y actualización también de procedimientos operativos, tanto en recepción de combustible y en lo que son controles para mantener la estabilidad de la mezcla en los tanques de almacenamiento, ¿verdad? Y también en la implementación de controles adicionales de calidad y trazabilidad, que son importantes para poder garantizar en un momento dado la estabilidad de la mezcla de alcohol con la gasolina regular.
0: Además, se ha referido al precio de la gasolina y si esto podría modificarla en los próximos días. ¿Qué va a pasar el 22 de agosto? Esto fue lo que indicó.
23: Bueno, yo creo que ya las circulares que emitió el ministerio con las recomendaciones ya fueron observadas por las estaciones de servicio, y consideraría que en esta semana pues tienen que hacer últimos ajustes si alguien tiene alguna situación que todavía tiene que verificar.
0: ¿Cómo quedarán los precios según lo que se ha dado a conocer por parte de los expendedores de combustible? Esto han dicho.
23: Bueno, vea, no se hizo un análisis a fondo en esto. Nosotros desde hace varios años propusimos las mesas técnicas que se tenían que realizar, y entre esas estaba una mesa económica que estábamos haciendo una propuesta para hacer un análisis a fondo sobre cuáles podían ser los impactos en el precio del combustible. Hasta el momento pues no tenemos una respuesta clara en ese aspecto. Lo que yo le puedo manifestar es de que sí va a existir una reducción en lo que es el impuesto de distribución de petróleo, porque este 10% de lo que es el alcohol carburante no estará afecto al mismo. Entonces ahí pues sí hay una reducción de impuestos ahora propiamente sobre, recordemos que tanto el alcohol carburante como la gasolina son dos commodities que fluctúan de acuerdo al mercado internacional, y tomando en cuenta que aquí se establecieron tres tipos de etanol para establecer la mezcla y cada uno de ellos tiene precios distintos, pues es, y no sabemos los costos operativos y costos de inversión que realizaron las compañías importadoras y que puedan estar estableciendo dentro de la estructura del precio. Por lo tanto, esto se va a determinar en el mercado en los próximos días o en las próximas semanas.
0: Y es que también ha recomendado a los propietarios de automóviles y especialmente de motocicletas revisar el manual del fabricante o consultar con el concesionario para verificar que su vehículo sea compatible de uso con L10.
23: Bueno, es un 10% sería alrededor de 40 y pico de centavos, no tengo exacto, ¿verdad? Que esa parte, pues, ese 10% no va a tener impuesto de petróleo, pero hay que tomar en cuenta que esa parte va a pasar a formar parte también de, le van a poner IVA, porque actualmente el impuesto de sucesión de petróleo no está afecto al IVA, pero ese monto ya saliendo de lo que es la estructura del impuesto de distribución, pues sí va a estar afecto al impuesto del valor agregado.
0: Ahí escuchábamos parte de la implementación, el monitoreo que se está realizando conforme a la implementación del etanol en Guatemala. Y es que recordemos que esta medida fue anunciada precisamente por el gobierno, había sido aplazada por bastante tiempo, pero al final pues se implementó y las autoridades realizaron el reglamento, y esto pues busca, recordemos, reducir el precio de la gasolina regular entre aproximadamente, según lo que ha dado a conocer el ministro, 50 centavos, 1.50 quetzal por galón, aunque el ahorro final va a depender de los precios internacionales del crudo. Y es que hay que mencionar que según las autoridades se busca disminuir la dependencia de combustibles fósiles importados, dar mayor valor a la producción agrícola y fortalecer la agroindustria, reducir parte de las emisiones contaminantes. Hay muchas personas que se encuentran en contra del uso del etanol. Sin embargo, hasta el momento, el E10 se va a ofrecer inicialmente para la gasolina regular. Usted va a tener la opción, o le pone regular a su vehículo con 10% de etanol, o le pone superior a su vehículo sin etanol. La pregunta es, ¿cuánto más nos vamos a tardar en implementárselo al diésel y a la gasolina superior? Muchos decían, bueno, hay que revisar el vehículo, y las recomendaciones son: revise, por ejemplo, la tapadera del tanque de combustible de su vehículo. Ahí puede decir si su vehículo puede o no recibir etanol. También está el manual de instrucciones, que también le puede decir si su vehículo es compatible o no. Y también, como lo daban a conocer las autoridades, en la misma concesionaria donde usted adquirió su vehículo, ahí le pueden decir si usted le puede poner etanol o no. Al final es una medida que se va a implementar, y con el tiempo la gasolina superior también va a formar parte de esta medida que entra en vigencia para la gasolina regular el próximo 22 de agosto.
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0: 13:46, continuamos a través de la red por el 106.1 y platicamos de la seguridad, y la seguridad específicamente durante los actos protocolarios de las fiestas patrias, y es que el viceministro de seguridad del Ministerio de Gobernación, Eduardo Solórzano, pues ha dado a conocer que las autoridades encargadas de la seguridad han comenzado reuniones preparatorias, esto como prevención para lo que se va a implementar y los planes de seguridad 2026 para las fiestas patrias. Escuchemos parte de lo que va a conocer el viceministro.
40: Sí, con otras instituciones ya nos hemos reunido, sobre todo a través del Departamento de Tránsito, Gobernación Departamental del Departamento de Guatemala, pero también con los demás gobernadores, porque esto... haciendo planes de prevención. La tercera viceministra, la de prevención, ya está con sus campañas, porque es una fiesta cívica, la cual todos tenemos que celebrar, tener ese orgullo nacional de la independencia del 15 de septiembre, pero no debemos de esto que se vuelva en una tradición, entre comillas, porque no es una tradición positiva, el estarse agrediendo con las bolsas de agua. Algunos lanzan objetos, otros bolsas con hielo, aguas contaminadas, lo cual no es... Ya hemos tenido casos de gente herida. Entonces tenemos que tener mucho cuidado. Y también con las mismas antorchas que está manipulando fuego. Y también los accidentes de tránsito que podían surgir. Que todos lo hagamos en orden, en paz, y lo celebremos como debe ser.
0: El viceministro de Gobernación, pues, ha dado a conocer también la incorporación laboral de reclusos dentro del sistema penitenciario, el plan denominado Manos Productivas. Esto es lo que ha indicado.
40: Ya estamos iniciando. Estamos trabajando tanto acá en el área de Fraijanes con el tema de elaboración de aquí, adoquín y adoquinamiento. Ya pronto el ministro de Gobernación dará el lanzamiento, porque los privados de libertad lo han recibido con mucho entusiasmo. Ya la maquinaria para la elaboración de los adoquines ya se encuentra en estas instalaciones y ya estamos próximos a inaugurarlo. En la cárcel de Cantel, allá en Quetzaltenango, ya tenemos gente elaborando telares, canastas. Hay una diversidad de productos que ellos ya están produciendo. Queremos ya incentivar este tema de la industria del sistema penitenciario en beneficio de las familias de los privados de libertad. O sea, el objetivo principal económico es hacia las familias, para que ellos puedan producir algo en beneficio de sus propias familias que dependen de ellos. Y esto también estimula que los lleguen a visitar y también estimula la buena comunicación con sus seres queridos. Estamos trabajando en ello y pronto van a tener noticias de parte del ministro de Gobernación.
1: ¿Qué carreteras van a trabajar ellos directamente?
40: Digamos. Vamos a empezar con las internas. Porque poco a poco vamos a ir extendiéndonos, viendo ya los niveles de confianza y de control, porque tenemos que tener los temas de control para evitar fugas. Entonces, vamos a hacer las carreteras internas. Si ustedes conocen allá en lo que es el área de Fraijanes, Pavón, Pavoncito, la Escuela de Estudios Penitenciarios, todavía está terracería. En algún momento, en alguna área, existió un asfalto, pero ese ya está totalmente destrozado, el cual ya esas carreteras habría que rehacerlas y adoquinarlas como debe de ser.
1: ¿Se capacitaría el personal del sistema penitenciario al momento que ellos salgan, digamos,
40: para evitar fugas? No, tenemos que hacerlo todo bien, desde el tema de los privados de libertad, para que salgan debidamente identificados, uniformados, con las herramientas necesarias para poder hacerlo, y bajo los controles del sistema penitenciario para evitar cualquier... También no exponerlos a ellos a un riesgo laboral, que también tenemos que cumplir, ver la ley de salud y seguridad ocupacional para no exponerlos a ellos a hacer tareas que en algún momento sea objeto de riesgo para ellos, pero también el control sobre los mismos.
1: ¿Será remunerado?
40: No, pero va a ser tomado muy en cuenta. Bueno, va a haber cierta remuneración con el tema de las familias, esta parte, pero el tema del adoquín va a ser principalmente en tema de redención de penas, porque esto les va a venir a beneficiar un montón.
1: ¿Cuál va a ser el proceso de selección para quienes puedan participar?
40: Todos aquellos reos de baja peligrosidad que han demostrado su buen entusiasmo y su disposición en colaborar.
1: ¿Hay un límite de personal que quiera optar a este programa?
40: No tengo el dato ahorita, pero se lo...
0: Ahí escuchábamos parte de lo que daba a conocer el viceministro de Gobernación, y es que recordemos que esta iniciativa, según lo que han dado a conocer las autoridades, busca reducir el ocio carcelario, fomentar la disciplina y capacitar a los privados de libertad en varios oficios prácticos. El programa está dirigido a internos que hayan demostrado una buena conducta y disposición voluntaria para participar en procesos de rehabilitación. Los participantes portarán, pues, un uniforme naranja con la leyenda oficial del programa para garantizar la identificación y control operativo.

0: Hablamos de la primera división, las noticias del fútbol de ascenso, porque los equipos han retornado a los entrenamientos y planificando la fecha 6 para la cual se jugará a mitad de semana. Para conocer más detalles, nos vamos a conectar con Eric Ramazzini, quien nos tiene los detalles del fútbol. Adelante.
1: De esa manera seguimos con más información del fútbol nacional y ahora lo hacemos con la Liga Primera División, porque el fútbol de ascenso genera noticia y es que los clubes han retornado a los entrenamientos, algunos haciendo trabajo regenerativo, otros desde ya pues cerrando poco a poco lo que se refiere a la preparación para lo que se aproxima, que será la jornada número 6, la cual se tiene contemplado que se realice el miércoles 19 de agosto. Así que hay que estar al pendiente de todo esto porque en el grupo A pues habrán duelos interesantes, como por ejemplo el que se estará disputando en el Estadio Municipal de Santa Cruz. Esto será al filo del mediodía. ¿Por qué? Porque hay feria en ese sector del departamento de Quiché y entonces ahí es donde estará midiéndose el conjunto del Imperio ante Deportivo Gomerano. Pero un duelo que también llama la atención es el que se estará sosteniendo en el Guillermo Slowin de Amatitlán. Allí Amatitlán estará jugando contra el Deportivo Iztapa. Mientras tanto se tienen otros partidos que se estarán disputando en el grupo B que también llaman poderosamente la atención, como la visita que tendrá San Benito a lo que se refiere el estadio Winston Pineda Gudiel, mejor conocido como el Cóndor. Allí es donde se estará desarrollando este encuentro. Mientras tanto, el líder Atlético Mitlán estará enfrentando a Sayacché y Champs Academy Guatemala buscará su primera victoria del torneo, ya que tiene una diferencia de goles muy abultada y ahora pues al fin buscará lo que es sumar de 3 en condición de local cuando enfrente a Chiquimulía. Y pues en vísperas de todo esto, ¿qué les parece si escuchamos al profesor Marco Antonio Morales? Él es entrenador de Achuapa, que dicho sea de paso sacó un resultado importantísimo de visita en el Estadio Municipal de Bárcena Villanueva. Y pues aquí parte de las declaraciones de el estratega nacional que ahora tiene este reto al frente del conjunto cebollero.
2: Y sabíamos que era una cancha difícil, un rival bien dirigido, y intentamos plantear una manera de jugar hoy porque necesitábamos los puntos. Gracias a Dios estuvimos acertados hoy, apareció el gol, eso es importante para el equipo, que nos costó en los primeros partidos y hoy supimos manejarlo. También aprendimos que nos sacaron puntos en los últimos minutos, también otros partidos, y hoy aprendimos poco a poco y ahí vamos de pasito a pasito recuperando lo que habíamos perdido antes. Sí, definitivamente eso nos faltaba, ¿verdad? Y como te digo, habíamos tenido muchas opciones de gol, habíamos creado y no las habíamos anotado, pero hoy, gracias a Dios, tuvimos calma, ¿verdad? Y aparecieron los muchachos a la hora buena y de ahí nos organizamos para guardar el resultado.
1: Las palabras del entrenador nacional Marco Antonio Morales, DT del Deportivo Achuapa, sobre el último resultado y dejar atrás esa racha negativa. Así que hay que estar al pendiente de la programación oficial de la jornada venidera, en este caso la número 6, la cual se estará disputando el próximo miércoles 19 de agosto. Información del fútbol de ascenso en Red Noticias por el 106.1, lo que usted necesita saber.
0: Salimos del deporte y hablamos del ámbito internacional, y es que el embajador de Estados Unidos en México, Ronald Johnson, ha revelado este domingo que ambos países firmaron un acuerdo que va a permitir a México adquirir drones y sistemas contra aeronaves no tripuladas, esto a costos competitivos para combatir el crimen organizado. En un mensaje en redes sociales, Johnson publicó que esta semana el secretario del ejército de aquel país, Daniel Dristol, y la Secretaría de la Defensa Nacional de México firmaron una declaración de intención. Esto para fortalecer nuevas capacidades estratégicas y operativas mediante la innovación en defensa de nuevas tecnologías. Esto va a permitir, dijo, la defensa de México acceder al mercado digital del ejército de Estados Unidos para adquirir sistemas aéreos no tripulados y sistemas contra aeronaves no tripuladas a costos competitivos. Además, dijo que esta tecnología va a fortalecer la capacidad para combatir a los cárteles y hacer frente a los retos de seguridad bilaterales. En un segundo mensaje, Johnson indicó este domingo que la cooperación bilateral en materia de seguridad impulsada por el presidente de Estados Unidos Donald Trump y la mandataria mexicana Claudia Sheinbaum pues envía un mensaje claro a los delincuentes: serán capturados y rendirán cuentas. Esto al informar que en tan solo un día autoridades estadounidenses devolvieron a México a 3 fugitivos buscados en el país. Un integrante del cártel Jalisco Nueva Generación buscado por el delito relacionado con armas de fuego en el estado de Guanajuato, un fugitivo buscado buscado por homicidios en Zacatecas y un tercero buscado por fraude. El pasado jueves, el gobierno de Estados Unidos reanudó por completo sus actividades oficiales en el estado de Michoacán, tras evaluar las condiciones de seguridad y las medidas desplegadas por México, poniendo fin a la suspensión que afectó a los inspectores encargados de certificar las exportaciones de aguacate. Ese mismo día, Johnson reconoció al gobierno mexicano, particularmente a su gabinete de seguridad, por las acciones y la coordinación que hicieron posible la reanudación total de un comunicado difundido a través de sus redes sociales. Ahora platiquemos de temas de salud y específicamente la neumonía y el sarampión, que provoca fiebre, erupciones y malestar general. Recordemos que esta es una enfermedad que puede desencadenar complicaciones graves, especialmente en niños pequeños y personas que no cuentan con un esquema de vacunación. El epidemiólogo e investigador clínico Erwin Calwa pues ha explicado que debido a que el virus afecta principalmente las vías respiratorias, una de las complicaciones más frecuentes es la neumonía y puede prolongar considerablemente el proceso de recuperación. Esto es lo que ha dicho el experto epidemiólogo.
3: Hay dos formas de poderlo ver. La primera, desde lo que está tratando de trasladar el Ministerio de Salud Pública, esto es específicamente ver el número de casos que ahorita ya aparecen como de sarampión de 32,000, pues tratan de explicar a la población a través de su sitio que la situación va con una tendencia hacia la baja. No es considerada por ellos como una situación crítica o alarmante en este momento. Básicamente también han tomado el tiempo, en casos que lo hacen con las, digamos, en una forma muy, muy difícil a veces de detectar por dónde colocan la información, que el número de casos de 32,000 obedece a que ellos tomaron una decisión en cuanto a no solamente contar los casos confirmados, que es como uno debe contar los casos reales que existen, que de esos hay como 8,000, sino que añadieron los casos que se sospecha que es por un nexo epidemiológico, es decir, porque estuvieron cerca de alguien con caso, y tercero, por el criterio clínico, es decir, solo por los aspectos de haber sido evaluados. Entonces ahora todos los sumaron, tomaron esta decisión en el Departamento de Epidemiología, es de preguntarles a ellos por qué hicieron eso, cuál decisión tomaron, por qué tomaron esa decisión, y eso hace ver un incremento importante en los números de casos.
0: Ahí escuchábamos al experto, también ha destacado la elevada capacidad de transmisión del virus. Una persona infectada puede contagiar entre 12 y 18 personas, para que usted lo tome en cuenta y tome sus precauciones. Catorce horas en punto, esta ha sido la segunda emisión de la Red Noticias, donde usted se informó de lo nacional, internacional, el deporte y por supuesto el tránsito. Quédense con nosotros porque ya viene el fútbol y más adelante la tercera emisión. Que pase feliz tarde, buen provecho y con cuidado.

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1: 14 horas con un minuto.

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El otro día estaba viendo un partido. Un partido de la Liga Nacional. San Pedro Aurora. Ese partido. No lo trabajé, lo vi. Y no me queda otra cosa que felicitar a la Corporación Municipal. No tengo ni idea qué tipo de administración está teniendo el señor Rivera, no lo sé. Pero al menos, hablando de distracción, de recreación, de darle al pueblo espacios para que se pueda distraer y salir de ese todos los días y darle una alfombra competitiva a medida de nuestros estándares y de su capacidad económica, que le dé una cancha para competir. Allá lo que hagan los jugadores, lo que haga el técnico, que le dé un terreno de juego que dignifique la infraestructura municipal, porque al final es municipal el Estadio San Pedrano, el Municipal San Pedrano. Y no saben lo que le ayuda. Yo hablo con los jugadores, gente, yo hablo con los futbolistas. Y comparado con el ascenso, y ascendieron en una cancha que pasó los estándares de la primera división. Y ese terreno de juego no estaba para Liga Nacional. Y lo cambió

No le puso parches, no lo cosieron como si fueran costales. No, lo cambió. Y hoy es una de las mejores canchas del país. Lo que está alrededor, lo que está en los bajos de la tribuna, los sanitarios, los vestuarios, pues eso lo hablamos más adelante. La cancha, lo que se ve, sirve muchísimo. Son partidos más rápidos, son partidos más precisos. Los jugadores ya se atreven a hacer cosas diferentes. Está nueva, claro que está nueva. Y esto tiene un tiempo de vida entre 8 a 10 años. Ojalá que le den el mantenimiento. Un estadio que acaba de ascender. Y el trámite del partido fue otro. Y veo a la gente. Porque al final el disparador de todo esto es el resultado. El equipo de San Pedro como local está obteniendo los marcadores que le sirven. Hoy convengamos que es una de las gratas sorpresas, que ya nos debemos de acostumbrar a ello, porque en el torneo apertura pasado Aurora anduvo en estas. Ahora le toca al equipo de San Pedro. Vienen bien, se reforzaron como debe de ser, con dos propuestas totalmente diferentes. Aurora, que venía con un funcionamiento que Saúl Phillips se lo dio a este equipo, por arriba del 95% la población de jugadores que ganaron el ascenso. Eso quiero decir que son los jugadores de primera división, de primera. Y el equipo de San Pedro apostó por jugadores de calidad, por especialistas. Y hasta el día de hoy, hasta la cuarta jornada de este torneo de apertura, sus goleadores no lo han desamparado. Sus goleadores están haciendo su trabajo. Y es lo que adolece muchos de los equipos que quizá tienen más años en la Liga Nacional. No le han pegado al clavo. No le han pegado a la contratación de centrodelantero. Ese que pueda resolver. El que aproveche todo ese esfuerzo, ese mucho o poco caudal ofensivo que venga por fuera o por dentro y él poder resolver. Le hacen falta ese tipo de jugadores a muchos de los equipos. Y no es que por esa pieza pierdan, no. Pero sí por esa pieza pueden perder su trabajo. Porque tienen un futbolista que lo abastecen, que le dan pelotas de gol. Pero él ha demostrado en 4 jornadas que no puede. Que no es que no quiera, no puede. No tiene el nivel para una liga como la nuestra. No lo reconocemos, porque pensamos que lo nuestro, no solamente el fútbol, todo, es peor. Si está hecho en Guatemala, no sirve. Si está hecho en Guatemala, su calidad se discute. Si está elaborado, está producido en Guatemala, no tiene otra marca. Porque ahora no vengamos con ese tipo de hipocresías, es así. Pero yo me voy a circunscribir solamente al fútbol. Cuando se trata de un centro delantero guatemalteco, un jugador guatemalteco, un técnico guatemalteco, todos le caen, todos le caemos. Porque no tiene la capacidad. ¿Por qué no tiene la capacidad? Porque es simple y sencillamente guatemalteco. Entonces son esas cosas que no nos dejan desarrollarnos ni dentro ni fuera del fútbol. Pero cuando un técnico se hace cargo de una institución en la Liga Nacional y contrata a un jugador en una posición clave, como portero, como defensa central, como volante 5, como un generador o como un definidor, le tiene mucha tolerancia, le tiene mucha paciencia. Porque así es. Pensamos no solamente en lo que hace o en lo que no hace. Pensamos en que tiene familia. Pensamos en que ese dinero puede servir para los ingresos familiares, mantener a la esposa, a los hijos, en eso nos ponemos a pensar. Pero, ¿y nosotros? ¿Y nosotros técnicos? ¿Y nosotros asistentes? ¡Nos van a echar! ¡Nos van a echar! ¡Nos van a echar! ¡Nos van a dejar sin trabajo! Y los que van a padecer son nuestros familiares. Mientras que ese muchacho que no definió y que en los partidos los empatamos o los perdimos, se quedó. ¿Ese es el sacrificio? ¿Ese es el liderazgo? No, eso no es liderazgo. Porque esto es alto rendimiento. Estos son resultados. El romanticismo del cómo. El romanticismo que para ganar tienen que jugar como a mí me gusta. Eso quedó atrás. Eso ya es vetusto.
eso ya es obsoleto. Aquí un técnico se marca por los títulos que ha ganado, no por las finales que ha perdido. Aquí se va generando un prestigio de ganador o perdedor. Los equipos de alta inversión, ¿qué es lo que contratan? Jugadores que tengan garantía de que su hoja de vida, sus estadísticas, lo avalan, como para entregarle una posición dentro de un equipo que se está diseñando. A un entrenador se le entrega un proyecto donde nosotros queremos clasificar entre los seis, queremos pelear por el título y aparte queremos clasificar a Copa Centroamericana. Para la próxima temporada ya veremos qué inversión hacemos, si se lograron los objetivos o no, será lo primordial. Entonces, gente, debemos entender de que el fútbol, el alto rendimiento, no tiene sentimientos. No los tiene. La Federación Nacional de Fútbol hace un cambio en la estructura de los formatos. Hoy, por el caso LOM, ahora son más estrictos en contra de los dirigentes, en contra de aquellas personas que a los 4 o 5 partidos echan jugadores, echan técnicos. Hoy, obligatoriamente, un jugador tiene que devengar 3 cuotas, obligatoriamente. Si lo echan en las primeras 4 semanas y no le han pagado el mes, le tienen que pagar los 3 meses obligatorios y aparte el 20% de todo el contrato. Eso quiere decir que en 3, en 2 o en 1 mes va a recibir el 50% de su contrato de la temporada. Ese tipo de protección tiene el jugador hoy. ¡Qué bueno! ¡Qué bueno que dentro del fútbol el profesional del balompié tenga ese tipo de legislación a su favor! Lo aplaudo, lo celebro. Cosa que no tenemos nosotros los trabajadores normales. Ese tipo de beneficios no los tenemos. Una notificación que hay un proceso de demanda en contra del patrono por incumplimiento de contrato, incumplimiento de sus responsabilidades, depende de que firme o no una notificación. De eso depende. No hay legislación tan feroz, tan beneficiosa para nosotros. Entonces vamos comparando que también el futbolista tiene cosas a su favor. Entonces, ¿por qué abordo este tema? Porque deben de pensar mucho mejor en la calidad de jugadores que van a contratar, en la calidad del técnico, en las estadísticas, no solamente en una contratación emocional, en una contratación por impulso, no. Se tienen que hacer bien las cosas. Se tienen que incorporar gente a lo administrativo para que sean otros ojos, para que sean otros oídos, otra boca, otro cerebro, otra opinión en una mesa de trabajo. Para no errarla, porque hoy errarla sale caro, sale muy caro. Así que felicitaciones a la Corporación Municipal de San Pedro por esa cancha, por esa grama que compraron, que colocaron, que instalaron y que hoy la han puesto a disposición del equipo de San Pedro. No saben cómo han colaborado con la infraestructura del fútbol guatemalteco. Han colaborado y mucho. Tenemos una mejor cancha. Lo lamento mucho. Gente de Achuapa, saben que los recuerdo con cariño. A sus dirigentes, a su gente, los recuerdo con cariño. Llegaron a competir. Realmente le pusieron ese picante en algún torneo o en alguna temporada. Pero el Estadio El Cóndor no está en condiciones para un estadio que sea albergado dentro de la infraestructura de Liga Nacional. La realidad que hasta aquí no sé por qué la autorizaron. No lo sé. Pero en ese sentido ha ganado el fútbol guatemalteco. Ha ganado una cancha para jugar y competir. Eso es lo que tenemos hoy en la Liga Nacional en San Pedro, San Marcos. Y este tema lo vamos a abordar, la contratación, los contratos, los técnicos, los jugadores, los sentimientos y todo eso, gente, que algunas cosas no se deben incorporar y otras cosas las deben de tener muy presente. Hoy, aquí, en Gente de Fútbol, el tema de hoy, por una gentileza de
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Gente, menos mal que advertidos, ¿no? Advertido. ¿Cómo nos sirvió el Mundial, gente? ¿Cómo nos sirvió el Mundial? Nos sirvió a todos para experimentar cosas, pero a través del prójimo. No las padecimos nosotros, no las vivimos nosotros, no las experimentamos. Lamentablemente lo del fútbol, o sea, participar en el Mundial, eso me tiene todavía con las heridas medio abiertas, es la realidad. No lo puedo dejar de pensar, no lo puedo dejar de tener presente. Pero estoy hablando de la tecnología, y son dos cosas bien diferentes, gente. Bien diferente. O sea, lo que se utilizó en el Mundial y lo que tenemos ahora es cosa bien distinta. Pero que para nosotros, funcional. El día que lleguemos a tener un presupuesto como para instalar un bar donde no haya necesidad de retar técnico directamente al árbitro por una decisión, sino que ya sea una tercera o cuarta persona que está viendo repetición y que tienen los mismos conocimientos y que son ellos los que se mandan el reto y que cuando lo mandan a llamar es porque verdaderamente hay algo que no está bien o en el gol o en el fuera de juego o en la confusión de identidad en el tiro de esquina o en el penal, de que verdaderamente el árbitro cuando lo llamen él se ponga en modo alerta y sepa que algo no marcó bien o algo dejó pasar. Que sepa que cuando no lo llaman es porque está haciendo un buen trabajo y que su pensamiento está fijamente ubicado en una cosa, en hacer un buen trabajo. Entonces pensamos que con el FBS, que el árbitro tuviera un soporte tecnológico que le ayudara a mejor decidir un partido, pensamos de que era la salvación, de que eso lo que iba a fomentar era que la imperfección desapareciera, de que el árbitro a través del video soporte iba a ser infalible. Y esto estuvo advertido, desde el primer momento estuvo advertido, que tengamos el VAR, el Elite, el Premium o el económico como el que tenemos, siempre habrán decisiones equívocas, porque el que decide al final es el árbitro, son los humanos, ellos son los que deciden, pero hay cosas que no me están gustando y lo tengo que decir. Luego de 4 jornadas, un par de ellas inconclusas porque reprogramaron, parece que el video soporte arbitral no sirve, no funciona, no nos está dando esa igualdad de justicia para todos los 12 equipos de la Liga Nacional. Parece que los árbitros trabajaran sin la tecnología aplicada al fútbol. Dan la apariencia que están dirigiendo como se les da la gana, que no hay leyes, que no hay reglas, que no hay parámetros, que no hay criterio, que no hay conocimiento del juego, que no hay una estabilidad emocional, que no hay una instrucción de lo que están haciendo y que llevan el partido por llevarlo. Y que si no les gusta algo de lo que está decidiendo el árbitro y sus asistentes, que tienen 2 tarjetas de color azul para medirse en conocimiento,
porque esto es lo que están haciendo los árbitros. Cuando les muestran el tarjetón, cuando a través del intercomunicador, el cuarto le hace saber que uno de los dos técnicos de uno de los dos equipos que están participando en este partido ha solicitado una revisión, piensan que es el técnico en contra del árbitro, no el técnico tratando de salir de dudas si fue o no fue una jugada a favor o en contra suya. No, lo están tomando como algo personal. Lo están tomando como que el técnico no está de acuerdo con el desempeño del árbitro y que por eso lo manda a llamar para que vea y revea lo que él marcó o dejó de marcar. Porque las estadísticas allí están, esas son las que no mienten. Casi no le han ganado el reto a los árbitros. Casi no. Y hubo jugadas lo suficientemente claras como para que la tecnología le hiciera ver desde ángulos que estoy con ustedes, muy probablemente no sean los mejores, ni en distancia, ni en claridad, ni en ubicación. Muy probablemente esto sea. Pero no sean malos, no sean malos. Este es un soporte. Este es una herramienta que ustedes deben de utilizar en una jugada confusa, en una jugada donde se haya desarrollado en su línea gris, en su punto ciego, para eso. No es algo en contra de ustedes, no es que estén poniendo entredicho su capacidad. No hay que poner el ego por delante. Señores, son humanos. Se equivocan como me equivoco yo y a cada rato. Ustedes también se pueden equivocar porque ustedes parpadean, porque se les atraviesa un cuerpo del rival o del equipo local. Porque no les alcanza la diagonal para llegar. Porque llegan a un punto donde no la vieron y no pueden inventar, y sus compañeros, sus colaboradores tampoco la vieron. Para eso es la tecnología, para que ustedes decidan. Pero lo que está pasando en cuatro jornadas es de que ustedes se están dejando llevar por lo que decidan los técnicos. Los técnicos, y se los advertimos desde este espacio, los técnicos iban a ser mucho árbitros, porque iban a haber jugadas, las tenían que calificar, utilizar el sentido común, conocer de reglas y entender del partido para pedir un reto en contra del árbitro y su decisión. Y que hoy ustedes están dispuestos a sacrificar parte de ser árbitro por una tarjetita, cuando tendría que ser todo al revés. Ustedes enfocados 100% en que el partido se debe de llevar sin tecnología, porque su jerarquía debe de estar por arriba de la tecnología. Porque al final, con o sin tecnología, son ustedes los que deciden si se equivocaron o no. Son ustedes los que deciden en tiempo real o tienen la colaboración del FBS. Esto no se trata de que sea una herramienta en contra de los árbitros. Se trata de que ustedes sean mejores, que estén más equipados. Pero para ello se tienen que preparar en todos los sentidos. En el conocimiento de las reglas, en el sentido común, en la calificación de las faltas, ser mucho más didácticos, estar bien físicamente, y no depende solamente de ustedes. Esto también depende del señor Felipe de Jesús Ramos Rizo. He dicho aquí, en este espacio, que lo veo en canchas de primera división, que lo veo en canchas de Liga Nacional, y qué bueno que vaya a supervisar a sus árbitros. Es desde lo que se trata, ir y hacer una inspección de campo, acompañar a sus árbitros, almorzar con ellos, compartir con ellos antes del partido y después hacerles ver someramente qué fue lo que pasó. Pero ¿sabe cómo les ayuda más, señor Felipe de Jesús Ramos Rizo?
haciéndole ver sus errores, convocando a los árbitros que salieron en la jornada anterior con sus asistentes y el cuarto, editar cada uno de los partidos, calificar los llamados al FBS, las tarjetas amarillas, las tarjetas rojas, las jugadas que usted crea conveniente que el árbitro, que los árbitros la entren a conocer profundamente, para que cuando se les presente nuevamente el árbitro que acertó o se equivocó y el resto de los árbitros vayan alineándose en decisiones, en calificación de faltas, homologando criterios. Así es como se va nutriendo un criterio, a través de trabajos, a través de imágenes, el video test. Ustedes son unos pillos también, árbitros, son unos pillos, porque se ponen de acuerdo antes del video test y dicen: yo los defiendo, ustedes me defienden, en las jugadas yo estuve bien y ustedes van a estar bien. Así no se van a ayudar, porque entonces ya entra el ego, ya entra el ensalzamiento en fomentar una imagen que luego en la cancha se va a deteriorar porque sus decisiones no están bien fundamentadas. El video test sirve como retroalimentación para decirle al árbitro: una muy buena decisión, apegado a la regla, apegado al conocimiento. Árbitros, árbitros asistentes, esa jugada estuvo bien calificada en un momento extremo, en el cierre del partido, donde el rival del local, o sea, el visitante, iba a ganar. Y esa decisión fue la correcta. Felicitaciones. Jugadas similares a esa se deciden así, como la decidió tal y tal. O todo lo contrario. Pero ¿saben cuál es el tema? Que no les gusta que los pongan en evidencia, como en los retos, en los partidos, no les gusta. Entonces, ¿cómo van a aceptar que se equivocaron cuando van a revisar una jugada donde ellos dieron una falta o no la dieron? Por eso aquí es un trabajo de conjunto, es un trabajo del todo, desde Felipe de Jesús trabajando en el campo, trabajando en aula, haciéndole ver a los jugadores, dándole esa nutrición para que a la hora de los partidos los árbitros lo protejan a usted, lo arropen a usted, que los árbitros se jueguen la vida, futbolísticamente hablando, arbitralmente hablando, por Felipe de Jesús Ramos Rizo. Que usted tenga 5, 6, 7, 8 árbitros que usted sabe que lo van a respaldar, que le va a entregar este partido, y que va el árbitro, van los asistentes, va el cuarto, pero también va usted allí en representación, porque sabe que ese grupo de árbitros no lo va a dejar mal parado, que ese grupo de árbitros lo va a defender a capa y espada a través de su trabajo, porque allí también hay trabajo de Felipe de Jesús Ramos Rizo. De eso es lo que estamos hablando, de eso, de que si los árbitros se creen estrellitas, porque si los jugadores se creen estrellitas, si los técnicos se creen estrellitas, ahora imagínense aquí también, de este lado, en los medios también se creen estrellitas. Nos creemos estrellitas. Ahora imagínense los árbitros. Entonces tienen que bajarse. Tienen que bajar el nivel. Eso es lo que tienen que hacer. El nivel de estrellitis, de eso. Y aceptar cuando la regaron. Y mejorar. Y no estar condicionando los horarios de los entrenamientos, las formas, los métodos, los modos de entrenamiento. De que no, eso no me gusta, no, eso lo miramos afuera, eso lo miramos en FIFA. No, los FIFA no estamos obligados. Eso no. Entre más trabajo, entre más aprendizaje, entre más capacitados estén, mucho mejor. Lo que queremos todos, los que integramos la familia del fútbol, es de que nuestros árbitros
vayan a la Copa Centroamericana, vayan a la Copa de Campeones de la CONCACAF, vayan a la Nation, vayan a Copa Oro, vayan a eliminatorias mundialistas y saber que van bien trabajados, que van bien preparados, que van bien capacitados, que psicológicamente, que físicamente, que didácticamente van bien, que van bastante bien. Y que cuando los vean trabajar, digan, señor, porque esto también es, porque el ego también se alimenta. Pero que venga de afuera y que digan, ah, Felipe, qué buen trabajo está haciendo con los FIFA. Felipe, qué buen trabajo está haciendo en Guatemala. Porque yo lo podría tener aquí a mi lado derecho, aquí a mi diestra, y sé que usted es un buen conversador, y sé que con tanto año dirigiendo, ¿cuánta anécdota usted no nos compartiría? Muchas. La pasaríamos muy bien, estoy completamente seguro. Nos reiríamos mucho. Ni sentiríamos la hora o el tiempo que destináramos a platicar con usted. Pero no lo traje para eso, porque no es mi amigo. Lo trajo la Federación Nacional de Fútbol para capacitar a estos árbitros, para instruir a estos árbitros, para preparar a la nueva generación de árbitros. Para eso lo trajeron. Y no empezó bien. No empezó bien, señor Felipe de Jesús, porque estamos pensando de que fue por cuestiones políticas que Mario Alberto Escobar no estuvo en el Mundial. O sea, dentro de los árbitros confirmados, porque sí fue a ver algunos partidos. Pero usted ya era el instructor. Usted ya era el jefe de Mario Alberto Escobar. Y un árbitro que era candidato, es más, candidatazo para ir, no fue. Entonces digo, bueno, puede ser que sea cuestiones políticas, que Guatemala no tiene la fuerza todavía en el concierto administrativo de la FIFA como para proponer a un árbitro como Mario Alberto Escobar. Está bien. Pero eso no puede volver a pasar. No puede pasar que no coloquemos a todos nuestros árbitros en la Liga de Campeones, en la Copa Centroamericana, en la Nations League. Eso no puede pasar. Porque entonces quiere decir que estamos en decadencia, que no vamos avanzando, que nos estamos quedando o en el mismo lugar o nos están avanzando el resto de asociaciones a través del panel de los árbitros. De eso es lo que estamos platicando. Entonces, a estas alturas yo no tendría que estar hablando de esto. Créeme que no. Tendría que estar hablando de árbitros que se les está dando la oportunidad, que tienen muy poquitos partidos en la Liga Nacional, muy poquitos, y que en el apertura es la etapa de la temporada donde mejor y más se le puede dar oportunidad a los nuevos árbitros para que vayan, para que se curtan, para que tengan tablas, para que empiecen a probarse, para que uno vea qué tipo de docente es el jefe del arbitraje en nuestro país. De eso tendríamos que estar hablando, de que este árbitro la regó, pero tiene 3 partidos en Liga Nacional, y así es como inicia un cambio generacional de árbitros. Así es. Pero lo que está pasando en la cúpula arbitral, es de terror. Es de terror. Cada árbitro dirige como se le da la gana. Como que no hiciera nada durante la semana y que llegara solamente a una hora, 2 horas, hora y media antes del partido. Y eso no está planeado así, pero está lejos. Por eso se contrata a una persona como Felipe Ramos Rizo. Por eso se trae una persona que tiene tanta experiencia adentro de la cancha dirigiendo, acudiendo a mundiales, siendo el mejor en su momento de la CONCACAF, siendo uno de los mejores de la FIFA. Pues todo ese conocimiento se tiene que volcar ahora para los árbitros. Porque lo necesitamos. Hay mucho dinero de por medio. Esta liga no es barata. Hay buenos salarios, jugadores, técnicos, y no es posible que no exista una equidad a la hora de decidir con elementos como el FBS como ayuda. Pido de todo corazón que esto mejore, porque veo cosas que los árbitros sin FBS la tendrían que dar. Mario Alberto, no seamos malos. No seamos malos, ¿cómo le vamos a poner una tarjeta amarilla de un tipo que se lanza de casi 3 metros con la planta de los pies por delante? ¿Cómo le vamos a poner amarilla? ¿Cómo nos tienen que decir a nosotros a través de un tarjetón de que esa es una jugada brusca y grave y que no se penaliza con amarilla?
Esta es una roja directa, esta es de cajón, esta es para que se acerque al lugar de los hechos y que con el pulgar y con el dedo índice agarre la tarjeta roja, es para usted, tome. Y se tiene que ir sin reclamar. Y ninguno de sus compañeros tampoco reclamar, porque puso en peligro la integridad física del jugador. ¿Cómo es posible que la mano de Palencia ayer, con toda la intención de desviar la pelota con el brazo izquierdo, ni con el VAR la dieran como mano? Entonces, esas son las cosas, gente. Esas son las situaciones que con VAR o sin VAR, los mejores árbitros de nuestro país la tienen que dar. De que estaba 2 centímetros nada más despegado el brazo del cuerpo. Señores, estamos viendo que el tipo se agacha, mueve el hombro, desvía con el brazo la pelota. Estamos viendo que el hombre se lanza sin frenos, con toda la brusquedad y con toda la violencia, a buscar una pelota donde el compañero rival estaba tirado. Esas son las cosas, jefe del arbitraje, que usted le debe de poner en una pantalla lo suficientemente grande para que los árbitros lo vean y unifiquen criterios. Esta barrida es roja y esta mano es penal. Y se acabó. De allí para abajo, de los FIFA para los árbitros, un CAF, y para los árbitros que no tienen gafete internacional, es lo mismo. Lo mismo. Esta barrida es roja. Esta mano es penal. Esta mano se da con la justificación de esto y esto, y esta roja se da con la justificación de esto y esto. Y se acabó. Yo pienso que no es tan difícil, pienso yo, en mi ignorancia arbitral, que así vamos acercándonos al propósito. Pero todo depende del trabajo y la voluntad de dejar un legado. 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A ver qué me mandan aquí. Lo correcto por encima de lo conveniente. A ver. El árbitro debe mantener el flujo normal del juego a través de una correcta interpretación de las reglas de juego. Asumir el liderazgo y ser la autoridad máxima del partido con decisiones que tengan sentido común. Tener fortaleza emocional y consistencia en sus decisiones para que el fútbol entienda sus criterios. Lo correcto por encima de lo conveniente. ¿Qué tal? Tiempo de pausa. Regresamos.

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15: Hola, soy Keila Castillo. En los próximos segundos te presentamos los hechos más importantes que marcan la agenda de hoy. Miles de retornados han sido atendidos en Guatemala en 2026. El Instituto Guatemalteco de Migración informó que 39.243 guatemaltecos retornados de Estados Unidos y México ingresaron al país entre enero y julio, en 332 vuelos y 285 buses. De este grupo, 3.617 son mujeres. La SOSEP brindó apoyo humanitario a 374 familias. Insibume pronostica lluvias para la tarde de este lunes. El Insibume prevé ambiente cálido y soleado para la mañana de este lunes, con nublados que disminuirán con el paso de las horas. Durante la tarde y noche se esperan lluvias y actividad eléctrica en distintas regiones del país. Rodri se acerca al Barcelona en un fichaje histórico. El FC Barcelona y el Manchester City llegaron a un acuerdo para el traspaso del mediocampista español Rodri. Según el periodista Fabricio Romano, el jugador viajará próximamente a Barcelona para exámenes médicos en una negociación liderada por el director deportivo Deco.
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0: un gusto saludarlos a todos. Muy buena tarde. Qué bueno que estén con nosotros en este lindo, lindo lunes. ¿Qué es un lindo lunes? Mucho calor, eso sí. Mucho, mucho calor. Estamos 27 grados centígrados. La sensación térmica es de 29. La humedad no la puedo. A ver si la puedo encontrar. No la he podido leer. A ver, 50% de humedad, sí. Viento 13 kilómetros por hora. Precipitación para hoy un 10% hasta ahora. Dicen que la canícula está por terminar, de que esta semana será lluviosa. Tengo entendido que en algunos sectores de la costa sur llovió muchísimo, viernes, sábado, ayer, domingo, llovió muchísimo, una cantidad de agua. Acá en el país no, o sea, aquí por donde yo me muevo no llovió, un calor. Trabajé el partido de comunicaciones en Malacateco, unos aguaceros, pero les estoy hablando no más de qué, no más de 15, 20 minutos, ¿no? Por ahí llovió, y por un aguacero dije, qué rico, qué bendición, va a refrescar y vamos a dormir bien. Yo pienso en otras cosas, gente, cuando llueve. Pienso en el agro, pienso en el abastecimiento de agua para nuestro país y pienso en dormir, que la noche, la madrugada sea fresca para bien dormir. Necesito a estas alturas del partido dormir bien. Fíjense en lo que pienso, ¿no? Cómo cambia gente con la edad, así que cómo cambia todo. Bueno, espero que estén bien, que tengan un lindo lunes hasta aquí, hasta esta hora. Deportivo Suchitepéquis. Aquí lo dimos a conocer en exclusiva. No sé si fue miércoles, no sé si fue jueves, pero uno de esos dos días lo di a conocer aquí en Gente de Fútbol. Que en el despacho del alcalde de Mazatenango, el señor Carlos Villagrán, que hablamos incluso de que él tiene mucha experiencia en esto de ser dirigente de fútbol. Tiene mucha experiencia, sí. Desde la era de el licenciado Víctor Edmundo Kessler, que fue muchos años presidente del equipo de Suchi, y que con Héctor Altamirano se habían dado la derecha, que no había necesidad de que lo echaran. Si él no le ganaba a Marquense, él renunciaba. Entonces quedaron en eso. Cerraron la decisión del técnico mexicano con un estrechón de manos. Como venía Marquense, yo pensé que iba a ser un partido mucho más desnivelado, pero resulta que no. De los jugadores de Suchi, el otro día sacamos el promedio y de la base de jugadores, de los que regularmente participan como titulares, el promedio es de 31 años con dos meses, ¿se recuerdan? Y que biológicamente hay cualidades que van disminuyendo. Y que este equipo no podía ser intenso cuando 13, 14 jugadores de los 22, 23 que tiene el equipo, entre aspirantes y profesionales, no podían mantener un ritmo todo el partido. Que íbamos a ver en algunas ocasiones al equipo de Suchi refugiado en su terreno, los centrales tocando la pelota mucho con los marcadores de punta, y por la calidad técnica de sus jugadores, los medios iban a venir a sacar la pelota e ir construyendo la ofensiva, pero con pasadas constantemente al ataque, con aceleraciones, con sprint por dentro, por fuera de la cancha, no lo íbamos a ver mucho, pero lo íbamos a ver. Contra Marquense ayer lo vimos poco, la realidad lo vimos poco. Fue más pifia en la salida del equipo de Marquense que una presión alta, que una intensidad del interior, del punta, del centro delantero, o que se incorporara la presión el carrilero. No, fue más una imprecisión en salida que deriva en el gol de Deportivo Suchitepéquez. Bueno. Un partido raro. La realidad que es raro. Deportivo Suchitepéquez, recalco, con esa riqueza técnica que tienen la gran mayoría de jugadores, casi no tuvieron la pelota. Casi no la tuvieron. Y el equipo de Marquense sigilosamente sigilosamente, porque ahora no me vengan a decir que fue un gran partido de Marquense. Fue contundente, que es lo que se trata, profundo en algunas oportunidades, penetraba la muy frágil, endeble en línea de medios y línea defensiva del equipo, porque en el gol de David Grande, por eso le digo un partido medio raro, gente, la realidad medio raro, porque solamente él, solamente Grande, en medio de tres jugadores, ahora les digo, en medio de cuántos, a ver, ahora les digo, porque... aquí tengo, porque veo el material, gente, después, a ver, va, con todo y, pero así es, ¿no? A ver, lo vamos a quitar esto, ahora sí, a ver, aquí va, a ver, ¿dónde está la imagen? Aquí está, a ver, pantalla completa la vamos a poner, en medio de tres, Figo, uno que tenía que ir, Torres es el otro, quiero ver, esto es lo que deben de ver los árbitros, veo todo bien lejos en esta repetición. A ver, esto es lo que deben de ver, que no se define muy bien, pero entren a la jugada con otro ángulo. A ver, solamente la jugada sale desde la izquierda de Marquense, una pelota en profundidad, es grande, media vuelta, pie zurdo, le cruza el palo al guardameta Delgado y es el segundo gol al 83 pasados, casi al 39 del segundo tiempo, en un minuto matador. No hay. Al que puedo definir ahí es a Torres, lo puedo distinguir perfectamente, y a Figo Montaño. Entonces, Figo está bien, no juega con Municipal, no jugó con Municipal muchos partidos. La verdad es que no. Jugó algunos, pero no muchos. Pero lo que sí le reconozco a Figo Montaño es su formación. Quemó casi todas las etapas de formación en Municipal. Y en su camino, como todos, como ustedes, como yo, tuvo buenos docentes, regulares, malos, pero ahí estuvo. Él es el que a estas alturas tiene que desechar lo malo y quedarse con lo bueno en la formación. Igual de lo de las personas. Es imposible que Figo, porque este deporte es mucho percepción, es imposible que Figo, viendo que un muchacho del equipo rival traía la pelota, que venía con marca, que no tenía a nadie más que descargar, que al Español, que a Grande, él no se arrime a marcar, no acelere, no se apure a ir a la marca, tomar la marca y que ya no sea opción de pase, menos opción de definidor. Y fue lo que pasó. Y fue lo que sucedió. Figo, dejen Torres, porque él no es rápido. No, él es lentón y él siempre ve pelota, ve jugador, pero no ve la marca. Era Figo. Porque esto es, va cerrando el lateral por derecha, va cerrando el central por derecha. Yo como central por izquierda voy por detrás de mi central y yo como lateral por izquierda, como Figo, voy cerrando. Así es como se hacen las coberturas, así es como se va basculando en la última línea. Y si yo veo que solamente hay una opción de pase, me tengo que acercar. Ya que les gusta tanto marcar en zona, tienen que ir y tuvo que topar y tuvo que impedir que tuviera esa facilidad en medio de tres jugadores, tres defensores. Ahora yo les pregunto a ustedes desapasionadamente, esto es cuestión de técnico, es cuestión de jugador. Entiendo que una de las obligaciones del técnico es sacarle el mayor provecho a los jugadores en lo individual y en lo grupal, pero este tipo de irresponsabilidad de no marcar también lo tienen que hacer ver, no solamente es Héctor Altamirano. Pero bueno, por esta y por otras cosas, el equipo de Suchi publica oficialmente que el técnico Altamirano ha quedado afuera. A nuestra afición, medios de comunicación y opinión pública, el Club Social y Deportivo Suchitepéquez informa que a partir de la presente fecha, el profesor Héctor Altamirano y el señor Manolo González dejan de pertenecer a nuestra institución. Como club, queremos expresar nuestro más sincero agradecimiento por su entrega, profesionalismo y compromiso durante el tiempo que formaron parte de nuestro proyecto deportivo. Reconocemos y valoramos el esfuerzo realizado por ambos durante esta etapa y les deseamos el mayor de los éxitos en sus futuros proyectos profesionales y personales. Nuestra institución continúa trabajando con la mira firme en los retos de la Liga Nacional. A nuestra afición, agradecemos como siempre su apoyo incondicional. Juntos seguiremos escribiendo la historia de nuestro club. Atentamente, Club Social y Deportivo Suchitepéquez. Bueno, advertidos, ¿no? Nosotros les advertimos, les informamos aquí, nos anticipamos de esto. Ya Héctor Altamirano se fue. Le tienen que cubrir la cláusula de rescisión, los pagos pendientes y se va. Viene otro técnico, sin duda que viene otro técnico. El profe Manuel Castañeda, que está dentro de la institución, se hace cargo él de una categoría juvenil dentro de la institución de Suchi, pues fue llamado por don Carlos Villagrán. Él se va a hacer cargo interinamente del plantel profesional mientras se toma la decisión. Sé que hay muchos nombres y ahora empiezan a rodar porque hay intereses varios, porque llegue XY entrenador. El tema es el plantel. El tema es el grupo, porque a cualquier entrenador, sea de la escuela actual o de la vieja escuela, quiere intensidad, quiere un ritmo, quiere competir. Y con este grupo de jugadores, que fue confirmado por junta directiva al principio, y que lo querían apuntalar con eso, ¿se recuerdan ustedes la salida de Eric González? Y que el propio alcalde le dijo que no, que no. No entendieron eso de la media inglesa y se aferraron a eso de que ¿cómo van a creer que no vamos a ir a competir afuera? Cuando la idea era esa, de traerse un punto como visitante y ganar como local para hacer cuatro. Imagínense un mes con cuatro partidos y hacer ¿qué? Y hacer 10 puntos. Señores, no entendieron. Entonces, lo echaron. Ahora Eric es el técnico del equipo de Coatepeque. Héctor Altamirano, con este grupo experimentado pero sin ritmo, lento, pues ese fue. Ahora el técnico que venga, yo lo quiero ver, sí. Quiero ver al técnico que venga, cómo va a potenciar este equipo, cómo lo hará jugar de una manera diferente, pero con producción. Pues no lo sé, la verdad no lo sé, se van a tomar su tiempo. El presidente del equipo de Suchi, Carlos Villagrán, hoy por la mañana, muy de mañana, fue abordado por los medios, porque esa es la noticia, de que se fue Altamirano, pero ahora ¿quién llega? ¿Por qué se fue? Bueno, salta a la vista, pero mejor que lo explique presidente del equipo de Suchi, Carlos Villagrán. Buen día, bien de mañana está esta entrevista.
1: Buen día, buen día. Le digo, primero, como aficionado, triste, no era lo que hubiéramos querido. Si nos pusiéramos a hacer un análisis, yo le podría decir, no me gusta poner pretextos.

nunca nos pusimos y hemos hablado de lleno de que no nos fuimos el último equipo en ascender. 21 días antes ascendió San Pedro. Cuando nosotros logramos el ascenso en Antigua, esa noche empezamos a ver cómo armábamos el equipo. Usted que ha seguido por mucho tiempo el fútbol, aquí en Guatemala no sobran los jugadores. No había y no hay jugadores a la fecha, porque era un torneo de final de temporada y donde nosotros, cuando a la hora de ver, nos encontramos que había uno o que otro jugador todavía con libertad. Y fue los que nos trajimos para acuerpar el equipo de donde venían jugadores de primera división. Y la mentalidad fue esa. Siempre el espíritu era ser un equipo competitivo. Sigo creyendo que el equipo, hay equipo para competir. Lo miramos y son factores que a la larga uno no entiende. Lo hablábamos con unos jugadores anoche. El equipo entra a un ritmo exagerado. Desgraciadamente, y voy a aprovechar, no sé si me vaya a meter a problemas, pero desgraciadamente yo no sé qué pasa. Yo estaba viendo repeticiones en televisión, Fox transmite los partidos, pero no nos quieren marcar lo que nos corresponde, porque si es en contra, si no lo marcan, no entiende. Claro, sí, usted los vio, usted está, claro. Y los podemos enseñar las veces que quiera. La transmisión en vivo, las repeticiones, la gente de Fox decía que no entendía, no entiende por qué no nos marcan si son faltas claras. Un arbitraje que le digo nos cuesta entender. Matenango, ahí está su afición, es una afición noble, las instalaciones son de primer nivel. Pero ¿qué? No entendemos cuál es el problema, la dedicatoria que tenemos en contra, porque cualquiera que pueda ver esta entrevista, que revise los videos. No es posible que nos estén castigando en cada fin de semana, pues no marcándolo con lo que corresponde, pero vamos a seguir luchando, no vamos a bajar los brazos. Le digo, la decepción ya es parte de, pero vamos a seguir luchando. No nos vamos a dar por vencidos. Fuimos bien claros que en el torneo hay que sumar lo más que se pueda de puntos. Son dos torneos y vamos a hacer lo posible. La idea es que Suchi sea un equipo competitivo. Y le digo, los cambios que hayan que hacer, se van a hacer. Ya se empezaron desde anoche. Pero le digo, no. No entendemos, no hay justificación. Como dice... alguien me decía, miren, una jugada de un penal que no nos marcaron, eran dos penales en la misma jugada. Estaban las pruebas de cómo nos dejan al jugador, muchos no supieron, pero Figo terminó un sanatorio con las costillas en mal estado, y eso el árbitro ni nos marcó. No entendemos, venimos de estar 8 años afuera de Liga Nacional, tal vez no entiendo por qué el arbitraje. Esperemos que no haya nada personal en contra del equipo. El equipo no tiene culpa de nada, la afición mucho menos, pero sí increíble. Le digo lo que se está viviendo. Otras cosas hubieran sido, porque lo curioso es que si es en contra, sí no dudan en marcándolo. Si es un gol anotado, ni lo revisan si es en contra. Si es el gol de nosotros, le dan vueltas y vueltas para ver cómo nos lo anulan. Entonces, no. Y cualquiera dirá, ¿por qué no presenta en Guatemala? Lo voy a presentar. Voy a presentar nuestro punto de vista, porque somos libres de hacerlo. Pero sí es lamentable. Porque le digo, no se vale que porque seamos equipo de primer año, no se haya que pasar esa factura para proteger otros intereses. Aquí es a puro mérito propio. Yo le digo, si alguien me cuestionara por qué está hablando de más, ahí están los videos, una transmisión que se miró a nivel nacional y se va a ver afuera de las fronteras, porque es Fox la que está cubriendo, y hay cosas. Una justificación del árbitro central fue que las pantallas del que famoso tiene su nombre especial, pero las cámaras como que fueron el bar, que no estaban funcionando. Y después llama a la empresa que lo está monitoreando, que lo está haciendo, y dice que es falso, que ellos todas las cámaras estaban en el momento de las revisiones.

0: Entonces, vamos a hablar porque no lo que queremos es que el que haga sus méritos propios, que a eso se refiera. Porque sí, ya basta de que nos estén haciendo ese tipo de situaciones que en el terreno de juego tienen que dejar todo. Entiendo, hay que ganar, los puntos no se cuentan, pero el cómo y el por qué tiene mucho que ver también.
1: En ese caso, ¿quién te va a empezar trabajando ahora en la semana? ¿Manuel Casañeda?
0: Fíjese que, como le digo, no estaba preparado ningún tema. El profesor Manuel tiene la sub-20, que por cierto va en los primeros lugares, no es el final, va en el primer lugar del especial. Entonces, él en lo que hacemos el análisis, a qué director técnico se va a contratar, él va a estar al frente de los entrenamientos de aquí al día sábado, me imagino, que va a estar, que jugamos en Guatemala contra Aurora.
1: En el tema de este proceso del nuevo técnico, ¿cuánto tiempo calcula que le vaya a llevar viendo las carpetas, señor alcalde?
0: No queremos fallar, no queremos equivocarnos. Entonces, el tiempo que sea necesario. Ahorita vamos a empezar a ver, pero digo, ya en unos minutos tenemos la reunión con el profesor Manuel Castañeda para que exponerle cómo está el tema y que nos colabore en el aspecto de aquí a lo que se contrata el nuevo director técnico.
1: Ocupa y preocupa la situación, señor alcalde, pero no debemos de olvidarlo, va a ser un campeonato largo, dos campeonatos en una temporada, para que haya paciencia, haya tranquilidad, porque pareciera que nos estamos también moviendo y, cierto, molesta un poquito y preocupa el aspecto, pero es tiempo también de tomar cambios, como ustedes lo están haciendo, como vimos de la Junta Directiva, pero tengo un poco de tranquilidad. ¿Sí?
0: Yo le pido esa paciencia, no hay que buscar otros ejemplos, pero dejemos la primera, Guasatoya, el torneo pasado de una cantidad de jornadas, llevaba un punto y logró sostenerse. Aquí todavía tenemos cantidad de jornadas, llevamos dos partidos de local, los de visita, tenemos 18 fechas, 9 de local, de ese torneo para el otro. No podemos seguir perdiendo puntos, lo entendemos, no podemos seguir molestando a la afición por los resultados negativos, lo entendemos. No somos los primeros que no quisiéramos que eso se diera, pero es el fútbol, eso es lo bonito de que es el deporte más visto y más practicado en el mundo entero, porque no hay nada predecible, pero la lucha, Tuxtepeque siempre lo digo, tiene que demostrar que es un equipo aguerrido. Ayer tuvimos todavía como plática con unos jugadores y están ellos decían, nos explican, pero tienen que ponerle más ganas, eso no nos vamos a venir y a como hacernos de que no lo vimos. Le pedíamos a ellos que entreguen hasta el máximo. Ellos piden de que van a luchar, que van a seguir habiendo cambios, van a haber cambios, que vamos a tener otros jugadores, y aquí es el equipo, primero lo tenemos que tener donde queríamos, donde quisimos siempre al principio que estuviera. Mi respeto, mi actitud para la afición, yo le digo, yo me considero un aficionado más antes de cualquier cosa, amo ese equipo y nos dolió, pero tenemos que seguir trabajando el día a día, cambiar la página, mirar para adelante y sacar adelante a sus Tuxtepeques.
2: Por lo que se fue Eric González, es lo que van a hacer ahora, traer jugadores para aumentar la cantidad y la calidad en posiciones específicas. Que los jugadores, lo dijo, yo no lo dije, que habló con algunos jugadores y quedaron en que iban a traer más jugadores al plantel. Entonces, aquí al que se le apunta es el arbitraje, ¿no? Pero en ningún momento se habló de esa decisión suya, porque fue de él, porque luego la familia del presidente de Suchi le habló para interceder por el profe Eric González y decirle que él de alguna manera tenía razón, pero el hombre cerrado, ya lo tenía contratado a Héctor Altamirano. En ningún momento el señor Villagrán dijo, por culpa mía, por una decisión hepática mía, despedí al profe Eric González, lo traje a Altamirano, y hoy tengo que reconocer que el técnico nacional que ascendió al equipo con trabajo y con lo que ustedes quieran, ¿no? Con lo que ustedes quieran, lo ascendió, tuvo razón. Que este equipo necesita jugadores con intensidad. Necesitan jugadores que le den esa dinámica. Que tenemos como poder controlar el partido a través de un juego de posesión. Pero ¿y quién le va a poner la velocidad? ¿Y quién? Pero bueno, lo bueno es que lo reconoció. A las buenas semanas, pero lo reconoció el presidente de Deportivo Suchitepéquez. Tengo que ir a la pausa, ¿sí? Voy a la pausa. Volvemos.
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10: 15 horas con 17 minutos.

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21: Hola, soy Kayla Castillo. En los próximos segundos te presentamos los hechos más importantes que marcan la agenda de hoy. Policía Nacional Civil captura a dos presuntos pandilleros en Zona 3. Investigadores de la DEIC capturaron en la Zona 3 a Ricardo Méndez, alias El Gordo, y Carlos Carrillo, alias El Flaco, señalados como integrantes de la Mara Salvatrucha, que presuntamente se preparaban para un ataque armado. Les decomisaron una pistola ilegal y una motocicleta robada. Miles de personas continúan desplazadas en Indonesia. Más de 5.000 vecinos de la isla de Flores permanecen evacuados tras el terremoto de magnitud 7,7 grados que dejó 53 muertos y 135 heridos. Las autoridades piden ayuda urgente en alimentos, agua y medicamentos ante el temor de nuevas réplicas. El Real Madrid terminó invicto Supertemporada 2026, bajo la dirección de José Mourinho, registrando un balance perfecto de 5 victorias y un empate. El conjunto merengue cerró su preparación este 16 de agosto con una sólida goleada 0-3 ante el Schalke.
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0: por continuar con nosotros en esta tarde de lunes. Hoy que es 17 de agosto del 2026. Estaba viendo algunos reportajes, algunas imágenes de la feria de Jocotenango, aquí en la zona 2. No tengo mucho tiempo de no ir. Ahí me abrieron el carro, por eso ya no voy. Sí, le rompieron el vidrio y me sacaron todo ese equipo que tenía en el carro. Era mentira. Ni me recuerdo qué fue, pero me gustaba ir a comer los buñuelos. Me gustaban los buñuelos. Sí, los buñuelos. No mucho lo dulce, pero los buñuelos sí. Y garnachas. No, pero esas bien hechitas, le estoy hablando de hace mucho tiempo, no de ahora, garnachas, de hace mucho tiempo. Sí, una señora ahí sirviendo las garnachas con, cara, ahí va garnacha, garnacha con ese picante jalapeño, ese en escabeche. Ah, no, eso sí, Ico. Nada más, y sí, primero las garnachas, luego los buñuelos. Me imagino lo que están pensando. No, pero no, una señora seguro. Y y buñuelos, sí, rico. Caminar y ya. No iba mucho. No, a mis papás sí les gustaba, a mi mamá le gustaba. Cosa rara, porque a mi mamá no le gustaba mucho la aglomeración de gente, pero le gustaba ir a la feria, a esa feria, sí. Bueno, ahora a mi papá sí le encanta. Bueno, gente, que fue ese día, el 15 de agosto, el día de la patrona de la ciudad capital, a las 19 en el Trébol, en La Pedrera. Allí el equipo de comunicaciones recibía a Malacateco. Todavía con el escenario ese, porque que fue el jueves, ¿no? Hubo un concierto, sí, Eduardo nos comentó en la... En la transmisión, perdón, le decía Alejandro, y es que estaba medio atarantado, perdón este. Y Eduardo nos dijo que sí, que se presentaron juntos, ¿no? Dos bachateros, Prince Royce y Romeo Santos, se presentaron allí en la Pedrera, por eso el escenario no dio tiempo de quitarlo, pero tampoco estorbó. La gente llegó en una buena cantidad, sí. Tenían algo preparado, mi compañero también, Javier del Cid, nos dijo, sí, hay algo preparado al minuto 77, porque el equipo de comunicaciones está muy cerca de, bueno, ya los cumplió, los 77 años, entonces se adelantaron al minuto 77. Y le llovió tremendamente, la gente se refugió, pero en términos generales fue un partido... Bueno, a mí realmente me gustó. Malacateco, es muy audaz como visitante. Juega ofensivamente como visita. Y pensé que en esta oportunidad, entendiendo que tenían necesidad de sumar, de hacer puntos, iban a ser un poco más prevenidos a la hora de ir a buscar las jugadas y quedar equilibrados. No, iban con mucha gente a buscar el gol, a buscarlo. Y rápido en el partido, comunicaciones con un de Winder Bradley, que a esas alturas no sabíamos que iba a ser la figura del partido, y con un Dairón muy preciso. El cubano tiene una zurda que tiene incluido de todo, tiene toque, tiene potencia, tiene dirección, sí, es muy zurdo, eso sí. Si hay algo que cuestionarle a Reyes es que es demasiado zurdo, es solamente zurdo, pero juega bien. Máxime cuando le dan tanto espacio como se lo dio el equipo de Malacateco, que le tuvieron que cambiar marca porque Longo no podía con él, lo pasaron a Meneses. Lo contuvo un poco, pero esto es cuestión de equipo, uno detrás de otro, pero tampoco hubo. Pero en conclusión, Malacateco jugó muy abierto como visitante. ¿En qué fue? En 10 minutos, y en 10 minutos ya iba perdiendo 2-0. No sé si todavía tienen la imagen fresca, porque ya fue hace algunos años, y vino el técnico Silvio Ruttmann, vino al país con el equipo de Maratón, vino Silvio Ruttmann. Aquí en Guatemala él vino como jugador con Zacapa y como técnico con el equipo de Sololá. Hace un par de años vino. Y él dirigió ese equipo de Sololá. Lo trajeron a Quiñones, entre otros extranjeros, lo trajeron a Quiñones. Metía goles ese muchacho. ¡Ah! Metía goles en balón, en movimiento, tiro libre. Y ese fue el descuento, sí, el 2-1, el tiro libre. Me hizo recordarlo. Quizá en aquellas oportunidades le pegaba mucho más fuerte a la pelota, mucho más. En esta contra Comunicaciones le pega de una fuerza moderada y con mucho efecto, mucho efecto. Freddy sabía porque no estaba tan cerca la pelota. Él la vio salir, pero como iba a una velocidad moderada a rápida y con efecto, cuando él saca el brazo, la pelota ya lo había superado. Ese fue el 2-1. Fue un golazo. Verdaderamente un golazo. Le sacó otra a Quiñones. En fin, Quiñones estuvo muy, muy participativo. Estuvo muy activo en el primer tiempo. Llegaron incluso al empate. Malacateco llegó al empate. Fue un bonito partido, sí. Pero por más de que Comunicaciones, digamos que no tenga el gran plantel, pero los momentos individuales son los que pueden llegar a marcar una diferencia. Cuando no existe ese funcionamiento colectivo, cuando la colectividad no aparece o porque no se trabaja o porque el partido no da para eso que se hizo durante la semana, pues entonces aparecen las individualidades, las calidades individuales. Y de Winder Bradley, pues se anduvo decidiendo muy bien, muy preciso, y el hombre fue el goleador del partido, y aparte la figura del partido. Tuvo que ver en los 4 goles, 3 suyos, y el pase que le da a Dairon para el cuarto. 4-2 ganó el equipo de Comunicaciones. Y este tipo de resultados lo que hace es hacer los días venideros mucho más joviales. Yo no digo bajar la guardia, yo no digo dejar de entrenar, no. El ambiente, porque esto tiene mucho que ver. El ambiente laboral es elemental, es clave para que la empresa, para que el emprendimiento vaya desarrollándose, pero para bien. Que se lleven las personas bien, no a un nivel de amistad. No a un nivel de compinches. No, esto no, no. Que cada quien, porque fueron contratados para hacer su trabajo. A uno porque marca bien, a otro porque juega bien, a otro porque tapa bien, a otro porque saca bien la pelota, a otro. Lo llevaron para eso, no para formar una logia, una amistad general. No. Pero si se pueden llevar bien, que es otra cosa, qué bueno. Si su líder es un líder conciliatorio, es un líder fácil de llevar, que le gusta eso, que sus jugadores, entre ellos se lleven bien, entre todos se lleven bien. Bueno, en esta oportunidad ojalá, ¿no? Ojalá que entienda, pero genio y figura, gente. Genio y figura. Hoy, que volvieron al entrenamiento, a los entrenamientos, pues los que jugaron un poco de reacondicionamiento físico, un poco de descarga, otros se dedicaron a ver, aquí lo apunté, la recuperación, hicieron un regenerativo, hicieron crioterapia, y aquellos que no jugaron mucho, y los que no jugaron, pues hicieron otro tipo de ejercicios, otro tipo de entrenamiento. Les voy a platicar de alguien que está lesionado, pero que va bastante bien. ¿Les parece si primero lo escuchamos a... se lo voy a preguntar. Eduardo, usted que tiene acceso a este muchacho, si usted fuera tan amable. ¿Es Dairon o es Dairon? ¿cómo se le dice a este muchacho? ¿Dairon o Dairon? Pero bueno, la cosa es que tuvo buen partido. Para mí, buena primera parte. Reyes tuvo una muy buena primera parte. Y dio también eso, ¿no? Por el resultado y por el ambiente, porque pirotecnia, cánticos y eso, dio para que el hombre se sintiera cómodo, ¿no? Conversara acerca de lo que él denominó una novela, sí, una novela, de que venía o no a Comunicaciones, venía o no a Guatemala, pero con otro equipo. Pues el cubano Reyes platica luego de su gol, luego de su asistencia. Aquí está el volante ofensivo de Comunicaciones.
1: Bueno, sí, la verdad, agradecido por el gol. Y bueno, nada, por el partido en sí que hicimos todo el equipo, es lo más importante. Pues sí, sabíamos lo que significaba también. Sabemos el amor tan grande que le tienen al club y nosotros también queremos mostrarle lo mismo, ¿no? Somos afortunados de que vengan miles de personas acá a vernos y bueno, no hay nada mejor que regalarle algo así.
2: Antigua está la vuelta de la esquina y sobre victorias, mejor recomponer errores.
1: No, espero que la verdad no salga todo de la mejor manera. Sabemos que Antigua es un buen equipo y juega buen fútbol. La verdad, la cancha se presta también para jugarlo, así que esperemos que todos mostramos la misma visión y salgan las mismas cosas.
3: Dairon, a pesar de que se habló mucho para tu renovación, también manifestaste tu sentimiento, tu cariño para este club que hoy está de aniversario.
1: Sí, la verdad fue una novela, como decían, no sé, lo que quieran contenido, que crearon ellos mismos. Yo nunca me despedí, yo nunca dije nada. Solamente estaba de vacaciones en Cuba con mi familia, mi mamá no vive conmigo, mi mamá vive en Cuba. Y bueno, me tomé un tiempo, en Cuba todos saben lo que, la situación en la que está Cuba, que no hay internet, que no hay nada, y yo traté la manera de pasar tiempo con mi madre. Llevé a mi hijo por primera vez a Cuba, necesitaba la manera que mi hijo disfrutara con mi mamá, que la estaban conociendo, que estaban conociendo mutuamente. Entonces la gente hablaron, dijeron, temas completamente alejados míos, ¿me entiendes? No tienen nada que ver conmigo, así que sí, yo agradecido porque me dieron la oportunidad de, después de una etapa bien larga que me tuve que recomponer de la pérdida de mi hijo. Y por eso fue, ese el parón que tuve yo de jugar fútbol. Y gracias a Dios me dieron la oportunidad. Y aquí estoy, demostrando hoy que estoy muy agradecido con ellos, más allá de toda la mierda que disculpe la palabra, que se habló.
2: ¿Se reinventa en el fútbol guatemalteco usted después de esa situación tan complicada familiarmente, verdad?
1: No creo que me reinvente, creo que estuve un año y casi un año sin jugar al fútbol profesional, solamente iba a la selección. Para ir ahí me entrenaban prácticamente como un mes antes de la competencia para poder estar a nivel de los demás. Pero no diría que me reinvento, solamente digo que me pude encontrar de nuevo, pude disfrutar de nuevo y bueno, pude hacer lo que más me gusta, que es lo más importante.
2: ¿Se encuentra en su mejor momento, Dairon? ¿Cree que es el
1: no, prime de Dairon? No. Yo siento que cada día uno puede mostrarle algo diferente, cada día uno puede. O sea, el prime, mientras uno tenga 20, 25, 26, 27 años, por ahí, creo que todavía uno nunca está en el prime. El prime, yo por lo menos no lo veo así, yo por lo menos me trato de la manera de divertirme, no me exijo mucho en el sentido de meterme presión, yo solamente quiero jugar, divertirme, porque sé lo que es estar del lado allá, sé lo que es estar afuera y no quiero vivir ese momento de nuevo.
2: ¿Y esa diversión da esa categoría de goles? ¿Por qué fueron goles de buena manufactura, dos pelotas al ángulo?
1: Pues bueno, los goles fueron, yo digo que son parte del trabajo porque acá me quedo casi todos los días 20, 25 minutos pateando. Y bueno, en algún momento van a llegar los goles, así es como único tú mejoras, ¿no? Trabajando. Así que no me asombro porque lo trabajo.
3: Dairon, ahora también pues ya con la posibilidad de un nuevo campeonato y buscar el título, algo que cuando viniste pues Comunicación estuvo en ese tema de pues rescatar la categoría.
1: Pues bueno, la verdad ahora se siente completamente diferente por el simple hecho de que cuando yo llegué sí estábamos peleando el descenso, pero ahora todos empezamos parejos. Y por la historia que tiene este equipo, este club, esta institución, siento que todos nosotros debemos darle el máximo para quien no quiera disputar una final. Y hace rato no estamos. Creo que 2023, algo así. No sé, yo no estaba aquí, además pensaba ni. Por mi cabeza no pensaba ni venir acá. Así que bueno, esperemos que sí, que este sea el año. La verdad que sí, tenemos. Van cuatro jornadas solamente, puede pasar de todo, saben que esto es fútbol. Y bueno, esperemos que sí, que podamos dar batalla y poder estar ahí arriba. Sabemos el equipazo que tenemos. aunque, no sé, hayan 700.000 opiniones, sabemos el equipazo que tenemos, sabemos la humildad que tenemos dentro del camerino, sabemos la hermandad que tenemos y sabemos el fútbol que podemos jugar. Así que solamente seguir trabajando, no pasó nada, ya este partido pasó y seguir mejorando pasito a pasito.

0: traté en su momento de contactarlo por WhatsApp y yo hace varios años estuve en Cuba. Jamás en mi vida voy a olvidar Cuba. Jamás. Nunca. Nunca. Eso me lo voy a llevar a la tumba, gente. Pero en el hotel donde nos quedamos, esto por una cobertura del partido de selección nacional, sí, sí hubo internet, sí. Afuera, realmente yo no estaba muy pendiente del celular. La realidad, no. No vi si estaba conectado o no. Pero muchos años después, o sea, con esto, tratar de informarme para informar, pues no pude, gente, no pude. Traté de contactar con otros cubanos y al rato o al día siguiente me contestaban. Y me hicieron ver eso, de que no hay internet, sí, de Iron Reyes. Bueno, comunicaciones. De 8 semanas, de 8 meses, 7 obligatorios, para que no exista un alto riesgo, porque siempre hay un alto riesgo de recaída, que exista otra ruptura, está el Kuki Lemus, que es el futbolista que más tiempo tiene como jugador lesionado, el Kuki Lemus. Sí, está cumpliendo su cuarto mes, está en el posoperatorio. Ojalá que pegue sin ningún problema y esté de vuelta este muchacho, porque aunque cuando él estuvo sano no le gustó al técnico, la verdad, no le gustaba, estaba sano y no lo ponía a jugar, que vuelva, porque ahora que somos menos dentro de la población de jugadores para Liga Nacional, Lemus necesita, claro, necesita jugar, y si es en comunicaciones, qué bueno, si es en otro lado, mejor. Bueno, ¿qué más del equipo de comunicaciones? ¿Qué más? Recuperación, lo de este muchacho. Ah, bueno, hubo otro jugador que no estuvo el fin de semana. No estuvo. ¿Quién es? Bueno, ¿lo quieren escuchar? Sí, lo vamos a escuchar a The Winder. A The Winder Bradley, el goleador. A ver qué dice. Es su segunda vez, me parece, ¿no? En su carrera. Su segunda vez con 3 goles en un partido. Lo que llaman el hat-trick. Aquí está The Winder, The Smith, Bradley Jolón. A sus, ¿qué? 32 años, ¿no? 32 años The Winder con triplete en una noche que para el aficionado era especial y él lo acompañó con sus goles. Aquí está Bradley.
1: Sí, la verdad que muy bien, contentos, la verdad, por el desempeño de todo el equipo en general. Creo que tratamos de hacer cosas diferentes en la semana y gracias a Dios, pues hoy se vieron reflejadas. ¿Qué significa llevar el balón del triplete? Esto la verdad que es gracias al esfuerzo de los compañeros. Estoy muy contento por haber anotado 3 goles en este día. La verdad que es una alegría total para el club por el aniversario, por la forma en la que se ganó. Creo que hoy le dimos una cara diferente al partido y pues por eso se vio reflejado y gracias logramos obtener 3 puntos en casa.
2: Hacía falta una noche así para ti, ¿no?
1: Sí, la verdad es que igual no estaba tan preocupado porque no se me daban los goles y si bien nos estaba costando era general, no era tanto personal, sino que no habían quedado oportunidades, hoy se dan 3 y la verdad que fuimos efectivos y gracias a eso se dio un resultado, podría decir que un poco abultado, pero eso nos llena de confianza para ir a enfrentar a la Antigua, que va a ser un partido muy fuerte.
2: ¿Cuál disfrutaste más de los goles?
1: Creo que el último porque ya desahogás y decís, bueno, ya 3 goles, 4-2, el minuto 80 por ahí. Y bueno, ya estábamos más tranquilos sabiendo que por ahí podíamos obtener la victoria.
3: Importante ganar así, pero el rival también tuvo sus momentos en el partido, ¿no? De Winder.
1: Sí, la verdad es que sí, pues tenemos que seguir corrigiendo cosas. Íbamos ganando 2-0 y luego dejarnos empatar por algunas situaciones personales. Creo que tenemos que mejorar esas cositas, pero como le decía a tu compañero, recalco el esfuerzo de los compañeros. La actitud hoy fue formidable y creo que por eso se logró revertir ese empate.
3: Bueno, con el empate por ahí aparecían los fantasmas de ese Comunicaciones en donde todavía no estabas vos, pero en donde de repente se les complicaban las cosas. ¿Qué crees que ha cambiado en ese aspecto?
1: Como te digo, esta semana se hicieron cosas diferentes desde la mente, desde el trabajo, cambiaron cositas personales y grupales y como te digo, hoy se vio reflejado.
0: ...32 años tiene de Winder Bradley.

0: ahora sí. De Winder, 32 años, nació en el 94, el 1 de junio, de Winder. Le hicieron pruebas hoy, porque los síntomas eran muy, muy evidentes y muy agudos. Le hicieron pruebas y salió negativo, pero algo pasó, algo tuvo, no una simple gripe, tuvo algo más, porque para que quedara desafectado de la convocatoria frente a Malacateco, siendo un jugador que al técnico, al señor Figueroa, le gusta mucho, como es Anderson Ortiz, para que quede afuera, imagínense. Bueno, se sospechaba de influenza, pero solamente fue una gripe, solamente. Hoy no entrenó totalmente normal, hizo algo diferente, pero estará bien. Para el partido contra la Antigua, sin duda, ya está medicado, ya está. Ya descansó un buen fin de semana, así que Ortiz, que tiene también esa dicha de poderse recuperar sin ningún problema. Bueno, es lo que tiene. Algo está pasando, mi querido Eduardo, algo está pasando. No sé si es el cable, no sé si es el canal, pero se está entrecortando específicamente este. Tengo que ir a la pausa y regresamos con más. Aquí, en Gente de Fútbol.
1: Todas las...

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11: Hola, soy Keila Castillo. En los próximos segundos te presentamos los hechos más importantes que marcan la agenda de hoy. Dos sicarios de la Mara 18 mueren en enfrentamiento con la Policía Nacional Civil. Dos presuntos sicarios de la Mara 18 murieron tras enfrentarse a agentes de la Comisaría 53 en El Progreso, cuando pretendían atacar a pilotos de mototaxis. Los sujetos fueron descubiertos por la policía y respondieron con disparos antes de ser abatidos. Capturan a hombre con más de 600 tortugas en Izabal. Agentes de Diprona capturaron en Los Amates, Izabal, a un hombre de 38 años que transportaba 606 tortugas verdes, especies amenazadas ocultas en costales y una caja. También decomisaron 3 caparazones de la misma especie. Washington defiende el retiro de visas al hijo de Andrés Manuel López Obrador. La embajada de Estados Unidos en México aseguró que las visas son un privilegio y no un derecho, luego de que Andrés Manuel López Beltrán, hijo del expresidente López Obrador, informara la cancelación de su visa. Sheinbaum calificó la medida como injerencia.
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0: Malacateco, el equipo de la costa. ¿Cómo decirte que ya no te amo? La letra de una canción en su parte más sentida. ¿Cómo decirle al aficionado de Malacateco que su equipo tiene funcionamiento, que su equipo llega a tener calidad individual, pero que no anota? Que su equipo corre ese riesgo de tirar la línea bien arriba, de colocar solamente un volante para contener y el resto para ir a buscar ofensivamente algo, que pone extremos, que pone dos arriba, casi en la misma posición, en fin, que le mete variante, pero que sin goles esto no sirve. Yo, porque se los reconozco que son audaces, pero que sin ganar, el jugar bien no lo valoran, no lo toman en cuenta. Gente, no lo toman en cuenta. Defender a capa y espada un proyecto es muy riesgoso, sobre todo en un territorio que es muy político partidista, en un territorio donde lo que la gente piense de cierta gestión y se relacione con la política vale mucho. Entonces no hay mucho tiempo como para perder. Se tomaron decisiones desde el principio. Yo equivocadamente pensé, porque eso no lo dejaron bien claro, quién iba a ser el técnico en Malacatán. Cuando empieza el torneo y lo veo a Carlos Robles parado en el área técnica, me dije, bueno, todo apunta de que es él. Me dicen que él ya tiene la homologación de su carné, de sus papeles, y que le extendieron carné y que sale al área técnica como el entrenador del equipo. Entonces dije, él es el técnico, ¿no? También les platiqué de la queja, que no lo puedo dejar pasar, gente, otra vez. O sea, eso de que es que me grita, es que no me gusta, es que no es de jugador profesional, créanme que no. Y ahí empiezan esos problemas cuando hay que sacar el carácter, pero no se saca. No se saca porque no así juego yo a esta velocidad, a esta velocidad también pienso y ejecuto. Entonces un estadio que grita y que yo soy visitante y que se mete conmigo, ay no, mejor si me sacan. No, así no, así no, gente, y que no me grite, es que no, me desconcentro, no, así no. Así no. Entonces, gente, ¿ustedes creen que el sábado por la noche los jugadores de Malacateco no les gritan? Pero claro que les gritan, porque así es esto, el fútbol así es, puede ser correcto. No, aquellos sociólogos dicen que, ¿cómo es eso? Que la gente va a un estadio a desahogarse, que ese es un indicador de la sociedad. Ese tipo de cosas que el fútbol tiene sus propias características, la realidad, en cada país, claro. Y Malacateco tiene jugadores de muy buena técnica, tiene futbolistas que juegan bien. Trajeron a este mexicano Fernando Morales, que juega bien. Quiñones ya lo conocemos y ahora está teniendo ese viento de cola que lo hace ser diferente para bien. Esqueda es un central zurdo, no sé si no hubo alguien de mayor calidad en el mercado. Lo de Harold Cummings, la realidad es que lo sigo viendo pesado, que no está muy lejos de su forma, pero lo sigo viendo pesado, y esto para mí, créanme que no corresponde en el fútbol profesional. Cuando veo a una persona, a un jugador pasado de peso, esto es descuido, esto es desatención. Si ya tiene equipo, es una dejadez de su preparador físico, del departamento de nutrición, porque es su obligación estar en su talla y en su peso. Ya he hablado mucho esto. Bueno, pero ahí está, así lo contrataron. Así. El guardameta es una plaza perdida. Gente, una plaza perdida. La del Guacho Jiménez, que lo tengan en la banca un arquero. Dejen ustedes que sea bueno o sea malo. Según mi perspectiva y según lo que yo quiero de un arquero. Dejen eso. Es una plaza que se podría reforzar con un jugador de campo. Si este cuerpo técnico ya se decidió por Abel Guzmán, pues que tape Abel Guzmán. San Pedro le da la responsabilidad de tapar en la Liga Nacional, en la única histórica que han tenido jugando en Liga Nacional. Se la dan a Vander Cruz y el hombre ahí está. Es uno de los menos vencidos. Su equipo es colíder del torneo con 9 puntos. Entonces, si se la van a jugar, bueno, jugámosla bien. Si le van a dar la oportunidad, désela bien. Veremos cuando los perros ladren y muerdan, veremos. Pero por lo menos en esta fase de clasificación que se vayan curtiendo. Jiménez perdió la titularidad. Estoy hablando de Jiménez, el ex arquero de Chivas, el que es parte del grupo de jugadores de Malacateco. Jiménez perdió la titularidad porque el técnico Robles sustentó su decisión que él no tiene buen juego aéreo, que le cuesta mucho la táctica fija en contra, que no sale, en otras palabras, se queda debajo del arco, no importando que sea una pelota para arquero o no. Pero allí lo que yo no entiendo es que allí tienen un preparador de arqueros. Porque a este muchacho se le terminó contrato y entonces le renovaron. Pero mientras que estaban en esas, tuvieron tiempo, o sea, quedó un espacio él sin equipo, porque se quedó sin contrato. Entonces tienen un preparador de arqueros que tiene que rendir un informe acerca de él o los arqueros que tuvo a su responsabilidad, a su cargo. Y si él veía esta falla, porque gente, eso es tan evidente, porque no son detalles finos, no lo son. Esto es tan evidente que tuvo que haber venido contenido en este resumen. Jiménez, sus puntos flacos es de que no sale, le cuesta la táctica fija, le cuesta el tiro de esquina, le cuesta el tiro libre, qué sé yo. Entonces el técnico con ese informe y junta directiva toman decisión si se van por Jiménez, si continúan con Jiménez, o se van por otro lado, buscan otro arquero. Pero bueno, entonces tienen esa plaza. Abel Guzmán es el titular desde hace 2 partidos de 4 y tienen esa plaza. A ver qué hacen con este muchacho. Bueno, luego del partido tenemos declaraciones. José Javier Longo declaró primero por izquierda, luego por derecha como lateral, o al revés. Fue al revés. No, así fue. Sí, primero por izquierda y luego por derecha. José Javier Longo. Él platicó después del partido con mi compañero Eduardo Escobar y esto fue lo que dijo.
1: Longo, jugador de Malacateco, entonces al final pues buscaron, tuvieron el empate ahí, pero una derrota hoy no se mete progreso.
2: Sí, al final es difícil asimilar la derrota cuando realmente sentimos de que pudimos haberlo ganado en algún momento, en algún pasaje del partido tuvimos controlado el partido, pero al final desconcentraciones marca que nos complican, ¿verdad?
1: Esa parte también de la marca, pero ¿qué crees que fue clave para que Comunicaciones al final se quedara con los puntos en casa y ustedes se fueran hoy sin unidades?
2: Creo que al final ellos aprovecharon la táctica fija, que en eso le sacaron provecho. Sabemos de que tienen un grupo de jugadores que tienen buena pegada y pues al final eso nos termina complicando. Al final hay cosas positivas también que pues al final como grupo tenemos que fortalecernos también, porque a mi criterio hubieron pasajes del partido en el cual nosotros tuvimos la propuesta, ¿verdad? A pesar de que éramos el equipo visitante.
1: ¿Por qué crees que le ha costado un poco a Malacateco este inicio de apertura 2023?
2: Creo que es difícil al final de encontrarle la vuelta a sacar los resultados. Creo que igual de local nos quedamos con ese sabor de que pudimos haberlo ganado y hoy otra vez remamos contra la corriente en los primeros minutos. Creo que nos supimos de sobreponer, pero al final, como te digo, son momentos de desconcentraciones que ya no lo tenemos que hablar internamente y pues estar más atento en esos aspectos, ¿verdad?

Bueno, los tiempos han cambiado, gente. Y esto que voy a hablar no hace mucho tiempo. Antes no les importaba el torneo de apertura. Los dirigentes decían, ah, no, el que importa es el clausura. Ese. Y le metían billete, contrataban jugadores. ¿Qué más? Contrataban jugadores, cambiaban técnico, porque para ellos el clausura era el que valía. Ahora no. Ahora ya saben que la apertura es igual que igual de valioso que el clausura. Y saben que los puntos perdidos en el apertura los lloran en el clausura. Entonces, y con lo que dijo Longo, está bien, sí, está bien apegado a lo que pasó. A ratos, en el funcionamiento grupal, mejor Malacateco que los cremas. Sí, mejor. Pero eso de tiempo, no sé si se lo vaya a dar esta junta directiva. No lo sé. Siguen viendo lo de Canales, lo de Alessandro Canales. Antes, gente, antes, los técnicos de antes le gritaban a uno, me vas a echar, me vas a echar. ¿Por qué? Porque como esto es de goles, esto es de goles, esto no es de jugar bonito, esto es de goles. Entonces aquel delantero, aquel jugador que llegaba con frecuencia a la zona de definición y la cerraba, pero así la cerraba feo, entonces le gritaban, me vas a echar. Porque a los 2-3 partidos ya se cuestionaba la calidad del técnico para sacarle el mejor provecho a los jugadores. Y si no ganaba, pues al que echaban y al que echan es al técnico. Por eso saca técnicos. Lo de este muchacho, Alessandro Canales, yo ni jamás en mi vida me topo con él. Yo no soy quien para decirle que se vaya o que se quede. No, eso no me funciona. Pero lo que sí le digo es de que es un jugador saca técnicos. Porque erra mucho. Y su equipo no gana. Y esto no es cuestión de uno, esto es general, ¿no? Cuando no ganan, no es porque uno erre, es porque fallan todos. Pero en este caso, que él es el centro delantero del equipo, o sea, a él lo trajeron para hacer gol. Y la erra. Porque en todos los partidos ha tenido, en todas, las presentaciones del equipo, de local o de visita, en esta zona apertura, y solamente lleva un gol.

0: con Joshua Trigueño. ¿Qué pasa con Trigueño? Ingresó de cambio, es centro delantero, el centro delantero, uno de los pocos zurdos que hay en el país. ¿Vino de dónde? De República Dominicana vino, de el Centroamericano y del Caribe. Pues aquí está Trigueño, no toques eso, por favor, no lo toques porque tiene dueño. Aquí está Joshua Trigueño.
1: Sí, creo que esto lo tengo que pedir para poder mejorar en los temas que vienen. Tenemos que trabajar mucho con el balón parado. Creo que tiene goles que hacen de esa manera. Y lo que tenemos que hacer fuertes ahí, porque la verdad que presionamos rápido, pero no supimos mantener ese empate. E incluso tuvimos también para poder revertir el marcador, ¿no?
2: ¿Qué le está faltando a este equipo de Malacateco que no logra sumar ni en casa y tampoco de equipo?
1: Bueno, yo creo que nosotros como equipo, lo que nos está faltando es estar un poquito más conectados en todas las líneas. Creo que en este partido que viene con el San Pedro, lo vamos a hacer de una buena manera, de hacer el
2: se había hablado mucho de un voto de confianza del profe Robles, eso sabemos lo que significa en el fútbol. ¿Qué platican hoy después de este resultado de eso?
1: Bueno, lo vamos a dejar para platicar más tranquilos entre el martes y el entrenamiento. Sí, también es importante no te convence al profesor. Creo que eso es lo que a mí a seguir trabajando y para poder empezar a dar más resultados, ¿no? Como que no.
0: Joshua Trigueño. Bueno, el equipo vuelve a los entrenamientos, esperemos que no sea una tarde lluviosa, eso no, todavía no tengo esa información, porque luego de un largo regreso al equipo le dieron descanso. Tengo que ir a la pausa, voy al corte, ya volvemos.
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1: 16:08.
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5: Hola, soy Keila Castillo. En los próximos segundos te presentamos los hechos más importantes que marcan la agenda de hoy. 3 muertos deja ataque armado en Quetzaltenango. Un ataque armado en el caserío Nueva Santa Rosa, Colomba, Costa Cuca, dejó a 3 personas fallecidas y 2 heridas. Los bomberos voluntarios trasladaron a los lesionados al hospital de Coatepeque. Las víctimas presentaban heridas de arma de fuego. Papa reclama el fin de la violencia en Cisjordania. El Papa León XIV pidió este domingo el cese de los ataques contra la población civil palestina en Cisjordania y urgió a la comunidad internacional a avanzar hacia la solución de 2 estados. El mensaje llega en medio de un repunte de violencia de colonos israelíes. Capturan a extranjeros con pasaportes españoles falsos en el aeropuerto La Aurora. Un hondureño y un venezolano fueron capturados en el aeropuerto La Aurora cuando intentaban viajar a Bogotá con pasaportes españoles falsificados. Agentes de la Policía Nacional Civil confirmaron con el consulado de España que los documentos no existían en el sistema migratorio.
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0: Estábamos probando una frutita que encontramos allí en la refri del piso. Vinieron a dejar también un producto aquí, que no sé quién se va a hacer responsable, porque una frutita. Probamos una frutita que hay aquí en la refri del piso de RCN. Y San Pedro, ¿y qué pasa con el equipo de San Pedro? Qué bonito. Fíjense que viendo el partido por la tele, se ve otra cosa, se dimensiona otra cosa. Yo hace cualquier cantidad de años fui a jugar un partido, hay una chamusca, nos invitaron hace muchos años, esto se veía desde la calle, se veía la cancha, mucha tierra, sí, igual estadio municipal, no como está ahora, o sea, ahora cambió de una manera radical para bien, ¿no? Y se ve muy bonita, los jugadores, los comentarios que yo tengo, sobre todo la gente de San Pedro, que allá lleva dos partidos ahí, de los jugadores de San Pedro, tres partidos lleva, ¿no? A ver, lleva dos partidos, porque el primero lo jugó en el estadio del Marqués de la Ensenada. Y me dicen que muy blandita, la pelota bota bien, no tiene ningún problema. Qué bueno, de eso es lo que se trata. Es parte de ir evolucionando, porque como es infraestructura municipal, pues ellos pueden invertir en esos escenarios. Y qué bueno que lo hagan. Gente que nunca estuvo ligada tan estrechamente como ahora al fútbol. Hubo mucha gente que estuvo metida en esto, hasta en los medios, y llega a posiciones importantes en el gobierno, y no colabora. Y luego de vuelta, y quieren que lo reciban con los brazos abiertos. Cuando tuvieron la oportunidad de colaborar. Sí, de colaborar. Porque ahí está, lo he dicho algunas veces y no me voy a cansar. En Honduras, gente, en Honduras nuestros equipos se ven bastante bien. Y yo no creo que ellos estén mejor que nosotros en cuestión de educación, en cuestión de sanidad, de infraestructura vial, de educación. Yo no creo que estén mucho mejor que nosotros. Pero encuentran el presupuesto para poder hacer este tipo de inversión. Hoy, gente, que estamos en agosto 17, no tenemos un estadio digno, un estadio competitivo. Está la Pedrera, claro, está ahí, Estadio Nacional, pero estoy hablando de nuestro estadio, del Estadio Nacional. No, es una cosa increíble. Ahí está, un tremendo monumento a nada. Un tremendo monumento a 74 millones de quetzales. Que a estas alturas sigue exactamente igual. No hay nada. Nada hecho. Nada por concluir. Entonces, se va a venir, como lo advertimos, se va a venir la eliminatoria de la Nation y no vamos a tener el Estadio Nacional. Y ahí está. Entonces, ¿qué es lo que está pasando? Y solamente esa gente lo sabe, porque dentro del Estado, dentro del gobierno, hay otras cosas, es otro ritmo. Yo nunca he estado dentro del gobierno, pero me imagino que allí ya hay cosas que vienen andando y que uno no puede llegar e interrumpirlas o frenarlas porque va en contra de los intereses de mucha gente. Eso es lo que yo me imagino desde afuera, gente. Es lo que yo me imagino. Y este tipo de cosas, pues, imagínense que puedo llegar a pensar que nuestro estadio no le han hecho absolutamente nada. Sigue estando en ruinas y a nadie le importa. Y ya se desembolsaron esos 74 millones. Eso es lo peor. Los 74 millones de quetzales ya se desembolsaron. Bueno, gente, el equipo de San Pedro le gana en un partido vibrante, porque la cancha es propicia para eso. Ida y vuelta, buena conducción, buena precisión para aquellos que lo tienen. Empieza ganando el equipo. Parte de los atributos que viene desde la dirección técnica, porque son ellos los que les toca diseñar el equipo en el torneo Apertura para toda la temporada, pues le dieron la continuidad a Germán Águila, que yo no lo conocía y el hombre tiene buena precisión. Lo trajeron a este muchacho Sebastián Colón, el que viene de Mitlán, y resulta que ellos meten gol, ellos anotan gol. Ellos tienen allí más Yandier Matos, se reparten los goles del equipo de San Pedro. Y la gente está llegando. No son llenos como uno pensaría. Por ejemplo, la primera vez que Suchi jugó este año como equipo de Liga Nacional en su estadio, muchos piensan que en ese partido Deportivo Suchi Tepeques Comunicaciones, porque de pilón les tocó el primer partido como local contra los Cremas, allí habían más de 13.000 personas en el estadio Carlos Salazar. 13.000. Y uno pensaría que la respuesta de la gente sería igual en San Pedro, porque Suchi ya estuvo, ¿no? Ha estado en Liga Nacional, desciende, Liga Nacional. Pues en el caso de San Pedro nunca estuvo en la Liga Nacional. Y la gente no llega con esa en esa cantidad. Tenemos que conocer la cantidad total de la población de San Pedro para entender si un porcentaje de la totalidad llenaría el estadio. A mí me parece que sí. Pero no está llegando. Algo debe estar pasando que la gente no llega. ¿Por qué se perdieron, repito, este contra Aurora en partido? Por la característica de Aurora, que son rápidos, que son verticales, que no le dan tanto toque a la pelota para llegar a territorio rival, que tiene jugadores contundentes, que tiene cambios que ingresan y pasa algo con ellos para bien, como pasó con Ruiz. Encontró el partido 2-0. Eso encontró. 2-0. Perdiendo el equipo de Aurora. Y con jugadas de VAR y con jugadas de apreciación del árbitro. Y entra Ruiz y el 2-1. Y luego una jugada que pide Saúl Phillips y va el árbitro y es penal. Le dio penal a Aurora, de los pocos retos que gana un técnico al árbitro. Y reconoció, ¿quién fue? Julio Luna. Sí, Julio Luna, lo voy a confirmar, pero estoy casi seguro que fue Julio Luna. El árbitro de ese partido, y le da penal al equipo de Aurora, y dije, sí, Julio Luna, totalmente ratificado. Entonces me dije, ay, ¿ahora quién lo va a patear? Y la agarra Diego Ruiz, dije, va por el doblete, ese muchacho tiene una fe de hierro. Agarró el balón, pero enseñó mucho la derecha, enseñó el borde interno demasiado, y la adivinó. El guardameta divino, el arquero de San Pedro, Vander, se tira a la izquierda. Luego piden un reto, porque aunque fue una jugada larga, luego de eso, una jugada larga que no se cortó, Saúl pide reto, que desde su posición se fijó de que Vander no estaba tocando la línea, por lo menos uno de los dos pies tiene que tocar la línea al momento del lance, y eso no pasó, según Saúl. Van y Luna dijo que no. Yo lo que considero, gente, es de que Luna no le dieron el ángulo para establecer si Van der Cruz estaba pisando la línea cuando él tapa esa pelota. No le dieron esa toma porque no hubo una toma concluyente de la transmisión central de que eso había pasado. No la hubo. Entonces, ante la duda, lo dio como bueno el tapar, no la atajada del arquero, porque no hubo cómo negarlo, no hubo cómo sustentar el cambio de decisión y volver nuevamente al penal que Aurora ya le había pasado. Se recuerdan en la final que tapó Liborio porque no tenía los pies sobre la línea. Y se volvió un gran lío, que Saúl dijo, nos están persiguiendo los árbitros, se la están cobrando, no han olvidado eso que pasó. Pues, en este partido no repitieron el penal, porque para mí no tuvo Julio Luna la imagen que le dijera que efectivamente Vander se había adelantado. No, perdió, emocionante partido. Perdió Aurora, ganó San Pedro 2-1. ¿Qué les puedo decir? Bueno, hubo un expulsado, ya lo platicamos. ¿Está el presidente? Sí, el presidente, que siempre está allí de local o de visita, está apoyando al equipo. Aquí está Luis Orozco, que habla acerca de este resultado que le daba ser líder, o sea, con otros dos equipos, estar en el liderato, y que otra victoria, y que están invictos como locales.
1: En primer lugar, pues poner a Dios en primer lugar, a él sea esta victoria del día de hoy, dedicada a él especialmente, a él sea toda honra y toda gloria. Y sí, creo que hoy un partido sufrido, se ganó 2-1, nos expulsaron a un jugador, pero yo creo que y ahorita ya nada sirve, lo hubiera. Esto es fútbol y sabemos de que no hay rival fácil. Y la verdad que pues así lo quiso Dios. La verdad que también hoy un reconocimiento para el portero, creo que atajó un penal de muy buena manera. Y si no hubiera sido un empate, y creo que ahorita pues darle vuelta a la hoja, se ganaron 3 puntos y ya pensar en el próximo partido.
2: Así es, Luis, como usted lo acaba de decir, a darle vuelta a la página. Ya dentro de 8 días pues toca viajar a Malacatán, un partido también que promete muchas emociones, Luis.
1: Sí, seguramente pues va a ser un partido completamente distinto. Malacatán pues por ahí no ha tenido un buen inicio y creo que en estos partidos pues no hay rival fácil, y más ellos que están con la urgencia de ya de sumar minutos, pues me imagino de que van a tener que hacer hasta lo imposible para ganarnos a nosotros, pero esperemos de que tengamos una muy buena semana de trabajo para que tengamos un estudio exhaustivo del rival y así ir a plantear un buen partido el día domingo.
2: Así es, Luis, también le damos gracias a la afición pues que hizo presencia en bonita cantidad, y pues yo creo que sin la afición pues también este equipo no estaría motivado para salir a jugar siempre como lo hace, Luis.
1: Sí, la verdad que un agradecimiento a ellos por el día de hoy venir a acompañar al equipo, por venir a apoyar moralmente y lo más importante económicamente al equipo. Esto recién empieza y como yo lo he comentado, esto no es cómo se inicia ni cómo se termina. Lo más difícil en un equipo de fútbol es de que tengamos ese equilibrio, y creo que eso es lo que tenemos que tratar, la manera de ser un equipo regular, esperando que así lo seamos en los próximos días. Pues hoy creo de que tenemos ya una baja sensible por la expulsión, pero creo que también ya para estos próximos días vamos a recuperar a otros jugadores que pues ahí han tenido problemas de lesión, y como le vuelvo a reiterar, esto es de paso a pasito, no hemos ganado absolutamente nada, hay que seguir trabajando con los pies en la tierra y siendo muy humildes.
2: Muchísimas gracias, Luis.
0: Nosotros dimos a conocer aquí en Gente de Fútbol la semana pasada que Luis Martínez estaba de alta, hizo días normales de entrenamiento. A él le diagnosticaron que debido a su lesión de rodilla, él se recargó mucho. Es que, tiempo atrás, hasta hoy, se recostó mucho, se recargó mucho sobre su lado derecho del cuerpo. Y que cuando va con un fisioterapista de confianza, hizo el largo viaje hasta Cobán, gente, resulta que le revisan y dice, mira, tenés un lado, porque de la nada se le inflamó la rodilla derecha, de la nada. Entonces le sacan pruebas clínicas allí y tu lado derecho está muy recargado. No sé qué pasó, gente. No sé qué pasó, pero la cosa es que empezó a desinflamar y en menos de la hora, la rodilla ya no estaba inflamada. Hizo otra terapia, al día siguiente regresó otro largo viaje hasta San Pedro. Y todo normal, entonces funcionó. Luis Martínez sale expulsado, ¿qué le parece? Sale expulsado del partido contra Aurora, termina con 10 y por eso terminó esto siendo interesante, ¿no? Y emocionante en la cancha de San Pedro. Uno de sus extranjeros, el defensa central y también capitán del cuadro de los Gallos, David Álvarez, el colombiano, con nosotros aquí en Gente de Fútbol.
3: Sabíamos que nos enfrentábamos a un gran rival. La verdad fue un partido muy parejo. Nosotros pudimos no resolverlo en el primer tiempo, pero así con los 2 goles nos dio un poco de tranquilidad. Lástima el gol que nos hacen. Y nada, felicitar a Ander por el penal atajado. La verdad lo hizo muy bien. Y línea por línea muy mentalizados en que teníamos que sumar de a tres, que teníamos que ganar. Y bueno, muy contentos, la verdad, por la victoria y por seguir ahí en la pelea en el torneo.
4: Ya está, con paso perfecto, ahora a visitar al equipo de Maracateco la próxima semana.
3: Sí, vamos paso a paso, partido a partido. Lo estamos tomando como finales, como si ya fueran finales. Realmente disfrutándolo con mucha responsabilidad. La verdad, el grupo está muy mentalizado. Todos los muchachos estamos muy, la verdad, muy preparados para lo que ha sido estos primeros cuatro partidos. Siento que es muy bonito, lo hemos disfrutado. Aquí en local nos hemos hecho fuerte, es importante. Hora de visita contra igual un gran rival, porque siento que en Liga Nacional todos los equipos son competitivos y buenos. Creo que podemos ir a hacer un muy buen partido a Malacatán.
4: Bueno, un equipo recién ascendido, peleando los primeros puestos, en primer lugar precisamente con Municipal y Guastatoya.
3: Sí, es de admirar al grupo, es de admirar al cuerpo técnico, a todos, porque esto es una unión de todos. Y traemos una mentalidad muy, muy humilde, muy trabajadora. Creo que es muy bonito estar en esa parte alta. Ahora es donde no podemos aflojar, ahora es donde debemos de trabajar más, ahora es donde debemos corregir más. Y siento que vamos paso a paso, esto es partido a partido. Y espero semana a semana ir subiendo el nivel.
2: Bien, David, para la página del Deportivo San Pedro, David, felicidades, se obtienen pues tres puntos, una expulsión que complica a los Gallos, pero como tú bien lo dices, se logra los tres puntos gracias también a la tajada de Van der Cruz en el penal.
3: Y sí, es de admirar a todos, porque igual somos un equipo, un conjunto que trabaja para ganar, para obtener los tres puntos más de local. Los compañeros aprovechamos las que tuvimos, lastimosamente nos hacen el gol. Y bueno, ahora terminando Vander, tiene esta tajada, este penalti que nos deja con vida. Pudimos sumar de atrás, que es lo importante aquí de local, hacernos fuerte. Y la verdad, contento por esa victoria, porque se ha trabajado para eso, porque el grupo está muy mentalizado en día a día, semana a semana, sumar, disfrutar. Y nada, y tomar esto con mucha responsabilidad, que así lo estamos viviendo.
2: Así es, David, pues a darle vuelta a la página, en donde pues ya dentro de 8 días se visita a Malacatán, como tú bien lo dices, ni un equipo es fácil, pero vamos con siempre con la mentalidad pues de ir a hacer un bonito partido a Malacatán.
3: Y sí, se nos viene igual una semana larga para corregir, para recuperarnos primero que todo, para trabajar ese partido, porque la verdad, como te digo, es partido a partido, vamos paso a paso, con mucho jugando cada fin de semana como si fuera una final. Y bueno, esperamos prepararnos muy bien para el próximo partido que se nos viene.
2: Muchísimas gracias, David.
0: ¡Qué partido! Malacatán contra San Pedro. No sé qué tan antagónicos son, no sé qué tanta rivalidad hay entre uno y otro, pero no quiero decir algo impreciso y alejado de la realidad. Si esto, ¿cuál es el clásico? Marquense San Pedro, Marquense Malacatán, Malacatán San Pedro, ¿cuál es el clásico? Lo voy a preguntar. Sí, lo voy a preguntar porque no sé. El departamento de San Marcos tiene 3 equipos en Liga Nacional. 3. Entonces, ¿a qué le llamamos clásico? En España le llaman derbi a aquellos partidos que están por debajo de ser un clásico, ¿no? Que tiene el clásico más años de enfrentamiento, de antagonismo, del bueno, claro. Y un derbi es algo no tan añejo, no tan profundo en la historia, pero que pertenecen al mismo municipio, al mismo departamento, que algo que me diga qué es clásico y qué es un derbi. Sí, algo de esto. Bueno, el equipo de San Pedro, entonces, disfrutando de las localías y los jugadores esperando que se llegue el 20 y tantos de este mes para cobrar la primera cuota. De eso estamos hablando. Buenos ingresos, deja plata en la taquilla y pagarle a los jugadores. De eso estamos hablando. Ahí tengo que ir a la pausa. Voy al corte por el 106.1. La radio del deporte y las noticias.
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0: En un rato iniciará la conferencia de prensa del equipo de Xelajú, Mario Camposeco. El calendario de la Copa Centroamericana 2026 en esta cuarta semana nos dice que mañana Club Sport Cartaginés contra el Real Estelí, ¿no? Real Estelí contra Cartaginés. Olivas, el defensa central mexicano, esto es de Cartago, rápido. El defensa central mexicano que jugó en la MX, este Olivas, sale lesionado en este partido contra Motagua. Se sospechaba lo peor, pero en un comunicado de del club Sport Cartaginés da a conocer que lo que se sospechaba de este muchacho, que estaba roto, pues resulta que no. El Club Sport Cartaginés informa que el futbolista Luis Alejandro Olivas Salcedo presenta una tendinitis no insercional y para tendinitis del tendón de Aquiles, sin ruptura. Además, presenta una severa tenosinovitis del tendón plantar y edema de la grasa de Kager. Nuestro departamento médico inicia de inmediato las terapias y los trabajos físicos supervisados. Se calcula que el tiempo fuera de las canchas será de 2 a 3 semanas. De igual manera, se supervisará la evolución del jugador día a día. Olivas, un futbolista internacional. Pero como el propósito de este equipo de Cartaginés es trascender en la Copa Centroamericana por el prestigio, por el logro y todo eso, pues no se quedaron con esa. Gente, no se quedaron con esa. Y como, por ejemplo, juegan hoy, hoy la conferencia de prensa, Marini ya salió, Diego Vázquez también, pues el equipo brumoso ha presentado a Johan Cortés, que es defensa central, que viene de... ¿De dónde viene este muchacho? A ver, por aquí lo tenía yo anotado, este muchacho Johan Cortés. ¿De dónde venís vos? Johan Cortés viene de el Club Futbolitirana de Albania. Este muchacho viene de Albania y lo han incorporado al equipo. Tienen recursos. No cabe duda que tienen recursos. Xelajú Mario Camposeco, a esta hora ya debe de estar en desarrollo la conferencia de prensa la Copa Centroamericana. Perdón que estoy haciendo una cosa, estoy hablando con ustedes de la Copa Centroamericana. El equipo Super Chivo, solamente les recuerdo que hoy, ¿cuánto es? Hoy es 17. Va a estar 10 días aquí en el centro del país. Gente, 10 días. Porque juega contra Diriangén. Luego, contra Diriangén, juega. A ver. Bien, todo hay que anotarlo, gente. Juega contra Diriangén. Luego contra Municipal el sábado y luego el miércoles contra Firpo. Entonces esos 10 días estará aquí el equipo Super Chivo. En plata, ¿no? En plata, de eso se trata. Estas son las actividades del equipo de Xela. Diriangén a las 6 de la tarde, conferencia de prensa, y a las 6:30, o sea, hoy, el entrenamiento oficial. Xelajú Mario Camposeco a las 5 de la tarde, conferencia de prensa, de las 5:30, entrenamiento oficial. Es lo que toca para hoy. Bueno, tenemos a Maynor de León con un pie en el bus, allí enfrente del estadio Mario Camposeco, porque ellos salieron ayer domingo. Dio declaraciones, lo importante que es para el equipo de Xela, porque todavía ellos tienen matemáticamente la posibilidad de clasificarse a cuartos de final.
1: ¿Estás listo para emprender el viaje?
2: Un partido trascendental porque, a pesar de todo, todavía hay esperanza, man.
1: Sí, así es. Es lo último que se pierde, las esperanzas, pero tenemos mucha chance, la verdad. Tenemos mucha chance y esperemos en Dios sacar los dos resultados, ¿verdad? Que será conveniente para nosotros.
2: ¿Cómo miras al rival? Dirían que pues, el último partido lo perdió goleado ahí contra el Firpo.
1: Sí, así es. No, la verdad que no va a ser rival fácil. Todos los partidos son difíciles, son complicados, y más ellos que aún todavía tienen chance, ¿verdad? De clasificar, así que se van a jugar la vida ellos también y nosotros también, ¿verdad? Así que estamos enfocados en sacar los dos resultados y, como le digo, vamos bien para encarar este partido.
2: ¿Cómo se trabaja también estos días, Maynor? Porque prácticamente son ¿qué? Más de 2 semanas, ¿verdad? Fuera de casa. Supongo viajan también motivados con el apoyo de la familia, de toda la gente que los aprecia, que los quiere ustedes.
1: No, más eso vemos, ¿verdad? Que tenemos el cariño de mucha afición y también la exigencia, ¿verdad? Que tenemos de esta afición también que lo tenemos presente, así que nada, la verdad que, como le digo, enfocamos en lo nuestro, conscientes de lo que nos estamos jugando y, como le digo, vamos a encarar el partido con mucha seriedad y sabemos que tenemos que sumar de atrás este partido.
2: Muchas gracias, Maynor. Bueno, hemos hablado con Maynor de León.
0: Vani, así que Vani sabe lo que este partido significa. Claro. Pues país, el equipo de Xelajú, Mario Camposeco, con algunos jugadores que no está garantizado, no está asegurado de que ellos puedan participar. La realidad es que no. Porque continúan en esa condición, continúan lesionados. Aunque hicieron el viaje, porque van a hacer terapias aquí en el centro del país, no está garantizado de que ellos vayan a jugar. Por ejemplo, Calderón, por ejemplo, Monreal, por ejemplo, Kevin Ruiz, el Colorado Castañeda, Rubén Dure, bueno, Silva no. El resto, pues continuará el proceso de recuperación aquí, en el centro del país, pero repito, esto no quiere decir que vayan a ser tomados en cuenta para el partido contra Diriangén. En esta tarde de lunes, me tengo que ir. Para irme en esta tardecita en el equipo de San Pedro. Atención, sanpedranos. Atención, gente de fútbol. Los boletos bajaron. El precio de los boletos. ¿Y por qué bajaron? 250, 150, ¿por qué bajaron? Atención, gallos. Bajó el precio de los boletos porque llegaron a un acuerdo, a un punto donde la corporación municipal le podía ayudar al club. Y esa ayuda le servía al Club Deportivo San Pedro. Ya llegaron a un acuerdo. Ya hay una cantidad fija mensual en calidad de aporte al equipo sanpedrano. Atención, gallos. Atención, país. Está decidido. Vander Cruz se quedará con la titularidad del equipo occidental. La sexta casilla la van a utilizar con un volante ofensivo extranjero. Lo están buscando porque quieren apuntalar el medio terreno de juego. Para irme en esta tardecita en el equipo de Misco. Atención, chicharroneros. Atención, gente de fútbol. Hay malestar en el grupo de jugadores. Hay malestar. Trajeron a los hermanos Rosario. Trajeron a los hermanos Rosario en algo bien importante para la sociedad misqueña. Pero les deben dos cuotas y les deben el premio por clasificarse a la Copa Centroamericana. Por eso el plantel está molesto porque no les dicen cuándo les van a pagar lo que les deben. Para el partido de local, el primero en esta Copa Centroamericana, general 30, preferencia 60, platea 80 y tribuna 125 quetzales. Para irme en esta tardecita, en el equipo de Comunicaciones, los Cremas. Atención, Cremas. Atención, gente de fútbol. Ya les dije que Anderson Ortiz, en el transcurso de esta tarde, le hicieron exámenes porque tenía síntomas muy, muy agudos y que no pensaban que era solamente una gripe. Pues no es nada más. Seguro ya pasó, la carga viral ha disminuido, hoy no se entrenó. Por eso no fue citado para el partido del sábado frente a Malacateco. ¡Atención, Cremas! ¡Atención, gente de fútbol! ¡Bah! La gran novedad hoy en la práctica del equipo. Dos. Primero, la charla del técnico. Muy jovial. Muy jovial. Muy tranquilo. Sí, muy tranquilo. Y lo otro. Luego de varios días, normal, Agustín Buletich ya obtuvo el alta médica y el centro delantero argentino, a falta que lo confirme su técnico Figueroa, de alta para el próximo partido del equipo de Comunicaciones. Para irme en esta tardecita, en el equipo de Municipal. Perdieron el invicto, Rojos. 12 partidos les duró el invicto. 12 partidos. Ahí va, pero era mano. Sí, entre ustedes y yo, si de algo sirve, era mano. Que no se la dieron, pero era mano. Atención, Rojos. Atención, país. La delegación carmesí ya está en San Salvador. Ya llegaron. Y las novedades. Atención, escarlatas. Atención, país. No viajó. No le alcanzó. John Robert Méndez se quedó en Guatemala. La buena noticia. La semana pasada, entre jueves y viernes, se sometió a una resonancia magnética. Va por buen camino la cicatrización. Va bien. Se estima que en 10 días está de vuelta con el grupo. Nicolás Amayoa, en semana y media, se incorporará al primer equipo. País, en esta tarde de lunes. Sí, me tengo que ir. Para irme en esta tardecita, en el equipo de Malacateco. Atención, Toros. Atención, país. Lo advirtió gente de fútbol y hoy lo confirma. Waldo Pérez y su hermano Jairo Miguel, desvinculados del equipo de Malacateco. Desvinculados. se está llegando a un acuerdo económico con ellos para que dejen la institución. ¡Atención, costeños! ¡Atención, gente de fútbol! Carlos Robles se quedará al frente del equipo, pero los planes es de que se convierta en el asistente del nuevo técnico del equipo de Malacateco, porque salieron al mercado, están recabando carpetas para tomar la mejor decisión. ¿Quién será el nuevo técnico del equipo de Malacateco? Me voy. Gracias por haber estado con nosotros esta tarde aquí en Gente de Fútbol. Nos reencontramos mañana en punto de las 14 por el 106.1. 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
3: 17 horas en punto.
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0: Son las 17 horas con 3 minutos. Gracias a usted por acompañarnos en esta tercera emisión de la Red Noticias. Tenemos mucha información que tenemos que abordar acerca de lo que nos ha dejado el fin de semana, las acciones de las autoridades también para estos días y toda la apreciación que se tiene, no solo en cuanto al tránsito, a la programación de los partidos oficiales en el plano internacional, la actividad sísmica, los retumbos que se viven en algunos sectores de nuestro país, algunos incidentes, hechos armados, acciones de la Policía Nacional Civil en diferentes partes de nuestro país. Así que bueno, hay mucha información que nos ha dejado esta jornada y el fin de semana que vamos a actualizar en pocos instantes. Antes de hacerlo, yo le doy la bienvenida a mi buen amigo Maynor, el Gato Barrios, que está con nosotros precisamente para llevarle toda esta información.
1: Hola, Keila, ¿cómo estás?
2: Hola, Keila, ¿cómo estás? Qué gusto saludarte, un abrazo para ti y para toda la gente de la red. Lunes 17 de agosto, sí, vamos a actualizar precisamente de todo eso y parece que se avecinan tormentas severas en algunas regiones de Guatemala.
0: Que eso también es sumamente importante detallarlo porque hay algunos sectores y Baja Verapaz, Izabal, en el área del Estor, han tenido complicaciones. Se habla acerca de crecidas de ríos, de inundaciones, de las acciones de la Conred que están monitoreando, pues, cómo va evolucionando las inclemencias del tiempo en nuestro país. Continuamos también con mucho calor, pero también las lluvias se están avecinando, así que toda esta información, por supuesto que la tenemos que conocer. Nosotros le invitamos a que se quede en sintonía de La Tercera de la Red. Bienvenidos.

Bueno, y dentro de toda la información que tenemos que abordar, hace pocos instantes le hablaba sobre los operativos de seguridad. Las autoridades de nuestro país iniciaron este lunes 17 de agosto reuniones para preparativos en el diseño del Plan Seguridad de las Fiestas Patrias 2026. Al respecto ha hablado el viceministro de Seguridad, Estuardo Solórzano, donde se ha confirmado precisamente que se va a buscar coordinar los operativos durante la celebración por los 205 años de independencia de nuestro país, donde por supuesto hay mucha actividad, mucho flujo de personas en algunos espacios, y esto pues también genera una mesa de trabajo interinstitucional.

0: ocasiones ya nos hemos reunido, sobre todo a través del Departamento de Tránsito, Gobernación Departamental del Departamento de Guatemala, pero también con los demás gobernadores, porque esto haciendo planes de prevención. La tercera viceministra, la de prevención, ya está con sus campañas, porque es una fiesta cívica, la cual todos tenemos que celebrar, tener ese orgullo nacional de la independencia del 15 de septiembre, pero no debemos de esto que se vuelva en una tradición, entre comillas, porque no es una tradición positiva, el estarse agrediendo con las bolsas de agua. Algunos lanzan objetos, otros bolsas con hielo, aguas contaminadas, lo cual no es, ya hemos tenido casos de gente herida. Entonces tenemos que tener mucho cuidado. Y también con las mismas antorchas que está manipulando fuego. Y también los accidentes de tránsito que podían surgir. Que todo lo hagamos en orden, en paz, y lo celebremos como debe ser.
1: En el marco de las festividades patrias, el gobernador departamental de Guatemala, Mauricio Bernard, se refirió este lunes 17 de agosto a la agenda oficial de las Fiestas Patrias 2026, que arranca precisamente hoy con la conmemoración del Día de la Bandera Nacional.
2: Iniciando con todas estas actividades, la próxima importante es el 1 de septiembre con el encendido del fuego patrio. Aquí hay una participación de los y la señora embajadora de Centroamérica, y va a ser un acto muy hermoso también. También tenemos sorpresas para el mismo y estamos muy satisfechos por todo lo que está sucediendo, digamos, en este contexto. Hay muchas actividades llenas de felicidad, llenas de alegría. La gala de la canción el día 5 de septiembre en el Gran Teatro Nacional Miguel Ángel Asturias. Es una actividad preciosa, pública, gratis, que esperamos que nos acompañen todas las personas que quieran pasar un momento muy agradable. Tenemos dos sorpresas muy hermosas que yo sé que nos va a hacer un evento fabuloso. El 6 de septiembre tenemos el ensamble de marimbas, que también es algo tradicional ya. Ya es una tradición. Ambos eventos lo son en el marco del festejo de la independencia nacional. También ahí tenemos sorpresas muy hermosas y esperamos que nos acompañen.

0: Son 205 años de independencia los que se celebran en Guatemala, bueno, en este caso los que se conmemoran en nuestro país, en la región de Centroamérica, y la verdad es que se hace toda una serie. Hoy, 17 de agosto, conmemoración de el Día de la Bandera en la Plaza de la Constitución con actos oficiales, donde se da la apertura precisamente del mes patrio. El 1 de septiembre se espera en la Plaza de la Constitución a las 10 de la mañana hacer el encendido del fuego patrio, la llegada de antorchas, que en esta ocasión va a tener diferentes puntos de partida. Van a ser 5 puntos diferentes los que hay que mencionar. El Monumento a los Próceres, que es como el acostumbrado, el obelisco, para el 15 de septiembre va a cambiar. Son 5 las modificaciones que se van a realizar por los trabajos en las diferentes vías de tránsito en nuestro país. Entonces, eso también obedece a las modificaciones, pero es lo que se está viviendo precisamente hoy, 17 de agosto, donde se habla acerca de la conmemoración de los 205 años de independencia, los trabajos de forma interinstitucional que se van a estar realizando para que todo sea de forma amena, agradable, para que se disfrute y para que el fervor patrio pues lo vivamos todos.
1: Y que tenga sentido, que tenga un propósito, porque creo que eso es lo que se busca en este reordenamiento. Antes de eso, creo que se había perdido el propósito y ya no tenía nada que ver con el patriotismo ni el fervor cívico. Ya era pues un desorden total. Yo creo que me parece acertado que se estructure, que se ordene para que el sentido siga siendo el mismo.
0: Y hablando del patriotismo, yo quiero meter algo aquí rapidísimo. Creo que es importantísimo que los medios de comunicación también sirvamos como una plataforma y cumplamos con el orden, que es informar, educar y entretener. Y aquí, en el tema de la educación, hablando del patriotismo, al momento de realizar la entonación del himno nacional y dicen saludo uno, muchas personas colocan su mano en el pecho, pero en una posición no tocándose el

0: pecho, sino elevada, y está mal la posición, porque se supone que la mano está tocando el corazón y estás cantando con el corazón. Entonces, la palma completamente debe tocar el pecho. Y lo digo a propósito de, porque este fin de semana ya iniciaron actividades de concursos de bandas escolares, y cuando se entona el himno nacional, se realiza de una manera inadecuada, inapropiada, o en otras ocasiones se dice saludo uno y las personas tampoco hacen el llamado para cantar el himno nacional como corresponde. Entonces creo que eso también se ha ido perdiendo, y es importante ese tipo de trabajos, ese tipo de labores, que la radio, los medios de comunicación pueden hacer una difusión correcta para que se vuelvan a reencontrar las raíces y tener el amor por nuestra patria, que en este caso es Guatemala, el país que nos vio nacer, el país de la eterna primavera, y llevar el orgullo de ser guatemaltecos a cualquier parte del mundo, a cualquier región, y gritar a los cuatro vientos, sí, somos guatemaltecos, y sí, aquí hacemos las cosas en orden.
1: Sí, muy bien, me parece acertado eso, ese apunte, porque todo este tema de las bandas también viene de la historia de la milicia. Entonces, aparentemente ese es un saludo acostumbrado sobre ese sector, pero en el colegio a veces no se termina de instruir adecuadamente.
0: Bueno, esto es lo que nos ha dejado. Vamos a, por supuesto, continuar con más de la información en esta tercera emisión de La Red.
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0: En México ha surgido una lista en el que se divulga el análisis de bots que se expone públicamente a más de 54 periodistas, medios y opositores. Esto lo ha presentado, explicaba en vivo Luisa María Alcalde, consejera jurídica de la Presidencia de México, en el que dijo: nunca jamás en este gobierno ni sería la intención coartar la libertad para que quienes opinen digan lo que piensan, para que expresen su sentir, y jamás lo hemos hecho, jamás lo haríamos. Explicaba en la alusión al gobierno, donde expone a periodistas críticos en una lista y desata temor e indignación, según lo que algunos medios han apuntado. Se menciona y se ha acalorado un intercambio mediático entre la consejería presidencial y el veterano periodista, donde se responden en una serie de controversias a través de los medios, donde días antes se hacía una confrontación al aire. El jueves 13 de agosto, alcalde Luján presentó desde la conferencia matutina del Palacio Nacional lo que denominó como un ecosistema digital coordinado para golpear la gestión de la autoproclamada Cuarta Transformación, la política que lidera el expresidente Andrés Manuel López Obrador y la actual mandataria Claudia Sheinbaum. Y pese a que el gobierno insiste en que se trata de un análisis técnico y no de una lista negra, comunicadores y organizaciones de libertad de prensa afirmaron que el daño ya está hecho en uno de los países más peligrosos para ejercer el periodismo en el continente. El esquema presentado por la consejera jurídica argumenta la existencia de una red de 4 capas: medios y comentaristas de primer nivel, personajes políticos en el segundo, cuentas de ataque en el tercero y narrativas de presión extrema en el cuarto. Y entre los nombres expuestos figuran periodistas de amplia trayectoria como Carmen Aristegui, Paola Rojas, Joaquín López Dóriga. Hablamos de otros medios, incluyen ahí a Latinus, El Universal, ADN, bueno, hay varios medios en los que salen en esta lista, y la exhibición pública de nombres pues desató una ola de indignación y reclamos inmediatos por parte de los señalados, quienes advierten sobre las secuelas de vincular el trabajo periodístico con redes de manipulación digital. Cuando un gobierno decide enlistar en nombre y apellido, ponerle en la exposición pública de esta manera, pues tiene un propósito, y la historia nos ha dicho que esto ha resultado en tragedias, y esto ha resultado en cosas verdaderamente graves para la humanidad, según remarcaba la reconocida periodista Carmen Aristegui. Esto es lo que se ha hablado. Se pasaron años denunciando el autoritarismo y terminaron haciendo listas de sus críticos, que rápido se convirtieron en todo lo que juraron combatir. Pueden tener el poder y acaparar el Estado, pero nuestro silencio jamás, también expresó Alessandra Rojo de la Vega, alcaldesa de uno de estos estados. Así que, bueno, esto es lo que se ha hablado. ¿A quién es la censura? según menciona Sheinbaum, a nadie es la censura. Esto surge luego de que el gobierno divulgara una lista de bots en el que se exponía públicamente a más de 54 periodistas, medios y opositores, donde el gobierno insiste en que no es una lista negra. Los señalados y las organizaciones de libertad de prensa dicen que el daño ya está hecho, y más allá de la polémica, pues también se consultaron a algunos analistas sobre el impacto de este suceso en uno de los países más peligrosos para ejercer el periodismo en el mundo, que sigue generando un debate en México.
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1: A pocos días de que comience la comercialización de gasolina regular con 10% de etanol, las estaciones de servicio realizan los últimos ajustes técnicos y operativos para implementar la mezcla E10. Enrique Meléndez, director ejecutivo de la Asociación Guatemalteca de Expendedores de Gasolina, explicó que los expendios han trabajado en el acondicionamiento de los tanques de almacenamiento, la revisión de materiales, empaques, sellos y otros componentes, además de actualizar los procedimientos para la recepción y almacenamiento del combustible.
3: Bueno, las estaciones de servicio no participamos en la formulación de la política pública. Básicamente nosotros estamos dándole seguimiento a una obligatoriedad que está estableciendo el gobierno de ponerle E10 a la gasolina regular. Entre los retos, pues hay retos técnicos y operativos que las estaciones de servicio pues han estado trabajando en el tema de acondicionamiento de los tanques de almacenamiento, ¿verdad? Verificación de compatibilidad de materiales, empaques, sellos, componentes del sistema y actualización también de procedimientos operativos, tanto en recepción de combustible y en lo que son controles para mantener la estabilidad de la mezcla en los tanques de almacenamiento, ¿verdad? Y también en la implementación de controles adicionales de calidad y trazabilidad, que son importantes para poder garantizar en un momento dado la estabilidad de la mezcla de alcohol con la gasolina regular.
0: Ahora, ¿cuál es el costo? Según Enrique Meléndez, se expuso que no hay una claridad en torno al costo que tendrá esta nueva mezcla, dado la dinámica en el mercado.
3: Bueno, vean, no se hizo un análisis a fondo en esto. Nosotros desde hace varios años propusimos las mesas técnicas que se tenían que realizar, y entre esas estaba una mesa económica que estábamos haciendo una propuesta para hacer un análisis a fondo sobre cuáles podían ser los impactos en el precio del combustible. Hasta el momento pues no tenemos una respuesta clara en ese aspecto. Lo que yo le puedo manifestar es de que sí va a existir una reducción en lo que es el impuesto de distribución de petróleo, porque este 10% de lo que es el alcohol carburante no estará afecto al mismo. Entonces ahí pues sí hay una reducción de impuestos. Ahora propiamente sobre, recordemos que tanto el alcohol carburante como la gasolina son dos commodities que fluctúan de acuerdo al mercado internacional, y tomando en cuenta que aquí se establecieron tres tipos de etanol para establecer la mezcla y cada uno de ellos tiene precios distintos.
0: Bueno, estas son las declaraciones que se están dando en cuanto al E10, la mezcla de combustible con etanol, el 10% que se debe implementar, en el que incluso ha existido debates porque consideran que hay vehículos que no soportan ese tipo de combustión o que pueden existir una corrosión dentro del sistema de funcionamiento.
1: Vamos a nuestra primera pausa acá en La Tercera de la Red. No se vaya, porque regresamos con más noticias.

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12: Lo que necesitas saber a esta hora de la tarde es el pronunciamiento que se da por parte del diputado León Felipe Barrera Villanueva, que instaló este lunes una mesa técnica interinstitucional para atender las denuncias de vecinos de Misco y zonas colindantes, quienes aseguran estar expuestos a gases tóxicos, malos olores y almacenamiento irregular de productos químicos e inflamables provenientes de una bodega instalada en un área residencial. Una de las vecinas afectadas, que fue identificada como Karen Orellana, expuso ante las autoridades la situación que enfrenta el sector y la solicitud que se hacen los más de 450 hogares señalados, que se garantice el cierre definitivo de las operaciones irregulares y se verifique que cualquier actividad similar en la zona cuente con las licencias y los protocolos de seguridad correspondientes.
13: Hoy nos convoca una reunión a iniciativa del diputado León Felipe Barrera con varias representantes de diferentes instituciones, debido a que aproximadamente hace un año en el sector de donde vivimos se vienen sintiendo de una bodega, una empresa que se dedica a la importación, comercialización y distribución de materias primas, olores y vapores tóxicos. Eso está afectando nuestra salud, nuestra vida misma. Aparte de estos olores y vapores por los productos que almacenan, también esta empresa almacena una cantidad importante de inflamables, que es un peligro latente de siniestro en medio de un área residencial, porque resulta que la empresa está rodeada de residenciales, de viviendas familiares. Entonces, sí, hemos hecho muchas acciones, hemos puesto denuncias por varias vías, hemos manifestado, y afortunadamente el diputado Barrera pues nos ha ofrecido su apoyo y ha convocado ya a las autoridades competentes para que puedan dar solución a esta problemática.
14: ¿Han interpuesto denuncias por este caso?
13: Sí, en la Municipalidad de Misco, en Ministerio de Salud, en Ministerio de Energía y Minas. Pues la burocracia institucional sabemos que es lenta, y estamos hablando de nuestra vida y nuestra salud, y nosotros no podemos esperar a esos procesos que son muy lentos. Necesitamos que nos ayuden a solucionar dentro del marco de la ley y sabemos que lo pueden hacer.
14: ¿Hace cuánto tiempo vienen padeciendo esto y cuántas familias se ven afectadas?
13: Los olores y tóxicos por vapores, aproximadamente hará unos 10 meses, septiembre, octubre del año pasado. Ahora la empresa funciona ahí desde el año 2017 aproximadamente, y desde esa época sí guardan la cantidad de inflamables pues peligrosos para una zona residencial. Entonces, claro, nosotros queremos que esa empresa se mude a un lugar que esté adecuado para eso, ¿verdad? Que el uso de suelo sea industrial. Este es un uso residencial exclusivamente. Están infringiendo código municipal, código de salud, leyes ambientales, código de trabajo y un largo etcétera.
14: ¿Y las familias que se van a afectar?
13: Aproximadamente unas 500 casas más o menos.
14: ¿Han tenido respuesta a la municipalidad?
13: Sí, han habido dos cierres provisionales, ahorita precisamente. Hay un cierre provisional. El primero fue de 3 días, hubo una multa con una rebaja sustancial y entonces vuelven a abrir. Hace la semana pasada otro cierre y vamos a ver cuánto dura.

0: Ha llegado Rodri definitivamente a Barcelona después de todo lo que ha sucedido para ficharlo. Las primeras palabras del campeón del mundo han sido: vengo ilusionado a cumplir un sueño y a pelear por todo, incluyendo la Champions. Pero esto ha dejado una gran duda: el porqué de la negativa de Rodri a el Real Madrid, que fue el primer equipo que se acercó para llevarlo a sus filas. A pesar de vestir la camiseta del equipo merengue y en algún momento decir que era un sueño de la infancia, pues terminó llegando a Barcelona. Priorizó el proyecto deportivo y la convicción del club azulgrana por encima del dinero, en una decisión que impacta directamente al madridismo. El conjunto blanco nunca mostró un entusiasmo pleno por su llegada. En los despachos merengues dudaban de su encaje estilístico y de su edad, considerando que dormía mucho el balón, pese a lanzarse a negociar tras su brillante mundial. El intento careció de la fuerza necesaria para seducir al futbolista. En contraparte, consideró Rodri y sus representantes que el Barcelona apostó absolutamente todo, mostró entusiasmo, ilusión y sobre todo emoción de llevarlo a sus filas. Y según Deco y según Flick, el estilo de Rodri encaja específicamente de una manera perfecta en el Fútbol Club Barcelona.
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2: A nivel internacional se habla del reconocimiento de 304 cuerpos de víctimas del terremoto el pasado 10 de agosto en el país, de los cuales ya identificó a 300, que su mayoría fueron entregados a sus familias, según han informado este lunes las autoridades. Los cuerpos recibidos son provenientes de los departamentos de Chocó, Caldas, Risaralda y Valle del Cauca, los más afectados por el terremoto de magnitud de 7,4 grados, según se ha señalado. Entre más de 300 víctimas que han sido identificadas, se encuentran 22 menores de edad, según indicó el organismo en un comunicado. Cali, la capital del departamento de Valle del Cauca, es la ciudad con mayor número de víctimas identificadas en una semana después del terremoto, con 139, seguidas de Pereira, capital de Risaralda, y 107, según el informe de Medicina Legal. El boletín agrega que también fueron identificadas ya 12 cuerpos de Quibdó, capital de Chocó, 9 de Nueva Ventura, 6 de Buga y 6 de Ronaldinho. Todas las localidades de Valle del Cauca y 5 que se han percibido en la capital de Caldas, entre otros lugares. El proceso de entrega de los cuerpos se adelanta en coordinación con la Fiscalía General de la Nación en las sedes correspondientes a cada municipio, donde el comunicado también apunta que los fallecidos de Cali se están entregando a la ciudad vecina de Palmira. Un terremoto que tuvo como epicentro el estado de San José del Palmar en Chocó, situado en límites con Valle del Cauca y Risaralda, y por eso la mayor cantidad de víctimas mortales son de estos dos departamentos. El último balance de la Unidad Nacional para la Gestión del Riesgo de Desastres cifró el domingo pues un número aproximado de 289 fallecidos, 5 menos que el sábado, además de 4.187 heridos y 143 desaparecidos, mientras que 354 personas aún siguen en numerosos edificios derrumbados, y se está tratando de rescatar. El número de personas rescatadas pues ya ha ascendido a 354 y se han presentado daños graves en la infraestructura. Este es el resultado que ha dejado este sismo de magnitud 7,4 grados, que ha dejado hasta el momento, según el recuento, 304 cuerpos o 304 víctimas de este terremoto.
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0: La CONRED destaca actividad sísmica tectónica por retumbos reportados en zona 16. Esto es lo que nos han informado.
3: Derivado de los reportes de retumbos percibidos por vecinos del sector de Hacienda Real, zona 16, de la ciudad de Guatemala, el INSIBUME, en coordinación con la CONRED, realizó una evaluación del área. 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

0: Información relevante de lo que está ocurriendo en el sector de Villanueva. Es Henry Quevedo quien nos actualiza la movilidad vehicular a esta hora de la tarde.
1: Muy buenas tardes. La Policía Municipal de Tránsito de Villanueva le informa sobre las novedades en la movilidad vehicular para esta tarde de lunes. Hemos retirado un vehículo con desperfectos mecánicos del kilómetro 13.5 de la CA 9 con dirección hacia el sur, específicamente sobre el puente aéreo. También en estos momentos se está retirando un vehículo con desperfectos mecánicos en el sector de Marianita, el cual está afectando la movilidad vehicular tanto en el sector de la primera calle de la zona 6 con dirección a Marianita, como también desde el puente La Prosperidad con dirección hacia este sector. En cuanto a la movilidad vehicular, le queremos informar que debido a que muchas personas tuvieron el feriado del 15 de agosto, el día de hoy, la circulación del tránsito, especialmente en la CA 9, ha sido bastante escasa, pero la circulación vehicular aún así presenta a esta hora bastante afluencia vehicular, donde tenemos habilitados los carriles reversibles. Le pedimos por favor conducirse con la precaución necesaria, respetando los límites de velocidad. Ciudad Real, mantenemos los carriles dobles hacia el sur y Boulevard El Frutal, conexión de Búcaro a Senma, no presentan complicaciones en la movilidad vehicular a esta hora de la tarde. También el sector de Bárcenas presenta una circulación bastante estable, aunque la ruta de Bárcenas a Milpas Altas ha presentado bastante afluencia vehicular, pero sin mayores complicaciones. Seguramente vecinos que viajan a la antigua Guatemala con dirección hacia los departamentos de Occidente o viceversa. Asimismo, en el área céntrica mantenemos una afluencia de tránsito bastante favorable que por el momento no nos genera acumulamientos. De ser así, nuestro equipo de trabajo se encuentra regulando en cada uno de los puntos estratégicos. También nuestro equipo de educación vial trabajó el día de hoy en una escuela del sector de los planes zona 5 en un parque vial. Todo esto para enfocar a los alumnos desde muy pequeños a respetar la ley y reglamento de tránsito para seguir dando una educación adecuada para registrar una bajada en el índice de estadísticas de accidentes que se ha estado disparando en los últimos días. Así que por favor condúzcase con la precaución necesaria. Nosotros estaremos al pendiente de cualquier información para darle a conocer a través de nuestras redes sociales. Y por favor, esté pendiente a mayor información. Que tenga un feliz regreso a casa.
2: Precisamente este domingo 23 de agosto habrá cierre de un carril bajo el puente Enrique Tejada en el kilómetro 15 al 15.8 de la ruta al Pacífico, jurisdicción de Villanueva con dirección hacia el sur. Dalia Santos, portavoz de la Policía Municipal de Tránsito de Villanueva, recuerda las vías alternas a tomar en consideración.
3: La Policía Municipal de Tránsito de Villanueva le informa que el próximo domingo 23 de agosto, a partir de las 8 de la mañana, se realizarán trabajos por parte de Covial, bajo el paso a desnivel Enrique Tejada. Estos trabajos se realizarán del kilómetro 15 al kilómetro 15.8 de la ruta CA 9 con dirección al sur de la ciudad capital. Los trabajos se tiene contemplado que puedan finalizar a las 18 horas, por lo que recomendamos siempre estar atentos de las señales de tránsito de los agentes y de las señales circunstanciales que estarán ubicadas en el área de trabajo. Acá le dejamos la información para que usted lo tome en cuenta y esté alerta de las señales de los agentes y, por supuesto, de las señales de tránsito.
0: A las 17 horas con 40 minutos, hacemos una breve pausa. Usted quédese en sintonía al 106.1 de la red, porque aún hay más información de todo lo que necesita saber. Ya volvemos.

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7: Lo que necesitas saber a esta hora de la tarde es lo que se viene para la actividad deportiva. Eric Francisco Ramazzini nos habla acerca de la programación oficial de los partidos de los equipos guatemaltecos en el plano internacional. Hola, Rama, ¿cómo estás?
8: ¿Qué tal, Keila? ¿Cómo estás? Qué gusto saludarte a los compañeros, a la audiencia en Red Noticias, tercera emisión. Información acerca de la Copa Centroamericana, los equipos guatemaltecos involucrados en el plano internacional, porque esta semana tenemos contemplado que se desarrolla la jornada número 4 de 5 de la fase de grupos, y pues los nuestros, los equipos guatemaltecos, saltan a escena. ¿Cómo está la programación para ellos? Pues para mañana a las 21:09 p.m, Xela Jumaro Camposeco en el Estadio Cementos Progreso contra el cacique Diriangén. El miércoles 19 a las 7 p.m, Misco contra el Humesit de Panamá. Y en el mismo horario, bueno, el mismo día, pero a partir de las 21:00, esto en el partido de fondo, el FAS de Santa Ana estará enfrentando a Municipal. Así prácticamente en lo que se tiene a la programación alrededor de los equipos guatemaltecos involucrados, ya lo decíamos, en el plano internacional. Mientras la gente de Xela, pues tuvo a bien realizar hoy a través de sus diferentes localidades, pues la preventa de los boletos. Esto fue de 10:00 a.m. a 16:00. En este caso, pues la preferencia tendrá un costo de 125 quetzales, 175 la tribuna y 300 la platea. Si usted, aficionado Superchivo, no logró adquirir sus boletos, pues lo podrá hacer sin ningún problema el día del partido en las diferentes taquillas que se tendrán disponibles en el Coloso de la zona número 6. Y pues en este caso, voces de protagonistas, Tuerbarte del Xelajú, Mario Camposeco, Jesús Antonio López, el Chucho, aquí con nosotros, pues para platicar un poco alrededor de cómo será este compromiso, cómo será este partido, cómo afrontarlo, pero sobre todo también cómo sacar un resultado positivo.
9: Nunca hemos metido ningún tipo de excusas, no lo hicimos en semifinales con Cremas, que teníamos a ocho juveniles, y no lo hicimos tampoco contra Marquense, no lo hemos hecho nunca. Somos un equipo que no pone excusas, si perdemos ya está, a trabajar más fuerte y salir adelante, y si ganamos también no pasa nada.
10: ¿Tu vibra para el martes? Bueno,
9: tengo buenas sensaciones, confío en el grupo, confío en el equipo y confío en que vamos a sacar un buen resultado. Primeramente Dios, va a ser muy difícil, pero confío plenamente en el equipo.
10: Físicamente, ¿cómo estás?
9: Estoy muy bien.
8: Ahora el turno de Steven Cárdenas, pues él también expresa lo siguiente alrededor de este encuentro que, ya lo decíamos, pues será vital para las aspiraciones del conjunto lanudo?
9: Lo hablamos y yo creo que no vamos a bajar los brazos. Creo que nos quedan dos partidos muy importantes, así que vamos a darlo todo. Yo creo que el grupo está muy bien, lo hablamos y hay que cerrar de la mejor manera. Uno ha venido trabajando bien, callado, siempre tratando de aportar al equipo con gol o asistencia, y si no me toca, pues bueno, voy a correr y voy a meter. Esas son mis características, así que lo que quiero hacer es a tratar de aportar al equipo, y bueno, Dios primero así sea.
8: Bueno, así lo platicaba Steven Cárdenas. Pues pendiente queda todavía la confirmación de los precios para el encuentro entre el Deportivo Misco y el Umesit de Panamá. Según información que nos han estado trasladando, pues estará efectuando público ya en las próximas horas, esperando que llegue afición, ya que pues está algo relacionado alrededor de cerca el recinto deportivo, el estadio El Trébol de la ciudad de Misco. Información, equipos guatemaltecos en el plano internacional y los detalles en Red Noticias por el 106.1, lo que usted necesita saber.
11: Tienen a dos hombres con armas durante el desfile hípico en Tacaná, San Marcos. La Policía Nacional Civil informa que las aprehensiones ocurren durante un desfile hípico con motivo de la feria patronal de Tacaná, San Marcos. Los detalles en voz del subcomisario Jorge Aguilar.
12: Durante los operativos de seguridad implementados con motivo de la feria patronal en Tacaná, en el departamento de San Marcos, la policía reporta la detención de Johnny, de 26 años, y Neri, de 27, por portar de manera ilegal y ostentosa dos pistolas. Las capturas se realizaron en la zona 1 de ese municipio durante un desfile hípico. Con estas acciones suman 110 armas de fuego retiradas de las calles solo en el departamento de San Marcos como parte de los operativos de prevención y seguridad este año. En otros casos, en Joyabá, Quiché, fueron capturados Domingo, de 36 años, y Pedro, de 47, luego de ser señalados por vecinos como los presuntos responsables de intentar abusar sexualmente a una mujer de 36 años. Mientras que Asunción y Tajutiapa fueron detenidos Jaime, de 22, y Diana, de 24. Se les incautó una pistola que portaban de manera ilegal, con las cuales presuntamente realizaron disparos. Los capturados fueron puestos a disposición de las autoridades correspondientes para que solventen su situación legal.

0: Es un asunto que también tenemos que hablar, las inclemencias del tiempo, que es lo que está ocurriendo, porque el INSIBUME advierte que el paso de la onda del este te favorecerá tormentas severas locales, principalmente hacia el centro del país. La onda del este número 29 afectará este martes y miércoles, y la número 30 durante el fin de semana. Jorge Chinchilla, pronosticador del INSIBUME, nos comparte acerca de estas proyecciones.
1: Para esta semana continuamos con el monitoreo de ondas del este. Tendríamos aproximadamente dos, la número 29 y la número 30. Esperaríamos que la número 29 esté afectando entre martes y miércoles y la 30 el fin de semana. Las dos continuarían promoviendo los nublados y lluvias, por lo menos durante los días en que esté ingresando y saliendo del país, y esperaríamos de que se presenten en todo el territorio. Sin embargo, es principalmente del sur al centro del país. Tenemos que recordar que los días anteriores hemos tenido principalmente la entrada de humedad del Caribe. Esto ha promovido que las lluvias se presenten principalmente hacia el norte. Las ondas del este generalmente presentan lluvias del sur al centro del país, entonces esperaríamos que se retiren un poquito hacia el sur. Sin embargo, las lluvias sí continuarán en todo el territorio, por lo menos en el momento de la interfase, debido a que promueven el desarrollo de nubosidad y estas lluvias. La humedad también se estará presente en todo el país, entonces esperaríamos que durante el día miércoles, martes y miércoles, podría descender un poco las temperaturas. Hemos tenido temperaturas bastante altas, ¿verdad?, durante la semana. Esperaríamos que por lo menos en el momento en el que haya muchos nublados y lluvias, las temperaturas sean un poquito más suaves.
0: Se ha percibido en algunos sectores de nuestro país saturación en los suelos, también hay una especie de alerta por las crecidas repentinas de ríos, así que se está monitoreando estas áreas que pueden verse afectadas. Hablamos del Estor en el área de Izabal y también en Alta Verapaz, donde las autoridades pues le dan seguimiento debido a la actividad que se puede presentar. Viviendas en Panzosa, Alta Verapaz, el río Sarco, que ha inundado estas viviendas por el desbordamiento de este caudal, y también el río Polochic en el Estor Izabal, donde se está haciendo un monitoreo, se hace el censo de daños, se mantiene permanente las autoridades con las diligencias para ver el riesgo de la crecida de ríos en este sector. A eso se une también pues el pronóstico del INSIBUME, donde se esperan lluvias en territorio guatemalteco.
2: Pues ya hablamos del Barcelona, también hay que hablar del Real Madrid, ya que el equipo merengue ha recibido en sus entrenamientos y en sus juegos, en el último precisamente de preparación para la nueva temporada, al francés Kylian Mbappé, que solo necesitó 45 minutos para volver a ilusionar al madridismo. En su primer partido, el último de preparación en esta pretemporada, el francés marcó en la victoria 3-0 ante el Schalke 04 y dejó buenas sensaciones. Su velocidad, movimientos a la espalda de la defensa y compromiso con la recuperación destacaron durante la primera mitad, antes de ser sustituido por José Mourinho. Sin embargo, en España el mensaje ya es claro. Después de dos temporadas en el Real Madrid, Mbappé debe convertir sus extraordinarios números individuales en títulos. Así lo informó un diario importante en el viejo continente, en un titular que ha sido contundente: el jefe es siempre Mbappé, mientras destacaba que es el verdadero líder sobre el terreno de juego de este proyecto construido para recuperar el camino de los títulos. Por otra parte, Marca dijo, considera que esta tercera temporada será decisiva para que el francés pueda aspirar al estatus de leyenda en este club. Mientras tanto, en otro miembro importante que fue directo, dijo, creo que la tercera será la buena a nivel de estadísticas. Mbappé es único, pero le faltan títulos. Creo que será este año. Así, aunque su regreso fue breve y convincente, la presión ya está instalada sobre la estrella francesa. Contra el Español, Mbappé iniciará una nueva temporada en Liga con un objetivo que va mucho más allá de marcar goles, y es ganar títulos con el Real Madrid.
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0: Bueno, y en noticias internacionales, escuche lo que está viviendo la población en Miami. se ha presentado, se ha identificado el récord histórico de temperaturas que permanecía vigente desde hace 117 años, alcanzando 96 grados Fahrenheit, 35.5 grados centígrados. El pasado viernes 14 de agosto se registraba esta marca que estaba establecida desde 1909 debido a una intensa e histórica ola de calor provocada por un domo de calor de alta presión sobre el sur de los Estados Unidos. Un récord que se alcanzaba con 96 grados Fahrenheit, 35,5 grados centígrados, y esto pues ha dejado atrás el récord que se tenía en el año de 1909. Importante mencionar que aunque la temperatura que ha alcanzado Miami es de 35 grados centígrados y un poco más, la sensación térmica es aún más extrema, porque debido a los altos índices de humedad, el índice de calor real que percibe el cuerpo oscila entre los 40 grados y 43 grados centígrados. Y a esto también se suma el factor isla de calor, que es el concreto y el asfalto de las zonas densamente pobladas que atrapan el calor e impiden que las temperaturas bajen de forma óptima durante la noche. Este es un fenómeno climático que no es exclusivo de Florida. Más de 70 millones de personas se encuentran bajo alerta meteorológica en el sur y sureste del país. Localidades en Georgia, Carolina del Norte, Tennessee, Texas también han igualado o superado récords históricos, registrando sensaciones térmicas de hasta 46 grados centígrados. Siempre las recomendaciones ante la crecida del calor, porque son temperaturas extremas y están debilitando a las personas y puede generar un golpe de calor y deshidratación severa. Así que reducir la exposición en las horas pico, eliminar o mantener una actividad física al aire libre menor de las 11 de la mañana a las 7 de la noche, beber constante agua, incluso si no se siente sed directa, y estar atento y monitorear a los niños, adultos mayores, mascotas y trabajadores externos que trabajan a la intemperie, y nunca dejar a nadie adentro de un vehículo estacionado, porque esto puede ser letal. Vehículos cerrados, no dejar a nadie adentro, las computadoras, pues las baterías de litio, lo ideal sería dejarlos afuera, porque esto es un horno y en el interior podría ser mortal, cuestión de minutos. Así que esto es lo que está ocurriendo a nivel internacional.
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2: A esta hora de la tarde es importante actualizarnos sobre la situación del tránsito en la ciudad capital.
4: Buenas tardes, buenas noches. Deseamos que tenga un feliz retorno a su hogar. La presencia de bomberos en la séptima calle 15 avenida Colonia La Barrera, zona 18, es porque una motocicleta se deslizó y el conductor quedó con lesiones. Por eso es inminente su traslado a un centro asistencial. Un automóvil con fallas mecánicas interrumpe la pista izquierda de la séptima avenida yendo de la décima a la octava calle de la zona 9. En unos minutos será reubicado y liberar el tránsito que va hacia zona 4. Una motocicleta fue colisionada por un vehículo que se dio a la fuga en avenida Petapa 40, calle de la zona 12. Por eso la interrupción en el tránsito hacia Villanueva. Bomberos municipales van a realizar el traslado del conductor afectado a un centro hospitalario. Colisión entre un camión y un automóvil interrumpe la cuarta avenida, tercera calle de la zona 3. Se reportan únicamente daños materiales. Por favor, debe mantenerse atento y alerta sobre el puente del Naranjo, donde un camión está retirando una camioneta con fallas mecánicas en el tramo que se dirige de Guatemala hacia Condado Naranjo. No está de más recordarle que estamos activos con varios carriles reversibles. Por favor, tome en cuenta la señalización y las indicaciones de los agentes de la policía EBT.
0: Son las 17 horas con 59 minutos, nos vamos a despedir de esta tercera emisión de la Red Noticias, solo contándoles cuántos sismos se han registrado en lo que va de agosto 2026, 700 sismos, dado que el total acumulado en todo el año es de 5.113 y para mediados de agosto pues tenemos esa cantidad. Y solo en el mes de agosto, 700 sísmicos. Y 700 sismos. ¿Y por qué se lo digo? Porque recientemente, de hecho hoy, hace algunos minutos, se percibió un sismo de magnitud 4,5 grados en el sector o aguas del Atlántico. Y eso ha generado pues que varias personas perciban una alerta. Si usted no percibió el sismo, pues afortunadamente, pero el sismo es de 4.7 grados, sacudió áreas del Océano Atlántico frente al Caribe de Guatemala. Esto fue a las 16 horas con 7 minutos, según reportaba el INSIBUME. La profundidad fue de 0 kilómetros, una latitud de 16.225 y una longitud de menos 87.753, según las coordenadas que daban las autoridades. En realidad, este sismo se alcanzó a percibir en Izabal, departamento guatemalteco más cercano a este movimiento, y los otros departamentos que también forman parte de la influencia de este epicentro son Alta Verapaz, Acapa, Petén, que están en esta área. Así que es lo que está ocurriendo en nuestro país. Usted mantenga la calma, recuerde los protocolos de seguridad, porque Guatemala es un país altamente sísmico. El detalle es que no todos son percibidos por...